0: Hola, hola, ¿qué tal? Un gusto saludarlos. Bienvenidos a una emisión más de Pulso del Deporte. Hoy miércoles 5 de agosto del 2026. En este micrófono los saluda su amigo Omar Aldeco y los invito a que nos acompañe a lo largo de esta hora con mucha, pero mucha información de todo el deporte. Béisbol de las Grandes Ligas, WNBA, Leagues Cup, tenis, con todo lo que corresponde a los diferentes eventos, también Juegos Centroamericanos y del Caribe, en fin, mucha, pero mucha información y mucha actividad en vivo. Saludamos también a la producción y también en los controles a Jessica Cedillo y a quien me va a acompañar, a mi compañera y amiga Andrea Martínez. ¿Cómo estás, Andrea? Gusto saludarte, anda muy contenta hoy.
1: ¿Qué tal, Omar? Un placer estar aquí con Tigo y con todos los que nos escuchan en el Pulso del Deporte. Un día con mucha actividad, la verdad es que esta Leagues Cup tiene muchos juegos al mismo tiempo. Ahorita estaremos hablando del tema del clima, que sigue siendo factor en esta Leagues Cup. Ayer lo fue, ahora
0: hace frío,
1: también.
0: Está lloviendo.
1: Está lloviendo en el juego de Rayados, no ha podido empezar. Entonces
0: Está demorado por lluvia.
1: No sé si de color, pero por la lluvia.
0: Orlando, ¿de qué color sale normalmente?
1: Púrpura.
0: Ahí estamos.
1: Púrpura.
0: Está demorado el juego de Orlando contra los Rayados de Monterrey. Oiga, ya el que ya arrancó y arrancó bien y arrancó con todo es el del Atlético de San Luis contra el Inter Miami.
1: Sí, gol de David Rodríguez al minuto 4 por parte de los potosinos. Y después llegaría, pues, ¿quién más, no? Que Lionel Messi al minuto 11 para empatar el juego. Un Inter de Miami que no tiene a Luis Suárez para esta Leagues Cup, recordando que se fue expulsado por varios juegos la final pasada. Entonces decidieron 2-1 ya. 2-1 ya.
0: ¿Cómo creen?
1: ¿Por qué no? 2-1 por parte del Inter Miami. Ahorita te confirmo de quién se trató. Porque por
0: Inter,
1: ahí,
0: número 56.
1: Ah, está, mira. Es el gran que hace equipo, ¿eh? Es el que hace el gol. No sé si fue asistencia de Leo Messi ahorita.
0: Daniel Pinter.
1: Ahorita lo checo, pero 2-1 ya, minuto 23, el Inter Miami, presupuestado, ¿no? Que le ganara al Atlético de San Luis.
0: ¿Ya?
1: Están revisando quizá un fuera de lugar, creo.
0: Sí, presupuestado, por lo menos ahorita ya se pone en ventaja el conjunto de Miami. Sí, va a haber fuera. Ay,
1: no sé.
0: Es que el brazo de Pinter, el brazo izquierdo, está adelante de su marcador, pero atrás de del marcador como tal viene saliendo un jugador del conjunto potosino que a mi entender está en línea con Pinter. ¿A poco acá también le van a ayudar?
1: Ay, sí, claro, sí, por eso la ganó. ¿Sí? Ya la ganó,
0: caray,
1: una
0: perdón.
1: Vez.
0: 2-1
1: pero
0: en
1: no,
0: este
1: al
0: momento.
1: Al parecer sí va a gol.
0: Es que yo le dije, está
1: bueno,
0: en línea.
1: Bueno, al parecer ahí vamos.
0: Está en línea, no con el que lo está marcando, sino con el central, que tarde en salir. Y
1: no, lo
0: por
1: sigue
0: ahí
1: revisando.
0: El pie del defensa central, a mí me parece que está en línea con el brazo de Pinter. Así que en este momento, 2-1 ya lo gana el Inter de Miami. Y ya lo habíamos platicado.
1: Lo siguen revisando.
0: El partido entre Orlando y la escuadra de Rayados de Monterrey está pospuesto en este momento por la situación de la lluvia. Y en unos minutos más empezará el de Nashville frente a León. También arrancará el de Dallas frente a Querétaro. Todo esto en situación o en actividad de la Leagues Cup.
1: Ajá, eso por parte de ese torneo donde enfrentan equipos de la Liga MX y de la MLS, me parece que sí fue fuera de lugar. Creo que terminaron marcando el fuera de lugar. Mientras tanto, ¿qué te parece si vamos actualizando Grandes Ligas? Porque también hay actividad.
0: Me
1: partidos que
0: bien.
1: Ya terminaron. Blue Jays le ganó 5-4 a Houston Astros. Los Ángeles Dodgers volvieron a caer. La racha de derrotas que tienen los Dodgers, hay que prestarle atención.
0: ¿Ya será para aprender
1: alarmas? No, tranquilo, yo creo que no. Esta temporada es muy larga, son demasiados juegos.
0: Ah, no, claro, pero
1: entonces van a estar en postemporada y con la cantidad de estrellas van a ser campeones otra vez. Los Cubs le ganaron 7-6 a los Dodgers. Los Rangers barrieron 6-0 a los Giants. Tampa Bay Rays le ganó 4-0 a Colorado Rockies. Y ustedes los siguientes cuatro.
0: Con mucho gusto, los Orioles de Baltimore le están pegando 3-1 a los Angelinos de Los Ángeles, esto en la sexta entrada. ¿Otra anotación? Mire, ahora sí hubo gol.
1: Ahora sí fue 2-1.
0: Ahora sí hubo gol
1: del Segovia, fue Tadesco Segovia, el anotador del segundo gol, minuto 25.
0: Minuto 25, 2-1. El Inter de Miami lo está ganando en la League Cup. Y regresamos a las grandes ligas. Aquí uno va como pelota de tenis. Ya lo hemos dicho. Y regresamos al béisbol de las grandes ligas. Los Orioles, ya lo decíamos, en la sexta baja le está pegando 3-1 a los Angelinos de Los Ángeles. En otro de los juegos, los Phillies le está ganando dos goles. Los Phillies le están ganando 2-1 a los Nacionales de Washington. Todo esto en la cuarta entrada. Los Reds de Cincinnati también van ganando 2-1 ante los Atléticos. Esto en la quinta entrada, está arrancando la sexta entrada en este juego. Y en otro de los juegos, los Guardians están cayendo 3-1 ante los Mets de Nueva York. Todo esto en la quinta baja. Y regreso rapidísimo con usted al fútbol, porque esta League Cup, mire cómo nos trae de un lado a otro.
1: Creo que lo están revisando también por un posible fuera de lugar, y se me hace que sí lo van a... No, ya lo dieron por bueno, sí es gol de Telasco Segovia, pero lo estaban revisando también por un posible fuera de lugar. Al final no es así, aguta, ¿no? Y ahora pausa de hidratación acá también. ¿Será? ¿No será?
0: Yo no sé si como tal, pero, o sea, no sé si como tal va a haber.
1: Hay una pausa.
0: Pero se sigue por ahí revisando.
1: Sí, cooling break. Algo cooling de... break.
0: Ah, ya pausa, lo vi, de veras.
1: Pausa de cool.
0: De cool.
1: De cool.
0: Ahí está el buen Leo Messi, que ya marcó anotación en el partido que se está llevando a cabo ante el Atlético de San Luis. 2-1, ya lo decíamos, uh-huh. El Inter lo está ganando en la League Cup al minuto 27. Cuando saludamos... tarde, pero saludamos tarde a la gente de las redes sociales, a toda la gente que nos sintoniza a través de TUDN Radio. ¿Por qué me haces esa cara?
1: Porque quedan más juegos de Grandes Ligas por
0: aquí. Pero yo ya acabé mis cuatro.
1: Sí, yo sé.
0: Adelante, mire.
1: Chicago White Sox.
0: Ahí le mando una recta, ¡fum!
1: Chicago White Sox está cayendo 2-0 ante Boston Red Sox al final de la tercera entrada. Atlanta Braves está ganándole 4-0 a Miami Marlins, mientras que Pittsburgh Pirates y Milwaukee Brewers están empatados sin carreras al final de la segunda entrada. En la segunda baja, Minnesota Twins se está enfrentando a Kansas City Royals. Destacar que el juego entre San Luis Cardinals y los New York Yankees está retrasado.
0: Está retrasado.
1: Por tema bien, de por clima, lluvia, seguramente. Normal en esta temporada.
0: Las condiciones climatológicas. ¿Hasta cuál se quedó usted? ¿O
1: ya, solo quedan los dos pendientes de por jugarse.
0: Ya lo dijo.
1: No, Tigers contra Mariners y Padres contra Arizona D-backs.
0: Ahí están mis Arizona D-backs.
1: Diamondbacks, de toda la vida.
0: Perfecto. ¿Le parece si platicamos un poquito, o por lo menos nos ponemos al corriente de lo que está sucediendo en la WNBA?
1: Claro que sí, en la...
0: Arranco yo, si quiere, para que vea que no, no tenga ningún problema. Atlanta Dreams lo está ganando 54-47 al conjunto de Mercury de Phoenix. Esto en el medio tiempo, 54-47 lo están perdiendo las de Mercury. En otro de los juegos, también en el medio tiempo, Liberty de Nueva York lo está ganando 47-43 contra el Storm de Seattle. En más de la actividad de la WNBA, la escuadra de Wings, de Dallas Wings, lo está ganando 48-42 ante Washington Mystic. Son los tres juegos que se están llevando a cabo. Este último en el segundo cuarto, a falta de 4.5 para que concluya la primera mitad. Más adelante, en los juegos que se estarán llevando a cabo unos minutos más, Washington Mystic contra Dallas Wings y el de Chicago Sky contra Los Ángeles Sparks. Esto más adelante.
1: En el Masters 1000 de Montreal también hay actividad dentro de lo que se está llevando a cabo en estos momentos. Ha sido una jornada triste para el tenis sudamericano, muchas eliminaciones, ya lo hablaremos seguramente más al rato, pero en estos momentos...
0: Está ahí jugando Renata, ¿no? Mi amiga Renata.
1: Exactamente, Renata Sarazúa, la mexicana, perdió el primer set 6-2 contra Leila Fernández. Y el segundo lo está perdiendo 2-1, es decir, si Renata pierde este segundo, pues estará... eliminada de la competencia, habrá llegado solo a la segunda ronda. La estadounidense Katie McNally, también en el Masters 1000 de Montreal, le ganó el primer set 7-6 a Linda Noskova y el segundo lo está ganando 3-1. Sorana Cirstea y Maya Joint están jugando apenas su primer set de su compromiso. En la rama varonil hay tres juegos al momento. Jacob Fearnley

0: que van a pasar los cuatro
1: mejor. Del primer día, porque todavía no empieza la segunda jornada.
0: Pues aquí pusieron que en la Liga Mexicana no tenemos ni siquiera cuatro. Ah. O sea, no tenemos cuatro, o sea, sí tenemos cuatro, pero el cuarto es el América, no sé por qué lo pusieron ahí.
1: Es que todavía no juegan ninguno de los que estarán.
0: Yo lo sé. Juárez, Atlante y Tigres, digamos que son los primeros tres de la Liga Mexicana, y por parte de la MLS, Charlotte, Columbus y Cincinnati son los primeros tres, le sigue Real Salt Lake para completar lo que viene siendo la tabla de posiciones en relación a la Leagues Cup. ¿Sabe qué? Vamos a escuchar algo que nos ha preparado la producción. El formato. El formato de esta Leagues Cup.
1: Que cambia cada rato.
0: Yo ya di dos grupos. Ustedes van a decir cómo que grupos, quién contra quién. Aquí lo explicamos.
2: El torneo de verano que cada año enfrenta a la Liga MX contra lo mejor de la MLS ya está aquí. Para esta edición, la Leagues Cup tiene ciertos cambios en el formato. Uno de los cambios más interesantes que propone esta edición de la Leagues Cup es que por primera vez habrá partidos en México. Quienes tendrán la oportunidad de recibir a los cuadros del MLS serán el América, que jugará en Ciudad de México frente a San Diego. Tigres lo hará en casa contra Vancouver Whitecaps y el Toluca tendrá dos citas en el Nemesio 10 contra Dallas y Seattle Sounders. El formato, por su parte, permitirá que cada club juegue tres partidos de fase de grupos contra rivales de la liga contraria. Después, se hará una tabla general para la Liga MX y la MLS y los mejores cuatro de cada sector avanzarán a los cuartos de final, donde se irán eliminando los equipos para obtener un campeón, que al momento de arrancar esta edición siempre ha sido un club de la MLS. Más allá de los premios en metálico que los equipos reciben por participar y por avanzar de etapa, están disponibles tres boletos para la Conca Champions. El campeón avanzará directamente a los octavos de final del torneo continental, mientras que el segundo y tercer lugar también tendrán la clasificación garantizada, pero desde una ronda anterior. La Leagues Cup está de regreso y con ello, la oportunidad para que la Liga MX rompa hegemonías o para que la MLS mantenga su dominio. Para TUDN Radio, Víctor Tostado.
0: Ahí está cómo se estará llevando a cabo, cómo se jugará esta Leagues Cup. Muchos cambios al final de cuentas. Creo que entre lo más relevante es que hay que jugar primero esta etapa de tres partidos para cada club. 18 obviamente para la Liga Mexicana. Y digo obviamente porque pues son todos los que hay. Y 18 que en teoría los mejores 18 de la MLS. Y se hace una tabla general entre la Liga Mexicana, otra para la MLS. Y de ahí es del 1 al 4, y ya de ahí ahora sí se cruzan mexicanos contra
1: que se la ha hecho Liga MLS. Así, o sea, que sea como a propósito, ¿no? Para enfrentar a las dos ligas, y ahora sí se determine la razón principal por la cual se hace ese torneo, que es ver quién es mejor, si la Liga MX o la MLS, ¿no? Para que no se crucen. Eso es lo que pasa cada que cambian de formato esta... A ver, cada temporada lo cambian de formato prácticamente, porque llevan varios años que quedan dos equipos de la MLS en la final.
0: Sí.
1: Entonces digamos que se acaba el morbo.
0: Se acaba el morbo y se acaba también el billuyu. Hay que meter por ahí a un equipo mexicano para que también jale mucha más gente allá en los Estados Unidos.
1: Y depende del equipo mexicano que sea.
0: Claro,
1: si es Chivas, América, Cruz Azul, esos jalan dinero. Si es el Atlante, no sé qué tanto dinero pueda jalar.
0: Y hablando de Chivas, hoy juegan sus Chivas Rayadas del Guadalajara. Contra, sí, de usted.
1: Son mías. Usted ojalá fueran mías, yo tendría ya un montón de casas, terreno, ojalá fueran mías.
0: Para la gente que nos está sintonizando y obviamente no nos puede observar, la productora trae su playera, su jersey de las Chivas.
1: De Jessy son de ella, para que veas. Sí, son,
0: pero
1: sí, Chivas.
0: ¿Sabe quién está muy cerca de las Chivas el día de hoy?
1: Que esté cerca de Diego Campillo, luego le platico por qué.
0: Ah, de Diego Campillo. Sí. Pues yo no sé por qué de Diego Campillo, pero quien está muy cerca allá en Los Ángeles, California, muy cerca de las Chivas, porque se enfrentan a Los Ángeles FC, es Etel Colato. Etel, ¿cómo estás? Gusto saludarte ya en el estadio, a unos minutos de que arranque este partido. Primero, Etel, ¿qué tal la entrada? ¿Va a haber lleno en Los Ángeles o no?
3: Hola Omar, buenas tardes. Aquí estamos desde el Dino Stadium, la casa de LAFC. Eso estamos esperando, que haya lleno total, y ya sabemos de que si juegan aquí las Chivas, entonces son los locales. Ya estoy aquí a los alrededores ya del estadio y ya se está viendo llegar a la gente, sí, muchas camisetas de las Chivas, también muchas camisetas de LAFC. pero lo que sucede es que hay una situación que a mí me preocupa.

0: preocupa bastante y es el hecho de que se han quedado con los precios del mundial.
1: ¡Ah, caray!
0: Imagínense ustedes que los boletos para ver estos partidos de League Cup, que es un torneo, si bien es cierto que sí es importante, pero no es un torneo oficial, así decirlo, de CONCACAF. Los precios están, los más baratos rondan entre los $300 hasta los $1,200.
1: Los más baratos $300, Etel.
0: Y oh. Los más, y exacto, hasta $1,200, $1,500. Y yo siento de que estos precios, o sea, no son para el fútbol. Está bien que la NFL, que la NBA, que el béisbol tiene estos precios, pero para el fútbol, usualmente hablábamos de $60, $75, $90, pero ahora con estos precios.
2: Creo que son muy altos, excesivos los precios, bien lo dice Zetel. Quizás se quedaron un poco con esa situación, entendiendo que son las Chivas las que van a jugar el día de hoy allá en Los Ángeles y que buscan jalar mucha gente, jalar muchos paisanos, por así decirlo.
3: Pero eso hace de grupos.
1: Pero me parece que sí es excesivo. Y ya que estás por ahí, a los alrededores del estadio, ¿tú crees que con estos precios y por lo que tú estás viendo en este momento, Etel, se va a llenar el estadio o va a haber muchos espacios?
0: Fíjate que todo pareciera indicar que van a haber espacios porque la afluencia, si bien es cierto, hay mucha cantidad, pero este estadio tiene una capacidad para 24, entre 24 y 27 mil espectadores. Y no sé si en otras ocasiones, para otros encuentros, sí he visto ya a esta hora lleno esta zona. No me costó mucho entrar al estacionamiento, entonces esto te da una mala señal, porque el estacionamiento es lo primero que te cuesta, sí. Pasas horas. Y yo traté de venirme lo más pronto posible para abolir esa fila, pero no está tan así como tan dramático el tráfico para ser las 5:30 de la tarde en Los Ángeles. Ustedes, tú y Andreita, que ya han sufrido este tráfico de Los Ángeles.
3: No, y más por la zona donde está el BMO, Etel, sí es, o sea, sí es complicada, pues, para tema de tráfico.
0: Totalmente, porque había actividades también en el Coliseo Memorial de Los Ángeles, que está a un costado, y si bien es cierto que ya terminó el evento que ellos tenían, y también está el Museo de Arte Moderno, que está también en el otro costado, pero aún con todo eso, y que es la hora, día laboral, y que es la hora que la gente va saliendo de trabajar, es decir, no está tan dramática la situación, pero sí, lo que sí se mira bastante es personas ya con las playeras de Chivas que están llegando caminando, o sea, que no han venido en vehículo, entonces probablemente eso sea, pero así como una afluencia así súper numeraria, no lo vemos masiva, no hay en este momento.
1: Pues ya veremos si simplemente el tiempo... el tiempo lo va a decir, falta todavía algo de tiempo para que arranque el juego, pero creo que sí, efectivamente, los costos están muy altos. Yo hace unas horas en Inutilandia lo dije, hoy Los Ángeles FC lo ganan 3-0 o 3-1 al equipo del Guadalajara. Ya veremos qué sucede y te agradecemos mucho estos minutos, Etel. También más adelante te estaremos escuchando por ahí en el programa especial que está haciendo TUDN Radio en relación a todo lo que pasa en Leagues Cup.
0: La actualización, claro que sí, y tremendo marcador así tan temerario, lo decía Milito ayer, que los viajes y el calendario apretado no tiene que ser una excusa, mientras que Dos Santos decía que había muchos lesionados y que también no ha llenado otros cupos de jugadores que se fueron, ambos equipos vienen sin mucha profundidad, sin falta de definición, pero los dos saben de que no pueden fallar porque debutan en esta League Cup y es determinante este encuentro, tienen que tratar de conseguir la victoria. Recuérdense que en League Cup no existen los, si quedan empatados, pues se van a los tiros libres desde el manchón penal y para obtener un punto más, entonces eso le da ventaja al equipo, después de quedar empatado, le da ventaja de ganar otro punto, máxime si están en el mismo grupo, como es el caso de Chivas, el AFC que le toca en el grupo con Chivas, con Toluca y también con Querétaro.
1: Pues ahí está toda la información, te agradecemos mucho, Etel, y estaremos muy al pendiente de todo lo que sucede allá en Los Ángeles con el Los Ángeles FC frente a las Chivas Rayadas del Guadalajara.
3: Vamos con el Masters 1000 de Montreal, actividad del tenis. antes de actualizar lo que está pasando en estos momentos, después de ese Masters 1000 de Montreal, viene una serie de torneos en Estados Unidos. Ah, ahorita le digo, es que todavía iba iniciando, no, ni le va a dar la vuelta, ya va 4-2 y está a punto de 5-2, la verdad.
4: De mejor complicado. La nota de tenis que sí, tenemos, que también es triste.
3: Sí, muy triste, la verdad, muy triste. Qué bueno que no fui al US Open, yo estaba pensando comprar boletos, bendito Dios que no, porque ya me da miedo.
4: Ya le íbamos a mandar, pero ya bueno, me que no da miedo. Ir.
3: No, no sé, a chambear no, si voy, a chambear si voy, ya comprado el boleto, no, y es que Carlos Alcaraz probablemente no esté, no han dicho que no va a estar, pero el español
4: ¿un
3: anunció...
4: ¿Un 80 que no?
3: No, yo creo que un 60. Okay. Se va a bajar del Masters 1000 de Cincinnati, ya lo confirmó, no va a participar en este Masters 1000, que es después de Montreal y antes del US Open, es como el torneo que está en medio, es un torneo en el que defiende 1000 puntos, defendía el título, le va a afectar en el ranking, de hecho probablemente si no juega el US Open, estaríamos hablando que incluso podría dejar los mejores 5 del mundo, porque ha perdido muchos puntos, no tiene actividad desde abril de este año por una lesión en la muñeca, no disputó Roland Garros que defendía título, no disputó Wimbledon que defendía final, no está disputando Cincinnati, se le están yendo varios torneos y la preocupación es, número uno, si se bajará del US Open o si en caso de que participe, cómo llegará porque no ha tenido participación en torneos, por lo que estarían buscando una invitación al torneo ATP 250 de Wilson Challenge, que se juega en Carolina del Norte, un torneo de categoría 250, escenarios donde ya no estamos acostumbrados a ver a Carlos Alcaraz en torneos de categoría tan pequeña, pero estaría buscando una invitación para participar ahí, para poder tener algo de ritmo y poder estar en el US Open en el último Grand Slam del año, así que veremos qué es lo que ocurre con Carlos Alcaraz, pero sí es una situación complicada. Yannick Sinner también podría bajarse de Cincinnati y del US Open, ¿eh?
4: Uy, pues malas noticias para todos aquellos que nos gusta el buen tenis. Vamos a ir a una pausa y yo voy a la pausa para ver si regresando Renata Zarazúa logra modificar el resultado. Vamos a la pausa, esto es Pulso del Deporte. Vamos a regresar con tenis, básquetbol, béisbol, en fin, mucho, pero mucho deporte más. Pausa y volvemos.
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3: Sandy Koufax tuvo una cima breve pero deslumbrante. Cuando estaba en plenitud parecía imposible batearle. Su recta y su curva dominaron a una generación. Lanzaba con arte y furia, con una mecánica elegante y un brazo de leyenda. Koufax no necesitó una carrera eterna para entrar al Olimpo. Le bastó un tramo de excelencia tan alto que todavía parece irreal.
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4: Joe Montana fue el quarterback de la calma perfecta. En los momentos grandes, cuando el estadio rugía y el reloj apretaba, parecía jugar en silencio. Con los 49ers ganó Super Bowls y dejó remontadas de colección. No tenía el brazo más explosivo, pero sí una precisión quirúrgica y una frialdad legendaria. Montana convirtió el último drive en una forma de arte.
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5: Jim Thorpe fue quizás el atleta más completo que haya nacido en Estados Unidos. Brilló en Juegos Olímpicos, fútbol americano, béisbol y más. Su cuerpo parecía preparado para cualquier disciplina y su talento desbordaba las reglas de su tiempo. En una época marcada por prejuicios, Thorpe compitió con grandeza feroz. Su nombre representa la idea poderosa, el deporte como expresión pura del talento humano.
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7: De regreso con Andrea Martínez y un servidor Omar Aldeco en la producción Jess Cedillo. Nos quedamos antes de irnos a la pausa. Dije, vámonos a la pausa, 5 minutitos para ver si Renata Zarazúa podía cambiar el resultado de su partido que está jugando en este momento.
8: Pues mira,
7: dice, no. Sí lo cambió para negativo.
8: No, es que ahí te va. El primer set, ya lo decíamos, lo perdió 6-2. El segundo set, ahorita, está 5-2 con 40 para Leila Fernández y ventaja para Renata Zarazúa. Es decir, si este punto lo anota Zarazúa, estaríamos hablando de un 5-3. Si Zarazúa pierde la ventaja y Leila Fernández hace otro punto, estaremos teniendo... Mira, ya perdió la ventaja Renata Zarazúa, estamos 40-40 otra vez. Así que Leila Fernández está a 2 puntos de ganar el partido. Falta que tome la ventaja y pues que concrete ganar el set 6-2. Yo creo que igual en unos 5 minutitos podríamos ver qué pasa en ese partido. Sí,
7: que ya perdió.
8: Lo más probable. La verdad es que en el tenis es muy probable. La probabilidad de que alguien remonte un juego así es muy complicada. Muy a menos que seas Carlos Alcaraz en la final de Roland Garros en 2025. O Rafael Nadal en la final de 2011 en Wimbledon, pero es muy complicado revertir un resultado así. Ahorita Renata, que diga Leila, ya tiene la ventaja otra vez, entonces está a un punto de llevarse la victoria.
7: Pues ahí está lo que está sucediendo en el tenis. ¿Algo más del tenis de actualizar?
8: Solamente por el tema varonil, también hay algunos...

0: Daniel Mérida, el español, ya le ganó a Hugo Humbert. Jakub Mensik también ya ganó su compromiso. Botik van de Sanschulp está bastante cerca de lograrlo. Y más adelante estará jugando todavía Tommy Paul por parte de los estadounidenses. Y por el lado femenino falta Alicia Parks contra Alexandra Eala, que hace unos días ganó el torneo de Washington y que es la primera filipina en la historia, es la primera tenista de Filipinas, contando varonil y femenil, en ganar un torneo de tenis en la historia. Nunca un filipino había ganado algo, hasta Alexandra Ayala, que es una chica de 19 años.
1: Pues ahí está parte de la actualización del tenis. Ya perdió Sarasúa y ya está perdiendo de una manera espantosa.
0: Lo están goleando.
1: El Atlético de San Luis, 4-1 contra el Inter Miami. Es minuto 52, agregaron 6 minutos más. Entonces, en
0: tiempo, del primer tiempo,
1: agregaron 6 minutos más y por el tercer gol lo marca Leo Messi, o Leo Messi, como lo decimos los amigos, y en esta cuarta anotación, un tiro de esquina de Leo Messi, y terminan por rematar, así que tienen 4-1, difícil situación para el Atlético de San Luis en lo que restará del partido.
0: Mikael, me parece, es el jugador que hace el gol.
1: Es correcto. Vamos a hablar de básquetbol de femenil, la WNBA. En este momento, el Atlanta Dreams lo sigue ganando 84-66 contra Phoenix Mercury. En otro de los juegos, el equipo de Liberty de Nueva York lo está ganando 69-63 contra Seattle Storm. Todo esto en el tercer cuarto. Y en el otro juego que también se está desarrollando en este momento, Mystic de Washington lo está perdiendo 59-44 ante Dallas Wings. Esto en el básquetbol. Más adelante solo quedará un partido más por arrancar en la actividad del día de hoy, Chicago Sky contra Los Ángeles Sparks. Así que, pues bueno, ahí está parte de lo que sucede en el básquetbol femenil. Y también solo comentar que la WNBA anunció oficialmente el nacimiento de las Cleveland Sirens, la nueva franquicia de expansión que se va a incorporar a partir del 2028. ¿Cómo es?
0: Sirens. Ajá, es la segunda vez que Cleveland
1: usted me bulea.
0: Tiene... No, yo
1: usted
0: no...
1: Usted me bulea, le voy a decir a Recursos Humanos que me bulea.
0: Tan no lo buleé que no lo corregí al aire.
1: Ah, eso sí.
0: O sea, él me dijo, ¿qué?
1: Sí, y yo, pero se da cuenta mi manera.
0: Yo quería ser discreta.
1: ¿Pero por qué no me volteé a ver? Así.
0: Yo quería ser discreta, porque necesito a alguien que me defienda.
1: ¿Otra vez?
0: Que yo quería ser discreta.
1: ¿Otra vez? ¿Cómo es?
0: Cleveland Sirens.
1: Y todavía me bulea la otra aplaudiéndome.
0: Ella te bulea. Pero bueno, en fin. Es la segunda ocasión que Cleveland tiene un equipo de la WNBA. Ya había tenido a las Rockers de 1999 a 2003, pero intentaron vender la franquicia. Nadie la compró, entonces desapareció el equipo. Ahora tienen a las Sirens, que bien dice se va a unir a la liga en el 2028. Es el equipo número 16, recordando que de vez en cuando las ligas estadounidenses, pues, de la nada crean una nueva franquicia y hay un nuevo equipo de expansión, ¿no? Para tener más competencia.
1: Y me parece fenomenal.
0: Sí, claro, totalmente.
1: Sí, porque a final de cuentas, mientras más franquicias tengan y que vemos que en Estados Unidos realmente buscan que las franquicias estén al nivel, entendiendo que habrá unas que tengan más presupuesto y tengan a mejores figuras o mejores talentos, pero buscan siempre que todas las franquicias que están, digamos, en la primera división en general, tanto en básquetbol, en soccer, en americano, siempre estén compitiendo, pero pues ahí está parte de lo que sucede en el deporte ráfaga femenil de los Estados Unidos. Y nos vamos rápidamente a las grandes ligas, porque yo sé que a usted, Andrea Martínez, le encanta el béisbol.
0: Me fascina.
1: Mucho más que a Luis Quiñones, que fíjese.
0: No, tampoco.
1: Es nuestro especialista.
0: Ahí sí no tanto.
1: Ahí no.
0: No, así más que Luis Quiñones, no.
1: Ahora le voy a cambiar.
0: No creo que haya alguien que le guste más el béisbol en esta oficina que a Luis Quiñones.
1: Y abajito de Luis Quiñones, o sea, un escaloncito abajo, no abajo de él, ahí estoy yo.
0: El rey del deporte. Antes usted.
1: No, ahorita ya no.
0: Mire, ahorita le gustan otras cosas.
1: En la séptima baja, y los Orioles siguen ganando 3-2 ante los Angelinos de Los Ángeles. En la sexta baja, los Phillies van ganando 2-1 ante los Nacionales de Washington. En la séptima entrada, los Reds de Cincinnati siguen adelante

0: 3-2 contra los Atléticos. Y los Guardians están cayendo 4-3 en la sexta baja ante los Mets de Nueva York.
1: El juego entre los Cardinals de San Luis y los New York Yankees ya arrancó. Están en la segunda alta, empatados sin carreras. Boston Red Sox, por otro lado, está venciendo 2-0 a Chicago White Sox en la quinta alta. Los Braves le ganan 4-1 a los Marlins, mientras que en la cuarta entrada Pirates y Brewers están empatados sin carreras. En la mitad de la cuarta entrada, los Minnesota Twins le están ganando 1-0 a Kansas City Royals.
2: Pues ahí está lo que está sucediendo en este momento en las grandes ligas. Y ya tenemos en la línea telefónica al que más le interesa y más le gusta el béisbol de esta oficina. Y solo para que usted vea que tengo la razón. Luis Quiñones, ¿cómo estás? Buenas tardes. Después de usted, Luis Quiñones, ¿a quién le interesa más el béisbol en esta oficina? Un escaloncito abajo de usted. Buenas noches.
3: Al ingeniero Jorge Calderón.
1: Muy buenas tardes. ¿Ves? Te dije que latino.
2: Adelante, Luis Quiñones.
3: Buenas tardes, Omar. Saludos, Andrea. ¿A usted le interesaba el béisbol cuando tenía intereses en el
1: béisbol? Yo dije que en el pasado.
3: Sus intereses. Claro. Ya hoy sus intereses ya no están en el béisbol y por eso ya no le interesa.
2: Permítame nada más decirle que en este enlace usted se queda platicando con Andrea Martínez. Adelante.
3: Vámonos con la información porque a esta hora pues hay varios juegos. Ya ustedes daban el panorama, ¿no?, de lo que estaba sucediendo. Y sin lugar a dudas, también la atención precisamente en Nueva York, en el Bronx, donde se están enfrentando Cardenales de San Luis y Yankees de Nueva York. ¿Por qué es interesante este duelo? Y también hay que entenderlo porque es un duelo histórico. Se trata de las dos franquicias con más series mundiales ganadas en la historia del béisbol de Grandes Ligas. Las 27 que tiene el equipo de los Yankees de Nueva York, pero también los Cardenales de San Luis, aún y con algo de distancia, pero tiene 11, es la segunda franquicia, el segundo equipo con mayor cantidad de series mundiales, y además se han enfrentado, ellos dos, en varias series mundiales, en 5 para ser exactos, con ventaja para los Cardenales de San Luis. Además, ayer la gran nota dentro del béisbol de Grandes Ligas fue el debut por los Yankees del joven George Lombard Jr., el hijo de su señor padre con el mismo nombre, exjugador de Grandes Ligas y actual coach de los Tigres de Detroit. Pero ayer el muchacho conectó su primer home run en su carrera en Grandes Ligas, su primer hit y a la vez su primer cuadrangular en el béisbol de Grandes Ligas, dándole una gran alegría a su padre y a toda la familia. Pero él no fue el único. Tuvo competencia también de su hermano menor, Jacob Lombard, que también hizo su debut y conectó su primer jonrón en el béisbol profesional, en este caso en ligas menores, con la sucursal de clase A de los Miami Marlins, un juego que tuvo lugar en Jupiter, en la Florida. Así que una gran historia la que escribieron ayer los hermanos Lombard, George Lombard Jr., con su primer hit, su primer jonrón en las mayores, y en el caso de su hermano menor, Jacob, con su primer jonrón en el béisbol profesional a nivel de ligas menores.
1: Luis, definitivamente te van a dejar hablando conmigo en este enlace del béisbol. Rápidamente, en los juegos de hoy estábamos repasando, Los Ángeles Dodgers volvieron a perder con Chicago Cubs y pues parece que pues sigue la mala racha, ¿no?, del equipo de Los Ángeles.
3: Sexta derrota de forma consecutiva para el equipo de los Dodgers de Los Ángeles, que en el día de mañana tendrán descanso traslado, una pausa para tratar de tomar nuevos aires. El fin de semana van a estar enfrentando los Dodgers a los D-backs de Arizona. Y va a ser muy interesante porque con esta mala racha que se han metido los Dodgers de Los Ángeles, los D-backs han aprovechado, hoy vuelven a enfrentar a los Padres de San Diego. Todavía están lejos los Diamondbacks de Arizona a 8.5, pero han ganado 5 de los últimos 10 encuentros que han disputado y ahora tendrán, dependiendo de lo que pase esta noche contra los Padres, pues a partir del viernes tendrán la oportunidad de descontar aún más esa diferencia y extender esa mala racha de los Dodgers por el primer lugar del oeste de la Liga Nacional. No obstante, más allá de que es raro ver al equipo de los Dodgers metidos en esta mala racha, no creo que sea para preocupar. Creo que tiene la profundidad suficiente ese equipo para salir del mal momento por el cual está atravesando. Eso sí, hoy el mejor equipo de la Liga Nacional y de todo el béisbol de grandes ligas son los cerveceros de Milwaukee. Se habla poco de ellos. 70 victorias, 43 derrotas en el primer lugar de la central del viejo circuito y con el mejor récord de todas las mayores.
1: Perfecto, Luis, muchísimas gracias por toda la información acá en el Pulso del Deporte. Te esperamos en todos los espacios de tu TUDN Radio y a ver si el siguiente programa ya te habla Omar después de lo dicho hace unos minutos. Gracias, Luis.
3: Gracias, Andrea. La mirada en Boston, la mirada en Atlanta, que son los equipos que andan enrachados, ambos con 6 victorias de forma consecutiva. También estaremos pendientes y la invitación para que el próximo domingo a la 1:30 de la tarde, tiempo del Este, nos acompañe precisamente con el juego de los Bravos de Atlanta en contra de los Yankees de Nueva York. Buenas tardes.
1: Ahí estuvo entonces toda la información del béisbol. ¿Ya va a hablar o todavía no?
2: Ya, claro. Ah, muy bien. Solo, la verdad, sí me sentí ofendido después de esa reacción de Luis
1: Quiñones. No, pero es que es una realidad. Usted antes tenía intereses ahí, ya no. Ahora le interesan otras cosas, la tecnología, las redes sociales, la métrica de redes sociales, estrategia de marketing digital. Ahora es su interés.
2: Fíjese cómo con la música que van a poner ahorita vamos a saber a qué vamos. No tenemos música, vamos.
1: Ahí está.
2: Lo sacó rápido, muchas felicidades a la productora. Tour de Francia femenil, etapa 5. Se corrieron 140 kilómetros de Macomb a Villeneuve y Bellagio. Ah, ¿qué le parece? Estuve practicando mi francés. La ciclista neerlandesa Demi Bollerín se impuso este miércoles en la quinta etapa del Tour de Francia, después, ya lo decíamos, de 140 kilómetros importantes y después de 3 horas, 53 minutos y 54 segundos. Ahí así es donde paró el cronómetro. Esta fue la victoria número 66 de su carrera y la primera de este Tour de Francia para la de Países Bajos. Y bueno, por su parte, la mexicana Romina Hinojosa, pues ya sabemos que ahí está, metiéndole candela, subiéndose a la bicicleta, pedaleando, buscando, llegando. Lamentablemente para ella no ha sido una gran etapa. Llegó en el lugar 120 en esta quinta etapa, 30 minutos después de que hubiera llegado la de Países Bajos. Y bueno, con esto la mexicana se mantiene en la posición número 135. Así que así fue la etapa del día de hoy en la cuestión general, lo que es la clasificación general de la competencia. Pues está la suiza Marlen Reuser es quien va de líder después de 15 horas pedaleadas y 41 minutos con 18 segundos. Le sigue Demi Boller, que fue la que quedó en el primer lugar el día de hoy. Y en tercer lugar está la corredora polaca Katarzyna Niewiałłowska.
1: Ese estuvo mejor.
2: Estuvo más difícil. Ahí estuvo mejor. 1, 2 y 3, Suiza, Países Bajos y Polonia, para no meternos en problemas. Pero el Tour de Francia femenil sigue dando de qué hablar. Una semana intensa.
1: Que termina el domingo.
2: Mucho más corto. Uh-huh. Terminará este próximo domingo en Niza, ahí en la costa azul de Francia.
1: Así es, una carrera que si bien mencionas, más cortita, pero bueno, el Tour de France, veremos cómo en qué posición termina de colocarse Romina Hinojosa, que lo decíamos ayer acá en el Pulso del Deporte, también es su misión, ¿no? O sea, los equipos ponen a cada ciclista en un rol, y bueno, seguramente el rol de ella es ir empezando a tomar experiencia también.
2: Sí, es correcto, normalmente de gregaria, o de repente, pues tratar de jalar por ahí a otras compañeras que se van quedando. Esto es lo que sucedió en el Tour de Francia. Y vámonos con NFL. Tenemos a otro especialista.
1: Sí.
2: Sí. Ahí arrancamos con el famosísimo Iker Glés, Iker González, que nos tiene información relevante de la NFL. El día de mañana arranca, digamos, oficialmente la pretemporada. Serán 4 semanas e Iker tiene toda, pero toda la información, movimientos, contratos, en fin. Saludamos a Iker González. Iker, buenas noches. Adelante con tu reporte.
4: ¿Qué tal, Omar, Andrea, amigos del Pulso del Deporte? Un placer estar por acá de nueva cuenta para platicar de la NFL, porque bueno, ya el día de mañana se estará jugando el primer partido

0: de pretemporada, el juego de Salón de la Fama entre los Carolina Panthers y los Arizona Cardinals. Un partido que, bueno, si les parece, arrancamos en esta vía. Ya tiene a sus mariscales de campo definidos para este compromiso. Por parte del equipo de Carolina estará jugando y será titular Kenny Pickett, el que en su momento fuera la selección de primera ronda de los Steelers de Pittsburgh allá por el lejano 2022, por ese draft que es cierto no ha pasado mucho tiempo, pero la carrera de Kenny Pickett vaya que ha dado muchos tumbos. Recordar que además ya fue campeón del Super Bowl, eso sí, con el rol de suplente con los Philadelphia Eagles. Por parte de los Arizona Cardinals, y acá una de las grandes historias a seguir el día de mañana, y es que el novato Carson Beck, egresado de la Universidad de Miami, estará partiendo como este partido para los Arizona Cardinals. En este sentido, es una prueba muy importante para Carson Beck, pensando que se pueda ganar el puesto como titular ya fijo en la campaña regular. Así que bueno, las principales historias a seguir para este partido el día de mañana, insistimos, el primero de pretemporada entre los Carolina Panthers y los Arizona Cardinals. En relación a más noticias de la NFL, el día de hoy se hizo oficial la firma de Stephon Diggs, receptor abierto que la campaña pasada estuviera con los Patriots de New England, ahora estará jugando con los Washington Commanders, que bueno, es una posición que necesitaba el conjunto de Washington. Es verdad que el cierre de la campaña para Stephon Diggs el año pasado no fue tan bueno por ciertos factores dentro del terreno de juego, otros externos, pero que sigue siendo un elemento sobre todo de experiencia que le podrá aportar bastante a este equipo de Washington, y además recordando que vienen de una campaña donde quedaron muy lejanos de las expectativas. Así que es la información de la NFL. Yo regreso con ustedes al Pulso del Deporte.
1: Sí, y que ya no me vuelvas a interrumpir, por favor. Córtamelo de una vez. ¿Ya? Ah, muy bien. Eso le pasa a Iker Glass por meterse antes de que yo termine de presentarlo. Ahí estuvo toda la información de la NFL. Y esté usted
2: a menos de 24 horas de que arranque la pretemporada con el juego del Hall of Fame.
1: Ahí estarán nuestros
2: Arizona Cardinals contra Carolina Panthers.
1: Yo ya soy fan de todos los equipos de Phoenix.
2: Lo que causa que estemos de nuevo con Phoenix, ¿no? 105.1
1: de FM. Un saludo a toda la gente que nos está sintonizando en Phoenix, Arizona, especialmente a mi tío Calo y a mi primo Jesús.
2: Ay, saludos.
1: Pues ya la productora me dijo que ya no mande saludos, así que mejor nos vamos con lo que ha sucedido en las últimas horas y lo que se viene en el premundial de la CONCACAF Sub-20 el día de ayer. Solamente para corroborar, en el programa hablábamos del juego entre Estados Unidos y Guatemala, lo terminó por ganar el equipo de las Barras y las Estrellas 3-1. Antes ya Costa Rica había pasado en la tanda de penales 5-3 ante Haití después del empate a un tanto. Y el día de hoy, ahí está Canadá frente a Jamaica. Ah, ¿cómo que hace caras? ¿No sí. lo tiene?
2: Sí,
1: ah,
2: sí lo tengo. Ah,
1: ¿sí? ¿Cómo van?
2: Sí. Ahorita Canadá contra Jamaica, ¿verdad? Quedamos ahí voy.
1: Yo se lo digo, no se preocupe, la página Canadá de la CONCACAF. 2-1 lo está ganando, así. Habían empatado.
2: Al minuto 109, no, que no lo tenía, ¿quién lo tenía?
1: En los 90 minutos y ya Canadá se puso al frente, 2-1 lo está ganando la selección de la
2: doblete
1: hoja
2: de
1: Maple.
2: Doblete de McKenzie, ese dato no lo tiene.
1: La selección de Jamaica y más adelante, en un ratito más, México frente a Panamá.
2: Que es el pase por un boleto al Mundial de la categoría del próximo año, es lo que se están disputando. Ya está Estados Unidos, ya está Costa Rica, seguramente estará Canadá, a menos de que Jamaica haga algo en los últimos minutos de partido, y pues el que gane entre México y Panamá, que esperemos sea la selección mexicana.
1: ¿Usted quiere que gane la selección mexicana?
2: Sí, claro.
1: Seguramente los panameños quieren que gane Panamá. Es que usted sí, dijo, que queremos gane. Que gane.
2: Sí, claro, queremos.
1: ¿Usted quiere que gane?
2: Usted, yo no, y la productora.
1: No, a mí me da igual. Bueno, no, sí, que gane México. ¿Para qué me hago loco? Y nos vamos antes de despedirnos. ¿Cómo está el medallero en los Juegos Centroamericanos y del Caribe? No se preocupe, yo aquí ya lo tengo abierto. México sigue, ¿cómo no? Ah, se le acabó el internet, hay que pagarlo.
2: ¿Sí?
1: México, ya lleva 312 medallas, 139 de oro, 91 de plata, 82 de bronce. Le sigue Colombia en la segunda posición con 69 de oro, 76 de plata y 58 de bronce. Esto una suma de 203. Y Cuba es tercero en el medallero, 38 medallas de oro, 33 de plata y 40 de bronce. 111 medallas, las que ya consigue la delegación cubana. Y con esto, pues nos estaríamos yendo. Ya arrancó el Inter Miami contra el Atlético de San Luis. En el segundo tiempo acaba de arrancar. 4-1 lo gana el conjunto de la Florida.
2: El juego de Rayados contra Orlando City continúa demorado. No ha arrancado por tema de clima. Al minuto 11, Nashville y León lo están empatando sin goles. Mismo tiempo que se está jugando el Dallas contra Querétaro, empatados sin goles.
1: Y recordarle a la gente, a continuación, la repetición de Línea de Cuatro, que se habló mucho de este torneo de la League Cup, y después nuestro programa especial, los de la última, y nos vamos, le van a dar el espacio a este programa especial de la League Cup. Ahí estará Horacio Joffre, Tate Gómez Luna y Gabriel Sainz, actualizando todo lo que resta, y obviamente hablando también con Eto El Colato para el partido entre las Chivas y el equipo de Los Ángeles FC. Mil gracias. Gracias, Andrea Martínez, gusto haber compartido micrófonos, aunque te burles de mi francés.
2: Gracias, Omar, y a todas las personas que nos escucharon, quédense en TUDN Radio.
1: ¿Cómo se dice amiga en francés?
2: Amiga Mon Ami.
1: Mon Ami. Gracias, Mon Ami Jess, gracias, Mon Ami Andrea, se despide de ustedes su Mon Ami, o amigo, ¿cómo es?
2: Sí, Mon Ami también.
1: Mon Ami, Omar Aldeco, quédese en sintonía de TUDN Radio. Buenas noches, hasta la próxima.
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5: Mohamed Ali peleó arriba del ring, pero también contra su época. Fue velocidad, palabra, valentía y revolución. Se movía como bailarín y golpeaba como trueno. Campeón mundial de peso pesado, desafió rivales legendarios y se convirtió en símbolo de orgullo, resistencia y convicción. Ali entendió que el deporte también podía tener voz. No solo ganó combates, ganó un lugar eterno en la conciencia del mundo.
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5: 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Es el atleta olímpico más condecorado de la historia y símbolo absoluto del dominio. 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

0: amigos, bienvenidos a Línea de Cuatro. Ya estamos aquí para platicar de fútbol. Luis Manuel Gómez Luna, Iker González, Víctor Tostado y su servidor Gabriel Sainz. Así que bueno, pues listos para platicar a través de la aplicación Euforia y TUDN Radio, así como las redes sociales de TUDN Radio en el Facebook y también en el YouTube conectados. Así que con nosotros vamos a platicar de pues el tema de la Leagues Cup, que para mí sigo creyendo, yo, que es un torneo que no le interesa a la Liga Mexicana, aunque les paguen por partidos, juegan 3, 4, no sé, la verdad, ni siquiera me interesa mucho ese tema. Son 2 tablas, los 4 de arriba avanzan, y la verdad creo que el formato está, aunque ya mandaron 4 juegos a México, a mí me parece que el formato está completamente hecho para que lo gane y sea un campeón en un equipo de la MLS. Pero, bueno, ya lo platicaremos acá con nuestros compañeros. Luis Manuel Tate Gómez Luna, ¿cómo está? Bienvenido. Qué gusto saludarlo.
1: ¿Cómo está, señor Sainz? Compañeros, un placer estar con ustedes, con los amigos que nos acompañan. Yo no difiero de ti. Yo creo que es un torneo que estorba. Yo creo que es un torneo que entra para volver a parar tanto la MLS como la Liga MX, como ya se paró por el Mundial. La Liga MX terminó, ha arrancado 3 jornadas. La MLS se paró y otra vez una pausa para jugar este torneo. Hacer que la MLS crezca, que tenga más dinero, la Liga MX, es lo único que puedo...
0: O sea, el torneo es para ellos, no es para nosotros.
1: Sí, ya la Liga MX ya parece el perro faldero de la MLS, adaptándose a lo que diga. Ya está el cambio de comisionado, ¿no? Ya sí, Larry Bird será el nuevo comisionado a partir del 2027, pero el señor Arriola y la Federación y la Liga, pues están adaptando a lo que diga la MLS, dice salta, la Liga MX salta, dice vas a jugar acá en mi territorio un torneo y va a jugar, ¿no? 4 partidos solamente en territorio mexicano, unas migajas, como si fuera el Mundial, y menos, ¿no? 4 partidos. Y hasta ahí el tema de la polémica. No solamente el ida y vuelta de los equipos de la Liga MX, sino también que beneficias a 3 equipos de la Liga MX solamente, a Toluca, América y a Tigres. Los únicos que van a tener partidos, por lo menos en territorio azteca. Y hasta el turco Mohamed se quejó de que ya le ponen el viaje en medio, porque son 3 partidos, Gabriel, acá te lo digo, son 3 partidos.
0: Gracias, muy amable, señor Laguna, no me interesa.
1: Para el formato, no me interesa. Y en medio del primero y del tercero van a tener que viajar los Diablos Rojos del Toluca, así que todo mal, es un torneo que sinceramente estorba.
0: Completamente, ya platicaremos del tema de ida y vuelta, porque hoy me preguntaban una situación sobre este torneo, gente de Estados Unidos, aficionado a Estados Unidos, que incluso dice, ¿por qué no nos enganchan ni siquiera los juegos? O sea, los ven los partidos y no les llama la atención. Víctor Tostado, bienvenido. ¿Qué piensas de la Leagues Cup?
2: Qué gusto saludarte, Gabo, también a todos ustedes. Yo coincido prácticamente con todo lo que menciona Tate. Es un torneo que no apoya al desarrollo deportivo. Me parece que un poquito más del MLS, pero creo que tampoco sienta precedente para que haya algo mejor en el fútbol estadounidense, ni se diga en el mexicano, mucho menos teniendo apenas 4 partidos. Creo que si ya vas a tener todo el torneo en los Estados Unidos, bueno, apégate a eso y no nomás dar 4 partidos. Si vas a ceder alguna parte del campeonato, bueno, comparte más partidos, o por lo menos que cada uno de los equipos mexicanos tenga esa parte de poder tener un partido en casa, porque creo que de esa manera también, incluso hasta lo podrías hacer más atractivo, ya lo decían ustedes. En los mismos equipos, ni de la MLS ni de la Liga Mexicana, se nota realmente un interés por disputar el torneo. Lo han intentado hacer atractivo, otorgando para los primeros 3 lugares los boletos para la Liga de Campeones de CONCACAF.
1: Ni así les interesa,
2: ni así muestran la mejor parte. Es básicamente un torneo de pretemporada, pero puesto a mitad ya de las ligas.
1: Como la que parece... le gusta a las Chivas, ¿no? Copa Morelo, la Copa... parece ese tipo de torneos. De pretemporada, ¿no? Ya con las ligas iniciadas.
0: Bueno, yo no sí te toca ahorita hablar. A ver, señor González, ¿cómo está? Bienvenido. Lo mencionaba Víctor, el tema de los premios. Me lo preguntaban también a mí. Yo ahorita les doy...
1: ¿Le preguntan todo?
0: La gente de Estados Unidos me pregunta todo. Luego le voy a decir cómo se le hace. Señor González, ¿usted qué piensa de la Leagues Cup?
3: ¿Qué pasó, Gabo, amigos de Línea de Cuatro? A ver, de entrada, coincido plenamente con lo que han mencionado ya Tate, Víctor.
0: Todos estamos de acuerdo, se acabó el programa.
3: de acuerdo los
0: cuatro. Se acabó el programa, todos estamos de acuerdo.
3: No, hay que hablar de ella.
2: Tenemos que mencionar.
3: Es difícil no estar de acuerdo con los argumentos que ya han puesto sobre la mesa, ¿no? El hecho, y lo comparto completamente con lo que decía Víctor, el simple y sencillo hecho de que este es un torneo de pretemporada, no hay más, no hay que buscarle otro nombre, otro adjetivo.
0: Pero a ese cuando campeonato. Cuando ya jugaste tres jornadas, esto está...
3: No, y ese es el problema, el tema también del calendario. Malamente, y a ver, el tema de la calendarización me parece que es terrible por parte de la Leagues Cup. Es verdad que le han tratado de otorgar ciertos incentivos, el caso de que algunos partidos, muy pocos, como lo decía Tate, se jueguen en territorio mexicano, el hecho también de los premios y, bueno, la clasificación a la Copa de Campeones de la CONCACAF, pero la verdad es que, a ver, la idea de inicio me parece que es atractiva, ya la ejecución, como muchas otras cosas,
0: ¿qué
3: es
0: le parece
3: lamentable.
0: Pero, ¿cómo lo podríamos hacer?
2: Yo creo que ya está de más.
1: Está de más.
0: Además, Tate, que el torneo de Copa de Campeones de CONCACAF, cuando va avanzando, no sé si estoy bien, octavos, empiezan octavos.
1: Sí, el campeón de
3: Félix Cup
1: va
3: octavos.
0: Después de eso vendrían los cuartos. En cuartos prácticamente quedan equipos de MLS y Liga Mexicana.
1: O sea, y por ahí uno de Costa Rica.
0: Se puede meter porque se equivocó. Honduras. Pero realmente no. Sí, realmente no lo hicieron pensando en eso.
1: Pero acá lo de Iker, enumerando lo positivo, porque también me estaba preguntando qué es lo positivo de la Leagues Cup. Pues bueno, son tres boletos a la Copa de Campeones de CONCACAF, ¿no? Sí, que ya lo quisiera Atlas, que con la derrota de ayer.
2: Parece que no lo quiere.
1: Parece que no lo quiere. Ya está. A fuerzas tiene que participar los 18 de la Liga MX. ¿Por qué digo a fuerzas? Porque ya Toluca tiene boleto.
0: Claro.
1: Tigres tiene boleto.
0: Claro.
1: Cruz Azul, Puma, Chivas y América tienen boleto.
0: Como para qué les importa ganar un torneo.
1: 7 de 18 ya tienen boleto. Sí. Como para tratar de ganar un torneo que da un boleto que ya tiene.
3: Y estás hablando de los equipos que son protagónicos en el fútbol mexicano. O sea, de los equipos que pueden, exactamente, de los equipos que pueden ser animadores de esta Leagues Cup, la realidad es que incentivos ya no tienen tantos.
1: Yo pensaría, imagínense que de esta Leagues Cup un boleto al Mundial de Clubes. Toma una relevancia enorme.
0: Muy bien.
1: Todo el mundo la quisiera ganar. Y la
2: se pondría a la par de la Conca Champions entonces.
1: Sí, pero le vas a quitar fuerza a la Copa de Campeones de la Conca Champions.
0: Claro. Protagonismo y fuerza al torneo más importante que tiene la Conca Champions.
1: Darle a la Leagues Cup esa seriedad de por todo lo que platicamos, ¿no? Claro. Pocos premios interesantes, de esa ida y vuelta que tampoco existe, todo lo tiene a favor los equipos de la MLS. ¿Qué es lo positivo de esta Leagues Cup, sinceramente?
0: Bueno, yo les digo, porque mucha gente me estuvo preguntando, bueno, lo voy a decir como tal. Boletos para ver a equipos en Nueva York, en Charlotte, en Los Ángeles, están de verdad muy baratos. Incluso en la Ciudad de México, para el Partido de América, $13-14. Desde $13-14. Para el partido que va a enfrentar la selección mexicana contra el rival de Perú, que va a enfrentar a New Jersey, los boletos están carísimos, arriba de $300+ y hay de $2,000. Entonces la gente, de verdad, o sea, como si fuera partido de Copa del Mundo, o sea, sí. Y a mí me parece, pues, digo, que un día se van a acabar esa gallina de los huevos de oro y nadie de
1: no pero hay que comparar los boletos cuando juegue Chivas, por ejemplo, con Los Ángeles. Perfecto. Hoy, ¿cómo estarán los precios?
0: Pero ni
1: también
0: así se animan, Tate. Yo lo que voy es que me dicen, es que ni siquiera, o sea, están baratísimos los boletos. Dice, posiblemente me salga más caro el estacionamiento, porque es lo más puro.
2: El trayecto, y
0: a lo mejor lo que pueda consumir dentro del estadio. Pero dice, no nos genera, Gabo, ganas de ir. Los equipos no juegan, los equipos mexicanos vienen a caminar, vienen a cobrar tres partidos y se regresan. Y yo les decía, a ver, hay dos, porque me dice, ¿cómo tampoco les interesa ir a Libertadores y a Sudamericana? Yo creo que sí les interesa a los equipos mexicanos.
1: Hay mucha
0: dificultad para poder ir. Y son torneos diferentes, como la CONCACAF, que es ida y vuelta, y ahí medianamente puedes hacer...
1: ¿Le interesa a Mikel Arriola?
0: No
1: ¿Le interesa hoy a Don Garber?
0: No sé.
1: ¿Le interesa
0: a CONMEBOL?
1: Porque ya está Mikel Arriola.
3: Es que la pregunta no tendría que ser...
0: No, porque creo que
3: al mexicano le interesa, a CONMEBOL le interesa que esté la liga.
1: Por el dinero, no lo sé, Iker. Por el dinero que se están inyectando a estos torneitos, a lo que les da la Copa Libertadores.
0: No, si antes entraron... Cuando los equipos mexicanos entraron patrocinadores muy fuertes. La telefonía mexicana entró muy fuerte. Bueno, muchísimos patrocinadores. Se ve mucho dinero. Pero ya no sé si no les importe, porque a lo mejor ya no les interesa Televisa y hasta cambiaron el
1: formato. Pues esos patrocinios también ya los tiene la Leagues Cup, pero la televisora.
0: Tienen los premios muy altos, entonces a lo mejor no les interesa.
1: Ya está muy globalizado también el tema de las transmisiones. O sea, antes de la Copa Libertadores era solamente una, ya está muy muy repartido el tema de los derechos. En la Leagues Cup la tiene solamente una cadena, y ahí en esa cadena, pues cuánta publicidad no hay, ¿no? ¿Cuánta publicidad no existe para ver un Cincinnati Pachuca?
4: Exacto.
1: Y esa misma publicidad lo vamos a encontrar en un Pachuca Colo Colo. Lo veo difícil, de la inyección económica. Sí, no, por eso es lo que digo, el comisionado Mikel Arriola, porque hasta ahí, hasta eso ya ha evolucionado, ya no es el presidente, es el comisionado. Mikel Arriola, como si fuera deporte estadounidense.
0: Claro.
1: El comisionado Mikel Arriola, junto con todos los que están ahí de la Liga MX y la Federación, pues la inyección económica que tienen acá en la Leagues Cup, a lo que le pueda representar en la Sudamericana y en la Libertadores, pues no le va a llegar. La gran diferencia en el tema futbolístico, por supuesto, de jugar la Libertadores a la Sudamericana, jugar este torneito o hasta la misma Copa de Campeones de la CONCACAF, no se compara a lo que podrías tener futbolísticamente en la Libertadores y la Sudamericana. Pero si vemos que el máximo representante del fútbol, como Gianni Infantino, quería vender el tema del fútbol, ¿qué podemos esperar de que ahora el tema deportivo puede estar más arriba que el económico?
3: Y no nos vayamos tan lejos, ni siquiera yendo con Gianni Infantino, el propio Mikel Arriola también. Hablando de la propia Federación Mexicana de Fútbol, ya se vio que cuando pudieron por lo menos ir en contra de la propuesta de privatizar la Copa del Mundo, no lo hicieron.
0: Claro.
3: Y ahí les interesó más
0: ir por lo económico.
3: Vamos a analizar.
0: Dijo, todas las confederaciones decimos no, pero México después sacó un comunicado los días y dijo, vamos a analizar. Y después sacó otro comunicado diciendo que

0: Los cuatro juegos son para allá.
1: Estados Unidos, Colombia, Chile, Perú.
2: Se empeñan en alejar a la afición mexicana que vive en México. Están empeñados en alejarlos.
3: La Nations, que no se ha definido, pues, se supone que va a ser en México, ¿no?
1: La Copa Oro ya está confirmada, ¿no?
3: Copa Oro, pero la Nations se supone el rival que va a tener ahora en noviembre, por ahí.
2: Sí, noviembre.
3: No se ha definido, pero tiene que ser en México. Bueno, eso tendría.
1: Sería una extraordinaria noticia, ¿no? Ya está.
2: Que ya ha pasado antes. No, y a ver, lo de la Copa Oro creo que también es una gran noticia. Más de 20 años sin tener una Copa Oro.
3: Pero
2: no te van a dar final exacto.
3: La última final. La última final que se jugó en el Estadio Azteca, según yo, fue en el 93. ¿93? Sí, creo que sí, porque el Mundial del 94 ya estaba ahí, y fue en el 93, la última final. México la gana 3-0 a los Estados Unidos.
1: Copa Oro.
3: Según yo, la última que se juega en la cancha de la Ciudad de México, en el Azteca, ya todas las demás se fueron para allá.
4: ¿No gana después una México a Brasil, en el Gol de Oro, con Darío Sorno?
3: También fue Copa Oro, ¿verdad?
4: Sí, 2003.
3: Sí, es cierto, tiene razón, eso también fue en la cancha de la Azteca.
4: En 2003.
3: Pero bueno, imagínate.
4: Pero lo que sí tú le echas que ya...
3: Muchísimo tiempo, ya llovió. Y muy espaciados. Pero bueno, a ver, ¿les parece si escuchamos al Turco? Porque él habla mucho de lo que decíamos. A ver, en CONCACAF, ida y vuelta. Y te ayuda a lo mejor que si hiciste un mal partido en la ida, a lo mejor la vuelta la puedes rescatar, poder jugar en tu casa.
1: Lo justo.
3: Lo que tiene que hacer en un torneo. Y también en Copa Libertadores, lo mismo, ida y vuelta, aunque los trayectos son
1: enormes.
3: Pero bueno, vamos a escuchar al Turco precisamente sobre el tema del formato.
5: No iba a ser todo. Nosotros el jueves ya tenemos que viajar, mañana, pasó mañana, después jugar. Pero bueno, está bien que aunque sea se empiece por algo, pero los demás equipos tienen que jugar los tres partidos allá, se tienen que quedar toda la semana y insisto que no es justo, ¿no? Hay equipos que son locales, por ejemplo en Los Ángeles, que nosotros vamos a jugar, se quedan los tres partidos en Los Ángeles. Y tampoco sería que nosotros justo que jugamos los tres partidos acá. También tendría que haber un rating y los mejores clasificados, los que tienen que ocupar un lugar. Obviamente que de a poco se va acomodando y esperemos que en la segunda vuelta los clasificados, los dos mexicanos, puedan ser locales, para que sea justo, y los dos americanos también locales. Y después que sea semifinal y final allá, como ha sido siempre, pero aunque sea el cuarto de final, para los que clasifiquen arriba, sea acá, ¿no? Sería lo más justo. Y después la final y semifinal, si es que sea allá, porque son los organizadores, me parece lo más justo. Así que, aparte porque el nivel de competencia es muy parejo, entonces la localía marca una tendencia, y ya el año pasado se ha marcado también así.
3: Bueno, me parece que el Turco menciona precisamente lo que nosotros mencionamos, pero incluso después del partido de Estrellas, que él fue el técnico, mencionó que para él, y así lo priorizó, esto es un partido de exhibición. Estoy completamente de acuerdo con eso, partido de exhibición, exactamente. Después dijo, nosotros como Toluca queremos ganar la Leagues Cup, pero lo más importante es que ganamos y somos los campeones de CONCACAF. O sea, sí lo priorizó y dijo, a ver, hay una rivalidad, está el partido de MLS All-Stars, sí, ok, pero es una exhibición. Este que sigue, Leagues Cup, ok, podemos intentar ganarla, queremos ganar, pero no es el objetivo, nunca lo marcó
2: y
3: así.
2: Y te respalda
3: y dijo, soy el campeón de CONCACAF, claro.
2: Ser campeón de la zona te respalda completamente.
3: Sí.
2: Yo lo que rescato también de estas declaraciones del Turco es, cuando hablaba ya al final, de este tema de que hay una paridad de nivel, ¿no? Que muchas veces se dialoga, se argumenta si verdaderamente la Leagues Cup es parámetro para tener o para medir las dos ligas. Sí. A mí en lo personal me parece que no, por lo que él mismo mencionaba, no es una ida y vuelta recíproca. Y creo que eso también termina por dejar en claro que el mejor parámetro que uno puede tener para medir la Liga MX y la MLS es la Copa de Campeones de la CONCACAF. Sí, este torneo podrá ser importante por tema económico para el fútbol mexicano, por tema económico para el fútbol de los Estados Unidos, pero si verdaderamente queremos medir, al menos a título personal, el nivel entre estas dos ligas es la Copa de Campeones de la CONCACAF, ¿no?
1: Y que no tiene pelos en la lengua, ¿no? Yo le aplaudo también al Turco Mohamed, porque antes también era de los que criticaba con Domenech Torrent, por lo menos. Mantuvo esa esencia, por lo menos ya dijo, vamos por buen camino, ya tenemos partidos en territorio mexicano, pero ya da las ideas de si uno en el grupo de la Liga MX queda más arriba que el de la MLS, pues que sea local en cuartos de final, ¿no?
4: Que sería similar a lo que ya pasa en la CONCACHAMPIONS, que existe este ranking, que a final de cuentas también va de la mano con que esta competencia se haya, haya pasado a formar parte, ¿no? De la CONCACAF. Como tal, hay que recordar que antes de 2023 era lo que nosotros lo seguimos.

0: considerando,
1: bueno, hasta la final Cruz Azul,
0: no, meramente amistoso, y León, y que curiosamente después de que se involucra con CACAF y que pasa a tener otro formato, pues ya se quedó
2: sin el tercer formato
0: en Estados Unidos.
2: Claro, ganó Inter Miami, ganó
0: Colombia. Lo que te habla de que directamente es un torneo que no tiene raíz,
2: no tiene identidad, y eso es lo peor de todo. Es un torneo que no tiene identidad, que nadie la quiere ganar.
1: ¿De qué se agarra, Tate? De nada, o sea, realmente no tiene arraigo, no tiene. Entiendo que todos los torneos pues se van creando, van tratando de hacer arraigo y demás. Pero si tienes la CONCACAF, a mí me pareció innecesario.
2: No, y tirándole como la Copa Oro, perdón, Víctor, sí. De que todo está armado para que se enfrente México y Estados Unidos en la final, en la Copa de Oro, así está armado. Acá en la Leagues Cup lo hemos visto, los intentos, que es un equipo de MLS
3: contra un equipo de la Liga MX,
2: que no se ha logrado, ¿no? Inter Miami le ganó ahí a Nashville, en la última Sierra le enfrentó a Inter de Miami, no, sí, les ha salido.
3: Porque a los equipos de Liga MX no les interesa, o no le dan la misma importancia, sí, que los de MLS.
2: Y regresando ya al comienzo de esta Leagues Cup, si vemos el tema de las entradas ayer en Cincinnati y Pachuca, mal.
1: No,
2: Columbus Atlas, mal.
1: No.
2: Charlotte, estadio grandísimo, enorme, ¿sabes?
1: Sí.
2: Cerraron la parte de arriba, sí, y no se llenó abajo.
1: Había más gente increíble en el partido del All-Star que ayer. y toda la gente estaba diciendo, no, yo voy a aguantarme, mejor vengo al partido de Pumas. Pues ni al de Pumas fueron, porque no había absolutamente nada. Y qué baile le pegaron a los Pumas.
2: Sí, te sirve para
0: continuar. A los tres mexicanos.
2: Un mal momento, ¿no? Por ejemplo, Tigres
1: también aventaron al Atlas, pues tampoco en ese.
2: Que metió un cuadro también.
1: Sí, ese botón no ayuda mucho.
0: Tampoco ayuda mucho.
2: A ver, Pachuca sacó a Salomón Rondón después de los primeros 45 minutos.
1: ¿Qué te indica, Tate?
2: No, que no lo va a arriesgar.
1: No importa, claro.
2: Y con dos derrotas consecutivas de Benjamín Mora en la liga, ¿cómo vas a arriesgar a Salomón Rondón? Inició con Elías Montiel en la banca. Sí. Alexei Domínguez en la banca. Pumas inició con Memo Martínez de titular. Y un niño en la banca. O sea, el mensaje es claro de los equipos.
1: Pero a ver, entonces no les interesa eso y demás. Pero entonces, ¿por qué arrastrar el prestigio? ¿Por qué Pachuca? ¿Por qué Atlas? ¿Por qué Pumas?
2: Pues estaban obligados,
1: ¿no? No les interesa.
3: No, pero a ver, estamos tirando al torneo, ¿por qué decir que están arrastrando?
0: Si ya sabemos que el torneo no tiene prestigio en sí, entonces perder en ese torneo no es arrastrar el prestigio.
1: Pero al final el que pierde es el Atlas. Y ahí dice,
3: claro.
2: No se le está tirando.
0: A lo que veo es que en el momento que el contrato con la difusora del torneo no vaya más y por alguna razón no se pueda renovar, este torneo se extingue y no va a continuar.
2: Desde el formato estamos equivocados. ¿Cómo a fuerzas los 18 equipos de la Liga MX tienen que participar contra 18? No, ¿sí? Son todos de la MLS, ¿eh?
0: Eran 4 contra 4.
2: Y si califican 4 de 18 en cada grupo,
0: más interesante.
2: Pues entonces, no, ¿para qué quieres tantos equipos?
1: Aparte, ¿cuál grupo? Es una tabla enorme.
0: Es una liga de tres partidos en 7 días,
3: por favor.
0: Seriedad.
2: Pon a los 8 primeros de la tabla de la Liga MX y a los que llegan a la semifinal, cuartos de final de la MLS.
1: Aparte, para clasificar, como que dicen, bueno, pues tenemos que asegurar que pasen de la Liga Mexicana, porque antes ni siquiera pasaban. Por lo menos que 4 güeyes vayan.
3: Por eso llega el cambio de los de Liga MX. A ver, no juegan contra los de Liga MX, pero compiten contra los de Liga MX. Por eso termina llegando.
2: Y luego el chiste se va a Mazatlán, llega Atlante, y Atlante enfrenta a los que iba a enfrentar Mazatlán, ¿no? O sea, es el añadido, ¿no? Porque llegó Atlante para la seriedad de la Leagues Cup de, a ver, espérame, yo tenía agenda de otro equipo, ¿cómo que ya me lo cambiaste? Es uno de los problemas que se pasan por alto con tal de tener los partidos que estamos viendo, ¿no? Y para mí, yo creo que es un torneo que no tiene ni pies ni cabeza y que simplemente beneficia más a la MLS y la Liga MX, persiguiendo el dinero, paga el ser el perro faldero del MLS.
1: Ahora, con tan pobres entradas, lo que implica mover a un equipo de fútbol, lo que implica tener un hotel prácticamente copado, la mitad o un cuarto del hotel, los gastos que genera, lo que terminan pagando, yo no sé cómo van a seguir sacando el recurso para poder mantener este torneo.
0: Yo sé lo que comentaba.
1: Porque ¿de dónde? ¿De dónde?
2: Las arcas, Gabriel.
1: No, pero ¿de quién?
0: ¿Vas a invertir en ese torneo? No.

0: Yo te aseguro que el torneo pasado fue número rojo.
1: ¿Y los números del MLS cómo están? ¿Y de la CONCACAF cómo están? Bueno, donde participan los del MLS.
0: Claro, pero es otra cosa.
2: Pero es otro torneo.
1: Para crear el torneo y de sobra, de sobra. Claro, mientras esté el torneo.
0: ¿Para ti no va a morir?
1: No, para mí no va a morir. Yo creo que vamos a seguir viendo un cambio de formato, reducción de equipos hasta que tengamos un mini torneo que pueda ser atractivo.
3: Ahora, para si, lo, si lo reduces lo suficiente, llegas a tener el mismo formato de la Copa de Campeones, ¿no?
1: Exacto, sí, es lo mismo.
2: Es redundante, sí, completamente. Yo la única manera que veo viable esto es ahora que la MLS también planea, ¿no?, adaptar su calendario al resto de ligas en el mundo, pues bueno, que se cambie de fecha en cuando se realiza la League Cup.
4: ¿Cuándo?
2: Que
4: ¿cuándo lo haces? ¿En sobre enero? Todo porque cada
2: torneo... ¿En enero?
4: No creo.
5: Es que no hay julio. La verdad, no hay espacio.
2: Pero no lo puedes
5: meter. No hay espacio donde meter este torneo. No, ese es el problema.
2: Es,
5: no,
2: es ridículo que tengas que pausar la liga al arranque.
0: O te invitan a Copa América.
1: También
0: luego vas a tener Mundial de Clubes.
2: Sí, no.
0: Es complicado el tema. Pero yo, la verdad, dudo mucho que este torneo vaya a seguir vivo. Y seguimos en redes sociales para que nos acompañe quien quiera escucharnos seguir alegando estos cuatro personajes. Y bueno, y regresamos en radio. Vamos a hacer la pausa y seguimos en la aplicación Euforia y TUDN Radio hablando del Leagues Cup. Seguiremos hablando ahora del torneo este importantísimo que el señor Gómez Luna lo ama. Vamos a pausa.
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8: Tiger Woods cambió el golf con una mezcla brutal de talento, concentración y magnetismo. Cuando apareció, el deporte dejó de sentirse exclusivo y se volvió masivo. Su potencia, precisión y mentalidad asesina obligaron a todos a elevar el nivel. Tiger ganó majors, rompió barreras y convirtió cada domingo en una cita nacional. Su historia tiene gloria, caída y regreso. Ingredientes de una leyenda total.
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9: Hank Aaron fue constancia, poder y dignidad. Persiguió y superó una de las marcas más sagradas del béisbol bajo una presión social enorme. 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Aaron conectó jonrones, sí, pero también resistió ataques racistas con una fortaleza admirable. Su historia es la de un hombre que venció al miedo con clase y excelencia.
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10: 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Cada recepción llevaba una lección. 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
0: Regresamos a través de la aplicación Euforia y TUDN Radio, los canales de YouTube también conectados en TUDN Radio para que se suscriba, para que le dé la campanita, le lleguen notificaciones sobre los programas que transmitimos en redes sociales. Bueno, hablábamos un poquito en la pausa sobre el tema de las ligas. Incluso en esta lista que decíamos de Opta, la Liga Mexicana está en el lugar 21. La MLS está por delante de la Liga Mexicana. Para mí me parece que no es así. También para mis compañeros. Y hablamos de que, digo, para que usted también lo sepa, y entrar otra vez al tema del Leagues Cup y con Matías Almeida y un poquito el tema de los demás equipos que están por iniciar ya su participación en el Leagues Cup. Que ¿para qué equipo sería más difícil ser campeón? ¿Para un equipo de Liga MX en la MLS o un equipo de la MLS en Liga Mexicana? Estuvimos de acuerdo que para un equipo de MLS ser campeón en Liga Mexicana, ¿no?
2: Sí. Creo que lo hemos visto en la Conca Champions. Generalmente se mantiene un poco la dinámica que vemos en la Leagues Cup, que al equipo mexicano le cuesta mucho jugar en los Estados Unidos. Lo vimos con el caso, por ejemplo, en la temporada pasada, que fue Toluca a visitar a San Diego y le costó muchísimo en la ida, se fue goleado y ya en la vuelta regresó y terminó propinando la golada. Mismo caso con Tigres, que me parece que es contra Nashville, que pierde primero la ida de manera contundente y en la vuelta, pues bueno, sufrió mucho, pero terminó avanzando, y así con muchos equipos. Yo creo que el único que realmente pudo hacer algo distinto fue, si mal no recuerdo, es Cincinnati, el que saca a la América. Ustedes me corregirán.
0: Nashville,
2: sí, previo a quedar fuera con Tigres. Es el único que realmente me parece que en México dio una buena cara. Los demás equipos, inclusive Seattle Sounders, cuando ha venido a jugar para acá, que me parece de los cuadros más fuertes, queda muy corto.
3: Vancouver, en la final.
2: Ni se diga lo de Vancouver.
3: Columbus, también contra Pachuca.
2: Columbus, o sea, todos esos equipos, inclusive jugando en casa, más allá de que puedan obtener una victoria por el tema que ya hemos mencionado, que al equipo mexicano se le da mal jugar en los Estados Unidos, no es como que plasmen una diferencia tan abismal como la que sí pone un equipo mexicano cuando juega en casa contra un cuadro del MLS. Yo en ese sentido sí veo a un Rayado, sí veo a un Toluca, sí veo a un América compitiendo de muy buena manera, siendo serio candidato al título en un MLS, pero yo no veo más allá
3: del LAFC, que creo que sí tiene argumentos para competir, al resto de los clubes.
1: Miami.
3: Yo creo que
1: sí, no, pero a ver, Miami con Messi, yo creo que también Cincinnati con Evander.
2: Gran jugador, pero yo no los veo quedando campeones en Liga.
1: A ver, el Whitecaps.
3: Yo comparto lo que dice Víctor.
1: Tampoco nada más es una liga de un equipo en la MX.
3: Ah, no, para nada.
1: Tampoco es que a nivel deportivo la Liga MX esté escalón.
2: Sí, me parece que el más cercano al. O el nivel más alto de la Liga es el
1: MX. La Liga MX barre a la MX.
2: No.
1: Pero en un formato de liga. Abismal.
5: En un formato de liga, en una fiesta grande del fútbol mexicano que se jugara en México plenamente, en ida y vuelta, yo creo que ahí es cuando saca mucha superioridad los equipos mexicanos. Cuando se nota que ahí, en duelos de matar o morir, como pasa la Copa de Campeones de la CONCACAF, sí, los equipos mexicanos están históricamente mejor preparados para este tipo
2: a
5: de
2: excepción escenario. De Pumas.
1: Sí,
0: claro.
1: La excepción del 2022.
5: Hay que contar a Pumas.
1: Sí, pero a lo que...
0: ¿Y luego a quién le ganó Cruz Azul?
1: ¿De qué? ¿A
0: la CONCACAF?
1: No, la Vancouver.
5: A Vancouver.
1: También. ¿También le gana?
0: Ese estadio sí puede ganar una CONCACAF, nomás del tema.
1: Por eso los corrieron, ¿no? Sí, lo que es que el nivel deportivo también de la MLS ha crecido bastante. Si decimos le cuesta más a los equipos de la MLS ganar en la Liga MX, es porque a nivel deportivo la Liga MX es mucho mejor, pero no 7 escalones por encima.
2: Ya es ganancia, que el debate esté puesto.
1: Un escalón, yo creo que un escalón.
0: Un escalón nada más.
1: Un escalón está por encima.
0: Hay que preocuparse.
1: Ya es para que México esté preocupadísimo. Porque de lo único que le gana es en el tema deportivo y te alcanzan, adiós. Y en el momento que llegue el tope salarial ahí a la MLS, o quítesle el tema del jugador franquicia, se acabó. Porque las grandes figuras ya vamos a ver que van a empezar a llegar aún más a los equipos de la MLS y la Liga MX. ¿Ya con qué nos está dejando, no? Ya en nivel de estrellas, ya poquito y nada.
0: Claro, completamente. ¿Tiene usted por ahí las alineaciones? ¿Puede contar? ¿Quién va a jugar?
5: En estos momentos están arrancando dos partidos de la League Cup, que tanto queremos. Inter de Miami contra Atlético de San Luis, lo cual informo, señor Gabo Sáenz. Lionel Messi arranca como titular. Titularísimo Lionel Messi, el astro argentino, ahí para jugar el partido contra Atlético de San Luis, que por cierto está retrasado. Y Monterrey contra Orlando City.
0: Está medio retrasado el San Luis.
1: Ayer se retrasó también el de Charlos contra Pumas.
0: Sí, señor, por tormenta eléctrica.
1: De clima. Sí. Eso siempre.
2: Que eso es otro apunte que le podemos poner a la League Cup, ¿no?
1: Por el territorio. Pero
5: a ver, pasa en el Mundial de Clubes.
1: En el Mundial pasó. Mundial. ¿Sí?
5: Es algo a lo que te tienes que acostumbrar.
2: En el Mundial pasó menos de lo que yo me esperaba, ¿eh? Yo me esperaba muchas más situaciones de ese tipo y no pasó tanto.
1: Como 2-3, ¿no?
2: Sí.
1: Clara la de...
2: No, pero a comparación de lo que fue el Mundial de Clubes...
1: Francia e Irak fue una, sí, es cierto.
2: Lo que fue el Mundial de Clubes, ese sí fue terrible.
1: Acá con Inter Miami solamente recuerden que...
0: ¿También?
2: También.
0: O sea, también el de Rayados retrasado por
1: Torrico. No, está retrasado también el de Rayados.
0: Sí.
1: Para recordar solamente de la League Cup, de lo positivo que podríamos tener, pues el tema de los enfrentamientos, ¿no? Lo del golpe de Luis Suárez a Obed Vargas, la final pasada. Sí. 6 partidos de suspensión, no va a jugar en esta edición de la League Cup, se refirió a ello Guillermo Hoyos en conferencia de prensa, pero la gran noticia es que arranca ahí Lionel Messi, ¿no? El subcampeón del mundo.
0: Así
1: ahí
0: es.
1: Para, pues ya iniciar.
0: Le da gusto decirlo, el subcampeón del mundo.
1: Es una realidad, ¿no?
5: Es un dato.
0: A mí sí me da mucho gusto decir que es subcampeón del mundo. Pero bueno, escuchamos a Matías Almeida, él habla de que todo torneo es importante, lo entiendo, y bueno, en Rayados, ya corrieron a un técnico por no ganar aquí en League Cup, el Tano Ortiz. Escuchamos a Matías Almeida.
17: Creo que todo torneo es importante. Este es un torneo internacional donde se miden dos ligas que permanentemente están compitiendo. Y bueno, esta competencia es de equipos. Y si bien la MLS ha crecido mucho futbolísticamente, en estructuras, en juego, en jugadores, en entrenadores. Nuestra liga es una liga que tiene historia, una liga que ha marcado diferencias. Y bueno, creo que a mí personalmente me gusta este torneo. Intentaré disfrutarlo y también con la importancia de lo que representa. Este torneo da una plaza para otro torneo importante. Y también porque se defiende, venir en representación de, aparte de tu equipo, de un país. Y bueno, es linda la competencia. Creo que todo.
0: A ver.

0: creo que Matías incluso habla de la MLS. Él estuvo, él dirigió en la MLS. Sí, un equipo muy cáscara.
1: Muy cáscara.
0: Muy cáscara. Muy cáscara. La verdad, no le iba nada bien. Pero bueno, pues creo que quiere ser político. ¿Y por qué? ¿Por qué lo hace? Porque él sabe que también su mercado otra vez se
2: puede abrir. ¿No le cree que le gusta el torneo en tanto? No, no le
1: dice, me gusta el torneo y después dice, intentaré disfrutarlo. Si te gustara, no intentarías. Ya lo disfrutarías de por sí, ¿no?
2: Sí, aparte técnico que va llegando con una institución que no ha pasado buenos momentos como lo ha rayado.
3: Sí, bueno, tiene problemas. Trae lo de Eric Lamela, de que estaba registrado ahí como utilero. Y ahora ya no está registrado, ya me lo sacaron, pero por ahí estaba la crítica Monterrey.
0: También Chivas tiene ese mismo caso, ¿eh?
3: Sí,
0: ya. Tiene ya otro utilero que no es utilero.
3: Está ahí el vacío legal, ¿eh? Se puede hacer, pero
0: ¿sí?
1: Que por va a tener que venir una reforma
3: de la moral y ética, yo creo que ahí les resonó. Pero no se quiere meter en problemas el señor Matías Almeida. Va llegando, no va a pasar nada.
0: ¿Le exigieron este torneo?
3: No, bajo ningún parámetro. Esa es la consecuencia también, y otra parte negativa de la Leagues Cup, el que te quita más de lo que te da, ¿no?
1: Claro. Totalmente.
3: Si llegas con una presión como Monterrey, Rey se fue el Tano.
0: Pero ya venía arrastrando
2: el tema, no se va por lo que no hizo en la Leagues Cup.
3: Porque la mayoría de los titulares con Tigres.
0: Claro.
3: Por el momento que no gana en la liga. Se fue Guido Pizarro, se queda el señor Elizondo y tiene que salir con todo porque este torneito que
0: no sirve. Los Tigres, hoy hasta sonó pareja.
3: O el señor Osorio, ¿no? El profesor.
0: Ah, claro, también por ahí.
3: A los Tigres. Sería un buen envión anímico ganarlo para dejar atrás el mal sabor que tiene la liga, ¿no? Y el adiós seguido de André Pierre Guignac y también de Ángel Correa. Ahí lo podemos entender de por qué sale con el cuadro titular el equipo de Tigres el día de ayer.
0: Pero no por una necesidad, ¿no? Como tal.
2: Una urgencia de querer levantar el equipo, por lo menos superarse un poco en el momento anímico que hoy por hoy no acompaña a los Tigres.
0: Bueno, entonces me confirmó usted los dos partidos que estaban por iniciar.
2: Aplazados.
0: Bueno, el de Inter Miami era prácticamente ahorita, en esta media hora.
3: O sea, le gustan las apuestas. Si no es un apartado y que digas, ¿vamos a aplazar?
0: Debería.
3: Estaría bueno, con el momio.
0: Exactamente, el momio estaría bueno. La exigencia de estos equipos, ¿cuál es entonces en Leagues Cup? Porque lo platicábamos, y antes de que fuera un torneo oficial iban como 8 equipos, 6 equipos por ahí, ganó Cruz Azul, ganó León, después de ahí ya pues han ganado puros equipos del MLS.
3: Grupo de 3, ¿te acuerdas también?
0: Pero hay una exigencia para los equipos mexicanos, porque al aficionado no es que le interese, pero sí dice, bueno, pues que por lo menos le echen ganas, sí, que ganen este partido. A ver, porque el señor Tostado dice que no arrastran el prestigio, pero la afición sí se baja porque pierden.
1: A ver, es que una cosa es también lo que pueda opinar el aficionado y otra cosa cómo se vive dentro
0: del club.
2: No, bajo ninguna circunstancia lo tenías que echar.
3: No,
2: va arrancando el proyecto, un torneo que insistimos.
1: ¿Qué mencionamos al inicio? No, más importa. Es un torneo de pretemporada. ¿Tú por un torneo de pretemporada despedirías a un entrenador? A mí no me parece.
3: No de cómo lo ven ellos, ni lo que signifique si ganas o pierdes. Es un torneo amateur y de pretemporada como se ve.
1: ¿Y por ello yo no voy a correr un entrenador?
3: Tienes que responder.
1: Yo no voy a correr un entrenador.
3: Es una plantilla para
1: ganar. La racha negativa, como el Tano Ortiz,
2: que tiene Cruz Azul,
3: Toluca y Tigres la tiene que ganar.
1: Para mí no me parece que habría
0: alguna obligación.
3: Hoy Antoine Griezmann le mete 6
1: a Monterrey. ¿Qué obligación hay de ganar un torneo de pretemporada?
4: No hay obligación.
1: Un torneo de pretemporada.
0: Pretemporada, Víctor, si el torneo hubiera sido antes de la jornada 1.
3: ¿Cómo lo ve?
1: Entonces ya rebatimos todo lo que comentamos al arranque del programa, que era un torneo de pretemporada.
0: El torneo esté mal hecho, que lo metan en una fecha que no tiene que...
3: cliché. ¿Qué se dice de América y de Chivas? ¿Torneo que juegues? ¿Torneo que tienes que ganar?
1: A mí no me lo parece. No,
3: que no sirve el torneo, que sea de menor envergadura, pues bueno, eso es otra cosa. Pero para los equipos que no se lo toman tan en serio, pues hay algunos que sí lo tienen que ganar de forma obligada.
1: Yo lo que pienso es que quien sí debería tener una obligación de rendir en este torneo son precisamente los que dice Tate, que no están obligados a ganar. Yo sí creo que un equipo, pensando en los cuadros mexicanos, como el Atlas, como León, como Santos, como Atlante.
3: En América puede perder los tres y no pasa nada.
1: Sí, porque ya tiene el boleto para CONCACAF.
4: Sí,
1: dice,
4: no, no.
1: Porque ya tiene el boleto para CONCACAF.
0: Yo creo que no pasaría tres partidos.
1: Ya tienes el boleto. ¿Cuál es el premio del torneo?
4: Eres líder de la Liga MX. Eres líder de la Liga
1: MX. Ya tienes el boleto. No pierdes el torneo. No pierdes el prestigio en un torneo de pretemporada.
0: ¿Vio el partido contra Santos?
2: Sí, no, no. Jugó nada en América. No, y si no es por cota, también entiendo que...
0: Y contra Querétaro también. Pero bueno, yo a lo que voy. Y la pregunta es esta. Si tú le abonas a que Almada no ha jugado bien, sí, está en primer lugar, pero circunstancialmente para
1: ¿me
0: mí,
1: lo vas a correr? ¿Sabes? No,
0: si sí, por estos tres partidos pierde, como dice nunca. Gómez Luna, yo creo que sí abona.
4: Estamos poniendo escala para que no van a pasar.
2: Cada partido
4: que mete 9 goles,
2: no va a pasar. Entonces, que le metan 20 en cada partido.
1: Sí, sí, sí.
2: Son escenarios que no van a pasar. Son escenarios que no van a pasar.
3: Eso sí pasó. Los 20 goles no pasaron.
1: Yo lo que voy es que
3: si pasa no lo ponen en duda.
2: Responde
3: la pregunta, si pasa lo pones en duda o no.
2: Que si pierdes 6-0
3: cada
2: partido.
3: 6-0
2: cada
3: uno en América.
0: Orlando, creo que todavía falta media hora para que inicie. Pero a ver, a lo que dice Camelona, pongamos no 6-0. Pierde 2-0, pierde 3-1 y pierde 3-0.
2: Le doy la confianza. Ahora que estamos jugando con suposiciones y con casos hipotéticos, porque eso es lo que son.
0: Claro,
2: son casos hipotéticos. Si el América pierde los tres partidos del X-Cup y luego regresa y gana los siguientes tres de Liga MX y termina líder de... ¿A quién le va a importar lo que pasó en la League's Cup?
3: No va a pasar nada, se les va a olvidar la League's Cup, pero si llega y pierde los tres, perdiendo los tres del
1: X-Cup, yo te respondo también. Lo van a despedir por lo que sucede en la Liga Mexicana, no en la League's Cup.
4: Porque repercute, creo que no lo van a echar.
0: También yo creo que América, Chivas, Cruz Azul, no sé si Pumas, Tigres y Rayados, creo que sí. Por el tema de plantel, de que tienen mucho más...
3: De lo que eres, Gabriel,
0: el tema histórico.
3: ¿Crees que está presionado y Chivas de ganar?
0: ¡Claro! Y después de cómo ha estado en el torneo...
3: ¿Cómo no ha avanzado en la League's Cup? ¿Cómo no ha estado en la crítica?
1: ¿Cuál es el torneo que necesita ganar Guadalajara?
2: ¿No sería injusto tirar un año de muy buen fútbol de Chivas por tres partidos de League's Cup?
1: Sí, para un proyecto de
2: hay que regresar a lo mismo. Usted decía, ¿no? Hay que ver los partidos. El América no ha jugado bien. Chivas ha jugado bien. Chivas
0: no ha tenido gol.
2: Toluca no merece más. No lo podemos echar por lo que no pasa.
0: Toluca no juega mal.
3: Pero está por debajo de eso. Es el peor de los tres que ha jugado. Fue contra Juárez. Contra Puebla mereció ganar, eso sí. Pero yo insisto. Hoy tiene que ganar Chivas. Claro. No le ha salido la Liga.
0: Y la presión ahí
3: hoy está obligado, sí, que es la obligación ganar después casi 10 años la Liga o ganar la Copa de Campeones de CONCACAF.
2: 100%.
3: Pero el ADN de Chivas de América es el cliché.
0: Es
3: ganar lo que le pongan enfrente.
2: Un proyecto no tan bueno como
0: Un proyecto tan bueno como el de Milito no lo puedes terminar. Es un torneo de pretemporada. Que corramos a Milito.
2: Pues es lo que están manejando, ¿no?
0: ¿Dijimos
2: el mismo escenario?
0: ¿Dijimos eso?
3: Lo que repercute.
0: Dijimos lo que repercute
3: en
0: el equipo. Lo que la presión que va a hacer y
3: no consiga.
2: Yo no creo que Chivas tenga presión en League's Cup.
1: No, pero para los escenarios hipotéticos, ya pasó el tema del Arcamón y no lo corrieron, así que.
0: No, no, no, y te queda claro que ustedes dos.
1: Después de seis meses, en este momento, ¿no?
0: Simplemente se alargó un poco más su estancia. ¿Se acuerda que siempre le dije que no iba a ser campeón en Cruz Azul? Por una o por otra, pero no fue campeón en Cruz Azul. Pero a mí me queda claro que Víctor y el señor Iker hubieran hecho lo mismo que la Federación Mexicana. O sea, cuando vieron el ridículo con Osorio, era votarlo inmediatamente después del 7-0 contra Chile.
1: ¿Me estás comparando una Copa América con una League's Cup, Gabo? No me lo puedo creer. No me lo puedo creer.
0: Te estoy comparando un resultado faca técnicos. Nada más.
4: No,
0: a Osorio lo tenían que haber votado. Es más, tenía que haberse subido al avión de regreso.
1: Sí, porque es peor. Es importante. Sí, sí.
0: Ah, bueno, es peor. Pero es lo que voy.
1: Sí, pero es importante. Ese tipo de resultado.
3: Pero es que no sabe la comparación.
0: No, estoy comparando.
2: Estoy de acuerdo con ese escenario que plantea. Claro. No lo podemos comparar con los 7-0.
0: Imagínate este resultado. Yo creo que yo lo hubiera sacado también al Arcamón. O sea, lo saco después de ese. Su equipo se vio pésimo.
3: Parte de la audiencia no se confunda de lo que analiza y de lo que creo que estamos de acuerdo que es un torneo que no sirve para nada, que sinceramente parece pretemporada, no es pretemporada, ya no es pretemporada, lo más cercano que entrega boletas a un torneo avalado por la FIFA.
0: Ya jugaste tres fechas de tu torneo, ya no es pretemporada.
3: Que no se confunda eso, que nosotros analizamos y creemos a la obligación de los equipos.
0: Claro.
3: La obligación de los equipos es ganarla. Le guste o no, el cliché de América, de Cruz Azul, de Pumas y de Chivas, es ganar el torneo que le pongan enfrente. No ganarlo sería un golpe muy duro, sería un fracaso y podría venir combinado a un mal resultado en la liga y que se podría hablar que un técnico podría continuar o no. Simple y sencillamente eso. No decimos que que no sirva la League Cup, no estén obligados a ganarlo.
0: Ahora,
3: claro que están
0: obligados. Ahora, por ejemplo, digo, los lugares que dan, ya lo hemos platicado. Sí. O sea, también, por ejemplo, Puebla... los
1: Chetas, eso es lo que quería comentar.
0: ¿Tú crees que para mí esos
1: son los equipos que realmente deberían estar interesados en la liga?
0: Interesados, pero realmente, Vic, les da como para jugarlo, y lo digo sinceramente, no ellos mismos dirán, así no tenemos ascenso ni descenso, o sea, ya nos protegieron por ese lado, ya nos protegieron. Pero realmente jugarla con CACAF, cuando no la vamos a ganar. O sea, realmente ni la van a ganar. No tienen el plantel, no tienen suficiente equipo, ¿no? O sea,
1: entonces, ¿para qué estás metido en un ámbito deportivo, no?
0: Yo creo que prefieren ganar una liga. O sea, enfocar todo en ganar una liga a ganar la CONCACAF. Ya si ganas la liga, vas a jugar la CONCACAF.
1: ¿Tú crees que los planes de un... Y digo, con todo el respeto a los equipos,
4: estás más cercano siendo esta clase de equipos a llegar a la Copa de Campeones de la CONCACAF
1: a través de la Liga MX. Yo por ello, siendo un San Luis, siendo un Cholo, siendo un Atlas, siendo un Santos, le daría, como dice Tati, importancia a ese torneo pensando en que me pueda meter en una competencia
0: internacional. ¿Qué es más fácil que puedan ganar?
1: ¿La League Cup? ¿La Liga Mexicana?
0: Yo creo que la Liga Mexicana.
3: ¿Es más fácil que puedas competir, por ejemplo, en Puebla, la Liga?
0: Claro.
3: 17 jornadas.
0: Claro.
3: Iniciar desde la primera ronda.
1: ¡Gol! Hablando de la importancia de estos equipos.
0: Del Inter Miami.
4: No me diga que fue de Lionel Messi.
0: Pues, ¿de quién más? No mete otro ahí con el Inter Miami. Lionel Messi. Así es.
4: Lionel Messi, 11 minutos.
0: Y el gol de San Luis fue de David Rodríguez.
4: ¿Lo va a festejar?
0: ¿El de Lionel Messi? No, para nada. A ver, yo creo que si priorizan o a los equipos o ese tipo de directivas... De Querétaro, de Juárez, de Puebla, de... No sé, el que me digan. Ahora ya Atlante. O sea, si priorizan ser campeón de liga.
3: No, yo creo que sí le tendría que dar esa importancia porque un evento internacional...
1: Sí, claro.
3: Pues también tiene su caché, ¿no?
1: Imagínate
3: también,
1: lo que debe
0: ¿cuál
1: ser
0: para... caché puede tener la liga?
1: El boleto, la CONCACAF, por ejemplo, ya ves que es como la Copa América. Mazatlán hizo buen papel.
0: Pero ya cuando vas a enfrentar a los equipos importantes, saben que no la van a ganar. O sea, no les va a dar. Entonces, yo preferiría, a ver, Tampoco creo que no gane la liga, ello, pero creo que es mucho más sencillo para ellos ganar.
3: Priorizan la liga. Es que también, por lo corto que están, priorizar dos torneos es
0: muy difícil. No puede, no
4: tienen la plantilla para
1: Pero ya por eso te autodescartas de ganar
0: un torneo. Claro. ¿Tú crees que te vas a descartar a pelear, a buscar este torneo?
1: Imagínate lo que va a para la afición de un Atlante pensar en volverse a meter una Concachampions.
0: Imagínate, se les... No, yo nomás te digo, se le lesiona a Pizzuto. ¿Y cómo juega la liga, papá, el Atlante? ¿Cómo juega la liga?
1: Eso sí.
3: No, Johan Julio, que es la gran figura.
0: Johan Julio, que está jugando muy bien.
4: Calzadilla.
0: O sea, son equipos que tienen el plantel ajustado.
3: Muy reducidísimo. Y más Atlante. Yo le doy el mérito a Miguel Herrera.
0: Y mira, Miguel, yo creo que en su cabeza tiene claro eso. Ayer lo estaba escuchando.
3: Trabajando,
0: obviamente. Y dice, claro, y dice
1: aunque parezca meme.
0: Que la MLS está enfocado más a ganarle los equipos de Europa. Eso dijo él, ¿eh? Yo no lo dije. Él lo dice. Que su carrera no es contra los equipos de México. Yo no sé si realmente sea contra los de México o los de Europa. Yo no veo que le
4: compita contra Europa. La liga en general, yo creo que sí.
0: La liga en general,
4: la estructura de la MLS competir en las ligas de Europa, yo creo que sí. Los equipos, uno a uno, yo creo que no. Es muy complicado.
3: De nivel de liga, ¿no? No entre clubes.
4: No, nivel de liga.
3: Por algo cambian el calendario. Allá,
1: pues correcto.
3: Sí, pero ya cuando va avanzando es muy difícil para Juárez, para Puebla, tratar de enfocarse.
0: Muy difícil.
3: Porque ya el otro aspecto negativo de este torneo, pues son 10 días de mucha actividad de la primera fase y después regresa la MLS, regresa la Liga MX. Y si calificas, tienes que jugar otra vez la
4: Liga. No tiene sentido el torneo.
1: Pero lo bueno es que es como una Copa América, ¿no, Gabo?
0: ¿Quién dijo eso? No, qué tipo.
4: Usted comparando los
0: siete. No, nunca. Fíjese lo que dije y de verdad, límpiense las orejotas porque no escuchan. Dije que son resultados sacatécnicos. Punto. Punto, nada más. Bueno, nos vamos, señor Gómez Luna.
3: Gracias a todos.
0: Gracias, Víctor.
1: Buenas tardes.
0: Gracias, Iker.
4: Gracias, un placer.
0: Como siempre, termino yo con la mejor frase. Nos vamos, vivan al máximo.

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7: Serena Williams redefinió la fuerza en el tenis. Su saque era intimidante, su mentalidad indestructible y su presencia revolucionaria. Ganó en una era durísima, volvió después de lesiones, críticas y maternidad y siguió compitiendo como figura monumental. Serena no pidió permiso para dominar, impuso respeto. Representa poder, elegancia, resistencia y grandeza. Su legado va mucho más allá de la cancha, abrió camino.
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1: Simone Biles llevó la gimnasia a una frontera que parecía imposible. Su potencia, control corporal y creatividad la colocaron en una categoría única. Tiene movimientos con su nombre porque hizo cosas que nadie más podía hacer. Pero su grandeza también está en hablar de salud mental, presión y humanidad. Biles lo recordó que incluso los más fuertes también sienten, y que cuidarse también es valentía.
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2: LeBron James llegó a la NBA con el peso de ser elegido y respondió durante más de dos décadas. Fuerza, visión, inteligencia y consistencia. 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

0: bienvenidos a esto que es la última y nos vamos. Bueno, que esta noche será una noche diferente porque así lo ameritan los compromisos que hay en el fútbol. Yo soy Darinka Talavera, les doy la bienvenida a esta transmisión. En unos momentitos más nos vamos a ir al programa especial de la Leagues Cup, donde está Gabo Sainz, nuestro queridísimo Gabo Sainz. También está Tate Gómez Mon y desde Miami está Horacio Joffre para platicarnos todo lo que está sucediendo en esta jornada de la Leagues Cup. 6 partidos el día de hoy. Entran en actividad equipos como el Toluca, el Monterrey, el Inter de Miami contra San Luis y muchos equipos más ya entrando en esto que es la Leagues Cup 2026. Vamos con esto que es la transmisión especial del programa de la Leagues Cup.
1: Contra Orlando, pero más el de Inter Miami contra Atlético San Luis, en donde Lionel Messi pues ha aparecido, ¿no? El subcampeón del mundo con doblete en ese partido, aunque Atlético San Luis había iniciado con una sorpresa con ese golecito, aunque ya poco a poco se ponen en marcha, ¿no? Pero que hay que acostumbrarnos, ¿no? Será la típica de este Leagues Cup, el tema del clima, tristemente, uh-huh. En Cincinnati.

0: ya vimos en Charlotte, esperemos que no pegue en Filadelfia, pero es un tema muy regular y que ya nos acostumbramos en el fútbol de los Estados Unidos.
1: Sí, de acuerdo, y el tema raro es, digo, la verdad para mí sí se me hace muy raro, es que de repente, bueno, el cielo se puede estar cayendo, me pasó ahora que estuvimos ahí por Charlotte, y se cayó Gómez Luna 20 minutos, o sea, literal, y le puedo enseñar un videíto, literal prácticamente no se veía absolutamente nada, y después de que pasó eso...
0: Soleado.
1: No soleado, pero se liberó, o sea, porque era de noche ya.
0: Y rastro pero, también de la lluvia.
1: Completamente libre, y pues bueno, la verdad es que sí, no.
0: ¿Le tocó la cancha ahí del Bank of America Stadium?
1: No, primero, no, es que el de Skill Challenge fue en el Truist Field.
0: Ah, okay,
1: está a dos cuadras de ahí, y ahí juega un equipo de béisbol de una liga menor de la MLB. Y ya el partido sí se llevó ahí en el Bank of America, pero no fue, ahí no hubo ningún problema.
0: No pegó, es que le iba a preguntar por el tema de la cancha, pero como es sintética,
1: sí,
0: pues no
1: pasó absolutamente nada.
0: Ningún problema.
1: Era un estadio de béisbol, pero yo la veía completamente encharcada. Lo que sí me sorprendió es que en 12, 15 minutos, estaba completamente seca.
0: Otro plus del fútbol de los Estados Unidos, ¿no? Sí, con respecto a la Liga MX. Solamente actualizar, Gabriel, ya regresó el Inter Miami San Luis.
1: Muy bien.
0: Van 4-2, ahí al minuto 89, de lo que va a concluir este partido. También Orlando City con anotación de Antoine Griezmann, arrancando el segundo lapso. Ya lo estaremos actualizando con el buen Horacio Jofre. Y también al momento FC Dallas le pega 1-0 a Gallos Blancos de Querétaro. Y al 60 desde Nashville, 0-0 León, y también este equipo más adelante estará arrancando Los Ángeles Fútbol Club contra el Club Deportivo Guadalajara.
1: Bueno, ahí está el señor Horacio Jofre, ya está listo también para platicar con nosotros. Horacio, bienvenido, qué gusto saludarte, amigo.
2: Hola, Gabo, gustazo estar contigo, y pensé que me lo había sacado encima Tate Gómez Luna en el vestidor, pero lo tuve ayer y lo tengo hoy de nuevo.
0: ¡Es queja!
2: Yo te quiero, claro. Tate, te quiero igual.
1: Yo estaré igual, digo, ya lo tuve ahorita en línea de cuatro y ahorita, pues, ¿qué manda estoy pagando?
0: No, bueno, pero si me dice que me quiere aquí en el programa y en el programa.
2: Sí, yo te quiero, Tate,
0: mi nombre,
2: yo te quiero mucho.
0: Mis iniciales están
2: en el fondo,
0: en la
2: quiero.
0: En la cancha.
2: Del mar, tengo un lindo fondo.
1: Del mar.
0: No, pero le dice que mis iniciales están en la cancha de su revólver.
2: Era un revólver de agua.
1: Pero es cierto, está bien, estás en la de varios.
0: No, sí, la de Horacio Jofre. Acá me dice que me quiere el señor Jofre. Un placer siempre compartir con él, señor.
2: Bueno, muchachos, les cuento que acaba de hacer un gol Monterrey.
1: No me diga.
2: Jurjevic lo hizo y se lo anularon por offside.
1: ¡Hombre!
2: Y ya le habían anulado uno en el primer tiempo también por fuera de lugar. O sea, acá el personaje es el señor Danon Perchman, que es el tipo que está en el bar, y se van dos goles que le anula a Jurjevic.
1: Malito,
2: y se arma la
1: como árbitro. Malito ese señor como árbitro.
0: Ahí está Yuka.
2: También dos goles, hizo los dos anulados y se armó el cachengue. Se empezaron a pelear los muchachos de Monterrey contra los de Orlando. Parece ser que esto puede pasar a mayores. El árbitro es Escobedo, el mexicano nacido en Aguascalientes, que tiene un par de tarjetas, una roja y una amarilla en la mano. Les cuento en este mismo momento. Vamos a ver a quién le saca. Pero el partido lo está ganando Orlando por una avivada, una picardía de Griezmann, que todavía juega. ¿Cómo juega Griezmann?
1: Sí, todavía. Sí, tiene talento todavía.
2: Talento. Anticipa la defensa de Monterrey, pone el pie izquierdo, la puntita del pie izquierdo, le desvía la pelota.
0: El pie izquierdo.
2: Lo saca Luis Cárdenas de eje y pone el 1-0 para Orlando. Está jugando precisamente en el sur de la Florida, en el Interco Stadium. 25.000 asientos tiene, y yo les diría que por lo menos hay 20.000 personas en el estadio acompañando este partido.
0: Monterrey y Horacio, de este arranque de segundo tiempo, de lo que fue el primero que lo puso adelante Griezmann, ¿no? Se ve por lo menos mejor Monterrey, ¿no?
2: Sí, Monterrey en el segundo tiempo salió a jugar de otra manera, un poco más ofensivo. Me parece que el pelado Almeida le lavó un poquito la cabeza a los jugadores en el vestidor para que salgan de esta forma, mucho más agresivo. Bueno, pero Crespo se está peleando como loco, le se está agarrando prácticamente a trompadas.
1: A ver,
0: no me diga.
1: Cuénteme, usted está viendo el Monterrey contra Orlando City, ¿verdad?
2: Sí, señor.
1: Según acabo de ver, hay una tarjeta roja, ¿no? Para un jugador.
2: Para Reyes.
1: No,
2: por eso, viste que yo te dije, Reyes tenía una roja y una amarilla en la mano. Se le acaba de sacar a Reyes la roja.
1: No,
2: que se salvó Crespo, el arquero, porque también Crespo se le fue encima, ¿eh? No, después se le fue encima a Reyes y ahí se agarraron.
0: Se fue el hueso Reyes, entonces expulsado. Bueno, qué mal en peor. Un Monterrey que lo platicamos también, Gabo, más temprano en línea
2: Crepó,
0: de cuatro.
2: Crepó fue amonestado.
0: Bueno, por lo menos, ¿no? Que ya por esa bronca que tuvo ahí con Luis Reyes.
2: El partido ya estaba calentito, muchachos, en el primer tiempo, porque sí, ya había sido amonestado a Luca Orellano, había sido amonestado Rodríguez, había sido amonestado De La Rosa. O sea, ya venía calentito del partido, y también le decíamos a Obreca, claro, lo de Orlando.
0: Muy ecuánime, ¿no? También lo de Matías Almeida previo al compromiso, sin meterse en problemas. Político, y en medio, diría yo, en medio de la polémica de Eric Lamela, ¿no? Que ya lo vimos retirado y lo pusieron como utilero a Eric Lamela, ahí en el cuerpo técnico de Rayados de Monterrey.
2: El tema
0: está en el reglamento, ¿no? Se pudo utilizar, ya lo vieron como que les llovió las críticas y ya lo movieron a Eric Lamela, ¿no? Porque más que utilero parece que era un auxiliar más, ¿no? Pero sin meterse en problemas, ahí Rayados de Monterrey, pues debutando ahora con esta derrota contra Orlando City.
1: Bueno, al momento, exactamente.
2: Cuéntame. Puedo ver varias veces las imágenes que Crepó también tendría que haber sido expulsado, ¿eh?
0: ¿Sí pegó? ¿Sí? ¿Sí pegó, señor?
2: Sí,
0: también
2: pegó, empujó, lo agarró del cuello a Reyes. Crepó tendría que haber sido expulsado, sin ninguna duda. Los dos tendrían que haber estado afuera. Sin embargo, Escobedo parece ser que miró para un solo lado y lo está echando al hueso Reyes nada más. Y Crepó, hasta el momento tiene amarilla, pero yo no sé, cuidado, porque puede llamarlo el VAR a Escobedo y le va a decir a Crepó lo tenés que echar, porque Crepó agarró y pegó también.
0: Y si no, ya empezaron los beneficios para los equipos del MLS,
1: beneficios,
0: entonces.
1: Hay beneficios en esa liga.
2: Ya empezó a llorar, ya te salió el llorón.
0: Sí, bueno, señor,
2: ¿tiene la basílica de Nuestra Señora de Zapopan ahí cerquita?
0: Usted me está diciendo, pues está diciendo que así como se fue Reyes, se tiene que ir Maxim Crepó, si no lo expulsan.
1: El VAR lo está revisando, ¿eh?
0: Si no lo expulsan.
2: Ahí va Escobedo, está haciendo hacia la mitad del campo de juego.
0: Si no lo expulsan, no es beneficio, no es beneficio.
2: Claro,
0: lo van a tener que echar y hay justicia deportiva, no que todo esté a favor de los equipos de
2: Horacio y Jofre,
0: le gusta más la Liga MX.
2: A ver, after review.
1: Ajá.
2: After review.
1: ¿Qué dice?
2: Amarilla. Ah, le sacó amarilla.
0: Amarilla. Beneficios. Ahí están los beneficios para la MLS. Horacio y Jofre siempre está pro MLS.
1: Claro.
2: No le echó a Reyes, que lo había echado.
0: No, por eso, pero
2: echar los dos y le sacó amarilla a los dos.
0: Este árbitro es una risa.
2: Bueno, les cuento el tema de Miami. Estuve en la cancha. Me quedé en el estadio, en el New Stadium, hasta que se largó la tormenta y me vine para la emisora, porque bueno, ya la demora no se sabía de cuánto era por la tormenta eléctrica, es de media hora, la demora se siguió jugando y el Inter sacó el partido adelante, más allá de empezar perdiendo. A los 4 minutos se quedaron todos parados en la defensa del Inter Miami y gol de Atlético San Luis, pero después entró Papi Rey a jugar, hizo 2 goles, metió una asistencia y el Inter se puso 4-2 arriba en el partido. Creo que bueno, este partido ya está decidido, ya ha ganado el Inter 4-2, empezó con el pie derecho.
0: Muy bien, el regreso, ¿no? Al Inter Miami del subcampeón del mundo, ahí Lionel Messi, con 2 goles.
2: Subcampeón del mundo,
0: campeón del mundo. Vamos al último, ¿no?
1: Bueno,
0: subcampeón
1: del mundo.
2: Argentina es tricampeón del mundo.
0: No, pero es que se engaña.
1: Tiene razón, Horacio, es subcampeón del mundo en este momento.
0: Pero estoy resaltando, no sé por qué el señor Jofre se calienta, resaltando.
2: No, pero fue el campeón del mundo.
1: Ah, bueno, fue.
0: Ah, fue.
2: Y es el actual bicampeón de América.
0: No, es el actual subcampeón.
1: Bueno, pero les puedes decir, como este señor también de repente dice, el último bicampeón de Jalisco y el último
0: Este señor tiene nombre.
1: Gómez Luna.
0: Gracias.
1: Y así lo dice para referirse a su Atlas. Entonces, igual, él también se va al pasado,
2: ¿eh?
1: También se va al pasado.
2: Lástima.
0: Está bien.
2: Como le dicen nuestros oyentes, el Rasca las dio lástima.
0: No, estoy resaltando lo que está haciendo Messi y se calientan. Bueno, increíble, había entrado de cambio contra Columbus Crew en ese 2-2 antes del parón de la MLS y ahora arranca de titular y, como bien decía Horacio, 2 goles y una asistencia sensacional ahí.
2: Hay que recordar, muchachos, que Luis Suárez no puede jugar esta League's Cup porque la última final escupió a un asistente de Seattle y le dieron 6 fechas por la cabeza. Bueno, al menos no lo mordió.
1: No, bueno, claro, por lo menos no lo mordió.
0: Bueno, se acuerda, también ahí estaba Sergio Busquets, ¿no? Se retiró Busquets.
2: Claro, pero ahí estaba y el Toto Avilés, pero como no, ya no está más en el equipo ninguno de los dos, Avilés se fue a préstamo Higgins y bueno, y Busquets se retiró. Pero bueno, 6 fechas por la cabeza le dieron al uruguayo.
1: Venga.
2: Bajas fundamental, la gente de Miami quiere apelar esa sanción, pero a mí me parece que no tendrían que rebajársela porque fue una conducta
3: literal se van a pelar. Antihumana, te digo. Lo peor que después hace una persona es que lo escupan.
1: Claro, fue terrible, es lo terrible, es terrible, es terrible. A ver, Gómez Luna, pues también se está moviendo ya en otro partido, en otro estadio. El balón, cuéntame.
0: En el Nemesio 10, remodelado. Uno de los dos partidos que va a tener en esta Leagues Cup, ya arrancado. Ahí el partido entre los Diablos Rojos del Toluca, el vigente campeón de la Copa de Campeones de la CONCACAF, contra el vigente.
1: ¿Qué importa?

0: 22. Está Frey en la portería, otro inmortal. Jackson Ragen, está también Hawkins, Cosa Rienzi, también está Nohu Tolo, está Brunel, también Kingston, Jesús Ferreira, está Rusna, que también Paul Rodrock, y también al frente está De Rosario, los 11 por parte de Brian Schmetzer, para encarar al equipo de los Diablos Rojos del Toluca. El equipo de Seattle llega también después de ser noveno lugar de la Conferencia del Oeste, por debajo ahí de Portland, San Luis, Dallas, Salt Lake, Houston, San José, Los Ángeles, Fútbol Club y Vancouver Whitecaps. El noveno lugar contra unos Diablos Rojos del Toluca que también están buscando un nuevo título en la Liga MX.
1: Sí, señor. Tiene que aprovechar Toluca, porque viene de 6 derrotas consecutivas Seattle. Tiene que aprovechar el mal momento. Lo acaban de amonestar a Luis Cárdenas. No sé por qué, porque, a ver, ¿qué cobró? ¿Cobró penal?
2: Creo que cobró penal. Creo que cobró penal a favor de Orlando.
1: Pero no lo toca Cárdenas.
2: Bueno, creo que cobró penal, yo no sé.
0: Beneficios, sí, ¿dónde están los beneficios
2: a favor de la MLS? Los beneficios de la MLS.
0: No, no sé por qué se quejó Horacio, si él es pro MLS.
1: Yo, no quejo, yo creo que tienen que llamarlo del VAR, porque para mí Luis Cárdenas no
2: pero
1: lo
2: tú,
1: toca.
2: Pero tú qué piensas de este torneo, mi querido Horacio, la verdad, de verdad. O sea, porque lo platicamos hoy en Línea de Cuatro y decíamos, pues es que como una pretemporada, pero cuando, a ver, la MLS ya se está jugando, la Liga Mexicana tiene 3 jornadas y paró. O sea, realmente no está mal.
0: ¡Oye! ¡Ándale! ¡El Toluca de Jorge Díaz Price! El número 29.
2: ¿Cómo? Dígame cómo, ¿cómo fue?
0: Un tiro de esquina, el primero del partido, cobrado por Alexis Vega, el que ya no quiere, Gabriel Sainz. ¿Ah? Y un servicio a primer poste. Bien el desmarque, muy bien, de Jorge Díaz Price. Y de cabeza remata para vencer a Frey. No sé si Frey pudo haber hecho un poquito más porque va a primer poste. Pero la situación es que le remata muy muy cerca, hasta dentro del área chica, me parece.
2: ¿Fue Gallardo? Vértice,
0: fue Gallardo, perdón, es el número 20. Parecía que era el 29, pero no, es Gallardo. Es Gallardo. Se desmarca, ¿no? Es dentro del área chica, pasa el balón y remata de cabeza. Yo creo que pudo haber hecho algo más ahí Stefan Frey. Yo creo que la deja pasar como por su casa.
2: Es su poste.
0: No reacciona de ninguna manera, se queda parado. Ante el remate va muy... muy esquinado, ¿no? Ahí al poste izquierdo del arco de Stefan Frey, pero aún así, pues termina por marcar Jesús Gallardo, y el 1-0 apenas, señor Joffre, apenas, señor Sainz, a los 3 minutos de partido. Así Toluca 1, Seattle 0.
2: Lo decías, Horacio, a ver, tenía que aprovechar el tema de Seattle, que claro, lo anda bien, y bueno, lo está haciendo bien el Toluca.
1: Sí, sí, sí, esa victoria es absoluta. Bueno, finalmente acá tenemos penal,
2: ¿eh? Sí, penal, ¿no? Sí, penal.
1: Yo no sé,
2: sí.
1: La verdad, realmente, muchachos, no sé por qué cobró penal el árbitro. Encima lo amonesta a Cárdenas. Uh-huh. Cárdenas, al es Mochi. Más, se agacha, no lo toca Spicer, no lo tocó. Sin embargo, Escobedo cobró penal, se va a ejecutar en este momento, lo va a patear Spicer, uh-huh, el número 14, al mismo que le hicieron la falta, y les digo, a ver, ¿qué va a pasar? Les cuento, a ver, gol.
2: Bueno, muy bien. No, qué cuánta efusividad.
1: No, sabe que por derecho no lo podemos cantar tampoco.
2: No. Cuidado. Está bien, no lo cante, pero explíqueme cómo. A la derecha, a la izquierda,
1: zurda,
2: ¿cómo fue?
1: Zurdazo arriba, muy arriba, cerca del ángulo superior derecho de Cárdenas, nada que hacer para el arquero, pero repito, esto no fue penal ni acá, ni en la China, ni en Japón. Y en Afganistán.
2: Bueno,
1: es un invento de Escobedo.
2: La invención del MLS en la League Cup sí es penal.
1: No, invención del árbitro mexicano que es un incapaz. Es un incapaz el árbitro mexicano.
2: Mexicano es incapaz de lo que dijo.
1: Sí, bueno, el árbitro mexicano es un incapaz.
0: Así es como dice penal. Ve la bandera de México, un árbitro, una atleta.
1: No. Ustedes tienen esas cositas, ¿no? Y si no, que lo digan, ¿eh? Que lo diga Codesal, ¿no? Que tienen esas cositas de buenos árbitros, ustedes, ¿no?
2: Codesal es uruguayo.
1: Corrupto, sinvergüenza, como Codesal.
0: Es uruguayo. Pero salvo el fútbol, ya tiene que decirlo.
2: Codesal es uruguayo.
1: Sí, pero él estaba bajo la bandera de ustedes. Cuidado, cantaba el himno.
0: Slavko Vincicek.
1: No, sal grito, la guerra, cantaba el himno también.
2: No, no creo. Yo nunca lo he visto cantar el himno.
0: Vincicek salvó el fútbol y se retiró Vincicek. Gracias, señor Vincicek.
1: Sí, claro. Los dos terribles bomberos, uno saca campeón de Alemania, el otro saca campeón de España, ¿y qué hacen a la media hora? Se
3: lo que debería de darle vergüenza ahora sí es que en 3 finales del Mundial no le pegaron una sola vez.
0: Eso,
3: con
0: eso 70, es
3: 2014
0: penal,
3: y ahora
0: penal,
3: la
2: vuelta. Bueno, pero no platiquemos de eso.
1: Momento, espérame, ¿cómo antes... que no le pegamos al arco?
3: Bueno, no, en el 90 una vez, en el 2014 una vez,
1: de ser, y en esta última ninguna. ¿Qué querés? Nos echó dos tipos, nos tuvimos que defender como podíamos.
0: Y
1: ahora... En el 2014, escuchame, ¿cómo nos pateamos el arco? Neuer tendría que haber sido expulsado. Otro sinvergüenza más, el italiano Rizzoli, que lo tenía que haber echado a Neuer, no lo echó.
2: Ya se calentó.

0: penal y pensé que no pateamos al arco. Bueno. Y le cobraron, no nos cobraron un penal que le hicieron también al número 4 de Argentina. No, no.
1: Bueno,
0: no me hagan calentar. No me hagan calentar.
1: Minuto 75. Nashville está 0-0 con León. Lo más importante son tarjetas amarillas al minuto 11 para Williams, al minuto 17 para Jordi Cortizo, al minuto 27 para Sebastián Vegas, para Brian Acosta al 45. Lo más importante que ha pasado en este partido, están 0-0. Bueno, otra amarilla, ahora para Andy Nájar. Y bueno, lo más importante del partido.
2: Sí,
1: estaba pegando con todo.
2: Buena penales, ¿no? Está empezando a apestar a la tanda de los penales, como tuvimos ayer de Tigres contra Royal Salt Lake, que gana a Tigres 6-5. También en FC Dallas contra Gallos Blancos de Querétaro, minuto 80. Ya 1-0 a favor de FC Dallas. Santiago Moreno había anotado al 47. 7 disparos al arco de Gallo, 5 por parte de FC Dallas. 59% de posesión de la pelota para el equipo tejano, 41 para los Gallos. Y en las tarjetas amarillas, 3 para el equipo mexicano, 2 para los estadounidenses, con Urjohide, así está el número 3. También por parte de Querétaro, Ali Ávila, Diego Reyes y Lucas Abasia. Desde la banca, Petar Musa también tiene tarjeta amarilla. Pinta que FC Dallas podría llevarse la victoria contra un equipo de Querétaro que Horacio Gabriel sorprendió el fin de semana al derrotar 3-2 a los Tigres.
1: Así es, bueno, y las alineaciones del partido de Los Ángeles FC contra el Guadalajara ya salieron, vamos a platicarlas en un momento. Si tiene la de Los Ángeles, écheme la de Los Ángeles y ahorita platicamos la de el Guadalajara, señor.
3: Yo después les doy la de Monterrey con Orlando también, ¿eh?
2: Muy bien, perfecto, acá, muy bien. Señor Sainz, señor Joffre. Pues ya tenemos el 11 por parte de Los Ángeles Fútbol Club, ya se los estaré confirmando. Pero Hutchinson, ahí está en el 11 titular. Ahí está, se lo confirmo.
1: Ok, perfecto.
2: Hazal, Hollingshead, está también Porteus, está también Tafari, Cheverno, está también Chonier, Delgado, está Tillman, también está Martínez, Hutchinson y la gran figura Dennis Buanga. Son los 11 por parte de Los Ángeles para encarar este partido de local ante el Rebaño Sagrado.
1: Bueno, para el Guadalajara la alineación es Rangel, Aguirre, Romo y Castillo. En el mediocampo Richie Ledesma, Loso González, Brian González y Gobea. Adelante Álvarez, Alvarado y La Hormiga. Es la alineación que manda Milito a este partido. Ya le vamos a estar informando cuando inicie el juego. Por cierto, acaba de caer gol en el partido de Dallas, señor Gómez Luna, en este momento. Gol en el partido de Dallas, ahí está. 2-0 el conjunto de
2: Joaquín Valiente. Joaquín Valiente,
1: qué
2: al valiente, 81.
1: Qué valiente.
2: Anotó el gol para este 2-0 ante unos Gallos Blancos de Querétaro, que me ha gustado el 11, y que parece que ahí González había repetido con Allison en la portería, Abasia, Reyes, Duarte, Parra como laterales, Omenchenko con Carlos Adriano, García, Enzo Jiménez, Martínez, Víctor y al frente Ali Ávila. Bueno, no tan titulares, ¿no? Un Han que estaba en la banca, también lo de Coronel, así que sí se guardó algunas piezas el señor chileno González, pero ahora está pagando esa decisión con el 0-2 que tiene ahora ante FC Dallas. Joaquín Valiente es el hombre que puso ya, parece, el último clavo en el ataúd.
1: Bueno, ahí está el 2-0, 0-0 ya decíamos de Nashville contra León, el Orlando City contra Rayados. Cuéntenos cómo saltó a la cancha los dos equipos, mi querido Horacio.
0: Sí, cómo que no, claro que se lo cuento. Crepó, que el arquero canadiense del Mundial, que está amonestado, está en la valla, defendiendo la valla del equipo de Orlando, jugando acá en la tierra del ratón Miguelito. Dorce, Brecalo, Jansson y Rain, la línea de cuatro. Angulo, Atuesta, Otavio y Spicer. Y de adelante Griezmann, que todavía lo veo jugar y cómo me gusta cómo juega Griezmann, y Ellis. Eso por parte de Orlando, el equipo de Pellerman, el argentino técnico él.
1: Gol de la fiera, gol de la fiera, Gómez Luna.
2: Ahí está, gol por parte de León, todos con Gandolfi, ¿no? Están ahí festejando. Buena jugada, ¿no?
1: Buena
2: dupla dentro del área de Nashville. Viene la pared y le terminan por ceder ahí la anotación con pierna derecha. Ya lo estaremos confirmando, pero sí, Arcila. Ya le pegó Arcila. Es el hombre que le pegó y que ya puso el 1-0. Así que León al 79. Ya puso el 1-0 a favor de los Esmeraldas.
1: Es un error terrible en defensiva porque el balonazo viene desde la izquierda prácticamente en el medio campo. Es un pelotazo largo antes del medio terreno y le gana en la espalda increíblemente al defensor de Nashville en un rebote. Incluso no sé si salió lesionado el futbolista León. Ahorita lo checamos incluso a ver quién es. Es el número 19 o 18, no sé. Y en el rebote le queda dentro del área el conjunto de la fiera y el pase es para atrás para Arcila, entrando al área por el centro y ahí define.
2: Qué bien ahí.

0: Se complementa, ¿no? Con Sebastián Santos, Rosales, Arcila, que le deja la pelota, el que se equivoca por parte ahí de Nashville, parece que es Jagan Meyer, acompañado también con el número 11, Elías Saad, para que tanto Arcila como también Sebastián Santos, pues hagan la individual dentro del área y que solamente empuje el número 13 para anotar este gol. Nada que hacer, sinceramente, para Valdés, el guardameta de Nashville, que vio cómo ese balón se incrustaba en las redes. Y aprovechando este primer gol, Gabriel Horacio, amigos, a confirmar el 11, ¿no? Por parte también de Nashville y de León. Los de Gandolfi salieron con Oscar García, que tiene la presencia.
1: Estás escuchando el programa especial de la Leagues Cup. Yo soy Darinka Talavera. Vamos a hacer la pausa y regresamos con más. Estamos en tu DN Radio.

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10: Y un brazo de leyenda. Koufax no necesitó una carrera eterna para entrar al Olimpo. 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
11: Joe Montana fue el quarterback de la calma perfecta. En los momentos grandes, cuando el estadio rugía y el reloj apretaba, parecía jugar en silencio. 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Montana convirtió el último drive en una forma de arte.
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7: Estamos de regreso, yo soy Darinka Talavera y estás escuchando el programa especial de la Leagues Cup en este segundo día de actividades con Gabo Sainz, Tate Gómez Moon y también está Horacio Joffre desde Miami, así que no te lo pierdas.
14: Bien de Paul, Robert Lewandowski, pues es también una sorpresa que verlos enfrentar equipos de la Liga MX cuando los veíamos muy, muy lejanos.
15: Bueno, ahí está entonces. Escuchamos también a José Castillo, una institución tan grande como Chivas, tenemos la responsabilidad de responder. Y bueno, vamos a escuchar lo que dice el futbolista del Guadalajara.
16: Al final creo que en una institución tan grande como la de Chivas, al final nosotros como jugadores o todos los partícipes de esta institución, creo que sentimos una enorme responsabilidad de corresponder en cualquiera que sea el escenario o la competencia en la que nos paremos. Al final de eso se trata una institución como es esta. Digo, nosotros queremos corresponder y la manera de corresponder al final de cuentas es trascendiendo, ¿no? Logrando cosas importantes. Te mentiría si te digo que ese no es siempre el objetivo. Creo que, bueno, lo hemos dicho en reiteradas ocasiones, vamos por un camino correcto, pero al final, te digo, nada nos va a valer al final del día si no es conseguir los resultados. Por supuesto que hay matices y hay maneras de llegar a ese resultado, pero hoy en día sí, definitivamente lo que buscamos en cualquier escenario, en cualquier competencia, en cualquier semana donde esta institución se para, al final lo que buscamos siempre es ganar, es trascender, es conseguir títulos.
15: Bueno, ¿y para eso querían hacer el partido en México?
17: No, qué pena.
15: ¿Para eso querían hacer el partido en México?
17: ¡Se fue la luz en el Nemesio 10!
15: No puede
17: ser. ¡No hay luz allá en el estadio de Toluca!
15: Ahora sí que qué pena con los vecinos.
17: Ya regresó.
15: Qué pena con los cuates que vinieron, no, sí. Qué cosa, ¿no?
17: Iván Barton es el árbitro central, también hay que dejarlo en claro. Se fue la luz por unos instantes.
15: Qué bonito me lo atendió de Champs, ¿no? Iván Barton.
17: Sí, que no estuvo a la altura de la solicitud contra España.
15: Pero también como no dice que su equipo, Francia, tampoco estuvo a la altura, ¿no?
18: Sí, no metió la mano, Francia.
17: No, los compatriotas del señor Barton fueron tras de Champs, ¿eh? Sí, claro. Y a la selección de Francia y los criticaron. Yo creo que no tuvo ninguna decisión polémica, sinceramente, no. Pero acá en Impartiendo Justicia aprovecharon que se fue la luz. Ajá. Para ir a hidratarse.
12: Penal para Monterrey.
15: Penal para Rayados, muy bien.
12: Sí,
15: muy
12: lo están bien. Revisando en el VAR. Para mí tampoco fue penal. Tampoco fue penal.
15: Es que nada le parece.
12: A Donay Escobedo le cobró mal aliento, creo que Jansson, Orlando. Ahí va a ir al VAR, mira, ahí va a ir al VAR. Porque no fue penal.
17: Lo va a revisar, mire.
15: O sea, marcó el penal y va a ir al VAR, entonces posiblemente lo eche para atrás, ¿no?
12: Ay, ay, ay, qué malo que es este árbitro, por favor.
15: Bueno,
12: a ver, Jansson se quejó, decía que no, Ocampos le pedía la tarjeta amarilla para

0: Anson, pero es una jugada futbolera, más allá de que siempre decimos lo mismo, ¿no? Uh-huh. Cualquier contacto en el área no quiere decir que sea penal.
1: Claro.
2: Pero ya hoy parece, ¿no? Ya cuando la revisan del VAR a media toma, media velocidad,
0: no
2: pues todavía aparecen penales, ¿no? Pero yo estoy con
0: usted. Pone la mano para protegerse, Jansson, para no dejarlo pasar, pero eso no es penal.
2: No, estoy con usted, pero ya hoy, ante la duda del criterio de todos los árbitros, pues ya unos las marcan, otros no las marcan, te confunden
0: me gusta,
2: y dices, ¿cuál?
0: Me gusta dónde está la pantalla del VAR en el estadio, en el Interco de Orlando. Porque está pegada a la platea. Y está el VAR y el monitor, y atrás están los fanáticos de Orlando.
3: Viendo, claro.
0: Ay, qué mal puesto está ese VAR, porque sí, encima es protegido está el árbitro.
2: Muy descubierto, ¿no? También claro. La MLS, como que nada, le ponen ahí la tarima, la pantalla, y ve, y vela, y ya, y todo el mundo la
3: pide. A ver.
0: Nada. No cobro penal, no es nada. Es si no fue nada.
2: No penal.
0: Tampoco fue penal el de Monterrey, se lo dio.
3: Bueno, pero se los dio, pues las ayuditas están, eso.
2: Impenal, fue impenal con el Trivilín, Luis Enrique Sanz, su ídolo. Ya estamos a minutos de arrancar también ese Chivas contra Los Ángeles.
3: Sí, señor.
2: Acá en el Nemesio 10 ya con la luz, ya que la apagaron en cuestión de segundos, como que ahí la...
3: ¿No llegó el recibo bien o cómo?
2: No lo pagaron, para domiciliar el pago, pues como no que no había pasado, ya pasó luego. Sí. Y ahora se vuelve a poner en marcha el juego y el Toluca con la posición de la pelota, ¿eh? No ve el balón, Seattle. Vimos una jugada simplemente en donde Jesús Ferreira agarró la pelota, filtró el balón para ahí a De Rosario, pero muy bien achicó Luis Manuel García para pues ponerle el pecho y sacar esa jugada. Se tenía que llamar Luis Manuel, ahí ese guardameta para achicar de buena manera y sacar el
3: balón. Ridículo que es usted, pero
2: bueno. Oh, el ídolo de los penales, ¿no se acuerda? Le atacó Ángel Correa, ¿es cosa menor o no?
3: No, está bien.
2: Uy, campeón del mundo en el 2022, ¿eh? Dudoso, campeón del mundo, pero...
3: Sí, pues porque usted dice como si hubiera jugado todos los partidos y...
2: Ah, pero está alineando.
3: No, pues sí. También fue campeón del mundo Tobán y pues eso, ¿qué?
2: La Volpe también fue campeón del mundo.
3: Claro, y no jugó un desgraciado minuto.
2: Pero ahí está. Pepe Reina es campeón del mundo.
0: Argentino, ¿eh?
2: Pepe Reina, bueno, es que no escuchas.
0: Pero
2: no escuchas.
0: Pero Ronaldo salió campeón en el 94 y tampoco jugó un segundo.
3: Pero
0: no
3: Ronaldo
0: nada.
3: Era Ronaldo.
2: ¿Y Pepe Reina? ¿Escuchó Pepe Reina?
3: Sí, Ronaldo era Ronaldo y después jugó.
2: Y Pepe Reina.
3: Y después jugó y ganó otro título, llegó a una final.
2: Qué cosa. Pero sí. Ha habido esos ejemplos, pero de que ahí está el título y la medallita, ahí está.
3: ¿Cómo se engancha el señor Joffrey?
0: Ah, es que no, no, mire, me están llegando varios mensajes @ su amigo de la radio.
3: Ajá,
0: pero le voy a leer uno solo para que vean el tono.
2: Váyanse a
3: Nova. Váyanse mucho.
0: Para que vean cuál es la temática de nuestros oyentes.
3: A ver.
0: El señor César Cariño nos manda un mensaje, mi fiel oyente del vestido. Mr. Joffrey, jajaja, ni en la noche lo atacan el Gabo y el Pitufín.
3: Sí,
0: tienes razón, César.
2: También me dice un vestidor nocturno. No es vestidor. Mañana vestidor. De 3 a 5 de la tarde, tiempo del este, para que nos acompañe.
0: Claro,
2: mi tate
0: claro,
2: me agrada y el profe más agresivo. Los mexicanos no sirven bárbaros. Sí, así se atreve el señor Horacio Joffrey.
0: Estamos hablando de fútbol.
2: El deporte, nacionalidad y patria. Pero los ningunean.
0: En el fútbol, porque ustedes en el deporte tienen varios que son muy, pero muy buenos.
2: Ah, bueno,
0: pero
2: en el fútbol. Malísimo.
3: Horrible, dijo.
2: Horrible.
3: A ver, todavía no inicia el partido del Guadalajara, que por cierto, arbitraje mexicano, ¿no?
2: ¿Estará? ¿Quién estará?
3: Vi ahí César Arturo Ramos.
2: Ah, ahí estará.
0: Está garantizado todo.
2: Oiga, ¿será entonces?
3: ¿Qué pasó? No.
2: ¿Será el primer arbitraje entonces de César Arturo desde el Mundial, no? No ha pitado ni en la jornada 1, ni en la 2, ni en la 3.
3: Exacto.
2: Así que estará de regreso
0: después del Mundial. Y después del papelón que hizo en el Mundial, claro.
3: Papelón nomás porque se equivocó en un gol.
2: En aquel, sí, pero contra Vinicius, en Brasil-Escocia, ahí te encargo, sí, ¿no? Y ahí sí, no pitó, aunque viendo a Barton, viendo a César Arturo, pues pudo haber pitado fácilmente César Arturo esa semifinal de España, ¿no, Francia?
3: Terminó ya el partido de Dallas, el conjunto de FC Dallas ganó 2-0 al equipo del Querétaro. Los goles ya decía Gómez Luna, el segundo de Valiente y Moreno había sido el primero en anotar, así que el 47 y el 81 está este resultado ya oficial. También el Inter Miami, que le ganó 4-2 al conjunto de San Luis. Y ya decíamos, bueno, pues esperar ahora los partidos que están terminando. Está por terminar prácticamente ya el de Nashville contra el conjunto de León, que va ganando la Fiera 1-0 el partido, así que bueno.
2: Revisando, Gabriel, Horacio, victoria en su mayoría de la MLS, solamente...
0: Sí, son pocos los...
1: Tigres ganó por penales.
2: Por penales.
1: Se llevó el triunfo. El
2: Juárez, Atlante.
1: En general, el balance es favorable a los equipos de la MLS.
2: Hoy León sería apenas el cuarto, ¿no?
3: León ya acaba de terminar el partido, así que 1-0 ganó.
2: Solamente León ha perdido San Luis, ha perdido Querétaro, va a perder Monterrey. Perdió también ya lo que fue Pumas, Atlas y Pachuca. Así que la MLS imponiendo condiciones,
3: así es,
2: en la League Cup.
1: Igual bueno, recordamos, ¿no? Que son dos zonas y se clasifican los cuatro primeros para jugar cuartos de final, así que todavía falta.
3: Que igual no pelean contra la MLS directamente, por lo menos ahora. O sea, sí pelean porque están jugando contra ellos, pero lo que voy es que obviamente se van a clasificar por medio de la tabla que hacen de Liga MX.
1: Exacto. Por un lado hay una tabla mexicana y por un lado la tabla de la MLS.
2: A ver, acá otra vez Stefan Frey ha sido la gran figura de...
1: ¿Se lo canto?
3: ¡No! ¡Cántelo!
1: A ver... ¡Oh!
2: Cántelo, pero sin derechos.
1: Sin derecho, ¿no? Ambriz la mete de cabeza, pero otro offside, otro fuera de lugar.
3: No me digas.
1: Ay, pobre Monterrey, tres goles anulados ya con este.
3: No, bueno.
2: Hay que...
1: Y Ambriz, a ver, le tenemos por suerte la repetición, a ver qué pasó. ¿Dónde está Ambriz?
3: Está
1: habilitado.
3: No.
1: Hay un segundo cabezazo. Gol,
3: pero no sé hay si un lo segundo hayan quitado,
1: cabezazo. Okay. Hay un cabezazo y Ambriz la empuja y está offside.
2: Los
1: está
2: tres goles bien anulados, ¿no?
1: Sí, los tres bien anulados.
2: Okay,
1: sí, sí,
2: okay,
1: lo no malo estuvo el penal. Para mí lo malo fue el penal cobrado a favor de Orlando, que para mí no fue. Pero los tres goles de offside, los tres bien anulados.
2: Acá lo que decía Stefan Frey, lleva tres.
3: Sí, tres.
2: Después del gol de Toluca, acá Jorge Díaz-Price le deja el balón al Canelo Angulo. Este le pega de derecha y en el achique muy bien... Pone el cuerpo Stefan Frey para desviar y mandarla lejos ahí la pelota tercera y sin quitarla de Franco Romero, que ha sido la más impresionante, ¿no? Lo agarra casi a contrapié en un tiro de esquina y le mete la palma de la mano izquierda para mandar otra vez a tiro de esquina. Así que la gran figura de Seattle es Stefan Frey. Y si tu portero es la gran figura,
1: algo es.
2: Apenas a los 27 minutos, es porque te están bombardeando el rancho.
3: Bueno, apenas va a iniciar el partido entre Los Ángeles FC y el conjunto del Guadalajara. Yo Horacio, aquí no veo que hayan quitado el gol. ¿Sí lo quitaron?
1: No, están revisándolo.
3: Ah, ok, perfecto, okay. Porque digo, yo lo tenía acá como que todavía no lo quitan.
1: Se está apoyando en el VAR, veremos si tiran líneas ahí. Yo creo que está adelantado. Me parece
3: que
1: está
3: adelantado. ¿Fue un centro? ¿Fue un tiro
1: de
3: esquina?
1: El centro de la derecha, cabecea un hombre de Monterrey.
3: Ajá.
1: Y cuando cabecea el hombre de Monterrey, está el chico este Ambriz, está penitas adelantado y la empuja y hace el gol.
3: Okay.
1: Por eso me parece que lo van a anular.
3: Bueno,
1: pues va a quedar anulado como marcó el juez de línea, ¿no?
3: Estamos
1: pero bueno, con este muchacho Danon Parchman, que es el que está en el VAR, después del penal que le dio a Orlando, podemos esperar cualquier cosa.
3: Sí, de acuerdo. Bueno, pues ahí está entonces, esperar a ver qué decide el VAR. Toluca sigue ganando 1-0 a Seattle Sounders. El partido entre Guadalajara y el equipo de Los Ángeles FC en este momento acaba de iniciar en el BMO Field. Así que bueno, pues ahí está ya iniciando el partido.
2: Mucha presencia, de los aficionados rojiblancos.
3: Oiga, sí, se ve más o menos buena entrada.
2: Buena entrada, sí, hay algunos asientos vacíos. No sé si por ahí orden también de Los Ángeles Fútbol Club, pero de que ha sido uno de los partidos con mejor entrada, pues lo ha sido. Y es que, no es sorpresa, viendo al Guadalajara, que es uno de los equipos grandes del Balompié Azteca, pues no sorpresa ver las gradas ya casi llenas, aunque bueno, acá lo vemos de frente, Gabriel.
1: Y si hay duele, Tacre, eso duele, porque es más popular que tu América, ¿no?
2: Claro. Uno de los más populares, dije.
3: No, a ver.
2: Grande nada más América y Chivas.
3: Yo estoy de acuerdo con usted.
2: Sí, ya.
3: Son dos grandes en el fútbol mexicano.
2: Ya en títulos ya hay mucha diferencia, ¿no?
3: Sí, es otra cosa.
2: Pero
3: casi la verdad es Toluca, ¿eh? A ver, chéquelo. Iván Barton ya no le creo mucho. A mí me parece que era penal.
2: Sí,
3: ya no le creo mucho. No le creen mucho a Barton.
2: Acá termina por llegar, ¿quién era? Me parece que era Gutiérrez. No, el Gacelo López, perdón. No veo que lo empujen, que haya una jugada clara dentro del área para marcar ahí el penal. Y Barton dice que jueguele solamente.
1: Bueno, tardaron mucho aquí, muchachos.
3: ¿Y qué pasó?
1: Pero es offside. Sí.
2: La banderita se levantó.
3: Ya fue en el minuto 86, ¿no? Por ahí, ¿o qué?
1: Casi 86 y Monterrey, bueno, no tiene este gol. No sé si va a tener tiempo, al menos como para...
3: Sí, ese gol le hubiera ayudado a ir con todo, ¿no? Los últimos minutos.
1: Claro, exacto. Porque no jugó mal el segundo tiempo Monterrey. No jugó mal el segundo tiempo, lo jugó bastante, bastante bien. Y fue muy ofensivo. Pero claro, ese penal que le dieron a Orlando, un poco que lo mató. Y ahora, bueno, otro gol anulado. Pero todavía, miren ustedes, van 86, se hace un gol ahora Monterrey. Cuidado, porque va a tener que dar como mínimo 7 de descuento.
3: Y por el tema del VAR, han ido muchas veces al VAR, ¿no?
2: Ahí va el primer disparo del Guadalajara, ¿eh? Muy bien ahí el guardameta Hasal en el disparo del Piojo Alvarado, que es el único que parece que ha respondido en el arranque de la liga, en los dos goles que tiene el Guadalajara, los dos han sido del Piojo Alvarado, y que acá intenta un disparo raso y que muy bien la embolsa Tomás Hasal en el primer intento a los dos minutos del Guadalajara.
3: ¿Cómo le ha costado al Guadalajara?
0: Se salva Hernando.
3: No me digan.
0: Dice un centro cuéntenos. Rasante por la izquierda y sale a cortar Jansson. Y la manda al córner, cuando ya Crepó estaba perdido.
3: Bueno,
0: el córner lo patearon, no pasa nada, vino muy corto. Muy corto, uy, tan corto que está metiendo un terrible contragolpe el equipo de Orlando. Cruza la pelota, va el 9, a ver. No, bien, Cárdenas sale con sus pies, con sus piernas, traba y despeja el peligro.
2: Muy bien. Perfecto, ahí seguro está. El Mochis.
3: Sí, pues bueno, nosotros estamos a punto de hacer una breve pausa. Seguimos platicando después. Ya de regresar de la pausa de estos partidos. Al momento, por favor, actualíceme los marcadores que ya son oficiales.
2: Sí, hay que confirmar. Ya el equipo del FC Dallas derrotó a los Gallos Blancos de Querétaro 2-0. León derrotó 1-0 ante Nashville. Inter Miami venció 4-2 a San Luis. Y Monterrey está nada de caer 0-2 contra Orlando City. Solamente ha terminado el de Inter Miami San Luis, FC Dallas Querétaro y Nashville contra León.
3: Así es, pausa y seguimos actualizando obviamente los otros dos partidos que nos quedan. Y ya le damos quizá el resultado final entre Rayados y Orlando City. Pausa y venimos con más en la aplicación Fora y TUDN Radio.

gracias por continuar con nosotros. Yo soy Darinka Talavera y están escuchando el programa especial del segundo día de actividades dentro de la Leagues Cup, el torneo que se está jugando entre la MLS y la Liga MX. Este programa con Gabriel Sainz, con Tate Gómez Luna y también con Horacio Joffre. Están en la pausa. 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
1: La Leagues Cup ya está aquí, por eso repasamos cómo pasó de ser un torneo amistoso entre solo 8 equipos a poner frente a frente a los mejores de las dos ligas más importantes de la zona. El certamen comenzó en el ya lejano 2019 en un formato completamente distinto, pues únicamente formaron parte 4 equipos por liga, además de que en aquel momento surgió como un campeonato amistoso completamente sin respaldo de alguna confederación. En esa edición, Cruz Azul derrotó en la final a Tigres por 2-1 en Las Vegas. Tras el parón por la pandemia, la Leagues Cup volvió hasta 2021 manteniendo el mismo formato, y en aquella ocasión fue León que derrotó en la final al Seattle Sounders por 3-2. La adopción de CONCACAF y la oficialización del torneo en 2023 le dio un giro radical al incorporar a todos los equipos de ambas ligas. En esa ocasión, y con Lionel Messi recién llegado al fútbol norteamericano, el Inter de Miami ganó su primer título oficial al vencer al Nashville en una definición por penales. En ese momento comenzó el dominio estadounidense en este torneo. Mientras la Liga MX dominó las primeras ediciones con los títulos de Cruz Azul y León, la ya mencionada coronación del Inter de Miami y de Columbus Crew y Seattle Sounders en 2024 y 2025 respectivamente, viraron la dirección del trofeo hacia el norte. Para 2026, la Leagues Cup puede presumir de haber incorporado por primera vez en su historia partidos en territorio mexicano, y estará por verse si esta implementación favorece a los cuadros de la Liga MX para volver a imponerse sobre la MLS. Para TUDN Radio, Víctor Tostado.
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0: ¿Qué tal? Muy buenas noches. ¿Cómo están? ¿Cómo se le están pasando? Muy bien. Me da mucho gusto saludarlos esta noche y decirles que no se pierdan esta transmisión que estamos teniendo a través de TUDN Radio, un programa especial sobre la Leagues Cup, el torneo que se está disputando entre los equipos de la MLS y la Liga MX. El programa especial con Gabo Sainz, con Tate Gómez Luna y también con Horacio Joffre.
1: Canelo Angulo y entra al área grande, le pega de derecha, primero poste, le queda el balón en segundo poste a Alexis Vega y otra vez al poste superior, y se fue muy molesto Alexis Vega por fallar esa opción muy clara, ya sin defensa, sin portero que lo estaba agarrando en el recorrido a Frey, y falla lo que pudo haber sido el 2-0. Ya se está tardando bastante en anotar el 2-0 los de Antonio Mohamed. Y esto le puede dar vida, ¿no?, al equipo de Seattle Sounders. Solamente sería un gol y con un buen segundo tiempo podría meter en complicaciones acá al equipo campeón de la CONCACAF.
2: Sí, señor. Y el señor Horacio Joffre nos cuenta qué está pasando también en el partido de Rayados contra Orlando.
3: Dos cositas para resaltar. Primero, Lucas Ocampo le dieron un golpe en la boca que casi le sacan todos los dientes. No cobró nada a Donay Escobedo, simplemente dejó seguir. Cuando sale del campo, Lucas Ocampo, que lo atienden, cuando vuelve, lo va a buscar a cazar, esa es la palabra, a cazar con Z, a Taifi, lo revolea en el área contraria. Por supuesto, el árbitro cobró apenas FAU, no le sacó amarilla ni lo echó a Lucas Ocampo. Se le fue el partido de las manos así a Escobedo hace rato, porque lo tendría que haber echado a Taifi primero y después a Lucas Ocampo por la patada que le dio. Y la otra que acaba de entrar, Pasalic, Mario Pasalic, el hombre, el croata, mundialista, acaba de entrar en el equipo de Orlando. Miren ustedes, otro mundialista jugando en la MLS, ¿qué me cuenta?
1: Ayer en el Columbus también hay un caboverdiano, con el Atlas, que fue mundialista.
2: Y este me digan lo de Cabo Verde, porque a Bocinha lo recibieron como si fuera héroe mundial.
1: ¿En Colo-Colo?
3: Y hasta le permitieron ponerse Bocinha en la camiseta.
2: Bueno, un jugador de 40 años que se lo reciban así.
1: Tim Payne también anotó su primer gol cuando
2: Olimpia.
3: Hoy también lo que vi, no sé si pudieron verlo, muchachos, el recibimiento que le hicieron a Mo Salah en Turquía.
2: Ah, sí,
3: en
2: el Trabzonspor,
3: ¿no? Parecía que había llegado el rey Pelé, más o menos.
2: Sí.
3: Que hicieron.
2: La falta que hay en el mundo de ídolos, ¿eh?
1: Mohamed Salah también gran carrera, ¿no? Para algunos, el mejor jugador egipcio en la historia, no sé, africano, debatirlo, y que llegue al Trabzonspor ahí de Turquía. Hasta ellos mismos.
3: Es un equipo, ¿no?, de los grandes.
1: Sí. Hasta ellos mismos dijeron que las acciones, al momento que se da a conocer la noticia de Mohamed Salah, subieron. Las acciones de
3: camisetas a lo loco ahora.
2: Claro, completamente.
1: Totalmente.
2: Bueno, ya está por terminar. ¿Cuántos minutos agregaron en el Rayados?
3: Nueve. Yo decía siete, dio nueve.
2: Bueno, ahí está entonces.
3: Vamos hasta los 99.
2: Y nomás para que sepa.
3: Almeida, muy preocupado.
2: Nomás para que sepa, mi querido Horacio, Adonai Escobedo.
1: Escobedo.
2: Adonai Escobedo no es un mal árbitro, es un pésimo árbitro.
3: Bueno, me quedo
2: O sea, para que tú también llevas tanteándole el agua a los camotes, no es un mal árbitro.
1: ¿Qué árbitro es bueno, además de Slapkovinci? ¿Qué otro árbitro es bueno? Entonces.
3: No, ese no es malo, es corrupto.
2: ¡Ah, corrupto!
3: Y aparte manejaba una red de prostitución y apuestas.
2: No fue comprobado qué cosa.
3: Estaba en el lugar donde entró la policía y lo encontró.
2: Pero estaba.
3: Con prostitutas, armas y cocaína.
1: Hizo una pregunta sencilla. ¿Qué otro árbitro es bueno que el señor Vincic en México y Estados Unidos?
2: Ah, no, pero no fue
1: el señor Fischer o quién.
2: Este otro árbitro que pitó la Marciniak. Ah, no, ese diría que sería un crack.
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6: Cup ya está aquí, por eso repasamos cómo pasó de ser un torneo amistoso entre solo 8 equipos a poner frente a frente a los mejores de las dos ligas más importantes de la zona. El certamen comenzó en el ya lejano 2019 en un formato completamente distinto, pues únicamente formaron parte 4 equipos por liga, además de que en aquel momento surgió como un campeonato amistoso completamente sin respaldo de alguna confederación. En esa edición, Cruz Azul derrotó en la final a Tigres por 2-1 en Las Vegas. Tras el parón por la pandemia, la Leagues Cup volvió hasta 2021 manteniendo el mismo formato, y en aquella ocasión fue León que derrotó en la final al Seattle Sounders por 3-2. La adopción de CONCACAF y la oficialización del torneo en 2023 le dio un giro radical al incorporar a todos los equipos de ambas ligas. En esa ocasión, y con Lionel Messi recién llegado al fútbol norteamericano, el Inter de Miami ganó su primer título oficial al vencer al Nashville en una definición por penales. En ese momento comenzó el dominio estadounidense en este torneo. Mientras la Liga MX dominó las primeras ediciones con los títulos de Cruz Azul y León, la ya mencionada coronación del Inter de Miami y de Columbus Crew y Seattle Sounders en 2024 y 2025 respectivamente, viraron la dirección del trofeo hacia el norte. Para 2026, la Leagues Cup puede presumir de haber incorporado por primera vez en su historia partidos en territorio mexicano, y estará por verse si esta implementación favorece a los cuadros de la Liga MX para volver a imponerse sobre la MLS. Para TUDN Radio, Víctor Tostado.

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1: La verdad que ustedes acertaron, ¿eh? Qué concurrencia, está lleno el estadio.
2: Está lleno, le dijimos.
1: Qué lindo, no la creen. Qué lindo. Después dicen que la Leagues Cup no lleva gente.
3: Ah, vaya, son las Chivas, señor.
2: Exacto,
3: yo fue.
2: Por ser las Chivas,
3: porque sea ver, Juárez, Los Ángeles no se llena. Ángeles,
1: cuidado,
2: no, Los Ángeles pero Chivas, Chivas y el América en Los Ángeles, bueno, prácticamente. Y creo que América tiene más afición todavía en Los Ángeles. Es más de América, pero cualquiera de los dos le llena cualquier estadio, sin problema, la verdad.
3: Sí, bueno, para eso bien. Es la Leagues Cup, ¿no? Para llevar a los equipos más populares de México, a Estados Unidos, y que los mexicanos en este país, pues vean al equipo con el que crecieron, ¿no? La nostalgia vende, es evidentemente, y eso significa arraigo, más entradas,
1: sí, el arraigo, pertenencia, todo junto.
3: Los hijos también de mexicanos que nacieron en Estados Unidos, que también le contaron acerca de este gran equipo como es el Guadalajara, pues lo van a querer ir a
2: imagínate un partido en Miami entre el conjunto de Independiente y todo, pues va, nomás va Horacio.
3: Ah, sí, no, sería un
1: Independiente contra quién. ¿Independiente contra quién?
2: No, pues el que quiera.
3: Los Ángeles sería un
1: partido.
2: Contra Inter Miami.
3: No, pero sería buen partido contra...
2: Si es Inter Miami, por Messi sí se llena.
3: Sería buen partido contra Independiente Rivadavia, que es el verdadero Independiente.
1: Ah, del fútbol. No, sí, Independiente. Siete personas van a la cancha.
2: Bueno.
3: Acá la...
2: Oye, Kuiper sí hizo gol, ¿eh?
3: Ah, le valió.
1: Sí, Kuiper hizo gol.
2: Un contra Rayados. Dígame, Horacio.
1: No, no, los 98 fue justo. Lo que pasa es que no tuvieron, no, después se acordó un poco tarde en Monterrey, ¿no? O sea, decía, sacaron del medio y se terminó el partido.
2: Completamente. Me iba a decir algo, señor.
3: El goleador del Chicago Fire, hasta antes de que llegó Robert Lewandowski, llegó Lewandowski, dijo Creepers, vámonos, y llegó a Rayados de Monterrey, en donde pues ahí comparte la delantera con Diego Rossi, ¿no? Y que acá descuenta. No solamente lo de Los Ángeles.
1: Fue suplente, igual que Lucas Ocampo. Yo me lo hubiera jugado a ponerlo como titular.
3: Es la seriedad, señor Joffre, no lo toman en serio los equipos de la Liga MX. Pues sientan a sus estrellas.
1: Era como para que sean titulares.
3: Disparo acá de Los Ángeles, con la seguridad de manos del tal Arrangel.
2: Muy bien, de Wanga.
1: Cuidado como Wanga.
3: Qué buen jugador es Wanga. Sensacional. Encuentra el espacio. Ayer recuerdo el gol de Vander contra Pachuca, que fue un golazo. Acá mal rechace, ¿no? También de la defensa del Guadalajara.
2: El Piojo, ¿no?
3: El Piojo. Ahí termina por entregar la pelota a Wanga, que la agarra de derecha, espera el bote, la prende con el empeine y seguro ahí el tal Arrangel. Así que primer aviso también de Los Ángeles.
2: Sí, de acuerdo. Y bueno, venía el Guadalajara en un contragolpe, pero la pelota la quieren meter prácticamente de tres cuartos de terreno.
3: Ya es mejor Los Ángeles, ¿eh?
1: Ya empieza a tener mal la pelota. ¿Qué me cuentan de esta?
3: No, cuidado, señor Jufre, no es así. Viene ahí el ataque,
2: es Huming,
3: ¿no?
2: Huming Son. Y estuvo cerca, ¿eh?
3: Buena barrida del oso.
1: Buen cierre del oso.
3: Ya fueron 15 minutos muy buenos del Guadalajara. Le pegaron dos veces al arco, en donde Tomás Casal fue el hombre que cortó el disparo, el guardameta. Y ya a partir del 18, ya Los Ángeles ha sido mucho mejor.
2: Pero como Huming Son, un tipo ya retirado que juega con bastón y todo, te va a estar jugando así. No puedes.
3: Estás enfrentando a las Chivas, ¿no? También no es un rival tan complicado.
2: No vas a dejar mentir. Huming Son ya es un. Ya es un tipo retirado, ya juega con bastón.
1: Y ya no está retirado, pero no es el mismo de hace unos años,
2: claro,
1: ¿no? Ya los años
2: le
1: pesaron.
2: Mira, ya está cansado.
1: El cansancio que tiene en 24 minutos.
2: Viste, 24 minutos y tirando los bofes, como decimos en México, ¿no? Qué cosa.
3: Me gustaría verlos en esos 24 minutos de ida y vuelta.
2: Pero yo no tengo la edad que tiene Huming Son. No tengo la edad que tiene
3: 37.
2: Pues ahí está, me lleva 10.
1: No tenemos la edad. Si no, tampoco cobramos lo que cobra
2: él. Y tampoco cobramos lo que cobra él, claro.
3: No van a correr. Por...
2: Si nos venden como...
1: cobraríamos tanto, yo creo que sí corremos.
2: Horacio, si nos venden como figuras, pues medianamente uno tiene que empatarle.
1: No, ahí. Claro.
3: Está peleando la conferencia del oeste. ¿De qué habla? Es un gran jugador, Huming Son.
2: Un buleta juega.
3: Allá, quedaron eliminados porque se bofearon ahí contra Cruz Azul en la Copa de Campeones de CONCACAF, ¿no? Pero les ha ido de buena manera.
1: Si le va bien, están ahí peleando con Vancouver, cabeza a cabeza.
3: Acá también el Guadalajara. Mucho cuidado. Hay iniciado con esa línea de cinco, con Romo, Aguirre y Castillo, como tres centrales, carrilero por derecha, Richard Ledesma, Brian González por izquierda, Gobea y el Oso González, que ya está amonestado como los dos contenciones, y adelante está la Hormiga González, acompañado de el Piojo Alvarado y Efraín Álvarez. Un 5-2-3 o un 5-4-1, como guste verlo, dejando solamente a la Hormiga, que pues tiene la urgencia también de marcar.
2: Yo creo que la Hormiga,
3: desde abril no marca.
2: Es mi perspectiva, yo creo que Javier Aguirre le hizo mucho daño el no meterlo en el Mundial, por lo menos más minutos.
3: Ah, pobrecito, entonces mentalmente que se retire. Si no tiene la fuerza mental de
2: yo
3: ser suplente
2: que,
3: en un
2: que,
3: Mundial,
2: no,
3: perdóname, no tiene
2: eso,
3: la fortaleza de
2: es
3: ser
2: eso,
3: un
2: no es
3: futbolista eso. Profesional.
2: No, no es eso. No, yo creo que,
3: no,
2: como todos los delanteros, pues perdió la racha. y pues bueno, ahora le está costando regresar.
4: Si eres goleador, vas a llegar.
2: Claro, te frustras y eso pasa. Explícale, explícale. Ahora sí, este tipo que no sabe.
1: Porque es un muy buen jugador y es un buen goleador, sin ninguna duda.
3: Pero si me dicen que está frustrado después de ser campeón de goleo, subcampeón de goleo, llegó al mundial cuando nadie daba tres pelos por él.
2: Y juega 10 minutos con Sudáfrica
1: y pero no lo pusieron.
3: Pues tienes que estar mentalmente preparado para saber que no vas a jugar, tal vez.
2: No,
3: que vas a llegar y no vas a ser titular.
2: Pero que por encima de ti va a jugar el Memote y Santi.
3: Sé que tiene prensa amiga. Como usted, que lo quería como atacante titular,
2: eso
3: eclipsó, y si se creyó y si se elevó, pues eso es culpa de la hormiga González.
2: ¿Pero en qué momento se volvió el cuarto
3: de pobrecito de la y eso, perdón, para ser atacante del Guadalajara, demuestra lo que has estado demostrando y regresa para marcar goles. El delantero vive de marcar goles, y la preocupación, pues tres jornadas y
2: diciendo,
3: nada.
2: Pero te estoy diciendo que está pasando por mala racha, Horacio.
5: Claro, pero si lo agarrás por ese lado, decime, salvo Quiñones, ¿qué pasó con los delanteros de México?
3: Bueno, Memo Martínez marcó contra Juárez, el pasado viernes, en ese 5-1.
5: No, estamos hablando del Mundial.
2: Del Mundial. Raúl, que metió 3.
3: Metió contra Chequia, ¿no?
2: Sí, Raúl metió 3, ¿no?
3: Metió 3, Raúl Jiménez, Santinada.
2: Y chao, ya.
3: Pues y, por también, eso. Y también fuera de Memo,
5: que no, también partido. Lo de la hormiga puede pasar por el hecho de decir,

0: wow, mi compañero no están haciendo nada, no hacen nada. Bueno,
1: a ver, el Memote,
0: a ver si puedo hacer
1: el
0: algo.
1: Memote, el caso de Santi, no están haciendo nada y ni siquiera claro, lo volteó a ver a él.
2: No es nadie la amiga para no haberle dicho eso a Javier Aguirre. De,
0: no le va a decir eso. ¿Cómo le vas a decir eso? Al técnico no le va a decir eso.
2: Están hablando que tiene una aura, que tiene unos pantalones, pues no, no sé, va a ser tu primer mundial, como Gilberto Mora, ese es un diferente, pero Gilberto Mora también a sus 17 años, pues estaba acatando lo que le decían, era el inexperto, era el novato. Pues claro, no vas a decir ni un pero si te ponen bueno, si no te ponen, pues ni modo, va a haber otros mundiales. Que
0: hay
2: me digan.
0: Mucha diferencia entre uno y otro, le da.
1: Lo que está diciendo es terrible, señor.
2: Hablo de la novatez. ¿Es similar o no la novatez de Gilberto con. Solamente si me dicen que pobre Hormiga González le cortaron la racha por ir a un mundial y no lo jugó tanto, perdón, entonces no estás listo para ser jugador de selección.
0: Pero nadie dice que es pobre, yo creo que él viendo lo que estaba pasando dentro del campo de juego, le habrá pasado por la cabeza.
1: Claro.
0: O sea, ¿por qué no me pone a mí?
1: El jugador no es tonto, Horacio, el jugador no es tonto.
2: No se va poniendo, está en su modo, entonces está frustrado.
1: Está como si me dijera así, digo, para ahorita
2: platicar. Bueno, si piensa eso, está frustrado,
1: bueno,
2: ¿no?
1: Ahorita te voy a decir.
2: ¿Está frustrado o no?
1: Mira, claro, pues está frustrado lo que te estoy diciendo.
2: Estás frustrado, no estás listo.
1: No entiendes, tú no le sabes. A ver, ya empiezas a tener la pelota también Guadalajara, pero otra vez también la empieza a tener Los Ángeles, o sea.
2: ¡Todo! O sea, la tiene Guadalajara, pero también la tiene Los Ángeles.
1: Sí, se la presta.
2: El hilo negro.
1: Es que tuvo dos jugadas ahorita en Guadalajara en la que mantuvo la pelota.
2: Está mejor Los Ángeles, tiene mayor posesión de pelota, sí quiere pelear por recuperarla al Guadalajara, pero ya no hila dos, tres pases consecutivos, no pasa tanto tiempo hasta que la recupera Los Ángeles Fútbol Club, que recarga el juego ya sea por las bandas, ¿no? Ya vimos que puede jugar con Chonier, también con Hollingshead, del lateral por derecha, con Cheverco, que es el lateral por izquierda, y también con Denis Buanga, está haciendo mejor en 30 minutos ya el equipo de Los Ángeles. No sé de dónde usted ve que ya el Guadalajara está teniendo posesión de pelota, no la tiene, ya perdió.
1: Pero bueno, no dije eso.
2: No sabe ni qué dice. Así que, ¿qué cosa? Pero tiene el balón, Horacio, hay que decirlo. Los Ángeles tiene el balón y está jugando ya en territorio del Guadalajara.
0: Sí, como que se le está haciendo las barbas al tal Arrangel, pero sin profundidad, ¿eh? Cuidado, porque llegan ahí a tres cuartos y se quedan, ¿eh?
2: Sí, bueno.
0: Y un contragolpe como este de Chivas,
1: y dice Gómez Luna que no la tiene la pelota, bueno.
2: En un contragolpe, ahí está. Pues,
0: que las tres toques,
1: para arriba. El frustrado.
0: Para arriba la hormiga, ¿eh?
1: Yo creo que.
2: Pues usted, según sus palabras, está frustrado. Pues,
1: claro, y yo te voy a poner un ejemplo. En el Mundial, no estoy comparando delanteros, pero ¿tú cómo crees que se sintió Lautaro?
0: Me lo sacaste de la boca la palabra que iba a decir yo.
1: O sea, mete gol un partido antes, luego mete en la semifinal.
0: Exactamente.
1: Y en la final se hicieron la voltear a ver. Eso es frustración.
2: A un jugador.
1: No, es que estuvieron
2: en el desarrollado.
1: No estamos comparando.
2: Ya está consolidado. Aún no va.
0: No seas necio.
2: No entra la comparación.
0: Gabo dijo salvando la distancia.
1: Estamos hablando de frustración de un jugador.
0: El propio Lautaro dijo, yo hubiera querido hacer mucho más desde adentro del campo.
1: Claro, completamente.
0: Exacto.
1: Y es lo mismo que siente Hormiga, punto. Nadie está comparando las carreras.
2: Pero es que de una frustración, alguien consolidado, capo cañoneri, campeón del mundo, a un hombre que tiene su primer mundial.
1: No lo cansaste. Vamos con Ete el Colato que está ahí en el partido, en el conjunto de Los Ángeles FC contra Guadalajara, minuto 31, están 0-0. Ete, ¿cómo estás? Qué gusto saludarte, amiga.
3: Gusto saludarte, Gabo, acá desde el Vimo Stadium. Increíble, pero tremenda entrada la que estamos viendo acá en el estadio.
1: ¿Lleno, no?
3: Chivas, tal como se pronosticaba, Chivas local.
1: Claro, lleno el estadio. Aquí también está Tate Gómez Luna, también está el señor Horacio Joffre. Pues bueno, no sé si alguien quiere comentar. Tate, ¿quieres hablar con
2: él? ¿Cómo estás? Fuerte abrazo por acá, Tate Gómez Luna. Ya lo decías, la gran entrada. Se dio cita a la afición del Guadalajara con un buen inicio, ¿no? Veíamos al Guadalajara que estaba presionando. Vimos al guardameta Hazal, pero ya en los últimos minutos el balón para Los Ángeles. ¿Cómo lo has visto tú?
3: Sí, no, ya era tiempo que el tal Arrangel tuviera actividad, porque definitivamente habíamos visto solamente del lado de Chivas. Entró muy bien, y es que lo decían ayer, tanto Milito como Marcos Santos, director técnico del AFC, que este partido era determinante. Tenían que entrar, que no a especular, sino que simplemente a tratar de ganarlo, porque solamente son tres partidos. Entonces, quien acá pierda puntos, se le suman las posibilidades de seguir avanzando.

0: nos estás contando es como que los dos equipos, que otros no lo han hecho, se están tomando el partido muy en serio.
1: Sí, es lo que decía, porque dice Milito, decía ayer en la conferencia de prensa de que no va a echarle la culpa ni al calendario ni tampoco a los viajes, que ese torneo lo han tomado en serio y que de verdad que han venido por el torneo. Entonces, y por el otro lado, Marcos Santos hablaba igual, es decir, que tiene muchas bajas, muchos lesionados, pero que aún así él tenía que demostrar en este torneo, o sea, que, de qué está hecho el AFC, porque se quedó también en la antesala para poder conquistar la Conca Champions.
2: Perfecto, Etel. Pues bueno, te dejamos ahí un momento, sigue el partido 0-0 al 34, hacemos contacto contigo más adelante en el programa, ¿va?
1: Por supuesto que sí, aquí estaremos y llevándole todas las incidencias de lo que está pasando y después del partido también con todo lo que suceda. Y acuérdense que aquí no hay empate, aquí no vamos a ir, va a haber emoción.
2: Eso, te viene lo mejor. Venga, abrazo, Etel, gracias. Bueno, ahí está el partido, minuto 34. Tuvo a Guadalajara un momento de llevar el balón al área como es luna, pero pues sigue el partido 0-0.
3: Buen pase entre líneas para la hormiga González, Ryan Porteus, el número 5 se barra en el último instante, había posición adelantada, veíamos la repetición, no sé si era muy claro.
2: A mí sí, no parecía fuera de lugar. Exacto, que está como habilitado, pero bueno, pues al final de todas maneras no terminó concluyendo.
3: Entró muy bien. Ya arrancó también el partido en el Nemesio 10, Toluca 1-0 contra Seattle Sounders. Por lo menos en el arranque, el control de la pelota de Seattle, que quiere intentar, ¿no? Ir hacia adelante. Sí, no tocó el territorio de Toluca en el primer lapso, más de dos veces, creo que ya es mucho decir eso de Seattle en la primera parte. Por lo menos ha arrancado con esa intensidad, con esa encomienda de querer ir adelante a tratar de tener ese gol del empate, que es muy importante. Fue la gran figura Stefan Frey sacando 8 de 9, y eso solamente los pone a un gol de distancia de empatar el partido.
2: Sí, completamente. Bueno, la verdad es que los dos partidos están como en stand-by, creo yo, intentando también un poco más el Guadalajara ahora, pero sí quedándose sin... Y el tema del gol, Horacio, yo lo decía, iniciando este programa especial, Chivas está como al principio de que llegó Milito, juega muy bien, llega, es vertical, pero no termina metiendo la pelota.
4: No, además de eso, que lo que vimos en estos últimos 5 minutos fueron prácticamente 3 remates de media distancia, que no entra jugando, patea de media distancia Chivas, los 3 se fueron por arriba al travesaño, pero al menos es como que incita a Chivas a irse adelante, a irse para arriba. Uh-huh. Pero claro, como vos decís, ¿no? Propone, pero le falta esos 5 como para terminar el peso.
3: Y que en el historial de la League's Cup solamente una victoria, ¿no? Contra Cincinnati en uh-huh. la pasada edición del Guadalajara. Una victoria en 10 partidos. También el tema del accionar del Guadalajara en esta competencia es tristísimo, ¿no? Desde que era grupos de 3 equipos hasta este nuevo formato. El año pasado, pues también el Guadalajara puede presumir que es uno de los peores equipos en el torneo de la Liga. Bueno,
4: no, pero creo que el año pasado no se lo tomó tan en serio Guadalajara.
3: ¿Quién se lo toma en serio? ¿De los de la Liga MX?
2: Sí, ninguno.
4: No, pero en este me parece que Guadalajara está poniendo...
2: ¿Está cuando viene?
3: Está obligado, es uno de sus torneos como la Copa Morelos. Tiene que tomarlo en serio, no. Tiene que tratar de ganarlo,
2: Horacio,
3: porque es el prestigio.
2: Te entiendo.
3: Es el prestigio.
4: Viste lo que me pasa a mí. Todos los días.
2: El vestidor debe ser un sufrimiento para ti.
3: Tengo,
2: pero bueno.
3: Bueno, usted estaba de acuerdo conmigo en línea de 4, que es como una pretemporada, un torneo de amateur.
2: No, Gabriel.
3: Señor, es que ya también lo tengo ciscado. Gabriel Sainz en línea de 4 está de acuerdo conmigo que es un torneo que no sirve para nada.
2: No sirve para nada, eso sí.
3: Pero la exigencia de Guadalajara.
2: No puedes decir que son los torneos que tiene que ganar Chivas.
3: De ganar esto a ganar la Liga MX.
2: Vamos a escuchar esta cápsula precisamente de cómo le ha ido a Chivas en la Leagues Cup por Jessica Cedillo.
5: La Leagues Cup se ha convertido en uno de los grandes pendientes para el Club Deportivo Guadalajara. A pesar de ser uno de los equipos más importantes y populares del fútbol mexicano, el rebaño aún no ha podido firmar una actuación destacada en este torneo. La primera participación rojiblanca llegó en el 2022, una edición de carácter amistoso donde cayó 2-0 ante el LA Galaxy y 3-1 frente a Cincinnati. Un año más tarde, ya con el torneo reconocido oficialmente por la CONCACAF, la historia no cambió. Perdió 3-1 nuevamente ante Cincinnati y 1-0 contra Sporting Kansas City, quedando eliminado en la fase de grupos. En 2024 mostró una ligera mejoría, empató 1-1 contra San José Earthquakes y 2-1.

0: 2-2 frente al LA Galaxy, pero en ambos encuentros fue superado en la tanda de penales, por lo que volvió a despedirse de manera prematura. Fue hasta el 2025 cuando el Guadalajara comenzó a romper esa mala racha. Consiguió su primera victoria en tiempo regular al derrotar 2-1 al Cincinnati, y además ganó por primera vez en una serie de penales tras empatar 2-2 contra Charlotte. Sin embargo, la derrota ante New York Red Bulls lo dejó nuevamente fuera de la siguiente ronda. Chivas llega a esta edición con un panorama diferente. Aunque ya tiene asegurado su lugar en la próxima Copa de Campeones de la CONCACAF, el gran objetivo será otro: dejar atrás las malas actuaciones y romper la barrera de las eliminaciones tempranas, y así conseguir por primera vez la mejor participación del rebaño en la historia de la Leagues Cup.
1: Bueno, nomás vamos a hablar del partido del Toluca. El partido de Chivas no lo vamos a tocar en este momento. Cuénteme,
2: Ya para escuchar también a Brasilio Fure. Qué buena jugada. Ahí sí. Timothy Tillman se pierde la marca del Guadalajara. Tillman agarra la pelota en territorio del equipo de Chivas. Sale la marca. Espera la pasada por ahí de David Martínez. Le cede la pelota. David Martínez levanta la cabeza en el costado de la derecha. Manda un pase y entra con toda la ventaja del mundo. Ni siquiera Daniel Aguirre, Romo, Castillo lo acompañaron. ¿Qué decir de Richard Ledesma? Entró como por su casa Denis Wanga y la empujó solamente para dejar sin oportunidad al tal Rangel.
1: Tocándola a segundo palo, Rangel se lanza, pero ya no puede llegar a la pelota, muy esquinador.
3: Fíjense de dónde arranca la jugada, arranca de Hazal, del arquero.
1: El arquero
3: saca largo y ahí se quedan todos parados los de Chivas, como dice Tate, no, ninguno agarró la marca. Y Wanga, decíamos, cuidado con Wanga porque es letal. Cuando tiene el arco ahí, lo tiene entre ceja y ceja, es letal, la pone lejos de Rangel. Y ahora Los Ángeles está ganando 1-0. No sé, sabemos que el fútbol no es de merecimiento, ¿no? Uh-huh. No sé si es merecedor estar ganando, pero bueno, el que hace los goles es el que gana.
2: Por lo menos el empate, ¿no? Vería al Guadalajara. Pero es que es la misma historia. El Guadalajara entra intenso contra equipos que lo retan. Uh-huh. Quiere ir a anotar el primer gol y se desinfla, se va cayendo, lo van superando y se va ahogando. Ese ha sido también el ADN del Guadalajara, no con Milito, desde hace mucho, mucho tiempo, y acá no perdonó, el que avisa no es traidor, ¿no? Buanga en un posible fuera de lugar, primero en el pase filtrado, después el disparo que ataja en un tiempo el tal Rangel, y ahora en el desmarque para entrar y de primera vencer al tal Rangel para poner el 1-0, así que explotó ahí el estadio de Los Ángeles. 1-0 a favor del equipo de Mark Dos Santos.
1: Bueno, ahí está entonces ya ganando el conjunto de Los Ángeles, prácticamente al minuto 41, y ahora ataca el conjunto de los Diablos Rojos del Toluca, ¿no?
2: Sí, buen servicio por la banda de la izquierda. Ahí quería llegar a rematar un jugador del Toluca, pero sigue ahí la fiesta, ¿eh? Habíamos dicho que inició de mejor manera Ciávelo, por lo menos con la intención de tener el balón en los pies, pero avanzaron los minutos. Ya 51 minutos en el Nemesio 10 y ya está jugando en el último cuarto de cancha el Toluca para el 2-0. Pero misma historia, se le está haciendo largo el partido y en una que tenga Seattle, puede anotar. Y acá gol del Guadalajara.
3: Vamos, Gabo.
1: Venga, ya cayó el gol de Chivas. A ver, cuénteme, Horacio.
2: ¡Otro más!
1: ¡Cuénteme, Horacio!
3: ¡Qué buen gol!
1: ¿Y quién más si no es el Piojo?
3: El Piojo Alvarado de zurda la puso al lado, no al lado del palo, porque el pata pega en el palo y entra. En un ataque de las Chivas de Guadalajara, la gente de Los Ángeles FC marcó también muy mal. Pésimo. La defensa se queda parada y el Piojo con gran calidad le pega con la parte interna de su pierna, de su pie izquierdo, y marca el empate. Muy, muy bueno el gol de Chivas, que rápidamente encontró, ¿eh? Porque si se tenía que ir al vestidor con un marcador adverso, era otra cosa, pero muy, muy buen gol.
1: Es el cotorro que recibe.
2: Parece que Romo el que pone el trazo largo, pero hay un movimiento extraordinario. La agarra el cotorro, va Efraín Álvarez para tratar de hacer el desmarque, lo sigue el central, el que hablamos que había salvado minutos antes contra la Hormiga González, hablamos ahí de Porteus, abre y deja el hueco, es ahí donde entra el Piojo Alvarado, claro, recibe la pelota
1: y de zurda,
2: sensacional el gol, y el entendimiento de los jugadores del Guadalajara, sabe que Efraín Álvarez se va a mover, que va a estar también haciendo el movimiento la Hormiga González, entra muy bien ahí el Piojo Alvarado y el Piojo la define como grande, ¿no? De zurda, raso, creo que Hazal ahí también quiere reaccionar, lo hace tarde y el poste le ayuda para que se incruste en las redes. Gran gol del Guadalajara,
3: El arquero me parece que no llegaba porque fue muy esquinada la pelota.
2: Sí, y se lanza desde donde está, ¿no? También Hazal, pero es un gran gol.
4: escuchando el programa especial de la Leagues Cup, el torneo de Estados Unidos y México. Yo soy Darinka Talavera y vamos a hacer la pausa. Regresamos.
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6: Tiger Woods cambió el golf con una mezcla brutal de talento, concentración y magnetismo. Cuando apareció, el deporte dejó de sentirse exclusivo y se volvió masivo. Su potencia, precisión y mentalidad asesina obligaron a todos a elevar el nivel. Tiger ganó majors, rompió barreras y convirtió cada domingo en una cita nacional. Su historia tiene gloria, caída y regreso. Ingredientes de una leyenda total.
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7: Hank Aaron fue constancia, poder y dignidad. Persiguió y superó una de las marcas más sagradas del béisbol bajo una presión social enorme. Su swing no era escándalo, era precisión, disciplina y grandeza repetida. 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
8: Nacido en Lomas de Cabrera, República Dominicana, Julio Rodríguez es la nueva gran joya dominicana del béisbol de las grandes ligas. 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
4: Billie Jean King fue campeona, pionera y revolucionaria. Ganó en la cancha, pero su impacto más grande fue abrir camino para la igualdad en el deporte femenino. Su famosa batalla tenística contra Bobby Riggs fue mucho más que un partido, fue un momento cultural. King entendió que la visibilidad tenía poder. Cada golpe suyo llevaba una causa. Su legado sigue jugando.
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4: Magic Johnson hizo que el baloncesto sonara como música. Su visión de juego convirtió cada pase en espectáculo y cada contraataque en teatro. Con los Lakers de Showtime, transformó la NBA en una experiencia vibrante. Era alto como delantero, creativo como base y carismático como una estrella de cine. Magic jugaba con una sonrisa, pero competía con fiereza. Su legado es imaginación, grandeza y alegría.
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12: Willie Mays fue béisbol en estado puro. Poder, velocidad, defensa, carisma e instinto. Podía cambiar un juego con el bate, con las piernas o con una atrapada imposible en el jardín central. The Catch no fue solo una jugada, fue una fotografía eterna del deporte estadounidense. Mays jugaba con alegría, pero también con una superioridad natural que lo convirtió en leyenda.
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0: Regresamos de la pausa. Esto es TUDN Radio y estás escuchando el programa especial de la Leagues Cup en este segundo día de actividades de este torneo en el que están compitiendo los equipos de la MLS contra los equipos de la Liga MX. En el programa especial, Gabo Sainz, Tate Gómez Moon y Horacio Joffre. Vamos con ellos.
1: Ya se los confirmo, se va el Canelo Angulo, es uno de ellos que se va de la cancha con la camiseta número 10. Y ahora les confirmo el otro, pero son dos cambios, ¿eh?
2: Perfecto.
1: Va a venir acá Eliño.
2: El 16 y Eliño.
1: Y Federico Viñas, mira, ahí está Viñas.
2: Viñas.
1: Que fue con el Oviedo, ¿no?
3: Ídolo del señor Horacio de Fres.
1: Sí, también.
2: Viñas.
1: Y Eliño.
4: Viña, está. La viña, sí, lo que da la viña, la viña.
1: Lo viñedo, dice el señor Joffre.
4: La viña del señor.
2: Dice, si es Malbec, si es este.
4: O si es Malbec, seguro.
2: No, bueno, esa uva es espectacular.
1: Y del
2: bueno.
1: Otro lado entró Dani Musovski y también Cristian Roldán, uno de los perfecto. Hombres, pues también históricos, junto con Ferreira y Frey, campeones de aquel 2022, campeones también de la MLS en aquellas finales contra Toronto, que si no me equivoco, Horacio, fueron como 4-3 y que gana 2 Seattle. Y ganó uno Toronto, que fue un clásico. Sí. Sebastián Giovinco, si no se
2: acuerda. Giovinco, claro.
1: Giovinco, claro. Y que ahí estaba Greg Vanney, hoy el técnico de Los Ángeles Galaxy, ¿no? Así sí, que sí. Buena historia por parte de Seattle. Hay parte de los cambios que tenemos el día de hoy en estos momentos.
4: Sí, al minuto. Un hombre que hasta jugó en selección, estoy casi seguro, ¿no? La selección de Estados Unidos.
1: Sí, pues. Sí, claro. Claro. Convocado en algún momento. Pero ya tan llena que está, hasta Diego Luna, ¿no? De Real Salt Lake se quedó fuera del Mundial.
4: Sí. Ay, eso fue un gran error.
2: Y Luna diciendo, ahora sí quiero ir con México. No, qué cosa lo de Luna.
1: One Switch Only, ¿no?
2: Qué cosa lo de Luna.
1: Ahora,
2: no, pero si México le dice que sí, no tener dignidad. Pero
1: a ver, pagamos con Zendejas, que nos paguen con Luna, no estaría mal.
2: Ah, que nos paguen. O sea, ya se trata de un tema de ver quién paga con quién.
1: Pues claro,
2: nos...
1: sí.
4: Luna es un jugador de selección, no hay duda.
2: No, yo no, claro. Pero yo creo que en algún momento, y Pochettino se queda, se supone, hasta el 2020.
1: Pero Pochettino es un necio y que no le gustan los naturalizados.
2: No lo va a creer.
1: Y los mexicoamericanos en la selección, pues tampoco quiere a Diego Luna.
2: Pues entonces, ¿por qué llegó a Zendejas?
1: ¿A cómo?
2: Sí, pues si no le gusta.
4: Claro.
1: No, exacto. México, a usted, que no le gustan los mexicoamericanos.
2: ¿De qué estás hablando?
1: No. Le pega a Quiñones,
2: entiende.
1: Le pega a Álvaro Fidalgo.
2: Los que no me gustan son los naturalizados, pero los que tienen ascendencia mexicoamericana, pues sí.
1: Pero no hay problema.
2: Pues no.
1: Ah, bueno, pues es que ya con usted no se sabe. Entonces, Luna, sabes? Muy bien.
2: Tú qué sabes, bueno. ¿Qué te digo?
1: Otra de Freya.
2: Otra ya, gol.
1: Aquí, y se equivocó. Y se equivocó acá, Stefan Freya.
2: Está adelantado el niño, no lo veo festejando muy bien.
1: Sí, está adelantado.
2: ¿Adelantado? ¿No? A ver.
1: Ya lo están festejando la fanaticada.
2: A ver, chéquele.
1: Es que viene un disparo.
2: Ya no sé.
1: Los linderos de la media luna del área grande de derecha.
2: Creo que complicado.
1: Pero la escupe simplemente para que llegue el niño y la empuje. No, pero si la vas a escupir, escúpela a un lado y lejos de tu portería.
2: Si se la dejó ahí el niño para que rematara. La pone arriba, pegada al palo. Bueno, parece que es gol.
1: Sí, no veo que estén marcando algo, a no ser que le hable el VAR.
2: A ver, en la rep el disparo es muy lejano.
1: No, está habilitado, muy bien.
2: Tres cuartos de terreno por el centro, está completamente habilitado y el remate es bueno, el niño, así que...
1: Tolo.
2: Con el juego 2-0.
1: Pésimo Tolo, el lateral por izquierda de Seattle Sounders, se queda parado, aprovecha el niño, entra habilitado, agradece que la escupe Stefan Frey y la empuja de derecha para el 2-0. Esto se acabó, esto está sentenciado, el Toluca va a ganar el partido.
2: Bueno, tenemos a Ed El Colato otra vez en línea, aquí con Horacio, con el buen Tate, después de que en el medio tiempo quedaron Los Ángeles FC y el conjunto de Chivas 1-1, al momento... En remate de esa puerta tuvo más el Guadalajara, 3-2 el conjunto de Los Ángeles. En totales, 8 remates para Chivas, 4 para el conjunto angelino. En posesión de pelota, aunque el señor Gómez Luna se enoje y me diga que no, tuvo más Chivas, 52% por 48%. Etel, ¿cómo estás?
5: Hola, ¿qué tal? Aquí de nuevo, definitivamente con esos números, Gabo, que está leyendo, vemos que fue el Guadalajara el que hizo el BK. Ya la habíamos visto a...
2: Bueno, tenemos ahí un detalle con
4: la perdemos
2: y con el tele, entonces bueno, haremos contacto con ella en un momento más. Pero bueno, pues ahí están los números, papá. ¿Qué le dije?
1: 52 por 48 no es tanto, ¿eh?
2: No, 4% más. ¿Pero qué le dije, Horacio? Ya retomó la posición y este Guayaba, no,
1: no, pero es cierto, dijo, ¿no? En un momento del partido donde no la tenía el Guadalajara.
2: No, cómo no, tampoco. La tenía dos jugadas. Bueno, ahora sí tenemos contacto con Etel.
5: Sí, ya está mejor, ¿verdad?
2: Sí, perfecto.
5: Imagina la cantidad de gente que hay acá, imagínate todo, esa almas usando el Wi-Fi, entonces...
2: Claro, claro. No, pero ya te escuchamos.
5: Perfecto, con esos números que estabas leyendo, donde el 52% de la posesión del balón fue para el Guadalajara, yo te digo que eso es, esa película ya la habíamos visto antes, en el marco de la Conca Champions, porque el AFC en este mismo recinto recibió a Cruz Azul y también a Toluca. Entonces, así lo hizo, dejó que fuera el equipo, los equipos contrarios, los que hicieran el desgaste y los esperó al contragolpe. Y casi le salía cuando Boanga al minuto 38 puso a ganar a el AFC, pero no contaba con el superpiojo, que definitivamente es increíble. Yo hubiese querido ver a este piojo allá en Cruz Azul. Este que
1: estoy viendo
5: en el Guadalajara.
1: Sí, y otra vez el Piojo Alvarado, ¿no? En un primer tiempo, Etel, que teníamos la comunicación contigo antes de los goles, ¿no? Primero Buanga, nos hemos cansado de hablar muy bien del atacante de Los Ángeles Fútbol Club, pero también la capacidad de respuesta del Guadalajara de anotar en cuestión de minutos el tanto del empate. ¿Así se vivió, Etel, allá, tanto el gol de Los Ángeles como el de Chivas, con una intensidad fuerte?
5: Impresionante, porque lo que sucede es que como está el Guadalajara es local el día de hoy, entonces sí, o sea, la gente celebró el gol de AFC desde local, pero la gran mayoría se quedó callada, o sea, cayó como un balde de agua fría, pero luego cuando 4 minutos después Chivas se encuentra el empate por intermedio del Piojo Alvarado, esto fue, se caía el estadio, esto fue la locura, impresionante cómo respondieron y es increíble. Déjenme contarles un dato que no es menor, que a mí me tiene preocupada, no sé si son ustedes, pero esto, yo creí que, y lo hablábamos temprano con Omar, que no sabíamos qué tanto iba a responder el público, porque los boletos, el más barato cuesta $300. Uh-huh. Los más caros, 1.200, $1,500.
2: ¿Para este partido?
5: Para este partido.
2: Oh, bueno. A mí me habían pasado la información de otros boletos que estaban en 13, 14, $15 en Nueva York, en Charlotte, en otros, pero aquí se aprovecharon de carativa.
1: Le vendieron humo, Lila, a Gabriel, le vendieron humo.
2: No.
4: Bueno, aquí en Miami, el más barato salía, en Miami salía $35 el más barato.
5: Y nos fuimos con unos compañeros a preguntar a la suite de lujo, porque estamos en el cuarto piso, en el mismo piso donde están las suites. Uh-huh. Y entonces... $30,000 por
1: 15
5: personas.
1: Una locura. Y es lo que te da el de tener a las Chivas, ¿no? Obviamente, de tener a los grandes de la Liga MX.
2: Depende del equipo, mira,
1: del equipo de donde...
2: Nueva York, New York City contra Santa Laguna, $13.
1: Estamos observando ahora mismo el boletaje, $13 entre el New York City contra Santos Laguna.
2: Pero acá lo vendieron como si fuera la selección mexicana. Le conté que están caritos en el partido de selección en New Jersey.
1: Son Los Ángeles Fútbol Club, también un equipo que ya está haciendo su historia en la MLS, uno de los más importantes en la conferencia del oeste.
5: Totalmente, eso fue lo que nosotros decimos cuando los boletos, estos precios, los revisamos en Ticketmaster y en las diferentes empresas que venden estos boletos.
2: Claro.
5: Y bueno, es posible que se hayan quedado precios del mundial.

0: federal. Entonces, y teníamos nuestra duda porque se veía bastante a la afluencia, pero no era tan masiva a eso de las 5:30 de la tarde, hora de Los Ángeles, pero es increíble, esto se llenó y más adelante, me imagino tipo minuto 70, nos darán cuál ha sido la taquilla, cuál ha sido la entrada a ese recinto, pero imagínense ustedes, los boletos más baratos entre $300 y $350, allá arriba.
1: No, como si fuera las elecciones del, porque digo, te digo, yo tengo la información, tengo aquí la imagen del México contra Perú en New Jersey, en los más baratos, $310, el más caro, $2,910, de verdad, híjole, qué cosa, como si fuera la selección.
2: Te tomaron en serio que Chivas es la selección, ¿no?
1: Pues sí, o sea, como que han de haber dicho, como tiene 5, pues es la selección.
0: Ajá, de eso estamos hablando, y sabe que Omar me dice, va a ganar el NFC 3-1, me dice.
1: Bueno, le faltan dos.
0: Me imagino que le va al Atlas.
1: Claro, pues es un tipo que también le va al Atlas y pues, bueno, no se puede.
2: No le gustó eso, Gabriel.
1: No se puede negociar eso.
2: Era rojiblanco.
1: Como que 3-1, pues también hay que analizar el fútbol antes de nomás soltar el resultado. Bueno, Etel, te mandamos un abrazo grande. Gracias.
0: Claro que sí, más adelante tenemos este enlace, pero por el momento aquí es una verdadera fiesta de fútbol la que se está viviendo y es que donde está Chivas hay fiesta.
1: Eso, muchas gracias, Etel, te mandamos un abrazo. Ahí está, bueno, a ver, el Toluca sigue atacando, Gómez Luna, estuvo cerca de hacer ya el tercero y sigue con la pelota ahí en el área.
2: Y ya cometiendo muchas faltas, ¿no? Haciéndolo muy físico, fueron por detrás del Iño en la media luna del área grande para un tiro libre que no fructificó, así que se ve más cerca el 3-0 de Toluca que el descuento para Seattle. Parece que Seattle ya quiere terminar el partido y esta es la gran muestra, ¿no? Si decimos que la MLS gana o está ganando a los equipos de la Liga MX, hay que tener este punto importante que todos ellos han sido en Estados Unidos. Ya cuando también visitan los equipos de la MLS a México, es donde les cuesta, ¿no? Es donde sí.
3: Igual, recuerden lo de Seattle, la mala racha que está pasando, ¿no? 6 al hilo que vienen perdiendo. ¿Saben una cosa? Yo no sé, puede ser que sea Chivas los precios del día de hoy, pero el próximo partido que es contra Toluca, que es el sábado, los boletos están de 60, 70, 120.
1: Es por Chivas, Horacio.
3: Es que es por Chivas. Es por Chivas.
1: Y a mí me parece que, digo, a ver, entiendo que depende del sapo y la pedrada, pero son precios de Copa del Mundo.
3: Sí, es una locura, $300 y de ahí para arriba mil y pico, no, no.
1: 1,500 un boleto.
2: Es lo que significa el Guadalajara, es que no dimensionamos el impacto que tiene América, el impacto que tiene Chivas.
3: Cuidado una cosita, ¿no? Hay que tener en cuenta. Estos precios que yo les estoy dando son los precios que están en Ticketmaster, claro, a través del estadio. El estadio, la ubicación atrás de un arco están $60, $70. Pero como en este país la reventa es legal
1: completamente.
3: Quizás que contra Toluca los precios no sean tan altos porque no se va a vender quizás todo el boletaje, pero con Chivas sí. Claro. Se vendió todo el boletaje, claro, vos querés una entrada y tenés que ir a la reventa y en la reventa te pasa la guillotina.
2: Es que en todo el continente tiene fanaticada el América y Chivas, ¿no? En todos lados tiene mucha afición. Ya si volteamos a ver a Toluca o al resto de los equipos, es una minoría, ¿no? Y es por eso que se ve reflejado en las entradas. No por nada, en el Rose Bowl, Horacio, también Gabo, pues vemos entradas de más de 102 mil personas, ¿no? En un amistoso entre Chivas y América. Y también pintan a ser enfrentamientos que de amistoso no tiene nada, por eso, e insisto, también el arraigo que ya está construyendo, la afición 32-52 que tiene Los Ángeles Fútbol Club, pues también hacen que el equipo de Los Ángeles sea uno de los que quiere ver más la gente en todos los partidos, ¿no? Junto con el Inter de Miami, con Vancouver, podemos ahí añadir a otros equipos, pero yo creo que también es la combinación de los conjuntos que hoy se enfrentan, más el plus, por supuesto, de que es Chivas.
1: Sí, qué entrada, la de, creo que es Rusnak. Uh-huh. El número 11 del conjunto de Seattle, que le termina pegando allá el número 35 del conjunto de los Diablos, directo va con los Eric tachones. Gutiérrez. La verdad es que es terrible la entrada. Va y le dice al árbitro Bartón que, bueno, le terminan pegando y pues nada, y ni siquiera se va a revisar al VAR. No sé, incluso ya va prácticamente fuera, ¿no? Va a hacer cambio Gutiérrez y va cojeando. Sí.
2: Cuidado, esto es lo que no quieren los equipos de la Liga MX, de estas lesiones, de cara a lo que va a ser ya la jornada 4, ¿no?
1: Es terrible, Gómez Luna, es de cárcel, o sea, increíble, y que nadie en el VAR se haya dado cuenta de esa patada, ¿eh?
2: Abel Pérez y el Pocho Guzmán ya están dentro de la cancha, se va ahí lo que decíamos de Eric Gutiérrez, y ya te confirmo el segundo, pero ya Pavel Pérez ya está en la cancha con Víctor.

0: Víctor el Pocho Guzmán.
1: Está regresando el Guadalajara también, sí, al campo, ¿no, mi querido Horacio?
2: Sí, señor, y un campeón del mundo ahí.
1: Sí, lo vio sentado en la banca. Lloris, oh, bueno,
2: campeón del mundo con Francia. Es el arquero, creo que es el titular, el de Los Ángeles FC, pero bueno, este partido quizás el técnico lo guarde y está atajando el otro arquero que hasta el momento, bueno, en el gol no pudo hacer nada. No,
1: no, no, nada, creo que ahí no, nada que recriminar.
2: Nada que hacer para Hazard, no tuvo nada que hacer, pero bueno, después lo hizo bien.
0: Vemos a Lloris, ¿no? En la banca también.
1: Sí, señor, no sé, claro, lo que está diciendo. No,
0: sí, por eso, pero escuchando
1: que un campeón del mundo y que
0: no. La duda si va a entrar o no en la segunda parte, ¿no?
1: No, pero mira, Horacio, no nos pone atención, está...
0: No, estoy diciendo que está pensando en Lloris.
2: Se comió el Atlas así.
1: Claro, claro.
0: Es que las salidas de Camilo Vargas fueron terribles, ¿eh? Que no salió,
1: pero
0: no salió.
1: Sígalo defendiendo. Está, pues está, claro, bien que es un histórico, está bien que no, pero ya que no arrastre su prestigio.
0: Puede ser el mejor portero extranjero en la historia de la liga, ¿no?
1: Pero tampoco. Ya, en la historia, de Héctor Miguel Celada.
0: Dije que puede ser
2: Celada, ¿no?
0: De Nahuel, hasta el mismo Nahuel.
1: Hasta el mismo Nahuel puede estar.
0: Ahí está.
1: El arquero Cristante.
0: O top 10 puede estar ahí Camilo Vargas. Top 5 para algunos, yo para mí está 5.
1: Claro, pero usted dijo que el mejor.
0: Puede ser el mejor, es que también usted lo escucha. Puede ser el mejor.
1: Ser campeón con el Atlas no te puede.
0: Pero las salidas también fueron tristes el día.
1: Pero critíquelo.
0: Ayer lo critiqué aquí en este especial de la Liga Cobra.
1: Ahora sí, ya empezó el partido en Los Ángeles.
2: Sí, señor, arrancaron segundo tiempo. Vamos a ver qué sucede. Los dos yo creo que deben querer ganar. Ninguno se quiere llevar ese puntito extra de los penales y no llevarse los tres directamente. Por ahora, son casi un minutito tenemos de este segundo tiempo.
0: Sí.
2: Sí, no hay cambios, ¿no?
0: Sin cambios, es lo que iba a decir. Los mismos 22 están ahí dentro de la cancha. Yo creo que el Guadalajara debe estar obligado a poder ir por el tanto de la victoria.
2: Y ya no se tiene que descuidar atrás porque puede pagar carísimo.
1: Tal, claro. Digamos, pero carísimo, después de lo que nos decía Etel y los costos de los boletos, bueno, pues hay mucha gente del Guadalajara y pues digo, fueron a ver ganar al equipo.
0: Ya entiendes, ¿no? Ya entiendes, Gabriel Horacio, del porqué de la Leagues Cup. Con estos precios para ver a los equipos grandes,
1: claro,
0: pues cuántos no se van a embolsar, ¿no? Los de la MLS y también de la Liga MX, ahí es donde yo pregunto. ¿No necesitamos un formato más pequeño, con menos equipos? A fuerzas los 18 de la Liga MX, 18 de la MLS.
1: Pues es que es para darle.
2: Sí, pero ¿a quién dejas afuera?
1: Claro, es que no puede.
0: Yo calificaría a los 8 de
1: del torneo. Es más, estás dejando fuera de la MLS.
0: Y por eso, pues no califican todos los de la MLS.
2: No califican todos porque van por el ranking. Pero ¿sabes qué, Tate Gabo? Que me parece que es interesante que para los equipos mexicanos que nunca pelean el torneo, los equipos más económicos,
1: los Querétaro.
2: Esto le viene bárbaro.
1: Los Juárez, claro.
2: Claro, esto le viene bárbaro porque al menos pueden ganan dinero, pueden llegar a una Copa Internacional. Entonces le viene bárbaro esta liga.
0: Claro, ya cuando se conecte con el torneo local, ahí es donde yo pregunto, ¿tienen plantel para competir en dos torneos?
1: No lo tienen.
2: Lo que pasa es que no se olviden que ahora hay un parate y después arranca enseguidita otra vez la Leagues Cup.
0: Sí. Ya para la fase.
2: Se va a terminar rápido.
0: Sí, se va a acabar rápido, pero a ver, en el tema de los menos equipos, pues en el año futbolístico que tiene de la clausura a la apertura, pues el ranking, como dice Horacio, de los 18 del MLS, pues los 8 del ranking en el año futbolístico de la Liga MX, los 8 del MLS en el ranking, y los pones en la Leagues Cup, menos equipos, más entretenimiento, mejores ganancias y pues menos equipos para hacerlo más atractivo con tantos equipos.
1: Mande su propuesta para que se la regresen ni siquiera la vean.
0: Bueno, yo sé que no, porque ahí hasta Mikel Arriola, el comisionado Mikel Arriola, pues no lo vieron en un vuelo que ya le pidieron también hacer el descenso.
1: Sí, ¿y cómo se hizo guayaba? Bueno, y hasta le dijo, no me ignores.
0: Le importa poca cosa. Por ejemplo, lo de Gianni Infantino, si la UEFA no se revela, pues estaremos con esa idea de Gianni Infantino implementada. Acá como no se va a revelar Mikel Arriola, Don Garber, lo de Larry Bird, que va a ser el comisionado del 2027, pues no va a pasar nada, pero hacerlo Arriola, más interesante.
2: Arriola abrió la boca antes de tiempo. Él dijo que estaba a favor de la propuesta de Infantino y a la media hora Infantino estaba bajando la propuesta. Ahí
1: bueno, no a favor, pero sí dijo que la podía revisar.
2: Exacto. O sea, en otras confederaciones directamente dijeron no.
1: Pero como también lo dijo la Conmebol, mi querido Horacio, que dijo también, bueno, no estamos, pero a ver qué pasa.
2: Que existe, Gabo.
1: Ah, bueno. Y lo dice Horacio.
3: Chiqui Tapia, Alejandro Domínguez, ¿qué quiere?
0: Lo mata. No, uy, los amigos de Horacio y Frey.
1: No, son todos amigos.
3: Por suerte no son amigos.
0: Oye, otra vez Frey. Otra increíble. De Frey. Ahora la primera del Pocho, la agarra de derecha, le pega con el empeine y muy bien a la izquierda con las dos palmas de los de las manos. Desvía a Stefan Frey a otro tiro de esquina. Ha sido la gran figura Stefan Frey. Insisto, ha sacado varias, pero en los dos goles que tiene Toluca ha puesto de su cosecha. Primer poste en el remate de Jesús Gallardo, escupe mal el disparo de Alexis Vega en el segundo, en donde le dejó al niño para que viniera a rematar. Muy figura Stefan Frey, sin duda alguna, pero tuvo responsabilidad en ambos goles.
3: Si miramos la estadística, claro.
0: Es una locura, ¿no?
3: Horacio, mirando al arco, pero no, viene el arquero.
0: Está 14.
3: No, estoy mirando las estadísticas entre Toluca y Seattle.
0: Es una locura.
3: Toluca tuvo 12 corners y Seattle tuvo uno solo.
0: Es una locura. No, y 14 remates al arco. Dos encima, goles. Claro. 12 intervenciones de Stefan Frey. No, si te llegan así es porque no tienes nada que competir, ¿no?
1: De acuerdo.
0: No tienes nada que hacer en un torneo internacional. Sinceramente, no tienes equipo para competir. Es increíble que tu portero sea el único jugador decente de la cancha. Es porque te exhibe muchas
1: cosas. Decente. Sí, ha sido un tema muy difícil para hacer los hombres, ¿eh?
0: Sí, muy difícil. De lo que fue...
3: El tema es, no sé si acá la MLS es diferente, ¿no? El tema del técnico, porque en otros equipos ya lo hubieran echado hace rato al técnico en Seattle Sanders.
0: Pero es que si le das CONCACAF, si le das MLS, si le das League Cup, Horacio, ¿cómo lo vas a correr? Así es el técnico más.
1: No, pero a ver, hoy lo platicamos.
3: Pero ya cumplió su ciclo.
1: Ya, desde hace rato se tiene que ir, eso es una realidad.
3: Ya cumplió su ciclo, Tate.
0: No lo sé, yo creo que te ha dado buenos resultados. Si la última edición de esta competencia fue campeón, pues te está dando un título cada dos, tres años.
3: Este
0: año,
3: fíjate que no ha pegado uno.
0: Sí,
3: está pasando vergüenza, ya todo el prestigio de Seattle lo está tirando a la basura.
1: Ahora, yo te pregunto, lo dijimos en línea de cuatro por la tarde, el partido entre Chivas y Los Ángeles sigue al 51-1-1. Yo les decía a Horacio, y no comparé los torneos, pero estos muchachos creen que compara los torneos.
0: No lo diga.
1: No, sí lo voy a decir. No sé si recuerdas Osorio, el técnico mexicano, mi querido Horacio.
3: Juan Cambios Osorio.
1: Ese mero. Cuando pierde 7-0 con Chile, ¿tú qué hubieras hecho después de un resultado así?
3: Me voy.
1: Yo lo corro, aparte. O sea, si él no tiene la vergüenza de irse, yo lo corro.
3: Si tiene
1: poquita dignidad,
3: tiene que renunciar.
1: Claro.
0: Copa América.
1: Sí, lo que, donde sea. No, y si, por ejemplo, Larcamón, que perdió con este equipo.
0: Seattle Sounders.
1: ¿Cuánto perdió, señor?
0: 7-0.
1: 7-0. ¿Tú qué hubieras hecho como directiva del conjunto de la máquina de Cruz Azul?
3: No, si no se va, lo
1: aunque he hecho. Fue el X-Cop, pero ¿qué hubieras hecho tú?
3: No. Si no, él no un paso al costado, lo he hecho.
0: No, está advertido.
1: ¡Claro!
0: Yo
1: lo único que les decía, que esos tipos de resultados, así sea en la Copa de las Papitas, te tienes que ir.
0: Te quita son más de lo que...
1: Son sacatécnicos. ¡Claro! ¡Completamente!
0: No, yo creo que te puede venir una combinación en la mala racha que tengas en la liga.
1: No,
0: seguidilla cuando regresas, y ahí sí puedes pensar en
1: cese. Como les va,
0: pero ya acá, pensar que en la Liga vas a correr a alguien, yo creo.
3: Por ese resultado, no ¿sabes por qué no puedes perder por resultado? Porque ahí ¿sabes de qué te das cuenta? Que tus jugadores ya no te responden.
0: Y fue las
1: mejores. Completamente. Y al final, a ver, Osorio llegó al Mundial, solamente preparó un partido y fue lo único que hizo en el Mundial.
0: Porque los jugadores después
1: Y Larcamón, lo mismo, terminó yéndose después.
0: Y hoy es campeón, falta ahí sobre Efraín Álvarez.
3: Tiro libre peligroso, muchachos, tiro libre peligroso.
0: Tiro libre peligroso a favor de las Chivas. Acá Tillman es el hombre que comete la falta. Sí, llega por detrás, ¿no? La cubre muy bien Efraín.
1: Lo avienta, gusta mucho, creo yo, ¿no?
3: Sí, la hizo bien.
0: Me gusta mucho eso de Efraín. Agarra la pelotita, se queda con ella, se mueve a donde sea, es escurridizo y hace que le peguen los rivales, como Tillman en este caso, y gana una falta, ¿no?
1: Y él es de por acá, ¿no?
3: Efraín, pero no se la dieron.
1: Y Efraín nació por acá, en Rialto, ¿no?
0: Cierto, también, ¿sí, no? Con el Galaxy. También fue con Uriel Antuna, ¿te acuerdas?
1: Es correcto.
0: Jugado con el conjunto del Galaxy, y hoy ya flamante refuerzo de las Chivas, ya con una temporada también encima. 5 a la barrera, ahí los coloca Hazal. Yo creo que te debe ir directo, ¿no? César Arturo Ramos.
1: Sí.
0: Sin ninguna polémica.
1: Buen arbitraje, creo yo. El
3: hasta ahora sí, hasta ahora dirigió bien.
1: Hasta ahora, como diciendo, quién sabe si la cajetea más al rato.
3: Pues, ¿el piojo le pegará al piojo?
1: Pues es el que uno que le puede pegar.
0: Y el único que mete
1: gol. Ya se fue, exactamente.
3: Hay un derecho para pegar.
0: Yo creo que se ¿no?
4: Yo soy Darinka Talavera. Talavera, espero que pasen muy buena noche. Vamos a despedir esta transmisión, pero los invito a que el día de mañana no se pierdan nada de la programación que TUDN Radio tiene para ustedes. Que pasen muy bonita noche.
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14: Jerry Rice es el receptor más grande en la historia de la NFL. No vivía solo del talento, vivía del trabajo obsesivo, de rutas perfectas, manos seguras y una preparación casi militar. Con San Francisco, construyó una carrera de récords, campeonatos y momentos decisivos. Rice hizo parecer simple lo imposible. Cada recepción llevaba una lección. La grandeza se entrena cuando nadie está mirando.
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14: Lou Gehrig fue poder, resistencia y nobleza. 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Su despedida en Yankee Stadium sigue siendo uno de los momentos más conmovedores del deporte. Gehrig nos enseñó que la grandeza también puede ser humilde. Su historia no termina en la enfermedad, termina en la dignidad de un gigante.
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16: Babe Ruth cambió el béisbol para siempre. Antes de él, el juego era estrategia, toque y velocidad. Después de él fue poder, espectáculo y home runs. Con los Yankees construyó una leyenda descomunal, casi mitológica. Su swing parecía escrito para la radio, amplio, teatral, demoledor. Ruth no solo llenaba parques, llenaba la imaginación de Estados Unidos. Fue el primer gran superhéroe deportivo del país.
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4: Tom Brady es la definición de longevidad, liderazgo y obsesión competitiva. No fue el más rápido ni el más fuerte, pero sí uno de los más inteligentes y fríos que haya visto la NFL. Convirtió desventajas en combustible y finales imposibles en victorias memorables. 7 anillos de Super Bowl lo colocan en una dimensión propia. Brady hizo de la presión su territorio natural.
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17: Esa segunda dispara primera y la doble matanza en este inning número 11 para que los Dodgers de Los Ángeles se lleven el título de la Serie Mundial del 2025.
18: Se escapa la pelota y los Charros de Jalisco son los
10: somos campeones de la Serie del Caribe.

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1: Mohamed Ali peleó arriba del ring, pero también contra su época. Fue velocidad, palabra, valentía y revolución. Se movía como bailarín y golpeaba como trueno. Campeón mundial de peso pesado, desafió rivales legendarios y se convirtió en símbolo de orgullo, resistencia y convicción. Ali entendió que el deporte también podía tener voz. No solo ganó combates, ganó un lugar eterno en la conciencia del mundo.
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2: Cuatro, ¿verdad, Ro? 4 minutos. Y Saylor quiso filtrar la pelota, pero Antino López ni se enteró, se regresó rápido y ya. García Palomera tiene el balón. Y bueno, hay que decirlo, Rafa, creo que Toluca tampoco metió el acelerador a fondo no. En buena parte del segundo tiempo.
3: Se relajó sin duda y sobrellevó el segundo tiempo. Y además encontró el segundo gol y ahí todavía bajó un poco más las revoluciones. Y aún así siguió generando, ¿no? Pero ya no con tanta frecuencia.
2: Sí, sí. Ahí está Pavel Pérez, recibió al tiempo que se volteó para ceder a Eliño, que se quiere escapar. Ahí está Eliño, Pavel que lo acompañó y ¿quién aparece? Stefan Fry. ¡Qué buen guardameta!
3: Y además buscando reanudar rápido, ¿no? Y digo, intenta que su equipo haga algo para el cierre del juego y se meta al partido, ya se ve complicadísimo.
2: Sí, se ve muy complicado. Pero bueno, es esa mentalidad, hay que seguir peleando hasta el final. Por más complicadas que estén las cosas. Pavel Pérez se lleva un jalón de Antino López. Y el árbitro, como no lleva tarjetas amarillas, ya no la quiso sacar. Porque ese jalón de camisa, cualquier otro árbitro lo hubiera amonestado.
3: De acuerdo, ameritaba el cartón preventivo.
2: Pero hace bien Bartol también.
3: Ya se va, manejo el partido, ¿no? Sí. Ya el juego está resuelto.
2: Sí, sí, sí. Buen árbitro este salvadoreño, de buena actuación en el Mundial y ahora pues llevando muy bien un partido que pues se jugó prácticamente de un solo lado, aunque el marcador no refleje todo lo que aconteció en la cancha. ¡Ahí está! ¡El contrarremate! ¡Gol del Toluca! ¡Lo metió Viñas! ¡Cuando menos se esperaba! Llegó el cañonazo de Gallardo, la rechazó Fry, pero la estrelló en el travesaño. Y en el contrarremate, Federico Viñas se estrena con el Toluca, Rafa.
3: Recompensa para el ímpetu de Viñas, ¿no? Que desde que entró, ya lo decías, buscaba posición de gol, se movía constantemente, se ofrecía para jugar. Y aquí otra gran atajada de Fry, porque es una raya la que sale de la pierna izquierda de Gallardo. Aquí lo vamos a ver, es un balazo. Ve que había tenido un atajadón porque va una mano a la izquierda, aquí se ve perfecto, pero tiene la mala fortuna de que el poste le deja la pelota servida para que Viñas se estrene como goleador rojo.
2: Así es, vean el cañonazo implacable, lo logra desviar, no lo suficiente, el balón pega en el travesaño y en el contrarremate. Bien siguió la jugada Viñas, tiene olfato goleador. Es un futbolista de área y aparece para meter el testarazo y el 3-0 para los Diablos Rojos. Ahí está, reacciones en la cancha, Ro.
4: Ya mucha tranquilidad por parte de Tony Mohamed, aplausos a sus futbolistas y del otro lado brazos cruzados cuando va a terminar el partido.
2: Sí, ya está por terminar este juego. ahora mismo. Silbatazo de Iván Martón. El Toluca ha derrotado a Seattle Sounders 3-0. Gonzalo Reyes en la producción. Todo el equipo que trabaja y que trabaja mucho y muy bien. Marco Cancino, Rodrigo Celorio, Rafa Puente, Raúl Pérez, le decimos muchas gracias por haber estado con nosotros. Pero sigue aquí, va a haber mucho más. Tenemos toda la Leagues Cup. Gracias, buenas noches. Toluca le ganó a Seattle 3-0.
5: Bueno, Camberos en Chivas no fue titular, no ha sido titular, no ha sido un jugador muy recurrente, terminó en la banca, tuvo un momento de notoriedad, después volvió a bajar. Ahora, también es algo sintomático del futbolista mexicano que tenga esas subidas y bajadas, ¿no? A veces tenemos futbolistas jóvenes que tienen, realmente muestran grandes condiciones, pero de pronto vuelven a bajar y no son regulares. Y eso les afecta, obviamente, en su rendimiento.
6: Centro Tito de un lateral para el Silvestre, un otro lateral, ¿no?
7: La salida de Ruiz, increíble, sí, del portero de, sí, de Panamá, de lateral a lateral. Insisto, estas ventajas son bien aprovechadas. Hay que decir que México fue contundente, Digo, ahorita no tengo la estadística justa, pero no habrá hecho más, tantos más remates a portería de los goles que hizo. Es la verdad, fue contundente, llegó, pegó. Tuvo muchas aproximaciones, pero solamente creo que jugadas claras las de los goles, y más propiciada por las grandes desconcentraciones del arquero panameño que en realidad por la claridad que tuvieron hacia el frente, ¿no?
8: Bueno, es que el segundo llega en un penal, el tercero y el cuarto en pelota parada.
7: Sí, pelota
8: ya vimos
7: parada.
8: El primero, el error tremendo del arquero. De
7: Ruiz, sí, sí.
8: Sí, tampoco es que hayamos tenido un concierto de creación y elaboración.
7: Lo que pasa es que el 4-0 luce contundente, ¿no? Dice, bueno, 4-0 lo pasó por encima, le generó 20 de gol y no, la verdad es que no.
5: Y vuelve un tema también fundamental, que es en casa. Y
9: eso me ayuda mucho.
5: Claro, el futbolista mexicano, bueno, no sé si el futbolista de todas partes del mundo... en el fútbol la condición de local termina pesando muchísimo. Si este partido es en Panamá, quizás iguala un poquito más, pero México es amo y señor del torneo y quizá va a encontrar un poco más de oposición, o seguramente cuando llegue Canadá y cuando llegue Estados Unidos.
6: Había fallado Camberos, con la fortuna de que le queda y en el contrarremate hace
7: asegura.
6: El 2-0 y aquí se acabó el partido.
7: Sí.
6: De por sí Panamá no llegaba, no se asomaba, bueno, ya con 2 en contra.
7: Pero es que ni siquiera desde el primer tiempo, Alex, no llegó, tuvo un solo contragolpe, Panamá, una ligera aproximación de peligro, pero después se dedicó a defender. Ya sobre el final también del partido llega una tarjeta roja de uno de los chicos que recién ingresaba por parte de Panamá. Pero la verdad es que, insisto, es difícil sacar conclusiones cuando tienes tan poca respuesta enfrente.
10: No, más la marcha del...
7: Sí, Orozco solo.
10: Solo
7: no
10: y vamos
7: culpa,
10: a ver el cuarto.
7: Se eleva bien, Se encarrera, se eleva bien y mete un buen frentazo.
11: Ahora, algunos de los... pensamos que el gran problema del fútbol mexicano es la producción de futbolistas, ¿no? Qué dura la entrada, ¿no?
12: No, pues sí lo es, el problema es...
11: No, sí lo es la producción. Pero fue dura.
7: Sí.
11: Lo hizo volar, ¿no? Pero la producción de futbolistas, sí. En México hay talento, obviamente. El problema llega, me parece, en otro tipo de edades, otro tipo de desarrollos, de oportunidades. Es evidente que México puede encontrar jugadores talentosos.
12: El portero no se la prendió, ¿eh?
7: Otra vez lo techa el portero, deja la portería vacía de nueva cuenta.
6: Pero del tema que dices, David, que sí se están... A ver, salen futbolistas, normalmente solo por probabilidad, ¿no? Y estadísticas saldrían, sí. Pero ya una sub-20, y estos futbolistas deberían tener mucho más minutos rodaje en primera división. Ya deberíamos de conocer sus nombres, de qué juegan, cómo van, no, este...
7: Que es lo que hablamos
6: a varios titulares.
7: De la última generación.
6: Es sub-20, no es sub-17, es sub-20. Ya deberían de tener mucha más trayectoria en primera
11: división. Esta categoría no existe en Europa, ¿no? O sea, en Europa la han bajado 19. A sub-19. Uh-huh. Porque obviamente a los 20 años ya algunos de ellos son figuras en equipos de
6: primera
11: división.
6: Bueno, tienen un sub-21... que van otro tipo de jugadores, porque los sub-21 ya, digamos, ya de España, por ejemplo, ya ni siquiera son prestados de ese tipo de torneo.
7: Sí. La Minchamal, por ejemplo.
12: Pero es que, a ver, por ejemplo, de todos estos, a ver, Camberos tiene...

0: 355 minutos en primera división. Juan Sigala, 531 minutos con Juárez. Gamboa, 188. Es nada. 188 minutos. Y Gamboa ha mostrado cosas
1: muy interesantes,
0: pero apenas son 188 minutos. El resto no acumulan nada de minutos. O sea, hay suplentes que tienen algunos minutos, por ejemplo, Santiago Sandoval, con el tema de la lesión, 1535 minutos, que es quizás más adelantado. Luis Gómez con Santos Laguna, 346 minutos. Nelson Cedillo con Santos, 140 minutos. El tema es cuántos de estos que hoy vimos, lo que estamos viendo,
1: van a tener minutos.
0: No creo que cambie el panorama.
2: Sí. No mucho, la verdad. ¿Qué pasa, Rafa?
3: Buenas noches. No, y aparte, hay que ver cuántos de esos minutos los tienen por la regla.
0: No por convicción.
3: Exactamente. Entonces, para mí, decían, el problema del fútbol mexicano, uno de los problemas es la formación de futbolistas, sí lo es, sin ninguna duda, pero se acentúa más en el siguiente escalón, que es la consolidación de los futbolistas, y ahí es donde México aqueja una problemática grave, porque muchos alcanzan a llegar y ahora con esta regla se cansan de debutar, pero después de ahí a que realmente se consoliden y se conviertan en futbolistas de primera división, no pasa con tanta
2: y que sean material de selección mayor. Además, ahí todavía hay tres o cuatro escalones más. Me dio mucho gusto, David, ver en la tribuna. Recuerdo bien cuando Rafa Márquez colaboró con nosotros, alguna vez platiqué con él y me decía, es que yo estoy muy a gusto, muy contento viviendo en España. Por eso no me veo pronto dirigiendo en México, porque tendría que moverme. Y ahora de auxiliar de Javier, quizá tenía otras obligaciones, otras tareas. Pero ya hoy siendo el técnico de México, me dio gusto ver un miércoles por la noche hoy a Rafa, bueno, y lo tiene que hacer,
1: sí, claro,
2: en el Cuauhtémoc. Bueno, ni modo, le toca y se puede ver a la sub-20.
4: Eso trabajo, ¿no?
2: Sí, de acuerdo, pero no estaba muy convencido hace unos años.
4: Está bien, pero si no estaba convencido hubiera aceptado el puesto. No,
2: ¿tuvo qué?
4: Ya una vez tenemos un entrenador que dirigía por fax o por teléfono, ¿no? Desde Argentina y las cosas no funcionaron.
2: Por fax no, porque fue hace más para acá, ¿no?
3: Claro, bueno, perdóneme. Lo raro es que nos sorprenda.
2: Por videollamada, David.
3: De acuerdo. ¿No? Lo raro es que nos sorprenda que esté ahí.
0: Es lo normal y lo lógico.
3: Y obligatorio.
4: Ahora, sí, también es este otro síntoma inequívoco de que están intentando hacer algo diferente, ¿no?
3: Sí.
4: Antiguamente esto no se cumplía en el fútbol mexicano, de que un auxiliar del entrenador principal tomaba la batuta, y vemos a Márquez desde el principio, porque ahora en septiembre tiene 4 partidos que echan fuego.
3: Gracias.
4: Y agarra una mala racha y de pronto se ve muy mal, o pierde 3 partidos. Y sabemos cómo son las cosas en México, ¿eh?
2: El arranque es durísimo.
4: Durísimo.
2: Durísimo.
0: Ah, pero no empezamos.
2: Colombia y Estados Unidos.
4: Ay,
2: bueno,
4: te quiero ver.
0: Vamos a empezar a poner problemas.
4: Te quiero ver, Faitelson.
0: No, te quiero ver. Más bien entendamos en dónde estamos parados,
3: problema,
0: ¿no?
3: Marco, que obviamente abona, ¿no?, a esta presión que se puede generar. Pero el problema es que nosotros podemos decir misa, y ojalá pasara eso en el fútbol en México. Que digan misa en los medios, que internamente existe esta el tema es que lo que menos tienen es eso, ante la mínima inestabilidad, digo, y para muestra un botón, buscan cómo cambiar de rumbo, que ese es el problema de quienes toman las decisiones, porque repito, podemos decir lo que queramos, como dice David, ¿qué dijiste? Bienvenido Faitelson, no sé qué ahorita que te mencionaste, que digan lo que quieran, pero aquí estamos convencidos de cuál es el camino, el tema es que no tienen ese convencimiento y ante la mínima adversidad cambian de rumbo.
4: Espero que tenga buenos resultados, y seguro que los va a tener. Pero si no los tiene, vamos a empezar algunos a dudar, a decir, es que no tiene experiencia como entrenador, es que lo tiraron directamente de ser un auxiliar. ¿Y dirigir al qué? Al Barcelona B. Jamás ha dirigido en primera división, jamás ha tenido experiencia.
0: Desde ya tendremos que empezar a decir que no es condicionante.
3: No,
0: si empezamos
3: con ese discurso, tengamos tantos
0: el discurso
3: otros que han pasado.
0: Que sea ahorita. Quejémonos ahorita.
4: A Jaime Lozano lo matamos porque decíamos que realmente el currículum de él
0: no era
4: para dirigir a la selección mexicana.
0: Pero con otro proceso.
1: Pero Jaime venía con el proceso de los jóvenes también, sí, ¿no? Venía a dirigirlos en los Juegos Olímpicos.
2: Lo de Rafa ahora, en septiembre, octubre, olvídate, si lo van, pierde por ahí, no pasa. Pero luego en Nations y Copa Oro el próximo año. Pues claro que
1: tiene que defender el título.
2: Claro, ¿no?
4: Pero Nations es la CONCACAF.
2: Sí,
4: y la Copa Oro también tiene un nivel muy bajo.
2: Pero por eso mismo, tiene mucho que perder. ¿Eh? Mucho que perder. Es lo de Rafa, y lo veremos. ¿Cómo va a empezar? La primera convocatoria también será como para saber
3: representativa.
2: ¿Qué camino quiere tomar?
4: Pero hay que limpiar ya, hay que limpiar.
3: No, no, ¿A quién?
4: A Guillermo Ochoa, para empezar, ya, ¿no? No, no, perfecto, bueno, eso ya me deja tranquilo. Pero tiene jugadores jóvenes para trabajar en un proceso. Sí. Y tiene que confiar en esos jugadores. Por eso estaba hoy en Puebla, viendo futbolistas.

0: satisfacción es enorme. Sabemos que hoy se cumplió un objetivo muy importante, que es lograr el boleto mundial. Por supuesto, hay que disfrutarlo, hay que celebrarlo. Pero mañana es otra vez levantarnos con la idea de Canadá, porque tenemos que conseguir ese boleto para las Olimpiadas.
1: ¿Qué es un resultado positivo? ¿Qué va a trabajar el equipo justamente para afrontar la siguiente ronda?
0: Pues mira, siempre hay cosas que apuntalar, cosas que trabajar, cosas que recordarles. Al final de cuentas el equipo lo veo bien, lo veo metido, lo veo ambicioso, lo veo compenetrado, ¿no? Esto no es obra del, ¿no?, del Espíritu Santo, sino esto es un trabajo que se lleva haciendo desde hace más de un año, y muy contento con el grupo.
1: ¿Con gran trabajo hasta el momento se ha dejado la portería?
0: Sí, por supuesto, es una de nuestras tareas, lo hablamos desde el principio del torneo, dejar la portería en cero. Eso por supuesto que te acerca mucho más a ganar, y después con la calidad que tenemos y el grupo tan unido y lo bien que lo están haciendo, bueno, pues vamos a intentar el boleto olímpico también.
2: ¿Y Gala Camberos cómo están?
0: Bien, todos bien. No, bien, no tengo reporte de nada. Hubo, seguramente es un golpe en el dedo que no tendrá ninguna consecuencia, ¿no? Trataremos de recuperar lo más rápido posible para estar el próximo partido todos al 100.
3: ¿Cómo va Santi en la recuperación?
0: Santi bien, sí, Santi bien. Tengo que hablar ahí con los doctores y esperemos que lo podamos tener para semifinales. No, bueno, por supuesto, para ellos son escenarios enormes, son escenarios que les dejan una enseñanza y un bagaje que pocos torneos, ¿no?, les dan, como ese, un mundial, unas olimpiadas. Entonces, este grupo está metido, este grupo no lo tengo que convencer, ellos tienen una ambición enorme, entonces, pues es ir todos juntos por el objetivo. Sí, bueno, ellos lo saben, ¿no? Qué bueno que puede venir Rafa, la verdad que es importante que los vea, que los conozca, y bueno, que ellos también hagan esos buenos partidos para que Rafa en algún momento, pues si quiere, los tome en cuenta, ¿no?
2: Se despiden de Puebla, la afición, ¿qué tal?
0: Sí, la afición es impresionante, la verdad que agradecerles, desde el minuto uno estuvieron aquí apoyándonos. Había tema de lluvia, había tema de tráfico y la gente estaba aquí, ahorita fue impresionante, y la conexión que hizo el grupo con la afición fue increíble. Entonces, aquí muchas gracias.
1: Gracias.
0: Sale, gracias, nos vemos.
4: Rápido, a recuperar rapidísimo, que el viernes tiene la semifinal contra Canadá ya en el Estadio Azteca, en el Estadio Banorte. Pero sigue Marco pendiente el boleto a Juegos Olímpicos. No quito el dedo del renglón. Es que si no va a terminar siendo un fracaso absoluto, por más que hayas conseguido el boleto.
5: Pero tienes que ganar a Canadá. Y si Estados Unidos gana a Costa Rica,
4: pero Canadá, de los que ha enfrentado, va a ser el rival más serio.
6: Sí, se supone que sea. En el Estadio Banorte.
4: Sí, bueno, pues.
6: Sí, pero bueno.
4: Imagínate lo que sería.
6: Y esperar que, como bien dices, Estados Unidos gane a Costa Rica y entonces ya.
4: Ahora me fue el optimista, ya me da gusto.
7: Ahora
4: estaba checando
7: el nivel del torneo. Estabas checando fechas, Alex juega el viernes.
4: Viernes y domingo.
7: O sea, en dos días. Ellos son jóvenes, se recuperan, pero ahí me dio el límite con los tiempos también.
4: Gil Mora por edad de Rafa entra el próximo año al Mundial.
7: Sí.
4: Ya jugó uno.
7: ¿Y lo hizo bien?
4: ¿Negociar a que vaya otro o no?
7: Habría que ver en qué momento está, si no fue ya transferido a Europa.
5: Ojalá el Bayern Múnich diga que no, ¿no? Sería interesante. No lo presto.
4: Te digo que venís.
5: No, bueno.
4: Ese viaje a tus tierras.
5: No. Ojalá sea un equipo de ese nivel que el que diga que no.
7: A mí lo que me... Bueno, en ese tema de Mora llama la atención que, si bien no se puede ir todavía, uno hubiera pensado que ya habrían consumado la venta y
5: para que se incorpore en diciembre.
7: Así es, y no, hasta ahora no.
4: Ni siquiera se da alguna oferta. Llegue la oferta y está por 6 millones, la
5: no
4: representante se va a reír.
5: No se ha vendido nada después del Mundial, nada.
6: Nada.
5: Se Mira, repatriaron dos jugadores.
6: Reyes.
5: Lejos
6: de irse, se vinieron.
4: Y Raúl fue a la Championship y Ochoa se retiró.
5: Y eso no tiene equipo, ¿no?
7: No tiene equipo.
4: Va para atrás la cosa. Y eso, que fue un buen mundial, Dios mío.
6: Y sí.
4: Ya venimos con la League Cup.
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14: Se ve en la cancha que el equipo está disfrutando otra vez. Está trabajando con mucha humildad. Sabemos que este es un torneo importante que todos queremos y aprovechar la localía, que es muy importante, y hoy creo que demostramos eso con nuestra afición y todos los jugadores.
15: Lo platicamos el partido pasado, la importancia de los equipos mexicanos, ahora teniendo la localía, ¿sintieron la diferencia? ¿Tú cómo lo viste desde la
14: localía? Sí, y yo creo que ahora es importante también que ya hay partidos en México, cuando vamos para allá también se siente, es un poco más difícil, ahora un poco más de igualdad por ahí que tienen que venir a ellos para que vean que se siente también un poquito en altura con nuestra afición, otro ambiente, que salgan de su zona de confort, que no estén tan cómodos y bueno, como te digo, nosotros aprovechar eso y creo que hoy lo demostramos.
15: ¿Qué exigencia es?
16: Primer partido en la historia de la flamante League Cup en territorio mexicano, fue en el infierno, Toluca, pensé que al final Marco podría extrañar todas las que falló, pero no, lo terminó resolviendo. Nada más Gallardo remata solo.
17: Minuto 2:22.

0: ya lo estaba ganando el Toluca muy, muy fácil. Y después el show de Frey, porque tuvo por lo menos 6 atajadas, claro, pero 6 de proporciones mayúsculas.
1: Tuvo 19 en el partido, Marco.
0: El Toluca.
1: Sí, 19 paradas.
0: Ah, 19 paradas.
1: 19 paradas. 6 sí, claves. Unas que son.
2: La anterior de Romero ya está. Sí,
0: no. Son
2: pero luego Toluca también falló muchísimo.
0: El primer tiempo debió haber quedado, de verdad, sin exagerar, 5-0.
3: 4-5. Bueno, a ver. Que hubiera terminado 5-0 con Paulinho a la cancha.
1: Probablemente.
0: Puede ser.
1: Con Viñas
0: seguramente estaba
3: Viñas ya. Viñas empezó en la banca así junto con el niño. Ahora, el gol, lo mencionas tú, el gol a los 2 minutos y pico, un gol de vestidor, como le llaman, fue fundamental.
0: Sí. Fundamental, claro.
3: Le dio tranquilidad.
0: Ahora, el presente del vigente campeón de la League Cup no es ni de cerca de lo del año pasado. Llegó con 6 derrotas. Hoy séptima
3: derrota. Venía de perder con el Timber 5-1 y tenía 5 ausencias titulares.
0: 7 en total.
1: 6 partidos al hilo perdiendo.
4: Esa es su séptima derrota.
0: Sí,
2: En esta.
4: Compartí en la previa, Alex, que con este fue el 15º partido consecutivo que le anota.
2: Gol.
4: Defensiva no tiene, y con un portero, qué artero, qué partido.
0: Y ese suplente.
4: Impresionante.
1: Y si recuerdan la temporada pasada en donde termina siendo campeón de la League Cup, en la liga tampoco andaba bien.
4: No anduvo bien.
1: El Seattle no andaba bien en la liga tampoco y después se termina coronando frente al Inter.
4: Tigres, pero de milagro avanzó.
1: Sufrió
4: en Seattle.
0: Buena noticia para el Toluca hoy, dentro de todo el mal de... En situaciones en las lesiones de Nico Castro, lesión de Paulinho, que todavía tendrán 2-3 semanas más. Uh-huh. Hoy creo que hemos visto una gran versión de Alexis Vega.
4: Sin duda. Sí. Gran versión. Gran. Y que Viñas haga gol, claro. Ayuda, porque claro, se relaja un poco.
3: Segundo la partido. Mejor versión en mucho tiempo para Alexis Vega.
4: Sí. Sin duda. Desde que se lastimó, una pena que no hayamos tenido esta versión de Alexis.
2: Me contaron hace poquito que durante el Mundial hubo días en los que ni siquiera pudo entrenar. Y que Javier, antes de que llegara, digamos, el torneo, que lo veía y decís que no está, ¿qué hago? Y que durante el Mundial incluso habría pensado en que se había equivocado en incluirlo. Y que ya tampoco se atrevió de última, porque le dudó mucho por toda esta novela, ¿se acuerdan? De cuando Gallardo y Alexis iban a regresar con el Toluca.
1: Sí, para jugar la Copa.
2: Y dijo, no, que se quede, sí. Pero por eso tuvo un rol...
1: Pero
2: son muy poquitos.
1: Pero llama la atención, jugó 11 minutos.
2: No estaba. Claro, pero es que no entrenó.
4: Pero eso
2: acababa con mucho dolor.
4: Una consecuencia de haberse comprometido a que quienes salgan de la liguilla sí o sí van al Mundial. Si tú no hubieras hecho ese compromiso, pasó, Mundial, por supuesto, le cobró factura eso.
3: Bueno, y tan evidente fue el nivel y la ausencia de Alexis que cuando más lo necesitaba en la cancha no lo mandó.
4: Claro, contra Inglaterra.
3: Contra Inglaterra en los últimos 20 minutos era para mandarlo a la cancha. Y prefirió mandar al Emote Martínez. Pero
2: Vega no contó.
0: Pero digo, a mí, digo, sin haber estado en el día a día y solamente el Vasco y su cuerpo técnico lo sabrán. Pero, o sea, tan mal estaba un futbolista que hoy vimos así. O sea, de verdad estaba tan mal como para no tener minutos. El Mundial no fue hace 3 años, o sea... No,
2: pero la concentración fue ahora, por mayo.
0: Yo entiendo esa parte que dicen, pero...
2: Vamos casi 3 meses adelante.
0: Pero entonces su recuperación fue milagrosa las últimas 2 semanas. Porque para verlo como está hoy en el campo...
2: Bueno, hoy fue un Alexis diferente incluso al arranque en Liga.
4: Sí.
2: El arranque en Liga tampoco ha
4: sido. No, lo de hoy muy cercano a ese nivel que tenía previo a la lesión. Hoy, pero antes yo no le había visto un partido.
3: Ahora, Alexis es un rato que permanentemente vive con el tema de la rodilla.
0: Sí, va a ser así toda su vida.
3: Así es toda su vida. Y por eso estoy seguro que no pudo dar un paso más allá a otro nivel futbolístico. Porque el primer informe médico va a ser, a ver, tiene las rodillas así, tiene tantas operaciones.
4: Ah, no lo pasa. Para un equipo europeo no lo difícil.
0: No son 6 cirugías. Son 2 ligamentos cruzados rotos. En su historia eso no le ayuda, no le abona. Para el Toluca, si lo logra recuperar a su mejor versión, la del 2025, donde se consiguen los títulos, me parece que...
2: Y el otro tema, Tito, rápido antes de ir a corte. Si este partido se da en Estados Unidos y el Toluca es el de MLS, y hubiéramos dicho que escándalo, le pasó por encima, baile... Pues hay que decirlo ahora también. Los de la MLS siguen siendo una caricatura cuando se meten a México.
5: Denominador.
2: Terrible.
3: Terrible. A ver, el Saunders no puede decir. El marcador. Estoy de acuerdo que una cosa es lo que pasó en la cancha, la película, lo que pasó en el partido. Pero el marcador, el Saunders aguantó. Y tienes que tomar en cuenta que venía. Venía con cuántas bajas. Venía Saunders.
2: Pumas ayer también perdió 3-0, como si pierde 5-0.
3: Ahora, la cancha de Bombonera es complicada para cualquiera.
2: Ah, bueno, como la de Seattle, como la de
3: el nivel futbolístico del Toluca también es complicado para cualquiera.
0: Bueno, hay que darle su valor.
3: No, te lo damos.
2: No, es que si fuera al revés, la narrativa sería.
5: Sí.
2: Pues también.
3: Oye, los Paulinho, ¿cuándo regresa Paulinho?
6: Hasta dos, tres semanas
2: Volvemos para ver a Chivas.
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11: Serena Williams redefinió la fuerza en el tenis. Su saque era intimidante, su mentalidad indestructible y su presencia revolucionaria. Ganó en una era durísima, volvió después de lesiones, críticas y maternidad y siguió compitiendo como figura monumental. Serena no pidió permiso para dominar, impuso respeto. Representa poder, elegancia, resistencia y grandeza. Su legado va mucho más allá de la cancha, abrió camino.
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2: De Eric Hoffman. Miami, el Inter ante el Atlético de San Luis. Empezó ganando muy rápido el equipo mexicano y después todo se derrumbó. El show de Messi, qué golazo este. Lo hace ver tan fácil.
5: A la carrera prende, aparte de aire.
6: Volvía desde el partido que jugó contra España, desde aquella noche tarde, mejor en Nueva York.
10: Entró de cambio el otro día,
6: ¿sí?
10: Y es el primero que inicia, sí, entró de cambio y ahora inició.
6: Correcto.
10: Y bueno, el primer gol, sí. Y bueno, hizo un par y asistió en otro.
17: Era un baile. El primer tiempo fue un baile, hay que decirlo también.
10: Le metieron 6
17: de milagro. Así como hablamos del de Toluca, baile a Atlas, hay que decir que el San Luis lo bailaron.
10: También.
17: Gacho, o sea, no se la prendían y era una tras otra y de milagro, ¿no? Una goleada de escándalo.
5: Y lo de Messi parece de no acabarse nunca, ¿no? Además de la gran actuación de hoy, tiene 12 goles en la MLS y 15 asistencias.
17: Impresionante. Y es el máximo goleador en la League Cup también.
6: Y además yo esperaba un Messi con un semblante, digo, es un profesional. Pero la manera tan triste como... Pues que fue para él, ¿no? Aquel partido contra España de hace un par de semanas. Uno diría, va a tardar en regresar a la cancha.
17: O no tiene necesidad de meterse a jugar a un torneo como este, ¿no? Totalmente. O sea, lo van a aguantar un poquito más.
5: Es que disfruta de jugar.
17: Y esto, este mensaje también de cara a lo que viene con Argentina, de qué también se va a recibir esto.
5: Con De Paul también en la cancha, Casemiro.
10: También,
5: se mira muy bien, ¿eh?
10: Sí, muy bien.
5: Va a ser muy útil al Inter Miami.
17: El juego de muy buena manera.
6: Ahora, lo de Messi, como... A ver, hasta en la semana salió una toma en redes sociales donde sale de un super, de una tienda de deportes. Sí. En Miami, caminando por el estacionamiento él solo, con sus hijos por delante y se subieron a la camioneta.
17: Topan con una aficionada.
6: Eso no lo puede tener en otra parte del mundo.
5: De acuerdo.
6: Y le ha dado una tranquilidad de vida fantástica, ¿no?
5: Llorente, este joven español que vino de pero qué buen futbolista.
10: No sé
5: cuánto vaya a durar en San Luis. Sí. Digo, tiene 3-4 partidos, pero desde el primer partido frente a Cruz Azul
10: se le ven cosas.
5: Ha demostrado muy buena
10: situación. Y David Rodríguez también buen futbolista, ¿eh?
5: David Rodríguez
10: también
5: que estuvo en el Ottawa.
10: No, eso
2: es San Luis le duran 2 minutos y ya lo quieres.
6: Y este Llorente viene de
2: Madrid,
6: Madrid,
2: Madrid,
6: ¿no?
2: Sí,
6: Atlético
5: Madrid.
17: Sí, correcto. Bueno, si llegaron otros con otro perfil en España y...
10: Bueno, Fidalgo sin debutar.
17: Eso me refiero.
10: No, pero el gol que hizo y por como interior, segunda punta, manda, es buen futbolista.
5: Maneja varias posiciones.
6: El francés le deja la pelota, ¿no?
5: Salamonchi.
2: Decían de Messi esta tranquilidad y relajación. Lo vamos a ver más adelante en Tanguy Griezmann hoy, que termina ganando el equipo. También al final con sus hijas paseándose en la cancha. Le pasó a Messi cuando llegó que sus hijos veían los partidos ahí abajo. Y después entraban a correr y a jugar.
6: Y le va a pasar a Lewandowski también en Chicago. También por eso escogen este nivel de vida, esta capacidad que tienen para irse. Ellos saben que se alejan de la presión europea. Lo increíble de Messi es que lo acabamos de ver en el Mundial, no aquí. Con todo respeto, este torneo no es de un gran nivel. Pero en el Mundial demostró que sigue teniendo un gran nivel futbolístico.
5: No, pero aparte,
6: tenía que haber bajado.
5: Aparte, David, el año pasado hizo campeón a esta franquicia. ¿Cuántos años tiene esta franquicia de nuevo, la del Inter Miami?
10: 4.
5: Muy pocos años. Máximo. Ya le hizo campeón. Cuando llegó le hizo campeón de
10: la League Cup. Sí, y ahora de
5: la MLS. Y también ganaron la Supporter Shield en cierto momento.
2: Le cambió la cara a la franquicia. Porque era una franquicia perdedora.
5: Sin duda. Y la siguiente League Cup fue finalista. La que perdió con Seattle.
6: Yo creo que le cambió la cara incluso al fútbol en Estados Unidos.
2: Así, seguro.
6: Por todo lo que significó un contrato de televisión nuevo con Apple TV, ¿no? Que transmitía todos los partidos.
17: El problema va a ser cuando se vaya.
6: Sí.
17: Ahí te encargo, ¿no?
2: En las juntas que hemos tenido con gente del MLS, dicen que ese es el miedo. No nada más para el Inter Miami, de la liga completa cuando Messi decida ir. Que como lo estamos viendo, ¿cuándo es la Copa América? O sea, yo pensé que ya se iba de Argentina. Puede llegar a la siguiente Copa América.
6: Sí, yo no creo que vaya a regresar con Argentina.
2: ¿Tú crees que ya no?
6: Yo creo que no.
2: Pues es que no lo veo... No lo veo caer
17: no hay bajón.
2: Nada en el
10: entrenamiento. No ha dicho nada con respecto a ese tema, no se ha pronunciado.
2: Orlando ante Rayados de Monterrey. Mucho que ver, Tito, de Matías Almeida. Rotó, se sobró y la terminó pagando ya cuando iba 2-0, metió a todos.
6: Pero el arbitraje los acuchilló al principio, ¿eh?
5: ¿Por qué? Por el fuera de juego de
2: Yuma. Y por el penal.
6: Sí, de acuerdo, y por el penal también. El penal.
5: Ahora, qué buena anticipación de Griezmann, sí, más allá del gran centro del futbolista que termina siendo el segundo gol de penal, Spicer.
18: Lo de Griezmann, ¿cómo lo anticipa?
17: Buen movimiento. Sí, sí, okay. Buen movimiento.
19: No, mira, ahí está el penal, Rafa. Esto, tú que me preguntabas. A ver, esto, el penal.
17: No puede marcar.
19: Es un invento este penal.
17: Oye, el
20: Rosa, no con Alex, sino con Roberto de la Rosa, hizo el mejor gol de su vida. Un gol mal anulado al comienzo del partido, que hubiese podido cambiar.
21: Bueno, no sé si mal anulado, pero es que al no estar el semiautomático y trazar las líneas como era.
20: Pero había duda.
19: La toma mala.
18: Es que la toma no es buena.
21: Trazando las líneas a como Dios te dé entender, tú poniendo los puntos de forma manual.
19: Sí, ahí tienes que eximir de responsabilidad a Donay, porque eso es una. En el VAR es donde trazan las líneas, no lo puede hacer.
18: La otra sí es de Donay.
19: Pero el penal sí dices increíble.
18: Puede ser. Que son de los detalles, creo que de este torneo, entendiendo sus modificaciones en cuanto a ciertas reglas, por ejemplo, hoy que lo de la tabla general con la diferencia de goles me parece muy bueno, pero pues como tal también tendrías que meterle el tema del.
19: En semiautomático.
18: O sea, sí creo que hay que invertirle, y si el torneo es importante y tiene una trascendencia tan importante para las dos ligas, metale.
22: Y tuvo otra Donay, también, la de la expulsión a Reyes.
19: Pero luego la corrigió.
22: Pero Reyes no había pegado ni un solo golpe, le pegaron a él. Y además él estaba disputando un balón con el portero
19: Crepó, ¿no?
22: El portero canadiense.
2: ¿Y de Almeida? 2-0 y entonces el Tecatito, Ocampos, Kuipers, Rossi, ahora sí, ya era tarde. Era tarde, ¿eh?
19: Sí.
2: Decíamos hace rato arriba, Tito, ya los equipos mexicanos no les da. Con el plantel B para enfrentar a la MLS, ya no les da y pensamos que sí.
19: Se estrenó Kuipers.
20: Además, en una sola noche, fíjate lo que son las cosas. Sí, hablamos mal de ese torneo, pero le metieron gol a equipos mexicanos, un tal Messi y un tal Griezmann.
19: Y Boanga.
18: Boanga ya es costumbre, ya.
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25: Simone Biles llevó la gimnasia a una frontera que parecía imposible. 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Biles lo recordó que incluso los más fuertes también sienten, y que cuidarse también es valentía.
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26: LeBron James llegó a la NBA con el peso de ser elegido y respondió durante más de dos décadas. Fuerza, visión, inteligencia y consistencia. Un jugador total. Ha sido anotador, pasador, líder y arquitecto de equipos campeones. Su carrera es una obra de resistencia física y mental. LeBron no solo persiguió la historia, la fue escribiendo temporada tras temporada, con el mundo entero encima.
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27: Ted Williams fue uno de los bateadores más puros que ha visto el béisbol. Su ojo, paciencia y técnica eran casi científicos. Además, interrumpió su carrera para servir como piloto militar y aún así volvió a producir con grandeza. Williams entendía la zona de strike como un mapa secreto.
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0: 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Vas a ver.
1: Sí. El cadáver, vas a ver qué va a haber. Antes de cambiar de tema, porque tenemos más temas y la verdad es que...
0: Bueno, pero déjame terminar esta idea. La del portero.
1: Pensé que ya habías acabado, Raúl. Dale.
0: No, no. Le estoy diciendo que dos...

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0: está
1: bien. 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
1: Estoy de acuerdo, estoy de acuerdo.
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5: Tal vez, Tito, la sorpresa del día. León le ganó a Nashville, que es el mejor equipo de la MLS.
14: Primer puesto, ¿no?, de la conferencia este. Aparte venía con buen paso. Y es una muy buena jugada, ¿no?, que termina definiendo Arcila. Una muy buena jugada colectiva.
15: Buen futbolista.
14: Este León, sí, que empezó, ¿no?, con un par de derrotas el torneo y se ha ido levantando.
16: Se ganó a Pachuca y ahora a Nashville.
15: Este es un gran triunfo porque segunda es un muy buen equipo, Nashville.
5: Bueno, tras la pausa vemos a las Chivas, acaba de terminar, ahora le contamos qué pasó con el rebaño. Ya venimos.
15: Ánimo, señorás.
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0: LAFC contra Chivas en Los Ángeles. Buena entrada, se oye el Chivas. Chivas, ven toda la cabecera ahí, justo la que se ve ahí, toda rojiblanca. Buanga falla esta.
1: Increíble.
0: Buanga falla esta.
1: Sobre todo para un futbolista de su calidad, ¿no? Teniendo incluso la posibilidad de controlar el esférico de mejor manera orientada, si así lo queremos decir, para la definición. Empezaba mejor el LAFC, sobre todo con este tipo de transiciones, pero yo creo que en el trámite total del partido me parece que Chivas mereció más que los
2: Parejo, ¿no?
1: Parejo, pero más situaciones por parte de Chivas.
3: Ya lo vamos a ver en la definición del punto extra. El problema es que con un punto Chivas ahora tiene que ir a sacar resultados.
4: Necesita ganar a Miami y Nashville en más.
5: No solo ganar, tratar de hacerlo con buen margen, porque la diferencia de goles puede ser clave.
4: Qué buen gol de Buanga,
6: Y qué buena jugada de este chico David Martínez, ¿no?
4: Que sí, muy bien. Es venezolano, ¿no?
3: Sí. Ajá, muy joven.
5: Tiene rato que anda muy bien. Los tres adelante.
4: Ahí Filman, qué jugador.
7: Este Buanga y el otro, el surcoreano, ¿no?
4: Qué buena asistencia del Cotorro, Alex. Para el Piojo.
3: Y el Piojo este que viene anda.
7: El Piojo ha hecho es el único hombre que ha hecho
4: goles en Chivas sí, los
7: en tres. El torneo y ahora en la Liga.
3: Y Armando González seguirá desesperado.
4: Anda peleado, fallando, anda peleado con él. Son rachas. Tendrá que aprender a convivir porque el delantero de siempre
1: y le ve una barrida espectacular.
4: Sí, se la quitaron justo. Pero tuvo, creo que dos claras en el primer tiempo, sobre todo este Rafa.
1: Se le ve ansioso.
4: Sí, ansioso. Y sobre todo el otro día, ya jornada 3, que digo, a ver, es parte de la frustración patear una botella y así, pero el delantero tiene que aprender a convivir con las rachas. No, y ahora, es joven y con el correr del tiempo.
3: Pero el otro día estaba frustrado.
4: Sí, sí.
3: Y
4: sin
3: tiene
4: duda,
3: que entender que esta parte lo va a presentar mucho en su carrera.
7: Claro. Empezó Milito el partido con los dos refuerzos, tanto Jovan Carrillo como Castañeda en la banca.
5: Sí. Bueno, Carrillo empezó el otro día en Liga. Y no Castañeda el primero, pero
7: también,
5: no veo.
7: Y también Brian Gutiérrez.
4: Y falló penal, mira, Kevin.
6: Raro, sobre todo con cómo le pega la pelota, claro, ¿no?
7: Sí, pega muy bien.
6: Gran le robó a la portería. Le quiso romper el arco, ¿eh? Asegurar abajo.
5: Kevin Castañeda y falló el sexto, ¿no? Luis Romo.
3: Sí, le rompo. Muy mal cobrado.
2: Ahora, tiene que estar, yo creo que tiene que estar tranquilo la afición del Chivas, más allá de que esto puede complicar su futuro en esta League Cup. El equipo sigue manteniendo el estilo de juego que ha logrado imponer Milito, ¿no? Es un equipo que se sabe lo que juega.
4: Sin duda. Ha ganado con Puebla, fue muy superior, no lo pudo ganar.
5: Bueno, pero puede estar tranquilo porque es Milito y porque se conoce y ya viene un proyecto de atrás. Porque si fuera un equipo que juega bien, pero Milito fuera arrancando y los resultados no llegan, la cosa sería diferente.
4: Así le pasó. El equipo juega bien desde que llegó. Sí, pero estuvo a nada.
5: No sacaba resultados y estaba ahí crecido.
1: Un solo partido ha ganado en League Cup Chivas en 90 minutos.
3: Por eso.
1: Uno solo.
3: Yo creo que, más allá de que sí está jugando bien y todo, hay que darle responsabilidad y obligación a Chivas.
4: Sí, claro.
7: Pero el torneo de liga.
3: Sí, pero también esto, a ver, Chivas está reforzado para tener un torneo de League Cup bastante interesante.
4: No, y hoy puso todo, Marco, ¿eh? O sea, hoy no es que...
3: Viene de deuda española. Más allá de que no te guste este torneo, hay equipos mexicanos que están obligados y Chivas está obligado.
2: Pero jugó contra uno de los mejores, ¿eh?
0: Sí, a ver, jugó el tú por tú en la cancha del AFC. Si este partido tú lo pones en el Akron, Chivas lo gana.
4: Posiblemente.
5: Pero yo le exigí el viernes contra Puebla y todos aquí me dijeron, no, tranquilo, no, está jugando. No, bien.
4: Ese es el camino, pero ya otro resultado que no eres capaz de ganar. Sí. Caso, ¿no? Y aparte pierdes en penales. Se empieza a abonar a la
5: Pero es lo que yo decía el viernes, puedes jugar muy bien, pero si no llegan los resultados, si no van de la mano con resultados.
2: Con todo respeto, Puebla no lo puedes comparar con el LAFC. Yo le doy más validez al resultado de hoy.
5: No pudo ganar ni uno ni otro.
8: Así tuvo pues una pequeña etapa al Arcamón y ya sabemos cómo terminó. Llegaba 40 veces por partido y no la metes.
5: Se nos empiezan a escapar. Ahí está el marcador que tendremos de aquí hasta que termine la próxima semana la liga.
2: No, mañana viene América Cruz Azul, hombre.
5: Seguro.
4: Mira, hay uno en penales. En los 5 que tiene México hay uno que está camuflado ahí en penales, ¿eh?
3: Pero también en los 7 también.
5: También en el LAFC.
3: Mañana es turno.
4: Del otro lado.
3: Mañana
4: lo pusieron del otro lado.
3: Es turno de Santos Laguna, híjole, de Cruz Azul, de Necaxa, de Tijuana, de América y del Puebla.
5: No pinta que vayamos a voltear esto. Pinta que vayamos a voltear. Rafa, gracias, Tito.
4: Gracias, David,
5: noches. Marco, buenas noches. Que descanse. Nos vemos mañana con más de League Cup.
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0: Hola, hola, ¿cómo les va? Bienvenidos, somos Jorge Ramos y su banda, recordándoles que si nos siguen aquí en YouTube, por favor suscribirse, necesitamos de su bondad, que por favor se suscriba, agite la campanita, le dé me gusta, dedito para arriba, nos va a ayudar muchísimo, nos sigue en Facebook, hay también que suscribirse, lo pueden hacer también en Facebook, por cierto, en Facebook tenemos que esperar 60 días desde el momento que habilitamos la plataforma para estar allí, para que el programa se vea en vivo. Falta menos. Pronto vamos a estar también en YouTube en inglés. Pronto ya se viene YouTube en inglés. Estamos en X, estamos en TikTok, estamos en Instagram, estamos en los podcasts de iHeart, de Spotify, de Amazon, de Apple, de iTunes y por supuesto estamos en TUDN Radio y su aplicación Euforia. Bueno, a ver, algunos títulos. La verdad que todo lo que acapara la atención del mundo futbolístico surge desde Rabat, en Marruecos, donde acaba de terminar hace un rato una reunión de altos directivos y hay comunicados, atención, que sale al ataque Gianni Infantino. Arrancó Leagues Cup con resultados mixtos, poco público y buen fútbol. Y esto, un mexicano pone plata y compra una parte de un club de la MLS. Mientras que en Inglaterra el Arsenal están convencidos que va a llegar Vini Junior, pero a su vez Real Madrid entró en pánico y teme perderlo. Por su parte, Florentino a punto de estampar su firma en un cheque de 140 millones de euros por una juvenil figura. Damas y caballeros, solo títulos, el contenido se viene a continuación. El señor Ricardo Antonio Mayorga, está en el estadio New, en el estadio del Inter Miami, porque en un rato por la Leagues Cup, el Inter Miami, con Leo Messi a la cabeza, no sé si será titular, se va a enfrentar al Atlético de San Luis. ¿Cómo anda, Mayorga?
1: Bien, afortunadamente, estaba poniéndole cuidado a sus títulos y veo que Infantino ahora pasa al ataque. Que Vinicius lo ponen contra la pared el Madrid para que responda pronto. Y aparte de ello, el Arsenal lo necesita porque después del repaso que le dio el Betis hoy, quedó como en tela de juicio, ¿no?
0: Ah, no sabía, ¿el Betis le ganó al Arsenal hoy?
1: 3-1.
0: Ah, mire usted, entonces, bueno, perfecto. Señor Polanco, ¿cómo está usted?
2: Bien, Jorge, saludos para usted, saludos para la banda. Tigres sigue buscando técnico, ya todos sabíamos que este proceso de la Leagues Cup lo va a hacer el señor Hernán Elizondo junto a Turrubiates en la banca, pero cuando vuelva a la liga, ellos quieren tener técnico, y suena un técnico conocido por toda la banda. Hablaremos al respecto.
0: Ah, no me digo. Es Juan Carlos Osorio.
2: No, es colombiano, pero no es Osorio.
0: Ah, es colombiano también.
3: Tiene el mismo acento.
0: Ah, mire usted. Bueno, a ver. La verdad que cada 30 minutos, cada 10 minutos, cada 40 minutos, cada hora y media, aparece algo diferente en relación al culebrón Gianni Infantino FIFA. A ver, voy a darle

0: títulos. No me voy a adentrar mucho en el tema, pero por ejemplo, Luis Figo lo trató de la peor manera a Infantino y le pide que renuncie ya. Las ligas europeas emitieron comunicado siguiendo la línea de la organización mayor que es la UEFA. El presidente de la Confederación Brasileña de Fútbol se muestra contrario a la continuidad de Infantino. Por otro lado, FIFA desmiente haberle ofrecido la final del 2030 a Marruecos, como lo aseguran en España. Infantino hoy quedó al descubierto por otro hecho similar al que acaba de ocurrir con los mundiales. Participó en el 2020 de una supuesta idea que era denominada FIFA Superliga, sin contárselo a nadie, escondiendo todo. Hoy The Times, otra vez The Times, otra vez Martin Ziegler, lo desnuda. El primer ministro británico Mark Carney dijo haber perdido confianza en Infantino. No es de la manera que se corre un negocio ni siquiera pequeño, mucho menos uno global como el fútbol. Y lo último, Infantino, en un comunicado de prensa, promete continuar al frente de FIFA, envió carta al Consejo disculpándose y lanzó advertencias contra aquellos que critiquen al organismo y a su persona. Damas y caballeros, Infantino dice que él tiene la mayoría de los votos de las 211 asociaciones y la FIFA dice que es el único que fue votado para ejercer el puesto de presidente. Y seguramente podríamos entrar más a fondo en muchos de estos temas. Ahí estamos viendo una foto de Infantino y viendo un partido de fútbol de mujeres. Salió una foto con el secretario general de la FIFA, Matthias Grafton, que hace unos días, y le voy a pedir a Polanco que nos recuerde qué decía Matthias Grafton, que ahora parece haberse dado vuelta como un panqueque. Es la impresión, me parece a mí. Polanco, ¿nos recuerda qué decía el secretario general de FIFA hace unas horas nomás?
1: Estos son unos acontecimientos tristes y reprochables, algo que resulta difícil de comprender y de aceptar. Por lo tanto, no vemos con buenos ojos el rumbo que toma el señor Infantino y la FIFA.
0: Todo cambió. Pero esta foto que ven ahí, esa foto que ven ahí, un partido de fútbol femenino en Marruecos, y ahí están juntos. Y creo que hay algo.
2: Pareciera que es por la galería, Jorge. Él tiene que viajar igual como secretario general de FIFA, presumo. Porque no puedo creer que tenga un discurso.
0: Creo que hay algo, que cambió en el discurso. Claro. La verdad que es tanto,
1: Jorge,
0: lo que hay.
1: Jorge, sí. Él firmó el comunicado que acaba de salir ahora y que esta es la parte más neurálgica y que con eso creo que debemos arrancar, porque Infantino, para todos, señores, está más fuerte y sólido que nunca. El secretario general de la FIFA y los miembros del comité del Consejo de Administración del organismo asistentes hoy reafirmaron su pleno apoyo al presidente de la FIFA, Gianni Infantino, como único oficial elegido por las 211 asociaciones miembros de la FIFA. ¿Qué tal?
2: Pero es que es lógico que se han comunicado de eso. ¿Quién pone en tela de juicio que hoy es el presidente de FIFA? Nadie. Lo que se pone en tela de juicio es la continuidad.
1: No, Ricardo, pero venimos de una situación, de una situación que pone al presidente de la FIFA contra la pared y en donde básicamente defender, meter las manos por él, significa muy arriesgado, como ya lo dijo Luis Figo categóricamente esta mañana. Se ha reunido con mucha gente, pero no con tipos que tengan actitudes de mafioso.
3: como lo catalogó el presidente de la Federación de Jordania.
2: Por eso le digo, hay que entender lo que es ruido externo, es muy válido.

0: todo. ¿Usted piensa que dentro de la FIFA van a hacer un comunicado llevándole la contraria a él mientras él sea presidente? No, ellos se van a proteger hasta donde pueda o él va a generar. Eso que hablábamos, ¿por qué convoca el círculo fuerte a la reunión de Marruecos? Porque quería ese respaldo y él lo encontró.
1: Sí, no, pero está claro que quien sale quemado acá es el señor Matthias Grafton. Es el que sale quemado con todo esto. Porque levantó la mano y ahora se desdice, firmando un comunicado, riéndose muerto de la R con el señor Infantino, cuando todos saben que la cosa está complicada. Y es más, Jorge, Ricardo y amigos, la FIFA ha amenazado hoy...
2: Perdón, ¿sabe lo que es esto, no? Esto es una sinvergüenzada de Infantino... aprovechando, estas son fotografías con leyendas del fútbol internacional.
1: Eso lo hizo ayer.
2: Se sacaron antes de que se jugara el Mundial, antes de que se supiera todo esto, confunde con esas fotos diciéndole al mundo que tiene el apoyo de las leyendas, lo cual no es verdad. Y recién decía Polanco lo de Luis Figo, que lo mató, literalmente lo mató. Siga, Polanco.
1: Sí. Y en ese sentido, con todo lo que he dicho, hoy FIFA ha dicho que no va a tolerar más acusaciones que ensucien su nombre por la buena gobernanza y el gran trabajo que están haciendo en aras del fútbol. ¿Por qué? Por todos esos señalamientos que hay en cuanto a la credibilidad del organismo, en cuanto al manejo también político que le ha dado a los últimos acontecimientos, y ni hablar con lo que hoy The Guardian, que usted contaba, Jorge, ha sacado, donde Infantino estaba detrás de todo ese proyecto llamado Superliga, en el que también este señor tenía un papel detrás de bastidores, detrás de las cortinas, estaba jugando, tratando de meterse a algo que hubiese cambiado el mapa futbolístico.
2: Mire lo que dijo Luis Figo hoy, permítame, Ricardo. Hoy me uno a otros de todos nuestros deportes y pido que Gianni Infantino renuncie como presidente de la FIFA. Infantino ha degradado el cargo que prometió elevar. Ha mentido, engañado e intentado engordar su propio nido a expensas del deporte que se supone que debe servir. Ha perdido el apoyo de su personal senior, sus asesores más cercanos, la inmensa mayoría de las personas que dedican sus vidas a este deporte e incluso, al parecer, del ganador del premio FIFA al Deporte por la Paz. Es demasiado tarde para salvar su dignidad, pero no es demasiado tarde para salvar el fútbol. Debería irse ahora, lo dijo Luis Figo, Luis Figo.
0: Es el único, Jorge, el único de las leyendas del fútbol que se ha expresado, ¿no? Por ahora todas las leyendas del fútbol, yo no he oído comunicado todavía.
2: No, hay un comunicado general que no lo respaldan más. Hay un comunicado general. Que no individual, pero general.
0: Ah, okay. Porque ese es el trabajo de ellos. Las leyendas son generalmente jugadores a los que les paga la FIFA porque asistan a los eventos como la cara visible y motivadora del fútbol. Ahora, si ellos se expresan inmediatamente, es darle la espalda a la administración que está teniendo Infantino. Pero si ellos no se expresan, yo al único que individualmente he oído ha sido lo de Figo. Ahora usted me dice que hay un comunicado en bloque de todos los jugadores. Ah, bueno, ya es otra cosa, pero...
2: A ver, también se expresó el presidente de la CBF. Lo único, Conmebol sigue calladita, Dicen que siguen mirando. Es casi un hecho... Conmebol necesita que Infantino siga para que el Mundial de 64 pueda llevarse a cabo, aunque hoy no sé si no también tendrá que poner reversa en el tema Infantino, que era el que lo garantizaba. Y hoy surge la noticia que Infantino, en una manera de extorsión, le ofreció a Marruecos que si lo respalda, le entrega la final del próximo Mundial 2030. Ante esto, salió a desmentirse desde FIFA que eso sea verdad, pero hay gente, ejecutivos marroquíes, que estuvieron en esa reunión que aseguran que esa fue la oferta de Infantino. Hay partidos políticos ahora en Portugal y también se asocian algunos partidos políticos en España que piden que España y Portugal se retiren de la organización.

0: agotando todo.
1: Claro.
0: Y hoy hay un fútbol a la deriva, en todos los sentidos. Diga que estamos en una casi pausa, ¿no? Y bueno, pero sí, lo escucho.
1: Pero diga que con lo que acabo de ver desde Marruecos, ellos venden el mensaje de unidad, de que todos hablan el mismo idioma, ya con el statement que han sacado ahora y el cual al mundo le dicen, señores, aquí nuestro manda más es Infantino, el resto vamos a estarlo vigilando porque nosotros estamos haciendo, es más, se tiraron piropos por el buen mundial que hicieron, por el 2026, que se alcanzaron propósitos, hicieron esto, eso es parte del informe que hoy mismo leyeron y que al mundo le cuentan que están recaudando muy buen dinero gracias al trabajo que vienen haciendo. Por eso la pregunta, ¿necesitaba meterse en el famoso FIFA Forward Enterprise? Esa es la pregunta.
2: Son las pocas aplaudidoras que tiene Infantino dentro de la FIFA. Eso es normal, pero por eso le digo, no nos extrañemos de la reunión de Marruecos hoy, que iba a salir algo así. Para mí no es novedoso. El hecho de que haya salido un comunicado respaldando a Infantino es absolutamente lógico. Él debió hasta pagar los viajes de todos a Marruecos hoy porque los necesitaba ahí como núcleo fuerte para poder respaldar. Y el apoyo que no ha recibido de la parte política lo tiene que recibir de la interna de la FIFA. Eso hasta ahí es lógico. Lo que no se puede quitar es el renglón de seguir apoyando a lo que está haciendo la UEFA y seguir el periodismo en el plan de denuncia sin bajar la guardia de todo lo que está haciendo el personaje, porque es la única, el contrapeso a lo que ha venido ocurriendo y al resultado de lo que dejó el campeonato del mundo.
1: Es peligroso el estatus de Gianni Infantino. ¿En qué sentido?
2: Sí.
1: De que es un animal herido hoy y que lo hace mucho más peligroso por todas las acciones que vaya a tomar para tratar de recuperar el terreno perdido, tratar de limpiar su imagen a costa de lo que sea y de lo que se diga en los diferentes medios de comunicación. Me parece que tiene las plataformas y quizás el estatus como para poder tratar de venderle a su parroquia que él sigue siendo un hombre pulcro y creíble. Sin embargo, todos sabemos cómo se mueve. Pero eso sí, detrás de todo eso, Jorge y Ricardo, hay plata para tratar de chantajear a la gente que Infantino quiere tener a su lado. ¿Qué es lo que van a hacer?
0: Hoy surgió un documento, o no un documento, surgió una versión. Aparentemente dicen que aparecieron revelaciones explosivas. Gianni Infantino participó en conversaciones en que la FIFA respaldaría e incluso prestaría su nombre a la Superliga Europea. ¿Se acuerdan? Un proyecto que finalmente fue lanzado únicamente por sus clubes fundadores. Según esta información, el plan habría reducido drásticamente el calendario de las elecciones nacionales, dejándoles espacio para jugar solo dos ventanas internacionales al año. De confirmarse, sería una nueva controversia que alimenta las críticas sobre el papel de Infantino en la gobernanza del fútbol mundial, porque esto también lo habría hecho a escondida. No habría informado a sus subalternos más cercanos que se estaba trabajando. Inclusive iba a prestar, sería el nombre del torneo, sería FIFA Superliga, dejando de costado a la propia UEFA, un arreglo entre Infantino y aquellos clubes que iban a participar de la misma. Esto se da a conocer en el día de hoy, lo cual hubiese sido también una traición. La verdad que la situación, no sé a veces yo ni cómo confeccionar la forma de entregarle a usted, porque es tanto y tanto lo que llega, se dice, se desdice, se informa, se desinforma, que es muy complicado. La situación justamente sigue siendo complicada de Infantino, aunque si nos dejamos llevar por lo que dice el comunicado FIFA Infantino, hoy habría salido respaldado desde esta reunión en Rabat, en Marruecos. Las próximas horas nos harán llegar nueva información que nos darán ideas si de verdad ha salido respaldado o ha salido

0: sido perjudicado, ¿no?
1: Yo creo, Jorge, que sale respaldado porque estaban todos sus séquito, todo el núcleo fuerte de él estaba ahí. Que eso es lo que él pretendía, el objetivo lo planeó de esa forma y lo logró de esa forma. Ahora, no quiere decir que los que pensamos diferente y las entidades, confederaciones o federaciones que pueden ser diferentes estén de acuerdo con lo que salió de ese comunicado que respalda internamente el núcleo, insisto, ese núcleo fuerte que quiere respaldarlo a él. Él recurre a esto desesperado, Jorge, porque está sintiendo que el mundo se le fue encima y no le quiere aceptar todas las propuestas. Y miren lo que se filtra, lo que usted decía de lo de España. En España hay un temor terrible de perder la final del campeonato mundial. Entonces, obviamente, va Infantino, hace una reunión en Rabat, es lógico que España también se tome la cabeza y diga, aquí nos van a hacer un complot y nos van a quitar la final del mundial, porque Infantino va a sobornar a todo el mundo con la final para que lo respalde en el futuro.
2: Pero Marruecos sigue siendo un solo voto, ¿no?
3: Sí, pero también África, sí, Jorge, sí, pero África está con él. Sí. Por eso él elige esa zona, esa región del mundo, claro, para lanzar hoy el mensaje y decir, señores, estoy fuerte, tengo ganas de pelear y seguir adelante. Ahora hay que ver, aquí jugaron, Jorge, aquí jugaron con el nombre de las 211 federaciones en ese comunicado. ¿Qué tal si los de UEFA tendrán que levantar la mano y decir, ¿sabes qué? A mí sácame de esa lista, ¿eh? O con CONCACAF, por ejemplo, ¡ey! Eso a mí quítame de eso. De esos 211, porque yo no estoy en la misma línea contigo.
2: Sí, los que están son antes. CONMEBOL, África y parte de Asia.
3: Exacto.
2: Y sí, Oceanía, que sí, es su señor. Voto.
3: Oceanía,
2: sí. Así que, vamos a ver, muchachos, vamos a ver en qué termina todo esto de lo que estamos hablando. Tenemos que hablar de la Leagues Cup, que ayer arrancó. Debo de admitir que no miré partidos enteros, vi partes de partidos, y de nuevo...
1: No se podía, Jorge.
2: Sí, no se podía. Yo me sigo preguntando si el ser visitante lleva a que haya tanta diferencia, por ejemplo, en la derrota ayer de Pumas, es fuerte, es más, pudo haber sido un poco más amplio. Y la de Pachuca ni que hablar. Entonces uno se pregunta, ¿el hecho de ser visitante lleva a que haya tanta diferencia? No sé, me pregunto yo. Cincinnati a Pachuca.
3: Ayer René contaba eso, ¿no? Ayer René contaba eso y ponía ese punto sobre la mesa de que el ser visitante les pesa, más allá de que de la tribuna ellos tienen muy buena cantidad de apoyo de parte del mexicano que se mueve, viaja porque quiere ver a sus Tigres, por ejemplo, en este caso de Nahuel, que ayer jugó contra el Real Salt Lake, y en ese sentido el mexicano trata de apapachar y hacer sentir a sus equipos apoyados. Pero en la cancha hay que decir, Jorge, Ricardo, que los equipos han puesto todo lo que tenían. Por lo menos los mexicanos, ¿eh? Sí, ayer pusieron todo lo que tenían, ¿eh?
2: Sí.
3: No hay pretexto en los futbolísticos.
2: Y para los que no saben, Cincinnati le ganó a Pachuca 3-1, Columbus Crew 3-1 a Atlas, Minnesota United perdió con Ciudad Juárez o Juárez 2-1, Charlotte 3-0 a Pumas, Tigres en penales, le ganó a Real.
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8: Michael Jordan no fue simplemente un basquetbolista, fue el rostro de una era. 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Cuando el balón quemaba, él pedía la última jugada.
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9: 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Koufax no necesitó una carrera eterna para entrar al Olimpo. 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
2: Hubo, ¿qué fueron? Tres triunfos de MLS, dos triunfos de México y un empate.
1: Que el empate es triunfo.
2: que terminó como triunfo para Tigres, para México, porque lo definieron claro desde el punto penal, ¿no? Pero en líneas generales se vio mejor la MLS que los equipos mexicanos. Los triunfos de la MLS fueron amplios, 3-1, 3-1, 3-0, son los triunfos, el triunfo correcto mexicano fue 1-0 y 2-1, y el empate que fue 1-1, ¿no?
12: El golazo, Jorge, sí, Ricardo, fue el de Vander contra Pachuca, ¿no?
2: ¡Ah, por Dios! La clavada, la clavó, sí, en un ángulo, ¿eh? Sí, ¡qué golazo, sí, sí, sí, de ¿qué? Verdad! ¡Qué lástima que no nos podemos pasar los goles! Sí. Pero qué golazo de verdad, qué golazo de verdad.
1: La forma como mira el arco y desde donde se acomoda le pega y se la cambia el segundo palo de la jugada arriba, es notable.
2: Bueno, a ver, muchachos, vamos un poco con el mercado de pases, Elmer Polanco, y después nos metemos en el tema puntual. Se lo pido que lo deje afuera del mercado de pases lo que pasa con Vinicius Junior, con Diamondé y con Julián Álvarez. Eso lo tocamos a lo último. Cuénteme algo que tenga previo a ello.
3: Perfecto, mercado de pases. Dani, yo te sigo porque tenemos tres tópicos en esto. Uno, Jorge, un internacional argentino fichado por el grupo Pachuca, que están muy interesados en España por él, pero Pachuca se ha interesado, han pagado 7 millones por él. Antes sigo Forni, vamos. ¿Por qué? Porque contábamos, bueno, lo de contado, cuento lo de Óscar Pareja. Jorge, Óscar Pareja es el técnico que tiene Tigres en la mira para tratar de tomar el equipo una vez acabe la Leagues Cup. Óscar Pareja ahora mismo no tiene trabajo, se quedó sin empleo en el arranque de temporada de la Major League Soccer dirigiendo al Orlando City, y de esa manera Papi anda buscando expectativas, como nos lo contó en su momento, para el Mundial, y parece que el proyecto de Tigres le suena a la gente que dirige el cuadro felino, y es un técnico.
2: Buen técnico.
3: Mira el fútbol de una manera espectacular.
2: Eso sí. ¿Y sabe qué? Y le da oportunidad a los jóvenes también, ¿eh?
3: Exacto.
2: Osorio también lo hace.
1: Es formador. Es un
2: correcto formador. ¿Estarían viajando en los próximos días a reunirse con él en Orlando?
3: Es correcto, Jorge. Ya hay conversaciones con él y están puntualizando algunas de las expectativas. Claro, Pareja es una de las opciones que tiene la gente de Tigres, que incluso se entrevistó con un español de apellido Alguacil, que no lo tenía muy identificado en el radar. Pero bueno, están viendo Manuel, diferentes alternativas.
2: Y Manuel Alguacil,
1: ¿no? El técnico.
3: Él era entonces. El otro.
1: El técnico de la
3: Este es el chico argentino por el que de Independiente de Avellaneda lo agarró el grupo Pachuca, Kevin Lo Mónaco. Exacto. Es un jugador argentino, un defensa central de muy buena proyección. Seguramente para el 2030, si sigue el técnico, el que llegue, si es Scaloni o quien sea, lo va a tomar en cuenta. Grupo Pachuca lo compró. No puede ir a Oviedo porque se pasaría por las condiciones del fair play financiero en segunda división. Por lo tanto, va a tener que venir a México y todo parece indicar que será jugador de Tuzos para lo que resta del torneo. Y la otra, Jorge, es la de Lukaku. Lukaku, que está dando vuelta ahora porque no tiene equipo. Si bien es cierto, está amarrado con Napoli. Napoli no lo quiere. Entonces, Atlanta United es el que suena como alternativa para traerse al fortachón delantero de la selección de Bélgica, que lo vimos en el Mundial, como opción para la gente de Atlanta United. Mercado de pases.
2: Hablando de Atlanta, también van por el uruguayo, 21 años, volante central, buen jugador de Sporting, defensor Sporting, Mauricio Amaro. Está prácticamente arreglado, a cambio de 3 millones de dólares, llegaría Mauricio Amaro a Atlanta United. Gustavo Hoffman, el periodista de ESPN Brasil, está informando el tema Real Madrid Vinicius Junior. ¿Qué tenemos, Elmer, de ese tema?
3: De ese tema, lo que tenemos es que la reunión de hoy, pactada entre las dos partes, terminó siendo maravillosa. Maravillosa, así literalmente la describe el entorno de Vinicius.
2: Maravillosa.
3: Exacto. Dicen que se sorprendieron de lo que vieron sobre la mesa.
12: se sorprendieron de lo que vieron sobre la mesa. Contrato hasta el 2031. Según el entorno de Vinicius, es como para frotarse las manos. A Vinicius le van a pagar un bono por firmar, algo que muchos decíamos que no podía hacer porque de pronto es una práctica que después Jude Bellingham, por ejemplo, si renueva contrato, claro, a lo mejor pide pedir ese bono de fidelidad, ¿me entiende?
13: Todos la van a pedir.
12: Todos la van a pedir.
2: Equivocó el señor que firma los cheques, arrancó esto con Mbappé y ahora tiene que aguantar el ventarrón.
12: Correcto, pero hay que recordar también el vínculo que ha tenido Vinicius con Florentino Pérez, quien ha dicho que le suban un poco más los intereses. A ver, la oferta sobre la mesa hoy decía 20 millones, no 22 como contábamos ayer. Pero, ¿dónde termina? ¿Cuál es la diferencia? Aquí no gana Vinicius en relación a lo que teníamos ayer. Termina ganando Vinicius y mucho más con todas las variables, con los bonos, aumenta sustancialmente su salario por toda la forma como le incrementarán el dinero en esas otras entradas que va a tener. Entonces, si bien no le
13: sirve la imagen, Elmer, porque la plata grande que está peleando Vinicius es la de sus derechos de imagen.
12: Sí, pero los objetivos y los otros bonos que también le van a poner en el contrato le ayudan y le dan suficiente plata como para recaudar lo que él quiere. Lo que él quiere y lo que los dirigentes también hoy han pedido. Lo otro también es que la cantidad que le han ofrecido es muy importante. Incluso él comenzó ganando 13 millones y medio. Va a llegar hasta este contrato con 18 millones y medio netos ganando hasta ahora. Él cree que con todo lo que han visto en la jornada de hoy, Jorge Ricardo, siente la sensación que el club lo está valorando como futbolista. Le está dando el puesto que ellos pedían y el lugar de honor que tienen el equipo. Y es más, hoy la gente del diario Marca ha dicho literalmente con la gente que ha hablado del Madrid que esto lo pueden resolver, escuchen, en horas o en un par de días. Es decir, no es una situación diferencial entre el jugador y el equipo. Es algo que está como para definir a unos flecos, como dicen Jorge y Ricardo.
2: Ahora, ¿qué cambio? Porque en el arranque del día lo que se informaba era que en el vestidor o vestuario del Arsenal estaban convencidos de que Vinicius Junior llegaba al conjunto de la Premier League. ¿Eh? Sin embargo, con el correr de las horas,
13: hubo
2: un golpe de timón. Exacto. Sí. Es que, a ver, ¿por cuánto lo iban a vender? Se hablaba de 120 más bonos, creo.
12: Sí.
2: Póngale 130, 140. ¿Hay otro Vinicius en el mercado por 140 millones?
13: No. Definitivamente no lo hay.
2: O sea, Real Madrid está contra la pared. Real Madrid está contra la pared.
12: Pero eso lo dice Jorge Ramos. Yo le diría que el aficionado del Real Madrid, hay como una especie de división en relación a Vinicius, Jorge. Por esa imagen que dejó, esa imagen que en algún momento vende, lapsos de temporada en los cuales desaparece, y todos sabemos que en lo futbolístico quizá desaparece mucho por esa aparición de Mbappé en la cancha, en la cual como que se contraponen, y al final ni uno termina siendo Vinicius, ni Mbappé termina siendo el Mbappé que el madridismo espera. Por ahí, Jorge, hay como cierta duda de afuera del equipo. Al interior del equipo está claro, él es un capo, él es un casi dios en el equipo, al igual que Mbappé, por la perspectiva y el estatus que le ha dado el técnico. Y hoy, lo ponía Forni hace un rato, él borró todo el contenido en sus redes sociales, Jorge y Ricardo, lo cual llamó la atención. Dice, ¿qué caracol se está haciendo? ¿Se va o qué? Y después charlamos con Gustavo, que mañana, por cierto, promete estar con nosotros, sobre los detalles que hay alrededor de esto, no tiene nada que ver.
2: Bueno, ¿qué pasa con Diomandé?
12: Diomandé está casi hecho, Jorge. Eso sí, son 140 millones los que hay que pagar. 140 millones por un chico que viene del Red Bull Leipzig, que le va a ayudar muchísimo por afuera, pero lo ha pedido. ¡Ah! Y se me ha olvidado algo de Vinicius. ¿Quién jugó un papel importante más allá de Florentino? José Mourinho. José Mourinho, Jorge Ricardo. Apoyó muchísimo la continuidad de Vinicius dentro del equipo.
3: pieza clave, pieza fundamental, ve el fútbol como usted lo ve, entiende lo que le puede aportar en la cancha el jugador, y Mourinho dije, ¿sabe qué, presidente? Fíchelo, fíchelo. El caso de Mandé, Jorge, está prácticamente hecho, es cuestión de días para que se anuncie, no va a pasar del viernes seguramente.
2: Creo que mañana viaja a Madrid para la revisión médica, ¿no?
3: Exámenes médicos. Sí, correcto. Exacto, es así, Jorge. Ese caso está consumado. El otro, Jorge.
2: 40 millones de euros un año en primera división.
3: 20 millones para el Leganés, Jorge Ricardo.
13: No tiene unos tres jugadores de Danubio que nos ponga en el mercado.
3: No, pero a ese nivel no.
2: Ahora Atlético Paranaense, hoy lo vendimos. Sí.
3: A ese nivel no, imposible. A ese nivel no hay.
2: No.
3: Jorge, la otra noticia, sí. La otra novela de pases tiene que ver con Julián Álvarez.
2: Julián ¿qué Álvarez, está el tema?
3: A ver, se reunió Fernando Hidalgo con Deco en Madrid. Nadie tiene las imágenes o el lugar donde ambos coincidieron, ¿sí? No hay fotografías, no hay forma de documentarlo. Sí hubo charlas y lo que se va a hacer es lo siguiente. El que tiene la llave para la salida o la potencial salida de Julián del Atlético es el jugador. ¿Qué va a hacer el día 10? Él se presenta a entrenar, va a trabajar con el equipo.
2: El lunes.
3: Ya sabe que el CEO del Atlético, Miguel Ángel Gil Marín, ha dicho que no, que en ningún momento van a negociarlo. Sin embargo, el jugador tendrá que ir con el técnico para decirle, Diego Pablo o Cholo, porque son argentinos los dos, me quiero ir. Yo me quiero ir, yo no estoy feliz acá, busco un nuevo reto y por lo tanto necesito que hable con el presidente porque de verdad no te voy a poder dar lo mejor. Eso va a ser un problema para el técnico del camerino. Y a partir de aquí, es Diego Pablo Simeone que tendrá que decirle a la directiva, señores, el proyecto con un jugador que no está comprometido con lo que realmente queremos, no va, no camina, hagamos algo. Entonces, ¿qué significa hacer algo? Buscar la salida del futbolista.
2: Y ahí venderlo y con esa plata era buscar otro 9.
3: Bueno, esa es otra alternativa.
13: Yo creo que hay tanta bronca de Gil Marín por ese tema que va a hacer todo lo posible por torpedear cualquier tipo de negociación de salida de Julián. Yo sé que Jorge dice alguna frase que siempre...
3: Meterse un balazo en el pie, Ricardo.
13: Yo sé, pero a ver... No le gustó al equipo como lo trató, las declaraciones de Julián. Sintieron que habían sido ordenadas por el Barcelona, porque eso fue lo que sintió el Atlético de Madrid. El Barcelona lo mandó a decir eso para generar medida de presión. Entonces, ahora, ahí es un tema de orgullo. Esto lo dejan pasar 6 meses más y hacen las reglas del negocio. Pero si siguen metiéndole candela y candela a ese tema, va a generarse un problema de distanciamiento aún mayor y van a perder el Madrid. El Atlético de Madrid va a perder un jugador, como usted lo dice. Cuando se pare hablar con el Cholo y le diga, yo me quiero ir, usted querrá irse, pero el que firma la decisión no quiere. Y usted tiene que cumplir un contrato aquí.
3: Si la semana estaba marcada, esta estaba marcada por el tema Vinicius, la semana que viene va a ser la de Julián, Jorge Ricardo, por lo que ya hemos explicado. Y esto va a tener seguramente algunos matices en el transcurso de los días sobre la forma como se va a llevar el tema. El Atlético es categórico, como ustedes ya lo han mencionado y escuchado esta semana, de que no está en condiciones de dárselo a un rival directo en la liga por cualquier precio.
2: Bueno, vamos a ver en qué termina. De Rodri hoy no hay nada, ¿no?
3: No, de Rodri no, Jorge, porque Rodri, bueno, lo que se vinculó con el Real Madrid es que están apalabrados, el tema está arreglado con ellos y simplemente es arreglar las situaciones internas que tienen, que son con el tema de Vinicius, el tema de Diomandé y nada más. ¿Por qué? Porque Vinicius Rodri no está disponible para jugar hasta septiembre. Entonces el Madrid no tiene prisa. En ese caso, la oferta que le han hecho al City le convence. Podrían aumentarle unos 5 millones más, si acaso, por un jugador que es Balón de Oro. Pero está claro que es jugador para Real Madrid, Jorge.
2: Muy bien. Bueno, saben que se vendió mucho tequila y la plata del tequila ahora llega a la MLS, ¿no? Ahora la plata del tequila viene a la MLS, sí, del tequila. El señor Juan Domingo Beckmann Legorreta miembro de la familia Bigman y accionista mayoritario que han controlado una compañía.

0: la compañía, por mucho tiempo, la compañía que tiene en su portfolio a José Cuervo, a Tequila 1800, a Maestro Doble, a Gran Centenario, a Reserva de la Familia, además del mezcal Creyente y el whisky irlandés Proper Number 12. Bueno, este señor es mexicano y hoy pasa a ser nuevo accionista de Los Ángeles FC. Yo supongo que se va a quedar con las acciones o parte de las acciones de Larry Bird, el nuevo comisionado de la MLS, que tiene que vender sus acciones, ¿no, verdad? Entonces también James Cha de Spring Oak Partners va a unirse al grupo de accionistas de Los Ángeles FC, agrandando el capital, y bueno, sigue para arriba el fútbol de la MLS, le siguen inyectando plata y ahora la plata viene desde México. Es cierto también, mucha plata de Estados Unidos ha ido al fútbol mexicano también y al fútbol británico, claro, ¿no? Entonces, pero ahora viene de allá para acá también. Sí, los grupos de inversión, sí.
1: Sí. Ahora, usted titulaba lo de lo que dijo el nuevo comisionado. Y hay dentro de esa nota, no lo capté, Jorge, pero oí el comentario que tiene la intención de que la esta League Cup sea bianual, mejor. Es decir, parte de lo que se propone para el futuro que...
0: Ah, no
1: que
0: me di cuenta, dijo bianual. Eso.
1: No lo vi en esa nota. Es que lo leí temprano y pensé, dije, dentro de la nota también de pronto le preguntaron sobre eso, pero no. Lo que sí habló fue de una gobernabilidad similar y que ha sido el mentor, fue el comisionado Garber, ¿no? El mentor de él como directivo dentro del fútbol de los Estados Unidos, que la continuidad y el manejo de medios va a ser, dicen, muy similar, pero vamos a mejorar en muchas cosas.
0: Bueno, vamos a ver entonces en qué termina la conducción de la MLS de la mano de Larry Bird, que reiteramos, vendió sus acciones en Los Ángeles FC y el comprador llega desde México. Un par de notas más que tengo yo. El comité ejecutivo de la AFA le dio hoy respaldo total a la continuidad de Lionel Scaloni y se dice que el otro Lionel, Messi, va a seguir jugando en la selección argentina, es lo que están diciendo en Argentina. El tema es que hay respaldo para Scaloni, pero Scaloni parece no estar seguro de continuar. Por lo menos fue la última vez que habló lo que dijo, ¿no? Que se iba a tomar su tiempo, que tiene contrato hasta fin
2: mucho
0: de año.
2: Mucho desgaste, dijo Jorge.
0: Mucho desgaste. Mucho desgaste. Aparte, con el cartel que hoy tiene, él seguramente está esperando la posibilidad de un club, ¿no? Que es donde más dinero hay. No sé si le saldrá algún club.
1: Él no,
0: porque él no está aprobado.
1: ¿Es verdad?
0: No está aprobado.
1: Él no tiene experiencia de clubes y tiene muy parecido a lo de La Fuente. Sin experiencia en clubes terminan siendo exitosos a nivel de selección.
0: Sí. Entonces, pero si fuese así, entonces Scaloni que tenga cuidado porque tal vez las opciones son bastante reducidas, ¿no?
1: Claro, el mercado se cierra muchísimo para ellos. Si tienen siempre en la perspectiva solamente ese perfil de manejo pensando solamente en las elecciones nacionales.
0: Sí. ¿Y Polanco, qué pasa con Paris Saint-Germain y Ferran Torres?
2: Nada, Jorge, nada. Hoy Paris Saint-Germain ha jugado un amistoso contra el Mallorca. Lo jugaron, escuchen esto, a cambio de el fichaje del chico este, ¿cómo se llama? Kanji Lin, ¿cómo se llama?
1: Kanji Lin.
2: Porque juega en Mallorca. Cuando juega en Mallorca, lo ficha el Paris Saint-Germain y acuerdan un amistoso. El amistoso se juega
0: hoy. Había que
2: jugarse. Y se juega sin él, Jorge. Y se juega sin él. Nada que ver en la fiesta. Pues el chico ya cambió de equipo y todo lo demás, ¿no? Entonces jugarán el Atlético de Madrid la temporada que viene. Entonces, no, Jorge.
1: De hecho, jugador.
2: Hoy han jugado amistoso, pero auténticos suplentes. Carvasquelia, quizá el más conocido que estaba sobre la cancha, ganaron 3-0, pero nada sobre Ferran, no se mueve nada. Es más, Ferran anoche estuvo en el Yankee.

0: Ethereum haciendo el primer lanzamiento, Jorge. El primer lanzamiento del juego que tuvo ayer la novena de los Yankees. Así que nada en ese sentido. No se mueve nada.
1: Bueno, y Ferran sigue pensando, se ha movido. ¿Se piensa que se va o lo dejan en Barcelona? Porque es una
2: yo tengo entendido que habría un acuerdo verbal ya entre Ferran Torres y el Paris Saint-Germain, pero todavía falta ver. Y Barcelona estaría dispuesto a venderlo. Esta es noticia de ayer. Barcelona está dispuesto a venderlo. Siempre y cuando haya un acuerdo con el Paris Saint-Germain. No le va a cerrar las puertas a Barcelona, ¿no?
1: Ahora, ¿se quiere ir Ferran? Es otra cosa, porque él vive enamorado del Barcelona. Él se quiso quedar en el Barcelona la temporada pasada también.
3: Sus palabras dicen otra cosa
2: hoy. A
3: donde
2: vaya no va a ser titular, ¿eh? A donde vaya no va a ser titular, lo hablamos ayer eso también, ¿no?
3: Sí. Y lo otro, a propósito de Ricardo, que está metido en el tema de la Leagues Cup, el partido de Orlando Rayado suspendido por el mal tiempo, está retrasado por el mal tiempo, tormenta eléctrica.
2: Oh, está retrasado, no suspendido.
3: Está retrasado. Exacto.
2: Ah, perfecto.
1: Juega Messi, si va Messi de capitán, va con Pinter y con Braya adelante, el resto va igual, Casemiro, De Poli, Telasco y los de atrás, va Ríos, no, todavía en el arco.
2: ¿Quién juega en lugar de Suárez? Porque Berterame todavía no está disponible, ¿no?
1: No,
2: Berterame está en el banco todavía suplente. ¿No está en el banco?
1: Va Pinter, no, ya le digo.
2: Pero
1: sí.
2: Pinter juega más bien por afuera. Entonces,
1: va contra la Messi, banda, sí.
2: Messi juega de
1: Sancler, Barraza, Ayala. Sí. Sancler, Barraza, Ayala, Ruiz, Planbeck, Reguilón, Mura, Falcón, Zumala, Abadía, Silvetti y Delino. Silvetti es el otro, pero ese es más de más 9-9. Pero también a veces juega cargado a la banda. Izquierda. Porque.
3: Correcto.
1: Sí, de acuerdo. Bueno. Los porteros de la zona de media, siempre que vengo me preguntan, porque usted, ¿por qué nunca viene? Que la última vez lo vieron muy bien acompañado, pero en la tribuna.
2: ¿A mí me dice? Perdón, ¿a mí?
1: Sí. Además, todos son uruguayos.
2: ¿Y por qué? ¿De quién me habla?
1: Desde la zona de entrada, de protocolo, de VIP.
2: Perfecto. Sí, bueno, mándele mi saludo. En cualquier momento voy a ir. Bueno. ¿Saben lo que escuché yo hoy? Los voy a dejar boquiabiertos, ¿eh? Pero hay que tener mucho cuidado.
1: ¿De verdad?
2: Dicen que Tigres preguntó por un portero que solo costaría 16 millones de dólares, juega en la Premier League y jugó el Mundial.
1: ¿Ah? 16 millones en Kiko, el arquero del Tigre. Everton.
2: Exacto. A mí me cuesta creer que...
1: ¿Te va a salir del Everton para ir a Tigres?
2: Me parece a mí, ¿no? Digo, con todo el respeto.
1: Idolazo en
2: Inglaterra.
1: El Liverpool.
2: Sí.
1: Él es del otro lado del río, del Merseyside, de Everton.
2: Exacto. Sí.
1: Ah, bueno, y si lo logra, una maravilla lo de Tigres.
2: Sí. Nos vamos despidiendo de TUDN Radio. De Euforia los invitamos para que regresen mañana, la semana que viene, la Supercopa Europea por TUDN Radio. Ahí vamos a estar en la narración de la Supercopa Europea que juega el Paris Saint-Germain con el...
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10: Joe Montana fue el quarterback de la calma perfecta. En los momentos grandes, cuando el estadio rugía y el reloj apretaba, parecía jugar en silencio. Con los 49ers ganó Super Bowls y dejó remontadas de colección. No tenía el brazo más explosivo, pero sí una precisión quirúrgica y una frialdad legendaria. Montana convirtió el último drive en una forma de arte.
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11: Jim Thorpe fue quizás el atleta más completo que haya nacido en Estados Unidos. Brilló en Juegos Olímpicos, fútbol americano, béisbol y más. Su cuerpo parecía preparado para cualquier disciplina y su talento desbordaba las reglas de su tiempo. En una época marcada por prejuicios, Thorpe compitió con grandeza feroz. Su nombre representa la idea poderosa, el deporte como expresión pura del talento humano.
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4: Ídolo de Argentina, Gabriel Batistuta disputó la final de la Libertadores en el año 1988 con Newell's. Luego, ganó 2 Copas América con la Albiceleste y fue goleador en 3 Mundiales con Argentina. En Europa, específicamente en Italia, y su historia con Fiorentina y la Roma, a pesar de su breve paso por la Libertadores, consiguió dejar huella dentro de ella.
16: Mira, la va a tener González.
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18: ¡Zuley! ¡Dale! ¡Ya vénganse a ver el partido! ¡Ahí vamos, Antonio!
19: ¡Ya llegué, mensos! Oigan, traigo botanitas, ¿eh?
18: ¡Muy bien, Dani! ¿Ya están listos?
19: ¡Sí! ¡Sí!

0: sobre todo, bendecido miércoles, ya 5 de agosto de este 2026. Los saludamos con mucho gusto desde algún lugar del mundo, en la cabina de TUDN Radio, Darinquita Talavera, el Vaselino, Toño Murillo y toda la banda, toda la perrada que hace posible este espacio. Muy buenos días para todos. Queremos que sea un miércoles espectacular, que se la pase muy a gusto. Vamos a comprometernos para que así sea durante más de 3 horas y media, quitando cortes comerciales. Así que no se hable más. Un abrazo a la banda que va rumbo a la chamba, que viene de la chamba, que anda haciendo ejercicio, que anda grabándose sin hacer ejercicio, que anda haciendo de todo un poquito, que anda echándole con todo ya al almuerzo, la señora que anda preparando el desayuno, que anda pensando ya en la comida, en la cena, que es hocico, primero lo primero.
1: En la cena de mañana, ¿no?
0: En la cena de mañana.
1: ¿Qué vamos a cenar mañana?
0: Que la cena de Navidad. Señora, cállese el hocico, primero. Oye, hoy.
1: Sí, sí,
0: ¡Íbalo hoy!
1: La cena de Navidad.
0: A lo mejor mañana ya ni está, cállese el hocico. No, mejor disfrútenlo. Exacto, tomamos madera.
2: Mala vibra.
0: Pero también puede pasar, así que. ¿Eh? Muy buenos días a toda la bandera, los saludamos otra vez con mucha alegría, mucho entusiasmo, y les prometemos poner siempre el 100% para que usted, insisto, donde quiera que se encuentre, se la pase bien, bien a gusto. Mira, Linquitititititita, Petota hermosa, ¿cómo estás? Muy buenos días.
1: Petotones, ¿cómo está el petotón bien, de mi derecha? ¿Bien? Bueno.
2: Al 100. Que me llegó, parece que Enrique Alfaro me mandó un correo.
1: ¿Y a poco?
2: Te parecía de lejos.
1: Ah, sí, es cierto.
2: ¿Verdad? Y yo, este ni lo topo.
1: ¿Cómo no sé amanecieron? Qué gusto saludarlos en este inicio de mitad de semana. Y ya no sé ni qué, ¿no?
2: Pero en este inicio de mitad de semana está bien
1: dicho.
2: Porque
1: o sea,
2: estamos a malo sí es que fuera 8 de la noche. Y dijeras, ¿en este inicio de mitad de semana?
1: No, sí, claro que no. Es muy rollero, pero muy rebuscado, ¿verdad? Pero pues X, aquí andamos. Mitad de semana, miércoles. Les mando un fuerte abrazo. Qué bueno que están con nosotros. Quédense, quédense. Tenemos programón.
0: Algo que no me digas como Janet ayer. A mí me dan mucha flojera los martes, ¿eh? Así que es el hocico.
1: Es que, ¿sabes qué? Como que los martes son extraños,
0: Antonio. A mí los martes no los odio. Hija de la...
1: Son raros, o sea, porque los lunes llegas bien cansado, ¿no? Como que es, ay, lunes. ¿Eh? El martes como que tranqui, ¿no? El martes como que, ¿qué?
0: Okay, ¿Qué?
1: El miércoles como que dices, bueno, pues ya vamos a la mitad. El jueves ya dices, O sea, el martes como que es un día
0: ni
1: muy amable. Es un día muy tranqui, es un día muy amable, ¿no? Yo diría.
0: Ah. A mí no me pasa, aunque suene a rollo, a mí no me pasa con ningún día.
1: ¡Ay, calmado!
0: No, de verdad,
1: no, es que
0: de verdad. Con ningún día.
2: Yo no tengo ningún día que
1: no, diga, es que veras, día no me dos, gusta. Dios los hace y
0: el jueves.
2: Somos de los ochentas.
0: El jueves está bien. El jueves es el único día que me da como sueñetetito, pero a mediodía, el jueves.
1: Pero... Ay, Antonio, ¿cómo te? Ayer te saludé. ¿Y qué me dijiste?
0: ¿Qué te dije?
1: No, oh, Daría, sabes que yo los fines de semana son para puro hacer el aseo. Los
0: sí, bien, pero aquí con todo.
1: Ah, pero ¿sabes? Me dijiste, ¿estabas cansado, sí o no?
0: Ah, pero con todo.
2: Pero no le da sueño.
0: No.
2: Él dijo que los jueves le da sueñito y pues ya es la inga de la semanita.
1: Ah. Eso sí.
2: Porque el que no sepa, este sí se para una inga.
0: Uh-huh. Ah, ¿cómo le haces? Todo bien.
2: A mí,
0: te tengo que pelearla.
1: Pero es que una cosa es como que te sientas así y otra cosa es que dices, ay, no, yo los no sé qué.
0: Ah, no, pero sí.
2: Yo le digo que el martes es como que un día que es como que... Que si no existiera, no pasa nada.
1: Ajá, es que eso que les digo, es como un día muy amable, como que es aburridón, ¿no?
2: Un día amable.
1: Aburridón.
0: Un día amable.
1: Bueno, no quiere decir que amable.
2: Ojalá
1: que
2: muchos aburrido, de ahí, ¿eh? De la reacción, fueran martes.
0: Un día, es un día amable.
1: ¡Antonio!
2: No, esos son cualquier día.
0: Cualquier día también. Bueno, sí. Marcelino, buenos días. Sí. ¿Cómo andas hablando de
1: menos
0: amables?
2: ¡Hola!
1: No más hago de domingo.
2: De metiche. Yo no esperé a que me presentara el famoso Murillo. La Dari me aventó y dijo el de la derecha. Y yo andaba ahí viendo qué me había escrito.
0: Pues atenta, la Dari. Siempre
2: Enrique
0: atenta.
2: Alfaro. Que ya sé quién es un señor que tiene un Airbnb en Ciudad de México.
0: Ajá.
2: Y hace 2 años más o menos llegamos a su Airbnb y mandó algo, pero ahorita lo vi y dije, ya sé quién es, ni lo tengo registrado. Y ya dije, es el don del Airbnb. Ah. Pero bueno, a toda la gente que tiene Airbnb y que no lo cobren, pues que atiendan bien a todos sus huéspedes.
1: Ahí sí, oigan ya.
2: Aquí estamos echándole ganas, un miércoles de vaselino, un miércoles de no sé si va a haber algo en el guión o no, ahí está, no lo he visto, pero vi que hay un chorrísimo de santos.
0: Eso sí.
1: ¿Así?
2: Hay santos para aventar.
0: Hay un chingo de santos, así que para que ahorita ya vamos a ir para allá, para que se se agarre porque va a haber un himno de Santos. Bueno.
1: Hay uno.
0: ¿Qué pasó, mi Dani?
1: Ay, Doñito.
0: ¿Qué pasó, mi Dani? Tete. ¿Qué pasó?
1: Nada.
0: Okay, la...
1: Nada, Ñoñito, tú continúa.
0: Hija de la marihuana.
2: Ah, es que tal vez no tiene su guión abierto.
1: Es que mira, se está reiniciando.
0: Tranquila.
2: Mira, no te apures, ya, donde dice Darinka, lo digo yo.
1: Ahí estamos,
2: mira,
1: dale. Ya estamos al 100.
0: Cuando pase eso, ya sabes que nuestra rola siempre nos avala. Arrancamos Inutilandia con esto.

0: hago, yo lo hago.
1: Y déjeme decirle que el día de hoy, miércoles, que es 5 de agosto de este 2026, faltan exactamente 148 días para que finalice este año y es Semana Mundial de la Lactancia Materna. Hoy toda la semanita, toda esa semana que ya va a terminar, el viernes, es Día de la Lactancia Materna. Así que a todas las señoritas, señoras que ya dieron a luz y que andan en esa etapa, qué bonito. Y usted que anda en los centros comerciales, si es, no se enoje en el camión, no se enoje o no se ofenda. Si de repente la señora necesita amamantar a su criatura, no anda de payasa ahí que, ay, tápese, que le valga gorro. Bueno, sí, tápense pues, pero no anda haciendo la de pex, ¿eh? Que en el camión, que en los parques, que es una necesidad del morrillo, no de la señora. Sí,
2: sí. Es algo natural.
1: Sí.
2: Así de fácil.
1: Pero mucha banda se enoja. Mucha banda se enoja. Ay, que. Que hay que tener.
2: Yo le diría, ¿qué? ¿A usted no lo amamantaron o qué?
1: Ajá, ¿qué? Okay. Seguramente no. Con esa cara, ¿no? Pues no.
3: Seguramente ni ácido fólico tomaron. Cuando...
2: tranquila,
1: Dari,
2: tranquila.
1: No, ya. La Dari no
2: okay. Luego, Dari.
1: Bueno, y también celebramos, agárrese, apúntale bien, porque celebramos los santos de San Anabel. Santa África.
3: Anabel, Antonio.
1: Santa
3: Abel. ¿La de la película?
1: Anabel.
2: No es Abel.
1: Abel.
2: Ah. Este es
1: la colita. Abel.
2: San Abel.
1: Ah, a mover la colita.
2: Un compañero en la primaria de nombre Abel.
1: Ajá.
2: Ah. No San, porque no era santo.
3: No, pues no.
2: Pero Abel, sí.
1: Y
2: África.
1: Santa África. Santa Bianca, como la película de Bernardo Bianca.
3: Ay, qué bonita película.
1: Ah, sí. ¿Sí la viste, Marcelino?
2: ¿No? Sí, sí, sí. Y yo tuve una exalumna que se llama todavía Bianca.
1: Ah,
3: no, Bianca. Es un nombre muy común, ¿no?
2: No, no es muy común.
1: Está bonito.
3: Está bonito.
2: Porque es como Blanca, pero sin la L y no, con la I.
3: No.
2: Bianca. No Blanca.
1: Bianca.
2: Fíjate bien. Oh. Bianca. Oh. No Blanca.
1: Blanca era de Street Fighter.
2: Yo tuve una Blanca.
1: Ajá, esa.
2: Bueno, Bianca. Varias.
1: Santa Bianca. Santa Blanca también.
2: Ah, mira, también Blanca.
1: También Santa Blanca.
2: ¿Y si será o no será error de dedo del de no tuyo,
1: del sino de oso que las puso? Ajá. No, yo creo que sí, sí son fidedignas. Bueno. También Santa Afra. Santa Afra Cadafra.
2: O sea, esa es como la Afra, es como la primera, pero les dio flojera terminarla.
1: Ándale.
2: Santa África y Santa Afra.
3: Ajá. Ay, también, sí es cierto.
1: Santa Bianca y Santa Blanca. Y luego también acá Santa Afra, Nuestra Señora de las Nieves.
2: Blanca Nieves. Por eso la juntas Blanca Nieves.
1: Ah, exactamente. Blanca
2: Santa
1: Nieves.
2: Blanca y Santa
3: Blanca. Exactamente. Blanca Nieves.
1: También. Virgen de la Blanca ya. Hoy todo es de... no. Virgen de la Blanca.
3: ¡Órale!
2: Yo ya no te creo.
1: Ay, y Santa no Nona. Creo. Virgen de la Blanca y Santa Nona.
2: Nona está.
3: Nona.
1: ¿Qué, güey? Pues yo qué. Yo no las hice.
2: No, yo sí. Hiciste el guión. Pero lo demás no.
1: Lo demás no. Bueno, ahí está. Y recuerde que. A partir del pasado viernes, nosotros...
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1: Eso, a ver con toda la banda de Phoenix.
5: Qué buen promo.
1: Sí, está chido.
5: El departamento de creatividad ahí de la estación lo hizo.
3: Muy bueno.
1: ¿Tú lo redactaste?
2: No, yo no lo redacté. ¿No?
1: Un abrazo a la banda que lo
2: redactó. Ni tampoco la IA.
1: ¿Tampoco la IA?
2: Me molesta mucho porque luego me mandan de allá, mira esto de la IA, y le digo, IA, tu madre.
1: IA, oh, diles.
2: Y lo he hecho a un lado.
1: Ya, no te pregunto nada con la IA.
2: A veces me ayuda. Pero sí, no lo dejo todo.
1: Es una herramienta.
2: Es una herramienta.
1: Yo lo que sí estoy peleado es que él se lea tal cual como la IA.
3: Eso sí.
1: Eso sí, es peladísimo. Que todo se lea. Pues,
2: hubo uno de los 250 años que yo le decía, ay, qué mamerto está tu texto. Oh, no, así lo saqué yo. Es IA. No, ¿cómo crees? Es IA.
1: Porque déjame decirte que aquí...
3: Cuando la pelota está muy caliente.
2: Cuando la pelota estaba caliente, él pedía el balón y tú... ¿Quién escribe así? Nadie. Y hay otra que también André me dijo, no, esto está bien marihuana. Y le digo, sí, un saludo a Lalo Leal, que le encanta la
1: Le encanta la marihuana también.
2: Ah, eso también.
3: Ay, Lalito.
5: Un saludo a Lalo.
1: Un abrazo. Leal. Y no, aparte aquí ya somos íntimos, ¿verdad, Dari? De Chat PPT.
5: Sí, no, ay, tú también, y tus rolas son íntimísimas.
3: Eso es cierto, las rolas de ella.
1: Ah, pero esa, a mí, esa sí me late, la de las rolas.
3: Pero, o sea, ella sí estaba buena, la de Día de Muertos, ¿te acuerdas?
5: Ajá,
3: esa sí estaba muy buena.
5: A ver, yo no digo que no estén mal, y yo creo que la mayoría de las de ¿cómo se llama esta cosa?
3: ¿Univision?
5: Inutilandia.
1: Ah, Inutilandia.
5: Creo que esta cosa, güey, con Inutilandia.
1: Ajá.
5: Han estado buenas, pero bien o mal, suenan ahí.
1: Ah, no, no, claro. Sí, pues sí, güey.
5: Sí, sí, sí, o sea, por eso.
1: Nos salía carísimo que nos compusieran, claro, una rola.
5: Yo lo sé.
1: Mejor así, no pagas, güey.
5: Yo digo que está bien.
1: Ah, sí.
5: Yo digo que está
1: bien. A mí en ese aspecto,
5: y el que está arriba de nosotros también dice que está fenomenal.
1: Está bien contento, ¿no?
5: Le encantan esa, y yo. Le vi en una junta con ella.
1: Sí, que tenga una junta con ella.
3: Cuando logramos, Antonio.
1: Que le haga, hágale.
5: Con la hágale, doctor.
1: Hágale. Pero de españolete. Hágale.
5: No, porque el hágale es colombiano.
1: Bueno, mirale.
5: Saludo a todos los colombianos.
1: Arránquese con las efemérides.
3: Claro que sí, listos y preparados para las efemérides. Un día como hoy, 5 de agosto, pero de 1936, en los Juegos Olímpicos de Berlín, Jesse Owens conquista su cuarta medalla de oro al formar parte del relevo 4 por 100 metros de Estados Unidos, cerrando una de las actuaciones más legendarias en la historia del olimpismo.
1: Eso.
5: Un día como hoy, pero de 1962, nace Patrick Ewing, considerado uno de los mejores pivotes de la historia de la NBA y miembro del Salón de la Fama del Baloncesto. En los 90 lo recordamos, como no, con el equipo de Nueva York.
1: Y un día como hoy, 5 de agosto, pero de 1972, nace Gigi Fernández, una de las mejores doblistas.
3: ¡Antonio!
1: De todos los tiempos.
5: Esa sí se doblaba bien.
1: Exactamente, una prima yo también que tenía. Ganadora de múltiples títulos, Grand Slam y dos.

0: Costa de Marfil.
1: Y un 5 de agosto de 2016, también hace poquito, se inauguran oficialmente los Juegos Olímpicos de Río de Janeiro 2016, los primeros celebrados en Sudamérica.

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0: No teman empezar de nuevo. Cada comienzo trae consigo la posibilidad de algo extraordinario.
1: Asústame.
0: Este va de asustador. Y ya arrancó, ya está aquí la Leagues Cup. Y en eso va a ser la pregunta del día. Ahí les va, para que usted opine. 1-833-867-2346. Y en el que pachó 305-297-9697. Ya se la sabe. En llamada telefónica, máximo 3 minutos. En que pachó, mensaje de voz, mejor dicho, máximo 2. Y lo que sí es barra libre es mensajes escritos. La pregunta del día: la Liga MX debería exigir que la mitad de los partidos de la Leagues Cup se jueguen en México, o retirarse del torneo si no hay igualdad de condiciones. Ahí está, para que participe. Y más ayer que tundieron a... pues tundieron a los de siempre, hijos de su mal dormir, a los Pumas. Los Pumas siempre perdiendo contra los de la MLS. No importa qué día leas esto. Hinches Pumas, pero bueno, ahí está la pregunta del día. La Liga MX debería exigir la mitad de los partidos de Leagues Cup que se juegan en México, o retirarse del torneo si no hay igualdad de condiciones, para que participe toda la bandera.
2: ¿Yo también puedo contestar?
3: Sí, de claro, bandera, que sí,
0: claro que sí. Claro
2: no.
0: Que sí. ¿No debería de retirarse? Ah, muy bien. También, yo también pienso lo mismo.
2: No, porque segura... A ver, yo me iría a cuánto varo le dan a los equipos por participar y cuánto varo se queda el equipo campeón. Todo esto es de dinero.
3: Pues sí.
2: Aunque ayer en algunos estadios, no sé si era el de Cincinnati o el de Columbus, que estábamos viendo aquí durante
0: ¿contra
2: pulso,
0: Pachuca?
2: Contra Pachuca.
0: ¿Ganó el Cincinnati?
2: Sí, el estadio no estaba tan lleno. Entonces, tampoco es de que se llenen todos allá, pero yo creo que en México se llenarían, no podría decir se llenarían
0: llenos.
2: Menos. Habría menos gente en los estadios que en Estados Unidos.
0: Habría menos creo interés. Yo.
2: Sí, habría más
0: interés. Es un torneo hecho para la banda de allá, ¿no?
2: Claro.
0: Pues, para entonces, la afición de allá.
2: A ver, yo también a veces escucho a los entrenadores y los... No, es que tenemos que venir acá y no jugamos en casa. Como si no les gustaría ir a Estados Unidos. Como si los llevaran a un lugar donde está mal el hotel, no hay buena infraestructura, donde el transporte está mal. Están en un primer mundo y no les falta absolutamente nada. Que no le hagan con que no, me sacaron de mi estadio y por eso perdí. Pierden porque no les interesa.
0: O porque sí son superados también. O sea.
2: Sí, yo creo que la MLS ha avanzado mucho. Tanto así que este torneo muchos clubes, bueno, desde el pasado y en el pasado muchos clubes mexicanos han ido por jugadores de la MLS y los llevan como refuerzos a la MX. Entonces, efectivamente, yo creo que hay muchos equipos que los han superado, que han jugado bien y que yo creo... que siempre le toman un poco de mayor responsabilidad e interés a ese torneo los de la MLS que los de la MX. La pura mentalidad.
3: Sí.
2: No, nosotros
3: justo
2: somos mejores.
3: Justo porque es su casa todo esto, ¿no?
2: Y porque son, creo yo, y que no se vayan a agüitar los de México, creo que son más profesionales los de la MLS. Son más conscientes que es parte de tu profesión, de tu trabajo, y tienes que meterle a todo igual. Habrá unos que sean mejores, otros que no lo sean, pero por lo menos creo que le meten...
0: Más seriedad.
2: El interés,
0: sí.
2: Más seriedad.
0: ¿Tú, mira, ¿qué opinas?
3: No, pues también no de retirarse.
0: Aplauso, ¿no?
3: Ah, dale, dale, dale. Qué bonito. No de retirarse, pero sí exigir que sea igualdad, ¿no? De condiciones para los equipos. Creo que ya este...

0: caso de tener 4 partidos en México, creo que es el primero, ¿no? Que para que después en las siguientes Leagues Cup, pues podamos ver cada vez más partidos en México.
1: Tú que todo lo sabes, Murillo, y lo que no lo inventas, ¿cuál va a ser el juego que se va a llevar a cabo en el Banorte?
2: En el Banorte, no? Sí, pero
3: debe ser de América, ¿no?
2: Ah, de hecho, ayer teníamos, aquí están. Ayer tenemos esta.
1: Porque
2: esta
1: quiero ver cuánta gente van a meter en el Banorte en ese partido.
2: Ahí te va. Mira, los partidos, para repetir, los que se van a jugar en México, ajá, son Toluca-Seattle.
1: Ajá.
2: Que es hoy.
1: Sí.
2: El 5 de agosto.
1: Correcto.
2: América-San Diego. El 6 de agosto. El jueves. América-San Diego.
1: Le van a meter ni 20,000. Creo yo.
0: San Diego.
1: Creo yo.
2: No, tampoco, yo creo que también.
0: San Diego son los Earthquakes.
2: San Diego FC. San Diego FC. Es el equipo nuevo, ¿no?
1: Nuevo, sí, relativamente nuevo.
2: Sí, el otro partido
1: es el San José.
2: Próxima semana, el 11 California, de agosto, es el Tigres contra Vancouver, el otro en México.
1: ¿Ahí?
2: Uh-huh. Ahí sí.
1: Ahí creo que va a haber mejor por... Es Tigres. Si fuera Tigres o Rayados...
2: Oye, pero ¿qué tal que en América haga una promo o algo chida? Y a que ver, diga, a ver, morrillos gratis.
1: Ojalá y me tapen las
2: vacaciones.
1: Ojalá. Pero... Tú, ponle, tú sí llevarás a tus hijos,
2: sí,
1: si hacen una promo. Sí, pero si te dicen, mi Murillo vale en 250
2: ya, entonces me voy yo solo.
1: Tendrán que ser inteligentes. Ya
0: hay
1: veremos,
0: que ver cómo les va a Toluca, porque es un estadio, sí, es más pequeño, sí, pero casi siempre está lleno, casi siempre.
1: Pero, ¿sabes yo por qué creo? Siento que no hay algo que jale por parte de San Diego. O sea, entiendo que la gente viera a ver a Toluca porque es fan de Toluca. Pero
2: no, pero es contra el América. Ese es contra el América, ¿eh?
1: Y Toluca, Toluca.
2: Toluca va contra Dallas. Mire, 12. Y Toluca, hoy es Toluca contra Seattle.
1: Seattle.
2: Es que también, ¿sabes qué? Cuenta mucho cómo anda el equipo local. Toluca anda mal, anda bien. Yo creo que Idiota anda con conducción con la gente.
0: Anda más o menos.
1: Y yo sé que todos los están peleando. No vas a traer a Messi a jugar acá. Porque Messi te va a decir, no manches, no me lleves a jugar allá. Pero imagínate, si tú le metes a uno de esos tres, al que sea, contra el Inter, llenan el estadio.
0: Eso sí.
2: Aunque yo, el América, insisto, yo creo que sí puede haber buena entrada porque el América anda bien en la liga y una promillo ahí que metan, puede ser que, a lo mejor no para llenarlo, pero unos más de 35,000 personas sí puede haber el día de...
1: Yo dije 20, ¿verdad?
2: 20.
1: Ahorita creo que ya me voy a arrepentir, pero pues ya abrí el océano, ya me quedo con 20.
2: Ya abriste los ciclos también.
1: Ya me quedo
2: así debe de ser, y me vas aquí. No te eches para atrás.
1: No, para atrás no.
2: Regresamos.
1: Y menos si estás tú.

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7: Tiger Woods cambió el golf con una mezcla brutal de talento, concentración y magnetismo. Cuando apareció, el deporte dejó de sentirse exclusivo y se volvió masivo. Su potencia, precisión y mentalidad asesina obligaron a todos a elevar el nivel. Tiger ganó majors, rompió barreras y convirtió cada domingo en una cita nacional. Su historia tiene gloria, caída y regreso. Ingredientes de una leyenda total.
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8: Hank Aaron fue constancia, poder y dignidad. Persiguió y superó una de las marcas más sagradas del béisbol bajo una presión social enorme. Su swing no era escándalo, era precisión, disciplina y grandeza repetida. Aaron conectó jonrones, sí, pero también resistió ataques racistas con una fortaleza admirable. Su historia es la de un hombre que venció al miedo con clase y excelencia.
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9: Kobe Bryant fue técnica, obsesión y fuego competitivo. Su carrera con los Lakers quedó marcada por campeonatos, tiros imposibles y una mentalidad que se volvió una cultura, la Mamba Mentality. Kobe estudiaba rivales, copiaba movimientos, perfeccionaba detalles y convertía el trabajo en una religión. Su legado emociona porque no solo habla de talento, habla de hambre. Kobe. Kobe. Jugaba como si cada noche fuera inmortal.
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10: Nacido en Lomas de Cabrera, República Dominicana, Julio Rodríguez es la nueva gran joya dominicana del béisbol de las Grandes Ligas. 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

0: Gracias. 1-833-867-2346 en el que Pacho 305-297-9697. Y un saludote al Cuisillo que dice, uff, la neta no podía dormir del pendiente de la frase del día.
1: No, está muy bonita la frase del día, estuvo, la verdad.
2: Está chida, motivadora. Estuvo ching. Está chida.
0: Chingüenchona.
1: Efectivamente, Antonio.
2: Ahorita que yo venía para acá, ajá, escuché una...
0: ¿Otra frase?
2: Una cápsula de Chabela Vargas.
0: Ah.
2: Donde decía...
0: ¿Con Mercedes Altamirano?
2: No, con Mercedes Altamirano. Muy buena, por cierto. La cápsula.
0: Sí. Un abrazo a Mercedes.
2: Y decía que... Decía Chabela...
1: Ajá.
2: Que todo en esta vida se comparte.
1: Ok.
2: Menos una cosa. Tú compartes el dinero, compartes la felicidad, compartes el trabajo, compartes aquellito. Lo único que uno no comparte es la soledad.
0: Ay.
2: Y ya lo escuché y efectivamente Chabela Vargas estuvo mucho tiempo sola. Desde niña, ya adulta. Y dije, luego, ¿cómo va cambiando la vida, no? De las personas por una u otra situación. Pero bueno, y dije, ah, mira, sí, a ver, es muy lógico, porque por eso se llama soledad, por eso, porque está solo, pero cuando alguien se siente solo, casi nunca va y le dice a alguien, oye, me siento solo, me siento mal, siempre uno se queda con su propia soledad y no la externa a nadie.
1: Por eso, pues si la externa, luego es como que, pues... Tranqui, ay, pinche, no se entiende, ¿verdad?
2: Pinche raro.
1: Ah, tío. Tranqui, todo bien.
0: Todo va a estar mejor.
2: Pues júntate con alguien para que no estés solo.
1: Pues no te sientas solo.
0: Pues dale cholo.
1: Ah, bueno, más gracias. Más vale, cholo.
0: Qué mal acompañado.
2: Pero bueno, parte de las frases.
0: Sí. De Chabela Vargas. Ahí está. Carlos Ochoa también dice, muy buenos días, Inutilandia, Añoño, Dari Ron. Dari, Ron Vaselino.
2: Ron Vaselino.
0: Y mi guía Sensei. Pregunta para Vaselino. Mañana empieza la NFL y la próxima el fútbol americano colegial. ¿Nos vas a complacer teniendo segmentos con información de esos deportes con Iker y Lalo? Por tu atención, gracias.
2: Claro que sí. Estamos por arrancar no la siguiente semana, la otra, Play Action, el programa especializado en fútbol americano todos los sábados. Y el podcast o el podcast. Esa cosa, todos los martes. Los martes es con el resumen de la semana, porque hay que recordar que arranca jueves y termina lunes. Uh-huh. Y el sábado es con el resumen del jueves por la noche, toda la previa del domingo y del lunes por la noche. Así que sí, y aquí cuando gusten, aquí estará el famosísimo Iker Glés, o el Lalo Leal, o el famoso... Octavio Rivero.
0: Oye, ¿y ese...? Nuestrocito también, si regresa.
1: Ya.
0: El radio escucha.
1: Ah, all right. Bien. Pero no va a
2: ser bueno, el ¿no?
0: Este se los traga, ¿eh? Estrocito.
2: Los tres.
0: Este se los traga,
1: ¿Y el podcast dónde se puede escuchar? ¿Va a estar en YouTube?
2: Sí, en YouTube. En nuestras plataformas. YouTube. O sea, si uno se mete a YouTube y se va a TUDN Radio, ahí ya lo se va a podcast y ahí aparecen todos nuestros podcasts.
1: All right.
0: Está mi carita Ochoa. Muy bien. El rockero vaquero, saludos desde Texas, mi tocinito con patitas. Un abrazo a la petotona de Dari. Un
1: abrazo.
0: Y un piquete a don Baselán.
2: No manches.
0: De ojo, güey. De ojo.
2: Yo hasta le iba a decir, mira. Dije, hasta viene muy fuerte. También
0: sentiste la succionadora también.
2: No, es que alguien dice que fue así y ya luego te agarran para ahí. ¡Ay! Es un piquete doble.
0: Piquetón. Depende de quién te da el piquetón también.
2: O sea, eso sí, ya lo. Sí, das un piquetón. ¿Tú lo has dado?
0: Ah, no, claro. Lleva muchos yo piquetones.
2: También. Tú no vas a jugar en esto, Dari.
1: No me junten.
2: Sí, no.
0: No me junten.
2: Sí, no.
0: Oiga, bueno, recuerde la pregunta del día. La Liga MX debería exigir que la mitad de los partidos de la League's Cup se jueguen en México o retirarse del torneo. Si no hay igualdad de condiciones.
2: A mí sí me interesa que la banda llame, diga, escriba. Yo ya di mi punto de vista, pero luego la banda dice, no, pues esto y lo otro, está chido.
0: Aquí son rápidos ebones para contestar preguntas del día, pero sí...
2: Yo por eso la contesté. Sí, porque yo no soy huevón.
1: Pero fíjate hemos estado platicando con los radioescuchas sobre la League's Cup. Y ellos que están allá en Estados Unidos...
2: ¿Les gusta?
1: No.
2: ¿Ah?
1: No les gusta.
0: Es un torneo hecho para ellos. Ajá. Para que vayan a verlo, para que lo sigan.
1: Para que vean a sus equipos y así.
2: Pues que no vayan.
1: Oh, bueno.
2: No, o sea, ¿a qué voy? Mientras, si no les gusta
3: y no van.
1: Estás incitando un boicot.
3: Y la organización se da cuenta de que...

0: pues no jala, pues ya luego que lo quite. La neta, es un torneo que para mí, ajá, no tiene nadita, nadita de importancia. No. Ah, para mí.
1: Pues yo creo que para los equipos tampoco, los mexicanos.
2: Creo que el campeón le da el pase directo para pelear por un lugar, para pelear un lugar en el Mundial de Clubes, ¿no? Sí, o sea, te da con CACAF, según yo. Sí,
1: te da con CACAF.
2: ¿Y no era para el Mundial también?
1: No, no.
3: Nomás tres vueltas para la CONCACAF Champions Cup.
1: No.
2: ¿Y que la CONCACAF Champions luego terminan por ser los
1: mismos? Ese era distinto. Si te da un boleto para un Mundial de Clubes, era distinto. Te apuesto que dos,
3: pero tres. Pero yo sí lo que creo es una gran oportunidad para equipos que pueden ser no tan protagonistas, ¿no? Por ejemplo, yo digo que al Atlante le puede ir muy bien.
1: ¿Qué es lo que está pasando? ¿No? Y el League Cup...
2: No, pero se lo van en pina.
1: Históricamente en el League Cup, los equipos de medio pelo de la Liga MX son los que sacan la...
2: Claro, porque sus jugadores buscan un reflector diferente para, por lo menos, que los vean, ¿no? Porque en la Liga Mexicana están borrados.
1: Y para muestra un botón, como bien dice la Dani, ayer el Atlante... Con gran actuación, otra vez de Jiménez, otra vez del guardameta de los Potros de Hierro.
2: El Chaquito Jiménez.
1: Le metió candela en la portería, tapó unas tres claras de gol del equipo contrario de Vancouver, que tampoco es que trajera mucho, pero el Atlante viene. Iba este Julio, que por cierto metió el gol. Julio,
2: ya terminó.
3: Johan Julio.
2: Sé que el mes de julio,
1: ya se agostó. Johan Julio metió gol. Un buen gol, pero iba a meter el gol del torneo, Dani. Ajá. Iba a meter un gol del torneo, si no es porque, la Menso, pues le tiró como Johan Julio. la recepcionó como Cristiano Ronaldo. Okay. La bajó y todo, pero tiró como Johan
3: Julio. Se hizo todo.
1: Todo. Como de otro mundo, ajá, pero la definió como Johan Julio. Oh, pero iba a ser un golazo, pero al final de cuentas gana el Atlante. Un gol por cero, nuestro Rabadilla, Dani, también anda muy bien. Sí, sentadilla, quesadilla.
3: Calzadilla.
1: Anda bien.
3: Santadilla, Antonio.
1: Sentadilla.
3: ¿Cómo se llama,
1: no? Es para la ingada. Pero ese güey, ya saben que es del Atlante, anda jugando bien. La verdad, el Atlante anda vientos. Otro de los partidos, también de Juárez, también ayer ganó. Juárez, dos goles por uno.
2: Calzadilla. Y Pisuto. Pisuto el Calzadilla.
1: Calzadilla.
2: Perdón, síguele.
1: Ayer ganó también Juárez 2-1 contra Minnesota.
2: Los dos que ganaron de la Liga MX. Sí. Atlante y Juárez.
1: Bien por Juárez, también me tocó ahí ver el partido y estuvo...
3: también Tigres ganó penales.
2: Bueno,
3: Tigres
2: en penales. Empató y ganó.
1: Ese sí estuvo bien malito, que Dios me perdone. Ese sí estuvo malito, el de Tigres contra Real Salt Lake. Sí estuvo malito, que en el papel no pintaba así. Se fueron a penales y en muerte súbita, que es lo que le llaman, falla el conjunto de Real Salt Lake. La tira al poste y falla. Que por cierto, Nahuel casi atinó casi todos los disparos, casi todos. Pero pues el güey no tuvo suerte de atajarlo, pero se fue para el lado donde iban los tiros. Y el Columbus que derrota al Atlas 3-1, ese
2: normal.
1: Sí, la neta sí.
2: Lo estuve viendo.
1: El Atlas ese sí me, como que junto con mis Pumas, me decepcionaron de los que perdieron. Como que al Atlas no le vi mucha... Como mucho interés.
2: Y los Tuzos también. Los Tuzos empezó Cincinnati ganando al minuto 7 y luego le dieron la vuelta. Bajón. Y Nachos.
1: Este técnico de los Tuzos, ¿sabes? Se va el nombre del mexicano. Galín, de Benjamín.
2: No, Benjamín Mora. Benjamín Mora. Oye, la otra
3: es... Estuvo en las...
1: Gracias, Andrita.
2: ¿Y por qué gritaste el buenonzón de Mora?
1: ¿Por qué te...
2: Mordiste
1: los labios, Andrea, cuando dijiste...
3: Mora.
1: Aquí lo quiero.
2: Muérdemelo,
1: Mora.
2: Déjamelo morado.
3: ¿Qué?
2: Ya, ya, ya.
1: ¿Andrea?
2: Bueno, Mora.
1: Hay cámaras, Andrea, en la redacción. No te estoy toqueteando.
2: Y ahorita está sola.
1: Está sola.
2: Allá, yo, manos
1: y,
2: arriba.
1: Y ya sabes cómo tapar las cámaras.
2: Manos arriba.
3: Antonio.
2: ¿Por qué puso un banner ahí y no podemos ver nadie?
1: Yo cuando me quiero rascar la coliflor también me fijo dónde está la cámara para que, ¿sí? Para que me voy para allá, por un ladito. Para...
2: ahí está el gorro de la cámara. Son varias veces y digo, ¡ay!
3: ¡Coliflor!
1: ¿Qué no te hago? ¿Comezando la coliflor?
2: Y yo, ¿qué es eso? Y hago close up y digo, ¡ah, no te pases, Murillo!
1: Pues quítame la cámara de ahí, porque... Aquí también cuando me duermo hay cámaras, ¿dónde está la cámara?
3: Ay,
1: aquí adentro. Dime dónde,
3: si no sé dónde está.
1: Es que el otro día...
2: Pero, ¿y por qué ya no te vas allá?
1: No, porque aquí me...
2: Allá ya está listo.
1: No, pero está a gusto el clima, güey.
2: Pues allá ya hay clima.
1: No, pero no podemos moverle. Aquí tampoco, pero aquí ya está estándar. O sea,
2: no, pues nada más lo prendes. En el de allá, en el que era tu cuarto,
1: ¿no? Pero está igual de potente que aquí.
3: Te queda tu cuarto, qué
1: bonito. Sí, te queda tu cuarto.
3: Sí, qué bonito.
1: No, pero he dormido a gusto en este cuarto.
2: Ah, bueno, menos mal.
1: Mira, sí, pues, sí, un día me levanto tarde, que no ha pasado, gracias a Dios. Nomás muevo la mano. ¡Ah! Y le doy play.
2: Le voy a decir a la señora que le eche más aquí desodorante.
1: No, hasta eso no huele porque siempre.
3: Oye, y ya
1: siempre...
3: no está petotón, ¿eh?
1: No, ya no ando no, petotón.
2: No, no, no. Bueno,
1: dale, ¿cuándo has dado? ¿Tú
3: tú me has contado?
1: Ah, bueno, ¿no? sí, pero antes dijo
3: más. ¿Has contado, ñoño?
1: No. Bueno, nos quedamos en el charlón. Ah, estos Pumas, hijos de la regada.
2: Es que todo empezó porque ellos estaban programados para arrancar a las 8 del este.
1: Sí, se retrasó.
2: ¿Y cómo se partido? Retrasó? Dijeron, ay, no, que flojera, vámonos.
1: Otra vez.
2: Clavaron tres pepinos. Dije,
1: mientras los Pumas sigan teniendo esa defensa, estos güeyes no van a hacer nothing, de mí se acuerdan. Otra vez volvieron a las andadas, goles bien ridículos, pero Pumas pierde por goleada 3-0, que aún así tuvo sus chances de por lo menos un golecito de los Pumas.
2: Pero, perdón, ¿viste que fue como mucha casualidad? Cincinnati le clava 3 a Pachuca. Ajá. Columbus, 3 a la Pumas. Atlas. Y Charlotte, 3 a Pumas.
1: 9 goles a los equipos mexicanos, ¿no? 3 equipos.
2: Yo creo.
1: ¿Pues sí?
2: Tomás era para correr.
3: Bueno.
2: Una estadística.
1: Estadística ulera.
3: Excelente estadística.
1: Prepárate bien, Marcelino, cuando vengas aquí.
2: ¿Sabe a quién me parezco?
3: ¿De quién?
1: ¿A Zuley? Pues sí. Hoy vienes como el Zuley. No, ahí se aventó una buenísima.
2: El otro día me dio tanta risa cuando estaba con el Tico y el Zuley. Tico. El Tico acá bien metido. Fíjate quién metió el gol de no sé qué.
3: Ah,
2: del
3: sí,
2: equipo
1: de la mesa,
2: y el Tico. Ah, sí, espérame. Fíjate. Y Tico, que yo creo que lo empezó. Fíjate bien. Y el Tico, no lo encuentro. Oh.
1: No, ayer se metió una buenísima, güey, para darle premio.
2: Un beso y un abrazo hasta donde.
1: Enlazamos el Israel y el Israel hablando a Romo de León. El Israel hablando de que Julito González llegó, pero para ser suplente. Se lo repitió como 10 veces.
3: Le dijo, como, ¿cuántos minutos estuvo contigo? Como 5 minutos.
1: 5 minutos. Recorrido y diciendo.
3: De los porteros.
1: El titular es el que está ahorita.
3: No te equivoques, ajá, Julio no va de titular.
1: Ay, que no te emociones, Toño. Que... Y ya me quedé el hocico. Y el Zuli empieza a preguntar y dice, a ver.
2: Romo.
1: Todo está muy claro, Isra. Todo está bien claro. Pero entonces, ¿quién va a ser el titular?
3: ¿Por qué llevar un portero si ya tiene el otro?
1: No, eso es gole.
2: Qué poca mouse.
1: Dale su piniquito ya.
3: ¿Sabes qué hizo Isra? Le contestó.
2: Isra es todo un caballero. Esos de León son todos unos caballeros.
1: Iván, yo creo que... Claramente, Iván, yo creo que 2 segundos apartó su teléfono y se...
2: Sí, a ver. Zuli, como siempre, va de titular el que ya está.
3: Ay, qué bonito,
1: no, le iba, ya que no, que le iba a explicar otra vez.
2: Es que Irra también habla un chorro, no sí, manches. Sí, ¿no? Voy a hacer
3: sí
2: un programa.
3: Por otro lado de la nota, pero sí era lo mismo.
2: Ah, yo pensé que el Zuli dijo, no, pues ya cada quien.
1: Volado Leal, Israel Romo.
2: Y el Luis Quiñones.
1: Lalo Leal y Israel Romo.
2: ¿Quién ganará ahí? No, pero ahí puede haber un conflicto de intereses entre
1: Lalo Leal. Wey, de mentiras,
2: güey, no, de Lalo Leal y Romo.
3: ¿Por qué?
2: Ah, sí. Porque pretendiera la misma hace muchos años.
1: Sí. A lo mejor no lo ha perdonado todavía.
3: Así que matemáticas.
2: No, pues a la única.
1: Porque sí le caía gordo, ¿eh? Sí. Le caía gordo. Es que también el Israel en aquellas etapas quería
2: una
1: escoba, güey. No se echaba una escoba nada porque no tenía joyito.
2: No, porque no se echó nada.
1: ¡Me lo van a dar!
3: ¡Terrible
1: declaración!
2: No sé cómo se le llame, pues, a la escoba, pero ya la parte con la que barres.
3: ¿Cómo cepillo?
2: A los cepillos. ¡Vámonos!
1: ¡Qué poca madre!
3: ¡Terrible declaración!
2: Fíjate, tan mal está la Leagues Cup que terminamos hablando de Israel Romo.
1: Para hoy, Monterrey contra Orlando City, Inter Miami contra San Luis, Nashville contra León, Dallas contra Querétaro, Toluca contra Seattle, y el partido que se pronostica para que sea el mejor el día de hoy, el Los Ángeles Chichichi contra Chivas.
2: Lo pierde el Chiverío 3-1.
1: Para anti-Chivas.
2: No.
1: Chivas anda jugando muy bien, güey.
2: Bien. Chivas lo pierde hoy 3-1,
1: lo gana Chivas.
2: Mañana lo único que quiero es que me digan, Marcelino.
1: Bien, no, papá. Tú solo vas a venir, güey.
3: ¿No? Si gana Chivas.
1: Si gana Chivas.
2: Pues ya dice, Marcelino.
3: Un cafecito, Marcelino.
1: Un cafecito.
2: Arre.
4: compren.
1: No digo que nos compren, no lo hacen.
2: Claro, yo nunca compro.
1: Oye, por cierto, ahorita haznos uno.
2: Ya, tío, ya está.
1: Enséñame cómo hacerle, porque.
2: ¿Pero cuál?
1: Como no está Lalito, ando en la batalla.

0: Allá, o sea, yo puse para 10 tazas hoy.
1: Ahorita voy a hacer uno.
0: Y o sea, solo los miércoles pongo, ya los otros días la señora, que es muy amable, me dice, señor Omar, ¿cuántas tazas ponemos?
1: Odio a Lalito porque antes no dependía del cafecito, güey, fíjate, antes no dependía.
2: Antes no tomabas café.
1: No tomaba café y hoy ya como que digo, me hace falta mi cafecín.
3: ¿Verdad que sí?
1: No para arrancar, no, tampoco eso de que vaya, mi café para arrancar, pues no, pero si arranco sin café. Pero sí, de repente hay un cierto...
4: Pero arrancas medio lento.
1: Haz de cuenta, yo cuando llevo 2 horas del programa...
4: Cascabeleas.
1: 2 horas. No, es que nunca cascabeleo, pero necesito el...
4: ¿Pero en este o en el... en el otro?
1: No, en ninguno cascabeleo.
4: Te iba a decir, en el de las 4 horas, pues ya los dos son de 4 horas.
1: Sí, ya. Oye, o bueno...
4: Sea, ya te echas una jornada de 8 horas, a las 12 del día ya te pelas.
1: Ah,
4: una chamba de esas.
1: No.
4: Ah, por cierto, lo hablo con Diego de que ahí tenemos broncas con lo otro, ¿eh?
1: Ah, sí.
4: Bien chillón. ¿Todo bien en la pasada?
1: Sí.
4: Ah, qué bueno.
1: Espero que todo
4: me bien. Me cuestionan bien.
1: ¿Ya todo?
4: Todo me cuestionan, y yo...
1: ¿A qué hora llega?
4: No, sí, cosas bien random. Ah, sáquense, ¿qué?
1: Nomás avísame antes, pues, para si no conseguir...
4: No, o sea, todavía no dice nada.
1: No, sí, no es broma.
4: Todavía no dice nada, pero...
1: Loca. Yo sé que toda la vida hay ciclos y se termina, pero...
4: Todo bien,
1: avísame
4: bien.
1: Antes para todo los bien, útiles.
4: Ah, oye, ¿y del otro sí cayó o no?
1: No, que no... Ah, no, ¿de cuál otro?
0: Del otro.
1: Ah, sí.
4: Sí. Ah, qué bueno, del mundial.
1: Sí, va, poquito, ya te he dicho que era bien leve, pero sí, sí.
4: Bueno, si no voy... aviento a la bola.
1: Ya hasta me lo gasté, pues era bien poquito, era nada.
4: Bueno, perdona a toda la gente que nos escuchó este 5 minutos.
1: Para que vean lo que nos importa China la Leagues Cup.
2: Una junta express.
1: La
0: Leagues Cup nos vale, y yo dije que pierde Chivas, y no es por ser anti-Chiva. ¿No? Pero yo creo que Los Ángeles FC en casa le va a complicar mucho al Chiverío, que probablemente Chivas va a salir como local por la afición que viera a verlo en Los Ángeles. Hay mucha gente que, pero... Yo ya dije y no me echo para atrás.
1: Yo digo que sí gana Chivas.
0: Y 20,000 meten en el Banorte.
1: Mi Devitetete, cuéntame qué pasó o qué va a pasar ahí en los centroamericanos.
5: Claro que yes, Antonero. Les voy a platicar la reciente actividad, las recientes preseas que han conseguido los que nos están representando por allá en los Juegos Centroamericanos y del Caribe. Buenas noticias en el fútbol femenil, porque ya aseguraron la medalla de plata. Estarán disputando la medalla de oro contra Colombia, luego de que vencieron a El Salvador con marcador 4-1 en las semifinales. Además, entre más resultados, bueno, bronce para Guillermo Campos en atletismo, que también es uno de los deportes que más preseas deja al país. Oro para Natalia Escalera en gimnasia artística, plata para Victoria Mata también en gimnasia artística. También grandes resultados en esgrima, fíjate que se vivieron momentos muy, muy bonitos y muy apasionantes por allá, con el resultado de Natalia Botello, que también gana su medalla de oro, y la verdad su festejo fue, bueno, se está dando la vuelta a través de redes sociales, porque pues termina su enfrentamiento de sable, Antonio. Ella compitió en sable.
1: Sable, vale.
5: Ajá. Y bueno, conquista la medalla de oro. También buenos resultados en este mismo deporte para Diego Cervantes, que consigue la plata, Máximo Azuela, que consigue oro, y bronce para Tomaso Archilei, también en esgrima. En más resultados, oro para Eduardo Herrera de atletismo, y bueno, bronce para el equipo varonil de hockey sobre pasto. Mucha actividad para el día de hoy, pero en cuanto al medallero, pues los de México siguen liderando la clasificación. Les platico, al momento la suma va de 279 preseas, 123 de oro, 84 de plata y 72 de bronce. Ya no hay ningún otro selectivo que pueda alcanzar a México, pero ahí en segundo lugar está Colombia con 61 de oro, 69 de plata, 51 de bronce para 181 preseas. En tercer lugar tenemos a Puerto Rico. ¿Es Puerto Rico?
1: A ver, ¿Puerto Rico?
5: A Cuba. 35 de oro, 26 de plata y 35 de bronce para 96, completando así los primeros 3 lugares que se encuentran en el standing.
1: Muy bien, mi Dani, muchas gracias. Y por acá el Jorge Hernández, la brujita, dice, buen día a los 3, güey. Aprovechando de su amistad, le podrías preguntar a Vaselino si me haría el favor de si tiene referencia en la estación de Phoenix, donde podría contactarme, bueno, no, yo no, sino mi hija, ya que estudió comunicaciones y le gustaría trabajar en TUDN ya que le gusta todo lo que sea deportes, se lo agradecería con toda la alma.
0: Lo, o sea, revisamos para ver con qué persona puede ir, como tal ahorita de bote pronto no, no le sabría decir, pero con mucho gusto revisamos y este y le pasamos ahí los datos.
1: Eso, dice el Fuerza Puma, saludos a todos, yo creo que tienen que jugar, no importa dónde se juegue y demostrar que son los mejores, dice, España, ¿dónde fue que ganó el mundial? ¿En su país? ¿Verdad que no? Hasta me está regañando, cállate hocico, yo no me estoy preguntando.
0: No, lo ganó en Estados Unidos.
1: Lo ganó en Estados Unidos.
0: Y en Sudáfrica.
1: Exactamente. Así que, aparte reclámale a Chepi Pipi, que fue el que hizo la pregunta, güey, a mí que me estás dando lata.
0: No te pases, mejor leo la de Jesús Pimentel. Dice, buenos días, Matador, saludos a Dar y al Peloneche. Gracias por estar aquí, saludos desde Los Ángeles, y dígale al Picabotones que no esté limitando a la preciosa de Andreita, y que aparte la tiene vetada.
1: No, está.
0: Ahí dice.
1: Ahí está vetada, ni vetado.
0: Que no está vetada Jesús Pimentel.
1: Solamente...
0: Nomás no la meten porque no quieren.
1: Algunos talentos están vetados de tu DN. Algunos sí, por payasos. Por no contestar.
0: Me parece
1: saludos, fenomenal. Dari, dice. Saludos, Toñito. Y saludos al Vaselino.
0: Saludos.
1: Respecto a tu pregunta del día, yo creo que sí debe ser ecuánime la mitad de los partidos en cada país. En el partido de Pumas, muy poca afición. En cambio, en el universitario, sí puede haber más.
0: No lo sé.
1: No, yo no creo que tampoco. En segundo, el segundo creo.
0: Y a ver, insisto, o sea, tal vez es por lo del partido, ya me creo porque nos vamos a la pausa, pero tal vez en lo económico a los clubes mexicanos les conviene el billete verde.
1: Sí, y aparte, insisto, es un torneo, yo creo que dedicado a la banda de allá, a los mexicanos de allá.
5: Sí, ¿verdad? También.
1: Que no pueden ver a sus equipos.
0: Si no les gustara, no irían. Así como ya votaron a la expansión, así votarían.

0: en la recta final, la vas a tener donde...
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4: Mohamed Ali peleó arriba del ring, pero también contra su época. Fue velocidad, palabra, valentía y revolución. Se movía como bailarín y golpeaba como trueno. Campeón mundial de peso pesado, desafió rivales legendarios y se convirtió en símbolo de orgullo, resistencia y convicción. Ali entendió que el deporte también podía tener voz. No solo ganó combates, ganó un lugar eterno en la conciencia del mundo.
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6: Jerry Rice es el receptor más grande en la historia de la NFL. No vivía solo del talento, vivía del trabajo obsesivo, de rutas perfectas, manos seguras y una preparación casi militar. Con San Francisco, construyó una carrera de récords, campeonatos y momentos decisivos. Rice hizo parecer simple lo imposible. Cada recepción llevaba una lección. La grandeza se entrena cuando nadie está mirando.
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6: Lou Gehrig fue poder, resistencia y nobleza. Durante años fue el corazón silencioso de los Yankees, un hombre de números enormes y carácter inmenso. Su despedida en Yankee Stadium sigue siendo uno de los momentos más conmovedores del deporte. Gehrig nos enseñó que la grandeza también puede ser humilde. Su historia no termina en la enfermedad, termina en la dignidad de un gigante.
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15: Billie Jean King fue campeona, pionera y revolucionaria. Ganó en la cancha, pero su impacto más grande fue abrir camino para la igualdad en el deporte femenino. 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King entendió que la visibilidad tenía poder. Cada golpe suyo llevaba una causa. Su legado sigue jugando.
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0: Nutrilandia y sigan mensajeando, sigan mandando sus capachos al 305-297-9697 y llamada telefónica 1-833-867-2346. Ahorita, despuesito de Etel, nos vamos a contestar llamaditas y más mensajitos para que se comuniquen. Nada más tenemos una enlazada, así que usted ya sabe, tenemos 5 líneas desocupadas para que marque aquí en Inutilandia con Darinquita Talavera, el Vaselino que ya se fue a...
1: Ya se fue a desayunar.
0: Ya se fue a desayunar. Ya se cajeteaba de hambre el Vaselino. y Toño Murillo y toda la bandera que hace posible esta porquería de programa. Bueno, ahora sí, ¡abros! Hasta Los Ángeles, porque hoy juegan las Chivas Rayadas del Guadalajara, allá en Los Ángeles. Espero que me escuche bien, Éter, porque hace rato en el programa de Buenos Días, como nos robamos el link de Buenos Días América, ¿vale? Me reportaban que no se escuchaba bien. Espero que con Éter sea lo contrario y me diga Éter, ¡y acá estoy! Ya ves cómo habla.
1: Así no habla,
0: ¿no? ¡Y acá estoy! ¡Con ustedes, Éter Colado!
2: ¡Ajá! ¡Ajá!
0: ¡Ay, sí!
2: ¡Ajá!
0: ¡Ajá! ¡Ya estás, Éter!
2: Buenos días, aquí vamos. Buenos días, Dani. Buenos días, Toyito. Toda nuestra gente hermosa. Es martes y estamos ya así ya con toda la emoción, porque tal como lo decía, sí, hoy juega la Chivas Rayadas del Guadalajara. Y es que el AFC, con la presión de poder demostrar que sí realmente es un equipo grande, que el buen momento que está pasando no es casualidad, tiene que reafirmarlo con un equipo de jerarquía como lo es la Chivas Rayadas del Guadalajara. Tiene que también sortear el hecho de que cuando juegue contra un equipo mexicano, imagínense ustedes, contra las Chivas, en este caso, prácticamente son visitantes en su casa. Porque lo vimos contra Cruz Azul, Chivas, el LAFC era visitante, la mayoría era gente de Cruz Azul. Y así ha sido cuando jugó con la Liga Deportiva Alajuelense, no sé de dónde salieron tanto costarricense, pero sí había muchos, exacto, sí, porque aquí no hay muchos costarricenses. Entonces, eso es importante, lo que tienen que sortear en este grupo. Y dice Marcos Santos que este es el grupo más exigente, porque en ese sector está Chivas, Toluca y Querétaro. Contra ellos se enfrenta el AFC, entonces dice él, este sector está bastante difícil, pero Mardo Santos ya es así, porque también él dice, se han ido muchos de los delanteros, los dos.
0: No, pero ¿sabes qué? Perdón que te interrumpa, sí tiene razón, o sea, Chivas para mí anda jugando muy bien. El Toluca, pues obviamente también trae la inercia, ¿no? A pesar de que el torneo pasado no ganó en Liga, pero en la CONCACAF sí. No, entonces trae la inercia, o sea, de con Mohamed, de buen jugar, y por lapsos como que se acuerda de todo lo bueno que ha hecho. Y el Querétaro, que andan en la liga bien, el Querétaro trae 2 victorias consecutivas.
2: Sí, entonces sí, tiene razón. Entonces, sería como la Cenicienta, el AFC como la Cenicienta de este grupo.
0: No, aunque, a ver, yo entiendo que no, está fuerte, pero yo no lo veo como el débil. No, o sea, yo lo veo bien parejo a los 4 equipos. O sea,
2: exacto,
0: pero yo no
2: los
0: lo veo,
2: 4 están parejos.
0: A Los Ángeles, sí, yo no los veo como el débil. No, al contrario. O sea, es también para... Yo lo veo más bien que todos están como que en un nivel muy parejito. Digo,
2: sí.
0: También...
2: Algo así como el grupo de la muerte.
0: Ándale, te mentiría si te dijera que siempre veo los partidos de Los Ángeles Fútbol Club, ¿no? Te mentiría. Pero tú sí. Qué mejor que tú para que me digas cómo andan actualmente. Pero en cuanto a plantel y todo... Para mí, ese grupo está parejísimo.
2: Lo que pasa es que el AFC tuvo ese gran arranque cuando le venció a Inter Miami, que venía de ser el flamante campeón del torneo anterior, y en una demostración, en un despliegue de fútbol, porque a veces hay formas de ganar, y se fue un despliegue de fútbol el que hizo el AFC aquí en el Coliseo Memorial de Los Ángeles, ante más de 70,000 personas. Y abrumadoramente derrotó al Inter Miami 3-0, y así se fue imponiendo en todos los partidos. Tiene ese bajón cuando comienza a... Bueno, se sigue viendo bien porque comienza a avanzar en la Conca Champions y logra llegar hasta la semifinal. Pero luego de allí es cuando cae el AFC cayó en un bache así increíble y Sonke no encontraba el gol. Entonces, luego de, pero sí tenía buena banca, luego que Eustaquio se lesionó también, o sea, ese se vio bastante limitado al LAFC. Y hoy después de este parón ha tenido como nuevos aires. Pero no sé si ahora que comienza dos torneos, porque se queja mucho de todo lo que les toca viajar, porque tienen partido entre semana y hay demasiado desgaste, dice Marto Santos. Entonces veremos a ver qué es lo que pasa. Mientras que por el lado de Chivas, dice Milito que ellos están listos y que este torneo lo van a tomar con toda la seriedad que amerita el caso. Así es que luego, después de las declaraciones de los directores técnicos, al menos en el papel, será partidazo el que se va a vivir ahora a las 7:30 en el Vimo Stadium. Ahí vamos a estar en ese partido. Y por el otro lado también es importante recalcar que en este torneo, y ya lo vimos ayer, entre el partido de Tigres y de Real Salt Lake, uh-huh, que la Leagues Cup tiene ese condimento que no pueden haber empates. Uh-huh. Entonces eso también lo hace emocionante. Porque se fijaron ayer que en minuto 6 ya Tigres se puso uh-huh adelante por intermedio de Bruneta, y luego Pablo Ruiz a los 10 minutos respondió, el partido terminó 1-1, no puede haber empate. ¿Se recuerdan de los famosos shootouts cuando comenzó la MLS? Exactamente.
0: Cuando estaba Jorge Campos y todos esos.
2: Exactamente. Entonces, así es que al final, Zach Booth estrelló el disparo en el poste, y luego ya ven que Jesús Garza sentenció para Tigres el 6-5, entonces eso significa que Tigres se llevó 2 puntos y Real Salt Lake se quedó con 1. Entonces esto es para que no, esta definición la han hecho de esta forma las reglas de la League Cup, para que no hayan empates, para que no hayan especulaciones, para que no, o sea, como, es como premiar aquí al que siempre está buscando la victoria.
0: Es correcto, sí. Uh-huh. A mí sí me late esa regla, fíjate, me late esa regla que...
1: ¿Sí? ¿Que no hay empates?
0: Sí, que el que busca más, pues, o sea, o que no se premia el que nada más estuvo ahí esperando, o que buscó el empate desde el principio, ¿no? Que no se le premie, y que sí, al contrario, pues el que lo buscó, o el que estuvo más cerca, pues sí se lleva algo. Aunque fíjate, aunque puede ser un equipo que también, bueno, lleva su riesgo también, Dari y Etel. Igual puede ser el equipo que buscó el empate, se va a penales y se lleva la victoria, ¿no? Y sale ganón, a fin de cuentas. Pero me parece una buena decisión esta de que no haya un empate, pues de que hay un ganador siempre.
2: Exacto. Entonces, eso es lo que están buscando de la League Cup, que sea emocionante, o sea, esa emoción a la que están buscando.
1: Sí, son 3 puntos para la victoria, ¿no? 2 puntos sí, si se van a los penales y ganas, y 1 punto si pierdes en penales.
2: Exactamente. Okay. Porque el empate da 1 punto. Uh-huh. Entonces, pero en este caso está ese incentivo que se basa, como no pueden haber empates, entonces te vas a los tiros libres, y ahí el que gana, entonces es el que se lleva otra unidad, y ya, pues, ya en esa instancia les conviene estar sumando puntos.
0: Pues bueno, pues ahí está Éter, oye, uh-huh, y estaba checando la serenata que le llevó la afición de Chivas ahí a su hotel de concentración en Los Ángeles. Pues la verdad es que sí, como tú dices, un equipo el más popular de México junto con el América, y pues que sí, a ver si no les atascan el estadio hoy por allá, pero tendrían que
2: también... totalmente, lo más probable es que ahora será allí Chivas completamente, se tomará el territorio de LAFC.
0: De acuerdo. Oye, y en la MLS, a ver, obviamente tenemos equipos importantes, ¿no? Como el Inter Miami actualmente, los mismos Los Ángeles, el Galaxy, pero es una liga que tiene poquito, ¿no? Es una liga que tiene poco. Pero ¿quién podría ser considerado a los niveles de Chivas o América en la MLS? O sea, ¿quién sería el equipo como el importante hasta internacionalmente? Oh, obviamente no voy a meter al Inter Miami ahí, porque tiene poquito. Ajá. Y porque aparte ya se sabe que pues es el mero mero por Messi y por sus estrellas. Pero más bien, ojalá se entienda el punto al que quiero llegar. Si tuviéramos que agarrar a 2 equipos de la MLS o a 1 que fueran lo similar a la América o Chivas en México, ¿quién sería? Ojo, quitando al Inter Miami, ¿quién sería?
2: Es que lo que tú dices ha ido cambiando porque, por ejemplo, cuando la MLS comenzó, el clásico era el

0: el Galaxy contra DC United. Entonces, exacto, pero luego después el DC United prácticamente está desaparecido. El Galaxy ha tratado de mantenerse porque es el equipo más ganador, el que tiene más títulos. Entonces, pero ahora el clásico es contra el AFC.
1: Okay.
0: Entonces, es como partir equipos importantes que de repente, porque son importantes de acuerdo a lo que van ganando y de acuerdo uh-huh. también a los jugadores que tienen, como por ejemplo Galaxy. Galaxy en este momento no asusta a nadie, pero sí el AFC uh-huh. y sí los Whitecaps, y son también estos sí, son uh-huh. equipos nuevos.
1: Pero por ejemplo, al punto también que quiero llegar es, por ejemplo, cuando va de visita el Galaxy o el Los Ángeles Fútbol Club, o sea, tienen esa convocatoria como la tiene Chivas América, o sea, no quiero decir que igual, pues, pero a nivel MLS, son equipos que normalmente de visita llevan gente, o en la MLS,
0: pero es que
1: en la MLS este está más tranquilo ese tema.
0: Pero es que en ese caso no podríamos sacar a Inter Miami, porque el único equipo que obliga a los
1: sí,
0: locales
1: sí.
0: A cambiar hasta de escenario, porque los estadios de la MLS, como son de una asistencia de 25, 28 mil, entonces les queda pequeño y es cuando llega a Inter.
1: Sí, aunque ahí te entiendo el punto, pero volvemos a lo mismo. Ahí, a ver, yo no lo meto en la bolsita y te entiendo que tú tienes también mucha razón, ¿eh? Pero yo no lo meto en la bolsita porque ya sabemos por quién es el que mete la raza, pues. O sea, uh-huh, el Inter sí. Miami antes de Messi, con todo respeto, pues no. O sea, no
0: sí, exacto, no, está en los últimos lugares, sí, nunca había ganado absolutamente
1: no
0: nada.
1: No pintaba. Y hoy en día, pues obviamente, si me baso en mercadotecnia y en los futbolistas que tiene, pues por eso dije, obviamente el Inter Miami se va a llevar de calle a todos. Por eso yo lo quise sacar de la bolsita, lo quise sacar como sí. de la bolsita. Y sí. pensando en los históricos o en los equipos de mayor convocatoria en Estados Unidos, quitando el Inter Miami, porque insisto, sin faltar el respeto a la afición del Inter Miami, ya sabemos que ahorita es un tema de negocio, pues. Y por ende
0: y es que fíjate que pasa esto, no sé si viene siendo como lo mismo que pasa en el béisbol, que pasa en el, bueno, el béisbol porque está más arraigado, y tal vez quizás en el por ejemplo, digamos en el básquetbol, cuando vienen a jugar contra Lakers equipos como Boston, como el mismo hoy va a ser New York Nets y todo eso, o sea, cuando vienen a jugar esos equipos importantes, vale más el boleto que cuando vienen los Wizards, uh-huh. que cuando vienen otros equipos menos importantes. Entonces, pasa en la MLS que ahora, por ejemplo, va a ser importante Chicago porque tiene Lewandowski, va a ser importante Orlando porque tiene a Griezmann, entonces la gente se va a llegar a esos partidos por esas estrellas. Entonces, así es lo que ha estado pasando, porque cuando Carlos Vela se va del AFC, el AFC tuvo su bajón, por eso tuvieron que contratar a alguien como son, trajeron a Lloris, trajeron al mismo Bell, pero no les funcionó como les está funcionando son con la comunidad coreana. Entonces, yo creo que es más que todo la gente como aquí como por lo sigue por las estrellas.
1: Okay, all right. Ah, muy bien, Néstor, pues sí, esperamos un buen partido el día de hoy de la League Cup, que para mí va a ser el mejor tiene que ser el mejor de la jornada de hoy, de las Chivas contra Los Ángeles TTT. Y bueno, Néstor, mañana estaremos al pendiente de todo lo que ocurrió en este partido, y ahí estaremos,
0: claro, sí,
1: obviamente bien puntuales como siempre contigo.
0: Sí, desde como a las 4:30 de la tarde estaré ahí en el estadio, Dios mediante, para traerles todas las incidencias de lo que ha pasado en ese encuentro, que es el más prometedor de la jornada del día de hoy.
1: Oye, dice el broquero vaquero, dice, no hombre, Toñito, tu reborujadero para preguntar y a Etel con su rebujadero para contestar, quedé todo rebujado, dice, reborujado. O sea, Etel y yo nos entendimos, güey. Si ustedes no entendían, era por menso.
2: Por eso,
1: ¿eh? Yo sacaba el Inter Miami, luego Etel la metía, luego yo lo sacaba otra vez, luego lo metía, y luego me dice, no, pero como,
0: exacto,
1: sin el Inter no.
0: Y yo insistía en Toñito, pues que no.
1: Bueno, pues ahí está, Etel, muchas gracias y mañana estamos al pendiente, ¿va?
0: Claro que sí, un gran abrazo para todos.
2: ¡Abrazo!
0: ¡Hasta mañana!
1: La Dari nomás se nos quedaba viendo, esto es marihuana que traen.
2: ¿Y ahora qué?
1: Pues, ¡Vámonos con llamadita! Dejan preparar.

0: como siempre, los gatos de Angora siguiéndola, regándola, pero bueno. Saludo para Basalay, Marcelino, para Darín Catalavera. Tengo una pequeña queja.
1: ¿A mí?
0: Ayer no pasaron mi quepa show y lo mandé temprano.
1: ¿Ay, a poco?
2: ¿Cómo lo pensó?
0: Cuando tú te fuiste puerco al WC, Darinka pasó los quepa show y tal vez agarró desde el noche cobié en el teléfono y se quedó mi quepa show. Y esas lindas palabras que te dediqué, puerco con cisticerco, ya no las escuchaste ya, pero bueno. Ayer el Atlante y el Juárez dando la sorpresa. Y el Pumitas haciendo el ridículo. Espero que hoy el Chivas no haga el ridículo también con...
2: Ojalá.
0: Con Los Ángeles. Saley, man. Está duro Los Ángeles. Pero bueno, más rato con Sistín Cerco, come cuando hay brinca las trancas.
2: Etc.
0: Eres la vergüenza del fútbol mexicano. Vienen de golear a pobre Juárez. No les duró mucho el encanto. Y los vapuleó Charlo.
2: Vapuleó, güey.
0: Critica a tu equipo.
2: Ya los critiqué.
0: El Casa Serpiente. Por favor, chequen bien los mensajes. Que no se quede ninguno.
2: Checa tu mail.
0: Chau, chau. Ay, ay, ay, ay, ay. Goleado.
2: Otro mensaje para acá.
3: Yo creo que de un principio que convocaron a los directivos de los equipos tenían que haber hablado de eso, ¿no? Que jugaran mituca y mituca, mitad de partidos acá y mitad de partidos allá. En sí, yo casi que no veo los partidos esos de la Conca Chafa. Para empezar, los están pasando que a la 1 de la 12 de la 11 y 12 aquí en Nueva York. Y pues no hay muchos jugadores referentes a que sean que uno quiera seguir. No hay muchos como la Liga MX, que hay muchos jugadores a los que uno, por lo menos antes yo miraba mucho la Liga MX porque jugaba el Ramón Morales, Andrés, ¿cómo se llama el peludo Luis Hernández? Alberto García Aspe, todos esos jugadores que son referentes, que eran buenos. Aquí en Nueva York, en la liga esta de esta porquería de país, no hay muchos jugadores buenos que quieran seguir, que sean ídolos, que te inviten a ver un partido bueno, pues, porque los partidos, el tipo ese juega bien, arrastra marcas, tiene llegada a la portería. Saludos a las tripas, especialmente a don Gasolino, Pangolino, Trangolino, como demonios le he puesto esa cosa. Saludos.
4: Eso, vamos con llamadita, ya casi poniendo esa corte. Buenos días, ¿con quién hablamos? ¡Corre tiempo! ¡Che, boluda! ¿Cómo estamos, che, boluda?
5: Julián, querido. ¡Hola, Chucky!
1: ¡Hello, Guasi!
4: ¿Cómo andas, amigo?
5: Bien recuperado, porque ayer fue un día complicadito, Toñito. Arranqué 5 de la mañana, llegué a la casa a 11 y pico de la noche, pero ya...
4: Oye, pero yo te iba a regañar. ¿Sí es muy necesario que tú andes chambeando o no, güey? O sea, porque, güey, reposa, güey. Reposa. ¿O sí es necesario?
5: Pero mira, Toñito, de verdad que yo lo que hago básicamente es control... cargar en la computadora cosas, yo no hago fuerza, la verdad, yo no cargo, yo no descargo, yo la verdad no hago nada de eso, pero cuando, por ejemplo, ayer que llegó un container que había que estoquear y controlar toda esa mercadería, a mí me gusta estar, porque si no, son containers grandes, es mucho dinero el que viene y hay que chequear, Toñito, porque... Okay. Cuando no estoy yo, después pasa algo, faltan cajas o faltan cosas.
4: Ahora sí que estás como señora tóxica, nomás dando órdenes. Esto para acá, esto para allá. Ay, ya lo regate. Sí,
5: somos un equipo de trabajo, ya, gracias a Dios. Tengo un equipo de trabajo con Osvaldito, con Víctor. Bueno, tengo un equipo de trabajo con chicos muy buena, muy buena y muy trabajados.

0: Entonces, eso me simplifica a mí mucho también mi tarea, Toñito.
1: Eso, mi hermano. Bueno, pues, ¿qué onda? Nos queda minuto y medio, amigo.
0: Nada, Toñito, que quería opinar sobre
1: A
0: esta
1: ver.
0: Nation League y
1: Échale.
0: lo que no entiendo, con toda la plata que tiene la Federación Mexicana, ¿por qué la Federación siempre cede ante los intereses de la MLS? Mira, el otro día me acuerdo cuando Chucky decía de los amistosos de la selección mexicana, ni un partido va a poder disfrutar la afición allá en México, todos los partidos amistosos acá en Estados Unidos. Y yo creo que la afición se merece tener por lo menos un partido allá en México. ¿Por qué ceden tanto ante la MLS? No entiendo, porque la Federación Mexicana es una de las más ricas, Toñito.
1: Sí, bueno, pues ya es un buen paso, digo, usted como lo quieras ver, que haya cuatro partidos en México, ¿no? De esta League Cup, que para mí son poquitos, pero yo insisto que el torneo está pensado para la banda que anda allá mexicana en Estados Unidos, para que los que no tienen chance de venir acá a México a ver a sus equipos y todo eso, yo creo que el torneo está pensado para ello y por ende. A mí sí me late que sea ya. Es un a título personal,
0: Bueno,
1: pero
0: y
1: bueno.
0: la verdad que sean acá, porque después de ver a los gatitos ayer, la lástima que dan, mejor que sea acá.
1: Ah, qué la ingada. Ibas también, hinche, che, boluda. Abrazo, abrazo, amigo.
2: Abrazos así.
0: Abrazo, Toyito. Chao, Chucky.
1: Chao, chao. Bueno, ahí está, mira, puntualito. Nos quedaron, un segundo nos quedó hasta eso de la llamada de el che boludo. Un abrazo a toda la bandera. Vamos a la pausa comercial. No le cambie. Regresamos de volada con más llamaditas. Tenemos a Quiñones, pero después de Quiñones, no cuelguen, ¿eh? No cuelguen. Y más, sigan marcando para hacer sus llamaditas. 1-833-867-2346 y en el Quepa Show 305-297-9697. No le cambie. 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
2: ¡Regresamos!

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0: de Secta Core, estamos acá en tu DN Radio. Por cierto, Dari, la vez que fui a verlos a Secta Core, hace como que fue 3 semanas que te platiqué que fui.
1: Es de mis bandas.
0: Y es de mis bandas favoritas. Y sabes qué, más allá del concierto que me encantó, obviamente, y que me dejaron ir. Me encontré un chorro de banda, Dari.
1: ¿Cómo pediste permiso, Antonio?
0: Oye, fíjate que. Haz cuenta. O sea, yo no quiero ir. Pero, pues, ¿cómo va,
1: banda? Quería preguntarte.
0: Es que va a andar toda la banda ya, ¿no?
1: Y pues ya sabes.
0: Pues ya sabes que me dicen, oye, Toño, ¿para qué no va? Y pues, ¿qué? ¿Verdad, güey? Y me echan carrera, que no me dejas. ¿Cómo ves?
1: O sea, yo no quiero.
0: O sea, yo por mí ya sabes que hace mucho que me retiré eso, ¿no? Pero, ¿cómo ves? Yo porque preguntan, ¿no? O sea, preguntan. Se les hace raro cuando no voy, ajá. O sea. Entonces, pues, ¿cómo ves? O sea, un ratillo igual.
1: Pero lo que tú me digas.
0: O sea. Pero yo estoy a lo que tú me digas, o sea, pero... Tranquilo. ¿Sí estaré bien, ¿no? ¿O qué?
1: ¡Ay, qué bonito! No manches, Antonio.
0: No, y hasta eso todo bien. Me dijo, lárgatela. No, no, y me encontré a raza, Dari, que tenía años que no veía. De mi barrio, Dari. Ajá. De la Tusanía. O sea, de cuenta.
1: ¿Qué eran tus compas,
0: ¿no? Yo jamás tuve amigos, o sea, tengo mis amigos, pero a mis amigos no les gustan mis gustos musicales.
1: Okay.
0: Entonces, más que uno. Pero también ya casi no vamos juntos, ¿no? Uh-huh. Pero nunca me acompañaron a ningún concierto, mis amigos. Pero ya llegando a los conciertos, yo ya en el Roxy, sí, o en la Concha Acústica, o donde sea que andaba,
1: ajá,
0: me topaba banda de la Tusanía. Y que ahí nos hicimos compas, en esos conciertos. Mira, que igual ni nos en el barrio ni nos pelábamos.
1: Ajá.
0: Venga, a tu madre. Pues nada, no pasaba de, ¿qué hola, cómo estás? Bien, tú, eso, ya, nada. Pero los conciertos, ahí nos conocimos, como tal.
1: Ay, qué chido.
0: Entonces, ese día que fue a ver a Secta, pues tú sabes que Secta Curia tiene 30 años en la música. Entonces, iba pura banda como lloviznando, como de 40 en adelante.
1: Uh-huh.
0: Entonces, ahí me topé como
1: ya
0: unos...
1: Ya pongan sillas.
0: Ajá. ¡Dale! ¡Vamos a mitad
1: ya
0: concierto!
1: Ya pongan sillas, no manches.
0: ¡Oxígeno!
1: No es cierto.
0: Entonces, pura banda ya de quarantine,
1: uh-huh,
0: para adelante. Y y ahí me encontré mucho, como unos 15, Dari.
1: Ay, qué padre.
0: A unos 15 que tenía como unos 15, 20 años que no los veía. Ya, obviamente,
1: ¿y
0: ya
1: todos... ¿Qué onda, mi Toñito? ¿Qué rollo con el pollo?
0: No, dos de ellos iban con sus hijos, Dari. Dos de ellos iban con
1: ay,
0: hijos.
1: Ay, qué padre, ajá.
0: Otros más así. Esos güeyes no cambian, esos güeyes están solteros forever and ever, güey. O sea, no manches. Pero sí.
1: Hay unos que sí, Antonio.
0: Me dio mucho gusto verlos y también, ¿sabes qué me dio mucho gusto? Más que eso, que eso ya es como un poquito de, vas a decir, ah, qué payaso. Me dio gusto que también les diera gusto que verme.
1: Ah, pues no, sí está bien, es lindo.
0: Les dio gusto que les diera gusto verme. Uh-huh. Porque me saludaron con una efusividad.
1: Ay, qué padre.
0: Oh,
1: el reencuentro.
0: No, y la palabra, Dari, hijos de la... ¡Sí te dejaron, güey!
1: ¿A poco sí te...?
0: Y ni me conocen, güey,
1: no,
0: o sea... Ni saben con quién me casé, ni nada, güey, o sea... qué poca madre, o sea, y todo fue así como... ¡Sí viniste, güey! Y yo ahí platicando me dicen... No, yo sí vengo, yo sigo viniendo a los conciertos. Ya casi dijo... Un güey se me humilló, me dijo... Yo tengo 5 morros y yo no he dejado de venir a un concierto nunca.
1: Ajá.
0: Ay, joder. Qué dolor. No, yo sí he faltado a mí. Me he dado cuenta que yo voy a ver a Secta una vez y tardo otros 3 años en volverlos a ver. Y te hablo que en esos 3 años sí vinieron 2 veces por año.
1: Pero ¿a poco sí es así como de que te gustaría verlos en todos sus conciertos, todas las veces?
0: No, siento que ha sido la magia de no verlos
1: sí,
0: tan seguido.
1: Sí, también, ¿no?
0: Ha sido magia.
1: ¿Y si sacan material nuevo y eso?
0: Sí, ¿no? Sí.
1: Ah, pues
0: sí.
1: Está. También
0: sí le varían.
1: Que van sacando nuevas cosas, ¿no?
0: Exactamente, sí le varían. Había rolas que hoy canté, bueno, ese día canté, que no me había tocado escucharlas en vivo.
1: Ah, mira qué padre.
0: Pero también no creas que es de que vengan, vienen 2 veces por año. O sea, también creo que no estaría mal si fuera a verlos cada que vinieran, porque son cada 6 meses.
1: Orale.
0: Tampoco estaría tan mal. Bueno, hablando de todo eso, con ustedes, Luis Quiñones.
2: ¿Qué pasó, bola de inútiles? ¿Me escuchan bien?
0: Perfecto. ¿Tú, Quiñones, a nosotros?
2: ¿Inútil?
0: ¿Quiñones?
2: Ah, ok. No, es que medio se corta
0: ¿sí?
2: Un poco.
0: No,
2: por
0: y
2: eso te estaba preguntando.
0: Qué bueno que me dices, porque sabes. Oye, ¿me escuchas inútil bien?
2: Ahora sí.
0: Ok, qué bueno que me dices eso, porque ya sabemos que todos saben que nos robamos el link de Buenos Días América para hacernos enlaces aquí de Inutilandia, y me comentan que tuvieron hoy problemas para la comunicación. Entonces, es muy bueno que me digas si nos escuchas bien o qué rollo.
2: No, se escucha a veces como medio...
0: gangoso. Si es gangoso, soy yo, güey.
2: No, aparte. No, pero también te preguntaba porque ayer aquí en tu casa, pues la tormenta que hubo ayer en la tarde, pues nos dejó prácticamente sin
0: electricidad. Sí, pegó con todo, ¿verdad?
2: Todo el día, sí, una granizada bien sabrosa ahí. Y por eso te preguntaba, pues todavía estamos sin electricidad, por eso estoy usando acá una vía alternativa para conectarme.
0: Tus datos no, medio mal te está robando el internet, ¿de dónde, güey?
2: De la vecina.
0: Muy bien. De la

0: Sí, no me la estoy robando. No, pues toda la colonia aquí sin electricidad desde ayer, debido a esa gran tormenta que hubo ayer en la tarde
1: Oye,
0: acá
1: ¿se
0: en...
1: fijan que cada vez es más común, Dare? No sé si te va a pasar.
2: ¿De qué?
1: Una, que se vaya el internet o la luz. Y otra, en Guadalajara por lo menos, el agua que está saliendo de
2: Ahí está
1: distintos
2: horrible,
1: colores
2: ese
1: y
2: tema del agua
1: sabores.
2: está horrible.
1: Ese tema, ya me está preocupando, ya están saliendo más cosas. Cocodrilos en la playa, ya muy casuales. El agua verdosa, el agua cafezosa, se va el internet, se va la luz.
2: Fin del mundo,
0: Ya, se
1: ¡Fin
0: está
1: del mundo,
0: acabando el
1: Dare!
0: mundo. Se está
1: ¡Agárrese porque
0: acabando
1: va
0: el
1: a caer un
0: mundo.
1: diluvio!
0: Para aquellos que no han probado las mieles del placer, apúrense. Para que no se vayan así de esa manera de este mundo. Y para los que andan amargados siempre, con mala jeta,
1: Está
0: ahí regañando a todo el
1: almorzando,
0: mundo. Ah, ok.
1: güey,
0: Regañando a todo el mundo. Pues ya bájenle, se va a acabar el
1: está
0: mundo. Se van a ir
1: almorzando.
0: de la faz de la tierra así con esa amargura y con esa... mala jeta todo el tiempo y ya, por favor, ya bájenle un poquito, ya no sean tan amargados, por favor. Pero bueno, aquí estamos, inútil, aquí estamos para
1: Bien.
0: hablar de béisbol, que es lo que verdaderamente nos importa y le importa a todo el mundo, ¿no? El béisbol de las grandes ligas. Ayer martes, interesante, interesante la actividad, Toñito, porque se dieron varios debuts de jugadores con sus nuevos equipos, algunos haciendo un buen trabajo, aunque las cosas quizás no salieron del todo bien. El más esperado, por supuesto, era el de Tarik Skubal con el equipo de los Dodgers de Los Ángeles. Ayer perdieron los Dodgers 5-1 en un juego donde Tarik Skubal, en 6 entradas completas, permitió 2 carreras con 2 boletos, 6 ponches, le conectaron un jonrón, que fue de Dansby Swanson, y le gana el duelo de abridores Javier Azat, aunque Javier Azat, el mexicano, se va sin decisión en 5 2/3, permitió una carrera que fue limpia con 3 ponches. Muy buen trabajo para el mexicano Javier Azat. No tiene una salida de calidad, le faltó un out para lograr la salida de calidad y se va sin decisión porque en ese momento el juego estaba empatado a 1 carrera cuando él termina su labor. Sin embargo, Skubal sí carga con la derrota porque le hacen solo las 2 carreras, pero los Dodgers no pudieron reaccionar a la ofensiva. Solamente un jonrón de Kyle Tucker en el segundo inning fue la única carrera del juego, pero se va Tarik Skubal en su primer juego con los Dodgers de Los Ángeles con una salida de calidad. Para usted tener una salida de calidad, tiene que lanzar al menos 6 innings y permitir menos 3 o menos carreras. Así que salida de calidad para Tarik Skubal en su debut. Sin embargo, los Dodgers pierden 5-1 ante los Cachorros de Chicago. Y atención, porque esta es la quinta derrota de forma consecutiva para el equipo de los Dodgers en esta temporada. Esto es raro, esto no es algo común que pase al equipo de los Dodgers de Los Ángeles caer en estas malas rachas. Sin embargo, ahora está metido en un mal momento el equipo de los Dodgers después de haber sido barridos por los Medias Rojas de Boston. Pierden ahora también la serie con el equipo o pierden el segundo juego de la serie ya, y la serie también con el equipo de los Cachorros de Chicago ahí en el Wrigley Field. El otro debut, Toñito, que se dio ayer fue el de Luis Arráez, el venezolano con los Phillies de Filadelfia, su nuevo equipo, y no pudo ser mejor. De 4-2, con un par de carreras impulsadas, conectó un doblete en ese juego. Así que gran debut el de Luis Arráez en la victoria de los Phillies 5-0 sobre los Nacionales de Washington, para de esta manera, pues, como se dice, marcar tarjeta en Filadelfia, su nuevo equipo. Además, Arráez ayer se va bateando para 325, sigue siendo el líder de los bateadores. Y también, aunque no fue de la fecha límite de cambios, pero se dio un debut muy interesante en el equipo de los Yankees. Y ahora te explico. Los Yankees de Nueva York ya habían tenido el debut el lunes de Luis García Jr., quien fue cambiado el domingo desde los Nacionales de Washington. El lunes Luis García conectó jonrón, ayer se fue de 4-1. Ayer debutó Elliot Ramos, que viene de los Gigantes de San Francisco. Fue cambiado el lunes y ayer debutó, se fue de 4-0. Pero el debut más esperado ayer fue el de George Lombard, el prospecto número uno de la organización de los Yankees. Fue subido de ligas menores, enviaron a Triple A a Anthony Volpi, y ayer Josh Lombard debutó en Grandes Ligas, se fue de 2-1, con un boleto, una carrera impulsada, pero ese primer hit para él en Grandes Ligas va a ser inolvidable, porque fue un jonrón. Un jonrón para su primer hit en Grandes Ligas. Esa pelota cuesta billete. No supe ya si la pudo tener de regreso o si se la quedó algún fanático, pero estamos hablando que se convierte en el primer jugador, primer torpedero de los Yankees de Nueva York. Y acuérdense que ahí hay un gran nombre que se llama Derek Jeter, que conecta jonrón en su primer hit en Grandes Ligas. Decimocuarto jugador de los Yankees en conectar jonrón en su debut en MLB, y el primero en hacerlo desde el dominicano Jason Domínguez. Además, con 21 años y 63 días, es el tercer jugador más joven en la historia de los Yankees en dar un jonrón en su debut, detrás del propio Jason Domínguez y de John Ellis. Los números, las curiosidades que deja el debut de este jovencito, George Lombard, le queda un largo, pero largo camino por recorrer en su carrera en Grandes Ligas. Apenas está comenzando, pero qué mejor manera que de comenzar que de esta manera. Pues ya le tocará afianzarse, afincarse en el béisbol de Grandes Ligas, pero por lo pronto tuvo un gran debut George Lombard. Y además, estaba leyendo por ahí, Toñito, también, que su hermano también debutó, creo que ayer también, en el béisbol profesional, pero en ligas menores, e igualmente conectó por ahí un cuadrangular. Así que una historia maravillosa la que están viviendo los familiares, los padres de George Lombard Jr., el muchacho que acaba de debutar ayer con el equipo de los Yankees.
1: De acuerdo, mi Quiñones, gran historia, y que bueno, siempre esas historias. No sé, Quiñones, tú que me digas, por ejemplo, yo en la lucha libre, pues me entero de muchos casos de, y en el box también, ¿no? De boxeadores, luchadores que iniciaron así de nada, güey, o sea, que no tienen absolutamente nada en la vida. Dormían, de hecho, en un ring de lucha libre, o en gimnasios, hasta pues perseverando y llegar a grandes cosas, ¿no? A ganar buen billete. En el béisbol también se da ese tipo de, esos casos es muy, seguramente se dan, pero lo que voy es más sonado ese tema, o sea, de que le batallen mucho, mucho, mucho.
0: Toñito, como que se te cortó un poco, la verdad no entendí mucho, pero que, a ver, no, que estoy me parece que entendí.
2: Así habla.
1: Así hablo.
0: No, aparte, no, se estuvo entrecortando mucho, okay, ahí cuando hablabas. Pero creo que llegué a entender que si los hijos de los jugadores siguen la carrera de sus padres, ¿no? Algo así.
1: No.
0: Que en la lucha libre no pasa mucho.
1: No. A ver, ¿ahora sí me escuchas o no? ¿Me entiendes bien?
0: Ahora sí ya te escucho mejor ya.
1: No, ahí va. Que en la lucha libre hay muchas historias donde pues el gladiador comienza desde abajo, desde cero, pero en muchos casos,
0: ajá,
1: viene cero apoyo, le batalla, tuvo una infancia terrible, se tiene que ir de su lugar de residencia hacia la Ciudad de México, y en muchos casos pues llega sin dinero, duerme en las calles, o duerme en un gimnasio, o duerme debajo del ring, o en alguna arena, uh-huh, y le batallan mucho. El caso de los pugilistas igual. Te preguntaba si en el béisbol hay más casos también similares a estos, o sea, de que le batallen desde cero.
0: Sí, por supuesto, y además, Toñito, a ver, hay que decirlo, cuando llegan los peloteros a ligas menores, o sea, cada equipo de Grandes Ligas tiene su sucursal en ligas menores, y esas sucursales también son las academias también de República Dominicana, y es complicado, o sea, es complicado esa fase, ¿no?, de trabajo previo antes de debutar en Grandes Ligas, esa es la verdad. Y hay muchas historias de peloteros que en Dominicana se rinden o están a punto de rendirse, de decir, no, ¿por qué? Porque no llega esa oportunidad. Y también hay algo que ocurre mucho, que a veces los agentes, los representantes del pelotero, a ver, el pelotero lo que quiere es ya llegar a Grandes Ligas o firmar con un equipo de Grandes Ligas, que le llegue el dinero, ¿no? Y a veces los agentes, los que los representan a ellos, cuando están ahí en República Dominicana, sobre todo, o en otros países de Latinoamérica, estoy hablando, por ejemplo, de los casos de los cubanos que tienen que salir del país, escaparse del país y ver cómo se abren paso. Entonces, por ejemplo, hay un equipo a lo mejor interesado por un jugador y le dice, oye, te doy 1,000,000 o 1,500,000 por el jugador. O ¿sabes qué? Lo firmo por 500,000 y el agente

0: Dice, no, pues no, yo quiero que me des 2 millones o 3 millones por este jugador, tiene talento. Y el muchacho está desesperado porque el muchacho está en un limbo que a veces hasta migratorio también, sin documentos, etcétera. Y lo que quiere es firmar para estabilizar su situación, pero los agentes no aceptan esos contratos tan bajos de los equipos que le llegan. Y por eso a veces se han perdido muchas carreras. O sea, muchachos que han pasado 3, 4, 5 años, le han llegado contratos, pero su agente dice, no, pues no es el dinero que quiero. Y siguen esperando, esperando, y el tiempo sigue corriendo hasta que desisten del béisbol. Y bueno, está el caso, por ejemplo, hoy hay un fenómeno que se está dando con peloteros dominicanos sobre todo, y hay peloteros que están en grandes ligas, que son estrellas hoy, y que están en esa situación. Fernando Tatis Jr., Eli de la Cruz y muchos otros, que para poder impulsar su carrera cuando son jovencitos, firman contratos con unas empresas, sobre todo en Dominicana, porque saben que es un negocio redondo, ahí está el talento, ahí están las academias de grandes ligas, donde le prestan un dinero al jugador. Le dicen, ok, yo te voy a prestar 1 millón, 2 millones de dólares. ¿Cómo me lo vas a pagar? Bueno, cuando firmes en grandes ligas,
1: Órale.
0: me vas a tener que pagar mientras dure tu contrato el 10% de tu salario. Imagínate, Toñito, 10% de su salario. Y hoy, esos peloteros, cuando firman un equipo de grandes ligas, tú dices, ok, firmaron por 300 millones de dólares, pero esos 300 millones de dólares no se lo dan así de golpe. Esos 300 millones de dólares se lo van pagando por meses, al igual que nos pagan a nosotros. Ok, 300 millones por 10 años, te tocan 30 millones al año. Esos 30 millones tú estás jugando desde, ponte, te reportas a los entrenamientos en febrero, febrero, marzo, abril, mayo, junio, julio, agosto y septiembre, y ponte que el equipo vaya a postemporada en noviembre, divídelo entre 9. Te van a pagar durante 9 meses, pero los otros 3 meses del año no te los pagan. Esos 3 meses no te va a caer nada de billete. Y cuando te pagan, de los 30 millones, divídelo entre 10, y estamos hablando de un super salario, hay salarios más bajos. Divide un contrato de 30 millones al año, entre 10 te va a dar 3 millones, pero tienes que pagar los taxes, tienes que pagar los impuestos de donde tú juegas, tienes que pagarle a tu agente, tienes que pagarle todo lo que se mueve alrededor tuyo, que tienes que por supuesto invertir, ¿no? Para tu carrera. Y aparte, el 10% va para alguien que te prestó al inicio de tu carrera 1 millón, 2 millones de dólares. Es una situación complicada, es una situación complicada. La gente que cree que es fácil, y a veces dices, oye, pero ¿por qué lo firmaron? Te puse un ejemplo de 300, que es bastante dinero, pero hay contratos de 100, que te va a tocar mucho menos, hay contratos de 70 millones, y el salario mínimo en grandes ligas hoy al año es de 700, está en 700 y pico de millones, creo, 700 y pico de millones, de millones, 700 mil y pico está el salario mínimo. Y hay peloteros que eso es lo que ganan, que están en ligas menores. Y a veces, Toñito, tienes que jugar cuando estás en ligas menores en una ciudad, ese equipo juega en una ciudad o en un estado que es caro y la renta te cuesta cara y tienes que pagarla. No, la verdad es complicado, y mucho más complicado para el pelotero latino, para el pelotero latino, mexicano, dominicano, cubano, venezolano. Sí tiene que abrirse el camino y es muy difícil poder llegar y mantenerse en grandes ligas. Por eso yo decía, ahora para este muchacho viene lo más difícil. Ya debutó, ya su nombre está en grandes ligas, pero ahora lo complicado es poderse mantener ahí en las mayores.
2: Perfectísimo. Mira, Ariel, ¿cómo ha sido ya para despedir a Quiñones? Quedan 2 minutos y medio. Mira.
1: No, no, todo bien,
2: todo bien. Todo bien, mi Quiñones. Bueno, amigo, pues muchas gracias, mi Quiñones. Estuvo muy, siempre está interesante tu tema, pero hoy me llamó la atención ese temita y por eso saqué a relucir lo de el ejemplo de los luchadores y así como luchadores, los boxeadores. Y hay otros, en todos los deportes se
0: Sí,
2: batalla
0: sí, sí.
2: muchísimo, ¿no? Y hay historias
0: Sí, no, claro.
2: muy
0: Y
2: bonitas.
0: hay deportes, donde a lo mejor la recompensa económica, ya cuando te conviertes en estrella o en un jugador regular de todos los días, pues si sabes manejar bien tu dinero, pues vas a tener una recompensa. Pero hay deportes donde haces todo ese sacrificio y al final tampoco, pues solo te queda por la gloria deportiva y por decir, oye, fui un atleta olímpico, fui un atleta no sé qué, pero
1: Sí.
0: billete no cae mucho. Hoy ayuda mucho las redes sociales,
2: Sí.
0: los patrocinios, las campañas de publicidad que puedas hacer en redes sociales, creo que ayuda mucho a los deportistas.
2: De acuerdo, mi Quiñones. Pues muchas gracias, amigo. Estamos al pendiente. Ya me eché un cafecito a tu salud. Ya me. El vaselino hizo
1: Salud,
2: café,
1: salud,
2: güey.
1: salud.
2: El vaselino
0: No
2: hizo
0: te lo creo.
2: café.
1: No te lo creo, no te lo creo que el vaselino hizo café. Qué bárbaro,
2: Bueno,
1: qué bárbaro.
2: ya está, amigo. Un abrazo y gracias, Quiñones.
1: Yo tú me preocupaba, ¿eh? Esa amabilidad después.
2: Se ve,
1: Yo tú me
2: se
1: preocupaba.
2: verá reflejada en alguna asignación.
1: ¿O en algún regaño?
2: ¿Algún regaño?
1: ¿O en algún algo? Algo,
2: algo.
1: no te preocupes. Gratis.
2: Ese bueno es bueno de gratis.
1: No, no, no. De gratis no fue. De gratis no
2: No
1: fue.
2: es
1: Tú
2: cierto.
1: prepara.
2: Abrazo,
1: O prepara las rodilleras. O prepara las
2: Preparo,
1: rodilleras al rato también.
2: Mejor me
1: puede
2: preparo
1: ser.
2: con las rodilleras mentalmente.
1: Abrazo, Toñitos.
2: Abrazo.
1: Dani. Besos. Bye, se les quiere.
2: Vamos a la pausa. No le cambie. Regresamos de volada. 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
1: Joe Montana fue el quarterback de la calma perfecta. 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Con los 49ers ganó Super Bowls y dejó remontadas de colección. No tenía el brazo más explosivo, pero sí una precisión quirúrgica y una frialdad legendaria. Montana convirtió el último drive en una forma de arte.
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2: Estamos en la recta final, la va a tener González.
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4: Babe Ruth cambió el béisbol para siempre. Antes de él, el juego era estrategia, toque y velocidad. Después de él fue poder, espectáculo y home runs. Con los Yankees construyó una leyenda descomunal, casi mitológica. Su swing parecía escrito para la radio, amplio, teatral, demoledor. Ruth no solo llenaba parques, llenaba la imaginación de Estados Unidos. Fue el primer gran superhéroe deportivo del país.
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5: Tom Brady es la definición de longevidad, liderazgo y obsesión competitiva. 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
10: Serena Williams redefinió la fuerza en el tenis. 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Serena no pidió permiso para dominar, impuso respeto. Representa poder, elegancia, resistencia y grandeza. Su legado va mucho más allá de la cancha, abrió camino.
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¡Vámonos! Porque hubo actividad también allá en Centroamérica, en el CONCACAF Sub-20, con todo. Y aparte, lo que nos inventa el Tico, también.

0: Una, 30%, 30% es información. Y el otro 70% es inventada, el tico.
1: Es invento.
0: Pero
1: de los mejores inventores,
0: tiene la gran ventaja, Dari. Como nosotros no vemos nada de CONCACAF, pues le creemos todo, güey.
1: No he visto nada, además.
0: Todo, nunca había visto. Nada. No se la he visto, tico. ¿Me la enseña?
2: ¡Antonio!
0: ¡Nepa!
1: Venga.
0: ¿Cómo estamos, amigo? ¡Buen día!
1: Venga, para que se entretenga.
0: Venga, para que se entretenga.
1: Bueno, hoy no está el Zuli, ¿no? No puedo molestar al Zuli hoy, ¿verdad?
0: No, anda el Zuli, anda descansante.
1: Bueno, Darinka, ¿qué tal? ¿Cómo está usted?
2: ¡Saludos, tico!
1: ¡Qué bueno!
2: ¡Oh, tico!
1: Bueno. Ayer hubo un lar porque el torneo de Copa, de la Copa Centroamericana de Equipos de Fútbol. Les voy a dar los resultados. Plaza Amador, que le gana a Luis Ángel Firpo, que es el actual campeón. Bueno, no, ya no es el campeón, ahora es el FAS. Pero ahí el equipo salvadoreño fue a visitar a los panameños, perdieron 2-1. Antigua, que no le va, que en realidad el fútbol chapín, de veras que a nivel de clubes no ha sacado buenos resultados. Ganó de visita el Real Estelí, el equipo de Nicaragua, que ha sido también uno de los equipos referentes en los últimos años, con gol de el gran Juan Barrera. A mí este Juan Barrera me llama la atención el nombre y apellido, porque me suena como personaje de ranchera, Juan Barrera.
0: Juan Barrera.
1: Así que, Juan Barrera, ¿cuál era el Juan Charrasqueado?
0: Juan Charrasqueado, sí, cierto.
1: Exacto, este Juan Barrera. Bueno, fue uno de los anotadores de gol. Y después, también en Managua, no en Diriangén, jugó el equipo de Diriamba y perdió 3-1 contra el campeón actual de la Copa Centroamericana, la Liga Deportiva Alajuelense. Para hoy, para este miércoles, es ya 5 de agosto, va a jugar el UMESID, que hace su segunda presentación como local, recibiendo al Olimpia. Ya la semana pasada el Saprissa fue y le ganó 2-1 al equipo panameño. Alianza, que ganó su primer partido, recibe al Herediano. Y el último partido, que sería también a las 10 de la noche, horario del este, Saprissa recibe a otro equipo panameño, que es el Alianza. Y Machado, un muchacho que estuviese en el fútbol de Guatemala, que estuviera en Costa Rica con Saprissa, vuelve. Es una si hay un día uno puede ir, que sea una entrevista bonita, agradable, muy personal, es esta de Machado, el jugador panameño, toda una institución dentro del fútbol panameño. Estos serían los tres partidos de hoy. Hoy saludamos al amigo.
0: ¿A quién?
1: Tío Ruedas es.
0: ¿A Tío Ruedas?
1: Está en Michigan. Qué dichoso, qué lindo Michigan. La verdad que sí. Bueno, seguimos con los detalles. Ya hablamos de la Copa Centroamericana. Ahora vamos a hablar del Campeonato Sub-20. Ayer, Costa Rica y Haití empataron en los 90 minutos. Se fueron a tiempo suplementario. Siguieron empatados. Y en los lanzamientos desde el punto de penal, Costa Rica le ganó a Haití 5-3, y con eso los ticos van a la Copa del Mundo, que se va a efectuar en Uzbekistán y Azerbaiyán el próximo año, en el 2027. Lo interesante de todo esto es que, el otro partido, Estados Unidos le ganó a Guatemala 3-1. Empezaron ganando los chapines y yo decía, se les hizo los guatemaltecos. Pero bueno, al final te dio vuelta a Estados Unidos y clasifica también a la Copa del Mundo. Ahora Costa Rica enfrentará a la semifinales ante los Estados Unidos. Costa Rica, si es el único equipo centroamericano que quedaría en la ronda, si hoy Panamá pierde con México, Costa Rica iría a los Juegos Panamericanos del próximo año. Para ir a los Juegos Olímpicos, Costa Rica debería de ganar el campeonato. Lo veo así complicado, pero esa es la meta que tienen los ticos para esto. Porque hoy hay dos partidos. Hoy juega la selección de Canadá a las 6:30 horario del este ante Jamaica. También el ganador va a la Copa del Mundo. Y el partido que cierra la jornada, la selección de México enfrentará a Panamá. Eso será a las 10 de la noche también, horario del este. Esos son los sub-20, recordando que los ganadores de cada llave van a la Copa del Mundo. Se inició ayer también la Copa del Caribe. Y esto es importante porque también estos equipos, el que gane, más dos acompañantes, irán también a la próxima Liga de Campeones de CONCACAF. El Portsmouth de Jamaica perdió con el Salcedo de República Dominicana y el Violet de Haití le ganó 3-0 al Defense Force de Trinidad y Tobago. Lo interesante de eso también es que no sé dónde estará jugando el Violet de Haití, porque en Haití no se hacen partidos, no sé, seguramente en alguna de las islas cercanas a Haití deben estar jugando. Esta Copa Caribeña son 10 equipos divididos en dos grupos de 5 y hay equipos que uno en realidad ni idea ni conoce, algunos porque ya son muy tradicionales por el nombre, como Cibao, que uno sabe que es de República Dominicana, el Mount Pleasant que es de Jamaica, el Portmore también, el Defense Force de Trinidad y Tobago, no sé de dónde es el Brocky, ni sé de dónde es Delfines del Este, ni el Sando. Así que son equipos que están de Trinidad y Tobago. El Brocky es de Surinam, uh-huh, y el equipo de Delfines del Este es de, ¿qué país? De República Dominicana. Bueno, esa es la Copa Caribeña. También ayer en la Leagues Cup no nos fue nada bien, digo yo, a los centroamericanos, porque Pumas pierde, le echó la sal ayer el Toñito contra Charlotte, pierden goleados 3-0. Atlanta le ganó a Vancouver, pero aquí iba a poner que en el equipo de Columbus Crew, que le ganó al Atlas 3-1, uh-huh, el portero fue el chapín Nicolas Hagen, que hoy hay más partidos, vamos a ver si aparecerá también David Ruiz con el Inter de Miami. En los Juegos Centroamericanos del Caribe, hoy es femenino, ayer jugaron Venezuela-Colombia, ganó Colombia en lanzamiento desde el punto de penal 4-3, y México tuvo que ir a la largue, porque empató con El Salvador, que yo, la verdad, este equipo de El Salvador, muchas de esas chicas juegan en la Liga Femenina Mexicana, y han hecho una muy buena labor. Ahí hay una chica, Brenda Serén, muy buena jugadora, de hecho juega en México, pero al final yo creo que también le pasó la factura a la parte física, y México se impuso 4-1, anotó 3 goles en la prórroga y prácticamente en el final. Entonces ahora México va a disputar la medalla de oro frente a Colombia, y El Salvador, Salvador, Venezuela, se enfrentarán para la medalla de bronce en los Juegos Centroamericanos y del Caribe. Y hoy en los Juegos Centroamericanos y del Caribe, vamos a ver, saludos, Tico, desde Michigan, aquí su amigo José González. Hola, mi querido amigo José González, saludos para vos, para la gente que nos escucha siempre y que está atento de los partidos y de toda la información de Centroamérica. Pero hoy les iba a decir, en los Juegos Centroamericanos y el Caribe, en la categoría masculina, México enfrenta a Panamá. Así que hoy hay doble enfrentamiento entre México y Panamá, a las 4 de la tarde en los Centroamericanos y a las 10 de la noche por el Sub-20. Vamos a ver qué tal, los ganadores pasan a disputar la medalla de oro, porque el otro juego es Colombia-Venezuela, y los perdedores irían a disputar la medalla de bronce. Así que, Toñito, hay demasiada información, muchísima información de esto, del mundo. Bueno, entonces sí era José González, también desde Michigan, pero nos saludó también el amigo Tío Ruedas, que está en Saginaw, Michigan, ahí con su hermoso tráiler que nos, no sé cómo se dice, tráiler, camión, ¿cómo se dice?
2: Sí,
1: El tráiler. Bueno, eso sería, la verdad que hay mucho. Este mes de agosto, como les decía, va a haber mucha Copa Centroamericana, viene este Sub-20, hay partidos amistosos Sub-17, hay fútbol femenino, está la CONCACAF Central American Cup, está la CONCACAF también Caribbean Cup, o sea que hay demasiado en todo el área CONCACAF. Creo que es de los lugares donde hacen los deportivos a nivel de selecciones. Ay, porque en CONMEBOL, por ahorita está todo ojerito, están los campeonatos locales básicamente, pero torneos así a nivel de selecciones, uh-huh, no hay, y así que ha sido profusa la información, mi querido Toñito.
3: Perfecto, pues muy interesante, mi Tico, copas por todos lados.
1: Muy regiomontano.
3: Nada, es que yo soy regio.
2: Toñito es de rancho.
3: Ah, yo, sí señor, yo soy de rancho.
1: Cabrito, qué rico.
3: De botas a caballo. No, fíjate que nunca he probado el cabrito, creo que no.
1: Yo lo probé cuando fui a Monterrey hace tiempo me invitaron a comer, me gustó, estuvo bueno. Sí, ahí yo tampoco era como, que lo quiere probar, mané, dele.
3: Estuvo bueno. Ya está, mi amigo.
1: Bueno, mi querido, y esa canción que tenían al inicio de que la sacaron Inteligencia Artificial.
3: No, ¿cómo que no ubica el Tri de México, por favor? ¿Cómo que no lo ubica? ¿No ubica el Tri?
1: No lo ubica.
3: ¿De verdad no ubica el Tri?
1: Camiseta verde.
3: ¿Alex Lora no lo ubica?
1: No,
3: no más. manches, diga, ¿por qué no llega la música del Tri?

0: a Costa Rica, no se manche,
1: no, Manchester United, no,
0: no, el Tri, no, no, no, más de 50 no, años de no. Carrera artística de Alex Lora y el Tri de México, es una, no, sin broma, es una de las bandas más icónicas del rock acá en México. Digo, entiendo que a lo mejor no ha pasado
1: ¿Cuál es esa
0: las barreras?
1: Banda que toca covers, que es de, que sale de Alessio?
0: Ah, ¿cómo se llama la de...?
2: Matute.
0: Matute. Matute Remus.
1: Ese me encanta, es buenísimo.
0: Esta también bueno. Le va a encantar, esta forma de música.
1: Ajá. Oiga, no. Darinka, ¿cómo usted soporta un tipo tan corriente?
0: ¿Qué le pasa? ¿Qué pues?
1: No, digo yo, que todo se lo va por mal.
0: Oiga, mira, para que vea que lo quiero, ahí le va de Matute.
1: Ay, suéltela.
0: Órale, ahí va.
1: Suéltela. Chao, Darinka.
2: Adiosito. ¿Esto que sigue?
0: ¿Qué sigue, güey?
2: Sin duda esta es una noche muy especial.
3: Totalmente.
2: Creemos que algunas de las mejores baladas de la historia se hicieron en los 80s. Así es que este es un gran momento para cantar.
0: ¡Órale, mensa, ya canta!
3: ¡Hombre!
2: Ochenteros, aquí vamos.
0: Es como la Dale Pro Rollo en los conciertos.
3: ¡Rollero!
0: Para los ochenteros como el Tico. No, el Tico es como 50.
3: Es la maldita pro.
0: 50-jero.
4: Fue más o menos así.
0: Matute en vivo.
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0: Ay, no, espérame, déjale abajo. No es posible que en Costa Rica no conozcan al Tri y a Matute sí. No manchen, ticos. No manchen, ticos.
1: A Matute fue que lo conocí por un amigo que lo puso un día en una actividad y me enganché. Y de hecho, va mucho a Los Ángeles, donde es sold out siempre cuando van. Ahí está, pero muy buenos. A mí me encantaron como interpretan los covers, son sumamente buenos. Así que adelánteme la pieza para despedirme con eso. Bueno, nos vamos. Chao, chao.
3: Bye, bye.
0: Mejor le pongo otra porque esta está como que muy, muy tranquilona. Ahí va.
3: Viva la vida, Antonio.
0: Viva la vida. Porque hay banda con eso que sí, los queremos.

0: Eso, adiós, Tico, gracias.
1: Chao.
0: Chao. Vámonos con más mensajitos de toda la bandera. El Huitre Salitre, ya puse a José de Nueva York, ya lo puse, creo que ya. Huitre Salitre dice, buenos días amigos de Inutilandia, de su servidor Huitre Salitre, feliz día. Lo de este torneo entre equipos mexicanos y de la MLS, en mi opinión, uh-huh, es una oportunidad de poder ver a nuestros equipos mexicanos de este lado. Sí. Exactamente. Yo creo que es la principal,
2: objetivo.
0: El objetivo. El negocio. No, pero más allá del tico del negocio, el objetivo, ¿no? De que los compatriotas mexicanos puedan ver a sus equipos que normalmente...
2: Los que casi no viajan, ¿no? Sí, porque siempre están allá, Chivas, si no fuera, América... Si no negocio,
1: Si no fuera negocio, no lo harían.
0: ¡Ah, qué lata con usted!
2: ¡Ah, qué cosas! Bueno, ya.
1: ¿Cierto o no?
0: Eso es cierto. Dice por acá... Me gustaría ver a mi Cruz Azul. Espero sea posible acá en Austin. Una pregunta. ¿Sabes si en las siguientes fases del torneo van a jugar en México? Solamente va a haber 4 partidos en México, ya los dijimos, 4 partidos, 2 de ellos en Toluca, siendo el Diablo local, 1 en el Banorte, o sea, en el América, y otro en el Universitario de Monterrey. Son 2.
1: Entonces no se le parece al Mundial.
0: Sí.
1: Es la misma historia, o sea, le dan como un tomen, cómase este pedacito, nada más, esto es lo que les toca a ustedes.
0: Oiga, fíjese, nada más, yo no sé cómo está el rollo allá, pues ya que se quedó ahí en el metichón, pero a mí me gustaría que en algún momento, así como están en la Leagues Cup, con equipos de MLS y México, que ya aprovechen, estaría bien fregón que metieran, haga de cuenta, no a todos los de la MLS ni a todos los de México, pero que metieran a 10 y 10, y también que metieran a los más importantes de Costa Rica, 3 o 4, a los más importantes de Guatemala, o igual 3 o 4, a los más importantes de Honduras, 3 o 4.
2: No, pues parece que no, los reportes del Tico siempre son que no gana nada, que no
0: tiene pero
2: que no sé qué.
1: No, estoy hablando del negocio.
0: Pero sí será negocio, porque hay mucha afición centroamericana.
1: A los que más negocio hacen pueden ser los chapines, uh-huh, los salvadoreños.
0: Por eso, o sea, quisieras si una Leagues Cup, pero así, con todo el continente dentro. O sea, igual, que no todos los equipos mexicanos, pero 5 o 6 que entren, otros de MLS, los más importantes, y aparte los

0: Porque el link dice que soy negativo. Bueno, chao.
1: Chao.
2: Ay, qué sentido me tocó.
1: Qué sentidazo. Sí. Qué sentidazo de mi vida.
2: Adiós, tico.
1: El salvado de Luciana, 1, 2, 3.
3: Buenos días, si no tienes Dari Pelón. Ya no está, bueno, hoy descansa. ¿Qué le hicieron a Don Zuli ayer? Andaba muy nenita, andaba muy, mírame y no me toques.
2: Sí, es cierto.
3: Que le hacen unas preguntas, que el portero, que si va de suplente, que de titular, que no sé qué. Ya está viejito, hay que entender al Zuli, hombre. Igual lo queremos, aunque nos cuelgue o nos diga, ya, Antonio, ya, pétalo, ya, Antonio, córtale. ¿Qué es eso, Don Jugoso? Si nos está escuchando, le mandamos un saludo, hombre, disfrute su día y que le den más picadas de lo normal. Unas picadotas de panza, de ombligo, de todo. Para que se aliviane y mañana venga con Tokio, mi Zuli. ¿Qué les pasa a los equipos mexicanos, mi Toño? Mira, el Potro sacando la liga adelante, el Potro, ¿quién lo dijera? Los otros, porque los otros también son como otros, los del Juárez también tienen un caballo ahí. Puro otro ganaron y tus Pumas, qué vergüenza, 3-0, qué sé, pero Don Jugoso. Nada, los equipos mexicanos se ve que no le quieren echar muchas ganas a este torneo, tres coletillos. Pero pues es lo que hay que tragarse. Un saludo para toda la bola de Inútilers, ánimo a los que la están pasando mal. Ánimo, ánimo, que sigan adelante y que mejore la situación para todos y cada uno de los que están pasando por una situación difícil. Que tengan buen día. Ánimo. Chao, chao.
2: Bye, bye.
1: Eso, Inútil, abrazote. A ver, otro por acá. Dice, muy buenos días, muchachones. Toño y a la hermosa Dare. Yo mejor no opino de la nefasta participación de los equipos mexicanos en las ligas COP. Mejor nomás paso a saludar a toda la bola de inútiles. Dari, el género rock en inglés es tu fuerte.
2: Oh, muchas gracias.
1: Lo interpretas genial. Es mi humilde opinión. Nos vale gorro tu opinión.
2: Muchas gracias.
1: Saludos. Saludos desde Iowa, de parte del Pelón. Y ya se la saben, que si la vida les da la espalda, pues agárrenle las nylons. Ah, okay. Yo tenía una prima que... Me encantaba.
2: Antonio, buenos días, si señora. Dice mi mamá que si ya puso a engordar al puerco y si va a haber pozole mañana, que sean 4 litros. Dice que regrese a su área de trabajo y que se salga de la oficina.
1: ¿Qué?
2: Eso último ya no lo entendí, pero a ver, por acá también saludos para Alejandro, que nos manda mensajito y dice... Me manda una foto donde ya está usando la camisa que se ganó. Dice, buenos días, saludos desde San Diego. Muchas gracias, Alejandro. Igualmente, saludos. Saludos también para Toño Cobos, que nos manda mensajito. Y pues ya está, Antonio.
1: Eso me daré. Thank you. Buenos días, princesa. Toño, ¿por qué no los miércoles haces un programa de chilaquiles? Una hora de vaselino, una hora de tico, una hora de Etel solamente. De Etel debe de hacerle firmar un documento. De Etel debe de hacerle firmar un documento que al final de cuentas no se puede quedar con el programa. ¿Qué pasó? Alejandro Fernández, no, a ver, el programa Inutilandia, ojalá que perdure para siempre. Y así, si yo algún día toco madera, llego a faltar por temas de salud, de que me corran o lo que sea, que ojalá que no, insisto, toco madera. El programa tendrá que seguir, Dari. Uh-huh. Tendrá que seguir. Y yo estoy segurísimo que en algún momento también mi Dari va a partir de aquí, pero, ojo, por temas que a ella le van a convenir. Por la música. Okay. Por la música. Y que va a estar en entrevistas en las radios y en entrevistas en la tele. Yo le tengo una gran fe a mi Dari.
2: Ah, Toñito.
1: Yo sé que así va a ser, que en algún momento nos va a dejar.
2: Ay.
1: Yo sé que en algún momento nos va a dejar, pero por temas... de que va a andar ya en gira artística y en todo eso. Yo su representante estaré detrás de ella.
2: Antonio.
1: Nos vamos a pelear el químico y yo. Por eso estoy representante. Él va a decir, yo soy su novio, ya, pero yo la descubrí.
2: Ay, sí.
1: Ay, ajá. Ay, ajá. Es cierto, menso. ¿No te ha tocado cada gandalla, Dari, o no?
2: ¿De qué?
1: De algún güey que, ay, sí, yo soy tu representante, ¿no?
2: Hasta eso no. Ah.
1: ¿Sí cuesta mucho barato tener representante, Dari?
2: La verdad no lo sé, pero mira, cuando yo estaba en la Sonora, uh-huh, que fueron como 8 o 9 años que estuve con ellos, hay promotores artísticos. Ajá. Que ellos

0: son los que te llevan a los programas de televisión y que te llevan a festivales y pues así, ¿no? A diferentes lugares del país. Sí sé, pues, que se llevan su lana.
1: Mucha vida.
0: No sé cuánto sea de dinero, pero pues sí es una inversión, ¿no? Estar buscando. Ellos te meten en los, ¿cómo se llaman? Pues en los carteles, sí, cuando sean las fiestas patronales y eso, ellos son los que te llevan.
1: Ah, ok.
0: Pero sí, sí se llevan su dinero.
1: Perfectísimo. A ver, nos queda un minutito. Dice por acá, buenos días, princes. Sí, ya lo leí. Y Alejandro Fernández de California. Saludos a toda la banda. A ver, Antonio. Tú mismo dijiste que si no hay promo para entrar al estadio, no llevarías a tu familia de cuatro. ¿A qué voy? Los organizadores se han enfocado en el negocio y se han olvidado de la afición. Entrada cara, estacionamiento caro, chela, botana cara. Así no se puede, de acuerdo. Pero ¿sabes qué, amigo? No solamente pasa en el fútbol, ya en todos lados. En todos lados, en la música. Para mí ya es exageradísimo algunos precios, ¿no? No es posible que ir a ver a un artista te cueste más de 10,000 pesos. No es posible. No. Está fuera de allá del bolso de muchos, o sea, de verdad. Ojo que sí se puede, tampoco estoy diciendo que... Porque se llenan, o sea, pero muchas deudas...
0: Estamos hablando de ti, Luis Miguel.
1: Tú, escúchame, Luis Miguel. Tú, Julián Álvarez.
0: Ojo ahí, también.
1: Escúchame, ojo ahí. No, manches, sí, ya, todo. ¡Corte!
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1: Michael Jordan no fue simplemente un basquetbolista, fue el rostro de una era. Con los Chicago Bulls transformó la NBA en un fenómeno global. Ganó campeonatos, finales, premios y momentos imposibles. Su salto parecía suspender el tiempo. Su mirada intimidaba rivales y su competitividad rozaba la obsesión. Jordan convirtió la excelencia en espectáculo y la presión en arte. Cuando el balón quemaba, él pedía la última jugada.
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1: Michael Phelps convirtió la alberca en su imperio. En cada brazada había técnica, ambición y una capacidad casi inhumana para competir bajo presión. Es el atleta olímpico más condecorado de la historia y símbolo absoluto del dominio. Phelps no nadaba carreras, construía capítulos de leyenda. Su cuerpo estaba diseñado para el agua, pero su mente fue diseñada para ganar cuando el mundo entero miraba.
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0: miércoles espectacular. Y vámonos hasta la Ciudad de México con el buen Antonio. Perdón, corrijo. No la Ciudad de México, más bien. Vámonos hasta un lugar muy bonito en algún table, porque ahorita seguramente andan en un table. Ojalá. Con ustedes, Antonio Gómez Luna.
1: No sé si todavía están las secciones de desayunos, estaría bueno, ¿no?
0: Sí, de verdad. Los tables no tendrán por qué cerrar, ¿verdad, güey? O sea, no tendrán por qué cerrar, que sean así de filo, güey.
1: Hay alguno muy, hay uno muy famoso en la frontera allá en Tijuana que no cierra.
0: ¿Sí?
1: Exacto.
0: Ah, ¿cuál será? Mira, hay que investigar.
1: ¿Qué te digo?
0: Hay que investigar, tocayo, para ir. No, de verdad. Bueno, yo conozco uno acá en Guadalajara, que dos, bueno, son dos, juntitos, obviamente, y pues obviamente toda la madrugada es table, desde las 8 de la noche, y como a las 4 o 5 te corren, pero solamente cruces, ahí mismo tiene una puertita, y esa puertita te traslada a otro lugar, llamado El Pirata. Y ya, que es lo mismo, que es lo mismo, pero ya, o sea, más bien es como que la finta para cerrar el otro y que no les caiga pues alguna multa o algo, y ya te pasan al otro que ya tiene pinta de restaurante.
1: Yo creí que ibas a decir, este cierra y luego se hace papelería o algo así.
0: Juegos mecánicos y todo eso, tocayo. ¿Cómo estás, amigo? ¿Todo bien?
1: Todo bien, gracias. Buen día a todos.
0: Buen día, todo bien. Entonces, oye, amigo, pues ya arrancó la Leagues Cup. Los Pumas otra vez haciendo el ridículo con equipos de la MLS, no importa cuándo veas este o escuches este comentario. Híjole, también el Atlas que pierde. Oye, ¿por qué será? Ya hace rato el Vaselino y Dari nos dieron su punto de vista, pero ¿por qué será, tocayo, que los equipos que se espera menos en este torneo, históricamente, ya sea Juárez, el Mazatlán cuando andaba, ahora el Atlante, otros más? ¿Por qué son los que dan la cara por los de la Liga MX y los equipos grandes o que están obligados a más cosas, nomás no, como que arrancan en tercera, güey?
1: Es que no sé si inconscientemente aquel futbolista, el cuerpo técnico, le bajan a este torneo. O sea, no sé si inconscientemente, a ver, estoy hablando de una suposición total de esta situación, pero, por ejemplo, Pumas va a estar en la CONCACAF Champions Cup el próximo año, ¿no? Y está, tiene boleto.
0: Sí.
1: Entonces, ¿cuál es la motivación de encontrar y de hacer un torneo como este, de visitar, de tratar de avanzar algo cuando pues no resulta tan motivante? Insisto, tienes que ser profesional, tienes que ser, y no dudo que lo sean. El tema acá es que pues sí resulta complicado, por ejemplo, un parón del campeonato para ir a jugar un torneo donde deportivamente no te van a dar nada. Si me doy a entender, o sea, si la ganas o la pierdes, pues qué va, ¿no? Para Pumas, por ejemplo. Lo del Atlas es distinto, lo del Atlas sí creo que no pudo ayer, o sea, sí creo que el Atlas está tratando de entender una nueva manera de jugar, de trabajar con Hernán Crespo. Ahí sí creo que es distinto, creo que no pudo, y también creo que el equipo del Atlas está mal reforzado, por ejemplo, en el medio campo. Ahí sí lo creo, pero por ejemplo, Pumas, híjole, insisto, después de dos grandes partidos, después de ir a caer acá, así que es lo que yo interpreto. Y los otros, por ejemplo, Juárez, pues quieras que no, cambiaron de técnico, se llama Caixinha, y el que llegó, porque todavía no confirman como tal al español que ahora está dirigiendo, se vaya a quedar, ya lo habían hecho oficial, pues por si no, también los futbolistas dijeron, bueno, si este es el nuevo, hay que tratar de mostrarnos, ¿no? O el que nos esté viendo, tratar de mostrarnos. Pero también son equipos que están pues muy difícilmente con oportunidad de competir en un torneo internacional y por eso aprovechan esta oportunidad. Es mi interpretación. Ahora, resulta también complicado un torneo donde juega siempre de visitante. Para los Pumas pues sí resultó difícil, más allá que Charlotte pues es séptimo en el este de los

0: Estados Unidos con la Major League Soccer, pues no deja de ser un torneo con desventajas de cierta manera para algunos equipos, ¿no?
1: De acuerdísimo. Mira, tete.
2: ¿Qué tal, Gómez Mont? Te saludo con mucho gusto.
0: Hola.
2: Pues en temas del norte, hablando de los Tigres, pues ahorita se quedaron sin técnico y te quiero preguntar, pues, ¿cómo ves el panorama para este equipo que al menos en el pasado partido que tuvieron de liga se veían completamente perdidos, ¿no? Ayer en la Leagues Cup consiguen ese 1-1 y después en tanda de penales pues consiguen ese punto extra. Y entre los rumores, pues, que Osorio podría llegar al conjunto de los Tigres, nada confirmado, pero es como el nombre que suena más fuerte. ¿Cómo ves el panorama de este equipo?
0: Y que pareciera es el que va a agarrar la carrera, ¿no? A ver, yo creo que Tigres se tiene que acostumbrar ahora a tener un plantel distinto a los que tenía con anterioridad, ¿no? Yo creo que la materia prima sí la tiene, ¿no? Tigres me parece que tiene buenos futbolistas, tiene un equipo más que respetable, me parece, pero que también, si no los hacen entender a estos futbolistas de que ya no son, a ver, representar a una franquicia que lo hizo muy bien, ¿no? Más de una década ganando títulos, dominando, estando en líder, como líderes en finales, si no los haces entender de que ahora tienen que ser futbolistas que tienen que, pues, sacrificarse mucho más, que eso creo que está totalmente, pues sí creo que está ya bien sabido, ¿no? A la hora de estar jugando al fútbol. Pero yo creería que tienen que despertar los futbolistas, tienen que pues comenzar a ilusionarse con el nuevo proyecto y el nuevo técnico que llegue tratar de aprovechar las condiciones de los futbolistas que tiene. También, por ejemplo, lo dije de Atlas, ¿no? Que está mal reforzado el equipo rojinegro, por ejemplo, en el mediocampo. Acá sí creo que les falta otro 9. Creo que en defensa tienen herramienta importante. Creo que en el mediocampo también la tienen, más allá de que si falta alguien, no ve en la banca quién puede ayudarles. Por afuera, pues tienen a Lainez. Ahora Chicha Sánchez también está apareciendo. Pero también creo que tienen que reforzarse puntualmente en zonas, ¿no? A lo mejor alguien más en el medio campo y el 9, ¿no? Otro 9 que le haga competencia el Búfalo Rodrigo Aguirre. Yo creo que la materia prima la tienen, yo creo que son un equipo que tienen un plantel que está para competir de cierta manera en algo, pero que tienen que redoblar esfuerzos y el técnico que llegue pues tratar de explotar lo que tiene. Porque ya han dejado claro que este equipo ya no va a gastar como gastaba anteriormente, ¿no? Así que, pues, a esperar, si es Juan Carlos Osorio, que tengo entendido está muy adelantado, y el delantero que llegue, porque nos decía Geraldo Farías en la transmisión, de hecho, el partido que hicimos, va a llegar un delantero, va a llegar un 9, así que habrá que esperar quiénes son, pero ya no vamos a esperar esas bombas que en algún momento traía el Audi de Nuevo León, ¿no? Ahora los Tigres ya no van a ser así.
1: Oye, tocayo, y la contraparte, un equipo acostumbrado pues a que el varo es impedimento como para reforzarse, que siempre tiene la obligación de estar pues arriba, clasificar directamente, sobre todo conseguir títulos, pero que hoy en día como que las circunstancias son distintas, ¿no? Como que, no digo que no hay varo, pero como que no es tanto su tirada, pero sin dejar de lado la exigencia histórica, pues el América, ¿no? Con un proyecto, con un técnico que normalmente le gusta jugar, pues con jóvenes, apoyar a los jóvenes sobre todo, pero que acá no es el Pachuca, no es el Santos Laguna, que igual con esos equipos sí sacaba mucho talento, pero que igual no lo calificaban tanto por títulos, que aunque los conseguía, no era su exigencia. Acá es distinto, tiene dos obligaciones, sacar jugadores y sacar títulos. ¿Tú crees que va a haber la paciencia necesaria?
0: Pues tendrían que, ¿no? Y también creo que Almada sabe que es distinto al banquillo al que llega. Si no, no hubiera llegado, no hubiera aceptado, ¿no? Yo quiero entender que la paciencia con el América por parte de la directiva va a estar. O sea, ahí sí lo creo. Por la afición no, ¿eh? No, la afición del América no va a tener paciencia. La afición del América está con el entendido que, y porque se lo han hecho saber, y porque lo dicen ellos, y porque los medios de comunicación siempre lo repiten, de que torneo que juega tienen que ganarlo, porque se asumen como el equipo más grande de México, y yo creo que lo son. Ahora, ¿cómo le vas a explicar a un aficionado que su equipo está en una transición
3: cuando pues a lo mejor los otros siguen ganando, ¿no? Por

0: ejemplo, Toluca Cruz Azul, que van a seguir ahí, o Chivas, que ahora buscará ganar. O sea, yo creo que el aficionado la paciencia no la va a tener y no la va a encontrar por más de que se lo digas. Si la directiva está en el entendido de que el profesor Almada se le dijo que va a traer esta materia prima y demás, y sin importar lo que pase, lo van a aguantar para que el proceso siga, bueno, la directiva lo tiene que asumir y tiene que asumir los golpes si llegan a aparecerse, porque ahorita en América, pues, quieras o no quieras, jugando como quieras, pues es líder de la competencia, ¿no? Más allá del calendario que ha tenido y demás, pues es el líder del campeonato mexicano, el equipo de las Águilas del América. Pero yo sí asumo que tanto Almada sabe a dónde se metió, la directiva sabe las herramientas que le estás dando y la afición, el americanismo, pues va a seguir con su rol, tocayo, de exigir, exigir, exigir, y está bien que estén exigiendo, así es el equipo azul crema, así es la institución y se lo han hecho saber así siempre. Así que, pues vamos a ver. Vamos a ver, yo solo creo que si el América no anda y comienza a vivir un mal momento, van a venir las críticas de la afición, las críticas de los medios de comunicación, porque es el América, porque es el equipo más importante del fútbol mexicano, el más grande y el que se le exige más, sin importar el plantel que haya, el entorno que haya, los resultados que hayan tenido en antaño, pues siempre se le va a exigir al América que termine por dar buenos resultados. Es el América, ¿no? No tiene esa espalda que tienen algunos de caerle bien a alguna parte de los medios, ¿no? A la América se le va a exigir, ¿no?
1: Ahora toca yo ya para cerrar. De
0: Sí.
1: los dos que te voy a mencionar, dos equipos, ¿quién ya tiene que sí o sí ser campeón? Digo, yo entiendo que los dos, pero para ser más directos, uno de los dos. ¿Quién sí o sí tiene que ser campeón? ¿Chivas o Pumas?
0: Es que, a ver, yo creo que los dos, no, es que yo creo que los dos, o sea, no, es que Pumas no es campeón que desde el 2011, no 15 años, y el Guadalajara desde el 2017, o sea, yo, no, para mí los dos tienen el mismo nivel de exigencia, o sea, más allá de que uno es más mediático que otros, que el otro, yo sí creo, tocayo, que los dos tienen que dar por entendido que su resultado más importante tiene que ser el título. Vean a Pumas. Pumas llegó a la final del torneo pasado, perdió la primera jornada con Pachuca y empezaron de inmediato los cuestionamientos a Solari. De inmediato, ¿eh? De inmediato. Y la directiva, sin importar que llegaron a una final, ¿eh? Y el Guadalajara llegó a semifinal, el tema de seleccionados, y otra vez perdieron con Toluca y ahí venía. Empatan con Puebla y hay críticas, o sea. Yo creo que por igual, tocayo, ¿eh? Por igual los dos tienen que ser campeones del fútbol mexicano. Lastimosamente para ellos no pueden serlo los dos, no, solo va a ganar uno. Y si no es ninguno de los dos, pues van a seguir las críticas, van a seguir los cuestionamientos. Y sí creo que los dos pues han comenzado a invertir a su forma, pero han invertido, ¿no? O sea, sí han logrado pues armar planteles para mí muy respetables. El Guadalajara tiene un plantel muy, muy respetable, con buenos futbolistas, y Pumas creo que también tiene un plantel más que decente, ¿no? Más, dándole continuidad a lo que tenía. Pero sí, tocayo, Pumas llegó a la final y tú lo debes saber. Arrancó el campeonato perdiendo con Pachuca y ya había molestia por un partido en la jornada 1, imagínate más adelante. Por lo de ayer, ya hay molestia. Claro, ya hay
1: Exactamente.
0: molestia. ¿Por qué? Porque así son los equipos que se genera algo mediáticamente,
1: Yo
0: ¿no?
1: ayer dale dormí con todo el uyuyuy fruncido del coraje.
2: Eso
1: Pues sí, yo dormí. Yo ayer dormí todo así, como que me despertaba en la noche, dale,
0: Guango, guango, guango.
1: con la
2: No,
1: temblorina,
2: como
1: guango.
2: fruncido, ¿no?
1: Me desperté guango y con la temblorina.
0: No,
2: No,
0: despertarse
2: tremendo.
0: guango, recuerda, nunca guango, tocayo, siempre firme,
1: Siempre
0: siempre
1: firme.
0: firme.
1: Bueno, a ver, toca, pero
0: Guangué.
1: no siempre es firme, no siempre es firme, pero cuando amanece firme, hay que usarlo.
0: No,
1: Hay
0: no.
1: que usarlo
0: Mira,
1: a
0: yo
1: cualquier
0: hablo.
1: hora.
0: Sí, claro. No, la actitud guanga no, nunca cabe, tocayo. Nunca cabe. Hay que ir siempre muy, muy de frente y que la guangués. Es un consejo que hay que dar a la gente, para toda la gente tú en el radio que a lo mejor ya está trabajando, que ya está manejando. Recuérdalo siempre, la guangués no está permitida.
1: La guangués
0: Siempre
1: no.
0: firme. De pie, bien, fuerte.
1: Bien, fuerte zona,
0: Guangués no.
1: exactamente. Y un consejillo, tome
0: Claro.
1: mucha agua en la noche para que ahí esté
0: El fin de semana que no le falte el marisquito,
2: Buena
0: siempre un marisquito
1: circulación.
0: bueno.
1: Para que amanezca como carpa de circo, dale.
2: No, jugo de toronja. La toronja también tiene una afrodisíaco.

0: afrodisiaco.
1: Ah, qué bárbaro. Unos camaroncitos, aunque se va a intoxicar en la noche, pero unos camaroncitos. Intoxicado, pero bien de arriba.
0: Sí, claro, claro, claro.
1: Yo también, tocayo.
0: Yo prefiero, no, pero es que lo estás intoxicado, también la guangués te va a llegar, tocayo, en algún momento. No. Haga ejercicio, mucho ejercicio. Eso no está en discusión. Haga ejercicio para que la guangués no le llegue.
1: Ajá. Y en algún momento, tocayo, la edad cobra factura. Entonces, aunque tome todo...
0: Por ejemplo, al Zuli lo ves guango.
1: Sí, ya guanguea. Zuli ya guanguea. El Zuli ya guanguea, güey. Ya. Él dice que no, que Antonio, que estoy bien frondoso y que... Pero ya guanguea. Ya guanguea.
0: Ya guanguea.
1: Ya guanguea.
0: Bueno, que la gente que nos está escuchando recuerde que la guanguea no está permitida.
1: Bueno, yo también, tocayo. Abrazote, amigo.
0: Cuídense, buen día, abrazo.
1: Estuvo Antonio Gómez Luna con nosotros. Vámonos con los mensajitos. 1, 2, 3, 4, 5.
2: Good morning, my friend. This is El Sus.
1: Super Ray.
2: No, pues estaban hablando de los equipos de mexicanos acá en la liga. Ganó el América Juniors, ganó ayer. Bueno, es el Atlante, pero creo que es el American Juniors. Y pues allá dicen que en Costa Rica no conocen al Tri, pues a Alex Lora. Pero déjenme les digo que, porque ya para allá, para los Altos de Jalisco, tampoco se escuchan, ¿eh?
1: ¿No?
2: Creo que esa música es más como para los capitalinos, para los chilangos. Ya, yeah, pero para allá, para los Altos de Jalisco, como que esa música no, fíjate. No, pero sí. Ha de haber un chilanguillo por ahí que ande por ahí viviendo, pero no lo escuchamos, así que. Pues que tengan buen día, aquí su amigo el Super Rey, saluditos al Toñito y a la Dari, así que. Mejor. Pongan otro tipo de música y si va, ya veo que ya están complaciendo a un que otro radio escucha. Y ya están pasando del tiempo también, que estaba poniendo el tiempo a ver si se pasan. Sí, y sí, hay uno que otro favoritísimo con cierto radio escucha. Pero está bien. Así es esto. Yo digo que cierras radio escucha nuevo 5 minutos. A los que llaman diario, como el Pimpón, el Juanito, el Gio, el Tío Ruedas, a esos, dales 2 minutos. Creo que es suficiente para lo que van a decir. Que tengan buen día, saluditos, bye bye.
1: Para lo que van a decir, güey. Aquí lo viste, Super Ray.
3: Oye, Ñoño.
1: Y dale, dime.
3: Tengo información.
1: ¿Información sexual? Dale.
3: No. Oye, interesa, ayer presentaron una franquicia nueva que va a estar debutando en el año 2028 dentro de la WNBA. ¿Cómo lo ves? Un equipo nuevo de la femenil de básquetbol de los Estados Unidos. Sí, va a ser el equipo de las Sirenas de Cleveland. Antes ya existía un equipo femenil que se llamaba las Rockers.
1: Rockers
3: de Cleveland, así es. Pero en el 2003, el dueño, que es el mismo de los Cavaliers, pues dejó de financiar el equipo. Entonces se buscó un nuevo dueño, no se encontró. Y hasta ayer fue presentada esta nueva franquicia. Pues van a estar jugando en la Rocket Arena, donde juegan los Cavaliers también. Su lema es escucha el llamado, Antonio. Su logo pues es una sirena que está ahí, muy lindo el logo, me gustó. Y pues quieren hacer como toda una nueva identidad, ¿no? Para que no sea como algo ligado al equipo de antes, de las Rockers. Uh-huh. Bueno, ahora se buscó una identidad completamente diferente, inspirado en los lagos que están por allá en Cleveland. Y pues así es, Antonio, ya hay una respuesta favorable para este equipo antes de que sea su debut. Ya hay peticiones de alrededor de 9,000 depósitos para bonos de la temporada del próximo año.
1: Ah, no manches.
3: Así es. Entonces, hay buena respuesta.
1: Deluxe, mi Dani, deluxe. Uh-huh. Eso es una muy buena y grata noticia. Así que pues ahí está, informachone de todo un poco. Vamos con mensajitos para acá. 1, 2, 3, 4, 5.
4: Epa, buenos días, Toño, pelón, buenos días, Dari, hello. Dari, y pues, aquí andamos ya escuchándolos, aquí echándole ganas al trabajo, y pues, no hombre, Toño, pégales con todas las Pumas, nomás fueron a hacer el ridículo, pero bueno, ojalá las Chivas hoy

0: Sí, pueda ganar ese partido, aunque pues es un equipo fuerte, ¿no? El Galaxy, pero vamos a ver cómo nos va. Esperemos que Chivas se note esas ganas de que quiere ganar el partido el día de hoy. Y pues también me gustaría consultar o preguntarles qué tanta posibilidad hay de que se enfrente el Cincinnati en la Leeds Cup con el Tigres. Lo digo porque creo que hay un jugador que se apellide Miazga o algo así, Miazga, ¿verdad? Ese jugador es el que le hizo así a Diego Lainez en la selección mexicana, que se burló de él porque estaba más bajito. Yo creo que si se llegaran a enfrentar el Cincinnati con el Tigres, ahora ese jugador del Cincinnati le iba a hacer así al Chicha Sánchez, ¿no? Por su altura, pero bueno, solamente era una consulta o pregunta, no sé, tómenlo como sea. Bueno, que estén bien el atrevido de San Luis, chau, chau.
1: Eso, chau, chau, a ver cuándo nos quedan, por favor, un minutito, no, pues ya, vámonos a la pausa comercial, mejor.
2: Mejor, Antonio, ya.
1: Mejor, Mirari. Recuerde, regresando, llamaditas, mensajitos, 1-833, están llenas las líneas, ¿eh? No vaya a colgar, están llenas las líneas. Y no, sí con llamaditas, se los prometo, 1-833-867-2346 y en el Quepacho, 305-297-9697. ¡No le cambie! Se quedan con Mané. Esto es Inútil Andie.

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2: Sandy Koufax tuvo una cima breve pero deslumbrante. Cuando estaba en plenitud parecía imposible batearle. Su recta y su curva dominaron a una generación. Lanzaba con arte y furia, con una mecánica elegante y un brazo de leyenda. Koufax no necesitó una carrera eterna para entrar al Olimpo. Le bastó un tramo de excelencia tan alto que todavía parece irreal.
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3: Jim Thorpe fue quizás el atleta más completo que haya nacido en Estados Unidos. Brilló en Juegos Olímpicos, fútbol americano, béisbol y más. Su cuerpo parecía preparado para cualquier disciplina y su talento desbordaba las reglas de su tiempo. En una época marcada por prejuicios, Thorpe compitió con grandeza feroz. Su nombre representa la idea poderosa, el deporte como expresión pura del talento humano.
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3: Tiger Woods cambió el golf con una mezcla brutal de talento, concentración y magnetismo. Cuando apareció, el deporte dejó de sentirse exclusivo y se volvió masivo. Su potencia, precisión y mentalidad asesina obligaron a todos a elevar el nivel. Tiger ganó majors, rompió barreras y convirtió cada domingo en una cita nacional. Su historia tiene gloria, caída y regreso. Ingredientes de una leyenda total.
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2: Hank Aaron fue constancia, poder y dignidad. Persiguió y superó una de las marcas más sagradas del béisbol bajo una presión social enorme. Su swing no era escándalo, era precisión, disciplina y grandeza repetida. Aaron conectó jonrones, sí, pero también resistió ataques racistas con una fortaleza admirable. Su historia es la de un hombre que venció al miedo con clase y excelencia.
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4: Jerry Rice es el receptor más grande en la historia de la NFL. No vivía solo del talento, vivía del trabajo obsesivo, de rutas perfectas, manos seguras y una preparación casi militar. Con San Francisco, construyó una carrera de récords, campeonatos y momentos decisivos. Rice hizo parecer simple lo imposible. Cada recepción llevaba una lección. La grandeza se entrena cuando nadie está mirando.
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3: Simone Biles llevó la gimnasia a una frontera que parecía imposible. Su potencia, control corporal y creatividad la colocaron en una categoría única. Tiene movimientos con su nombre porque hizo cosas que nadie más podía hacer. Pero su grandeza también está en hablar de salud mental, presión y humanidad. Biles recordó que incluso los más fuertes también sienten. y que cuidarse también es valentía.
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0: Buenas tardes, bienvenidos a Desde el Diamante. Qué gusto saludarlos en emisión del miércoles, miércoles 5 de agosto del 2026. Aquí estamos en vivo en la señal de TUDN Radio, ya conectado con todos ustedes. Después de un martes que fue de debuts en las grandes ligas. Sí, debuts para algunos porque estrenaron uniforme, debuts para otros porque incluso también estuvieron debutando en el béisbol de las grandes ligas. Así que mucho por mencionar de lo que sucedió ayer en el béisbol de las mayores. Soy Luis Quiñones, le doy la bienvenida junto a Alberto El Beto Ferreiro, a todo el equipo. Gracias por estar junto a nosotros y enseguida vamos a estar compartiéndole todo de lo que está pasando en el béisbol de las mayores. Quédese aquí en Desde el Diamante a través de la señal de TUDN Radio. Beto Ferreiro, muy buenas tardes. ¿Cómo estás, Betico? No escuchamos a Beto Ferreiro. Ahora sí escuchamos a Beto Ferreiro.
1: Buenas tardes, mi estimado Quiñones. Qué placer saludarte. Muy buenas tardes para todos los amigos, los amantes del béisbol. Sí, señor. Tremendo miércoles. Mucho béisbol, y sí, exactamente, hoy los Yankees celebran porque ganaron y porque Lombard conectó jonrón. Qué bien lució el chico
0: del campo corto. Dilo como es, como dice el título de nuestro programa, debut histórico.
1: Histórico.
0: Tu primer hit histórico para George Lombard Jr.
1: El Lombard que tiene sangre cubana, su madre es cubana, estaba ahí en el estadio. Qué bien lució la defensa, su primer hit, y claro que sí, histórico. Mientras el hermano también debutaba, los dos hermanos debutaron, uno en las menores, este con los Yankees de Nueva York, y bueno, tiene a todo el mundo hablando, él, este muchacho inmediatamente ya está impactando a los Yankees de Nueva York, bajaron a Anthony Volpi a ligas menores, y quién sabe si podrá regresar en algún momento al equipo grande, porque un debut soñado, qué bien lo dijiste, un debut histórico del señor Lombard, ¿eh?
0: Pero fíjate, para ir ya entrando ya en calorcito aquí con esto, porque el debut del muchacho es histórico, es muy bueno lo que estamos viendo con este jovencito, George Lombard Jr., su padre del mismo nombre, ex jugador de Grandes Ligas, actualmente coach, y ya tú mencionabas lo de su hermano Jacob, que en la sucursal de clase A de los Marlins, también ayer conectó su primer jonrón en el béisbol profesional, en ligas menores. Entonces, yo, por eso comenzamos el programa de esta manera, elevando lo que hizo este muchacho, Lombard, pero tampoco yo creo que es para volverse locos Beto Ferreiro, porque yo recuerdo que tanta expectativa también surgió cuando debutó Anthony Volpi, que no se nos olvide, cuando debutó Jason Domínguez, que no se nos olvide, y hoy Anthony Volpi y Jason Domínguez, sabemos la situación que atraviesan con los Yankees, y que incluso usted le pregunta a un fanático de los Yankees, y básicamente la gran mayoría, ninguno de los dos lo quiere en el equipo.
1: Sí, exactamente, es así. No, estamos analizando solamente lo que ocurrió ayer, no podemos leer el futuro, no podemos saber si este hombre va a tener un impacto a lo, como ya veo por ahí, comparando a los Derek Jeter. Imagínate qué clase de presión le meten al muchacho. Pero lo que sí, lo único que podemos es hablar de lo que ocurrió ayer en su debut, que sí, histórico, porque su primer hit en Grandes Ligas fue jonrón, porque ningún torpedero de los Yankees había debutado con un jonrón. La realidad es esa, como primer imparable. Así que el muchacho lo hace. Y vamos a hablar de esto, por supuesto, como también vamos a hablar, Quiñones, de lo que está ocurriendo a esta hora, porque a esta hora los Astros de Houston se enfrentan a los Azulejos de Toronto. Esto es en vivo, en directo y a todo color, ¿eh?
0: Sí, señor.
1: Y el héroe por el momento del equipo, los Azulejos de Toronto, que van ganando 5-4 en el décimo, Jesús Sánchez, que con dos jonrones ha impulsado las 5 carreras de los Azulejos de Toronto. El ex también de los Astros de Houston, llegó Hunter Brown lanzando los hit no run al sexto capítulo, y en el sexto capítulo los Azulejos de Toronto hicieron 3 carreras producto de ese jonrón del señor Jesús Sánchez. Así que ha impulsado Jesús 4 de las 5 con 2 cuadrangulares. Así que esa es otra de las noticias que estaremos dándole desarrollo aquí mismo, porque esto es en vivo, en directo y a todo color. Se juega el décimo episodio y los Azulejos 5-4 arriba de los Astros de Houston.
0: Y en vivo y en directo y a todo color, los Dodgers de Los Ángeles están perdiendo con los Cachorros de Chicago 7-6 en la parte alta del octavo. Sería, Beto, la sexta derrota de forma consecutiva para los Dodgers, ¿eh? Ya vamos a hablar de todo esto, vamos a irlo mencionando, pero arranquemos, Betico, con el tema de este debut de ayer de George Lombard Jr. con el equipo de los Yankees de Nueva York. Ya decíamos, un debut histórico el que tuvo el muchacho. Hay varios aspectos, varios puntos que analizar en este debut de Lombard Jr., porque junto al jonrón, por cierto, de Jazz Chisholm Jr., fue el que encabezó esa victoria 2-0 de los Bombarderos del Bronx, de los Yankees de Nueva York, sobre los Cardenales de San Luis, en un juego donde ganó Ryan Weathers, salvó David Bednar, su rescate número 25 de la presente temporada. Pero ¿qué es lo que hace especial, además de esa situación de ser hijo de un ex pelotero, además de que su hermano ayer también debutó en el béisbol profesional en ligas menores, conectando jonrón? Algo también muy llamativo, ¿no?, que los dos hermanos hayan conectado jonrón en el mismo día. Bueno, lo que ya mencionábamos, las comparaciones, Beto, que son inevitables, que a veces no nos gustan del todo, pero que son inevitables cuando se dan ciertas coincidencias. Se convierte en el jugador número 14 de los Yankees de Nueva York en conectar un jonrón en su debut en Grandes Ligas, y el primero en hacerlo desde Jason Domínguez, el primero de septiembre del 2023. Con 21 años y 63 días, es el tercer jugador más joven en la historia de los Yankees en dar un jonrón en su debut en el béisbol de Grandes Ligas. Es otro de los aspectos que le da un tinte histórico a esto que hizo Lombard en el día de ayer, y que inevitablemente, como decíamos, Beto, comienza a traer comparaciones, comienza a poner su nombre, como tú decías, al lado del de Derek Jeter, porque se convierte en el jugador más joven en abrir como shortstop de los Yankees desde Derek Jeter el 11 de junio de 1995. Y todo esto, yo creo, Beto, que termina tirándole presión al muchacho arriba, que ojalá que la sepa manejar bien. No por gusto es catalogado el prospecto número uno de esta organización de los Yankees y el número 20 de todo el béisbol de Grandes Ligas. Lo cierto es que debutó en las mayores, pero ahora, Beto, le queda un largo camino por recorrer en su carrera en Grandes Ligas.
1: Sí, exactamente. Como tú decías, no por gusto es el prospecto número uno de la organización. El muchacho nació en Miami, ya decíamos, de madre cubana. Habla perfecto español. He visto unas cuantas entrevistas que ha dado, muy buen español, de este chico de Miami, de madre cubana, repito. Y bueno, que ya empieza a poner su nombre, ya se dio a conocer, ya todo el mundo en Grandes Ligas está hablando de él, y qué bien, y qué buena victoria de los Yankees. Sin embargo, se mantienen en el segundo lugar del este de la Americana, porque los Reyes de Tampa Bay siguen ganando, han ganado 7 de los últimos 10, 2 en fila, y ahora mismo, a pesar de la fiebre de Lombard y a pesar de la victoria de los Yankees, sigue siendo Tampa el que manda, siguen siendo los Yankees los segundones de su división a 3 juegos y medio del primer lugar. No hay otra cosa como diferente para decirlo. Siguen los Medias Rojas de Boston, que han ganado 6 en filas, y es el equipo más caliente de todas las Grandes Ligas. Sí, los Medias Rojas de Boston juegan 6 victorias en fila, están solamente 2 de los Yankees, están a 5.5 los Yankees, repito, a 3.5. Los Medias Rojas le están metiendo una presión tremenda a todo el mundo, no solamente a los Yankees, sino a los Reyes de Tampa Bay y a todos los que están luchando ahí por los comodines. Y da gusto ver a los Medias Rojas de Boston hoy, cómo salen al terreno estos muchachos, con Wilder Abreu, con Wilson Contreras, de la manera que está saliendo este conjunto, sin presión, porque todo el mundo lo daba por muerto. Nadie confió, ni yo creo que ni el más optimista seguidor de los Medias Rojas de Boston aquí llamaba José y decía, van a perder 110, 115, 120, por ejemplo. Y fíjate, el equipo nos encuentra hoy con 61 y 51. Para mí es una de las grandes noticias, la noticia más sorpresiva hoy en las mayores. Así que sí, qué bien por los Yankees, qué bien por Lombard. Ahí ven los Medias Rojas de Boston, está encendido el este de la Americana, está encendido la competencia hoy por los comodines también.
0: Mira, ahí estamos viendo el jonrón, la conexión de Lombard para conectar su primer hit de las Grandes Ligas, y también su primer jonrón. Esa pelota, cuidado, que esa pelota, Beto, puede costar billete en un futuro no muy lejano, no muy lejano, esa pelota puede costar billete. Ya no supe si alguien se la quedó, ya no supe si alguien la devolvió. Hay que investigar ese tema, porque esa pelotita puede costar un buen dinero de aquí a un futuro. Beto, hablemos de los Dodgers. Ya decíamos, actualizando en vivo aquí, el juego de pelota 7-6. En el octavo episodio, ganando los Cachorros de Chicago 7-6 a los Dodgers de Los Ángeles. En lo que sería, en caso de perder, su sexta derrota de forma consecutiva. Ayer perdieron los Dodgers contra los Cachorros de Chicago, ahí en el mítico Wrigley Field, después de lo que fue una salida de calidad al final de la jornada de Tarik Skubal. El debut de Tarik Skubal. Por eso decíamos que ayer fue un día de debuts, de estrenos de uniforme, y uno de ellos fue el de Tarik Skubal en el día de ayer. 6 entradas, solo le hicieron un par de carreras. Es cierto, pierde el juego Skubal. Es lo que va a los números. Él termina perdiendo el juego de pelota, pero fue una muy buena apertura finalmente la de Tarik Skubal ayer en su estreno con los Dodgers de Los Ángeles.
1: El momento que están pasando los Dodgers ahora mismo es el peor de toda la campaña para ellos. Están jugando un béisbol y bueno, ellos dirán, habíamos sacado una ventaja tan grande y sigue siendo tan grande de 9 juegos. Pero señores, es una sequía ofensiva tremenda. Se han congelado los bates. Pasaron 4 juegos seguidos sin conectar un solo cuadrangular. Batean para un bajísimo promedio en los últimos días. Figuras claves como Shohei Ohtani y Freddie Freeman han fallado en momentos cruciales con hombres en base. La cantidad de oportunidades que han desperdiciado, pero son muchas. Antes de perder la primera el primero de 2 encuentros, la serie ante los Cachorros de Chicago, venían de ser barridos contundentemente en 3 juegos por los Medias Rojas de Boston. Han perdido 7 de los últimos 10. Horrible, pero sabemos que es un equipo que no por

0: título, aún favoritos para ganarlo todo por tercer año consecutivo, pero realmente ahora mismo están apagados los bates, no llegan los batazos en los momentos oportunos, con corredores en posición de anotar, con corredores en las almohadillas, y cuando Shohei Ohtani está mal y cuando Freddie Freeman también ha fallado tanto, no se puede esperar que al equipo le vaya bien, porque son todos ahora mismo que están pasando por una mala racha, que se van a levantar, bueno, tienen la calidad para levantarse, que siguen teniendo una ventaja tremenda en la cima, siguen teniendo una ventaja tremenda en la cima, que tengo duda que vayan a ganar el oeste de la Americana, de la Nacional, no tengo ninguna duda, pero ahora mismo sí, están pasando por un horrible momento. Qué bueno, ellos dirán, qué bueno que es ahora y no al final ya de la campaña, en la última semana, las dos últimas semanas, y qué bueno que es ahora y no es en la en los playoffs, cuando arranquen los playoffs, ¿eh?
1: Pero hay que mencionarlo porque sí, mucha gente, bueno, perdió Escúbal su primer juego con los Dodgers de Los Ángeles, sí, pero perdió tirando 6 entradas completas, solo 2 carreras que fueron limpias, es cierto, le conectaron un cuadrangular, Dansby Swanson le conectó un jonrón, pero solamente 4 hits, 2 boletos y fueron 6 ponches los que propinó ayer Tarik Escúbal, 85 picheos, 51 de ellos en zona de strike. Fue lo que hizo ayer Tarik Escúbal. ¿Qué pasa? Que bueno, ayer no batearon los Dodgers. Javier Azat los dominó, el mexicano, 5 2/3, con solo 1 carrera que fue limpia, 2 boletos y 3 ponches, frenando prácticamente esa gran ofensiva del equipo de los Dodgers de Los Ángeles, donde ayer Ohtani de 4-1, Andy Pajés de 4-0, Freddie Freeman de 3-1, con 1 boleto y 1 ponche, Max Muncy de 3-0, Mookie Betts de 3-0. Ahí es donde estuvo el detalle, pero para mí el estreno de Tarik Escúbal fue bastante bueno, sí, con el equipo de los Dodgers.
0: Fue bueno, fue muy bueno. Claro, cuando tú tienes ese tipo de actuación, ganes o pierdes, que decir que fue muy buena. Ahora mismo iban perdiendo 7-1, pero en el sexto han hecho 5 carreras. Sí, un racimo de 5 carreras hicieron ya, porque se juega la parte en el octavo. Se juega la parte alta del octavo, batean los Cachorros de Chicago, que están ganando 7 carreras por 6. Así que sí, estaba de un solo lado, 7-1, repito, pero han hecho 5 y se han metido en el juego. Estaremos también, por supuesto, actualizando el final de ese juego. Y ya acabó el partido, Quiñones, que estábamos hablando. 5-4, los Azulejos de Toronto derrotan a los Astros de Houston. La gran figura ahí, Jesús Sánchez, que conectó 2 jonrones y de las 5 carreras impulsó 4, el ex de los Marlins, el ex de los Astros, contra su ex equipo. Mira qué bien con esos Azulejos de Toronto, Jesús Sánchez.
1: Recibimos a Daniel Álvarez Montes, de nuestros buenos amigos del Extra Base, para seguir hablando de estrenos de uniformes en el día de ayer, por supuesto lo hecho por Luis Arráez. Pero antes de ir con Daniel, nuestro buen amigo Omarcillo Ramos, Omar Ramos, para cerrar este tema de los Cachorros contra los Dodgers de Los Ángeles, pudo estar en la conferencia de prensa de Javier Azat, que fue el abridor ayer por el equipo de los Cachorros. Escuchamos qué fue lo que dijo en conferencia de prensa Javier Azat, después de, entre comillas, ganarle el duelo de abridores a Tarik Escúbal en su estreno. Se va sin decisión Azat del juego de pelota, pero también con una muy buena labor monticular. Esto fue lo que dijo Javier Azat.
2: Esta noche, gran ambiente, uno de los partidos esperados contra los campeones de la Serie Mundial. ¿Cómo es que tú te preparas mentalmente para poder salir y ser efectivo desde la lomita?
3: No, como siempre, creo que siempre me preparo igual, fuertemente, mentalmente, realmente, como siempre digo, tratar de dar lo mejor ahí, en la loma, cada oportunidad que nos den, y sabemos que es un gran equipo, la verdad, todo el line-up completo es un gran equipo, pero bueno, gracias a Dios se dieron las cosas.
2: Cuando puedes dominar una batería como los Dodgers una segunda, tercera vez, ¿eso te retroalimenta, te da confianza en ti que tú puedes ser un abridor importante para los Cachorros?
3: Claro, claro, la verdad que sí, es un gran equipo y obviamente hacer un buen trabajo con un equipo de esos te da mucha confianza. Pero bueno, siempre confío en mí, siempre creo en mí y voy a salgo a dar lo mejor, sea quien esté enfrente. Trato de dar lo mejor de mí y gracias a Dios, como te digo, se dieron a mí las cosas hoy.
1: Bueno, pues ahí están las palabras de Javier Azat ayer después del juego. Sí, Beto.
0: No, sí, muy bien. Ahora, el jonrón del 10º por los Azulejos fue de Ernie Clement, con un corredor en circulación. Jesús había empatado con jonrón, pero fue Ernie Clement el del 10º episodio mientras estábamos aquí en el programa. Así que fueron los dos héroes. Clement, su noveno, y Jesús Sánchez, que lo había sacado.
1: Buenas tardes, Daniel, bienvenido. Jesús Sánchez.
4: Buenas tardes, Luis. Buenas tardes, Beto. Qué gusto, Beto.

0: supuesto que es alguien que pone la pelota en juego, que choca, hace contacto con la bola, y cuando tienes a esos bateadores enfrente, envasados, pues vas a hacer mucho daño, así que creo que eso va responde cuál puede ser el plan de Don Mattingly con Luis Herrera, aunque no me sorprende que va a haber juegos en los que lo va a poner el primero o segundo bate.
1: Oye, y si tremendo fue el debut de Arraez con Filadelfia, también tremendo el debut de Liam Hicks con el conjunto de los Reyes de Tampa Bay, cambiado de los Marlins para allá, y bueno, jonrón con las bases llenas, y ya se hace sentir desde muy temprano Liam Hicks, ¿no?
0: Sí, algo tremendo lo de Liam, que ha sido una máquina de empujar carreras todo este año. Cuando en el momento en el que fue cambiado de los Marlins, estaba como el líder en remolques dentro del equipo, y ayer pues aprovechó una gran oportunidad y aportando en gran forma a su equipo, ¿no? Va a tener un rol Liam en Tampa, como receptor. Algunas veces podrá estar como designado si no coincide con Yandy o con Jonathan Aranda ese día, que puedan a lo mejor estar tomando un día de descanso. Liam Hicks va a responder, que como mencionábamos ayer, hay que darle mucho crédito al desarrollo que ha tenido, pasar de ser un pelotero de draft de regla 5 a un jugador que pues está produciendo un buen nivel.
2: Pues sin duda, Daniel, el buen momento, ¿no?, que pueden vivir estos equipos ahora con estas nuevas incorporaciones, regresando con el tema de Luis Arraez, ¿no? Porque es interesante, primero se queda en la Liga Nacional, va a poder seguir contendiendo su título de bateo en el viejo circuito, y nos quitamos de arriba ese dolor de cabeza, ¿no?, de que se iba a la Americana, que súmale las comparecencias al bate como turnos fallidos, a ver si todavía sigue siendo el líder. Creo que eso es lo primero positivo para él, y también al final los movimientos que termina provocando, ¿no?, yendo al right field, ahora a Bryce Harper. Ayer lo estuvimos comentando aquí en el programa, decía Bryce Harper que lo único que le preocupa por ahí son los abucheos que va a recibir en los estadios de los fanáticos contrarios ahí en el right field.
0: Sí, pero a la vez dijo que quería volver a los jardines a escuchar, ¿no?, qué tenían los fanáticos, porque en primera no escuchaba tanto, aunque dijo que sí iba a extrañar un poco las conversaciones en primera con los coaches o con los bateadores que llegaran a la base. Pero sobre todo, Luis, esto de lo que hablas de la cultura que hay, ¿no?, en Filadelfia, y cómo todo el mundo tiene un objetivo, que es ganar y hacer lo que sea por el equipo. Y también en parte lo que decía Luis cuando llegó a Filadelfia, ahí mismito en el aeropuerto, que decía, habla de cómo me respetan, porque San Francisco pudo ir a buscar a Luis Arraez y decirle, yo sé que tú quieres jugar segunda, pero yo necesito que juegues primero, necesito que juegues tercera. Y a Luis Arraez no le hubiera quedado de otra sino aceptarlo, pero claro, Luis quería jugar segunda, y los Phillies respetan eso bastante. Así que, de nuevo, creo que tiene que ver con la cultura de ese equipo, y sabemos que es uno de los más peligrosos para llegar a octubre.
1: Y justamente llega en un momento en que Filadelfia ha estado... ahora mismo han ganado 4 en fila, pero que había estado patinando, porque ellos se acercaron a 2 juegos solamente de los Bravos de Atlanta. Ahora mismo están a 7.5, porque Atlanta se ha convertido en el equipo más caliente, uno de los más calientes, con 6 victorias en fila, al igual que los Medias Rojas de Boston. Justamente es un impulso tremendo, y lo que se nota ahí, al menos lo que yo pude presenciar ayer, es que qué manera la afición de Filadelfia de querer a Luis Arraez, qué ovación le dieron, como si hubiera jugado ahí y hubiera regresado a casa.
0: Sí, yo estaba hablando con Luis fuera del micrófono y le decía que bueno, que estaba emocionado por él. Él decía que él también, que sabe lo que es jugar en Filadelfia en postemporada, contra Filadelfia en postemporada. Dice que es ruidoso y que él está claro que bueno, va a haber días como el de ayer que lo van a recibir con esa ovación, pero que va a haber días en los que se va a ir de 4-0 y que lo van a abuchear y se lo van a hacer saber. Pero es un reto que a él le gusta, ¿no? Porque es ese tipo de pelotero competitivo. Y con lo que mencionabas, Beto, yo creo que Atlanta lo hizo bien al agregar a Tyler Mahle a su rotación. Reforzaron el bullpen, reforzaron los jardines también, tiene un poco más de profundidad. Porque esos eran objetivos que tenían los Phillies también para reforzarse. Y creo que al menos para estos 2 meses finales, ese cuarto y quinto puesto de la rotación del Atlanta puede marcar una diferencia. Ya en la postemporada la rotación básicamente es de 3 abridores, así que ahí creo que los Phillies pueden tener un poco de ventaja, pero vamos a ver, porque van a ser muy interesantes. Y si algo hemos aprendido, tanto de los Phillies como de los Bravos y como de los Medias Rojas, es que en un mes las cosas pueden cambiar muy rápido.
2: Así es. Bueno, pues estaremos al pendiente, por supuesto, también en el Extra Base, arroba el Extra Base y el extrabase.com. Usted tiene toda la cobertura. Gracias, Daniel.
0: No, gracias a ti, Luis, Beto. Una última. Bueno, ya hablaban de los Lombardi.

0: buena noche para George Jr. y también para Jacob, que se estrenó como profesional con los Marlins y en su primer juego conectó un jonrón. Me daba mucha risa ver a los papás viendo el juego en Yankee Stadium y a la vez en el teléfono viendo lo que estaba haciendo el hijo acá en Júpiter.
1: Muy contentos a la familia Lombard. Les deseamos todo el éxito del mundo. Gracias, Daniel. Daniel Álvarez Montes, de nuestros buenos amigos de El Extra Base. Sigue El Extra Base y elextrabase.com. Nosotros nos vamos a una pausa. Vamos a hacer el corte comercial aquí en TUDN Radio. Beto, regresamos enseguida para seguir hablando de lo que está pasando en las Grandes Ligas, para recibir sus llamadas al 833-867-2346. Pausa y volvemos.
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7: Regresamos, amigos, estamos de vuelta en la señal de TUDN Radio. Muchísimas gracias a todos los que están en sintonía con nosotros. Ya estamos por TUDN Radio, nuestra cadena nacional, en Facebook, en YouTube. Ya quedó ahí el programa. Si usted lo quiere volver a ver el inicio del programa, vaya para allá, porque ahí lo va a poder ver de manera íntegra. Beto Ferreiro, nos quedábamos con el tema del juego de los Dodgers. Los Dodgers de Los Ángeles hoy contra los Cachorros de Chicago. Un mal momento el que están viviendo, sin lugar a dudas. El equipo de los Dodgers, un slump que suele ser natural en todos los equipos. Y sí, Betico, ya terminó el juego. 7-6 victoria para los Cachorros, así que son 6 fracasos de forma consecutiva para el equipo de los Dodgers.
8: 6, increíble, qué mal momento. 6, atención yanquistas, atención yanquiñones, atención seguidores de los Bombarderos del Bronx, atención, buenas noticias, regulares, bueno, más buenas que regulares, y es que Aaron Judge, hay noticias sobre Aaron Judge. Resulta que el 3 veces jugador más valioso de la Liga Americana ha recibido el visto bueno para participar en actividades ligeras. Sí, escuchen bien, puede participar en actividades ligeras, incluyendo correr al aire libre, entrenamiento de resistencia para la parte superior del cuerpo. Sí, entrenó en el terreno del Yankee Stadium antes del juego de hoy contra los Cardenales. Se sometió a su última ronda de exámenes de imágenes el día martes, las cuales mostraron suficiente mejoría como para avanzar en su entrenamiento. Asimismo, lo afirmó el manager Aaron Boone. Dijo Aaron Boone, es una parte importante de su progresión para volver con nosotros. Definitivamente es bueno verlo con su uniforme de rayas y sus spikes saliendo al terreno por la tarde. Así que dentro de lo malo, esto abre una ventanita, da esperanzas de que la posibilidad de que Aaron Judge vuelva antes que culmine la temporada está ahí. Está ahí. Actividades ligeras, al aire libre, nueva o con sol, va a estar ahí.
7: Cuando ayer, o en las últimas horas, las noticias no habían sido tan buenas, porque por ahí el señor Cashman no descartó la opción de que se perdiera todo lo que queda de la temporada. Y fíjate, Beto, yo creo que te lo iba a comentar ayer o antier. A mí no me sorprendería, por la manera en que se ha manejado esta situación del juez de Aaron Judge, a mí no me sorprendería que se pierda todo lo que queda de la temporada. Y si eso es lo mejor para los Yankees y para el propio Aaron Judge, no apresurar un regreso, yo creo que está bien. Y además son peloteros, Beto, que han demostrado, Aaron Judge, Giancarlo Stanton, que cuando se van a la lista de lesionados, no es a la lista de lesionados de 10 días, no te van a regresar en una, en dos semanas. No, cuando se van a la lista de lesionados suelen ser estancias prolongadas en la lista de lesionados, demoran en regresar, y este pudiera ser el caso de Aaron Judge. ¿Usted se acuerda de aquel golpe allá en el Dodger Stadium que se terminó pegando en un pie y que se terminó perdiendo.

0: toda esa campaña fue un año después, en el 2023, lo recuerdo perfectamente, un año después de que impusieron nuevo récord de jonrones en la Liga Americana la temporada anterior, y sin embargo se perdió un buen rato de la temporada. Por eso te digo, Beto, a mí no me asombraría que a pesar de estas buenas noticias que tú acabas de mencionar, que son buenas noticias, que te indican que va avanzando en su recuperación, pero a mí no me sorprendería que el día de mañana salga Cashman, salga Boone y digan, oye, se pierde todo lo que queda de la temporada Aaron Judge.
1: Sí, y mientras todo esto está pasando con Aaron Judge, a esta hora, el equipo que va comandando, el equipo que va al frente del este de la Americana, los Rays de Tampa Bay, están derrotando a los Rockies de Colorado 4-0. Atención, porque en ese juego Víctor Mesa Jr. está como primero en el orden por el equipo, los Rays de Tampa Bay, lleva de 3-2 con dos triples, los dos hits, dos triples, una carrera impulsada a Víctor Mesa, pero Caminero tiene jonrón de 3-1, un jonrón, y fue para Junior Caminero su jonrón número 33 de la campaña. Repito, los Rays arriba con ese pizarrón de 4-0. Nick Martínez lanzó 5 entradas y 2 tercios en blanco, 6 hits, no dio boleto, 4 ponches sin permitir carrera. Qué buen año de Martínez, 2.65 su efectividad de Nick Martínez. Ha estado una campaña tremenda porque tiene 10 victorias, 3 derrotas, 2.65, repito, su efectividad. Hoy le han dado descanso a Yandy Díaz, que ha estado fallando en los últimos juegos. Ya de hecho el cubano se cayó hasta de los 300, pero bueno, ese es el panorama a esta hora con el equipo de los Rays de Tampa Bay en el octavo, 4-0 arriba sobre los Rockies.
0: Los Tampa Bay Rays, yo creo, Beto, que entra en la misma categoría de Boston, ¿no? Cuando analizamos, son equipos, bueno, Boston por el mal inicio que tuvo, pero yo no contaba con Tampa para este año, ¿eh? Sinceramente te lo digo, yo este año este de la Americana yo contaba con Blue Jays, con Yankees y con Boston. Eran los tres equipos con los que tú contabas para dar la pelea. De momento se cayó Boston en el inicio de la campaña y pensábamos que todo se acababa, y después regresa, después que despidieron a Alex Cora, termina regresando el equipo de Boston a la pelea. Y lo de los Blue Jays, ya lo hemos hablado, ha sido un desastre total el equipo de los Azulejos de Toronto. Si hablamos de decepciones este año, hay que mencionar al equipo de los Blue Jays de Toronto.
1: Yo creo que es uno de los que hay que mencionar siempre. Hoy ganaron, repito, derrotaron a los Astros de Houston en 10 episodios, 5 carreras por 4, pero sí, ha sido una gran decepción tomando en cuenta ¿a dónde llegaron el año pasado? En Serie Mundial, y a 2 outs estuvieron de ganar la Serie Mundial. Exactamente, sí, ellos y los Mets de Nueva York para mí son las dos grandes decepciones. Si tuviera que dar un orden, Nueva York primero y ellos después.
0: Y Nueva York, lo decimos, es una decepción porque tienen a Juan Soto, por todo lo que tú quieras, pero si analizamos la de los Blue Jays, puede ser hasta mayor decepción, Beto, porque era el equipo que venía de la Serie Mundial. Era el equipo que venía a darle una batalla de 7 juegos en la Serie Mundial a los mismísimos Dodgers de Los Ángeles.
1: Sí, sí.
0: Entonces, si tú me preguntas, pero bueno, Tampa, para mí, Tampa, lo que está haciendo Tampa, ahora que lo mencionabas, siguiendo con el tema de Tampa, para mí los Rays no es tanta sorpresa porque siempre se las arreglan para ser un equipo competitivo. Siempre se las arreglan para darnos este espectáculo que nos dan. Pero yo no contaba con los Tampa Bay Rays para este año. Esa es la verdad.
1: No, yo tampoco contaba con los Rays de Tampa Bay para este año. En esa división, de hecho, en esa división uno hubiera pensado que Tampa iba a estar discutiendo ahí por no quedar en el sótano. Porque tú decías Yankees, Toronto, por lo que acabaste de explicar, a donde llegaron el año pasado, los Medias Rojas de Boston. Tú decías, entre los Orioles y Tampa van a estar discutiendo ahí para no quedar en el sótano. Pero realmente ha sido así, ¿eh? Como mismo los Medias Blancas de Chicago, ya que estábamos hablando de las grandes decepciones, hoy las grandes noticias, yo creo que los Medias Blancas de Chicago y los Rays de Tampa Bay son dos tremendas noticias, por supuesto. Oye, con el jonrón hoy de Shohei Ohtani abriendo, se puso a un paso más cerca, Quiñones, de romper otro récord de la franquicia de los Dodgers, ¿eh? Ohtani abrió el último juego de la serie contra los Cachorros en el Wrigley Field de hoy miércoles por la tarde con jonrón. 25 cuadrangulares tiene en el año. Fue su jonrón número 11 abriendo juego como primer bate esta temporada. El juego número 29 como miembro de los Dodgers.
0: Dejé de escuchar al Beto Ferreiro. Perdimos ahí la... Perdimos la comunicación con el Beto Ferreiro. A ver si la podemos tener de nuevo. Nos dejó de escuchar ahí el Betico Ferreiro. Entonces, en lo que recuperamos el contacto con el Beto Ferreiro, pues vamos a llamadas al 833-867-2346. 833-867-2346. Y arrancamos con el amigo José. José, buenas tardes. ¿Cómo tú estás, mi hermano?
2: Buenas tardes, Quiñones. Es lamentable que se cayera la llamada de Beto. Ajá. Porque yo estoy de acuerdo con la buena noticia que él dio sobre el juez. Pero decir que los Yankees son unos bombarderos ahora, yo creo que estás equivocado en eso. Quiñones, la sorpresa más grande para mí es mi equipo. Mi equipo está... incontrolable, nadie puede con ellos.
0: No, Boston hoy en día, esa es la verdad. No tengo cómo decirte otra cosa, mi estimado José. Hoy Boston es un fenómeno, ¿eh? Y una gran sorpresa, agradable, positiva, hay que decirlo, de esta temporada. Pero lo de Boston es hoy en día, de verdad, una de las grandes sorpresas de esta temporada de Grandes Ligas, ¿eh? Sin lugar a dudas.
2: Y hoy vamos abriendo con Sonny Gray hoy.
0: Hoy va Sonny Gray, sí. La verdad, mi estimado José, estamos yo, viendo...
2: Jesús es mi gran amigo y hermano y todo eso.
0: Dejó de llamar, Jesús, no sé si te enteraste tú por ahí.
2: Yo ahora tengo una aplicación abierta porque... él en su infancia era fan de Boston.
0: ¿Ah, sí?
2: Sí, pregúntale a él.
0: Está bien. Bueno, pues, al primero hay que lograr que Jesús vuelva a llamar. Jesús se molestó mucho el otro día aquí, esa es la verdad, y ha dejado de llamar. Pero bueno, nosotros tampoco, o sea, yo le dije que no se molestara, que no se lo tomara personal.
2: No creo eso, lo que seguro está tranquilo en la hamaca ahí, pero dile que ya su hermano está en línea. Él no está escuchando, dile que llame de nuevo para atrás porque hace falta. Y si no lo voy a llamar yo directo para que llame, porque él sabe que él tiene luz verde en el programa.
0: Sí, esa es la verdad. Bueno, pues ahí está, José, muchas gracias. Esperamos a ver qué pasa hoy con los Red Sox, que hay que recordar, fueron los que empezaron con la mala racha del equipo de los Dodgers, ¿eh? El que empezó con la mala racha de los Dodgers fueron los Red Sox, le ganaron los tres primeros juegos.
2: Le pasamos la escoba y anoche con el rival de nosotros le hicimos 14 carreras.
0: Sí. Bueno, pues, a ver qué pasa con estos Red Sox. Gracias, José, mi hermano. Cuídate mucho. Sabes que se te quiere.
2: Igualmente para ti, abrazo. Y me saluda mi Abeto cuando él entre en línea de nuevo.
0: Sí, ahí esperamos a recuperar la comunicación con el amigo Beto. Vámonos con Antonio desde Nueva York. Antonio, buenas tardes. Bienvenido. ¿Cómo estás?
3: Buenas tardes, Luis.
0: ¿Qué pasa, Antonio? Bienvenido.
3: Pues, por sorpresa, yo había chequeado el horario del calendario del juego. Tú sabes que por sorpresa que la media roja se estaba enfrentando a media blanca y el primer resultado parecía el de fútbol americano.
0: Bueno, a veces se va así un juego de un lado, pero eso es... No te preocupes, mi hermano, eso puede pasar, el picheo falla.
3: No me preocupo nada de eso, porque eso a veces ocurre. Y hablando de fútbol americano, bueno, parecido, el béisbol.
0: Ajá.
3: El de fútbol americano, pues, a mí me encanta cuando Vicky Ricardo,
4: ahí va,
3: tú sabes, cuando... disculpe. Cuando... por ejemplo, los Yankees hacen 7 carreras, lo menciona sí. Touchdown.
0: Ah, sí, claro. Muchísimas gracias, igual, Antonio. Gracias por tu llamada.
3: Gracias, Adrián García Márquez. Lo mismo. Sí.
4: Gracias.
0: Antonio, cuídate, mi hermano. Ojalá algún día escuche nuestras transmisiones también para que nos puedas llamar por acá. Betico Ferreiro, ya recuperamos la comunicación contigo. Ahí una disculpa, tuvimos... problemas técnicos, pero bueno, ya te tenemos de vuelta por acá, Beto. ¿Qué estabas diciendo? La verdad, no te pude escuchar, se te cortó ahí cuando te quedaste hablando, algo estabas mencionando.

0: minutos. Pero bueno, ¿qué estaba diciendo, Betico? Repítelo, por favor, para que la gente lo escuche.
1: No sé, que he dicho tantas cosas. No debe ser muy importante si no me acuerdo.
0: Lo último que dijiste, mi hermano, es que tuvimos por acá un problemita técnico, pero bueno, ya está resuelto.
1: Ah, sí, que este programa, salieron los ratings, el programa de mayor sintonía, triplicamos al programa que viene detrás. Es una cosa increíble, estamos rompiéndola aquí en Desde el Diamante, en radio y televisión. Porque este programa ya es radio y televisión, y que si todavía no siguen las cuentas de Dudenes Radio en Facebook, en X, en Instagram, hágalo, porque no solamente nos pueden escuchar en la aplicación Euforia, en nuestras redes emisoras afiliadas, sino también nos pueden ver en televisión entrando a Facebook, a YouTube y a X. Y sí, hoy es el programa deportivo de más audiencia en todos los Estados Unidos y en otros países también. Estamos llegando como un cañón. Realmente es eso lo que creo que te estaba diciendo,
0: Guillermo. Wow, tremendo, tremendo discurso. Gracias, Betico, gracias. Qué palabras tan, tan alentadoras de tu parte, la verdad. Pues se agradece. Se agradecen, sí. Betico Ferreiro. Grande, grande, grande, grande como siempre. Grande como siempre tú. A ver, Beto, pasando a otros temas, porque hay muchos temas del béisbol de Grandes Ligas, como siempre, y hay otros enfrentamientos, la verdad, muy interesantes, ¿no? Que tenemos. En el día de hoy ya mencionábamos los resultados que ya tuvimos hoy temprano. Pero mira, ahora que estamos de regreso en Phoenix, Arizona, Beto, hay que seguir pendiente de estos D-backs de Arizona, porque ahí están metidos en la pelea de lleno. Los Diamondbacks de Arizona están metidos de lleno en la pelea. Hoy van a estar enfrentando los D-backs con sus 60 victorias ya en la temporada. Hoy lo vamos a tener nuevamente contra los Padres de San Diego, el duelo entre Casey Mize y el zurdo Mitch Brad, que estará en la lomita por los D-backs. 60 ganados, 40 perdidos para los Diamondbacks de Arizona. Beto Ferreiro, 60 ganados, 40 perdidos, sí, son segundos de la división. Cuidado, porque en una de esas, con el mal momento que están viviendo los Dodgers, en una de esas se siguen pegando a los Dodgers. Yo no creo, como tú decías hace un rato, que los Dodgers vayan a perder la división, y mucho menos aún en este slump que están teniendo. Pero yo creo que al final los D-backs este año están haciendo lo que le tocaba hacer a San Diego y que no ha logrado el equipo de los Padres.
1: No, y sin mucho ruido, de forma tranquila, con lesionados que se incorporaron. Por ejemplo, Lourdes Gurriel se lesionó, regresó, se volvió a lesionar. Ha sido una de las bajas, pero no ha sido él solo, ¿eh? Hay muchas bajas ahí. Y hoy, de acabar la temporada, hoy estarían ahí entrando como tercer comodín. Por eso yo te decía, sin mucho ruido, un equipo tranquilo, un equipo que lo conversábamos con uno de sus narradores aquí, los otros días, Rodrigo. Y nos decía, comparando aquel equipo que llegó a la Serie Mundial, que este conjunto es hasta mejor, porque hay más experiencia en esa nómina. Hay jugadores ahí que estuvieron en ese equipo, muchos que estuvieron en ese equipo que llegó a la Serie Mundial y que la perdieron con los Rangers de Texas. Ahora, con mucha más experiencia, saben lo que es llegar a la postemporada con la presión en la que se juega la postemporada. Y no solamente llegar a la postemporada, sino llegar a la Serie Mundial. Así que, mira, cuidado con estos D-backs, porque si bien nadie lo mencionó, ahí están, ¿eh? Ahí realmente están.
0: Y bueno, también, como hablamos de los D-backs, hay que hablar de los Cerveceros, otro equipo que no tiene ese gran mercado, vamos a llamar, que no es ese equipo mediático como los Dodgers, como los Yankees, como Boston, pero ya fueron el primer equipo en llegar a las 70 victorias, Beto. 70 victorias ya para los Cerveceros de Milwaukee. Y usted dice, bueno, ¿qué significa 70 victorias? Bueno, 70 victorias es que hoy los Cerveceros de Milwaukee son el mejor equipo de las Grandes Ligas. El mejor equipo hoy por hoy de las Grandes Ligas son los Cerveceros, con 70-43. Atlanta, segundo mejor equipo de las mayores y de la Liga Nacional, con 68-45. Y después están los Dodgers, ahora metido en ese mal momento, con 69-46. Una victoria menos, una derrota más, una victoria más, pero también una derrota más que Atlanta. Por eso, en el porcentaje de ganados y perdidos, Atlanta está arriba. Pero hoy el mejor equipo de las Grandes Ligas se llaman los Cerveceros de Milwaukee.
1: Sí, cada vez que hablamos de los Cerveceros de Milwaukee, te tengo que decir lo mismo. Es un equipo que es un equipo sin sazón. Es un equipo que todos los años está. Y fíjate, con Turán, con Jackson Chourio, con Christian Yelich. Oye, una cantidad de estrellas. William Contreras está también en ese conjunto.
2: Lo de Yelich, que ha sido un tipo consistente. Chourio, el venezolano, a sus 22 años de edad, solamente uno de los grandes peloteros hoy en las mayores. Lo de Turán, también uno de los grandes segunda base en las mayores. Pero es un equipo que, hasta que no me lo demuestre, yo sigo sin confiar en este equipo de los cerveceros de Milwaukee. Vamos. Cero confianza con estos cerveceros de Milwaukee una vez que llegamos.
0: Bueno, pero por una vez empieza Betico, ¿eh? Y dice dicho, tanto va el cántaro a la fuente hasta que se rompe. Tanto va en los cerveceros a postemporada hasta que un día se le tendrá que dar, ¿no? ¿Qué? Digo yo. Vámonos a Las Vegas con el amigo Pecador de Las Vegas. Buenas tardes, ¿cómo estás?
3: Jóvenes, saludos. Tenía rato que no los hablaba.
0: Estaba perdido, mi hermano. Bienvenido.
3: Desde acá, desde el horno. Está como a 113 centígrados. Está casi 50 grados, mano. Pero el primer día de escuela para los maestros, y este es cuando los escucho, cuando voy aquí, toda la banda. Iba a dar un comentario que casi sucede en todos los deportes. No sé si estén de acuerdo. Ahí después le echan a sabiduría a ustedes, que saben más. Para llegar a la Serie Mundial, tienes que estar enrachado, tienes que estar sano y tienes que estar igualmente capacitado, físicamente y mentalmente capacitado, donde no te pese el bate, donde no te pese la lomita, donde no te pese el estadio contrario, para seguir pasando hasta la final. Ahí se las dejo, que Dios los bendiga y nos comunicamos después.
0: Gracias, Pecador. Saludos, mi hermano. Saludos hasta allá, hasta Las Vegas. Y un abrazo. Gracias por tu llamada. Siempre muy educativa, Beto Ferreira.
2: Tienes razón en todo lo que dice.
0: Siempre un tipo
2: para llegar a la Serie Mundial es el momento. Él decía, llegar enrachado, es cierto. Ajá. Tienes que estar jugando un gran nivel cuando llega la postemporada, llegar saludable. Uh-huh. Y influye mucho también la experiencia al haber estado y todo, pero principalmente eso, estar jugando buen béisbol en ese momento y llegar saludable.
0: Sin dudas. Y el problema es que 162 juegos, Beto, pues llegas a octubre que el bate te pesa una tonelada. Esa es la realidad. El bate te pesa mucho, y es ahí donde empiezan los problemas, ¿no? Y el rendimiento baja, y puede ser, porque ya aquí el equipo de los Dodgers de Los Ángeles ya tiene, ¿qué? 105 juegos, ¿no? Si no, 115 juegos tienen ya, ¿no? 115 juegos de pelota ya. Y eso, cuidado, ¿eh? Cuidado, que ya el bate a estas alturas con 115 juegos pesan. Son 6 derrotas en fila. El que está viviendo un buen momento es Atlanta. Si los Dodgers tienen 6 perdidos. Hablábamos de Boston con 6 victorias en fila. Bueno, Atlanta también está en racha con 6 triunfos de forma consecutiva. Recuperando esa ventaja, Beto, que por momentos vieron recortada por parte de los Phillies de Filadelfia, que también están en un buen momento, pero aprovechando a Atlanta para mantenerse ahí en la cima. Acuérdense que yo le dije que Atlanta no perdía el primer lugar. Yo le dije aquí que Atlanta no se bajaba de ahí, de la cima del este de la Nacional, y ya tienen de nuevo 7.5 sobre Filadelfia, aguantando el embate de Filadelfia, que están a 7.5. Y mira, Beto, lo que me llama la atención, los Nacionales terminaron por no cambiar a CJ Abrams. ¿Te acuerdas que era uno de los que se mencionaba como pieza de cambio? Bueno, los Nacionales están metidos ahora en una racha de 7 derrotas de forma consecutiva, ¿eh? 7 fracasos en fila, y eso hoy está poniendo a los Nacionales de Washington aún más lejos de las posibilidades de clasificar. Están a 5.5 del comodín, pero tienen por delante a los Padres, a los Marlins, a Pittsburgh, a los Cardenales y a Cincinnati. O sea, 5 equipos más los D-backs sería el sexto equipo, porque es el equipo de D-backs el que está ahí en el último puesto de comodín. ¡Vámonos, Betico! ¡Hasta mañana!
2: ¡Hasta mañana, Quiñones! Mañana ya jueves. Gracias a todos los que nos acompañaron. Y bueno, mañana a la misma hora, a las 5 en punto. Un abrazo.
0: Pórtate bien, Beto Ferreiro, ¿eh? Pórtate bien. Mañana volvemos, como siempre, 5 de la tarde en punto. Recuerden que el próximo domingo tenemos béisbol desde la 1:30 de la tarde. Los Yankees de Nueva York contra los Bravos de Atlanta. Aquí en la señal de TUDN Radio. Yo soy Luis Quiñones, le doy las gracias por la sintonía. Quédese con TUDN Radio. A continuación, Jorge Ramos y su banda. Chao.
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0: sí señor, 5 minutos de la mañana en el este, el reloj marcando las 5 minutos de la mañana en el centro y las 5 minutos de la mañana en el Pacífico. Qué alegría, tomándonos el cafecito. Mire, se está colando ese café, así que aquí lo estoy esperando con ansias. Y el suyo, ya se lo sirvió, ya lo buscó, ya le pasaron la manito. Bueno, miren que es pavoso arrancar el día así, que le pase la manito, póngase las pilas, que para luego es tarde. Todo el equipo listo, que digo listo, listísimo. Durante las próximas 4 horas los estaremos acompañando, si usted nos los permite. Gracias por buscarnos hasta debajo de las piedras. Mucha gente escribiendo por allí, ¿dónde los podemos escuchar? Estoy aquí, bienvenidos, estamos en Phoenix, ya los estamos escuchando en la 105.1 FM y nosotros felices de que se unan poco a poco a nuestra familia. Esto es Buenos Días América, ¿eh? Este morning show que procura todos los días hacerle las mañanas un poco más amenas, llevadera, con mucho ánimo, impulsándolos para que arranque su jornada o la termine con broche de oro, porque muchos a esta hora ya están regresando a casa, allá en la costa oeste, están terminando su jornada laboral y ya están de regreso para descansar. Bueno, ustedes, gracias por preferirnos estas horas difíciles cuando ya estamos cansados, cuando el cuerpo nos pide descanso, y esperamos verdaderamente que tenga un sueño reparador. Aquí estamos todos, Toño Murillo en los controles, atendiendo sus llamadas, musicalizando el show, Brizzy en la asistencia técnica, Janet Vázquez en la producción del espacio frente al micrófono, Lalo Leal en los deportes, y está su servidora Andreina Gandica. Muchachos, con los buenos días, ¿qué tal estás? Good morning.
1: Hola, hola, Andreina, buenos días a Toñito, buenos días a Lalito. Buenos días a nuestra hermosa, maravillosa audiencia. El jueves, la antesala del fin de semana. Aquí vamos, Andreina, con toda la actitud, con mucha información. Así que la vamos a pasar muy bien, muy bonito. Quédense con nosotros y llámenos, llámenos ahí. Reviéntenos las líneas telefónicas, que es lo que nos encanta.
0: Uy, ya estamos a 6 de agosto. Increíble, pero cierto. ¿Cómo me le fue ayer, señor Toño? Muy buenos días.
2: Andreina, ¿cómo estás? Excelente día, jueves para ti, para los tuyos, Janet, Lalo, a todo el público de Buenos Días América, contento de estar de regreso en mi programa también, favoritísimo, para que luego no anden ahí diciéndome que nada más Inutilandia, no, también disfruto mucho venir acá a
3: Buenos Días América. No lo sé, Rick.
2: No parece falso, estoy diciendo la verdad. No, muy bien, muchas gracias, muy buenos días, y ya esperando llamaditas, ya hay una llamadita desde antes de que empiece el programa, entonces, con las pilas bien puestas, yo siempre, eso es lo que quiero decirle a todo el público, siempre con actitud positiva, siempre.
0: Qué bueno, Toñito. Y yo creo que la más despierta de todos a esta hora es Brizzy. Good morning, cariño.
2: ¿Cómo está, chula, hermosa, preciosa? ¿A ti?
0: Ay,
2: a Janet, Brizzy, que también se escucha despampanante, se escucha siempre alegre, igual que tú. Chulas.
0: Ay, Brizzy, no la viste ayer. Janet vino ayer de transparencia.
2: ¿Vino ayer transparente? Ay, Janet. Uh-huh. Ese osito, te dije que tranquila. No es para tanto, o sea, yo te aconsejé que tuvieras un...

0: noche fabulosa, pero no es para que llegaras transparentosa aquí tampoco, enseñando cosas.
1: Pues sí, mi amor, muy guapísima quedó ayer,
2: bueno,
1: Jane.
2: Bueno, que era para motivarlo.
1: Dice por ahí, Jane, que lo que no se exhibe no se vende, ¿verdad?
2: Exacto. Lo que no se ve, no se... ¿Cómo es?
1: Lo que no se exhibe,
2: no,
1: no,
2: se,
1: se,
2: exhibe,
1: vende.
2: No se vende.
1: Exactamente, así es. ¿Cómo estamos, Lalita? ¿Tú qué exhibes? A ver... ¿Qué vendes tú? Buenos días.
3: Hola, Andreina, ¿cómo estás? Qué gusto saludarte. Buenos días a ti, a Toñito, a Jane. El pelo en pecho, por supuesto, el pelo en pecho. La verdad que es lo que exhibimos, no puedo exhibir. Pues otras cosas, solamente es parte de mi personalidad, pero... Pero aquí con el gusto de saludarte, de despertar en este jueves, la antesala del viernes. Vaya semanita que hemos tenido, pero aquí contentos de compartir todas nuestras experiencias y todo el talento que Dios nos dio con nuestro auditorio.
1: Usted le dio mucho talento, Lalo. Usted tiene que sentirse bendecido y afortunado.
3: Siempre, siempre, siempre. Dios no nos manda solos a este mundo. Siempre nos manda con algún talento. Y pues qué mejor talento que poder entablar una comunicación directa con miles y miles de personas a través de este medio.
1: Sí, definitivo. Estoy completamente de acuerdo contigo, mi querido Lalo. Así que vamos a darle al público lo que piden. Sí, señor. Dale tu cuerpo de alegría, Macarena. Esto fue lo que ocurrió mientras usted dormía.
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1: Estados Unidos registra durante el 2026 más niños y adolescentes muertos en tiroteos que policías.
5: Y le contamos también otras noticias, que son 8 los integrantes del cártel Jalisco Nueva Generación, por los que Estados Unidos ofrece más de 100 millones de dólares.
1: La policía recibió una llamada de auxilio y al llegar encontró una familia muerta, lo que se sabe de las 3 víctimas de Carolina del Norte.
5: Quedé traumado por lo que vi todo ahí, los últimos momentos en vida de Lorenzo Salgado, narrados por su amigo José Trinidad en una exclusiva para NMás Univisión.
1: Entra en vigor, en Nueva York, la ley que permite una muerte asistida para pacientes con enfermedades terminales bajo estrictas reglas.
5: Ayuda, por favor, y libertad. Son los dibujos de niños inmigrantes detenidos por ICE que revelan lo que viven en Daly, Texas.
1: Asesinan al influencer César Westelum mientras transmitía en vivo en México.
5: Y también en más noticias, un cohete de SpaceX estrella en la Luna. Donald Trump prevé un acuerdo inminente con Irán y un influencer es asesinado mientras aparecía en un live.
1: Y es noticia en el sur de la Florida la investigación de la muerte de un policía de Doral en sureste de Miami-Dade.
5: En más información, una familia hispana logra recuperar una taza entre las cenizas de su hogar tras los incendios en Washington.
1: Y si nos vamos a California, incendio Eaton fue causado por falla eléctrica en Torre de Southern Carolina, Edison, autoridades.
5: Hoy nos dieron leche vencida a las denuncias en torno a un centro de detención en Kentucky. ICE responde.
1: Y nos vamos a Illinois y nos encontramos con DJ Latino, que vive en Chicago, es arrestado por ICE en compañía de su marido cerca de Midway.
5: El plan de escape ante huracanes en Florida por $1,250 podrías tener un asiento en un vuelo de emergencia.
3: Pasamos, por supuesto, a la información deportiva. Las Chivas Rayadas del Guadalajara debutaron en la Leagues Cup. Empataron en tiempo regular, pero en los penalty shots perdieron frente a Los Ángeles FC 5-4.
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1: Bueno, y la salud mental vuelve a ocupar el centro de la conversación tras hospitalización del influencer y periodista de espectáculo Pérez Hilton, quien fue atendido de emergencia luego de sufrir una aparente crisis emocional y autolesionarse, quise decir, durante una transmisión en vivo. El caso ha generado preocupación y también una reflexión sobre cómo las redes sociales pueden convertirse en un escaparate del sufrimiento. Más allá de la figura pública, el episodio recuerda que una crisis emocional puede afectar a cualquier persona y que pedir ayuda a tiempo puede marcar la diferencia. Hoy le preguntamos a la audiencia, ¿usted cree que hoy hablamos más de salud mental o todavía existe mucho miedo y vergüenza para pedir ayuda? Las redes sociales se han convertido en un espacio donde mucho o se ha dado cuenta de que un amigo o un familiar no estaba bien emocionalmente. ¿Qué hizo usted? Cuando alguien atraviesa una crisis, ¿cree que la sociedad suele juzgar más que lo que acompaña? Bueno, son preguntas que nos hacemos porque estos casos cada vez se hacen más visibles. No sabemos si son cada vez más frecuentes, pero más visibles sí son, ¿eh? Gracias quizás también a la apertura de la sociedad, la apertura en general. El hablar de salud mental ya hoy no es ajeno, aunque a muchas personas todavía le avergüence, pues decir o reconocer que sí tiene alguna situación que deberían pues tratar con un experto. Todavía siento que hay personas hoy que creen poder solos y resulta que se les cae el mundo encima y todavía no dan el paso adelante de buscar ayuda. O al menos hablarlo, decirlo, exteriorizarlo. A veces una conversación con alguien puede aliviar muchísimo dolor. Puede hacerte entender que hay otras maneras de afrontar esa situación. Y quizás esa persona que tú creías no podría servir de mucha ayuda, pues resulta que escuchándote y dándote quizás un par de palabras de aliento pueden mejorar tu situación y cómo te puedes sentir. Hoy, de hecho, vamos a estar conversando con una profesional, una psicóloga, que nos va a hablar de la salud mental y cómo está infiriendo hoy las redes sociales, nuestras emociones y nuestra salud mental. Usted puede ser influencer o no, pero a veces algún comentario por una publicación que hace le afecta y se queda todo el día pensando en eso, ¿sí o no? Pausa y regresamos.

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abrazo muy grande, Andreina, para ti, para toda la fanaticada. Buenos días, América. Qué gusto estar aquí con todas y todos ustedes. Bienvenidas y bienvenidos a su sección deportiva aquí en Buenos Días, América. Reciban un fuerte abrazo de Lalo Leal. Vámonos con la información deportiva, en específico con la League Cup, que está teniendo actividad intensa. Vámonos con los partidos del día de ayer. Los Ángeles FC le pega al poderoso Guadalajara. LAFC vence 5-4 en penalty shots a las Chivas Rayadas de

El Guadalajara, LAFC, gana su primer partido y con esto casi las Chivas están eliminadas del torneo. Continuamos con la información porque Toluca venció 3-0 a Seattle Sounders. Sí, Toluca humilló al equipo de Sounders, de los equipos o de los conjuntos que nos han dejado un buen sabor de boca Toluca en este arranque de torneo. Y con gol de Antoine Griezmann, el Orlando City le pega al Monterrey 2-1. Y en la sorpresa del encuentro, el León le pega a Nashville 1-0. Continuamos porque Dallas le pega al Gallo, que va bien en el torneo mexicano, pero en la Liga, en la Leagues Cup, no está funcionando. 2-0, el equipo de Dallas vence a los Gallos de Querétaro. Y con gol y participación de Lionel Messi, por supuesto, el Inter Miami le pega al Atlético San Luis 4-2. El Inter Miami con el subcampeón del mundo y otrora campeón del mundo en Qatar, Lionel Messi, que regresó a las canchas. Qué emocionante ver a Lionel Messi después del Mundial nuevamente en el terreno de juego. Y de qué manera, ¿no? Con un gol y lo celebró con una gran sonrisa. Y anotó sus primeros 2 tantos desde el Mundial y tomó la delantera en la tabla histórica de goleadores de la Leagues Cup para que el Inter de Miami remontara un déficit temprano y venciera 4-2 al Atlético San Luis en una muy lluviosa noche de miércoles. El partido allá en el New Stadium se retrasó 30 minutos en el segundo tiempo debido a los relámpagos en la zona. Messi marcó al 11 y al 44 y escuchen esto, suma 14 goles en 12 partidos de la Leagues Cup, uno más que Dinis Buangua de Los Ángeles FC, la mayor cifra en los 4 años de historia del torneo que disputan conjuntos de la MLS y de México. Messi está de regreso y este torneo, por supuesto, con la participación del astro argentino, cobra mucha más fuerza. Continuamos porque el venezolano Telasco Segovia y el defensor Mikael también anotaron y Noah Allen dio 3 asistencias para que el Inter Miami extendiera su racha invicta a 8 partidos. Messi regresó al 11 inicial de Miami en su segundo partido desde el Mundial, donde condujo a la Argentina a su segunda final consecutiva. La albiceleste, recordamos que en ese partido cayó 1-0 ante España en el duelo por el título. El astro de casi 40 años, 39 años, disputó como suplente el sábado en un empate 2-2 ante el Crew. No anotó frente a Columbus, pero gravitó de forma espectacular el miércoles y aprovechó un centro de Allen para vencer a Andrés Sánchez e igualar el marcador después de que David Rodríguez adelantó al equipo potosino con un cabezazo a los 4 minutos. Lionel Messi está de regreso, venciendo a un equipo mexicano como el Atlético San Luis y poniendo la primer victoria para el Inter Miami en esta Leagues Cup. Ya ganó la primera Leagues Cup la ganó el Inter Miami y sobre esa Leagues Cup fincó su futuro y fincó a la franquicia. Después obtuvieron ya el título de la MLS. Así que el Inter Miami, claro candidato a ser campeón nuevamente de esta famosa y emocionante, hay que decirlo, ha cumplido Leagues Cup.

cerramos con Gianni Infantino. Recibe apoyo interno en la reunión ante una crisis tremenda en la FIFA y por el momento y con hilitos. Sigue al mando y sigue como presidente de la FIFA. La FIFA anunció el día de ayer miércoles que se había disculpado por los errores cometidos en torno al fallido plan de Gianni Infantino de vender prácticamente la pelota. Añadió que los principales jerarcas presentes en una reunión convocada en Marruecos ante la crisis reafirmaron su pleno apoyo a su presidencia. La verdad es que Infantino está buscando apoyo de todos lados. Ya le marcó al teléfono de Marco Rubio, ya le marcó al teléfono de Donald Trump. El organismo rector del fútbol mundial intentó presentar un frente unido en medio de una turbulencia causada por las controversias y también por estos planes un tanto maquiavélicos de Gianni Infantino de vender el mundial por 20 billones de dólares. Esto ha causado que dimitiera al cargo. En un comunicado, la FIFA informó que el secretario general Matthias Grafström y miembros del Consejo de Administración presentes en Rabat habían dado su apoyo al presidente de la FIFA. Europa ya le dio la espalda. Jordania, con todo y su rey, ya le dio la espalda. Infantino se mantiene al cargo, pero entre hilitos, con hilitos. Pareciera que pues ya no va a seguir más en la FIFA, pero bueno, Gianni Infantino es un gato, ¿sabe? Y tiene muchas vidas. Va a ser difícil sacarlo, porque además es una persona muy, pero muy inteligente.

0: porque Australia concede la ciudadanía a dos futbolistas iraníes que pidieron asilo. Dos integrantes de la selección femenina de fútbol de Irán solicitaron asilo en Australia en el pasado mes de marzo y han recibido la ciudadanía. Se trata de Fatameh Pasadindeh y Atefeh Radama Hindasen. Ellas han señalado en un comunicado que el ministro de Inmigración, Tony Burke, les tomó el juramento el día anterior en una ceremonia de ciudadanía en la ciudad australiana de Brisbane. Estos fueron los deportes, aquí en su programa favorito y en el más bonito de toda la Unión Americana. Buenos días, América. Beso.
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2: Uy, sí, es 32 minutos de la mañana en el este, el reloj marcando las 5:32 minutos de la mañana en el centro y en el Pacífico. Nuestra gente ya está, bueno, viendo su reloj y son las 3:32 minutos de la mañana. Gracias por su sintonía, aquí estamos listos y al pie del cañón. Gracias por formar parte de la conversación a través del 1-833-867-2346. Nuestro punto de contacto, nuestra línea telefónica, pues aquí estamos listos. ¿Qué digo listo? Listísimo. Diego está en la línea, nuestra primera llamada del día. Diego, ¿qué tal estás? Good morning in the morning.
3: Buenos días, Gran Reina, aló.
2: Buenos días, hola. Adelante.
3: No escuché bien el tema que está abordando Gran Reina, decía de... ¿Cuál es el tema, por favor?
2: Estamos hablando de salud mental, Diego, porque un influencer, periodista inclusive, estuvo tiempo fuera de las redes, parece que regresó, estaba haciendo un en vivo y se autoflageló y bueno, la gente, eso causó mucha impresión y bueno, al final estamos hablando de lo que puede afectar, ¿no? Las redes sociales y todo este tema social a personas que hoy están sufriendo de situaciones con salud mental.
3: Pero es que, Andreina, mire, los gobiernos no han hecho nada por ver ese tema, abordar, por ayudar a la sociedad. Nada, nada, nada. En Estados Unidos ni republicanos ni demócratas no se han preocupado en eso. Y eso está global en la salud mental, está donde sea. Pero no hay que tomar mucho, como se dice, con sensibilidad eso. Tenemos que impulsar a nuestros hijos carácter y templanza en ese tema, porque si nos dejamos llevar de las redes sociales, pues ¿a dónde vamos a parar? No todas las cosas son buenas las redes sociales. La tecnología es buena, pero hay que usar para cosas buenas. Ahí viene la red social más vulgar y fea que llaman el TikTok. Esa es la red social más desquiciada que puedo ver yo en la historia. Las malcriadas, la locura. Por cierto, en México mataron a una muchacha firmando. Le llamaron para dar un regalo y firmaron ahí. Y le tiraron el balazo los malditos delincuentes.

0: terrible.
1: ¿Cómo la ve?
0: Están pasando cosas terribles y hoy estoy de la razón 100%. Gracias por conectar con nosotros. Nosotros los padres tenemos un gran trabajo y si el trabajo de criar y de enseñar a nuestros un sistema completamente distinto a lo que teníamos acostumbrado en nuestros países, pues en estos tiempos aún más, es mucho más cuesta arriba. Pero no podemos dejar que la batalla nos gane. Tenemos que ir adelante y, por supuesto, hacer lo que hay que hacer. Vámonos a la pausa. Regresamos con más de sus llamadas. ¿Cree usted que hoy hablamos más de salud mental o todavía existe mucho miedo y vergüenza para pedir ayuda? Ya regresamos.

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6: Michael Jordan no fue simplemente un basquetbolista, fue el rostro de una era. Con los Chicago Bulls transformó la NBA en un fenómeno global. Ganó campeonatos, finales, premios y momentos imposibles. Su salto parecía suspender el tiempo, su mirada intimidaba a rivales y su competitividad rozaba la obsesión. Jordan convirtió la excelencia en espectáculo y la presión en arte. Cuando el balón quemaba, él pedía la última jugada.
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7: Sandy Koufax tuvo una cima breve pero deslumbrante. Cuando estaba en plenitud parecía imposible batearle. Su recta y su curva dominaron a una generación. Lanzaba con arte y furia, con una mecánica elegante y un brazo de leyenda. Koufax no necesitó una carrera eterna para entrar al Olimpo. Le bastó un tramo de excelencia tan alto que todavía parece irreal.
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8: Jim Thorpe fue quizás el atleta más completo que haya nacido en Estados Unidos. Brilló en Juegos Olímpicos, fútbol americano, béisbol y más. Su cuerpo parecía preparado para cualquier disciplina y su talento desbordaba las reglas de su tiempo. En una época marcada por prejuicios, Thorpe compitió con grandeza feroz. Su nombre representa la idea poderosa, el deporte como expresión pura del talento humano.
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0: próximos ácidos, pues. Aquí estamos, con todas las ácidos que amerita un jueves viernes.
1: No, no está con ácido.
0: Sí, mira, ya.
1: ¿Te parece?
0: Claro, ácida pura.
1: A mí me encantan los Killers, a Lalito también, a Toñito no sé.
0: No, pero ser ácido no es malo, ¿eh?
1: Ah, ok, yo pensé o sea, que era más...
0: Lo que es que heavy metal, pues.
1: no, es bueno, el heavy metal sí, eso es muy, muy, muy fuerte, muy duro. Pero los Killers son como un indie rock, un poco más suave, no es tan, tan pesado. Pero bueno, los Killers o Dealers, estos, pues esta agrupación de Las Vegas, que a mí me encantan. Bueno, Brandon Flowers, yo no sé qué está pasando con los artistas, Andreina, pero Brandon Flowers, vocalista de The Killers, revela sus planes de renunciar a la música. Dice, pienso cuánto tiempo más quiero hacer esto. Él ha declarado que ha considerado la posibilidad de dejar la música mientras reflexiona sobre el futuro de su carrera artística. Y es que él hizo estas declaraciones en una entrevista previo lanzamiento de su tercer álbum como solista, Thrasher, que está previsto para el 21 de agosto. Brandon Flowers explicó que en los últimos meses ha cuestionado cuánto tiempo más desea continuar dedicándose a la música y qué significado tiene esa actividad en esta etapa de su vida. Mi padre va a ventas de garage, donde compra marcos para llevarlos a casa y pintarlos. Nunca ha tenido mucho dinero en su vida y es más feliz que yo. Dice Brandon Flowers, estoy pasando por un momento en el que pienso cuánto tiempo más quiero hacer esto, qué significa y por qué lo hago. Y te fijas, Andreina, como que tener tanto dinero a veces no es todo en la vida, Andreina. Hoy que estamos hablando de temas de salud mental, yo creo que los artistas pasan a veces por... problemas de salud mental, ¿no? Cuando se sienten incomprendidos, cuando el dinero no es suficiente, no lo es todo, cuando pueden tenerlo todo en la vida, en cuanto a dinero se refiere, en cuanto a lujos, comodidades, excentricidades, y a veces no es suficiente porque ellos no están saludables mentalmente, ¿no? Entonces, bueno, pues aquí nos deja eso a la reflexión. ¿Qué pasa con los artistas? Yo creo que a veces se necesita más que tener solo dinero y lujos.

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1: Sí, sí, aquí estamos. Seguimos. 1-833-867-2346. Un tema muy importante que hemos colocado sobre la mesa. Tiene que ver con la salud mental a propósito de tantos casos que estamos viendo allí en las redes sociales. Y justamente la salud mental vuelve a ocupar ese centro de la conversación tras la hospitalización del influencer y periodista de espectáculos Pérez Hilton, quien fue atendido de emergencia luego de sufrir una aparente crisis emocional y autolesionarse durante una transmisión en vivo. El caso ha generado mucha preocupación y también una reflexión sobre cómo las redes sociales pueden convertirse en un escaparate del sufrimiento. Más allá de la figura pública, pues el episodio recuerda que una crisis emocional puede afectar a cualquier persona y que pedir ayuda a tiempo puede marcar la diferencia. ¿Usted cree que hoy hablamos de salud mental más que antes o todavía existe mucho miedo y vergüenza para pedir ayuda? Las redes sociales se han convertido en un espacio donde muchas personas buscan auxilio o, por el contrario, aumenta la presión emocional. ¿Alguna vez te has dado cuenta de que un amigo o un familiar no estaba bien emocionalmente? ¿Qué hiciste? Bueno, quiero abrir la opinión a la mesa, Lalito, Toño, Janet, porque yo a veces lo que siento, porque estoy mucho tiempo en las redes generando contenido, pero también consumiendo contenido por el trabajo que me toca hacer a diario, es que hay mucha gente que se toma muy a la deportiva el escribir un comentario en una publicación. Y la verdad es que me hierve la sangre, sobre todo cuando de manera deliberada y muy deportiva, pues se atreven a opinar sobre niños, inclusive, sobre personas vulnerables, como personas mayores, en fin. Y bueno, obviamente cualquier persona, ¿no? Pero a veces me molesta. Y no sé cómo hacen tantas personas opinar muy deliberadamente sobre temas tan sensibles sin conocer, ¿no?, a profundidad la historia o lo que se está publicando en ese momento. ¿Qué experiencia y relación guardan ustedes con el tema de la salud mental en las redes sociales, chicos?
2: Uy, Andreina, la verdad es que las redes sociales te pueden juzgar mucho, ¿no? Yo trato de que no me afecte si hay un comentario negativo de alguien que está ahí detrás, que a veces bajo el anonimato te puede decir, criticar, juzgar sin saber nada. Yo no me lo tomo personal, trato de que no me afecte. Por supuesto, uh-huh, que a veces sí, como que te cala, sí te duele, sí te puede incomodar o molestar, pero no, hay que tratar de que las redes sociales son las redes sociales y no te los puedes tomar tan en serio, o no te puede afectar en tu vida personal o que te afecte algo que tú hiciste porque simplemente a alguien no le gustó. Siempre va a haber a quienes le guste y habrá a quienes no les guste lo que hagas.
1: Uh-huh. Ustedes, chicos, ¿cómo ven esto?
3: Ah, está tremendo, Andreina, porque las redes sociales obviamente nos conectan, nos informan, nos ofrecen espacios de expresión donde nunca habíamos tenido espacios de expresión, nos ofrecen apoyo. El problema aparece cuando estas redes sociales comienzan a controlar nuestro estado de ánimo, ¿no? Nuestra autoestima, la manera en la que valoramos nuestra propia vida, ¿no? La exposición constante a vidas aparentemente perfectas puede provocar mucha comparación, ansiedad, sensación de fracaso, necesidad de aprobación. Tan sencillo como es subir una foto y de repente te agüitas, te da para abajo porque tiene 8 likes.

0: fans, ¿no? Tan sencillo como eso. Uh-huh. Te desanimas. Mira, las redes no son buenas ni malas por sí solas, pero sí sus efectos afectan directamente a nuestras vidas, ¿no? El tiempo de exposición, la situación emocional en la que nos encontramos, afecta nuestra cabeza. Las redes sociales son para informar, para divertirnos y no para que cambien por completo nuestro estado de ánimo. Pero en la actualidad son voraces. Uh-huh. Decía Matías Almeida en los últimos días, quien consume redes sociales está consumiendo veneno. Distintos entrenadores están diciendo, no le hagan caso a las redes sociales porque son puras mentiras. Creo que sí debe de haber un control en las redes, sobre todo en los más pequeños, ¿eh? ¿Qué tanto pueden acceder a las redes sociales para que no los afecte desde chiquitos? Uno como sea, pues ya es un viejo lobo de mar, pero los chiquitos son los que más sufren.
1: Sí, y la verdad es que ahora mismo estoy tratando de recordar y haciendo una práctica mental de cuál ha sido ese comentario o esos comentarios que más me chocaron, ¿no?, en los últimos tiempos. Y recuerdo, muchachos, que cuando ocurrió el doble terremoto en Venezuela, una madre que hablaba sobre lo que estaba viviendo y la persona le preguntaba que qué había pasado, que dónde estaban sus familiares, y decía que toda su familia estaba adentro. Pero esta mujer, que tenía supuestamente en ese video como 3 o 4 días ya de desaparecido su familia, estaba al pie del edificio. Y esta persona hablaba con una aparente calma, ¿no? Y decía, bueno, no solamente mi familia está allí, hay un montón de familias, todos mis vecinos, no hemos podido llegarle a ellos. Y ustedes no saben la cantidad de mensajes que habían en esa publicación, donde decía, eres una mala madre, ¿cómo puedes estar tan tranquila? Porque esa señora no estaba llorando en el video, ¿no? Y yo decía, no puedo creer esto. O sea, ¿cómo tanta gente puede atreverse a decirle eso a esa madre? O sea, ¿ustedes se imaginan que esa madre entre en ese preciso momento donde estamos viviendo quizás la peor pesadilla de su vida y lea todo eso? ¿Cómo se puede sentir? ¿No? Y decía, ojalá haya sido tú la que esté allá adentro, indolente, ¿cómo puedes hablar así de tu familia y no estás llorando? O sea, ¿qué quiere la gente? O sea, eso a mí me dio escalofrío de tanta impotencia. Yo quería gritarle a todos los que estaban allí, ustedes son una cuerda de indolentes, los indolentes son ustedes. ¿Cómo se atreven a hablar del dolor ajeno sin vivir lo que está viviendo esa señora? Ustedes no saben la crisis por la que está atravesando, el shock que está viviendo esa señora. O sea, esa señora tiene que revolcarse en el piso para evidenciar que le duele la muerte o le duele la desaparición de sus familiares. Chicos, de verdad que eso a mí me dejó sin alma y no quise entrar más a las redes sociales. Digo, yo no puedo entender cómo tenemos una sociedad tan asquerosa, tan cochina y tan poco doliente de lo que le pasa a la gente alrededor. O sea, esa persona que escribe no puede tener más dolor que esa mujer que prácticamente perdió a toda su familia.
2: Sí, las redes sociales son muy crueles de verdad. En la mayoría de los casos la gente aprovecha pues una cuenta y que no está su nombre de pila como para esconderse detrás de ellos.
1: Sí, pues son cobardes.
2: Sí, de acuerdo. Y también lamentablemente quien utiliza las redes sociales, Andreina, también, en su mayoría de los casos, las utiliza no de buena manera, ¿eh? También hay muchas personas que no le dan el uso adecuado o creen que por tener un micrófono o una pantallita, pues, que te graba, ya puedes decir lo que, bueno, sí puedes decir lo que tú quieras, pero lo hacen sin una responsabilidad, ¿no? También está esa parte. Pero sí, es un tema fuertísimo. Pues aquí hemos cada uno platicado sus anécdotas, ¿no? Cuando iniciábamos en los medios y muchas cosas. A mí en lo particular, te hablo de más de 15 años, me pegaba con todo cuando me criticaban al aire. O sea, a mí una crítica, yo duré, pues yo creo que unos meses asimilando lo que estaba ocurriendo. A mí sí alguien me criticaba, oye, que lo haces mal, oye, que tu voz, oye, que esto. No te miento, pero era llegar a casa y estar agüitado, estar triste, estar cabizbajo, estar pensando en qué la regué. Todo eso lo ocasionaba un solo comentario. Un solo. hasta que alguien habló conmigo, ya casi nos vamos, ya corté. Y me dijo, a ver, si tú no estás capacitado para recibir críticas, no sirves para esto. O sea, entonces dale para adelante.
1: ¿Y sabes qué? ¿Cómo lo entendí yo? Porque eso nos pasa a todos los que nos exponemos, que nada es personal, nada es contra ti.
2: Claro.

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4: Serena Williams redefinió la fuerza en el tenis. Su saque era intimidante, su mentalidad indestructible y su presencia revolucionaria. Ganó en una era durísima, volvió después de lesiones, críticas y maternidad y siguió compitiendo como figura monumental. Serena no pidió permiso para dominar, impuso respeto. Representa poder, elegancia, resistencia y grandeza. Su legado va mucho más allá de la cancha, abrió camino.
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5: Simone Biles llevó la gimnasia a una frontera que parecía imposible. Su potencia, control corporal y creatividad la colocaron en una categoría única. Tiene movimientos con su nombre porque hizo cosas que nadie más podía hacer. Pero su grandeza también está en hablar de salud mental, presión y humanidad. Baelo recordó que incluso los más fuertes también sienten y que cuidarse también es valentía.
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4: Michael Phelps convirtió la alberca en su imperio. En cada brazada había técnica, ambición y una capacidad casi inhumana para competir bajo presión. Es el atleta olímpico más condecorado de la historia y símbolo absoluto del dominio. Phelps no nadaba carreras, construía capítulos de leyenda. Su cuerpo estaba diseñado para el agua, pero su mente fue diseñada para ganar cuando el mundo entero miraba.
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8: LeBron James llegó a la NBA con el peso de ser elegido y respondió durante más de dos décadas. Fuerza, visión, inteligencia y consistencia. Un jugador total. Ha sido anotador, pasador, líder y arquitecto de equipos campeones. Su carrera es una obra de resistencia física y mental. LeBron no solo persiguió la historia, la fue escribiendo temporada tras temporada, con el mundo entero encima.
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9: Ted Williams fue uno de los bateadores más puros que ha visto el béisbol. Su ojo, paciencia y técnica eran casi científicos. Además, interrumpió su carrera para servir como piloto militar y aún así volvió a producir con grandeza. Williams entendía la zona de strike como un mapa secreto.
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0: se va? ¿Quién se va a querer? ¿Quién se va a querer bajar? Hello, hello, buenos días, América de Costa Costa. ¿Cómo estamos? ¿Cómo amanecemos? Cafecito en mano. Ahora sí, arrancó la mañana como Dios manda. Me fui a colar un café, que eso me quedó espectacular. Pues nada como el primer sorbo de café de la mañana, ¿sí o no? Cuando usted está, tú sabes, empujadito, ya vamos para allá. Ya vamos. Sobre todo para los que nos levantamos bien tempranito. Bueno, a nosotros nos ayuda Dios, porque así dice el dicho, el que madruga Dios lo ayuda. Ay, Dios cierto, llévame un poquito más, porque ya tengo 25 años en esto. Levantándome temprano, a ver, voy a sumar. Ya tengo casi 10 aquí, levantándome a las 4. Más 3, no, 23 años, sí, levantándome en este horario, porque Dios me ha querido tanto que me ha dado oficios desarrollados a esta hora. Ustedes, muchachos, ¿habían tenido? Sí, ¿verdad, Janet? Tú también habías tenido mucho este horario.
1: Como que siempre me regresan a la mañana, yo a veces no quiero, y por algo, mira, yo empecé mi primer trabajo también a las 4 de la mañana, Andreina. 4 de la mañana, yo estaba estudiando, mi papá me despertaba como desde las 3, me llevaba, hasta me hacía desayunar mi papá.
0: ¡Qué lindo!
1: Para que yo me fuera bien alimentada, yo me iba media dormida, pero ese fue mi primer trabajo. Después, la vida me regresó otra vez a otro programa también matutino, en el que ahí estaba conduciendo y produciendo a las, no tan temprano, pero empezábamos a las 6 de la mañana. De todas maneras, tenía que estar despierto desde temprano. Y la vida me lleva a las madrugadas, Andreina. Uh-huh. Espero también Dios me ayude.
0: Así es la vida. ¿Y tú, Toñito, te había tocado levantarte tan temprano?
2: Antes de esto, sí. ¿Sí? Fíjate que tengo ya unos años, o sea, prácticamente desde que entré a los medios. A ver, no igual que ahorita, ¿eh? No me levanto igual que ahorita, obviamente. Pero cuando estaba en la extinta TW acá en México, yo tenía de encargo producir un programa que empezaba a las 7 de la mañana. O sea, a las 7 arrancaba el programa, Tiempo de México.
1: Claro.
2: Pero yo como, a mí, es que, ¿sabes qué? ¿Qué es lo malo que yo tengo? Que a mí mi José Luis López Salido, que fue mi instructor, mi maestro, siempre tenía de ley que llegáramos una hora antes a nuestros programas, una hora antes. Si era locutor, si era su productor, 2 horas o hora y media. Entonces
1: para
2: yo, si a las 7 era el programa, imagínate yo que horas estaba en la estación, como a las 5:30. Entonces me levantaba yo casi a las 5 de la mañana, 4:30, 5, para estar listo. Entonces,
0: claro, dichosos los hombres que en 30 minutos se levantan, se van y toman el café y están en la oficina.
1: ¿Cuál 30? En 5 minutos en 5. Se levantan y ya están.
2: ¡Cinchones! Bueno, nos venimos, cinchones.
0: Bueno, mi esposo sabe que cuando vamos a salir o algo y la salida es bien temprana, dice, bueno, mi amor, tú te vas. Entonces, cuando ya tú estés casi lista, que solamente falta ponerte los zapatos, tú me despiertas. Y está listo en 4 minutos, impresionante. O sea, se baña, se viste, una cosa, listo, me fui. Oh my goodness.
2: Bien,
0: listo. Ajá, no, sí.
2: ¿Sabes qué? Yo hace como un mes me aventé un pleitazo con mi mujer por una fiesta. Haz de cuenta,
0: probablemente
2: va rapidísimo.
0: ¿Por qué?
2: Porque, pues en una fiesta, tenemos que llegar a tal hora y, y ella se bañó, se salió, se empezó a arreglar, y yo no estaba listo. Y ¿a qué hora te vas a meter a bañar? Y que no sé qué. Y bueno, me metí a bañar, me cambié, y ella seguía arreglándose. Yo ya bien trajeado, ya listo, todo. Y ella seguía hablando.
0: Y yo hago una pregunta. ¿Quién atendió la casa y los niños ese día?
2: Yo y ella.
0: Ah, entonces no tienes excusa.
2: No, yo y ella.
0: Porque tú sabes lo que pasa, que entonces, por ejemplo, mi esposo me dice, ok, tú me levantas cuando estés lista, ok. Ajá. Pero entonces, ¿quién atiende a Jorge? Ya Jorge está un poquito más grande y se atiende solo. Sí, pero que se va a poner, cepíllate los dientes, recuérdate esto, búscate nosotros. Entonces, yo estoy pendiente de la casa, de muchachos, de arreglarme, y ya, arreglarme yo, pues, amerita más tiempo, porque yo me maquillo, yo me peino, yo a veces soy indecisa con la ropa, o sea, tengo mis cosas y necesito mi tiempo. Entonces, si además de mi tiempo, tengo que dedicarle tiempo a la casa y dedicarle tiempo al muchacho, entonces, más o menos, ¿tú qué haces? Entonces, no. O sea, pasa de que yo, levántate, haz tú el café y vámonos, montamos una arepita y que yo me estoy arreglando, mi amor. Aquí ni nadie está de holgazán. Y entonces se molesta. Me dice, pero yo hice todas mis cosas ayer. No me importa. O sea, yo necesito que tú te pongas para todos estar alineados a la misma hora. Y se levanta con mucha rabia. Pero
1: a mí
0: sí.
1: ¿Qué pasa con Luna? Ajá. Sí, Luis quiere que yo esté lista en 5 o 10 minutos, con todo y luna y arreglada las dos y perfectamente guapas.
3: Imposible.
1: Pero así no muevo un dedo.
3: Ah, ¿ves? Entonces no, hay que levantarle 4 nalgadas, Jane. Eso me ha funcionado. Las nalgadas me han funcionado. Lalita, ¿y tú? ¿Cuál es tu experiencia?
4: No, nunca había tenido horario temprano, jamás. Yo me despertaba a las 11, 12 y ya me desocupaba. Nunca había tenido un horario así temprano. Sí, es difícil para mí porque pues durante toda mi vida nunca había estado acostumbrado a despertarme a las 3, a las 4, al menos que necesitaba tomar un vuelo o algo así. Pero nunca tuve un horario temprano. Siempre entraba al trabajo en la tarde o dominaba mi agenda.
3: Iba a la cama a las 3, 4, después de una fiestica, ¿verdad? Pero salir de la cama no.
4: Imposible, ¿no? Yo me dormía tarde viendo series con los amigos. Me dormía siempre tarde, 2, 3 de la mañana. Y al otro día hasta que me amaneciera, hasta que despertara sin alarma, sin nada. Ahora pones tu alarma a las 3:30 de la madrugada y dices... ¿En qué momento, Dios mío, en qué momento?
3: Sí, sí. Bueno, cuesta mucho. La gente dice, tú debes estar acostumbrada, tienes tantos años levantándote a esa hora. Le digo, no, bueno, acostumbrada, no se acostumbra porque no. Al final la vida corre en un tiempo muy distinto al nuestro. Entonces, pues, cuando todo el mundo, ay, vamos a una película un viernes por la tardecita noche, no tan tarde, tipo 10, y ya uno está quebrado. Y uno dice, no puedo con mi vida. O sea, queremos dormir. O sea, una vez, yo siendo novia de mi esposo, o mi esposo siendo novio mío, me invitó a una cena un viernes. Y era una de esas primeras cenas. ¿Ustedes pueden creer que en la mesa estábamos él y yo nada más? Me quedé dormida y me atajó un mesero que venía pasando. O sea, me atajó porque me fui de lado, dormida. Y Jorge, le dio una pena horrorosa.
1: ¿De verdad?
3: Horrible, yo me quedaba dormida ya, horrible, horrible. Y ya, y Jorge, entre pena y disgusto, dijo, señor, disculpe, usted me trae la cuenta. Señor, pero no le hemos traído la comida. No importa, señor, póngala para llevar, déjela aquí en la mesa, se la puede dar a alguien, pero me trae la cuenta que ya nos vamos. Y yo en eso reacciono y le digo, ¿qué pasó? Dice, no, mi amor, nos vamos, tú estás muy cansada. Yo le digo, no, quedémonos, o sea, no habíamos comido. Y él me dice, no, yo prefiero irme. Y yo, ay, se puso bravo el señor. Y me dice, no, o sea, qué pena, qué aburrimiento debes tener tú para ir a una cena conmigo y dormirte. Y digo, pero eso no tiene que ver contigo, te lo juro.
1: Tiene que ver con el
3: estoy agotada.
1: Sí, claro.
3: Sí, del cansancio. Y a partir de ese momento, pues él la piensa dos veces invitarme a salir cuando ya sabe que estoy muy, pero muy cansada. Ya hoy es un poquito más consciente de eso y entiende que, bueno, que sus películas en la noche las tiene que ver solo, que no puede hacer planes sin consultarme a mí un viernes por la noche para ir tarde a un lugar. Él tiene que, o sea, consultármelo. Bueno, siempre nos consultamos, ¿no? Las salidas, pero para mí es complicado porque el cuerpo no me da, yo nunca duermo las 8 horas, ni mucho menos. Entonces, pues, él ya entendió eso después de 20 y pico de años, pero es una...
1: Ah, bueno, me faltan entonces unos cuantos años porque conmigo todavía no...
3: No lo entiende.
1: No lo comprende.
3: Él lo va a comprender. Dale un poquito de tiempo.
1: Cuando son las 11 de la noche, sí. Y ya me quiero dormir y no quiero más platicar.
3: Sí, Jane, te entiendo cómo te sientes tú y cómo se siente él. Pero dale tiempo, él lo va a entender. Y aparte que tiene a una hermosa nena y todo
1: con
3: esto.
1: 20 años.
3: Dale 15.
2: Que le dé amor, no problema. Dale amor, de lata.
3: Mira, Brice, a ver si tú sabes de qué va todo esto. ¿Qué nos corresponde hacer?
2: A ustedes les corresponde, Andreina y Janet, portarse bien con sus maridos. Todo lo que diga, osito, todo lo que diga tu marido, Andreina, dile, tú dile, sí, señor, sí, señor.
3: No, ¿qué es eso? No, faltan muchas lunas para que eso ocurra. Pero yo no me refería a eso.
2: A ver.
3: Yo no me refería a eso, Brisi, yo me refería al programa que nos toca.
2: ¿El programa que nos toca?
3: Ay, otra que está más perdida.
1: No, anda un poco perdida la Brisi.
2: Sí, entonces estaba llamada, perdónenme.
3: No, Brisi, tenemos que contar a la audiencia lo que ocurrió mientras nosotros, usted dormía.
2: Mensa, es que estaba contestando llamada y no supe.
3: Mensa que eres.
2: Sí, mensa
3: dale,
2: que soy.
3: Dale, aprieta el botoncito, Brisi, dale.
2: ¡Púchale, DJ!
3: ¡Ándale!
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0: Bueno, las autoridades estadounidenses actualizaron la lista de objetivos prioritarios vinculados con la organización criminal identificado a presuntos líderes, operadores financieros y responsables de células armadas, así como los montos ofrecidos por información sobre cada uno de ellos.
1: Quedé traumado porque lo vi todo ahí, los últimos momentos en vida de Lorenzo Salgado narrados por su amigo José Trinidad.
0: Estados Unidos registra durante el 2026 más niños y adolescentes muertos en tiroteo que policías.
1: La policía recibió una llamada de auxilio y al llegar encontró una familia muerta. Es lo que se sabe de las tres víctimas de Carolina.
0: Un cohete de SpaceX se estrella en la Luna. Donald Trump provee un acuerdo inminente con Irán y un influencer es asesinado.
1: Ayuda, por favor, y libertad. Los dibujos de niños inmigrantes detenidos por ICE revelan lo que viven en Daly, Texas.
0: Entra en vigor la ley de muerte asistida en Nueva York. Establece algunos parámetros y quienes pueden solicitarlo, se lo contaremos más adelante.
1: Familia hispana logra recuperar una taza entre las cenizas de su hogar tras los incendios en Washington.
0: Nos vamos al sur de la Florida. Investigan muerte de un policía de Doral en sureste de Miami-Dade.
1: Buffet de abogados de Texas recibe monto millonario para representar a niños inmigrantes.
0: Un carro rojo lo esperaba afuera de su casa, padre mexicano arrestado por ICE.
1: También le contamos del plan de escape ante huracanes en Florida. Por $1,250 podrías tener un asiento en un vuelo de emergencia.
0: Tras darse a conocer que la ciudad de Houston enfrenta una demanda porque presuntamente la policía detuvo a un inmigrante hondureño más de 2 horas para que fuera arrestado por ICE y posteriormente deportado, pues ellos ya llevan cámaras corporales. Es lo que dice el alcalde Whitmer, que habla de la demanda de un inmigrante deportado.
1: Y en política, empresario conocido por regalar gasolina y víveres, va por la alcaldía de Chicago otra vez.
4: Y nos vamos con la League Cup porque el Orlando de Antoine Griezmann venció a Monterrey de Matías Almeida 2-1. Mientras tanto, el Inter Miami de Lionel Messi venció al Atlético San Luis Potosino 4-2.
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0: Bien, compartimos con ustedes una exclusiva de nuestra periodista Ilia Calderón, José Trinidad Rojas, testigo clave en la muerte de Lorenzo Salgado, en entrevista.
6: ¿Cómo ha estado? ¿Cómo se ha sentido?
7: Pues me he sentido muy mal y muy triste. Los problemas que he pasado. Muy devastado, muy triste.
6: El día que ocurrió el incidente, cuénteme qué es lo que recuerda de ese día.
7: Me recogí a las 6:30.
6: Ese día lo pasa buscando y había otras 3 personas,
7: sí,
6: además en el carro.
7: Sí, éramos 4 con los que andamos en la van.
6: Si usted recuerda ese momento en el que iban en el carro, ¿en qué parte de usted, en qué parte iba en la van?
7: El lado izquierdo. Venía atrás de él, de Lorenzo.
6: ¿Usted escuchó algo que ellos dijeran en ese momento?
7: Nada más lo único que dijeron, stop, y luego dispararon.
6: En una carta que escribió desde el centro de detención a donde fue llevado después del incidente, José Trinidad declara que Lorenzo al volante nunca fue una amenaza para los agentes, como estos argumentaron.
7: Eso es mentira sobre lo que ellos dicen.
8: Esto va más allá de un operativo fallido. Esto fue un asesinato. Basado en lo que mi cliente, el señor José, y mi otro cliente, el señor Daniel, me ha comunicado, repito, esto no fue un operativo fallido, esto fue un asesinato.
6: ¿Y usted recuerda qué fue lo que dijo Lorenzo? ¿Qué decía en ese momento?
7: No, pues, él dijo, ya me mataron.
6: ¿Y después qué pasa con él?
7: Lo bajaron al piso, lo bajaron al piso y después lo levantaron, lo esposaron, nada más.
6: ¿Y con ustedes qué pasaba a las otras personas que estaban en
7: también
6: en
7: la bajaron con violencia?
6: ¿Cuándo se enteró usted después del incidente de que Lorenzo había muerto?
7: Me dijo su hermano Hugo, cuando yo estaba en un cuarto encerrado y él estaba enfrente de mí, y él fue el que me dio la noticia de que Lorenzo ya había muerto.
6: Después de 23 días en un centro de detención, José Trinidad fue liberado y debe portar un monitor digital en su tobillo. ¿Le da miedo salir a la calle? ¿Cómo se siente?
7: Sí, me siento, quedé traumado porque lo vi todo ahí.

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0: Yander, yo lo que sí pido, ojalá que se haga justicia en este caso, ¿no? Y en tantos casos involucrados con Diddy Combs.
1: Sí, Andreina, bueno, nuevamente cambia la fecha de liberación de Sean Diddy Combs tras una pelea en prisión. Y recordemos que este rapero, este músico, permanece en una prisión federal de Nueva York, Nueva Jersey, mientras su equipo legal apela la sentencia y analiza nuevas opciones para reducir su condena. La fecha de liberación de Sean Diddy Combs volvió a ser modificada, estaba prevista para 2027, pero ahora su salida figura, está prevista para el 20 de febrero del 2028. Se modificó la fecha y ahora saldrá hasta febrero de 2028 este rapero de 56 años, también fundador de Bad Boy Records. Según una actualización que hizo la Oficina Federal de Prisiones de Estados Unidos, informada a este martes, el cambio ocurrió después de que el artista fuera reportado como protagonista de un altercado físico con otro interno en la prisión.

Allá de Nueva Jersey, donde cumple su condena. Cabe precisar que la fecha de liberación de Combs ha cambiado en varias ocasiones desde que ingresó al sistema penitenciario federal, y es que se le ha dicho que por un tema de que buen comportamiento y demás, podía ser liberado antes, ¿no? Entonces, ha sido modificada en varias ocasiones. Ahora se ha establecido para el 20 de febrero de 2028. Así que, bueno, pues sus abogados siguen apelando para que sea para que se reduzca esta sentencia. El músico cumple la sentencia de 50 meses de prisión luego de ser declarado culpable en 2025 de dos cargos relacionados con el transporte de personas con fines de prostitución tras un juicio federal desarrollado en Nueva York.

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1: Vámonos a las líneas 1-833-867-2346, punto de contacto, línea telefónica. Gracias por unirse a la conversación. Nos vamos con Víctor. Víctor, que está en la línea. Víctor, ¿qué tal estás? Good morning in the morning.
2: Buenos días, Andreina. Un saludo para todos por allí, desde el norte de Chicago.
1: Gracias, bendecidas. Cuéntame, ¿qué quieres compartir con nosotros esta mañana, Víctor?
2: Pues mira, hoy, ahorita no está el tema, pero yo quería hablar sobre el tema de Bukele. Yo como salvadoreño conozco muy bien este tema. Y te voy a decir la diferencia entre Maduro, Ortega y Bukele, es bien sencilla. A Maduro no lo elegía el pueblo ni a Ortega, ellos se imponían a la fuerza, por eso son dictadores. En El Salvador, Bukele lo elige la gente, el pueblo quiere que siga él, entonces él gana. Esa es la gran diferencia. Y tiene todo el poder porque el pueblo se lo ha dado. Y acuérdate que el pueblo es sabio, y ahí no hay discusión ninguna. Y la gente quiere que siga Bukele porque los proyectos en El Salvador hay un gran, como te digo, no sé cómo llamarle a esto, pero cuando allá ganaba un partido y hacía un proyecto, el siguiente, si ganaba otro, lo destruía. Esa es la idea también, de que no destruyan los proyectos. Por ejemplo, Funes hizo un proyecto que llamaba El Citrán, muy bueno. Yo recuerdo que era buenísimo. Lo que tardaba una hora y media en llegar a tu casa, que no es en 15 minutos llegaba, pero fue cayendo Funes. Lo destruyeron. Entonces, esa es la gran diferencia. Solamente eso quería comentar y muchas gracias y pasen buen día.
1: No, extraordinario. Muchísimas gracias, Víctor, por animarte a conversar con nosotros y dejarnos pues tus impresiones de estos temas que hemos tocado y hemos puesto sobre la mesa durante los últimos días del programa. Vámonos con Gaspar. Gaspar, ¿qué tal estás? Good morning. ¡Ay! No, Gaspar, te escuchas ahora como un monstruo, ni siquiera como una ardilla, como un monstruo. Vamos a intentar, conéctate de nuevo, por favor, llama otra vez y te vamos a hacer pasar de inmediato. ¡Gaspar! ¡Uy, qué fuerte, anda monstruo tempranito! A ver, tenemos a Filiberto en la línea. Filiberto, ¿qué tal estás? Good morning.
3: ¡Ay, Andreina!
1: ¿Qué fue?
3: Que este tema está muy chistoso. Porque mira, esta persona que se lastimó solo, pues quiere atención, buscaba que lo pusieran en televisión, buscaba likes, pues, lo logró a fin de cuentas. Por lo que me da risa, lo que están hablando. Mira, a mí me han corrido de muchos grupos que hasta que me han invitado de WhatsApp, ahí con ustedes y en muchos lados, por como doy yo mi comentario. Pero digo yo, entonces, si yo puse un comentario, ¿tú por qué me contestas a mí directamente? ¿Te importa lo que yo diga? Y te lastima a ti tus pensamientos porque yo pienso diferente que tú, o soy mejor que tú. Yo sí soporto los comentarios que tú pones en contra mía. Creo a ti misma, Andreina, ahí les han hablado para decirles, ya no pongas a Filiberto. Es que Filiberto es el otro. Entonces, si por eso, que comentan en contra mía, me

0: puedo lastimar el cuerpo, Andreina?
1: No deberías.
0: Bueno, pues es que es la cobardía de estas personas como esa que se lastimó otras personas que quieren atención o quieren opinar o quieren simplemente hablar a la radio y no está su mente no está preparada. Hay personas que, mira, no están en el trabajo indicado, como estaban diciendo ahorita uno de tus compañeros. Yo cuando empecé batallaba, bueno, no se preparó, o simplemente, así son las cosas actualmente. Antes, fíjate que no habían este tipo de llamadas, Andreina, este tipo de comentarios, estas redes sociales, y ahora que las hay y nos podemos expresar libremente. Mucha gente no estaba preparada, y no le echen la culpa a los hijos que no los enseñamos, no. Los teléfonos dicen claramente que edad es buena y que edad es mala.
1: Bueno, y quizás, bueno, el tema de la atención hay que ver cada caso, ¿no? Yo creo que cada caso es individual y muy personal, pero evidentemente es una persona que necesita ayuda. No podemos ver una situación de salud mental siempre con arrogancia o como si que eso, pues, no fuese algo que debe ser tratado. ¿Me explico? Creo que por muchos años vivimos esa idea de que si lloras y eres hombre, eres un hombre débil, si te muestras vulnerable, no es una señal de hombría, no eres masculino por eso, los hombres nunca lloran, el sentirte mal no está bien, todas esas cosas, ¿no?, que nos las metieron en la cabeza durante muchos años y nos damos cuenta que sentirse mal es la cosa más común que hay y que hay que afrontarlo y que hay que vivirlo y que hay que tratarlo si se nos escapa de las manos, ¿no? Y yo creo que vivimos tiempos muy distintos. Y siento, Filiberto, que, bueno, tú no lo estás viendo de esa forma. Respeto tu opinión, pero obviamente no la comparto. A ver, tenemos a Gaspar nuevamente. Gaspar, a ver si ahora sí te escucho.
2: A ver, Andreina, ahora sí me escuchas.
1: Perfecto. Perfecto, no, Gaspar. Vale. Adelante.
2: Sí. Me voy a dar prisa. Me voy a dar prisa.
1: Venga.
2: Mi punto ahorita es la salud mental de la sociedad, Andreina, y de grupos específicos. ¿Qué se considera salud mental? Bueno, se considera que no estás bien mentalmente cuando no estás en la realidad, tomas decisiones ilógicas y las haces, de hecho, de una forma errática y sin ninguna comprensión basada en la realidad, Andreina. Y me gustaría que le preguntaras a la que vas a entrevistar, ¿en qué punto estamos en nuestra salud mental social, como país, como grupos? Porque si tenemos un líder que se comporta realmente errático, sin lógica, completamente fuera de la realidad, bueno, es una persona y se puede decir que tiene problemas mentales, pero cuando hay todo un grupo que lo sigue y que está de acuerdo con él, también podemos pensar que hay un problema de salud mental social o de grupo. Y yéndonos aún más grande, Andreina, hay tres cosas que nos dicen que tenemos un gran problema de salud mental en nuestra sociedad y en el mundo. Cuando ves que los jóvenes ya nos interesan en ser soldados, en ser sacerdotes, en ser maestros, te preguntas, ¿por qué pasa eso? ¿Qué pasa en la mente de nuestros jóvenes para que ya no vean ningún provecho en esas ocupaciones? Y te voy a decir, ¿por qué, Andreina? ¿Por qué? Porque la gente ahorita está más preocupada en ser rico y ser rico lo más rápido posible. Y todas esas ocupaciones no cumplen con ese requisito. Y tú ayer entrevistaste a un joven que dejó su estudio de ingeniería para irse a hacer dinero en la bolsa. Y ese es el mensaje, eso es lo que yo veo como un gran problema de salud mental en nuestra sociedad. Que hemos perdido realmente la búsqueda del sacrificio, del trabajo, de hacer el bien, de buscar el bien de la sociedad y no solamente particular.
1: Wow. Gaspar, y gracias por traer tu opinión a la mesa. Me encanta que podamos pensar distinto y que tengamos esa capacidad de discernir y de escuchar a otros y reflexionar. ¿Qué, ¿Qué tanta razón puede tener Gaspar? ¿Qué tanta razón puede tener Armando? ¿Qué tanta razón puede tener ese oyente que hoy llama y que da su opinión? ¿Qué espacio tan maravilloso hemos construido juntos? Gracias por llamar. Ya regresamos.

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0: 7:42 de la mañana. Buenos días. Nos vamos, por supuesto, a la información deportiva, señoras y señores. Con temas de la FIFA, Gianni Infantino resiste la tormenta y conserva el control de la FIFA. Infantino recibió el respaldo de la cúpula del organismo durante una reunión extraordinaria celebrada en Marruecos. ¿Qué pasó en Marruecos? Fuentes en España señalan que Infantino le ofreció la final de la Copa del Mundo del 2030 a Marruecos con tal de que este país africano apoyara su gestión. Es decir, le quitarán la final de la Copa del Mundo al histórico y emblemático estadio Santiago Bernabéu. En España están furiosos.
1: Asuntos, la polémica no cesa en torno al presidente de la FIFA. Infantino quiere dejar a España sin la final del Mundial, el Mundial 2030. Ofrece el partido a Marruecos.
2: Sí, Adolfo, hemos conocido, según el diario británico The Times, que Infantino habría ofrecido a Marruecos albergar la final del Mundial en 2030, que organizará junto a España y Portugal. Marruecos quiere que esa final se juegue en el estadio de Casablanca en lugar de en España. Y según esta información, Infantino se lo habría concedido a cambio de apoyos para mantenerse al frente de la FIFA, aunque la federación lo desmiente.
0: Vaya escándalo, pero la FIFA y Gianni Infantino le pueden quitar la final al estadio Santiago Bernabéu.
3: Nada de Mundial 2013. Si Gianni Infantino sigue al frente de la FIFA, sí. O al menos eso es lo que indica la información del diario The Times. El presidente de la FIFA está acorralado. Su propuesta para privatizar el Mundial le ha salido rana y se encuentra con buena parte del mundo del fútbol en su contra. Tanto que algunos sectores están intentando forzar su dimisión. Primero, UEFA, CONCACAF y CONMEBOL se opusieron al plan. Después, el goteo de nombres propios criticando a Infantino no ha parado. El número 2 de la FIFA, Matías Grafström, Arsène Wenger o Luis Figo han sido críticos con él. Y la Federación Jordana le ha acusado abiertamente de chantaje. Con este panorama, Infantino busca apoyos para intentar aguantar el chaparrón y se ha acercado a Marruecos. Según la información del diario inglés, les habría ofrecido albergar la final del próximo Mundial a cambio de su apoyo en esta crisis y en las próximas elecciones presidenciales que se celebrarán en marzo en Rabat. La FIFA no ha tardado en negarlo con un comunicado, pero la duda ya está sembrada. De ser así, la aspiración de España de acoger la final del próximo Mundial saltaría por los aires. ¿Y a ti qué te parece? ¿Dónde crees que se jugará la final del próximo Mundial? Te leo.
0: Llevamos poquitos días de que terminó la Copa del Mundo. Todavía algunos estamos sufriendo con ese partido de Inglaterra. Estamos sufriendo la final que no cumplió con las expectativas.

0: expectativas y ya se está hablando del 2030. ¿De dónde va a ser la final en el 2030? Vaya que Gianni Infantino es una imagen polarizadora en la actualidad y se mantiene en los principales noticieros del mundo. No para bien, sino para mal. Nos vamos a la Leagues Cup, doblete de Lionel Messi, pone al Inter Miami al frente contra el conjunto potosino, 4-2. Messi la sigue rompiendo y Matías Almeida, técnico de los Rayados de Monterrey, se desata en elogios para el considerado mejor jugador que ha visto la pupila.
1: De vacaciones un poco más, qué sé yo, ir a un barco, estar con la familia, hay que decir, es una máquina y realmente sigue asombrando a pesar de su edad, tanto talento, tantas ganas de jugar. Yo hoy justo le decía a mi compañero, digo, no tenía ganas de quedarse de vacaciones un poco más. Qué sé yo, ir a un barco, estar con la familia, y volvió tan rápido, pero evidentemente ama el fútbol. Y bueno, yo brindo y agradezco que siga habiendo jugadores con esa pasión, donde realmente ese sí que lo tiene todo.

0: Lo tiene todo Lionel Messi. Tiene razón Almeida, es para que estuviera en un barco. Vinicius sigue de vacaciones, sigue pasándola sensacional con su novia. Y no lo culpo, por supuesto, al contrario, lo envidio. Olis sigue de vacaciones. Estos grandes jugadores del Mundial siguen de vacaciones. Y Lionel Messi ya regresó para enfrentar al poderoso San Luis. Vaya jugador, definitivamente es tremendo, tremendo profesional y tremendo, tremendo futbolista. Hoy a las 9 p.m. Austin FC enfrentará a los Xolitzcuintles de Tijuana dentro de la Leagues Cup y Sebastián Abreu, el técnico uruguayo al servicio de la Perrera, afirmó que van por el título.
1: Poder disputar este tipo de torneo para nosotros es una puerta más en la búsqueda de una ilusión, de un sueño, que es volver a colocar a Xolos en un torneo internacional. Obviamente pelear por el título, entonces la expectativa es bien alta y claramente también respetando mucho al rival. Características de muy buen juego, muy buen juego asociado, jugadores de selección en algunos casos. Entonces, nosotros somos visitantes, estaríamos jugando contra el equipo local, así que hay muchos aspectos que nos van a servir para nuestra maduración, nuestro crecimiento, pero humildemente creemos que también tenemos herramientas futbolísticas como para pensar en ganar.
0: Aquí tengo el periódico del día, me sorprende esta noticia. Canadá rompe políticamente con el presidente de la FIFA. Sí, un país anfitrión de la más reciente Copa rompe con Gianni Infantino. Gianni se está quedando solo, ¿eh? Se está quedando solo. El primer ministro canadiense Mark Carney endureció el discurso y aseguró que ya no confía en Gianni Infantino. Una declaración de alto voltaje institucional, especialmente porque Canadá forma parte del núcleo organizador de esta competencia internacional. El mensaje muestra en evidencia que el respaldo de la FIFA y el respaldo para Gianni Infantino simplemente es nulo a nivel mundial. Solamente lo apoyan ustedes, ya saben quién, la persona que lidera este país. Pero de ahí en fuera, Gianni Infantino se queda solo. Los deportes.

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1: Bueno, la creación de contenido ya es una profesión con formación universitaria en Estados Unidos. Instituciones como la Universidad Estatal de Arizona y la Universidad de Syracuse lanzaron programas especializados para preparar a los futuros creadores digitales en una industria que podría mover 480 mil millones de dólares para el 2027.
2: Durante décadas el sueño era ser médico, abogado o ingeniero. Hoy, para muchos jóvenes estadounidenses, ese sueño tiene otro nombre, ser influencer.
3: Donde uno es su propio jefe, donde uno tiene flexibilidad, donde uno puede hacer mucho dinero muy rápido.
2: Y las universidades ya empiezan a preparar a la próxima generación de profesionales del contenido digital. Arizona State acaba de crear una licenciatura en creación de contenido. Y la Universidad de Syracuse estrenará una especialización sobre la economía de los creadores.
4: You're not training people just to be social media influencers.
5: Solo para ser influencers de redes sociales o YouTube de alto perfil. La economía de los creadores es mucho más grande que eso.
2: Detrás de este fenómeno hay una industria multimillonaria. Goldman Sachs calcula que la economía de los creadores de contenido moverá casi 480 mil millones de dólares en 2027. Y ese crecimiento alimenta el sueño de muchos jóvenes. Los influencers con millones de seguidores pueden llegar a cobrar hasta 450 mil dólares por una sola historia patrocinada, una cifra que equivale al salario anual de algunos profesionales.
3: No se puede quedar impresionado con lo que llegase a pagar una marca, pero es que la verdad el return on investment que ven esas marcas es muy beneficioso y súper alto.
2: Pero Ryan Schramm, el director del primer centro para la economía del creador, insiste en que las oportunidades no están solo delante de la cámara.
6: Hay una gran variedad de caminos profesionales que ofrecen puestos con salarios de 5 y 6 cifras que abarcan desde la estrategia y la gestión de campañas.
2: Porque detrás de un influencer de éxito no hay una sola persona. Hay analistas, estrategas, productores y representantes que hacen posible ese negocio.
7: Quizás muy pocos lleguen a ser el próximo Mr. Beast, pero cada vez más universidades creen que el verdadero futuro está en todo el negocio que existe detrás de un video viral.
8: Claro, aquí hay cosas y términos que creo que vale la pena rescatar, ¿no? Yo odio el tema de, ¿tú qué eres, influencer? ¡Uf! O sea, ¿por qué? Porque el acto de influir conlleva primero una gran responsabilidad. O sea, ser influencer a veces es tomado como algo muy ligero, ¿no? Y para tú ser influencer tienes que saber de algo, tener la capacidad de influir en la opinión de las personas que te ven y te siguen. Y eso acarrea mucha preparación. Claro, hay influencers que se han dedicado a hacer tonterías y por medio de esas tonterías han intentado y han logrado arrastrar a mucha gente. Pero tiene un propósito todo eso que hace. Fíjate que Mr. Beast, muchachos, y yo no sé si ustedes han seguido la carrera de él, él se transformó al pasar de los años, pero creo que hoy por hoy tiene propósito.
9: Bueno, yo creo que sí deberían de tenerlo, ¿no? Deberían de tenerlo para estar ahí y de verdad ser personas influyentes en la vida de otros a través de las redes sociales. Entonces creo yo que no está del todo mal, Andreina, que tengan esta preparación y que no
8: sí,
9: hablen por
8: yo creo. Uy, y tener propósito, sí, porque solamente hacer cosas absurdas en las redes lo que hace es embasurar en la cabeza a toda esta gente que decide verlo. Vámonos a la pausa y regresamos ya.

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7: Jim Thorpe fue quizás el atleta más completo que haya nacido en Estados Unidos. Brilló en Juegos Olímpicos, fútbol americano, béisbol y más. Su cuerpo parecía preparado para cualquier disciplina y su talento desbordaba las reglas de su tiempo. En una época marcada por prejuicios, Thorpe compitió con grandeza feroz. Su nombre representa la idea poderosa, el deporte como expresión pura del talento humano.
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0: Buenos días, ¿qué tal? Buenos días, muy, pero muy buenos días. Sí, ya estamos aquí listos, preparados, iniciando tu programa de todas las mañanas, Unión Deportiva Extra, a través de esta frecuencia 1220 AM de tu radio. Una estación afiliada a TUDN Deportes, Univisión Radio y a Fútbol de Primera, la radio del Mundial. Buenos días, mi nombre es José Rodríguez, por aquí ya acompañándonos con el gusto de siempre en esta bonita, preciosa y maravillosa mañana en este ya 6 de agosto de este año 2026. Por supuesto, es jueves, los jueves no estoy solo, estoy más que bien acompañado para hacer de un programa pues todavía mucho mejor cuando hablamos de política, cuando hablamos de deportes, cuando hablamos del chisme, entre otras cosas. Y para eso tenemos por aquí con nosotros en esta mañana, con toda la actitud, como siempre lo sabe hacer, me refiero a nada más y nada menos que a Hazel Gayhar. Hazel, muy buenos días, ¿cómo estás?
1: Muy buenos días. Good morning, muy buenos días, José. Feliz jueves a todos. Aquí pues tempranito y con toda la energía de el jueves.
0: Eso, contágianos sí. A más de uno, porque estoy seguro que alguno o dos por ahí andan cabizbajo, se sienten aflojados, ya quisiera que fuera viernes, pero no.
1: Todavía no.
0: Es casi viernes.
1: Casi, es como el viernes, ¿cómo se dice? Nochebuena de viernes.
0: Ándale, oh, eso está bueno, ¿eh? La nochebuena del viernes.
1: Del viernes,
0: así debe de empezar. Pero qué bonito es, pues no sé, cumplir con la semana laboral, de trabajo. Esa es la primera semana de este mes de agosto. Que pues algunos de nosotros que vivimos con el calendario, como que se nos va más rápido. Sí. Hasta el año se nos va más rápido por eso.
1: Sí, y siento que aún, porque hay unos que ya sé que tal vez hoy comienzan su semana y todo, pero algo del viernes, aunque sea cuando he tenido que trabajar los viernes de semana, siento que es como diferente, como no sé, siento como que el viernes tiene un significado.
0: Sí,
1: así como, aunque sea que tal vez el sábado trabaje o el domingo, pero siento como que es viernes, es algo sí. como una un poste en esta semana.
0: Sí, así. Definitivamente creo que me imagino que es como el amanecer, porque es increíble cómo la humanidad se prepara en la mañana para el café, a mediodía para la noche y en la tarde ya una cena, pero en la mañana, todas las mañanas, por eso hay tantas cafeteras hoy. Cafeterías.
1: Y cafeteras también.
0: Y cafeteros como nosotros, porque somos bien cafeteros, ya estamos tomando nuestro cafecito. Así que lo invitamos a ustedes mismos que hagan lo mismo, saquen su café, prepare su café, no sé cómo le gusta, con azúcar, sin azúcar, con lechita, con crema, con, ¿qué más se le puede? ¿Marshmallows?
1: De todo. Ahora yo creo que cualquier cosa se le puede poner. Sinceramente, yo creo que cada vez que voy a ciertos sitios es como que, ahora puedes tomar esto. Y yo, no sé.
0: Y la cosa que también a veces los nombres de los cafés, porque vas por allá y que macchiato y que no sé qué más. Pero bueno, todo tiene, hay chefs, personas que se dedican a hacer el café, a inventar esos sabores ese, para el paladar de los clientes. Así es que, pues, muy bueno para ellos. Así es que a tomar café. Yo no sé en Guatemala, pero acá en México era levantarse al café con pan.
1: Oh, sí, en Guatemala somos cafeteros.

0: No, si bien el mejor café del mundo de Guatemala también. Bueno, Colombia también, ya sé.
1: Ya lo probé, está riquísimo. Eso.
0: Sí, entonces es un lugar donde siempre hay café, de un pan. Vamos a la panadería en la mañana para unos pan, pues para pan dulce o pan francés o pan. Nosotros le decimos al bolillo pirujo.
1: ¿Ah, sí?
0: Sí, entonces así un pirujo con así frijoles, queso y crema.
1: Oh,
0: sí.
1: Preparado.
0: Pero, o sea, sí, también preparado. O si no, solo así con ya sea un tamal o un huevo.
1: Oh my God, huevitos, me estás dando hambre.
0: Sí, no vea que mejor no, porque no, si ahorita están comiendo, o si no están comiendo, ya les vamos a dar hambre. Ya van a tener hambre.
1: So, les dices.
0: Al bolillo. Al bolillo pirujo.
1: Y yo no sé el bolillo, ¿por qué le pusimos bolillo nosotros?
0: No sé.
1: ¿Quién sabe quién sería el que le puso el bolillo? Sí. Ahí se lo hacemos de tarea, a ver quién lo bautizó como bolillo y cómo lo bautizó como pirujo.
0: Así es, ¿no? Sí, y me imagino que hay un motivo.
1: Pero es el pan francés, ¿no?
0: Pan francés, el de nosotros, es sí, un pan blanco, pero es un poco diferente.
1: French.
0: Pero es un poco similar, porque yo creo que es una base de... no sé la diferencia, lamentablemente, porque no los he hecho en casa, entonces no, pero están deliciosos, es lo que lo puedo decir, pero es un pan blanco, sí, como el pirujo o como el bolillo.
1: Claro, pues esta mañana, ahí está la tarea para ver qué se van a saborear todos ustedes. Váyase a la panadería, porque es un sentimiento de tu tierra, donde creciste, donde naciste,
0: sí.
1: Donde ir a traer. Yo recién llegado aquí a Estados Unidos, como puedes ver, hace mucho tiempo llevé,
0: sí.
1: Y no encontraba bolillos.
0: Sí.
1: No he encontrado el bolillo. Yo quería mi bolillo,
0: sí.
1: A mi pirujo, como le quieras llamar, pero no lo encontraba en eso.
0: Yo quiero una pregunta, porque yo veo la diferencia cuando compro aquí un bolillo o pan dulce, es como enorme. ¿En México así lo sirven igual de grande?
1: No, están más reducidos, están más escasos,
0: sí.
1: Los hacen rendir más, no sé.
0: No, yo sé, digamos, pero cuando íbamos a la panadería, cuando estaba en Guatemala, digamos, era normal, era uno así, y a veces hasta hacían unos chiquitos. Ahorita lo que me están contando que...
1: Para la torta.
0: Así, pero siempre era como así normal. Ahorita siento cuando compro bolillo o pan dulce aquí en los Estados Unidos, es el doble de la porción que estoy acostumbrada.
1: Sí,
0: no sé
1: también.
0: Si eso es algo...
1: Pero eso,
0: aquí,
1: cuando sí, voy para allá, que por cierto ya voy que vuelo, me como dos tortas ahogadas.
0: Ahogadas.
1: Dos tortas ahogadas. Mm. Acá les decimos tortas a la barda.
0: A la barda.
1: Ya te platicaré todo lo que lleva. Pero, me como dos, pero es por el bolillo que no es tan grande.
0: Sí.
1: No porque
0: se aquí
1: está como...
0: una.
1: Sí, oiga, que le bajen la esta al bolillo aquí en Estados Unidos para que ahorre más, más harina.
0: Uh-huh.
1: Bueno, Hazel, el día de hoy, como siempre, los jueves nos conectamos con toda nuestra gente y lo que hacemos, vamos a hablar de política en esta mañana, un poco de lo que sabemos, porque dicen por ahí en la política y en la religión, no te metas, no sé por qué lo dicen, o ni empieces la plática, pero creo que deberíamos de hablar de las dos, porque hay muchísimo de qué platicar. Una de las cosas que pues queremos platicar con todos ustedes, hacer la invitación para que participen. Estamos viendo que en diferentes, aquí en Chicago inclusive, hay muchísimas personas que están corriendo para mayors, alcaldes, pero todas las ciudades, villas, tienen un alcalde.
0: Sí.
1: Eso. Y todos vivimos en diferente lugar, en diferente parte del área donde vives, ya sea suburbio, ya sea la ciudad o lo que sea. Pero una de las cosas que creo que todo el mundo ha de decir en tu ciudad, ¿sabes qué? Aquí nos hace falta esto. Aquí nos hace falta, me pongo ya a pensar en Gurney, ¿qué nos hace falta? Me pongo ya a pensar en Waukegan, ¿qué nos hace falta? En todas las áreas circunvecinas, Mandaline, Beach Park. Porque si, yo pienso que inclusive, tú conocemos la área, sabemos bien que Beach Park no tiene mucho.
0: Sí, está un poco más pequeño.
1: Son más viviendas que tiendas, ¿no?
0: Sí, más viviendas. Yo creo que lo más grande sería como el... porque hay un parque pues nacional. Pues hay un parque estatal dentro de Beach Park que queda también... Illinois State Beach Park.
1: Oh,
0: entonces, el parque estatal y donde también tenemos para acampar. Y es el único lugar que uno puede acampar sobre la orilla del lago de Michigan en Illinois. Entonces, porque queda básicamente cerca
2: Tienes
0: o a la
2: toda
0: orilla
2: la
0: del
2: razón.
0: lago de Michigan.
2: Tienes toda la
0: Entonces,
2: razón.
0: sí, es algo que no sabemos porque Illinois.

0: es tan grande, pero en realidad solo la parte del norte es la de casi como que a unos 50 millas de Chicago, el centro, es donde está topando con
1: ¿Y
0: el
1: por qué
0: lago.
1: será? Porque, por ejemplo, Zion, Waukegan, North Chicago, Highwood, Highland Park, todos tienen el lago, ¿no?
0: Sí, todos tienen el lago, pero siempre hay ciertas restricciones y también esa área es pública porque es de parte del de, pues el departamento estatal de Illinois. Lo demás es privada o si no es pública, pero uno tiene acceso porque sí hay partes como de Lake Bluff, Lake Forest, que uno tiene acceso a esas playas, pero unas esas playas también son privadas para los residentes de esas comunidades. Pero ya sea un lugar público para todos donde uno puede ir y acampar y quedarse una noche, ese es el único lugar, porque como vemos hasta la construcción de ciertos edificios después de cierta parte en Chicago, solo hay como un edificio que se construyó después de cierta carretera y todos los demás, porque básicamente, digamos, es como para proteger la vista del lago, para proteger el lago y para no tener esas comunidades tan. Entonces, hay reglas, pero inclusive al principio fue bien industrial el puerto de Waukegan, por eso vemos bastante cosas industriales que lamentablemente ahí siguen.
1: Incluyendo la
0: Y.
1: cola.
0: Entonces, no hay vivienda, sí hay como una playa y sí hay playas alrededor, pero simplemente como un lugar de estadía, solo está Illinois State Beach Park.
1: Sabemos bien que el condado de Lake ha crecido en mucha capacidad. Desde cuando que estamos acá, ya tenemos un casino, tenemos una ciudad que representa, la ciudad de Oakland representa mucho aquí en el condado de Lake. Pero hay muchas villas que pueblos para acá que tienen muchas cosas. Pero yo pienso que más de uno de nosotros va a decir, ¿sabes qué? ¿Qué le hace falta a tu
0: A la
1: ciudad, a
0: comunidad,
1: la
0: sí.
1: comunidad, en tu ciudad donde vives? Porque que traigan qué más, no sé qué será. O sea, restaurantes de comida rápida ya no. Por favor, ya no.
0: Ya hay
1: Ya hay
0: demasiado, o
1: muchos.
0: sea,
1: Taquerías también ya está para dar cambio. ¿Qué más sería?
0: pero
1: Tan
0: tan
1: rico,
0: rico, sí.
1: sí. Hace falta más restaurantes catrachos.
0: No sé, pero en Waukegan hay como 5 o 6.
1: ¿Waukegan tantos? ¿Y por
0: Sí.
1: qué no se expanden para el oeste?
0: Sí, como que se vengan un poco, pues
1: Pues
0: creo que
1: sí.
0: tratan, pero dependiendo de, yo creo que se podrá y unos han intentado, hay unos que es tal vez una combinación, porque depende de la población y la diversidad de la comunidad y la diversidad de querer algo diferente, ¿verdad? Porque para unos es como, digamos, dos tacos, como que a todos saben, comida mexicana, yo creo que todos lo han como agarrado de parte de
1: Sí,
0: ellos,
1: ya nomás porque
0: ¿verdad? Y así.
1: hay tortilla y carne, ya es
0: Sí,
1: tacos.
0: ya es el taco, ¿verdad? Entonces yo creo que
1: ¿Sabes
0: sí.
1: qué? Hay algunos restaurantes que no han llegado aquí a Lake County. Inclusive nuevos que he visto en otros suburbios y me ha tocado comer, que por cierto los martes, ¿digo el nombre o no lo digo?
0: No sé. El martes.
1: ¿Digo el nombre del
0: ¿Aquí local?
1: restaurante?
0: ¿O de qué tipo de comida tienen y en qué ciudad?
1: Bueno, esto lo miré, esto que fue en West Dundee, algo así.
0: Oh, Weston Díaz se
1: En
0: queda
1: Elgin.
0: por
1: Está
0: allá,
1: lejos,
0: así.
1: está lejos. Pero sabes que no ha llegado para acá, pero es un restaurante donde los martes los perros calientes están a 5 pesos. Los martes.
0: Pero en otros lugares como donde uno puede comprar por mayor, están a unos
1: ¿De
0: 50
1: verdad?
0: con, bueno, ya saben, empieza con una C y empieza con una S.
1: Ok, así lo dejamos. ¿Pero qué nos hace falta aquí en nuestra ciudad? ¿Qué le hace falta al área de Gurnee? ¿Qué le pedirías tú a tu alcalde que nos hace falta, no sé, mejores calles, mejor protección? No sé, creo que tenemos que tener conciencia y hacer la tarea de decir, como residentes de cada ciudad, villa o lo como tú le llames, ¿qué es lo que nos hace falta? ¿Qué le pedirías tú al alcalde? Porque no solamente de que vaya y que ponga la cara y que corte el listón de un restaurante, ese no es solamente el trabajo de crecer en las redes sociales. Vamos a dejar esa pregunta al aire. Antes de irme a las llamadas, Hazel, tenemos ya el sorteo. 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

0: 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Vamos a las líneas telefónicas, Jason, porque pues mientras más platico contigo, más ideas me salen de lo que necesitaríamos por aquí. A mí sí me gustaría aquí un restaurante catracho en Gorni.
1: Sí, ¿verdad? Para
0: una baleada.
1: Una baleada, sí.
0: Tiene que probar las baleadas.
1: ¿Usted cómo le gusta su baleada? Y para los que no saben, es básicamente una tortilla de harina enorme, así, y pues hecha casera, por supuesto, y después con la sencilla es con frijoles, crema y queso. Pero crema en Honduras se le dice mantequilla.
0: Está riquísimo.
1: Pero es así como una crema ralita. Entonces, así con un poco de sabor. Y bueno, se pone y esa es la sencilla. Bueno, y después, ¿hasta cómo le gusta?
0: Me gusta, bueno, ya me la comí completa una vez, pero es un burro gigante. Sí. Pero sí, tan solo con, comes tú la crema, los frijoles y el queso y huevito.
1: Y huevito.
0: Uy,
1: aguacate.
0: Aguacate también, para que sea saludable.
1: Algo verde.
0: Vamos a las llamadas telefónicas. Antes ya nos saludan por aquí en las redes sociales. ¿Quién nos saluda?
1: Sí, nos saluda Juan. Dice muy, pero muy buenos días.
0: Hola, Juan, buenos días.
1: José Rodríguez, saludos a ustedes, ambos dos, y toda la audiencia chavorruca de tu DN 1220. Y dice, perros calientes solo en la casa. Los de aquí les falta sabor, dice.
0: Les falta ketchup.
1: Le falta, no, pues sí, ketchup tal vez. Y dice, pedirle algo al gobierno es como creer en Santa Claus.
0: Jesus Christ.
1: Y dice, y a mí me gustan las baleadas, la harina es diferente.
0: Sí.
1: No, es que, digamos, es que siento que hay que hacerlos en casa, digamos, y para que los que han probado una harina, así una tortilla de harina así riquísima.
0: Pero en casa no salen redondas, Hazel, salen cuadradas. O parecen
1: eso
0: el,
1: es cierto,
0: o parecen el estado de Wisconsin.
1: Sí, o sea que las mías salen un poco como cuadradas.
0: ¿Sí?
1: A veces así como que no salen así perfectamente redondas.
0: Bueno,
1: no para mí,
0: pero bueno. Vámonos a las llamadas telefónicas, vamos a la línea número uno. A ver quién llegó primero por aquí. Alguien está en la línea, buenos días, Unión Deportiva, estás al aire, buenos días.
2: Buenos días, ingratos, aquí sacándole el hambre a ustedes tan temprano, ¿verdad? Buenos días, José, buenos días, ¿qué hizo, verdad?
1: Buenos días.
2: Pues, realmente, oye, muy tempranito. Qué bueno que ya desayuné, pero ya me despertó el hambre otra vez.
0: ¿Ya tan pronto?
2: Mira, empezamos con lo que estás hablando de bolillo. Hay teleras, hay virote, hay fraguete, hay de...
0: Pues el virote es el bolillo también, ¿no?
2: Sí, el virote también, pero las teleras, fíjate que yo tengo la fortuna que mi papá era... De oficio era panadero, tenía su propia panadería cuando era jóvenes. No lo conocí yo, ¿verdad? Pero yo es lo que me platicaba él, y agarraba así, nos daba la muestra en cada mano, una bolita de harina y hacía un bolillo, un virote.
0: Hoy no más, ahí está.
2: Tenía la maestría de hacer eso, y pues en la mañana no hay como un virote, bolillo, lo que le llamen, con una buena taza de chocolate.
0: No, caliente. Ya tiene otro nombre, ya tiene otro nombre acá.
1: Un pirujo.
0: Un pirujo.
2: ¡Oh, el pirujo! Qué bueno que no me encontré con una piruja, ¿verdad?
0: Todo, ¿verdad? Este.
2: Bueno, algo está.
0: Espérame.
2: Y realmente el café guatemalteco de excelencia, sabor, y internacionalmente bien reconocido del antiguo Guatemala.
0: Uy, no más.
1: Él sí sabe.
0: Él sí ha leído.
2: No tengo el gusto de probarlas todavía, ¿eh?
0: Él sí ha leído.
2: Pero si quieres ir a de baleadas, ve allá al este de Los Ángeles. Allá sí hay baleadas, ¿eh?
1: Ay.
2: Todos los días y centro.
0: Son balaceras. Cállate, Yanni. Espérame en la línea, Yanni. Deja, voy con la siguiente. Voy con la siguiente llamada. Y ahorita me dices qué le hace falta a Atlanta por allá, porque estamos hablando
2: no
0: de eso.
2: No le falta nada. Está...
0: Eso es lo que quiero escuchar. Tú como no sales, no sabes. Hablando de bolillos.
2: Tanta violencia.
0: Hablando de bolillos, de pirujos, de todas las cosas.
1: Sí.
0: Y también hablando de lo que le hace falta a tu ciudad. Vámonos a la siguiente llamada, en la línea número 2. ¿Con quién hablamos? Buenos días.
3: Esteban Chiquito, Chaborrucos. Hola, Heisel.
1: Buenos días, Armando.
0: Bien,
1: gracias. ¿Y usted?
3: Después se cayó y me dijeron,

0: ¿cómo se llaman esos puestos que llegan?
1: Sí, un mercado, un farmer's market. Ah. Sí,
0: un mercado, exactamente, sí. Es un tianguis. Sí, pero un tianguis. Aquí se dice un farmer, ¿ok? Uh-huh. Y llegan sus los food trucks y la gente se sienta en el parquecito y está uh-huh. comiendo tranquilamente. Sí. Mientras compra sus verduras frescas, sí. sus lechugas frescas. Uh-huh. Eso es lo que le hace falta a Beach Park. Uh-huh. Antes lo hacían, no sé por qué se dejó de hacer. No es tan famoso como el que está aquí en Libertyville, que a mí me gusta, la verdad, me he parado varias veces
1: sí.
0: a comprar productos.
2: ¿Tú te vas con los ricos,
0: y los taquitos, las ¿cómo se llama? Las barbecue ribs que venden ahí tan fabulosas, amigo.
1: Sí. Bueno.
0: Adelante, Jason.
1: No, quiero interrumpir ese día. Siga ahí, después digo.
2: Sigue usted.
0: No, entonces, eso es lo que le hace falta a mi uh-huh. comunidad acá de ese lado. Pero uh-huh. como uh-huh. no hay, no lo sé si no hay permisos, no sé si no hay quien venga y lo haga de esa manera. Uh-huh. Sería bien, acuérdense, nosotros acá somos muy más hispanos, ya creo 80% de toda la comunidad hacia el este, hacia el lago. Uh-huh. Desde Beach Park, Zion, uh-huh. Winter Harbor, ya somos hispanos.
2: Pues, ¿y a dónde se fueron los bolillos, Armando? No. ¿A dónde se irían los bolillos?
0: Ah, no, yo pondría mi tamalera, mis guajolotas, luego. Yo llegaría, ¡ay, tamales! Luego,
1: tamales,
0: de dulce.
2: Ya, yeah. ¿Sabes que la...? No, pero, ¿no te gustaría...?
0: Yo le pediría a mi alcalde, yo.
2: No, también lo que pasa es que hace falta entretenimiento donde la gente no tenga que andar viajando o saliendo a otros lados y decir, ¿sabes uh-huh. qué? Aquí lo podemos hacer en casa porque es algo tradicional, algo de uh-huh. cultura o lo que sea. Uh-huh. Pero sí, creo que el mercadito está sucediendo aquí en Gurnee, está sucediendo uh-huh. en Libertyville, uh-huh. creo que también en Beach Park.
0: ¿En Gurnee dónde, bueno, José? ¿Dónde está en Gurnee?
1: Bueno, si quieren saber, yo precisamente como Lake County Gal, tengo mi página en redes sociales. Yo ya hice una lista completa. Hice una lista para que puedan ver aquí de todos los mercados aquí en el condado. Entonces ya pueden. Pero sí, lamentablemente Beach Park no tiene Zion, Waukegan o Chicago. Parece que, bueno, hay dos cosas. Aparte son los permisos y hay cosas dentro de esas comunidades, pero también alguien que organice pues el evento y aparte conseguir los vendedores y las personas que puedan llegar. Porque yo creo que, como se ha visto, hay unos mercados que son muy populares como Libertyville, el de Grays Lake, son dos que son bien, digamos, ya llevan años y tienen ya, digamos, tienen como un balance de como personas que traen producto, traen sus frutas, verduras y aparte también las food trucks y todo, mientras hay otros que se han vuelto como más comercial, como tal vez no hay tanto... No hay mucho como para comprar de verduras y frutas y son bastantes negocios, ¿verdad? Entonces, a veces como yo creo que los que empiezan es a veces difícil y hay unos que ya se comprometen de meses anterior. Entonces, cuando he hablado con personas de la comunidad, esa es una de las cosas y también los permisos que tiene que autorizar la ciudad para tener un lugar donde se puedan y tienen que tener todo registrado, porque si es un negocio y tienen que vender pues cualquier cosa, verdura o comida, tienen que estar registrados. No puede ir yo no puedo ir, digamos, y vender los tomates de mi jardín así nomás. Sí, hay unos mercados que sí han dejado. Había uno en North Chicago que era como un sitio donde diferentes fincas llegaban a este lugar y les daban a ellos pues el producto y ellos los vendían de parte de ellos. Entonces ellos no producían ese producto, así como las verduras y vegetales y todo eso, pero los vendían como para ese negocio o para esa granja o finca. Entonces, pero sí, bueno, Armando, si quiere, ahí ya tengo la lista sí, para que pueda ir a ver y lo tengo por día.
2: Es la Milwaukee, bueno, busca, sigue a Lake Hanegao. Sí, uh-huh. Pero sí, es una de las cosas que pide Armando, que le gustaría, uh-huh. pues, probablemente para disfrutar.
0: Aquí en Beach Park y Zion, ya hay mucho guanajuatense, michoacano, ahí con tu casa haciendo chicharrón.
2: ¿Tienes una tienda de abarrotes o no?
0: Una mira, mi tienda favorita se fue, la acaban de cerrar, el Gurnee.
2: ¿Cuál?
1: ¿Cuál?
0: ¿Cómo cuál? La que estaba frente de tu casa.
2: Ah, sí.
0: Bueno, ya no está.

0: No, sí, ya no está.
1: Marianos, sí, acaba
0: sí,
1: de
0: cerrar. Sí, sí, sí.
1: ¿Por qué?
0: No, pero una tienda de donde puedas ir al menudo el fin de semana.
1: No, la verdad no, no, casi no, ya dejé esas cosas por mi bien, tío, aquí.
0: Pues no, que tus tacos de moronga y de cabeza. Ay, y no sé, no, qué más.
1: Eso sí, menudo con pata. Eso sí tengo un lugarcito, ¿eh? Eso sí tengo un lugarcito donde tortillas hechas a mano. Ay, cada fin de semana me voy a echar uno que otro taquito de barbacoa, ya sea cabeza, lengua.
0: Pero sí les pedirías una tienda mexicana o una tienda latina que tenga productos en cerca de tu ciudad. ¿Crees que le hace falta?
1: Pero todo el mundo, toda la comunidad hispana tiene una tienda mexicana de
0: no,
1: eso.
0: Aquí en Guerrero no hay.
1: ¿Cómo no?
2: Ferias de Atlanta, José, de Atlanta, todas las tiendas de abarrotes tienen su restaurante y tienen producto de toda Latinoamérica para poder salir adelante.
0: No, pero
2: realmente las comunidades que tú dices que quieres poner en cada comunidad, depende, en Los Ángeles está muy, muy bien marcada cada comunidad. Porque se van alejando, por ejemplo, si llegan, pues llegan al este de Los Ángeles, sabes que es popular el este de Los Ángeles lleno de mexicanos, ¿verdad? Y otra parte salvadoreño, otra parte colombiano, otra parte guatemalteco, se van separando poco a poco y después toda la población es como se van adecuando los restaurantes, pero principalmente la comida mexicana es la primera que ingieren, y si es pues una comunidad que se agrega, pues ya empieza a meterle pupusas, baleadas y toda la cosa. Entonces va siendo general, ¿verdad? Pero esos mercaditos aquí son los mejores, las tiendas son pequeñas, los restaurantes son unas 5 o 6 mesas, pero venden comida típicamente mexicana. Ahí me encuentras de vez en cuando, no voy todos los días porque me contamino, ¿eh?
0: Órale, bueno,
1: oye,
0: ahí está.
1: José tiene toda la razón, mira. Tanto colesterol, la neta, con la mañana, no hay de todo, patitas de puerco, menudo, pozole, tijerillo, hombre.
0: ¿Qué decías?
1: No, pero seguro está bien contaminado, pero no falla cada semana ahí, ¿verdad?
2: No, oye, José, no, de vez en cuando dije.
1: Pero de vez en cuando hay una cosa, okay, aquí en Atlanta es muy difícil los venderos ambulantes, te digo por qué. Atlanta es muy bonita, muy verde, pero hay muchos moscos, no se prohíbe cocinar fuera, okay. Se dice cocinar outdoors, como le llaman, okay. Y se prohíbe, y los vendedores ambulantes que cada día se están manifestando más unos a otros, haciendo competencia. Este es el de aguas frescas, que tiene agua todas frescas, pero hay que investigarlo de dónde saca esa agua.
3: Sí.
1: ¿Eh? Porque realmente, pues sí, tiene que haber regulaciones y permisos y toda la cosa para poder operar fuera, como lo dijo Jason, ¿no? Sí. Nomás así. ¿Quiere hacer un tercer mundo del primer mundo? Pues no se puede, ¿verdad? ¿Cómo va el vendedor ahí que paga tus impuestos, tiene aire acondicionado, iluminación, un restaurante, y le llegas y le pones un puesto de tacos enfrente? ¿Qué va a hacer? O le pones un vendedor ambulante de cierta cosa, te está dando todas las comodidades para que vayas y te sientes cómodamente con luz y todas las cosas. Pero nosotros, los latinos, tenemos la costumbre de comer e ir caminando y tirando basura a los lados, donde queda.
0: No, ¿qué es eso?
3: Pues algunos, yo no.
1: No, mejor. ¿Cómo que no?
3: Oye,
1: tigrillo.
0: Oye, este.
3: Bueno, no entiendo.
1: Mira, tenedor, ya dijeron ayer, te dijeron cara de tenedor, porque pinche tenedores, en francés,
3: Ay, ay, ay.
0: Bueno.
3: Pero tenemos mensajes rapidito y después continuamos, pero a Sergio nos saluda, dice... buen día, Jason, José, feliz jueves para todos. El martes de National Night Out de Round Lake Beach fue un éxito, dice. Ay, qué bueno que fue, Sergio, y gracias por ese comentario, porque lo estábamos hablando la semana pasada. Y Rose Torres también nos dice, good morning, my friends, vamos, vamos. Y también dice, good morning, nos mandó el mensaje. Juan dice, si no lo conocía, ¿cómo se los daba? Interesante. No sé, las baleadas tal vez estaba hablando Juan. Y bueno, Pedro Rivedeira nos dice, buenos días, Jason, Don Choche, pita pita, maquinita, el área de Fox Lake, Antioch, Grace Lake, toda esa área es mayoría pura pizza. Así dice. Yo creo que la pizza, igual que los tacos, yo creo que lo pueden encontrar en cualquier parte.
0: Creo que hay muchas más necesidades, no solamente la comida, los suplementos, los restaurantes. Creo que hay muchísimas cosas. Hay algunas, bueno, a mí me sucedió una vez donde, oye, hay calles que ya en la noche están muy oscuras, aunque son calles con
3: luz,
0: con plataforma para para caminar, con banquetas, pero como que no sé, alumbrar ciertas áreas que pueda colaborar no solamente la ciudad, pidiéndole también al Estado que le pueda a colaborar, pero hay personas, hay áreas donde pues sí la gente no quiere como es tú limpiar la o decía Yanni limpiar la calle, pero creo que si se ponen no sé una orden, una ordenanza, yo pienso que lo pueden hacer. Me gustaría hablar con personas que trabajen en las ciudades, porque hay hablando de ordenanzas, hay muchísimas que la verdad que no seguimos, no hace falta. Pero ¿qué pediríamos? Yo pienso que hay algunas cosas importantes. Haga su tarea y acérquese a su alcalde de su ciudad para que le cumplan ese sueño. Y si no tiene un tianguis o una de esas, hágalo tú mismo.
3: Sí, ¿verdad? Empezar a organizar ese tianguis, ese farmer's market y todo. Y Juan también nos dice, ahí en Beaufort Highway hay de todo, dice. Entonces, por si están por esa área, me imagino que hay de todo. Y dice, acá tenemos mercados hispanos, restaurantes colombianos, hondureños, mexicanos, europeos, griegos, salvadoreños. Y carnicería de venta, cortes como en México. Entonces, hay de todo. Hay que moverse allá a Kentucky también. Entonces, ¿verdad? Bueno, y Juan también dice, hoy nomás yo viví en Georgia y sí cocinaba afuera. ¿De qué habla?
0: Mira, qué mentiroso este. ¡Qué embustero!
2: Que me diga otra, te voy a recomendar un supermercado, el mejor supermercado que he visto en toda mi vida latino-mexicano. Se llama Tempa.
3: ¿En dónde?
2: Allí, aquí en Georgia. Una hermosura de mercado.
0: ¿Surtido?
2: Mejor, el latino-mexicano. Lo mejor que he visto en toda mi vida en mercados hispanos.
3: Bueno, bien, yo tengo uno.
2: Bien alumbrado. A ver.
3: Tengo uno porque mi hermano me llevó en mi reciente visita y es el mercado Northgate, es mercado González, queda en Costa Mesa, en California, en el condado de Orange. Es enorme. Sí. Así tienen dulces, tienen puestos de comida, hacen las tortillas frescas de harina, de todo. Y básicamente es como un tianguis dentro de un supermercado, porque aparte uno puede comprar, hasta puede comprar la masa. Y también les cuento que hasta tienen música.
0: Cállate.
3: Y entonces se pone de ambiente también. ¿Sí? Y muy buenos los que estaban ahí. Que en sí hasta ahorita todavía estoy soñando de ese tamalito que me tomé, comí de rajas con mi agua fresca de sandía.
2: Entonces, el pepino es mejor, ¿eh?
3: El pepino también es esta rica. Bueno,
2: lo que acaba de escribir Hazel, está todo en su lugar.
3: Sí.
2: Cada cosa en su lugar, la verdad. Es imponente ese mercado. Y pero está, wow, man. Yo me quedé con la boca abierta, así, mira, nunca había visto nada de mi vida.
3: Sí, y
2: yo
3: también en Atlanta.
2: Ahí en Chicago, la Rosita, que me gusta ir ahí, porque sí hay unos panes, pero grandototes, ahí como el volante de mi troque. Y hay los tacos, olvídate, man, se valen $5, pero bien surtiditos. Y bueno, mañana nomás con dos tienes, ¿eh? Pero es rico ir ahí a Chicago, ahí a ¿cómo se llama? Carlos String. Por ahí está. Ahí
0: allá está. West Chicago, West Chicago.
3: Vamos a tener que ir.
0: West Chicago. Bueno, sí. Hay de todo para todo, pero ¿qué nos hace falta? Yo estoy seguro que todavía nos hace falta algo en nuestra ciudad.
3: Sí.
0: Que pues.
3: Bueno, seguridad, definitivamente.
4: José, son villas, no son ciudades primero. Sí, bueno, por eso. Villa.
0: Bueno, yo no me ciudad sí. Sitio. No todas, Armando. No,
3: sí,
0: no, no me
3: sí tenemos ciudades dentro del condado, eso sí es cierto. Pero también hay villas también. So.
0: Sí.
3: La mayoría son villas, sí.
0: Yeah, pues ya, lo mencioné al principio, si es villa, si es ciudad, lo que
4: y por cierto, eso
0: si es rancho,
4: no, que mencionaron, eso no sirven, eso es lo peor que pueden comer, yo no se lo recomiendo.
0: ¿Cuál?
4: De esos de 1.50, no sirven, hombre, de verdad, no sirven.
3: ¿Los 50?
4: Sí, los que mencionaron, los de 1.50, los hot dogs, en la tienda que empieza con la C y termina con la O.
3: No sirven.
0: Pues si te lo comes,
3: bueno, es diferente.
0: Mira, con su pan, así con esa pimienta, no sé qué trae, pero tiene que llevar todo menos ketchup. Y es como tan riquísimos.
2: ¿Por qué le pones mostaza?
3: Yo le pongo ketchup, pero a mí me los como sin nada, solo el...
0: El pan y el...
5: Sí, la salchicha. That's it.
0: Mm-hmm. ¿Sí?
5: Sí, a veces sí le echo ketchup y...
0: Te hace falta probar un hot dog mexicano porque le pones cebollita picada, chile picado.
5: Oh, eso sí, después. Pero eso sí.

0: Chapultepec.
1: Pico de gallo.
2: Eso es después de la discoteca. Después de echarme una bailada, después, salgo con un bueno, así con
3: después de tocino. Ahí todo está bueno. Sí, todo está bueno.
2: Sí, el carrito de la señora.
3: Vamos a la pausa comercial y ya regresamos con todos ustedes. Gracias por estar por aquí esta mañana. Pues, oye, siempre un tema nos lleva de uno a otro, ¿no? Pero qué bonito platicar de lo que nos gusta. Creo que sí, Armando lo menciona, un gran porcentaje de latinos en todas las villas, ciudades donde tú vivas, no solamente es grande. Yo no sé cuándo llegó Armando a Chicago. Bueno, cuando llegó Gianni, yo pienso que ni pan había todavía, pero cuando yo llegué, aquí no había bolillo.
1: ¿Qué? Tiene razón. Mira, nosotros íbamos a Tijuana a traer las tortillas. ¿Ni pan? Por... No, de veras, no, ni pan. Íbamos a traer las tortillas a Tijuana, todos los que eran a Tijuana, fritados, cajas de soda y toda la cosa, porque no había tortillería, no había Era así, sí.
3: Sino que...
2: O sea, estaba torteando.
3: Oye, viniendo...
1: No, o sea, todas las tortillas te traías como una sobaeta, la venden por kilos, ¿verdad? Y envuelta en papel.
3: Sí. Entonces,
1: es una caja como de 30 kilos y la ponías en el freezer, porque no se te echaban a perder. Y sodas y todo el café y carne, todo traías de allá, de Tijuana.
3: Un día también sería bueno hablar de aprender cómo, porque las tortillas no sé, ¿van en el refrigerador o no?
2: Yo al principio no, pero cuando las abro las meto para que duren más.
3: Okay. Sí, porque si vas a la tienda están afuera, están en la...
2: Bueno, a veces cuando mi abuelita cuando tortea o a veces cuando llevamos o van a uno a comprar, entonces a veces hasta la ponen en la refri y hasta la he visto que la ponen en el congelador. Y cuando ya están listas para comer,
3: ¿para qué duren más entonces? ¿Para qué duren más?
2: ¿Para que duren más?
3: Vamos a la... Dime.
1: Por cierto, yo tengo un temita de esas tortillas, ¿eh? Últimamente se ha descubierto que la tortilla se ha industrializado más. Y al industrializarse más, todas esas que vienen en paquetes, pierdes la nixtamalización del producto, el cual pierde propiedades que debe de traer una tortilla. Y en cuanto más comas de esa industrialización de tortilla, supuestamente más mal te vas. Es como el pan con demasiado migajón o no, que es padre madre, de masa madre, supuestamente te hace más daño. Así que cuidado a la gente que come la tortilla, ¿eh?
3: ¿Qué es migajón?
1: Migajón es lo que trae dentro del pan, lo relleno.
3: Sí.
1: Lo blanco.
3: Tan sabroso que es eso cuando le...
1: No, quítaselo, José, por eso te va a hacer daño, quítaselo mejor.
3: Hasta ahorita me dices, muchas gracias, hasta ahorita me dices, Armando. Bueno, vámonos a la pausa comercial y ya regresamos para seguir platicando con ustedes. Empieza la Leash Cup, ¿ya inició, Geiso?
2: Ya inició, ya tenemos resultados el día de hoy.
3: Ahí está, ya compartiste un enlace para los...
2: Para los mercados, los Farmers Markets, los puse en Facebook, entonces ahí pueden ver si van a esa página, se los va a llevar a Instagram, pero ahí están los mercados para...
3: ¿A ti te gusta...?
2: Este año. Inclusive tal vez tengo mi website, no sé, vamos a ver si lo puse ahí.
3: ¿A ti te gusta la miel?
2: Sí, miel, riquísima.
3: Hay diferentes, ¿no?
2: Sí, hay diferentes, hasta hay de flor... Y no de abeja, o sea que diferentes porque hay gente
3: Hay una que viene hasta del panal, ¿no? Que sí,
2: sí, también el panal. Y eso es bien nutritivo y muy bueno para alergias, porque si uno come la miel o como el panal dentro del área donde uno vive y tiene alergias locales, eso lo puede ayudar con sus alergias, es una forma natural.
3: ¿Ah, sí? Bueno, el día de hoy, Día Nacional de la Miel.
2: Por eso.
3: El miel en
1: sí. ¿Luna de miel o nomás de la miel?
3: De la miel. De
1: A. Acá en Florida venden una miel de naranja. ¿Sabes por qué? Es muy riquísima, muy diferente. Tiene su textura muy diferente porque viene el arroz de la naranja.
3: Ya no hayas de
1: como
3: qué.
1: Como hay mucha naranja en Florida, ¿eh?
3: Ya no hayas de dónde escoger. Hay muchísimos refrescos, diferentes azúcar. De todo un poco, ahora hasta que la leche también de no sé qué más, qué bárbaros. Pero sí, Día Nacional de la Miel, frase del día de hoy. La gente me miraba como si yo fuese un espejo. Decía Marilyn Monroe.

0: ¿Sí? ¿Sí se la crees?
1: Marilyn Monroe, sí, te la creo.
2: Marilyn Monroe, sí.
0: La gente me miraba como si fuese un espejo. ¿Qué quiere decir? Ahí se lo dejo de tarea. Vamos a la pausa. Unión Deportiva.
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0: Buenos días, 7:43 a.m. Ponga tiempo ese reloj que no se le haga tarde a esta hora de la mañana. Continuamos ahora con el reporte de tráfico y clima para que sepan qué es lo que tenemos para los próximos días. Bueno, ¿qué tienen para ustedes? Porque yo mañana parto de aquí, voy a tomar unas pequeñas vacaciones. Así es que, mi querida Hazel, ¿qué tal si nos compartes qué es lo que nos pronostica el Centro Meteorológico Nacional?
8: Bueno, vamos a ver qué nos pronostica esta semana, porque ayer no llovió tanto como había dicho. Entonces, veamos lo que digo aquí, por favor, no lo veamos con cuidado, ¿verdad? Les sí. quiero decir. Pero la temperatura actual tenemos de 67 grados y está totalmente nublado por el momento aquí en la ciudad de Gurney. Tenemos una temperatura máxima de 78 grados con una mínima de 65 y vamos a tener un poco de lluvia más tardecito, pero no tanto porque en la mayoría del día va a estar parcialmente nublado. El día de mañana empezamos con una, vamos a tener una temperatura máxima de 85, una mínima de 68, hay un 45% probabilidad de lluvia. El sábado 82 grados la máxima, 68 la mínima, y el domingo con una máxima de 81 y una mínima de 67, y de esos días el domingo tenemos un 60% probabilidad de lluvia. Entonces ahí con los paraguas siempre ahí al tanto, pero va a estar un poco caluroso.
0: Me parece, creo sí. que regresa una vez más lo que es el pues sí, ya el uh-huh. en el verano que estamos. Sí. Nos hace falta esas temperaturas.
8: Y no puedo creer que solo nos falta como 45 días y ya vamos a estar en otoño, por si lo pueden creer.
0: Ya estaremos cambiando la hora próximamente.
8: Cuenta regresiva, cuenta regresiva. Que no estoy emocionada.
0: Cambiando la hora. Pero bueno, sí. vámonos ahora derechito a lo que pasa en las carreteras. Vamos a ir en un helicóptero, pero sí, vamos a prender el carro, vamos a manejar para ver mejor. Y vamos a ver qué pasa en las carreteras en el condado de Lake Bibb. ¿Qué tenemos? Tenemos algunos retrasos en esta mañana, incluyendo dos accidentes que se reportan en esta mañana. Uno es hacia el sur, en la carretera 12, por allá. Acaba de aparecer otro. Carretera 12, la Brand Road y la ruta 22, eso es en el área de Lake Zurich. Hay un accidente que está causando algo de retrasos. Acaba de suceder hace 10 minutos. Hace 3 minutos acaba de pasar uno aquí en la carretera 132 y la Raleigh, que viene siendo la Grand. Y precisamente en este momento, hace un minuto, acaba de aparecer otro en lo que viene siendo la ruta 41 y la Washington Street. ¿A qué altura? Bueno, será en la rampa, yo creo. Ahí hay construcción, entonces yo pienso que mucha precaución, acuérdense que...
8: Hay bastante tu construcción en el condado en estos momentos. Y José, no lo podemos ver, no está en el video, por los que nos quieren ver.
0: Sí,
8: ¿se apagó?
0: Se me apagó, se me fue, alguien me colgó la cámara por ahí. Pero sí, en esa área hay construcción, vamos a pedirles que manejen mucha precaución. Acuérdense que inclusive... hay muchos carriles que están cerrados.
8: Sí.
0: O, si es de dos líneas de la carretera, cierran una para trabajar. Uh-huh. Y muchas veces hay personas que o van tarde o se quieren pasar de listos y se pasan toda la línea enfrente, sabiendo bien que hay una... Hay una línea, no hay una cola, hay una línea.
8: Hay una cola, también hay cola.
0: Hay línea, entonces no se vale. A veces yo, se entiende, pero quizás avance un poquito más.
8: Bueno, tengo una pregunta con eso.
0: What?
8: Okay. Dime. Digamos, cuando ven que hay una señalización que está como con una flecha diciendo que se va a hacer un carril, ¿cómo lo hacen? ¿Empiezan a moverse y o van hasta enfrente como para... merge, así como se dice, para como mezclarse con el tráfico? Porque siento como que si hay dos carriles y cada uno deja uno que pase, siento que fluiría más.
0: Yo también.
8: Porque lo que pasa es que todos empiezan a hacer un lado, después hay otros que se pasan por aquí, después todos de aquí se enojan del otro carril. Entonces yo creo que casi, gente necesita educación vial.
0: Yo casi, ándale, precisamente, yo casi nunca lo hago. Y una vez que me pasó, uno de los carros que iban allí se puso a la mitad de las dos líneas.
8: Sí, a veces me ha tocado que bueno, no ve uno.
0: Aquí me voy.
8: Sí, aquí me voy, sí. A bueno, veces como que uno quiere decir, no, sigan el orden.
0: Precisamente, pero sí, hay que tener mucha precaución, especialmente en este momento que hay muchísima construcción por todos lados. Así es que, ¿perdón?
1: No, perdona que te interrumpa, pero sigue, no, pero te iba a decir que hay un fenómeno que causa el cierre de una línea. La línea que está cerrada es la que se mueve más rápido, ¿ok? Todo el tiempo y toma uno ventaja de ello, ¿verdad? Porque se cierra y se está moviendo. Y sí, estoy de acuerdo contigo, que tenemos que tener una educación, uno y uno influye más rápido, pero se está parando uno a otro. Y muchos, a mí me molesta mucho que muchos troqueros toman la autoridad de ir dirigiendo el tráfico, ahí van como corderitos atrás de otro para que no le corten al otro. Y se lo oye, me molesta mucho, cada quien ponga atención lo suyo, pero sí, es un fenómeno que ocurre y toma ventaja. Yo lo he hecho y lo hago de vez en cuando, ¿verdad? Porque tengo prisa, pero adelante.
0: Ahí está, gracias. Pero sí, hay que creo que será cuestión de educarnos, entendernos. Y colaborar, si alguien se quiere pasar enfrente, déjalo pasar, no pasa nada. Quizás lleva prisa, quizás no le gusta esperar, pero ni modo, a veces, ¿para qué hacer corajes? Muchas veces te estás enojando, a veces está parando el dedito, y la gente va en el teléfono, risa y risa, como que, ¿qué hice?
8: Sí.
0: Y tú acá reventándote la hiel, hijo, y la no, hombre, así no se vale. Bueno, hay que dar el reporte de tráfico y clima para ustedes. 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
0: Ahí está, así de fácil se lo pueden ganar. Así que

0: Vamos a subir eso a las redes sociales. Adelante, Armando.
1: Es que te estoy oyendo y no sé qué pensar. Está bien, es una buena promoción. Compras 20 pollos y traigan un boleto de Cruz Azul.
2: No hay que comprar 20 pollos. Simplemente. No, también hay especiales.
0: Antes era.
1: Ahora que veo a don Alfredo, le voy a decir a don Alfredo, usted nada más debe dejar los tickets ahí y que pasen por ellos. Y ya está,
3: este.
1: No es el problema. Sí,
3: no, abuela, no quieres hacer nada.
1: Hablaría mejor de don Alfredo.
4: Debería dejar de ser.
2: ¿De qué? ¿Hablaría mejor don Alfredo? ¿Qué pasó? ¿Cómo dice, así?
1: No, hablaría mejor don Alfredo. Decir, tengo 4 boletos, vengan por ellos. Y vas a ver cómo llegan 20. Y se llevarían los 20 pollos para que comprarían por seguro. Don Alfredo, hay que... Mercadotecnia, don Alfredo, hombre.
3: No le gustó, Armando, tu promoción, Jason. No le gustó. No le gustó, Armando.
1: Bueno, estoy dando una opción.
3: No, qué opción, mejor. Quítese de aquí.
1: Mejor propaganda, hombre.
3: Quítese de aquí.
2: Que las primeras 20 personas que compren su comida. No, pero eso no es la promoción.
3: Es que está exagerando. Es que ¿quién se come 20 pollos? ¿Qué es eso, Armando?
2: Para una fiesta, posiblemente.
1: ¿Cómo le quedó? Los puedes revender, amigo. ¿Sabes qué?
3: Cancelado el tianguis para ti. Cancelado el tianguis para ti.
1: Regalas en el tianguis, exactamente.
3: Pero sí, todos menos Armando participa para este sorteo. Ya quedó descalificado. Así es que.
1: Oye, José, vas a ir.
3: Espérame, déjame nomás terminar. Ahorita te digo. Por supuesto que voy a ir al partido, sí. Y también al rey de pollo asado. A sacar la foto. Yo te iba a dar un raite, canijo. Te voy a dejar allá afuera del estadio. Bueno, estábamos hablando de la miel. ¿Y qué dijo Juan F. Nieto?
2: Bueno, así estamos hablando de miel. Y dice Juan, ya me dijeron los tiranos del norte, hasta la miel amarga.
3: Ay, ay, ay.
1: Sí.
3: Bueno, ahí está. Nos quedan solamente 6 minutos para que termine la hora, mi querida Jason. Sí. Ya quedó el anuncio para que empiecen a registrarse a participar para este par de boletos. Uh-huh. Que generosamente don Alfredo dijo, ¿saben qué? Uh-huh. Les ofrezco 2 boletos para ir a ver al Cruz Azul. Uh-huh. Para las personas que quieren ganar, ustedes dicen cómo lo sortean, se nos ocurre que vayan a tomar una foto ahí en su restaurante. Uh-huh. Puede ser quizá comiendo.
2: Yo pasé a comprar mi almuerzo.
3: Si no quiere comprar 20 pollos, pues se puede nomás pase por sacarse la foto y ya es todo. Uh-huh. Pero ahí queda. Así es que gracias don Alfredo, como siempre. Uh-huh. Esa generosidad, necesitamos que nos llame por aquí al programa en las mañanas para que hable de su equipo, porque supuestamente está pintando fuerte. Jason, vamos a hablar de esta League Cup que ya inició, bien rapidito ya para cerrar el programa.
2: Sí, vamos a tener los resultados que el día de ayer jugó Monterrey contra Orlando City, ganando Orlando City 2-1, el Inter Miami con San Luis. Inter Miami ganó 4-2 a Nashville con León. León ganó 1 sobre Nashville. Dallas con Querétaro. Dallas ganó 2-0. Y tenemos a Toluca con Seattle Sounders. Y Toluca ganó 3-0. LAFC contra Guadalajara empataron, pero al final ganó LAFC en penales 5-4. Y New York City tenemos el día de hoy que va a jugar con Santos Laguna. Tenemos a Cruz Azul con Filadelfia el día de hoy a las 7 de la noche, hora central. Chicago con Necaxa a las 7 y media el día de hoy, hora central. Austin con el Club Tijuana a las 8 de la noche el día de hoy. Tenemos varios partidos porque sigue América con San Diego a las 9, hora central. Portland con Puebla a las 9 y media. Tenemos, esos son los partidos y hay varios. Entonces tenemos 6 partidos el día de hoy, empezando a las 6 y media el Leagues Cup. Y vamos a ver cómo son los resultados el día de mañana, que por supuesto José no va a estar porque nos va a dejar un poco para irse de vacaciones.
3: Se
2: pero
3: quedan
2: Teresa
3: en su casa.
2: Sí, Teresa Limón va a estar mañana con nosotros y también aquí enfrente de los controles su servidora. Entonces vamos a estar el día de mañana. Espero que estén con nosotros y vamos a estar y les tenemos información y por supuesto siempre con deporte.
3: Claro que sí, así es que apoyar. Un día no es nada, Jason, se pasa de volada. Pero el próximo lunes no hay programa.
2: No hay programa, entonces mañana
1: nosotros,
2: sería el...
1: Nosotros hacemos fiesta cada vez que se va José aquí.
3: Hazme un favor, dale...
2: Los ratoncitos.
3: Dale también tiempo libre a esta persona que ya me está picando aquí la...
5: Hola, qué bárbaro. No me quiere para nada, oye.

0: No me quiere para nada, bueno. Sí. I don't care.
1: Es amor, es cariño.
0: I don't care.
2: Con otro sentimiento te muestra su amor. Oye, hablando de la lista de la Champions League, hey, oye, me quedo sorprendido, me quedo sorprendido, no importa lo que digan los demás, que esta lista que no sirve para los equipos mexicanos, yo lloriqueo. ¿Sabes por qué? Porque no tienen los derechos y no van a narrar los partidos. Por eso estaba comentando el otro día en la radio, yo con otros camaradas. Pero realmente el lleno completo, ayer en LFC y los llenos, casi a llenar todos los partidos de la LFC aquí en Estados Unidos, realmente. Y ayer, pues el equipo más popular de México visitó a Los Ángeles y pues empataron 1-1, pero se fueron a penaltis y pues ahí fue el resultado, ¿verdad? Pero realmente 7-4 va la liga, la MLS, la liga de la vecindad. Contra el patio trasero, 7 ganados, 4 perdidos,
1: Pero y en sí, lo que vemos en Leagues Cup, cómo queda la tabla de posición por el momento. En el grupo A tenemos Toluca, Juárez, León y Atlante. Pero vamos a ver cómo seguimos, porque todavía faltan varios partidos y eso solo con los que acaban de comenzar.
3: Ahí está. Bueno, ¿alguien sabe cómo quedó Colombia contra México o juegan hoy?
4: Ganó, no fue contra Colombia, están los Juegos Centroamericanos y el Premundial Sub-20.
3: ¿Quién ganó?
4: Los dos equipos mexicanos, los dos ganaron, uno a Panamá y el otro a no me acuerdo a quién.
3: ¿Era Colombia?
4: A quién,
3: ¿no?
4: Le ganó. No, esa es la final, mañana se juega, creo, mañana.
1: Sí, pero Colombia Sub-20 ganó contra México 3-2, por lo que... No, eso fue el otro año, el año pasado, disculpe.
3: Sí, no sale.
1: Entonces, sale por el momento.
3: No sale. Bueno, es lo que quiero saber.
4: Pero mañana es buen tema de hablar con el... no sé si va a hablar el ingeniero también, eso es un buen tema porque...
1: Sí, tenemos al ingeniero.
4: Todos los equipos mexicanos, Sub-20, Sub-19, Sub-21... Está rompiendo ahorita, ¿ok? Y dicen que no hay material, así es de que hay que ver que la Liga Mexicana se va a florecer. Por cierto, le tengo una noticia para el ingeniero mañana, porque Brian Gutiérrez parece que se va. Se va a Francia, el Lille de Francia lo está tratando de convencer de irse. Lo bueno que él, pues no come tacos, ¿verdad? No le va a pasar lo del jamaicón, de que va a extrañar la comida mexicana, puro chicken nugget, así es de que no creo que sufra.
5: Canción, hombre, ya ni la haces. Sáquese de aquí, Armando, ya se acabó el tiempo. Ahí lo platican mañana.
4: La última, antes de irnos. Hoy se está celebrando una gran victoria de los progresistas demócratas. Porque así se les llama la nueva tendencia, de que la nueva El Sayed
3: de 5 segundos
4: le ganó al otro demócrata, así es de que eso se pone interesantísimo porque hay un cambio en la política norteamericana definitivamente, y eso va a ser un gran cambio ahora en noviembre, José, así es de que hay que ponernos truchas ahí.
1: Sí, vamos a ver cómo afecta y...
3: Sí, inclusive, sí. Creo que si es posible el próximo jueves, podemos hablar también porque supuestamente están indagando sobre los votos y parece que a un número de personas votaron sin haber tenido el derecho de votar.
4: Sí, ¿Y tú qué es eso, José? De una pregunta.
3: Bueno, esa va a ser la pregunta la próxima semana. Okay. Ya se acabó el tiempo.
1: Bueno, podemos elaborar, pero tenemos el Electoral College, que en sí no es el voto de la población. Entonces, ¿será que en realidad afecta? Porque son votos electorales. Claro. Entonces, vamos a ver.
3: Sí, pero de todos modos, manejar. Uno somos testigos. Ya me va el tiempo. Esa fue la idea. Uno mismo es sabe uno bien que cuando tú te registras para votar, a la hora de votar tienes que poner tu información.
1: Sí, o sea que...
3: Así es que...
1: Sí, tenemos que ver qué pasó, porque si han hecho estudios que no es tanto, pero si qué pasa, me imagino que pasa.
3: A ver si no se
4: descompone. Que se ve desde en México, donde votan los muertos.
3: A ver si no se descomponen los teléfonos mañana, tú, Jesús, porque... ¿Cómo
1: que? Siento que no va a haber señal mañana. ¿Cómo no?
4: No hay fiesta sin nosotros, José, no hay fiesta sin nosotros.
3: Sí. Bueno, damas y caballeros, niños y niñas, chavorrucos y todo el mundo, esto fue Unión Deportiva Extra en este jueves. Gracias, Mandis, cuídate mucho.
1: Gracias.
4: Nos vemos. Saludos.
3: Bye. Gracias. Bye, Johnny.
1: Gracias, Johnny. Gracias, Armando.
4: Que te puso el mute. Hasta luego. Bye.
3: Bye. Bye. Bye. Bueno,

0: Jason, así que damos mañana mucha suerte por aquí.
1: Gracias.
0: Mucho éxito, porque suerte ya la tienes. Así es que mucho éxito mañana en el programa. Estoy seguro que vas a hacer, como siempre, un trabajo increíble junto con todo el equipo de TUDN 1220. Así es que, pues, yo regreso hasta el próximo miércoles para estar de regreso con ustedes. Pero sí, síganse la pasando bien. Sigan en sintonía de la 1220 AM. Y que tengan un excelente día. Que no se mojen el día de hoy.
1: Sí, y gracias, Juan, porque dice: hay que ponernos truchas. Ya sabemos cómo se las gasta Don Cheto.
2: Sí.
1: Bueno, gracias por todos que se unieron con nosotros. Se mandaron mensajes que nos están escuchando, pero tal vez no nos mandaron. Muchas gracias. Feliz viaje de vacaciones, José. Muy merecido, oh, y ahí perfecto. Que lo celebra lo máximo.
0: Claro que sí. Bueno, esto fue Unión Deportiva Extra. Que tengan excelente día. Bye bye. Adiós.
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0: Ah, yo tenía antojos de huevo y ya me los comí. Ya les mandé la foto para que después no digan que no es verdad. Digo yo.
1: De esos también tengo antojos, sí, ya había visto foto.
0: Los huevos sancochados.
2: Sancochados.
0: Sancochados. Ustedes saben lo que es un huevo sancochado. Se ha
2: ¿Aló?
0: pasado por agua caliente, pues.
3: Ah, un huevo
1: O se hace
3: tibio.
1: los
3: Un huevo
1: llamados
3: tibio.
1: huevos
0: Exacto.
1: sudados.
0: ¿Ah, sí? ¿Son sudados también?
1: Sudados, pues sí,
0: Ah,
1: están.
0: no, fíjate, en mi país le llaman huevos sancochados. Y yo, no, a mí no me da pena decirlo, yo no sé pelar huevos. O sea, ayer se lo
1: No te
0: tuve que pedir
1: enseño,
0: a
1: linda.
0: mi suegra y le dije, suegra, usted me hace el favor, porque la verdad es que pierdo la mitad del huevo sacándole la cáscara. O sea, no sé hacerlo, no sé por qué no se me da.
1: Hay que cocerlos bien, Andreina. Primero hay que
0: No,
1: cocerlos
0: estaban
1: bien.
0: bien cocidos, tenía bastante tiempo en la
3: Entonces
0: candela.
3: es muy fácil.
0: Tú sí sabes, Janet.
3: Sí.
1: Ya me los
3: Y
1: desconcha.
3: prácticamente, pues es
0: ¿Podrías
3: muy
0: hacerme un
3: rápido.
0: tutorial y me lo envías, por
3: Claro, ya
0: favor?
3: haré un
0: La caridad
3: tutorial.
0: de enseñarme.
1: ¡Cocinando con Janet!
0: O sea, no me restriegues que sabes. Dime cómo hacerlo.
3: Claro que sí, te voy a mandar el
1: Andreina,
3: tutorial.
1: los
3: Muy
1: dedos, los deditos son fundamentales para.
0: Of course. Y creo que darle así, taca, taca, taca, ¿no?
1: Para que
2: Las
1: los huevitos queden
2: uñas
1: bien.
2: como,
1: Las
2: las uñas,
1: uñas,
2: como Niurka.
1: como ese Niurka, arráncamelo, evitos.
0: No, ustedes no saben nada de eso. La que sabe es Yane. Y la que
3: Claro, yo
0: sabe
3: te
0: es
3: voy a
0: Dios
3: hacer.
0: también.
1: ¡Cositos para miércoles!
0: Bueno, miren, vámonos a lo serio porque ya llegó el doctor y tenemos que portarnos
3: Y
0: bien.
3: qué
0: O sea,
3: pena,
0: por
3: hay que
0: favor,
3: estar
0: Brisi,
3: así.
0: mantente tranquila. Hay que respetar al doctor que
1: Saludos,
0: ya viene por el
1: doctor.
0: camino. Bueno, queda quieto. Vámonos de inmediato antes de saludar al doctor con lo que ocurrió mientras usted dormía.
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0: Entra en vigor en Nueva York la ley que permite una muerte asistida para pacientes con enfermedades terminales bajo estrictas reglas.
3: La policía recibió una llamada de auxilio y al llegar encontró una familia muerta, es lo que se sabe de las tres víctimas de Carolina del Norte.
0: Un cohete de SpaceX se estrella en la Luna. Donald Trump prevé acuerdos inminentes con Irán.
3: Estados Unidos registra durante 2026 más niños y adolescentes muertos en tiroteos que policías.
0: También nos dicen en el sur de la Florida la investigación de muerte de un policía de Doral en el sureste de Miami-Dade.
3: Y le contamos más información sobre esta exclusiva de Univision, N más Univision. Quedé traumado por lo que vi todo ahí. Los últimos momentos en vida de Lorenzo Salgado son narrados por su amigo José Trinidad.
0: También es noticia un carro rojo que lo esperaba fuera de su casa. Padre mexicano arrestado por ICE, esto en California.
3: Ayuda, por favor, y libertad. Los dibujos de niños inmigrantes detenidos por ICE revelan lo que viven en Daly, Texas.
5: Y nos vamos a la información deportiva porque el grupo parlamentario Sumar ha registrado una proposición de ley en el Congreso para pedir que España deje de compartir con Marruecos la organización del Mundial en el 2030.
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0: Ay, siempre es un gusto saludarlo, doctor Ilan Shapiro. Borre de su memoria todo lo que usted escuchó. Muy buenos días.
6: Delete, delete, delete, reset y aquí a la orden.
0: Bueno, vámonos, vamos a hablar de cosas muy serias. Ya está con nosotros y ustedes, por supuesto, lo conocen, el doctor Ilan Shapiro, jefe director de Asuntos Médicos y corresponsal de la salud para Altamed. Vamos a hablar de esto que ha alarmado a todo el país, porque Estados Unidos ya registra más casos de sarampión en 2026 que durante todo 2025. Son 2.371 contagios confirmados y el nivel más alto en 35 años. ¿Qué significa esto, doctor, y por qué hemos llegado hasta aquí?
6: De entrada, muchísimas gracias por la invitación. Es un tema importantísimo para mí como pediatra y sobre todo como papá y para todos mis papás que están escuchando, todas las mamás que nos están escuchando. Esto es sumamente importante. Al momento que tenemos miedo, muchas veces dejamos de hacer cosas. Y una de las cosas que estamos dejando de hacer en este momento por miedo de crearles algo a nuestros hijos que no existe es justamente retener algunas vacunas que sabemos que han hecho una gran diferencia en nuestra vida y una de ellas es la del sarampión. Entonces, muchas familias están escogiendo por miedo esperarse un poco más, esperarse a otros momentos, crear alternativas que no estén comprobados por evidencias. Y lo que terminamos pasando es que al momento que nosotros tenemos estas paredes inmunológicas, que todos nos estamos protegiendo, a los virus y bacterias le cuesta mucho más trabajo brincar de una persona a otra. Pero ahorita que estamos rompiendo esas barreras, ¿qué es lo que termina pasando? Y sobre todo con el sarampión, que es uno de los virus más contagiosos que nosotros tenemos. De hecho, si juntamos a 10 personas en un elevador que nunca han tenido justamente el sarampión, 9 de ellas van a poder estar contagiadas. Entonces, lo que está pasando ahorita es que rompemos esas barreras, el virus puede brincar más rápido de un lado al otro, y vemos lo que está pasando en Texas, en California, en Florida, y en otras partes más donde el sarampión prácticamente está en unas tasas que no debería estar ahí.
2: Doctor, un gusto saludarlo. Muy buenos días. Sí, una enfermedad que incluso muchos creían erradicada, ¿no? Pero que ha vuelto a propagarse con mucha fuerza en los Estados Unidos. Yo le preguntaría si los viajes de verano, el regreso a clases, están influyendo en la propagación de ese virus.
6: Y te voy a unir también a la parte del mundial. Porque en este momento, o sea, estamos 3,000 millones de personas o 3 billones de personas en todos lados conviviendo. Y eso también aumentó mucho la posibilidad de que no nada más el sarampión, pero la influenza, COVID y otras enfermedades más pudieran pasar de ciertas regiones que estamos viviendo. Entonces, la oleada está ahí. La pregunta es, ¿qué podemos hacer? Número uno, la mejor recomendación en este momento es luchar contra el miedo con una dosis de verdad. Es lo mejor que les puedo recomendar. Porque con todas las locuras que estamos viendo en medios sociales, que el vecino, lo que me dijeron, el artículo, hay que realmente hacer un reset completo como lo hicimos al principio de este programa y asegurarnos, por favor, de buscar la evidencia y darnos tranquilidad, porque con miedo no vamos a llegar a ningún lado.
7: Qué bueno que lo dice, doctor, porque yo sí estoy rodeada de muchas personas y familias que han decidido no vacunar a sus hijos. Y yo a veces me pregunto, digo, pero ya va, la mejor evidencia es la que vivimos, ¿no? Y si uno es sano, y bueno, mi abuela tiene 96 años, mis abuelos han durado muchísimos años y sanos casi todos, bueno, ya están viejitos, pero ajá, pero y si nuestra generación han crecido viendo que nos han vacunado, ¿por qué tomar esa decisión tan drástica y tan riesgosa con nuestros propios hijos?
6: La realidad es que la gran mayoría es por miedo. Porque al momento que nosotros vemos, queremos proteger a nuestros hijos, y es algo que nosotros queremos hacer, es un procedimiento médico. Entonces, como papá, o sea, queremos protegerlos, queremos que estén al día con absolutamente todo, y pues teniendo el miedo, lo que quedamos es quedarnos neutrales. Y pues el vecino lo dijo, y ahorita, lógicamente, como tenemos tasas de vacunación decentes, no estamos viendo. A mí me tocó ver niños que se murieron de meningitis en México. Me tocó ver complicaciones de sarampión en muchos países donde he trabajado. He visto realmente las enfermedades que aquí es un lujo, porque realmente hemos tenido tasas de vacunación importantes y no lo vemos a diario. ¿Y qué es lo que va a terminar pasando? Que yo espero que no tengamos que esperarnos 5 años a que veamos más muertes, más complicaciones, más horas y problemas que pudimos haber evitado para que la gente despierte. Entonces, en este momento es importante quitarnos el miedo, asegurarnos bien qué es lo que sí está pasando, que es las vacunas han funcionado, nos han salvado. Justamente RFK Jr. En esta semana dijo que le recomienda que toda la gente se ponga la vacuna de sarampión. Entonces, las dudas ya no deben de estar ahí, tenemos que quitar el miedo. Y muchas veces lo que termina pasando es que nos venden el miedo y luego el producto. Y bueno, vas a desintoxicar orgánicamente nuestro cuerpo y vamos a hacer el curso y vamos a quitar justamente los metales pesados, y realmente eso tiene mucho más consecuencias, menos horas evidencia y sobre todo problemas para nuestros hijos, porque les abrimos las puertas para que tengan estas enfermedades, hacemos que los papás sufran y que tengan este debate de ¿y ahora qué hago? Porque el sufrimiento es horrendo, porque la gran mayoría de ellos lo están teniendo eso. Y la tercera, muy importante, dejamos desprotegidos a una generación completa y a mujeres embarazadas, a personas que tienen cáncer. Y la verdad, ninguno de nosotros va a escoger cuándo le da cáncer, ninguno de nosotros va a escoger cuándo vamos a tener hijos, y realmente al momento de tener estas enfermedades, simplemente abrimos la puerta para que tengamos más problemas.
2: Sí. Doctor, y con el sarampión, los niños son los más vulnerables. Y como padres de familia, ¿cómo podemos diferenciar si es una simple sarampión o es una gripa o una alergia?
6: Me fascina la pregunta. El sarampión le puede dar a cualquier persona. A los niños pequeños, personas de la tercera edad, personas que tienen su sistema inmunológico bajo, y no es una simple infeccióncita. De hecho, puede dar neumonía, infecciones de oído, infecciones de hecho cerebrales, o sea, una inflamación generalizada que puede llevar a la muerte, y también puede borrar completamente nuestro sistema inmunológico. Toda esa memoria que nosotros tenemos para luchar contra otras enfermedades se va. Entonces, no es una simple infeccióncita. ¿Cómo poder distinguirlo? En un principio, tienes toda la razón, se puede ver como una gripa. Después empezamos a tener unas manchas adentro de la boca que se llaman manchas de Koplik. Y luego ese salpullido generalizado que hemos visto en todas las fotografías, que es muy específico para el sarampión.
0: Doctor, vamos a ser honestos. Hay gente que no sabe ni se recuerda si fue vacunado. Ay, llama a la mamá. ¿Y tú vacunaste contra el sarampión? Ay, yo creo que sí, yo creo que nadie sabe y no se recuerdan. Entonces perdieron la lista de vacunas, etcétera. ¿Qué pasa con una persona que no está seguro si se vacunó?
6: La mejor cosa es platicar con su médico, porque depende del año donde estemos. Probablemente si es antes de 1957, ya estuvimos expuestos a sarampión y nuestro cuerpo debe tener cierto tipo de memorias. Si estamos, por ejemplo, en guarderías, parte del sistema de salud, expuestos a una posibilidad de estar con el sarampión, sí es importante buscar si necesitamos o no, ver si tenemos los anticuerpos. Es una prueba de sangre, se puede hacer. No se recomienda para todos, pero si es necesario, es una prueba rápida que está en un par de días y podemos ver si ya nuestro cuerpo está listo o necesitamos un refuerzo para poder luchar contra el sarampión.
0: Sí. Doctor, y gracias por conectar con nosotros. ¿Dónde podemos encontrarlo?
6: Estoy como siempre para ustedes en Instagram, en @dr-shaps. Y también les recomiendo muchísimo, está la Academia Americana de Pediatría, se llama healthychildren.org. Tienen muy buena información y si se pierden por ahí en California, ahí estamos en la etapa para
0: ustedes. Bien, muchísimas gracias. Un abrazo fuerte. Gracias, doctor, por estar aquí.
6: Un placer como siempre.
0: Ahí está, ustedes lo conocen, el doctor Ilan Shapiro.
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0: ¡Ándale, Jane! Hoy estás de suerte. Hoy estás de suerte.
8: Wow,
0: tienes tiempo.
8: Me quedaron como 30 segundos para irnos con las virales. Y me voy a ir con este video que está siendo bastante polémico. Ya quiero ver su punto de vista. Se trata de una chica que amenaza a otra con que va a llamarle a ICE. Así que vamos a verlo.
9: No tienes por qué estarme diciendo que le vas a hablar a ICE. Es que a mí me amenaza, ¿sabes?
10: Pues el problema es que está
9: ¿sí?
10: aquí.
9: Sí, si tuvieras tan delgadita. Ay, sí, estoy ilegal. ¿Y estás segura que estoy ilegal?
10: Sí.
9: ¿Estás segura?
10: Sí.
9: ¿A poco sí? ¿Y cómo lo sabes?
10: Oh my God.
9: ¿Cómo lo sabes que estoy ilegal? ¿Cómo lo sabes?
10: You speak English?
9: ¿Cómo lo sabes?
10: No puedes hablar inglés, ¿verdad?
9: No necesito hablarte inglés.
10: ¿Sí?
9: No necesito hablarte inglés y yo no quiero.
10: Ok. Where's the ice number?
9: Háblale.
10: Ok.
9: No. Háblale. Aquí me voy a
10: you
9: quedar
10: understand?
9: Yo. Háblale.
10: You understand?
9: Háblale.
10: ¿Me entiendes o no?
9: Háblale.
10: ¿Me entiendes o no?
9: Háblale.
0: Bueno, Andreina, chicos, estamos viendo que además es otra hispana, otra joven hispana que amenaza a otra mujer con llamar a ICE durante una disputa ahí que se dio en un estacionamiento en Illinois. Y después de que una...
7: Y la otra le dice al lado riéndose. Yo no sé qué le causa gracia a ella.
2: Ah, exacto. Pero ha llamado mucho la atención y dicen... Y los comentarios dicen, primero te llevan a ti. ICE se la va a llevar a ella. Un tamal llamándole ilegal a un taco. O sea... ¿Ustedes qué opinan? Déjenme sus comentarios.
7: Ay, que a veces nosotros somos nuestras propias desgracias.
0: El peor enemigo de un latino, ¿no?
7: En increíble.
0: El extranjero es otro latino.
7: Terrible. Bueno, nos vamos a la pausa, regresamos ya.
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0: No, Luna. Mira tu sonrisa, a ver. Todo lo haces especial. Ay, qué belleza. Qué bonita esa cotita.
1: Precioso, precioso, querida Andreina. Qué gusto. Ya en esta recta final vamos a cerrar con broche de oro los deportes aquí en Buenos Días América, porque tenemos Leagues Cup. Sí, tenemos todavía Leagues Cup el día de hoy. Este torneo que enfrenta a equipos de México contra equipos de Estados Unidos. Se ha puesto bueno e interesante este torneo. Partidos para el día de hoy en la Leagues Cup, señoras y señores. Hoy juega el ave de las tempestades. Las Águilas del América a las 10 p.m. estarán enfrentando a San Diego FC. Austin FC contra Tijuana, contra los Xolitzcuintles. El Chicago Fire de Robert Lewandowski hará lo propio contra Necaxa. ¿Cuándo nos íbamos a imaginar en un escenario puro Robert Lewandowski contra Necaxa? Jamás, jamás en nuestra mente nos íbamos a imaginar algo así. La Máquina Cementera de la Cruz Azul hará lo propio contra Filadelfia. Torreón enfrentará al New York City FC. Partidos también para el día de hoy. El Timbers contra el Puebla. Mañana Charlotte contra Atlas. El Crew contra un casi eliminado Pachuca. Cincinnati Pumas, Tigres Minnesota. Whitecaps contra Juárez. Orlando City contra León. Inter Miami contra Monterrey. Gran partido, ¿eh? Gran partido del Inter Miami contra los Rayados de Monterrey. Incluso se han enfrentado en la antesala de la gran final de la CONCACAF Champions Cup. Ganó, por supuesto, el Monterrey. Guadalajara contra Dallas, pero esto ya el sábado. En torno a la Leagues Cup se ha generado mucha opinión. Es un torneo que vale la pena, es un torneo que le va a dejar buenos dividendos deportivos a los equipos, o simplemente es un torneo para sacar provecho económico. Las palabras del técnico Rafa Puente en los micrófonos de TUDN analizando este campeonato de la Leagues Cup.
2: Fue provocado por esa primera edición de muchos clubes, o de prácticamente todos, porque los de la MLS no iban todos, y fue un dominio absoluto de la MLS, y eso provocó que ajustaran, y este formato que garantice que cuatro equipos mexicanos, por lo menos en cuartos van a estar.
3: En cuartos eran 6 y 2, y en semifinales fueron los cuatro de la MLS.
4: Ahora me quería hacer otra vez de la MLS. Paco, yo quedé muy emocionado con su discurso de que hay que jugar a la Leagues Cup, me encanta, y de que hay que meterle todo y que es un torneo internacional. Para mí sigue siendo un torneo de corcholata. Es decir, son migajas con respecto a lo que llegamos a tener en algún momento con la Copa Sudamericana, la Libertadores de América, por supuesto. Y ahora yo les pregunto una cosa, los clubes grandes, importantes, porque ahí se mide el fútbol mexicano. El fútbol mexicano lo hacen 10, 9 equipos que siempre están ahí invirtiendo, que siempre están apostando por lo mejor, los demás navegan ahí en la mediocridad sin descenso. ¿Ustedes creen que a Matías Almeida, o que Almada, o que Mohamed, alguno de esos entrenadores, o que Wiki, presentando el trofeo de campeones de la Leagues Cup, cumplen el semestre? Aunque tenga un boleto, como dice Rafa, para la CONCACAF, no le sirve de nada el trofeo de Leagues Cup.
5: Pero
4: de nada.
5: Vicente Sánchez lo ganó.
6: Pero contrario a eso, pregúntale a Fernando Ortiz si una mala actuación en Leagues Cup no te puede
7: complicar las cosas. A mí me ha tocado escuchar en los puntos de vista de gente que participa en clubes, que esa es la

0: comodidad de esta League Cup. Es una situación de mucho que perder y poco que ganar.
1: Mucho que perder y poco que ganar. Efectivamente, poco más de 2 millones de dólares se van a llevar los finalistas. Pero de pensar que antes participábamos en la Copa Libertadores con la máquina cementera de la Cruz Azul, llegando a la final con Oscar Córdoba de portero de Boca Juniors, tremendo colombiano. Nos fuimos hasta los penales con Paco Palencia, con ese tremendo gol en la Copa Libertadores. El narrador dijo un toque artesanal al gigante de Arroyito, a Rosario Central, con esa tremenda Copa Sudamericana que los Tuzos le ganaron a Colo-Colo en Santiago de Chile, con el América, con aquel gol de Walter Samuel en el Estadio Azteca ya de último minuto que elimina al América en semifinales en la Copa Libertadores, con Pumas instalado en la gran final de la Copa Libertadores frente al equipo de Boca, con Santos en la Sudamericana. Grandes partidos hemos vivido a nivel continental, y ahora tenemos esto, la Leagues Cup, un evento, un campeonato que no nos va a hacer crecer, que hemos tenido partidos interesantes como los de ayer, interesantes por ver a Messi de repente, por ver a Lewandowski, pero no nos va a dejar nada a nivel deportivo, solamente billetes y entre comillas, porque platicando con Chuy Martínez me dijo, gastamos más de lo que vamos a ganar en esta Leagues Cup. Entonces, es un desperdicio de torneo, es un desperdicio económico, pero hay equipos y hay jugadores y hay técnicos que se lo toman en serio, porque así debe de ser uno, competir hasta en las canicas. Sebastián el Loco Abreu diciendo que su Perrera, que sus Xolos van a ganar este gran evento deportivo.
2: Este tipo de torneo para nosotros es una puerta más en la búsqueda de una ilusión, de un sueño, que es volver a colocar a Xolos en un torneo internacional, obviamente pelear por el título. Entonces la expectativa es bien alta y claramente también respetando mucho al rival, características de muy buen juego asociado, jugadores de selección en algunos casos. Entonces nosotros somos visitantes, estaríamos jugando contra el equipo local, así que hay muchos aspectos que nos van a servir para nuestra maduración, nuestro crecimiento, pero humildemente creemos que también tenemos herramientas futbolísticas como para pensar en ganar.
1: Los Xolos se enfrentarán a San Diego, hay que cruzar una puertita, un pase o un túnel especial, yo no lo conozco, ya no lo conoce, pasas un túnel y ya estás del otro lado, ¿no? En otro país. San Diego contra los Xolitzcuintles el día de hoy a las 10 p.m. hora del este. Matías Almeida, entrenador de los Rayados de Monterrey, enfrentará a Lionel Messi y compañía. ¡Sí! El Inter Miami se enfrentará a los Rayados de Monterrey en un partido bastante atractivo, bastante atractivo. Este juego se va a desarrollar el próximo sábado, ya 8 de agosto, Dios mío, cómo avanza este año. Sábado 8 de agosto, Inter Miami, frente a la pandilla. Matías Almeida, entrenador argentino, al servicio de los regiomontanos.
3: Qué sé yo, ir a un barco, estar con la familia, hay que decir. Es una máquina. Y realmente sigue asombrando, a pesar de su edad, tanto talento, tantas ganas de jugar. Yo hoy justo le decía a mi compañero, digo, no tenía ganas de quedarse de vacaciones un poco más. Qué sé yo, ir a un barco, estar con la familia, y volvió tan rápido, pero evidentemente ama el fútbol. Y
4: bueno, aguantarse yo con él.
3: Y agradezco que siga habiendo jugadores con esa pasión, donde realmente ese sí que lo tiene todo.
4: Mentira. Antonella no la hace feliz. Se pone intensa en las vacaciones, ¿será?
1: Fueron vacaciones muy cortas, Andreina. Hace días estábamos celebrando la final y ya Messi de inmediato al trabajo. De inmediato. No tienen que jugar esta Leagues Cup.
5: Andreina, me informan que Messi la tiene corta.
4: ¿Qué cosa?
5: La vacación, sí, Andreina.
4: Se nota. Sí, corta. Sí. Sumamente cortito.
5: Sí, se nota. Imagínate esa foto, mira, sí se nota que.
4: Ah, que pobre,
5: tuvo un periodo,
4: ¿no?,
5: corto.
4: Sí, la verdad. Bueno. Pues ni modo.
1: Dicen que los chaparritos como yo, pues, son de carrera larga. Dice.
4: Uh-huh. Dicen ya, de carrera larga.
5: En el caso de Messi, se ve que no.
1: Chicas, pues, fueron los deportes aquí en Buenos Días América. Estoy con ustedes. Y a disfrutar de la Leagues Cup. Lo único que no me gusta, y con esto cierro y termino, lo único que no me gusta es lo que hay que pagar. Tienes que pagar Apple Pay, tienes que pagar Apple TV, tienes que pagar el torneo. Y ya es mucho dinero. Uno gasta en Netflix, uno gasta en HBO. Todavía pagar otra aplicación para ver estos partidos se me hace un exceso, pero no tenemos de otra. Muy poquitos van en señal abierta y la mayoría van por Apple TV. No me parece correcto, pero bueno, es lo que hay.
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7: Y les contamos que el Departamento de Justicia y agencias federales de los Estados Unidos anunciaron 5 acusaciones penales contra altos mandos del cártel Jalisco Nueva Generación y el cártel de Sinaloa. El gobierno estadounidense elevó la recompensa a $25 millones para capturar a algunos de ellos.

0: también estaban el administrador de la DEA y un representante del Departamento de Estado. Y es que en conjunto están anunciando más de 100 millones de dólares en recompensa que pueda ayudar a dar con la captura de líderes dentro no solamente del cártel de Sinaloa, sino también del cártel Jalisco Nueva Generación. Ahí, en las últimas horas, el propio secretario interino del Departamento de Justicia, Todd Blanche, entendiendo que está en un proceso complicado de confirmación, quiso hablar un poco del trabajo que se ha hecho en el Departamento de Justicia, enfatizando que bajo el gobierno del presidente Donald Trump ya se ha logrado traer a los Estados Unidos a través de procesos de extradición y también de captura a más de 200 involucrados en actividad criminal que ha resultado en la muerte de cientos de estadounidenses. Por eso, el administrador de la DEA, Terry Cole, anuncia que se aumenta de 5 millones a 25 millones la recompensa que pueda ayudar a dar con la captura de Juan Carlos Valencia González, quien es el nuevo líder del cártel Jalisco Nueva Generación. Sin embargo, el propio secretario de Estado, Marco Rubio, también acaba de publicar en redes sociales una lista y quiero comentarles un poco de ella. Ahí se habla que Audías Flores Silva, alias Jardinero, 15 millones de dólares de recompensa. En el caso de Gonzalo Mendoza Gaitán, alias Sapo, 15 millones. Julio Alberto Castillo Rodríguez, alias Chorro, 15 millones. Y la lista continúa. El Departamento de Justicia enfatiza en que están luchando de frente en contra del narcotráfico y eso va a continuar siempre y cuando el presidente Donald Trump esté en la Casa Blanca respaldándolos, tal como lo ha dicho también el director de la DEA, diciendo que ellos están de cacería y que apenas están comenzando. Vuelvo.
1: Bueno, ahí está, ¿no? Un poco lo que se está moviendo desde el gobierno estadounidense, elevando esta recompensa a 25 millones de dólares para capturar a Juan Carlos Valencia González, presunto nuevo líder del cártel de Jalisco Nueva Generación, y fijó montos de 15 millones por otros operadores claves. Las autoridades intensifican los procesos de extradición e investigan antinarcóticos. Vámonos a la pausa y ya regresamos.

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2: Sandy Koufax tuvo una cima breve pero deslumbrante. Cuando estaba en plenitud parecía imposible batearle. Su recta y su curva dominaron a una generación. Lanzaba con arte y furia, con una mecánica elegante y un brazo de leyenda. Koufax no necesitó una carrera eterna para entrar al Olimpo. Le bastó un tramo de excelencia tan alto que todavía parece irreal.
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3: Joe Montana fue el quarterback de la calma perfecta. En los momentos grandes, cuando el estadio rugía y el reloj apretaba, parecía jugar en silencio. Con los 49ers ganó Super Bowls y dejó remontadas de colección. No tenía el brazo más explosivo, pero sí una precisión quirúrgica y una frialdad legendaria. Montana convirtió el último drive en una forma de arte.
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4: Jim Thorpe fue quizás el atleta más completo que haya nacido en Estados Unidos. Brilló en Juegos Olímpicos, fútbol americano, béisbol y más. Su cuerpo parecía preparado para cualquier disciplina y su talento desbordaba las reglas de su tiempo. En una época marcada por prejuicios, Thorpe compitió con grandeza feroz. Su nombre representa la idea poderosa, el deporte como expresión pura del talento humano.
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0: ta, ta, ta, ta. ¡Ay! Ustedes me han encontrado canciones que no le encuentran sentido. Decir, ¿pero qué quiere decir? ¿Quiere decir esto? ¿Quiere decir lo otro? No encuentro la lógica de lo que dice el amigo o la amiga. ¿Le ha pasado a ustedes?
1: Sí, claro. Estoy pensando en cuál, pero sí.
0: Sobre todo en estos tiempos, Janet, donde hay gente que saca unas canciones que yo no sé cómo las pegan.
1: Sí, sí, sí. Hay muchas que yo creo que tiene que ver, Andreina, con si son pegajosas o no pegajosas. Aunque no tengan sentido la letra, aunque no sepas ni de qué está hablando, es fácil para la memoria, ¿no? Pueden ser divertidas, sí. Pueden ser para bailar, para fiestas, para momentos graciosos. No lo sé, pero yo...

0: creo que puede ser por eso, por lo que se te pega y por eso gustan tanto.
1: Sí, definitivamente. A ver, tenemos una que ya sugirió uno de nuestros oyentes, que de hecho la conversábamos en el corte comercial mientras compartíamos con ellos a través de YouTube, Facebook e Instagram, el rockero vaquero que dijo que el Chaco Run.

0: A ver, chicos, ¿qué dice chacarrón? Porque muchas personas dicen chacarrón, otro también es conocido como macabón, chacarrón. Bueno, creada por un artista panameño, El Chombo, junto a DJ Andis Ball. ¿Tiene sentido la canción o es pura chavera de broma?
1: Pura charlotera, ¿no?
0: Sí, ¿verdad?
1: Sí. Es chacarrón, qué fácil. Pero qué hit, ¿eh? Fue un hitazo este de chacarrón.
0: Qué fácil se ganó el dinero. Sí, definitivo. Yo me imagino, Lalo, Toñito y Yane, ya tienes una lista larga de canciones incomprensibles.
2: Ay.
0: A ver. Vamos a lanzar esta. Esta la escuché hace pocos días y dije, no sé, permítame, ¿qué quiere decir con esa? A ver,
2: Toñito. Se me trabó acá, permítame.
0: ¿Qué trabó?
3: A ver.
2: Permítame, ahí voy.
0: ¿Tuviste una trabadita?
2: Tuve una trabadita, hablando de
0: chacarrón. Rapidita. Ok, el chacarrón se le atragantó.
2: ¿Nos referimos a esta acaso?
0: A ver.
4: Mira. Agarro Montequiú por una vaina. Diablo, mami, ¿qué saca punta?
5: Sa, tú no tienes lápiz para te saca punta.
6: Bueno, es doble sentido esa reina.
0: Ah, sí, de verdad, ya, explícamelo. ¿Qué es eso? Yo no lo entendía, la verdad, y no lo entiendo, pero ya que ya él no lo entiende, que no lo explique.
6: No lo entiende, dice Andreina, le creemos. Yo no le creo, Lalita, ¿tú sí?
1: No, yo sí le creo. Sí.
0: Mírenle la carita.
6: Es su inocencia.
0: ¿Y tú entendiste la canción, Lalo?
1: No, tampoco.
0: Tampoco, ya de aquí es la experimentada.
1: Yo creo que la chica dibuja mucho, ¿no?
0: Sí, yo creo. Y pareciera que el lápiz es muy grueso y no tiene sacapunta para ese lápiz. Ajá. Entonces,
1: mejor gruesos que delgados. Los
0: bueno,
1: delgados.
0: A mí me ha pasado. ¿A ustedes les ha pasado?
1: ¿Con los lápices?
0: Sí, y con los sacapuntas.
1: Sí, hoy en día ya nadie tiene sacapuntas ni lápices, ¿eh? Ya todos por la...
0: Ah, yo sí tengo.
1: Yo aquí tengo mis sacapuntas. Hay unos eléctricos, ¿te acuerdas de antes que era bien divertido?
0: Claro, por supuesto. Mi abuela tenía unos eléctricos y yo tenía que ir a casa de mi abuela a sacarle punta a todos mis lápices porque quedaban buenísimos además. Entonces, pues nada, pero yo creo que sí tengo varios sacapuntas y los uso. Lalo, nosotros que nos maquillamos usamos sacapuntas.
1: Ah, ciertamente, sí.
0: Y tenemos lápices muy gruesos, entonces hay veces que no tenemos lápiz para ese sacapunta.
1: Ah.
0: O sacapunta para ese lápiz.
1: Ajá,
0: sí. Yo me imagino que por ahí van los tiros, Janet. Janet es una experta y sabe lo que quiere decir esta canción. Entonces me imagino que en algún momento nos los explicará. Toñito, ¿tú lo entendiste?
2: Yo sí, hoy me declaro muy menso. Hoy sí,
0: muy menso.
2: Le batallé.
0: Ah, batallaste. Sí. Pero es una.
6: El doble sentido. Del saca.
0: No.
6: Ajá.
0: Ay, doble sentido, Janet.
6: Les creo.
2: Saca.
0: Ya. ¿No tienes lápiz? Ahí te saca punta. A ver, Lalo lanzó la suya. A ver, ¿cuál es la canción incomprensible de Lalo?

0: Nada más dice tequila. Tequila.
1: ¡Ah! Por allí van los tiros. Yo decía,
0: sí. Dice tequila y ya, pero es un ícono y es la canción del tequila que curiosamente no se hizo en México.
1: Mira, qué interesante. No había pensado en esas canciones incomprensibles, pero sí. Es un poco de incomprensión en medio de que no dice nada, ¿no?
0: Exacto.
1: Oh, está no bueno eso.
0: No dice absolutamente nada. Nada más dice tequila, pero la canción te pone feliz, ¿no? Y te transporta inmediatamente a la playa, a la alberca, con tu piña colada, con tu shortcito, con esa playerita de mangas. Luego nos transporta a la fiesta.
1: Uf, a la que queremos. Sí, a la que queremos ir, pero no fuimos invitados.
0: Y ya está.
1: Oportunidades, ¿no?
0: 1958, ¿no? 1958, número uno en Estados Unidos en su época, y al día de hoy, la energía, el ritmo y la celebración de solo decir tequila nos pone de buenas, pero es todo lo que dice la canción, al mismo estilo de Chacarrón, ¿no? Ahora, Chacarrón pues no es nada, pero solamente tiene una palabra, la música. Ya los expertos en música dirán qué significa eso, ¿no? Y ahora con la canción de tequila, solo una palabra tiene toda la canción, que dura poco más de... ¿Cuánto dura? Poco más de 2 minutos.
1: ¿De verdad?
0: Una tremenda rola, ajá.
1: Ah, mírame esto. Mira, hay una canción que me hiciste recordar ahora mismo, Lalo, con esto de que no dice nada, que justamente la canción dice, no dice nada.
0: Cachirra.
1: ¿No? Y yo digo, oh, wow. Esta persona se le explotó el cerebro escribiendo la canción, pero fue un hit, ganó mucho dinero y creo que sigue ganando mucho dinero con esta canción que no dice nada. A ver, la tenemos, Toñito. Ahí la puse, a ver, Toñito, si la tiene. Ajá, Janet también tiene la suya, estamos en filas aquí. A ver, Toñito, ¿se le trabó otra vez? Venga.
2: Cuando cambia el tiempo,
1: a eso no es. sácala, Toñito, porque no sé si tiene palabras que no.
2: Es que así, no creo que así me parece, dice, no dice nada. No dice nada.
1: Sí, no. Y te la voy a buscar mejor. Por ahora vamos con la de Yane, porque creo que está.
3: Vamos con la de Yane, póngale atención a esta.
1: A ver, atención.
3: Por favor.
2: Ahí voy.
3: Ahí va.
2: Ahí ya.

0: Rápido, puri, puri, papi, rápido. ¿Qué es eso?
1: ¡Qué rolón!
2: ¡Qué
1: rolón!
2: ¡Qué exagerado! ¿Será que tienen las vacas un lenguaje? Tiri, dídolo. O sea, ellas mismas...
0: Llegas con la vaca y le dices puri, puri, papi, dudo, pido, y te va a entender.
1: ¿Te entiende?
0: Lalo tiene vacas ahí por su casa, trasito de su casa, puedes decirle, Lalito, lo intentas y luego nos cuentas.
3: Jenny, pero atrasito es más lejos que atrás, ¿o más cerca?
0: Un poquito más, cerquita.
3: Atrasito es más cerca que atrás. ¿Sí?
0: Atrasito, por ahí atrasito de Lalo.
3: Por ahí atrasito. O sea, es más cerca de lo que pensamos.
0: Exacto, exacto.
3: Ok, muy bien. Es así como ahora y ahorita.
0: Es más escondidito.
3: ¿No? Ok, ok. Miren, ya conseguí la canción. No se llama, no dice nada, sino tiene otro título. Pero está autorizado a ponerle usted la letra. Venga. Ay, qué buen tema, qué buen tema.
1: Escucha, Lalito, que es un rolón.

0: Y así se va toda la canción. O sea, es una cosa impresionante. No, no tiene inspiración.
1: No puedo ver no, esa letra. O sea, no puedo.
2: No hice nada.
1: No tener más creatividad. O sea.
2: No, y aparte mismo dice, no tiene inspiración.
1: O sea, ¿de verdad eso pegó, André?
3: No, eso fue un hit, Janet.
1: No.
3: O sea, tú la pones, no. Es un hit.
1: ¿De verdad?
3: Sí,
1: no
3: te
1: puedo,
3: lo juro.
1: No puedo, ¿cómo creen? Sí. O sea, algo tan simple.
4: Yo tengo una. ¿Se acuerda de La Bota?
3: No.
4: ¿Del mexicano? Pues
1: claro.
4: Traigo la versión, la número 2, La Bota 2.
3: La Bota 2.

0: lista.
1: No puedo ver con las canciones.
0: Con menos se hace más. Sí, esta gente hizo billete con sus canciones. Y nosotros aquí rompiéndonos la cabeza. Por eso les decimos que nos vamos con La Bota, con Merengue Sin Letra
2: la
0: y
2: bota,
0: con...
2: La Bota 2.
0: Digo, tú no tienes lápiz para que saca punta. Hasta tu modo.
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15: Esa segunda dispara, primera, y la doble matanza en este inning número 11 para que los Dodgers de Los Ángeles se lleven el título de la Serie Mundial del 2025.
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16: Serena Williams redefinió la fuerza en el tenis. Su saque era intimidante, su mentalidad indestructible y su presencia revolucionaria. Ganó en una era durísima, volvió después de lesiones, críticas y maternidad y siguió compitiendo como figura monumental. Serena no pidió permiso para dominar, impuso respeto. Representa poder, elegancia, resistencia y grandeza. Su legado va mucho más allá de la cancha, abrió camino.
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17: Simone Biles llevó la gimnasia a una frontera que parecía imposible. Su potencia, control corporal y creatividad la colocaron en una categoría única. Tiene movimientos con su nombre porque hizo cosas que nadie más podía hacer. Pero su grandeza también está en hablar de salud mental, presión y humanidad. Biles lo recordó que incluso los más fuertes también sienten, y que cuidarse también es valentía.
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16: Michael Phelps convirtió la alberca en su imperio. En cada brazada había técnica, ambición y una capacidad casi inhumana para competir bajo presión. Es el atleta olímpico más condecorado de la historia y símbolo absoluto del dominio. Phelps no nadaba carreras, construía capítulos de leyenda. Su cuerpo estaba diseñado para el agua, pero su mente fue diseñada para ganar cuando el mundo entero miraba.
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16: LeBron James llegó a la NBA con el peso de ser elegido y respondió durante más de dos décadas. Fuerza, visión, inteligencia y consistencia. Un jugador total. Ha sido anotador, pasador, líder y arquitecto de equipos campeones. Su carrera es una obra de resistencia física y mental. LeBron no solo persiguió la historia, la fue escribiendo temporada tras temporada, con el mundo entero encima.
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2: ¡Zuley! ¡Dale! ¡Ya vengan! ¡Se va el partido! ¡Ahí vamos, Antonio!
8: ¡Ya llegué, mensos! Oigan, traigo botanitas, ¿eh?
2: ¡Muy bien, Dani! ¿Ya están listos?
10: ¡Sí!
2: ¡Bienvenidos a Inutilandia! ¡Porque aquí estamos locos por los deportes! ¡Comenzamos!

0: sobre todo, bendecido jueves para toda la bandera, ya comenzando el cotorreo acá en cabina con la Dare, con el Zuley, con toda la banda echando carrilla.
1: ¿A poco es jueves apenas?
0: Ya es jueves,
1: el lunes, Antonio.
0: No, es jueves, lunes.
1: El lunes,
0: es jueves,
1: Antonio.
0: Lunes.
2: El lunes. Desarta energía, Zuley, la verdad. Desarta energía, Zuley.
1: Sí,
0: gracias a atarugarme, güey.
2: Viene recargado.
0: Viene recargado.
2: Zuley recargado.
0: Recargado y resurreibol. A toda la banda, muy, muy, muy, muy buenos días. Queremos que se la pasen de rechupete, así que no hay pretexto alguno para amargarse, para pasarla mal. No, no, no. Al contrario, está vivito y coleando, amaneció, eso ya es ganancia, así que no se hable más y salga a comerse el mundo. Claro que sí, como Dari, como Zuley, como su servilleta, como toda la perrada, sí, haciéndolo así, como toda la perrada que seguramente ya va rumbo a la chamba, viene de la chamba y que cuenta con la bendición del de arriba o de lo que usted crea. No se eche para atrás ni para agarrar vuelo, ¿eh? Para atrás, nothing de nothing. Puro para adelante, mi banda. Así que, muy buenos días de nuevo. Mi Dariquita Petota Hermosa, ¿cómo andas? Muy buenos, buenos, buenos, buenos días,
2: mujer. ¡Muy buenos días! ¡Como bien, con mucha energía, con mucho poder, con mucho...
1: ¡Powers!
2: ¡Powers! Con mucho ímpetu, con mucho fuá.
1: ¡Punch!
2: Mucho punch.
1: Mucho fuá, mucho punch.
2: Bueno, qué bueno, me da gusto saberlo. Les mando un fuerte abrazo a los que nos están escuchando. Venga, va a ser un jueves muy marihuano porque viene el Zuley, ¿eh? Con Tokio.
1: Seguro, seguro. Con Tokio, dale. Eso.
2: Sí, vivitos y coleando, Antonio.
1: Muy bien, mi Dari.
2: Pero ¿a qué costo?
1: Bienvenida, mi Dari. Eso.
2: Gracias.
1: Mi Zuley, Zuley, ¿cómo andas? Buenos días.
3: Buenos días, Antonio, buenos días. Y la musiquita y los aplausos y todo.
2: El desayuno.
3: El desayuno.
2: El añoño.
3: Ajá, acuérdate que ese es el añoño de nosotros los artists, Antonio.
1: Los artists.
3: Sí, Antonio. Buenos días para todos. Dari, Antonio, a toda la gente que nos sigue, la verdad. Hoy es un lunes maravilloso. Para mí, obviamente. Es jueves. 6 de agosto, ¿sí es 6 de agosto, Antonio?
1: 6 de agosto.
3: Ah, mira, estoy checando, ¿eh? Nomás para que veas.
2: El año 2023. ¿Cómo andamos?
3: Ajá, muy bien, muy buenos días. Esperando que este jueves la pasen formidable, fenomenal, magnífico. Y que ya empezamos, ¿cómo se puede decir? A cerrar la semana, ¿no?
1: Ya.
3: Así que, pues previo al fin de semana, pásenla bien. Les vamos a hacer pasar un buen rato. No, Antonio, así es el rollo.
2: Con la emoción, Zuley.
3: Claro, ya va a ser fin de semana.
2: Ya, ¿no? Sé.
1: Exactamente.
2: ¿Qué van a hacer el fin de semana?
0: Yo también no sé, Dari, fíjate. Yo ya tengo mucho tiempo como que no...
2: ¿No planeas?
0: No planeo, ¿no? No planeo.
2: ¿Dejas que la vida te sorprenda?
0: Sí, dejo que la... O los morros te sorprendan. Que los morrillos me sorprendan, Dari. Sí. Yo ya, sí, así como acá... Decir, bueno, a menos que haya una fiesta ya muy clara desde hace días o eso, pero...
2: Llévatelos
0: sí.
2: A hacer un picnic al Colomos, Antonio.
0: ¿Un picnic a Colomos?
3: A ver, una película en la noche, Antonio, a Colomos.
2: Un picnic.
0: Ah, cuando vamos a hacer películas, vamos ahí al Parque
3: metro,
0: Metropolitano.
3: Metro,
0: ahí vamos, ahí vamos. A ver peliculitas. Vamos a ver qué ocurre, pero...
3: Órale, fíjate, yo voy a cuidar a mis dos nietos, a los cuatitos.
0: Sí, me dijiste el otro día.
3: Desde ahorita en la mañana, ¿ya? Ahí están.
2: Puro dormir, pues así, te vas a quedar.
3: No, hombre, ¿cuál? No dejan dormir.
2: Puro dormir con los nietitos. Ahí.
3: No, hombre, no dejan dormir.
0: Pues acurrúcalos bien, güey.
3: Pues igual.
0: Menéalos bien, Zuley.
4: Menéalo, suavecito.
0: Te quiero ver.
4: Menéalo.
0: Bueno, ahí está, toda la bandera ya se la sabe, ¿eh? Pura vibra positiva, a todos, fuerte abrazo a los adultólogos, a toda la banda que todos los días nos escribe, o no nos escribe, pero nos escucha todos los días, a toda la banda, de verdad, a todos, muchas gracias. Somos una familia aquí en Nutilandia. Vamos por 5 horas próximamente. ¡Dale, Zuley!
2: ¡Excelente, Antonio!
0: ¡Excelente! ¡Venga!
3: ¿Cómo dice la canción?
0: Vamos
3: por
0: contacto. ¿Cuál será el programa? Vamos por el contacto. ¿Cuál será el programa radiofónico?
2: Ajá.
0: Que tenga el
2: récord
0: de horas al aire. Radiofónico. Porque obviamente hay mucho programa de televisión de revista que sí dura unas 4 o 5 horas y
3: sí,
0: todo eso.
3: Sí.
0: Pero de radio, ¿cuál será el que tenga como el récord Guinness? ¿No? De más horas al aire. Porque si hay programas de 3 horas. Uh-huh. No, de 4.
5: ¿El anterior al nuestro?
0: ¿Es de 4? ¿El anterior al nuestro? De 4.
5: De 4 horas.
0: Estamos empatados con Buenos Días América. De hecho, ellos empezaron con 4 horas. Okay, nosotros nos fuimos metiendo en el camino con 4 horas.
5: Pero nos fuimos colando como la humedad.
0: Por ejemplo, Chabelo duraba pues también como 3-4 horas, ¿no?
5: Toda la mañana, Antonio.
0: Empezaba a las 6 o 7.
6: ¿A qué nos empezamos, cuate? Claro que sí, cuate. ¡Vámonos! ¡Vámonos, señora Aguilera!
0: ¡Buenos días!
6: ¿Qué tenemos?
0: ¡Muy buenos días!
6: ¡Uno! ¡Dos!
2: ¿Cuánto duraba ese programa?
0: Como 3 horas, ¿no? También. ¿Sí? Empezaba a las 7 o 6.
5: Se me hace a las 6.
0: A las 6 de la mañana y terminaba a las 10.
2: Oh, my God.
0: Era 4 horas. Yo así sin estudiar y sin saber mucho, ¿sabes? Ajá. Te apuesto que no hay un programa radiofónico que dure 5 horas.
2: No, pues no creo.
0: No creo, no es mucho, no
2: sé. Bueno, no sé, hay uno que se llama Ya Párate. No sé de qué cadena sea. Lo hacen en México y es cierto, dura muchas horas en la mañana.
0: Pero durará.
2: Te pones mucha música y eso.
0: Sí, o sea. Pero durará unas 4 horas también. No creo que 5. Al aire no creo
2: ahora
0: que 5.
2: Ahora te digo, Antonio.
0: A ver, Dani, por favor.
2: 4 horas.
0: Si alguien que sepa,
3: ¿A quién le vas a preguntar,
2: Dani? A la internet. Ah. 4 horas. A ChatPPP. De 6 de la mañana a 10 de la mañana. Ajá.
3: ChatPPP.
0: Sí, no, hay programas de 4 horas, como el de nosotros, sí, claro. Pero de 5.
2: Ah, ya quieres empezar a innovar, pelear, dale. con otros.
0: Vamos a decidir. Vamos a pelear, tú a tú.
3: Antonio, no.
0: Tú a tú.
3: Antonio, no decidas, por favor.
0: Face to face.
3: No decidas, por favor, Antonio.
0: Bueno, arrancamos en Notilandia. Al agua, dale tú, 3-4.

0: menso por afuera. Y es muy menso también por adentro.
1: Muy buen corazón. Muy bonito.
0: Cuando estamos hablando de mí, ¿vale?
1: ¿No? No,
2: pero es buena onda, ¿vale?
1: Pero de buen corazón.
2: Es buena onda, es buena onda. Como dice cada quien.
0: Ya nomás estoy bien billeto.
1: ¿Y ese dinero, Antonio? ¿Y ese dinero, Ñuño?
2: Híjole, Antonio.
3: El Sole me prestó 50 baros para un juguito.
2: Antonio, ¿ya llegaron, Antonio?
3: No, no.
2: ¿Ya llegaron?
1: ¿Un jugo?
2: ¿Ya aparecieron, Antonio?
3: ¿Qué, Sole? ¿Los jugos?
2: No, no, no. ¿Qué? Lo que te había hecho falta desde hace buen rato. Lo que nos había hecho falta.
1: Ah, ¿de mayo?
2: Ajá, lo de mayo.
3: Ah, no, no, no, no.
2: Ah, no.
3: No, creo okay. que llegará.
2: Ni llegarán,
3: tenemos,
2: Antonio.
3: Tenemos Santiame de aquí a
2: diciembre. Ni llegarán, Antonio.
3: ¿Tenemos Santiames?
1: Oye, ni el bueno o la mala dura tanto el programa.
3: No, es que te lo juro que yo no creo que haya un programa que dure 5 horas uh-huh. al aire. No creo. De radio, ojo, de radio.
2: De radio.
3: De tele, pues sí, hay programas de revistas que sí duran mucho. Pero
2: sí, puede haber, radio, sí, ¿no? Puede haber.
3: Bueno, pues ahí está, iba a comprar un juguito, no podía bajar. Sí, será verdadero.
1: Ah,
3: será falso.
1: Ya, aquí en la maquinita.
3: La maquinita.
1: Ay, ñoñito.
2: Tienes cara de Cuauhtémoc.
3: Blanco.
2: ¿Quién es? ¿Quién es? ¿Quién es?
1: Sí, se parece.
3: Sí,
2: es.
3: Este billete de 50 pesos está tan bonito que ni me lo quiero gastar, Sole. Me lo quiero gastar, Sole.
1: ¿Es el del ajolotito?
3: Ajá.
1: Oye, que mucha gente cuando salieron esos billetes, los estuvieron guardando.
3: ¿Esos?
1: Ajá, los del ajolotito los guardaron. Y ya cuando se acabaron los dineros, ya en inicio de año, ya ahora sí empezaron a salir otra vez todos los billetes. No,
3: pues
1: porque
3: sí, pues
1: están claro. guardados.
3: El ajolotito. Bueno, ahí está. Hoy, que es jueves, 6 de agosto. De este 2026 faltan exactamente 147 días para que finalice este año y hoy es Día Nacional de la Miel. Pero ojo, solo se celebra en Chile. De la miel se celebra en el país chileno.
1: Rica es la miel, Antonio.
3: La miel, dale.
1: Sí, claro.
3: ¿Te gusta la miel?
1: Antibacterial también, dura muchos, muchos, muchos años. Es uno de los...
2: Nos echa a perder,
1: sí. Por el
3: dice que es buena para la gargantita, ¿va?
2: También.
3: Cuando andas malito de la gargantita, dice, échate miel.
1: Pues sí. Por sus propiedades antibacterianas que tiene.
2: Claro. Échate miel,
3: échate miel.
1: Claro que su recolección es todo un arte, ¿no?
2: Sí, sí, sí.
1: ¿Quién es? David Beckham.
3: David Copperfield.
1: No, Beckham.
3: ¿Beckham?
1: Beckham.
2: ¿Beckham?
1: Sí, él es Beckham. Apicultor, le gusta.
3: ¿Ah, sí?
1: Todo esto,
3: ¿ah, sí?
1: Sí, sí.
3: Órale, órale.
1: Estuve viendo uno de sus documentales que ahí no me acuerdo en qué plataforma, seguramente en el de la N.
2: Ajá.
1: Y muestra todo eso que le gusta ¿sí? tener ahí sus granjas de abejas, ¿no?
2: Con su de esa, ¿cómo se llama? ¿No? Echa humo.
3: Ajá.
2: Para que ese medio sea tonta en las miel.
3: Las abejas.
2: Antonio. Sacar la miel.
1: Sí, él tiene como unas... pues no sé, como unos muebles especiales.
2: Ajá.
1: Y lo hace y así como todo.
2: Como colmenas, pues son colmenas.
1: Ajá, y lo hace como todo así, muy...
2: ¿Un ritual o qué?
1: Muy natural, digamos. Vale, vale. Sí, y en baja producción, pero creo que sí lo vende, ¿eh? Creo que sí, no estoy muy segura.
2: Ok,
1: pero...
2: ok. Uh-huh. Eso, uh-huh. Bien, muy bien.
3: Uh-huh. Pues ahí está. Bueno, vámonos rapidísimo, porque... déjeme decirle que el día de hoy también celebramos los santos de San Agapito. San Agapito...
2: Antonio,
3: y San Salvador.
2: No te burles, Antonio, así se llamaba un padrino. Mi padrino
1: Manchi,
3: se llamaba Agapito.
2: De bautismo.
1: ¿Cómo le decían?
3: Aga.
1: ¿Don Aga?
2: Don Aga,
3: sí.
2: Yo le decía padrino.
3: Padrino mejor, sí, padrino. El padrino mejor.
1: Don Aga.
3: San Agapito y San Salvador son los santos del día de hoy. Milare, arránquese con las efemérides.
1: Claro que yes. Oye, nada más de rápido.
3: Sí,
1: dice por acá el nuevo.
3: Ajá.
1: Alex, el genio Lucas dura 7 horas. Don Cheto también dura de 5 a 11 de la mañana. ¿Cuánto es de 5 a 11?
3: De 5 a 11.
1: Eso. 6 horas.
3: Ay, no, pues
2: Don Cheto.
3: No manches, 6 horas, güey. No, pues entonces está raro.
1: Acañón.
3: Bueno,
1: Brown. Vamos con las efemérides de hoy. Un día como hoy, 6 de agosto, pero de 1936. Seguimos hablando de un gran atleta histórico. No solamente tuvo grandes logros en el tema deportivo, ¿no? Sino también vino a cambiar parte del tema social. Jesse Owens conquista su cuarto oro olímpico en los Juegos de Berlín. El estadounidense Jesse Owens ganó la medalla de oro en el relevo 4x100 metros, completando una actuación histórica con 4 preseas doradas, 100 metros, 200 metros, salto de longitud y relevo, convirtiéndose así en una de las mayores leyendas del olimpismo.
2: Y un día como hoy, 6 de agosto de 1945, nace George Karl. Nace el reconocido entrenador estadounidense de la NBA, ganador del premio Entrenador del Año en 2013 y uno de los técnicos con más victorias en la historia de la liga.
0: Y un día como hoy, pero de 1973, Nolan Ryan consigue su segundo juego sin hit ni carrera. El legendario lanzador de los Rangers de Texas, lanzó el segundo de los 7 juegos sin hit ni carrera que logró en su carrera.

0: récord absoluto en las grandes ligas.
1: Un día como hoy, pero de 1984, finalizan los Juegos Olímpicos de Los Ángeles, Estados Unidos. Estados Unidos concluyó como líder del medallero con 83 oros. El evento marcó el regreso de China a unos Juegos Olímpicos de verano y fue uno de los más exitosos económicamente en la historia del movimiento olímpico.
2: Y un día como hoy, pero de 2012, México avanza a la fase final del torneo olímpico de fútbol. En Londres, la selección mexicana derrota 3-1 a Japón en las semifinales de los Juegos Olímpicos en 2012 con goles de Marco Fabián, el hermoso Peralta y Javier Cortés, clasificándose a la final, donde posteriormente ganarían la histórica medalla de oro a Brasil.

0: No importa cuántas veces tropieces. Lo verdaderamente importante es levantarte con más determinación.
1: All right.
0: Así mero, levántate.

0: me andaba casando.
1: Me voy a casar.
2: ¡Qué bonito!
0: ¡Qué bárbaro, Antonio! Hoy es mi aniversario de matrimonio. ¡Qué bárbaro!
1: ¡Felicidades, Antonio!
0: Hoy me andaba casando.
2: ¿Al civil? En sí.
0: Hoy fue al civil.
1: ¿Al civil?
0: ¿Qué es la...?
1: Ah, entonces no.
0: No, ¿cómo no?
2: Pero ya que cuenta, Zuley.
1: Pues sí, cuenta, pero...
0: ¿Es la que te deja sin calzones, Zuley?
1: Sí, cuenta, pero...
2: La que te deja sin...
1: La que vale es la... La que más recuerdas es la de la iglesia.
2: Es por una ceremonia muy bonita, ¿no? Pero, pues, la que vale en realidad, pues, es la del civil.
0: Bueno, la que vale para Dios es la del... La iglesia.
1: Sí.
0: Yo, es que te digo algo, para mí las dos las recuerdo muy gratamente.
2: Y como, a ver, si las dos fueron así como tan especiales, ¿cómo te despertaste ese día, Antonio?
0: Ay, me acuerdo que sí estaba muy contento.
2: ¿Sí?
0: Sí.
2: Ay, qué
1: risota de oreja a oreja.
0: De hecho, en la de al civil, me acuerdo bien que pues, me levanté bien tempranito, me fui a echar unos taquitos de carnaza.
2: Mientras estabas pensando, hoy me caso.
0: Hoy me caso. No la ves aquí el nombre,
2: ¿La ves aquí? ¡Antonio!
0: Eso es de la iglesia. No, sí, yo me acuerdo que sí, las dos las viví bien, bien emocionado.
1: ¿Neta?
0: Sí. Hoy 6 de agosto, me acuerdo bien del 2016.
1: Ay, fíjate, ¿es la que vale la boda al civil?
0: Pues para temas legales, obviamente.
1: Sí, obviamente, pero yo no me acuerdo mucho. No festejé nada ni nada.
0: Yo sí lo...
1: Nomás fuimos al registro civil.
0: Después del registro hicimos una comida. O sea, es que sí, las dos las celebré muy bien. Sí. Hicimos una comidita con los amigos, ahí en casa de mis suegros. Todo a gusto. No me acuerdo. Hicimos birriecitas. Birria.
2: ¿Y de tacuchán? ¿Y de tacuchán?

0: dijeras tú que me emborrachara o que
1: Ajá,
0: me
1: que te pasara
0: ni siquiera que me mareara.
1: Los alcoholes.
0: No, ni siquiera que me mareara.
2: Pero se desapareció.
1: Pero sí bailaste, acá chido.
0: Sí, pero es que fue algo más como familiar.
2: Comidita.
0: Una comidita.
1: Órale.
0: Pero sí, todo bien. Pero sí, hoy cumplo 10 años de casado.
2: Ay, qué moñito. ¿Y después del civil, cuánto tiempo te casaste después?
0: ¿Al mes siguiente? ¿Al mes?
2: Ajá.
0: Es más, menos del mes, el 2 de septiembre.
1: Mucho tiempo, Antonio.
0: No, ¿cuál mucho tiempo?
1: Un mes, Antonio. Normalmente las bodas son al civil.
0: Ajá.
1: ¿Son dos
0: a la semana?
2: Pero eso lo hacen el mismo día.
0: Ya se usa más que es el mismo día.
2: Ajá.
0: Yo he ido a bodas donde...
1: En la misma ceremonia, se puede decir.
2: Sí. Van a la iglesia y luego ya cuando regresan, cuando van al salón o así, ya hacen ahí la boda.
1: Ahí mismo se
0: toca. Ahí me ha tocado ir a bodas en donde no es de iglesia. O sea, ahí mismo, en el lugar ya de la fiesta, se casan, firman todo y ya empieza el bodorrio. Pero un bodorrio grande, güey.
1: Sí, también. Claro, Antonio, pues es que es la que vale.
0: Yo sí cuento esta del civil, porque a mí la verdad, a mí sí me, o sea, yo sí la cuento como tal.
2: No, pues sí, claro.
0: Ya la cuento, que es más, soy muy católico, soy muy creyente, pero, ¿sabe? Tengo muy presente.
2: Pero estudié leyes.
0: Estudié
2: leyes y eso es lo mío.
0: ¿Listo para el caso?
2: No, es buena onda, si no estudiaste leyes.
1: Dale,
2: ¿qué es eso? Estudio leyes.
0: Sigo fregando mi nuevo.

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7: Michael Jordan no fue simplemente un basquetbolista, fue el rostro de una era. Con los Chicago Bulls transformó la NBA en un fenómeno global. Ganó campeonatos, finales, premios y momentos imposibles. Su salto parecía suspender el tiempo, su mirada intimidaba rivales y su competitividad rozaba la obsesión. Jordan convirtió la

0: excelencia en espectáculo y la presión en arte. 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

0: aunque no lo crean, ¿eh? Ese es el discazo, ese de Control Machete, el de Mucho Barato.
1: Mucho Barato.
0: Yo tenía, ¿barato? Yo tenía el casete. Este es el lagrimita, madre.
2: Ah, sí, cierto.
0: Yo tenía ese casete.
1: ¿Ah, sí?
0: Y con ese hacía que hacer, me acuerdo bien, ¿no? Ay, en los 97. Regresando de la prepa, de la secundaria.
1: Ajá.
0: Me ponía a hacer que hacer.
1: ¿Con esas rolas?
0: Porque ya en esa,
1: mover el bote, Antonio.
0: Porque ya en esa época mis papás ya andaban como bien distanciados, ya se andaban divorciando. Bueno. Y se iban a trabajar y yo me regresaba a hacerme mi comida solito.
2: Oh,
1: no, ¿qué te hacías, Antonio? ¿Qué
2: una fíjate, una marucha.
0: Fíjate.
1: A ver.
0: Sí, dale.
2: Ay, no.
1: ¿Neta?
2: Te quiero,
1: ¿neta?
0: Sí.
2: No,
0: sí.
2: Pues con razón, Antonio.
0: Y a ver, fue una. ¡Dale!
2: No quiero, no quiero.
0: Fue una etapa.

0: donde, a ver, no había, no, el dinero no sobraba, pues.
1: Ajá.
0: Estábamos medio apretadones. Gracias a Dios siempre hubo, siempre
1: nunca,
0: hubo.
1: Nunca ha sobrado el dinero.
0: No, pero gracias a Dios siempre hubo comida, siempre, nunca me faltó comida.
1: Ajá.
0: Pero sí, hubo una etapa donde había que arreglárselas como se podía.
1: Uh-huh. Apretar la tripa, sí. Antonio.
0: Mi mamá siempre me dejaba comidita, pero a veces no. Sí. O si no me dejaba dinerito. En esa etapa de la secundaria. Entonces sí, me iba a la fácil. ¿Sabes qué también comía, Dani? Uh-huh. Me iba a comerme unos... ¿Sí no comía los pescuecitos de pollo? Los sí. Que venden que a...
2: Sí,
0: en aquel tiempo...
2: Deluxe, Antonio. Chulada. Deluxe.
0: En aquel tiempo costaban 1.50. Un peso con 50 centavos.
2: Sí,
1: sí,
0: sí. Ajá. Eso comía a veces. Me iba a comprar unos pescuezos. Me compraba mis pescuezones.
1: No te digo nada.
0: Me compraba unos 10 pescuecitos.
1: Ajá.
0: Y eso comía.
1: A ver, pero
0: ¿cómo? Un chocomil.
1: Antonio, pero ¿cómo?
0: Porque a veces no gustaba Pachesco.
1: ¿Cómo te los daban? ¿Con salsita o sin salsita, Antonio?
2: Con salsita,
0: no, sí me lo daban con salsita, pero yo los pedía sin salsita.
2: ¿Ah, por qué? ¿Te vayas al baño, Antonio?
0: De baño, porco.
2: ¡No!
0: ¡Pollo!
1: En salsita. Le hace daño, Antonio.
2: A la gastritis.
0: Y me hace chocomiles. Me hace chocomiles.
1: Ah, con chocomiles.
0: ¿Y lo sabes qué también? Eso no podía faltar.
1: Ajá.
0: Llegaba rapidísimo a hacer qué hacer.
1: Simón.
0: Y porque a las 2 de la tarde comenzaban los protagonistas. Digo, ahorita es la competencia, pero en aquellos años... Pues, los llegaba a verlos. No me perdía los protagonistas.
1: Ajá.
0: Yo era fan de los protagonistas.
1: Ajá.
0: A las 2 de la tarde empezaban. Y entonces... Me preparaba unas, después de la, luego me compraba unas pescuecitos o unas achichitas.
2: Uh-huh.
1: Órale.
0: Y lo tengo que aceptar con chocomilito.
2: ¿Qué onda con esa mezcla, Antonio? Como que...
0: Mira, Dari, me cuesta, no te creas, no me da vergüenza decirlo.
2: No,
0: una
2: o sea...
0: Veces es, una vez
1: no, claro
0: es,
1: que no.
0: Una vez comía,
1: ¿por qué?
0: Una vez recurría al chocomil.
2: Uh-huh.
0: Una porque me gusta mucho, pero otra vez porque no me ajustaba para comprarme un refresco. No alcanzaba uh-huh. a comprarlo. O compraba el pescuecito o refresco. Entonces, sí, mejor optaba por
2: pero
0: hacerme...
2: Chocomil, pero ¿por qué no porque, te hacías un agua de limón, Antonio? Le exprimes un limón y ya está.
0: Sí. No, es que leche siempre había en mi casa, eso sí no podía faltar, leche.
2: Es que está raro, ¿no? O sea,
0: es que como... no, que me gusta mucho el chocomil.
2: Oye, ah, okay.
0: Ya ahorita no lo consumo tanto por temas de los azúcares.
2: Oh, sí.
0: Pero a mí me encanta el chocomil. Pero muchas veces sí lo tomaba porque no me alcanzaba para el chesquillo, la neta. Entonces era comía chocomil con salchicha.
2: Con chachicha.
0: Con chachicha.
2: ¿En serio? Bueno. O sea, es que suena raro la mezcla. Es como que
0: no,
2: normalmente el chocomil eso es como para...
0: Dale, por eso me quitaron la vesícula.
2: Para cenar, ¿no?
1: Ah, no tengo vesícula. O algo así, ¿no?
2: Panechito.
0: Sí. Sí. No, suena rarísimo. Y sabe rarísimo.
2: ¿A poco sí? pero te gustaba, ¿no? O sea...
0: Sí, me gustó, pero sabe rarísimo.
1: Órale.
0: Pero sí. Ay, ¿qué más? Entonces, y sí recurría a las maruchas, Dani.
2: Uh-huh.
0: Sí recurría a las maruchas. Sí, muchas veces.
1: Sí, pues sí.
2: Se queda puro, ¿sabes?
1: Me servía, a lo más sencillo.
0: Me servía una.
1: Claro.
0: Ay, a mí me gustaban sin caldito.
1: ¿Sin caldito?
0: Las dejaba de más, que se pasara.
1: ¿Esos son los que traen camaroncitos, Antonio?
0: Sí, camaroncitos.
2: ¿Los minis?
0: Ajá. Pero digo, no me perdí a los protagonistas, nunca, güey. Llegaba rápido a hacer que salía de la secundaria como a las 12:10.
1: Ajá.
0: 12:20.
2: Ajá.
0: Y la secundaria estaba literalmente cerca de mi casa. Entonces corría rápido, ese qué hacer, barría, trapía, dejaba
2: ya,
0: todo listo.
2: La tele.
0: Iba por mis pescuezones. Acomodaba la mesita y a ver los protagonistas. Bueno.
1: Sí, Antonio.
0: Ahí está. Vámonos con la pregunta del día, porque ya me están reclamando por acá que la pregunta.
2: Si no, no saben qué hacer, los radioescuchas. ¿Cómo participo? No sé.
0: Bueno, la pregunta del día, pero antes de la pregunta, el contexto. Okay. Gilberto Mora, mediocampista mexicano de apenas 17 años de edad, que por cierto, ayer un chavito de 16 años, pero del Los Ángeles Chichichi, fue el que metió el penal de la victoria para el equipo ante Chivas,
1: ajá.
0: De 16 años.
1: 16 años. La cobró muy bien.
0: Bueno, Gilberto Mora contó en plena conferencia de prensa, de cara a su primer partido de la League Cup, que sus intenciones a corto o mediano plazo es irse a jugar al fútbol europeo. Pero que ahorita está pensando solamente en Cholos de Tijuana.
1: En Cholos.
0: Bueno, la pregunta del
1: día... Así debe de ser, Antonio, sí, ¿no?
2: Uh-huh.
0: La pregunta del día, Dare, solo radica en esto. Gilberto Mora ya tiene claro que su meta es Europa. Ya lo tiene clarísimo. ¿Esto es una muestra de ambición o de exceso de confianza a sus apenas 17 años de edad?
1: Oh.
0: Se la pedí a Chepe Pipi, así como dije.
2: Muy bien.
0: Hazme una pregunta polémica.
2: Polémica.

0: técnica.
1: ChatGPT.
0: Y eso fue lo que ChatGPT arrojó.
2: ¿Ambición?
0: ¿Es una muestra de ambición?
2: ¿O hambre?
0: ¿O de exceso de confianza?
2: Ah, ok, ambición o exceso de confianza, ¿no?
0: A sus apenas 17 años.
2: Ambición, yo creo que la ambición suena a veces feo, a veces lo utilizamos como para, ay, eres muy ambicioso.
0: Ambicionero.
2: ¿No? Ambicionero.
0: Muy ambicionero.
2: Pero no, yo creo
1: ambicionista,
2: que...
1: Ambicionista, Antonio.
2: Exacto, Zule.
0: Eres muy ambicionista.
2: ¿No? Pero no se trata de eso, ¿no? No es algo que describa algo malo, sino esas ganas de querer, pues, llegar a cumplir tus sueños, ¿no?
1: Sí, claro.
2: De querer más, de seguirte desarrollando. Yo creo que está bien.
1: Y se vale, ¿no?
0: Se vale.
1: Como dicen por ahí, se vale soñar, se vale imaginar cosas grandes.
0: Pregonas, exactamente. Sí. Bueno, pues ahí está la pregunta para que participe. Vámonos a la actividad de la Leagues Cup, porque ayer hubo partidos también interesantes. Este torneo que se está llevando a cabo en Estados Unidos y también en parte de México. Ayer se celebró un partido en México.
1: Les dieron algunos partiditos.
0: En Choluca, ayer en Choluca, que por cierto el diablo aprovechó. Bueno, vámonos con la actividad del día de ayer, porque se puso bueno. El Inter Miami, primeramente de Lionel Messi, que marcó gol también. 4-2 al San Luis, que iba ganando el conjunto de San Luis. Iba ganando,
1: sí, sí.
0: Pero poco le duró.
1: Marcador,
0: pero se te borró la sonrisa.
1: Es que ahí andaba Messi.
0: 4-2. Mira, la neta, esto de Messi es un ejemplazo, la neta. Otros güeyes que quedaron eliminados antes del mundial, o sea, antes de etapas chidas, siguen de vacaciones, aún no reportan con sus equipos.
1: Ajá.
0: Y Messi ya reportó, güey. Para un torneo que tal vez sí, que él con la mano en la cintura puede decir, ¿sabes qué? La Leagues Cup no me interesa, güey, nos vemos.
1: A ver, a ver, a ver, a ver, Antonio.
0: Sí, podría darse, podría darse el lujo, Zuli, de decir, no me siento bien, no la juego, denme más días de descanso, pero...
2: Lele la patita.
0: La neta, mi respeto, güey, o sea, mis respetos.
1: Pues sí, sí, sí, está poniendo un ejemplo muy...
0: Estaba leyendo un dato que de 14, claro, algo así, que de 14 juegos que he disputado de Leagues Cup, lleva 12 goles, güey. En 14 juegos, ¿verdad?
1: Es que sigue siendo definitorio, ¿no?
0: Sí, pues, la verdad, podrán criticarlo y lo que sea. Es más, déjame, pongo más rudo.
1: A ver, ¿pero qué le criticas?
0: Déjame, pongo más rudo. ¿Qué le criticas, güey? A un tipo como Messi, ¿qué le puedes criticar?
1: ¿Qué le criticas?
0: O sea, si te va para fácil del arbitraje infantino, pues está bien, o sea, está chido, güey.
2: Marrullero, Antonio.
0: De cotorreo está chido, de marrullero. De cotorreo está chido.
2: No, una cosa es una cosa, otra cosa.
0: Pero ya en serio, ¿qué le puedes criticar a Messi, güey? De verdad. Aunque seas Ronaldo Lover o lo que sea, güey. ¿Qué le puedes criticar a Messi, güey? Nada, güey. Si tienes dignidad, nada.
2: Ahora que no.
1: De acuerdo, de acuerdo.
0: ¿Eh? Escúchame.
1: De acuerdo.
0: ¡Tuper! ¡Tuper! ¿Qué le puedes criticar? Nada, güey. Bueno, otro de los partidos. Ay, el Monterrey regresó a las andadas. Perdió con Orlando City.
1: Gol de Griezmann.
0: 2-1. Fíjate bien, el nuestro Antoine, François.
1: Antoine.
0: ¿Qué les puedes criticar a Griezmann?
1: Es tu tocayo, Antonio.
0: Nuestro tocayo.
1: Es Antoine.
0: Antoni.
2: Antoni
0: Griezmann. Griezmann.
1: Bien.
0: Por el poder de Griezmann. Ah, qué buena película, ¿eh? Véanla. Los amos del universo.
2: Ah, sí, sí, que salió.
0: Qué buena está. La verdad. Okay. El Nashville que pierde con el Lyon. También el Lyon. Bien.
1: 1-0,
2: Antonio.
0: Dallas que se empinó al Querétaro 2-0. Y el Choluca en Choluca. 3-0. Que ya se estrenó. El que va recién llegando, Dani. El ex de León, este. Ay, ¿cómo se
2: llama? Federico Viñas.
0: Viñas ya se estrenó también.
1: Viñas.
2: Efectivamente. Sí. Y es que en el partido pasado de Liga.
0: Ajá.
2: Pues fue criticado, ¿no? El nivel que tenía, que no se estaba viendo, que ay, ahí está su refuerzo bomba, ¿no? Porque de hecho fue anunciado de esa manera. Pero pues se lo decía Mohamed, hay que darle tiempo, va a ser un buen refuerzo, pues no ya inmediatamente, sino a largo plazo. Y mira, ya se hizo presente en ese marcador 3-0 y que además la gente sí fue al estadio, ¿eh? Estábamos hablando ayer que habría que ver qué respuesta tiene un partido del Leagues Cup en México. Pues la gente sí fue, la gente sí estuvo ahí apoyando al equipo local, ¿no?
1: El Niño también marcó un buen gol, ¿eh?
0: ¿El Niño?
1: El Niño, con la pierna izquierda, él fue la segunda anotación, porque Gallardo ya había conseguido el 1-0.
0: Gallardito anda muy bien, lástima que cuando ocupábamos que mandara centros buenos no mandaste uno solo.
2: Horrible, Antonio.
0: ¡Uno! No te pedían dos, güey. ¡Uno, Gallardo! ¡Uno a Memote, Gallardo! ¡Uno a Memote!
2: ¡No, man!
0: ¡Ay, güey! Se le metió el espíritu del... ¿Te acuerdas del gringo Castro?
1: Sí, cómo no.
3: Era otro que era, que bien se, se cuando subía, qué bien lo hacía el Gringo Castro, pero para mandar centros. Hijo de
1: llegaba bien a la línea de fondo, como dicen.
3: Otro que también era bueno para desbordar y para agregarse, el Venado Medina. Pero para los centros también era bien matan. Bueno, este de repente te mandaba uno, dos, tres.
1: Pues yo te menciono que Omar Bravo metió muchos goles a
3: gracias a Medina,
1: asistencia, sí, del Venado Medina.
3: ¿Sabes otro? Qué lástima que ha perdido. Bueno, sigue con nivel, pero no para selección. Antuna. Antuna ha mejorado mucho con los centros.
1: Sí, pero le falta terminar mejor las jugadas. No nada más con centro, no nada más con centro.
3: No, sí, sí, sí.
1: No me refiero al servicio o a la asistencia hacia el compañero. Él mismo, de repente, para poder concluir sus jugadas o sus desbordes, porque es muy habilidoso y es muy rápido, la conclusión para conseguir gol en un momento dado también por su parte, ¿no?
3: La conclusión, Bueno, y ya para cerrar, Los Ángeles City empataron a un gol con Chivas, que yo creo que Chivas merecía más. Chivas sigue mereciendo más en los partidos, pero esto no es de merecer. Esto es de meter golecitos. Y ahí me pareció parejón el partido, pero si tengo que dar un porcentaje, creo que 60-40. Guadalajara.
1: ¿Y en penaltis, Antonio?
3: En penaltis. Falló el primero Chivas.
1: Ajá.
3: Luego falló Romo. ¡Ay, no! Ese Romo, Dare, deja de que falle, porque todos somos humanos y podemos fallar. De pero repente, Romo sigue cobrando los penales como con mucha flojera, güey, como si... ¡Ay, no, este hijo de la...!
2: De hecho, desde su juego ha sido criticado, sí, por eso,
1: ¿no? ¿Cómo le podemos llamar a eso? ¿Exceso de confianza? ¿Puede ser?
2: Puede ser.
1: Puede ser, así, uh-huh, entre comillas.
3: Sí. Pero los tira con una displicencia, como si le valiera...
1: Ah, pero así los ha acordado siempre, ¿no?
3: La palabra del día, displicencia.
2: Displicencia, pusilanimidad, Zuli, es lo que tiene.
3: Pusilámine.
1: Es cierto.
2: ¿Pusi qué?
3: Pusilámine.
2: Pusilanimidad.
3: Pusilanimidad. Pero bueno, ahí está la derrota. Y ya te digo, y el chavito de 16 años fue el que, ajá, le puso pues el último gol a Chivas de penal. Se va el nombre de este chavito. Pero ahí está. Gana Los Ángeles City en penales. 5-4. Y Chivas, pues solamente que se queda con un puntito, ¿va? Se queda con un puntito Guadalajara. Y pues tendrá mucho que mejorar, pero la neta es que Chivas, a mí me late cómo juega, pero si no mete goles va a estar bien.
1: Oye, Antonio, pero el que está metiendo goles es el Piojo Alvarado.
3: El Piojo Alvarado, anda un fire.
1: El que sí, el que consiguió el empate, porque Denis Bouanga,
3: también,
1: el Bouanga, elemento que también es muy bueno de LAFC, que llama mucho la atención, Denis Bouanga, de repente realiza cosas en lo individual muy... muy importantes para el equipo de LAFC.
3: Ese chido el Wanga. Bueno, saludos aquí al Macaulay. Dice, Toño, la película de Supergirl también está buena. Pero que estaba yo leyendo ayer, fíjate, de todos nos enteramos, que no le ha ido muy bien en taquilla, que ha sido un fracaso en taquilla.
2: Yeah.
3: Supergirl.
1: Ajá.
3: ¿De qué es, Dari? ¿Tú qué?
2: Pues la
3: de
2: Superman. Es de superhéroes, pero es. Pues es la.
3: Superman, pero en.
2: Ajá, en mujer.
3: En Girl.
1: Supergirl, no Superman.
3: Ajá.
2: Supergirl.
1: La otra película que dices, ¿cuál era, Antonio?
3: La de He-Man. La de los amos del universo. Ajá. ¡Yo tengo el poder!
1: Okay,
3: la verdad está bien padre, güey. Desde que empieza, arranca con candela. No hay un momento así que tú digas, qué aburrido, ya me enfadé, güey.
1: ¿Es donde sale Skeletor también o no?
3: Sí, es que obviamente sí, es el villano principal, Zule.
1: Ok. Me estoy acordando.
3: Es que todo va bien adaptado a la caricatura, todo, güey.
1: Pues tiene que ser. Trajes. Tiene que ser.
3: No, pues hay películas que no, hay películas que no se adaptan totalmente. Y no, esta pues sí.
1: Tiene que ser, entonces no son secuencia o secuela de las caricaturas que veíamos, Antonio.
3: Es más, ¿ya la viste, Larry?
2: La empecé a ver, pero no la he terminado.
3: Sale con su blusita, con su esta rosita y todo, y luego ya se convierte en He-Man y todo eso. El tigre.
1: ¿He-Man con blusita?
3: Pues sí, con su camisetita, ¿no? Playerita rosa. Acuérdate que siempre salía su playera de rosita, y luego ya cuando hacía con la espada, se transformaba y ya la playera se iba a la ingada. Pero sí, traía siempre rosita, güey. Acuérdate.
1: Eso no me acuerdo, Antonio.
3: Pues es que te falta ver Mad Max, güey.
1: quizás.
2: Pero sí la voy a terminar de ver. Y la platicamos, Antonio.
3: Sí, la
2: platicamos. Al final se muere,
0: ¡No!
2: No es cierto, no sé, no le
0: digo. ¿Cuántas las películas es que sacaron a trancazos? ¿Ya viste la nota en el cine? ¿De la de Spider-Man, la nueva?
2: ¿Qué pasó?
0: En un cine aquí de México, se agarraron a fregadas, pero feo, feo, dentro del cine, dentro de la sala de cine. La película estaba corriendo porque exactamente había unas personas, obviamente viendo la película, y adelante de ellos estaba un chavo con una amiga contándole, que iba, como que este güey ya lo había visto.
2: Ay, qué pienso.
0: Y le estaba contando, pero como que en voz muy alta, güey. Ajá. Entonces como que los chavos de atrás, que eran varios, le decían, güey, ya cállate el hocico, por favor. O cuéntale en secretito, o no le cuentes, güey. Nosotros estamos viendo la película. Como que este güey no entendió. Y se lo agarraron a fregadazos. En plena función, en plena. O sea, las imágenes son así de que está la película corriendo y se está pensando, güey, así.
2: No manches.
0: Por contar la película, no cuenten la película.
2: No, la verdad no.
1: Pero qué mala onda, ¿no?
2: O sea, sí puedes dar un comentario de sobre lo que se trata, pero no puedes estar diciendo ahí. Sí.
1: Pero pues también los otros, ¿por qué tanta agresividad también, no?
2: O sea, pero es que también en cine no vas a platicar, o sea, vas a ver la peli, ¿no?
1: Ah, claro, claro.
0: ¿Quién no echa atrás?
2: Pero en silencio. Atrás, pero en silencio.
0: Aplícale la palomita que ya no tiene palomitas, del hoyito, el hoyito a la bolsita. Mira, ¿qué va, papá, eh?
1: ¿Qué sé?
0: Palomazo. Palomazo.
2: ¿Qué miedo, Antonio?
0: ¿Qué sé? No. De la palomita, el hoyito y adentro la manita. ¿Y la sal? Las palomitas.
1: No. Antonio. ¿Y la sal, Antonio? ¿Eh? ¿Y la sal?
0: La salecita.
1: Te digo, Antonio, te digo.
0: Luego dice, bueno, el cuisillo. Antoñito, saludos a todos. El bueno hermano de la fea dura 5 horas. Ah, bueno, pues ahí está.
1: Ah, mira, ahí está.
0: También. Yeah. Y llevan 13 años al aire. Y ojo, el principal es americanista. Eso. Okay. El Macaulay. Y se viene la película de She-Man. ¿Sí? Ya no lo va a contar, pues. Pero sí, se viene una película de esos. El Carlos Ochoa.
1: Quita y te agarremos dos a...
0: Carlos Ochoa, Inutilandia. Toño, Dani, Zula y buenos días en las efemérides de hoy. Se les olvidó una muy importante, un 6 de agosto del 2006, llega a este mundo mi princesa Marlene Ochoa, que hoy cumple años. Abrazo, Marlene.
1: Felicidades, Marlene.
0: Una niña que me ha regalado muchas alegrías y un excelente estudiante, a finales de este mes regresa a Boston a comenzar su tercer año de carrera universitaria. ¿Le podré cantar las mañanitas, por favor? Claro que sí, a Marlene. ¡Dale! ¡Hola, man!

0: abraza, Marlene.
1: ¡Abrazos!
0: Abrazote, el chicles. Dice, pregúntale a Zuli si su padrino solo le decía haga o padrino. Entonces el pito lo dejaba.
2: Le decía tío, le decía
0: ¿de
2: tío.
0: Fuera, ¿o qué?
2: Le decía tío, le decía tío.
1: Sí, no,
2: no le decía, ni padrino le decía tío.
0: Dice, oye, Toñito, ¿sí les afecta financieramente la crisis que está atravesando la América o tal vez no crisis, sino cambio de intereses? Ah, todo bien, todo bien.
2: El Jorge ¿cuál es cambio de intereses, Antonio?
0: La brujita, pues que ya no le ha metido, no le metieron mucho varo a esta temporada, Zule.
2: Al equipo.
0: En América. Sí.
2: Hablando de refuerzos.
0: Uh-huh, exactamente. Así pues es. Sí, güey, ¿no? ¿De qué, güey?
2: No, bueno, Antonio.
0: Dice el Brujita. Buen día a los tres. ¿Les puedes preguntar a Zuli lo de los porteros? Porque no entendí. ¿De qué, güey?
2: Brujita. No le mueva, no, que no le mueva, Antonio, que no le mueva.
0: Ya empezó de...
2: Fíjate bien, Antonio.
0: Yo no sé.
2: Y... Que no le mueva, ay, que no.
0: El Bruja sí.
2: No me hagas enojar. Fíjate, también.
0: El Bruja sí es un consentidazo, güey, porque ese güey también viene de acá y no lo vetas, güey.
2: Sí, yo, hay otra pregunta de esa, Antonio.
0: Otra vez, güey. Dice por acá, feliz aniversario, güey, para ti y para tu esposa. Muchas gracias, papá. Abrazo. El Jiki borró su mensaje. Jiki. Eliminó su mensaje, Jiki. El tío Ruedas. Dile a ese cuisillo que si ya terminó sus quehaceres domésticos para estar texteando. Y también a quién le importa ese show de malo, feo y la mensa. ¡No! ¡Cálmensa tú!
2: ¿Qué pasó? ¿Qué pasó?
0: Que por cierto, apóyenlo. Ahí está el Gabo. Ahí está el Gabito. De repente
1: ahí sale el Gabito. Gabo.
0: Con ellos, sí, sí. Apóyenlo. Yapaya, pórtate, Leo, menso. El rockero vaquero. Buenos días desde Texas. Un beso a la petotona de la Dare. Una pellizcada de nylon.

0: petatón de Zuli, de aquí mi amigo. ¿Cuántas entraditas de berenjena asada le cupieron al petotón del Zuli en su día libre?
1: ¿Qué pasó? ¿Qué pasó?
2: ¡No manches!
1: No votar, ¿cómo fue?
3: Regresando de corte, ya metemos llamaditas y mensajes.
2: ¡No votar, Zuley!
3: Se están acumulando los mensajes de forma impresionante.
2: ¡No te creo!
3: ¡Vamos a la pausa! ¡No le cambies! ¡Esto es Inutilandia!

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2: Sandy Koufax tuvo una cima breve pero deslumbrante. Cuando estaba en plenitud parecía imposible batearle. Su recta y su curva dominaron a una generación. Lanzaba con arte y furia, con una mecánica elegante y un brazo de leyenda. Koufax no necesitó una carrera eterna para entrar al Olimpo. Le bastó un tramo de excelencia tan alto que todavía parece irreal.
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8: Joe Montana fue el quarterback de la calma perfecta. En los momentos grandes, cuando el estadio rugía y el reloj apretaba, parecía jugar en silencio. Con los 49ers ganó Super Bowls y dejó remontadas de colección. No tenía el brazo más explosivo, pero sí una precisión quirúrgica y una frialdad legendaria. Montana convirtió el último drive en una forma de arte.
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9: Jim Thorpe fue quizás el atleta más completo que haya nacido en Estados Unidos. Brilló en Juegos Olímpicos, fútbol americano, béisbol y más. Su cuerpo parecía preparado para cualquier disciplina y su talento desbordaba las reglas de su tiempo. En una época marcada por prejuicios, Thorpe compitió con grandeza feroz. Su nombre representa la idea poderosa, el deporte como expresión pura del talento humano.
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0: Sí, señor.
1: Eso. Tenemos un chorro de mensajitos, gracias a Dios, de verdad, gracias a toda la bandera. Pero antes de ir con todos ustedes, ¡vámonos hasta Los Ángeles! Porque ayer se disputó el partido de la jornada en Los Ángeles, contra las Chivas Rayadas del Guadalajara, que ya dijimos que en penales ganó Los Ángeles. Y nos va a dar el reporte completito de todo lo que aconteció el día de ayer. Allá nos transportamos hasta Los Ángeles con Hetzel. ¡Hetzel Culeiro!
2: Chicos, buenos días. Buenos días, buenos días. Aquí vamos desde Los Ángeles, Toñito, Zuli, Dari, toda nuestra gente hermosa de costa a costa, de la costa oeste a la costa este y viceversa. De verdad que se vivió una fiesta ahí. Bueno, esto hasta antes de los tiros libres del manchón penal, porque Romo hizo ahí la situación que le dio ese punto extra a LAFC. Y es que saben que un día antes los técnicos habían hablado de lo importante que era comenzar con una victoria, y si no era una victoria ese torneo, porque solo son 3 partidos, por lo menos ganar ese punto extra. O sea, lo que no quería ninguno de los dos era perder, porque sabía que perdiendo, entonces si las posibilidades de seguir avanzando se van esfumando. Así es que el día de ayer, en un ambiente impresionante, Chivas de local, como siempre cuando viene a jugar un equipo de México, de los equipos grandes, acá en los Estados Unidos, pues Chivas completamente de local. Y estuvo el ambiente sumamente animado. Denis Boanga cambió de look. El día de ayer salió con un rubio platinado, pero no cambió el hecho de ser tan incisivo, y marcó un golazo al minuto 38, puso adelante a LAFC, aun cuando en el mejor momento de Chivas, cuando Chivas mejor jugaba, fue Denis Boanga el que adelantó a LAFC. A partir de ese gol empezaron a llegar un poquito más, porque al principio la posesión del balón y también los tiros al marco, los remates, eran prácticamente de Chivas. Pero el minuto 42, el super Piojo Alvarado le dio el empate a las Chivas, así que aquello volvió a animarse. Ambas porras empezaron a disputarse también en las graderías, en la supremacía, pero obviamente que Chivas ganaba, aunque el LAFC estaba en su estadio. Pero o sea, así se fueron al primer tiempo, al descanso, y luego después en la segunda mitad, con la misma tónica, casi Chivas lo gana al final del encuentro, pero no pudo encontrar esa profundidad que le está faltando a Chivas. Entonces, y que también el AFC había estado, se notó en el partido de ayer, que ambos cuadros, tal como lo decíamos un día antes, o sea, no tenían mucha profundidad, y al final los tiros libres. Así que lo empezó Boanga también haciendo el gol, Kevin Castañeda que lo perdió, Boy que lo hizo, también Marín, y Ricardo Marín, Delgado, desde allí renacía la esperanza de Chivas, porque Delgado lo falló. Pero el Piojo Alvarado hizo el suyo, Chonier por su parte también convirtió, Brian Gutiérrez lo hizo por Chivas, mientras que Portuados volvió a hacer el gol por el LAFC, y Rey también por Chivas. Así es que luego después Terry hizo el gol y Luis Romo lo perdió. Así estuvo la situación. Obviamente que la afición molesta. Porque fíjense que algo que nos sorprendió desde al principio es el hecho de los precios de los boletos. Estaban $300, eran los boletos más baratos, y los más caros rondaban entre los $1,200 y $1,500. En un principio creí que eso no, el estadio no se iba a llenar, porque los boletos estaban exagerados. Para hacer un torneo que no es un torneo oficial de CONCACAF, sino que es un prácticamente como un...
3: Es que verdad no puedo entender por qué tan caro, o sea...
4: Sí.
2: Exacto. Y fuimos con unos compañeros a la suite, porque en el mismo cuarto piso donde está la sala de prensa, están también las suites. Entonces, y $30,000 por 15 personas.
4: ¡Órale! Entonces, muy caro, Ethel, ¿no?
2: Entonces tú dices, ¿pero qué es lo que le está pasando? O sea, ¿por qué esos precios? Si nosotros estábamos acostumbrados que los precios de los partidos de fútbol rondaban, había un precio hasta de $25, de 35, 60, 40, dependiendo, porque siempre lo hacen dependiendo de cuál es el equipo que viene.

0: a jugar. Entonces, así es el valor. Aumentan un poquito, $60, $75, y aún el precio, el más barato, y aún así tú decías, ah, cuando era $75, no, pero ¿por qué están poniendo tan caro? Entonces, pero imagínense ustedes, más de $300, porque algunos en 325 rondaban el valor de los boletos más
1: Órale.
0: baratos.
1: Se quedaron contagiados por el mundial, ¿no?
0: Exacto. Lo que sucede es que lo que estaba pensando es que es cierto que se han quedado contagiados por el mundial, que es Chivas, que es Los Ángeles, pero lo que sucede es que entonces el fútbol para las masas, para las mayorías, se va a ir terminando. Asistir a los partidos, o sea, eso va a ir siendo ya cosa del pasado, porque también si la gente no lo pagara, si el estadio hubiese estado solo y la gente no paga esos precios y dice, ¿saben qué? No, o sea, ya se están pasando, es demasiado. Entonces ellos, o sea, dicen, ah, no, está bien, o sea, tenemos que regular aquí los precios, pero si la gente los paga.
1: Sí, claro. Sí, de acuerdo.
2: Oferta y
0: Entonces,
2: demanda.
0: exactamente. Entonces, y estuvo bastante, o sea, Chivas, local y aquel estadio completamente colmado. Eran muy pocos los espacios que se veían, pero muy, muy mínimos los espacios que se veían en el hecho de la ausencia del público. Pero de ahí por lo demás, no, aquello era impresionante, la fiesta que se vivió, todo lo que animaban a sus equipos. Así es que ese fue el punto negro de la noche. Creo que aquí, en cuanto a LAFC, pues Boanga, además que le decía de estrenar look, no cambió la costumbre de marcar goles, asumió la responsabilidad, aún desde los 11 pasos se mantuvo perfecto. Así es que la noche estuvo perfecta para él. Llegó a 14 goles, igualando a Lionel Messi, que también tiene 14 goles, y que el día de ayer regresó, hizo suya la League Cup, hizo 2 goles, pero también hubo gol de Griezmann, así es que las estrellas de la MLS respondiendo.
2: Sí.
3: Ay, no lo prendió. Prende el micrófono. No, estuvo bueno el juego, la verdad. Yo coincido contigo, esto es lo que decías al principio. Para mí, y yo lo comentaba, un porcentaje fue un 60-40. 60 mejor Chivas, 40 Los Ángeles. Pero fue un partido parejón, con llegadillas. A lo mejor no tanto como lo esperaba yo personalmente, ¿eh? Lo esperaba como que más de llegadas, más así, que sí las tuvo, obviamente, pero no
0: Y
3: en la... ¿Perdón?
0: las más peligrosas fueron de Chivas.
3: Sí. Por eso digo que es que Chivas sigue creando buen fútbol, pero le falta obviamente
4: Sigue con
3: definir.
4: esa inercia, ¿no?
3: Sigue
4: De
3: con esa inercia.
4: proponer, de jugar más en el cancha de rival y todo eso,
3: Lo
4: pero
3: que
4: sí la
3: sí,
4: contundencia le
3: a
4: está
3: Chivas
4: haciendo
3: le
4: falta.
3: urge que la hormiga se ponga otra vez a tono. Le
0: Totalmente.
3: urge que la hormiga se ponga a tono porque si no... Van a batallar, güey. Es un hombre gol. Es un hombre gol. Y le urge que encuentre el gol de la hormiga. Pero bueno, mira, tal. ¿Qué más tenemos si no ya para despedirnos y agradecer, tal? Ya no sé si estoy fraseando o hablando en inglés
2: En
3: plateado ahí.
2: inglés.
0: No, continúa la acción y es el próximo sábado aquí mismo en el Vimo Stadium, pues llegará Toluca. Otro encuentro de alto nivel para LAFC en cuanto a esta competencia de League Cup. Y lo que pasa es que ayer, lo que decías tú, ese partido, esa película ya la habíamos visto antes, el hecho de que LAFC espera cuando juega con equipos grandes, le pasa la responsabilidad, dice que ellos son los obligados a ganar, ellos son los que están superiores a LAFC, y que porque ya lo hizo cuando jugó con Conca Champions, ya lo hizo con Cruz Azul. Y también con Toluca, con la misma Liga Deportiva Alajuelense, que esperaba, se pone a como analizar el juego, espera que ellos hagan todo el desgaste, que lleguen hasta que hagan la lleguen hasta su portería, pero ellos apuestan al contragolpe. Ayer casi le salía, el Piojo no se lo permitió, pero al final se quedaron con este punto extra de oro que sí importa para las aspiraciones de seguir avanzando. Así es que el próximo sábado estará Toluca es el próximo rival de LAFC, así que veremos a ver cómo continúa LAFC, que por el momento ha comenzado bien, comenzó con el pie derecho y es uno de los equipos importantes de la MLS.
5: Perfecto, Ethel, thank you very much, estamos al pendiente, un abrazote.
0: Gracias, claro que sí, gracias a ustedes y aquí nos encontramos mañana, los vallazos, aquí desvelada.
5: Saludos, un abrazo. Dice el Cheo Ludo, feliz aniversario, hooligans, que aguante de tu esposa. aguante, tala, querido Zuli, abrazo.
6: Saludos, saludos.
5: Chucky Maldosa. Zuli, ¿practicaste ayer el pitóptero? No. a ver, en Facebook dice el Maza Ruiz. A ver, pelonete, no me recuerdes ese programa que fue el terror de mi infancia, soportar 3 horas viendo en familia con Chabelo por ese programa, no podía ver la liga italiana que lo pasaban los partidos en la mañana.
6: Muy temprano, Antonio.
5: Lo odié, ¿sí? Y lo sigo odiando. Güey, pues si no te gustaba, pues ¿para qué lo veías?
6: ¿Sí te, ¿sí te acuerdas que muy temprano pasaban partidos de la liga italiana, sí, del calcio?
5: Bueno, yo esa etapa así muy morro, no.
6: ¿No?
5: No, Antonio. No, no me tocó ver esa etapa.
6: Ok, ok. ¿Tú seguías viendo Chabelo?
5: Sí, ya no son de Chabelo, sí. A ver, por acá otro besito. Dice Luis Sánchez. Buenos días para todos en cabina, Dari Zule y productor Inge. Buenos días. Ya en sintonía desde Paloma Blanca, Michigan. ¡Corte, corte, corte, corte, corte! Eso, corte. Por cierto, les aviso que ya casi me voy a ir acá.
2: No te creo.
5: A Cajititlán.
2: Sí, acá. Existe ese lugar, ¿verdad?
5: Sí, sí, sí. A Cajititlán.
2: Ya, ya, ya.
5: Unos cenotes, Dari. Grandísimos. No, que estoy hablando bien.
6: ¿Sí hay? ¿Sí hay?
2: O sea, ¿para nadar y eso?
5: Para...
2: que la canta.
5: Para meter...
6: Pero aguas, nadar. Pero aguas con los cocodrilos, Antonio.
5: Aguas con los cocodrilos, con los cucurelas. Con los cocodrilos, sí, es cierto. Cuidado. Dice Juan Valadez, Juan Valadez. Toño, pregúntale a Zuli, ¿por qué Julito...?
6: A ver, a ver, a ver. ¿Quién es Juan Valadez?
5: No, no, ya, ya, ya, ya. Está aquí.
6: ¿Quién es, Antonio?
5: Juan Valadez, güey, está aquí.
6: ¿Quién es, Antonio?
5: Juan Valadez, Zuli.
6: A ver, bórrate ese mensaje, por favor.
5: ¿Sigues mal todavía? O sea, ¿sigues...?
6: Sí, bórrate ese mensaje, por favor.
5: Pues, ¿para qué la riegas tú, Zule?
6: Oh, bueno, Antonio. Es que, ¿para qué hablamos de León?
5: Eso
6: a ver, dime, ¿para qué hablamos?
5: Eso sí es cierto, la verdad.
6: Y ahí estás tú enjarentando al...
5: Pues claro, güey. Es mi jale, güey. Okay. Ahí va, mensajito. 1, 2, 3.
7: Un saludo para la renca, talabra. Para mi Soli, ¿cómo te fue con las picadillas de...
6: Vientos, todo bien.
7: Bueno, se jugaron 6 partidos, 6 o 7 de la League Cup. Hasta ahorita una pregunta que se tiene que hacer.
5: A ver.
7: Darinka, hasta ahorita la pregunta es, ¿quién fue la decepción en estos primeros partidos de la League Cup? Mizuli, ¿quién fue el que decepcionó más en estos primeros partidos de la League Cup? Mourinho, tú que todo lo sabes.
5: ¿Paramos mensaje? Lamentablemente, mi casa serpientes, tú no haces las preguntas. Aquí la pregunta ya está hecha. La pregunta la hicimos en conjunto con Chapi Pipi. La pregunta no las haces tú. ¿Quieres hacer preguntas? Junta un barote, cómprate tu estación de radio, haz un programa, sal al aire y tú eres productor, locutor y lo que quieras.
2: Pero no nos dijiste, Antonio.
5: Tú no haces preguntas, güey.
6: Antonio.
5: La pregunta del día ya se hizo. Si no te gusta, está bien. Pero tú no haces preguntas, Casa Serpiente.
8: Pero tú no haces preguntas. No le hagas al productor. Pero tú...
6: Sí, no sé a quién me recordabas, Antonio.
7: Si no lo inventas, si no le dices al chismoso de Chichipití, como le llamas, ¿quién fue el peor o el horrible equipo que dejó en vergüenza a la Liga Bananera?
5: No entendió. Vámonos a la... Y perdió su oportunidad, de modo, güey. 1, 2, 3, otro... El Celestino Moctezuma. Buenos días.
3: ya está Mora en Austin. Gracias por el reporte, Joaquín.
6: Ok.
3: Abrazo. Enrique Pikachu de Illinois. ¿El qué? El Juro, la mala y el feo. Ok. Ay, los de Cope. Okay. No se va a pagar. Este por acá dice Gerardo Palacios. One, two, three.
9: Muy buenos días. Que no fue a trabajar por culpa de la chiconcuña. Que no fue a trabajar por culpa del Tonteras. Y todo, y todo, y todo por el pozole. Y todo por el pozole. Y todo por el pozole. Verde, blanco y rojo. Si no tienes, yo te
3: coopero.
9: Yo te coopero. Muy buenos días, señorita Sonrisas. Espero que ya tengas preparado el marranito con manzanita en el hocico a darle cranky para ponerlo para el pozole. Ya lo veo que está más cachetón. Ya lo veo que está más panzón. O sea que ya hay más carnita. Eso es todo. Mi Zuli.
3: ¿Qué pasó?
9: Mi leyenda. ¿Sabes? Ay, usted es mi dolazo.
3: Tracatrán, hijo de su.
9: Nuestras chivas anoche empataron y perdieron. Pero...
6: sí, hombre.
9: Pero bueno, aún así yo le exijo el campeonato esta temporada.
6: Claro, claro.
9: Pero note.
3: ¡Ey!
9: Inútil mayor.
3: Dígame.
9: ¿Cómo es posible que todo mundo sabe que el que imita al Takis es el Tonteras? Digo, el Munra. Solamente tú no sabes, ¿verdad? Solamente tú.
3: No,
9: qué casualidad.
3: Pero
9: bueno, Gerardo Palacio de Las Vegas. Oh, mi querida Dari.
10: ¿Qué pecho?
9: El próximo martes, ajá, es mi cumpleaños.
10: ¿A poco?
9: El mío y también del cubanito. Porque los VIP de Zodíaco somos, ajá, los de Leo. Así que te vas preparando con unas mañanitas. El estilo, a tu puro estilo.
10: Oh, por claro favorcito. Que es.
9: Gerardo Palacio de Las Vegas. Traca, tran, hijo de
10: muy de Leo.
3: Tran, hijo de su.
10: All right.
3: Saludos a toda la bandera. A ver, por acá, el atrevido de San Luis, 1, 2, 3, 4, 5.
11: Epa, buenos días, Toño, pelonete, buenos días. Dari, hello, y qué tal, buen día. Y Zuli, buenos días.
3: Buenos días.
11: ¿Qué tal? Descanso, espero que muy bien.
3: Vientos.
11: Y pues, partidazo, ¿no? Partidazo entre el Galaxy y las Chivas anoche, creo que un partido muy, muy rápido,
3: con
11: mucho cansancio, yo creo que hasta me cansé de verlos jugar, porque para allá la pelotita, para allá iba y luego regresaba, y pues creo que ese equipo del Galaxy está duro, muy, muy duro, y pues Chivas intentó también competir, pero pues ya miramos lo que...
3: ¿Dijo Galaxy? ¿Dijo Galaxy?
10: Sí. No, Antonio.
3: Ay, no. I don't know.
10: Yo sé que tú haces tu mejor esfuerzo.
3: Ay, no.
11: Hasta ¿qué pasó? Bueno.
3: Yo voy a renunciar ya.
11: Yo creo que esta es la segunda vez que veo a Romo que falla de penalti. Y no sé por qué lo sigue tirando. Pero bueno, yo creo que a más de alguno lo va a meter. Pero pues es la segunda vez que erra un penal. Mejor lo hubiera tirado fuerte, como el primer jugador de Chivas, ¿no? Que se la tiró fuerte,
3: seguro.
11: Pero al costado se fue. Y pues, no sé si ya Chivas quedó eliminado de la League Cup. O si gana los siguientes partidos. Yo creo que tiene que perder a los equipos de México que hayan ganado su primer partido. Y ya no sumar. Porque pues ya prácticamente, pues creo que los primeros cuatro avanzan, ¿no, Toñito? Bueno, pues saluditos y que estén bien. El atrevido de San Luis. Chao. Vamos a ver cómo les va a los equipos el día de hoy.
3: Ganó el Galaxy en penales, güey.
6: Hey, Antonio.
3: No mames. Dice por acá. Buenos días. Nos saluda Romeo desde Los Ángeles, California. Acá sí hay un programa de radio que empieza a las 4 de la mañana y termina a las 10. Se llama El Show del Genio Lucas, seis horas, güey.
10: Wow.
3: No manches. Doble guaguada.
10: Doble guaguada, Antonio. ¿Qué hará en el programa? ¿De qué se tratará? Ese nunca lo había escuchado.
3: Sí. No lo sé, dale. Mensajito.
10: ¿Música será?
3: Yo creo, porque 6 horas está canijo, estará abriable 6 horas. Uh-huh. Ah, bueno, 4.
12: Hola, ¿qué tal? Buenos días. El Choco Chef reportándose desde Houston. ¿Qué tal, muchachos? ¿Cómo están? Ahora, jueves. Viernes chiquito, ya sabes que rompo de alegría porque casi fin de semana. Y ¿Ya tuviste los enfermeros? ¿Sí estás bien?

0: Física y mental, LeBron no solo persiguió la historia, la fue escribiendo temporada tras temporada, con el mundo entero encima.
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0: pues qué bárbaros. 4 horas estar aquí escuchándonos, de verdad que es mucho amor al arte, Azules.
1: ¡Qué aguante, qué aguante!
0: Somos todo un arte, la verdad. Bueno, pues vamos a ir a ver si están con nosotros. Listo, listo, Quiñone, todavía no. Creo que no, todavía no. Mientras vamos con los mensajitos.
1: Venga, venga, venga.
0: Y sin saltar ninguno, ahí vamos, según lo que va llegando. A ver, aquí tenemos un audio, a ver qué dice.
2: Buenos días, Inutilandia, les habla el embarcado.
1: Buenos días.
2: Aquí nomás viendo cómo la MLS nos da una repasada. Y está bien. La verdad, nos lo merecemos por andar confiando en esa liga mediocre, la liga mexicana. En fin, y luego nunca les damos mérito a la MLS. Siempre es porque los equipos mexicanos no quieren. Y siempre decimos, no, que la CONCACAF es la verdadera medición, la verdadera medida. Señores, ahorita que la MLS arregló su calendario, que va a estar el calendario aparejo de los demás ligas, agárrense. Porque para eso lo hicieron, para competir mejor con la liga mexicana. Ya van a ver, cuando nos toquen ya en las mismas condiciones, la CONCACAF, nos van a ganar los torneos. No va a ser ahorita, ni en un año, ni en dos, pero ya se acordarán. Acordarán del amargado.
0: Amargation.
2: Y luego siempre decimos, no, que la Libertadores, deberíamos de competir en Libertadores. No hacemos nada en Sudamérica. No somos una liga competitiva para jugar contra los sudamericanos. El único equipo que ganó algo en Sudamérica fue Pachuca y con 17 extranjeros.
1: 17.
2: Entonces no hay que mentirnos, la liga mexicana es una liga mediocre, los equipos son mediocres y así seguiremos yendo y cada vez peor. Buenos días, Darinka Talavera.
0: Buenos días.
1: Buenos días.
2: El chillón, el que siempre se queja de mis audios. Que porque soy muy insensible. Pobrecito, es una criatura tan bonita.
0: Es una criaturita chiquita.
1: Pero tan bonita.
0: Ahí está, abrazos, abrazos. A ver, por acá. El DJ dice, buenos días para Incam, para el superportero y el recién casado. Dice, muchas felicidades. ¿Cómo aguanta tu esposa y años de casados? Muchas bendiciones.
1: Saludos, saludos.
0: Y otro mensajito por acá dice, Añoño, ustedes son la radio número uno que dura más. Los radios antes mencionados rellenan sus horas con aire, al aire con música. Ustedes 4 horas completas hablando pues sí.
1: Hablando. Muchas cosas, pero hablando.
0: Dices, pero hablando.
1: Hablando.
0: Nadie podrá superar esta porquería de programa, porque es nuestra porquería. Claro. Bien dicho, Frank.
1: Muy bien, Frank.
0: Eso, a ver, vamos con un audicito.
3: Y arriba mis chivas, y arriba mis compas. Saludos, padrino. Darinka Talavera.
0: No.
3: El Toño Murillo. Aquí hablo para saludarlos. Y saludar a mis compas. Ayer escuché a mi compa, el Chiqueles, que me mencionó. Y en parte estoy molesta porque dijo que yo era yo el chilango ese hediondo. No, Chiqueles, no me ofendas. Como que me ves cara de tlacuachi o qué. ¿Cómo voy a ser el chilanguete ese hediondo? No, Chiqueles, no, yo soy otra persona. Y para que veas que es verdad, o todos los que dudan, pueden buscarme por mis redes sociales. Ya ven que Gabrielito ya no la hace, yo ya le gané. Y ya tengo más seguidores. Pueden encontrarme por mis redes sociales, me encuentran por la Perruchis en 4G. Estoy en Instagram, en Snapchat, Facebook. Así me encuentran. La Perruchis en 4G. Puedo mandar información, contenido, fotos, no videos. Podemos chatear en vivo.
0: La chateada.
3: Y depende un módico precio, pero también depende que tengan. Si tienen un gran y buen contenido, es gratis. Pero si veo que tienen un contenido muy chiquito, Pues ya les voy a tener que hacer un recargo, mis compas. Ni modo. Así que, chícales, ahí me encuentras por mis redes sociales. Si quieres chatear en vivo, te mando fotos, videos de mí. Y te mando un abrazo, mis chícales. Ya sabes, mi compa. Chao.
0: Ok. A ver. Ahí está. Listo. A ver, vamos a ver por acá qué más tenemos. Audiesinskis, mensajinskis, dice, el rockero vaquero eliminó su mensaje, el yepa yepa también, Luis de Chicago.
4: Buenos días, amigos de Inutilandia. Buenos días a la guapísima y talentosísima de Darinka Talavera.
0: Good morning.
4: Buenos días al elegante, romántico y sentimental de Misuli Ledesma.
1: Buenos días.
4: Bueno, Toñito, de acuerdo a tu pregunta que planteaste, bueno, primero que nada te reclamé porque siempre en el primer segmento avientas la pregunta ya durante corte, pues.

0: el tiempo de contestarla y mandar mi mensajito, porque ya después tengo un día ocupado, ya no puedo estar al tanto del teléfono. Pero el buen Morita, para mí no es ambición y no es interés.
1: ¿Qué
0: Para
1: es?
0: mí el morro, el niño,
1: El
0: sabe
1: niño.
0: sus cualidades, sabe sus capacidades y él sabe que tiene talento. Entonces, él siente que si va a Europa, esas cualidades que tiene las puede mejorar y puede hacer tener una buena carrera. Y Toñito, ¿sabes por qué el Munra, el que imita al Takis, en cada llamada siempre habla de él? Y aparte cuando lo imita le hace. Eso es
1: ¿Qué es
0: porque
1: eso?
0: cuando el taqui lo tiene bien atravesado, así le hace el güey.
1: ¿Qué es
0: ¡Seguido!
1: eso? ¿Qué es
0: ¡Qué
1: eso?
0: dedo!
1: No, bueno.
2: ¿Qué pecho?
1: ¿Qué
2: ¿Qué
1: robot?
2: es
1: ¿Otro qué
2: Quiñones?
1: pachó? ¿Otro qué pachó?
2: No, me saca Quiñones, me saca el Quiñones. Así le dice, ¿qué es eso, Quiñones?
3: No, era un
1: hombre.
2: Ah, sí, yo, ¿era el de chicles? Eso,
1: ajá.
2: Eso
1: por acá. ¿Cómo andar? Ajúa. Hola, amigos. Luis de Riverside. Nada personal, pero no me imagino a Ethel narrando un partido. Se traba más que mi quijada después de una lin. ¡No!
3: ¿Qué
1: ¿Qué
3: es
1: pasó? ¿Qué pasó?
3: eso?
1: Ay, este güey. Salgado de Luciana, dice, ¿cuánto trae?
4: Buenos días, sí, buenos días, Dari Pelón.
3: Buenos días.
4: ¿Cómo va usted?
1: Buenos
4: Perdón,
1: días, todo bien,
4: hoy
1: todo
4: me pasó muy
1: bien.
4: alegre, muy contento. Le hizo bien el
1: Como
4: descansito. Qué
1: debe
4: bueno,
1: de, como debe
4: sí,
1: de.
4: qué bueno. ¿Cómo ve a nuestros equipos tres pelequillos en la League Cup?
1: Híjole.
4: La mayoría se los ha llevado la MLS.
1: Ajá. Pues normal,
4: Pero
1: ¿no?
4: pues bueno, creo que el equipo
1: Normal, normal,
4: mexicano uno que
1: normal.
4: otro ha ganado, pero pues ¿a quién le importa este torneo tres pelequillos? Toñito,
1: ¿Qué?
4: ¿cómo ve mi suya? Toño dice que hay que comerse el mundo, pues él ya se lo acabó, el güey ya no se fue nadita, nadita, ya se comió todo el mundo entero.
1: No,
4: ¿Qué es
1: bueno.
4: eso? Dígale
1: ¿Qué
4: algo, don
1: es eso?
4: Jugoso. Le voy a hacer una pregunta seria, me dice nomás, me responde con sinceridad. ¿Por qué llevaron a Julio González a León, Misule? ¿Y qué va
1: Antonio,
4: a pasar con el
1: ¿qué es
4: gallo Claudio? Digo, con el
1: eso?
4: gallo
1: Dime, no quites
4: García.
1: eso, por
4: ¿Por qué? ¿Por qué lo
1: favor.
4: llevan?
1: Ya hablamos de eso, hombre. Yo
3: nomás
1: les voy a dar un consejo de compis.
5: De compis.
1: Si sacan ese tema, güey, el Zuli sigue todavía bravo, güey.
3: Sí.
1: El Zuli sigue bravo con ese tema, así que si sacan ese tema, una de dos. O lo sacan de estar
5: Yo no
1: final.
5: respondo,
1: Por
5: Antonio.
1: eso digo. O lo sacan
5: Yo no respondo,
1: como
5: Antonio.
1: consejillo, si van a sacar ese tema, no lo saquen del principio de su audio o a la mitad, porque les va a dar matarile el Zule. Le va a dar matarile
5: Next,
1: su
5: Antonio,
1: audio.
5: next,
3: Next,
5: Antonio.
1: Next, next, next, vientos. El Gilbertón dice, tercia de quemamucas.
3: Hello.
1: A ustedes tres les está, ¿qué? Les sienta bien el negro, ya que está de vuelta el viernes del Zule. Y sus preguntas a bozas. Antonio, Antonio, ¿por qué llevaron a ese portero si hay un
5: Antonio, Antonio, Antonio, por favor.
1: Y lo acabo de decir, güey.
5: Por favor, Antonio.
1: ¡Eluki!
3: ¡Ni modoski!
5: Por favor, Antonio.
1: Sorry, nos vamos a quedar sin mensajes y sin llamada.
5: Ni modo.
1: ¿Para qué te equivocas tan groseramente?
5: Oh, bueno, Antonio. Pues es que estaba en otra cosa,
1: sí.
5: Antonio.
1: Buenos días, perdón. Cara de burra. Saludos a todos. Hoy gana el Chicago Fire. ¡Fire!
5: ¡Fire!
1: Ahí va el Jiki, ¿cuánto traes?
6: Hola, mi Toñito, ¿cómo anda, mijo? ¿Cómo anda? Te decía, asteriscos, cuatro también para mi Dani Moche de Pechocha. También para mi Suleiman, ¿cómo anda, mi Suli? Muy buenos días
7: Buenos
6: para
7: días,
6: todos
7: buenos
6: ustedes.
7: días, Enrique.
6: Oye, Toñito, respecto a las reglas que se estaban dando, ya que Dari ya se puso unas reglas y que se tienen que acatar de manera correcta. Si ¿sí sabías que el Runra es el que imita el Takis? Y si lo sabes. Ayer mandó un quepacho imitando al Takis y aparte habló. Ahí ya son.
1: A ver, güey. Bueno, no, déjame aclarar algo, por más que se les haga increíble de no creer. Te lo juro que yo no sabía que era ese güey, ni sé qué es ese güey. Es otro teléfono al que normalmente el Munre habla. Entonces, ya no estén amones. Ya no me estén diciendo eso de que por si no sabías y que es trocico. Ahí va.
7: Recuerda que eso no se puede hacer y lo hizo. Y aparte que pues ya sabemos como que le tiene mucha envidia al gran Takis. Ya ves que el Takis tiene personajes que monetizan y el Runra quiere involucrarse en eso, pero pues no le llegan ni a los talones. Yo nomás como para que agarre el rollo y nomás mande algún quepacho o una llamada para que sean parejos. Ya que con mi Juanito pues lo limitaron, entonces para que el Runra no se aproveche de esa situación, ¿sale? Y tú Runra. Bueno, ya está, me despido de ustedes, muchísimas gracias por todo, estamos en sintonía, un fuerte abrazo y somos super mejores de la radio. Adiós, arrevedad,
1: chicos. Gracias, ánimo, Ricky. Pero vamos a hacer algo, ya identifico los dos teléfonos aquí en el Quepacho. Tanto el del Munra, no sé cuál es Leo Aymar, y el de ese del que dice que imita al Takis,
3: Pero está gracioso.
1: También ya lo ubico, pues, entonces, el teléfono, entonces también.
3: Pero
1: está gracioso, dice Midari, y se queda. ya no hay más. No desperdicien su tiempo diciéndonos de que es el Munra doble. Se queda. A mi Dani le gusta, se queda. ¿A Zuli le gusta?
5: No, ¿gusta? Antonio, no. ¿Qué es eso, Antonio?
1: ¿Te gusta?
5: ¿Qué es eso, Antonio?
1: Eso no, pero ¿te gusta el audio?
5: ¿Qué es eso?
1: ¿El audio?
5: No.
1: A ver, dice por acá. Toñito, quiero pedir una disculpa en nombre de todos los de San Luis por las tonteras que dice el atrevido de San Luis, aunque dudo que él sea de ahí. Saludos desde Dallas, Texas. Eso. Gabriel Moreno. Buenos días, mis inútiles. Un saludo para la gran Daris, otro para el Super Zule y Volador.
5: Saludos.
1: Para ti, mi Toñinflas. Toñinflas, para romper la pregunta del Cazaserpientes, pues el equipo que decepcionó es la Chivas. Pues no es que la plantilla más cara, la base de la selección. Y aquí en Houston hay un programa que dura 6 horas, es de 5 a 11 a.m. Es el show de Raúl Brindis. Saludos. Güey, Gabriel Moreno, tenés que contestar nuestra pregunta, culeros. No han contestado nuestra pregunta, culeros. Contestaba más bien la del Cazaserpiente. Sí, no están culéis.
3: Centroamericanos, Antonello.
1: Centroamericanos.
3: Informaciones de Centroamericanos. Les cuento la actividad con la que iniciamos este día. Bueno, Jimena Aparicio, medalla de bronce en la prueba de canotaje. Cuba se quedó con el oro, mientras que Colombia con la plata. También medalla de plata para México, Guillermo Quirino, que finalizó la prueba de canotaje y quedando en el tercer lugar Colombia.
1: Ajá.
3: Y en el primer lugar Cuba, con José Pellier. También Beatriz Briones se quedó con el... Con el oro, Antonio, con el oro. En la prueba de canotaje también. ¿Qué más? Para Joana Jiménez y María Arellano, se subieron a lo más alto del podio las nadadoras mexicanas, que ahí consiguieron medalla medalla de oro. Pues ahí en su prueba, pues ahí, de natación artística, Antonio, se me olvidó artística, natación artística. ¿Qué más, Antonello? Bueno, ya nada más para el conteo de las preseas. México, primer lugar, 321 preseas. Colombia, segundo, 211. También está Cuba, con el tercer lugar, con 116 preseas. Venezuela y República Dominicana están completando los 5 primeros lugares. Y la clausura ya será este sábado, así que quedan muy pocos días para pues que los atletas sigan sumando preseas.
1: Eso y lo de México en fútbol, que ya también ya aseguró mundial en el 2027. Ayer derrotó a Panamá, lo goleó, así que, bueno, esa...
3: Van por el oro, todavía les queda un partido más. La selección femenil también este día va a jugar contra Colombia la final. Ya aseguraron plata, pero aún así pues van a estar buscando quedarse con la victoria para poderse quedar con la medalla de oro.
1: Perfectísimo, quedan cuatro minutos. Esa información la tenemos con el Tico, que por cierto ya está enlazado. Fadoso, güey. Qué enfadoso, Tico, güey, tan temprano, güey. Pero ahorita sigue Luis Quiñones.
8: ¿Qué pasó, bola de inútiles? Muy buenos días, Zuli, Dari. Buenos días también.
1: Buenos días, Quiñones.
8: Peñito, el inútil mayor. Qué gusto saludarlos.
1: Tú no tienes media, ¿no, güey?
3: Sí, yo no manches.
1: ¿O entras bien puntual o te vale reatonga, güey? No, eres...
8: te voy a confesar, Peñito, me dejaron ahí los trastes para lavar, estaba lavando.
1: Dejaron los trastes. Peño, sí,
8: no. Pues si no lo hacía en ese momento, si no lo terminaba de una vez, ya me iban a pegar en la tarde, ya sabes cómo es.
1: ¿Qué se siente ser bandido?
8: Pues se siente bien. O sea, cuando lo reconoces se siente bien. Malos los que son
1: pilones
8: y no lo reconocen. Eso sí son. Pero pues es bonito, es algo bonito. ¿Qué pasó, inútiles? Qué gusto saludarlos para hablar de béisbol, señores.
1: En 3 minutos, Quiñones.
8: ¿En 3 o en 4? ¿Cómo te gusta, Misuli?
1: Ponme
8: en 3 mejor.
1: En 4.
8: Ahí te va, te pongo en contexto, Misuli, en 4. Los Dodgers de Los Ángeles, señores, sufrieron su sexta derrota de forma consecutiva al perder ayer 7-6, barridos por los Cachorros de Chicago en el Wrigley Field. Van par de barridas de forma consecutiva ante los Medias Rojas de Boston el fin de semana en Dodger Stadium y ahora en Wrigley Field ante los Cachorros de Chicago. 7-6, Shota Imanaga, el japonés, fue el que se anotó la victoria en ese juego de ayer. Mientras tanto, en otros desafíos, aprovechan los D-backs de Arizona para acercarse de a poquito. Todavía está muy lejos de los Dodgers, pero ayer le ganaron 10-4 a los Padres de Juan Diego para de esa manera acercarse a 8 juegos de los Dodgers. Esa no es la tirada de los D-backs. Digo, si los Dodgers por ahí tienen una debacle y extienden esta racha negativa aún más y los D-backs pueden acercarse por el primer lugar, felicidades. Pero la tirada de los Diamondbacks de Arizona, para la gente buena que nos escucha en ahí en Phoenix, en la 105.1 de FM, la tirada de los D-backs es mantenerse en puestos de playoff, en puestos de comodín. 61 victorias, 54 derrotas, están en el segundo wildcard, en el segundo comodín de la Liga Nacional. El mismo balance que Filadelfia, son los dos últimos comodines, y 2 juegos de ventaja sobre los Padres de San Diego, que es su rival divisional, y a quienes, de manera directa, le están sacando ventaja en esta serie que están teniendo. Mientras tanto, los Yankees de Nueva York ayer perdieron 3-1 ante los Cardenales de San Luis, juego donde ahora a la defensa sigue impresionando el jovencito George Lombard Jr. Ayer les hablaba un poco de su historia. Bueno, pues ayer a la defensa también luciendo muy bien con el equipo de los Yankees de Nueva York. Y otro equipo que está on fire en este momento son los Red Sox de Boston. 7 ganados de forma consecutiva ya para los Medias Rojas de Boston, de una manera impresionante. Están en la pelea, un equipo que hasta despidió a su manager este año, Alex Cora. Ayer blanquearon por lechada azul y 4-0 a los White Sox de Chicago con Sonny Gray en la lomita, llevándose su victoria número 14. Cuidado que Sonny Gray está metido en la pelea por el premio Cy Young de la Liga Americana. Y bueno, en el caso de los Medias Rojas de Boston, sí están en ese puesto de comodín, pero también hay que decir que ya hoy los Red Sox están metidos en la pelea por la división. Tampa sigue siendo líder con 68-46 en el este de la Americana. Los Yankees en el segundo lugar, 64-51 a 4.5 de Tampa. Pero los Yankees ya nada más le sacan un jueguito nada más de ventaja a los Red Sox de Boston, que están a su vez a 5.5 del primer lugar. Así está el panorama en el béisbol de Grandes Ligas. Hoy jueves, como es habitual, menos actividad. Sigue la serie entre los Medias Blancas y Rojas, White Sox contra Red Sox. Sigue la serie entre Padres y los D-backs de Arizona, también interesante. Y bueno, pues a partir de mañana tendremos ya nuevos enfrentamientos, incluyendo el de los Yankees contra los Bravos de Atlanta en el Bronx, en el Yankee Stadium, que será nuestra propuesta el próximo fin de semana, el próximo domingo a la 1:30 de la tarde aquí en Ciudad de Radio.
1: Ya está, mi Quiñones. Gracias, amigo.
8: Gracias. Un beso, Zuli. Bye, adiós.
1: ¡Adiós! ¡Adiós!

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1: El LAFC y las Chivas empataron en su presentación de la Leagues Cup en el partido disputado en el BMO Stadium, luego de 1-1 que obligó a definir el punto extra en los penales y que el conjunto de casa se llevó tras llegar hasta la muerte súbita. El Toluca derrotó sin complicaciones a Seattle Sounders en su presentación dentro de la Leagues Cup en partido disputado en el estadio Nemesio 10, donde Federico Viñas se estrenó con el cuadro de los Diablos Rojos. Monterrey fungió como local en el partido frente a Orlando City. En partido que fue disputado en Orlando, el marcador terminó 2-1 a favor de Orlando City, con anotación de Antoine Griezmann. Yo soy Darinka Talavera y esto fue Contacto Deportivo.
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0: 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Mejillo marihuano. Ya estamos de regreso en Inutilandia por tu DN Radio. Tarín Catalavera, Zuli Ledesma, Toño Murillo y toda la banda que hace posible esta porquería cochinada de programa que ya vamos para que 10 años, para 10 años.
1: No manches,
2: vamos, para allá vamos, para allá vamos.
0: Cumplimos 9,
1: sí,
0: ¿no?
1: Sí, cumplimos 9. Yo no cumplí 9.
0: Ya vamos a cumplir 10.
2: Ya me ero, Dari, ya me ero.
0: Dari, tú como de casa desde siempre, Dari, tú
1: también. Como si hubiera estado desde el inicio.
0: Sí, como si exactamente. Como si sí, claro.
2: Como si hubiera fuido,
1: como si hubiera
0: fuido. Con ustedes el Tico Solano. Puta, ahora sí ya que lo estoy presentando, no abra. Cállese el hocico. ¡El Tico Solano! ¿Le falló ya? ¿Le está fallando? A ver otra vez. ¡El Tico Solano! Ya se va mejor, ya se salió. Como que dijo, algo está pasando. Algo está pasando por aquí. A ver, en lo que lanzamos al Tico, vamos con una llamadita, pero metro cronómetro, por favor.
2: A ver, ¿de quién dice Antonio? ¿De quién dice Antonio?
0: Un mensajito antes, permítame.
2: Ok, igual
3: no, mensajito. Antonio, cuando yo todavía vivía en México, mi jefa se aventaba el programa de Mariano Osorio, creo que se llamaba Mariano Osorio. Y ese programa, Antonio, duraba como 7 horas.
0: Ay, más, uy. ¿Sí?
3: Empezaba como a las 5 y acababa como a la 1. Y de lunes a sábado, no como ustedes, que
1: no.
3: Ay, no, nada más de lunes a viernes.
0: ¡Te baboso!
2: Híjole, Antonio.
0: Los minimiza como que de lunes a viernes nada más, como ya te quisiera ver.
2: Ya ni para haberle puesto el cronómetro.
0: Pues Zuli, ¿para qué le pones cronómetro a los que pachó, güey?
2: No, bueno, tú. Pues es que tú dime, Antonio, tú me dijiste.
0: A ver, vamos a hacer un cáliz, a ver si ya escucha. Pues ¡con ya ustedes, no el Tico Solano!
4: Aquí estamos, aquí estamos. ¿Cómo les va? ¿Todo bien?
0: Muy bien, amigo. ¿Y tú?
4: Bien, todo muy bien, todo excelente. Eso bueno, ya tenemos los 4 equipos que van al Mundial Sub-20. Ya clasificó ayer la selección de Canadá, que le ganó Jamaica. Ya estaba Costa Rica, ya también estaba la selección de Estados Unidos. Y también México, que ayer por partida doble, o sea, ahí los estaba escuchando ustedes en lo de los centroamericanos y el Caribe, le habían ganado 4-0 a Panamá, pero en la sub-20 también le aceptaron la misma dosis, 4-0. Así que Panamá a soñar con México ayer, porque en las dos les dio el mismo resultado. Ahora, con todo lo que sucedió ayer, ya Costa Rica asegura su presencia en los Juegos Panamericanos del próximo año, al ser la única selección centroamericana que va a la Copa del Mundo. Para que Costa Rica vaya a los Juegos Olímpicos, para ponerlo de ejemplo, Costa Rica tiene que ser campeón de este sub-20. Por ejemplo, le toca a la semifinal con Estados Unidos. Si la ganara, bueno, entonces tenía que ver con quién juega la final para ver si es Canadá o México. Pero si pasa a Estados Unidos, los representantes para los Juegos Olímpicos del 2028 será entre México y Canadá. Entonces yo creo que ahí estaremos pendientes si al final los ticos en esa semifinal le pueden ganar a Estados Unidos o Canadá o México serían los equipos que acompañen a Estados Unidos para los Juegos Olímpicos del 2028. En la Copa Centroamericana, ayer el Saprissa le gana a la Alianza de Panamá, el Alianza de El Salvador, que lleva 2 partidos, 2 jugados, 2 ganados, ayer ante más de 11.000 personas en el estadio Cuscatlán, muy buena cantidad de la gente seguidora de los Albos, le ganaron al campeón de Costa Rica, que está metido en un problemón porque el primer partido lo empató con Maratón, pierde con Alianza y entonces se le complica un poquito el panorama, mientras que los aliancistas lograron su segunda victoria, las dos han sido en hoy hay partido y jugará el equipo de Verdes ante Municipal allá en Belmopán, la capital de Belice. Y también el Motagua jugará ante el FAS de El Salvador en la Copa Centroamericana. También ayer ganó el equipo del Estelí Antigua y se pone bastante interesante esta Copa Centroamericana, que tendrá actividad todo este mes de agosto. Ya se nos acaban los Panamericanos. Hoy también, como creo ustedes lo decían, en la parte femenina, México, Colombia estarán jugando, igual que en la masculina por el oro, El Salvador por el bronce, que sería el otro centroamericano que anda por ahí, y ya en la ya mañana empieza a disputarse por la tercer fecha en la mayoría de los países centroamericanos. Esto va muy rápido, bastante rápido, para todo lo que son los torneos locales que ya están en funcionamiento en Panamá, en Costa Rica, en Nicaragua, en El Salvador, en Guatemala y Honduras. Nada más para decirle a un amigo panameño que escribí ahí que yo decía que el único centroamericano que estaba ahí era Costa Rica en los cuartos de final. Y decía, no, si yo aludiendo a Panamá, y me decía, no, Panamá no es de Centroamérica. Y le digo, ¿y de dónde es? De Europa. Panamá es centroamericano. No sé dónde se estaban viendo los amigos panameños que han tenido mucho esa consulta. Panamá es Centroamérica. No se les olvide. No son ni del Caribe, ni son de Sudamérica. Panamá es Centroamérica. Son 7 los países de Centroamérica: Panamá, Costa Rica, Nicaragua, El Salvador, Guatemala, Honduras y Belice. Por aquello, nada más un poquito de historia para el buen amigo que nos escribía por ahí, mi estimada Darín. ¿Cómo le va a usted, Darín Khan? Que no nos saludamos.
1: No, todo bien, Tico, aquí escuchándote con atención, ya sabes.
4: Gracias. Y bueno, entonces básicamente es el recorrido que tenemos por Centroamérica con también se había dado un caso ya más político, el tema de Infantino, que ha recorrido después de su propuesta fallida de privatizar más el fútbol. Uh-huh. En principio, la CONCACAF, que tiene a Víctor Montagliani, el presidente de CONCACAF, como uno de los que quiere agarrar el puesto de Infantino también en su momento, decía que las asociaciones de CONCACAF estaban apoyando a Infantino. Sin embargo, México no. Entonces ahí viene una desavenencia bastante interesante a tomar en cuenta, pero pareciera que ya a Infantino se le acabó también esa ínfula de querer privatizar el fútbol. Y el problema para mí no es que si siga o no siga Infantino. El problema es el que venga va a ser exactamente lo mismo. La FIFA se cree libre de todo, puede hacer lo que quiera, el poder que tienen es casi que infinito, entonces ser presidente de FIFA le da mucho, mucho lo que la gente le encanta, poder. Eso sería, mi querida Darinka. Así nos encontramos mañana viernes. ¿Cuándo usted de karaoke? ¿Usted va hoy o mañana?
1: Mañana viernes, para cerrar la semanita, Tico.
4: Ay, que ya tiene preparado toda su...
1: Voy a preparar esta noche, sí, ya tengo como unas 3 canciones, sí, que están ahí pendientitas, entonces vamos a sacar unas de esas.
4: Bueno, está bien. Me despido del Zuli y del Toño, que me imagino que andan en otro sitio.
0: No, pues aquí andamos.
4: Ahí está.
0: Aquí andamos.
4: Ustedes nos saludan. Ustedes son unos malos.
0: Tranquilo, Tico, tranquilo. Usted nos abrió. Usted fue que nos abrió. Cállese el hocico.
4: Qué mal educados que son, ¿no?
0: Hoy nomás.
4: Zuli, yo no esperaba eso de vos, Zuli.
5: Sí, aquí andamos, Tico.
0: Si aquí lo presentamos, no. Menso. Bueno, abrazo, Tico.
4: Bueno, nos hablamos. Chao, un abrazo.
5: Saludos, Tico.
4: Chao.
0: Estuvo el Tico Solano con nosotros. A ver, sigámonos con... A ver, Soli, ahora sí, Duri.
1: Prepara
0: el cronómetro, Duri.
5: Preparamos el cronómetro, preparando el cronómetro, nada más ni nada menos. ¡Arranca, Antonio!
0: Buenos días, ¿con quién hablamos? ¡Che boluda! ¡Che boluda!
1: Georgina.
6: ¿Cómo están, chicas?
0: ¿Cómo va su operación? ¿El dolor? ¡Che boluda!
6: Ahora ya te dije que el doctor no quiso y me la...
0: ¿Todo bien?
6: Abrazo, Chucky, querida. Hola, Zuli. Aguante el tala.
5: Aguante el tala. Buen día, che.
6: Bueno, yo llamaba para algo muy importante realmente hoy, porque uh-huh. estamos conformando el team, el staff del Chucky Team.
1: Ajá.
6: Uh-huh. Así que quiero dar las últimas novedades que tenemos. Ya sabemos que el promotor va a Pumagoy, Chencho dando el tema de traslados. Matute le íbamos a poner un terapista de Chucky, porque Chucky la única que le pide es chistes. Pero pensándolo bien, Matute va de bailarina, muchachos. Esta es una exclusiva.
1: Ok, ok.
6: Después tenemos al rockero vaquero que va de peluquero, al Frankie es estilista de uñas. Julián, vos vas a ser el traductor oficial.
0: Ahí te encargo la palabrita, menso.
6: Perdón, se me fue, Julián. Después tenemos a Juanito de presentador y hemos incorporado últimamente a Ping Pong, que Ping Pong se va a encargar de todo lo que es coreografía.
1: Vámonos.
0: Velate, amigo.
1: Y de aquí al estrellato, bueno. O así, ¿cómo no?
6: Choti, yo me encargo de tu seguridad, así que así se está conformando y bueno. Hay varios que se han querido agregar, pero lo estamos estudiando, porque tampoco es agregar por agregar, Choti.
1: Ok, velate. ¿Dónde es? ¿Y qué quedamos? Zuli, Toñito, también hay que buscar ahí qué.
6: No, Toñito ya sabe, es traductor.
0: Ya está, ya se lo dale.
6: Y Zuli yo creo que se va a encargar conmigo de la seguridad, jefe de seguridad, yo creo.
5: Ok, me parece.
6: Así que nada, que aguante tu mujer, Toño. ¿Cómo hizo esta pobre mujer?
0: 10 años, güey, ni me digas, si es cierto que aguante, güey.
6: Ojo, Toñito, que si ya pasar los 11, ya te garantizo que eso dura. Hay que pasar los 11, Toñito, no he logrado pasar todavía.
0: Hay que pasar los 11, eso es el PEX. Nada cierto, estaba muy bien. Ya está bien, mi... Che, boludo, abrazo.
6: Abrazote, siempre en sintonía.

0: Arazote inmensote.
1: Eso, te queremos, amigo, gracias.
2: Ay,
1: vámonos con otra llamadita. Zuley, prepara.
3: Y seas encargado de los churros, Zuley.
1: De los churros,
3: okay. De las botanas.
4: Ok. Eso. ¿Dónde los fumo?
1: Buenos días, ¿con quién hablamos?
3: Botanas, Zuley.
1: Ah, ok. Me los... Juanito. ¿Qué onda, papá? ¿Cómo andas?
5: Quiero felicitar a la... No sé cómo llamarle... Porque para que te aguante, no sé cómo decirlo, pero a tu señora esposa quiero felicitarla, principalmente porque aguantar a este gordo, a este marranito.
1: No, y literal, güey, aguantarme, güey, literal.
5: Sí, literal, literal, imagínate 300 libras y joder.
1: Baboso.
5: Señora. Me quiero preguntar algo. Como este güey lo hace, lo voy a hacer también. Hijos de la rechilindrina, le dio este cate. ¿Qué le dio? Mire, el cabrón está feo. Está trompudo. Está gordo. Semental no creo. No creo que... Porque con la panza no creo que ni él se lo vea, para empezar. Entonces dígame, ¿qué hijos le dio a este güey? No creo yo que... No, porque... Y este güey yo lo dibujé con pelo. Digo, porque no imagino que antes tuvo pelo. Y se miraba peor todavía. Entonces, señora, ¿qué le vio a este güey? Dígame, por favor. ¿Qué le vio? ¿O él le dio algo? Hay una señal de peligro. La puede hacer, la puede decir. Si está en peligro, se lo quitamos de encima a este güey. No sé cómo. No sé cómo este güey le haya hecho, pero mire, ahí está.
1: El paquetaxo, güey.
5: ¿El qué? Si no te lo ves, con esa mendiga barriga, güey. ¿Cuál paquetazo?
1: Inútil. ¿Qué onda, Benito?
5: Paso a lo último, es cierto que lo que todos dicen, el güey es tal mentado, Takis, no es el Takis, todos sabemos que es el Munra, solamente tú ya te diste cuenta que es el Munra, pero como supuestamente les gusta el audio que manda, pues bueno, oh. está bien, se acepta, está bien, nada más no vayan a llorar después con sus reglas de que, oh, que es, no vayan a llorar, estamos, saludos, el Juanito.
1: Hoy fue muy conciso.
3: No mames, Antonio.
1: No mames, no mames, trayes que no sé soldado, Juanito. Estamos ya sabemos las voces. Don Herculano, cuando habla, ya sabemos Don Herculano. Ya sabemos. ¡Ew! Ah, no se pone todo bien, todos. Che, Juanito,
3: ningún chiste, Antonio.
1: Cuando están serios, dos minutos, güey, cuando están modo serio. Sí, dale, dime.
3: ¿Fue audio?
1: ¿Fue llamada? Ah. Dos minutos sin llamada.
3: Que ahora sí nos saludó así como...
1: Ah, sí. No. ¿Hoy ni nos saludó?
3: Tiene heavy, ¿eh? Hoy directo.
1: A hoy fue directo y al grano.
3: Órale.
1: Dijo el proctólogo.
3: Órale. ¿Eso qué?
1: ¿Quién es el de que revisa los granos?
3: No sé, el...
1: ¿Qué es eso?
3: ¿Dermatólogo?
1: ¿Dermatólogo? Vamos directo al grano.
3: Tengo chisme.
1: Chisme caliente. Ese me da bien.
3: ¿Qué creen?
1: ¿Qué creo?
3: Tómenlo como chisme.
1: Resulta
3: ser que Gianni Infantino
1: sigue
3: con cosas, Antonio.
1: ¿Ahora qué hizo? Todavía Gianni, güey.
3: Han revelado desde el diario The Times.
1: The Times.
3: Uh-huh.
1: Where's school? Uh-huh.
3: The Times. Que quiso ofrecerle a Marruecos ser la sede de la final del Mundial 2030.
1: Uh-huh.
3: A cambio... De que lo apoyen para que se mantenga en el cargo de presidente de la...
1: Ya valió gorro. Si ya lo cacharon, ya valió gorro.
3: Uh-huh. Se le están cayendo los aliados, pues después de lo que dijo que quería privatizar lo de las finales... Bueno, lo de las Copas del Mundo. Y pues está buscando que Marruecos, pues que es uno de sus más grandes aliados, pues no se le salga del huacal.
1: Uh-huh.
3: Y pues le está ahí prometiendo la final del Mundial. Todavía no se ha hecho de manera oficial... El anuncio de dónde sería, pero se mencionaba que podía ser en el Bernabéu,
1: ajá,
3: que podía ser en un estadio que creo que lo están construyendo, en el estadio Hassan, que va a ser para 115 mil espectadores. Pero pues bueno, ahí está. Hoy va a haber una reunión, me parece. Ayer, el miércoles, se reunieron en Rabat, allá en Marruecos. Y pues ahí está buscando que lo sigan apoyando.
1: ¡Órale! Uh-huh. Ay, bueno, pues está cayendo pedazo. Y eso de lo de privatizar el Mundial, te apuesto que no fue solo idea de él, güey. Te apuesto que ahí...
2: Hay más gente también con esa idea.
1: El señor Trump

0: Yo creo que tuvo mucho que ver.
1: ¿También Trump?
0: Sí, o sea, pues Zully, de ahí viene todo.
1: Ah, pues con razón le
0: dio. De hecho, Trump está promoviendo a Infantino para que sea parte de las de la ONU. Para que tenga un puesto ahí en la ONU. Sí.
1: Con razón, Trump ahí andaba en la premiación y no se salía. Y sáquenlo y que no, hay que esperar.
0: Que sí, que métalo y mete, saca.
1: Que no, que yo estoy en mi casa. Y que
2: las elecciones van a ser el 18 de marzo.
0: Ok.
2: El siguiente año.
0: Muy bien, mis dale.
2: Vamos a ver qué onda, si se queda o no se queda.
0: Víctor Cosco dije. Buenos días a la realeza de la radio. Saludos para la reina Darinka y los caballeros de la corte.
2: Saludos.
0: Sir Antonio Murillo, Sir Zully Ledesma. Entiendo que Chivas aún tiene chance porque logró un punto con el empate. Hoy es día de la miel de abeja. La miel de gallina tiene su día. Saludos, Víctor de Chicago. Sepa la chingada. Vamos con otra vez aquí, Tomán, tú trae.
3: Buenos días, amigos de Inutilandia, su amigo el Panza Verde San José. Saluditos, Darinka Talavera, Zully Zully y al Peloneri, al Marrano Pararo. Pues ayer tuvo que sacar la casta el equipo de la fiera, tuvo que sacar, pues, representar a las otras fieras, ¿no? Ya que no hicieron buen papelito, pero bueno, ahí va, ganó 1-0, para más, pero
1: a un buen equipo,
3: desafortunadamente, para la fiera traen buen portero, para algunas, y también el gato, también para unas buenas, para León. Así es que, pues vamos a ver qué sigue dando este torneo Tres Pelequillos. A ver quiénes quieren entrar al baile y quiénes no. Y escuché a ese amargado quejándose que la Liga de México no sirve. Pues ser como buen salvadoreño, pues obvio que no va a estar con los equipos mexicanos. Allá eso ya lo hemos visto por mucho tiempo. Ya vemos que ellos pues no. Con el fútbol mexicano no nada. Ya es que se ponen alegres cuando ganan a la selección. Y pues es su lema, ¿no? Que ellos, mientras le ganen la selección, pues que no vayan al mundial. Pero en fin, es parte de. Y pues a mí da que me interesa ese equipo, ese torneo Tres Pelequillos. Pero pues ya estamos ahí. A ver si la fiera lo gana. Es lo único que vale. Y pues no decir nada, ahí les dejo unos segunditos más porque hay que irnos a la chamba. Aquí no paga el estar aquí nomás escuchando. Hay que irnos a trabajar, así que saluditos, que tengan excelente día. Y arriba la fiera, señores.
0: Eso, dice el rockero vaquero, el que se hizo la jarocha es el Chimán. Ándale, el Chimán. El Super Ray, ¿cuánto trae?
4: Good morning, my friend. Good morning. This is El Super Ray. No, pues saluditos allá a toda la banda bandera. Allá al Toñito, al Zully Zully y Darinka Talavera.
2: ¡Saludos!
4: No, pues.
0: ¡Wow!
4: Déjenme les digo que ayer el Munra dijo que pues en mi pueblo nomás escuchaba la banda, la tambora y todo eso. Bueno, y sí, pues sí, hay mucha. Los caminos son de tierra y todo eso. Una chulada, porque cuando pues allá agarramos la banda y todo eso, pues sí. Cuando me acuerdo, cuando iba la banda El Recodo, iba. Ha ido Julión Álvarez, ha ido. El mejor cantante del mundo mundial, Valentín Elizalde, cuando en sus años estaba con nosotros. Y miren, pues tiene razón, pero Jesús Pimentel, no. Es un radioescucha, es Jesús Pimentel, que déjense los describo. Es una persona que se aferra a sus tres pelitos en la cabeza, ¿verdad? Porque ya, todos sabemos que ya está pelón, pero él no se aferra con sus tres pelitos ahí en el copete. Y pues nada, ya saben, es un chilanguillo americanista, ¿verdad? Pero, pues, no, que tengan buen día y saluditos a todos. Y, pues, sí, mis Chivas, la neta, los acuchillaron ayer, pero ni modo, es lo que es, así que ahí seguimos hablando. Que tengan buen día, bye.
0: Miguel Caballero, buenos días a los tres mejores locutores de la radio. Toñito, mándame, por favor, la frecuencia de la radio que les está pasando aquí en Phoenix, Arizona, para sintonizarlos. Gracias, fuerte abrazo para los tres. Y ya lo comenté que es

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4: Jim Thorpe fue quizás el atleta más completo que haya nacido en Estados Unidos. Brilló en Juegos Olímpicos, fútbol americano, béisbol y más. Su cuerpo parecía preparado para cualquier disciplina y su talento desbordaba las reglas de su tiempo. En una época marcada por prejuicios, Thorpe compitió con grandeza feroz. Su nombre representa la idea poderosa, el deporte como expresión pura del talento humano.
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5: Michael Jordan no fue simplemente un basquetbolista, fue el rostro de una era. Con los Chicago Bulls transformó la NBA en un fenómeno global. Ganó campeonatos, finales, premios y momentos imposibles. Su salto parecía suspender el tiempo, su mirada intimidaba rivales y su competitividad rozaba la obsesión. Jordan convirtió la excelencia en espectáculo y la presión en arte. Cuando el balón quemaba, él pedía la última jugada.
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0: ¡Eso! ¡Claro que sí! Ya estamos de regreso en Quinutilandia por tu DN Radio. Vámonos con más mensajitos por acá. A ver. Saludotes. 1, 2, 3. Salgado de Luciana dice: Don Pájaro, caído, no se me enoje. Se le va a caer más. Gerardo, el Tracatrán. Antonio, ¿cuándo has escuchado al Takis hablar chilango? Bueno, dice, no sé si queda, me voy, adiós. Ok, adiós. Tracatrán. Okay. Dice, buenos días, ¿cómo son chillones los de, qué? Los de Pende. ¿Qué les importa quién sea? Ok, ya estamos. José Roque, ¿cuánto trae?
1: Toñinflas. ¿Qué tal? Buenos días, Dari. Buenos días, Dari.
2: Buenos días.
3: Buenos días.
1: Ahora no viene tan pasado, ¿verdad? tan de marihuanol.
3: No, todo bien, todo bien.
1: Toñito,
3: relajado.
1: Anda por ahí el sensei. Porque hoy es jueves del Cuchitas. Y ahorita que voy pasando aquí por el highway, por el freeway. Miré que están en $10 los bailes de las luchitas.
3: ¿Sí?
1: Los boletos de las luchitas. Dile al sensei que si quiere ir, vamos hoy aquí.
2: Ah, vale.
1: Así de que estaría bien ir a las luchitas.
2: Vamos a ver, luchita, penejo.
1: Están a 10 pesitos hoy, vámonos. Y ya déjense de tarugadas, quiten a Juanito y a Takis, dejen al Munra y ese Ricky. Ricky, no hables por los demás, mejor deja que se defiendan solos. Así es de que no nadie, que por eso Dios les dio boca a todos para que se puedan defender. No tiene que andar defendiendo a nadie. Sí, sí cae mal Juanito a veces, pero así con hora, con los 3 minutos, está bien. Así es de que yo digo que está bien de 3 minutos, Dani. Buena idea, Dani.
2: All right.
1: Así es de que ¡vámonos!
2: ¡Vámonos!
0: ¡Vámonos! Eso.
2: Un mensajito.
0: Dale, chale.
2: Es del Panza Verdus. Saludos, Darinka, Talavera. Espero que estén muy bien. Y espero que entre esas rolas de mañana esté mi tierra. Es de León, Guanajuato o Caminos de Guanajuato.
0: ¿Con cuál?
3: Sí está o no está.
2: La de... Es que ya se me... ¿Cómo empieza la de Caminos de Guanajuato?
0: Caminos de Guanajuato.
2: Tierras que voy pasando. Caminos de Michoacán, Antonio. La vida no vale nada, no se comienza siempre llorando. ¿Ya te acordaste cuál?
0: Y aquí no.
2: Llorando se acaba.
3: Por eso es que en este mundo
2: la vida no vale nada.
3: Ese es Caminos de Guanajuato.
2: Ajá. Ya, ñoño, no te ñoñes.
0: No te ñoñes, no me empe. No dijiste, ¡sube! El cronómetro, por favor. ¿Listo?
3: Permíteme. Ya.
0: Inicia. ¿Sabes con quién hablamos?
3: ¿Quién es?
0: ¡Hey!
2: ¡Hello!
3: No hay nadie, Antonio.
0: ¿No? ¿Se fue? Ni modo. Pero sí. ¿Quién? Buenos días, ¿con quién hablamos?
3: Bye.
0: ¿Quién habla? Buenos días.
4: ¿Qué onda? Soy acá el Munra, saludos.
0: Ah, el polémico Munra. ¿A qué fiesta nos estás armando, güey?
4: El programa no es una cochinada. Ajá. Más bien es... Los radioescuchos son una cochinada. Muy llorones. Muy chillones.
0: Oye, y para acabar pronto, ¿y si eres tú, güey?
4: ¿Tú tienes mi información?
0: No, pues es que, a ver... Yo te digo algo, tú mandas un mensaje de un celular que dice Leo Aymar y la vocecilla, la otra vocecilla es de otro celular completamente distinto al tuyo.
4: Pues ahí está, entonces mira, vamos a darle gusto a las nenas porque son muy chillonas.
0: Ajá.
4: Cuando salga ese tipo del otro celular, y si es que salgo yo, me bloqueas o ya no me, o no pases mi mensaje o no aceptes mi llamada.
0: Ajá.
4: Es fácil. Para darles gusto a las chilletas estas, a las nenas. ¿Cómo es posible que con esa, según varonilidad, entran a su casa? ¿Con qué? Si los escucharan también, ¿cómo son, güey? Pero, en fin, ya te dije, te doy la opción. Pasas uno o pasas el otro, por mí no hay problema. Uh-huh. Yo no me agüito.
3: Ya ves, Antonio, te dan la opción.
4: Sí, si son 3 minutos, está bien. Y si Darita dice, son 2, está bien, 2. Yo nunca me quejo, nunca lloriqueo.
0: No, pues es que te digo la neta, yo, güey, pues ponía ese audio. Yo ni idea que eras tú, güey. Toda la banda ya me está diciendo que no me haga güey, que sí sabía. Pero no, güey, aparte, explico. Es que salen de celulares distintos. O sea, el Munra sí ya ubico que es Leo Aymar. Pero esa vocecilla, del según esto, imitador de Takis, sale de otro cel. Y yo la neta, ay, ni me fijo. Hay unas voces que sí son bien, que sí son bien evidentes, güey. Pero esa no le va a agarrar el rollo, güey.
4: Pues sí, pero como te digo, si sale esa voz y luego va a salir un mío, ya no saques el mío o el
0: okay. Ah, no, pues nomás yo quería aclarar si era tuya o no, güey, pero ya con eso.
4: No, pues no, pero pues ya ves las nenas como son y está bien. Si piensan que yo imito, voy a imitar, por ejemplo, al de Arnaldo Palacios, el lloriquión ese. Él habla así, mira. ¿Qué pasa? Yo aquí estoy echando un buen de frijolitas con su pasotita.
0: Ya ves, hasta imitador, ¿eh?
5: Hasta imitador, güey.
0: Bueno, ya se acabó tu tiempo.
4: Y un atoncito, cómetelo con su tortillita, pues.
0: Ay, tío, también. Adiós, güey, bye. Hasta talento sacó este güey.
5: Para que veas, doctor.
0: No manches, güey. Dice, bueno, Miguel Montoya, buenos días. Inútiles, Darín Cazuela y Pelón Encajoso. A mí sí me gusta este programucho que diario escucho la repetición a las 11. Zuli Zuli, saludos, buenos abrazos días y bendiciones. Y por cierto, ayer que llegué, Dari le estaba contando al Zuli, tú estabas en el WT, que ayer llegué tarde, son acá a la estación, sí, porque ya venía como a las 10 más o menos, y que el Leo, sin querer, le reventó aquí
6: el control en la cara
0: del Sebastián y le inflamó el...
2: Manche.
6: Se le cayó a Leo.
2: Pómulo.
0: Y pues ya me vine, aquí llegué a las 12. Y en cuanto llegué, empecé la repetición de nuestro programa.
2: Ajá.
0: A las 12, me dormí como casi 12. Y
2: ¿pudiste 40. Analizar nuestro programa, Antonio?
0: Pude analizar el programa y es una porquería. Okay. No tiene salvación. Dale.
2: Ok.
6: Qué bueno, porque no vine el día de ayer.
0: Y le eché oído de productor y oído de todo. Ajá. Y sí, llegué
6: oído de productor, Antonio, te quitaste uno. Y...
0: Ajá, es una porquería.
6: Y con el otro te quisiste dormir.
0: Estamos vivos de milagro, güey. No es cierto. A ver, por acá dices... El atrevido San Luis. Qué menso estoy, Antonello. Ponme un estúper. Me confundí yo. Una disculpa a todos los inútiles. El atrevido de San Luis. Súper, súper menso.
6: La atrevation.
0: A ver. Zuley, cronómetro, hermano.
6: Ok.
0: Buenos días. ¿Con quién hablamos?
7: Buenos días.

0: Oye, Toñito, buenos días, Danita.
1: ¿Qué
0: buenos
1: pasó,
0: días,
1: mi Toñito?
0: Oye, ya que ya le paren con eso del Monra. Mira, hay otros que tenían anteriormente tres cuerpos para personajes y no decíamos nada. Es aportar y reírse.
2: Claro.
0: Eso se trata, pero te digo. Y mira, está como ahorita el atrevido de San Luis. Manda disculpas. Debería mandar disculpas todos los días porque todos los días se arriesga. El caso serpiente. Le dice marrano a mi tóxico. Ah, pero si aquí está bien delgadito. Ya. Párenle. Como dice él. Párenle. No. Pero ahora, ¿qué le vamos a hacer? Oye.
2: Hey.
0: Yo creo que hoy vamos a sacar premios. Vamos a darle a Lupita un premio.
2: A ver.
0: Un premio por ya ha aguantado 10 años al tóxico. No sé quién le dio, porque... El barro, pelón, gordo. Pero bien simpático, mi tóxico.
3: Simpatiquísimo.
2: Sí, sí lo quieres mucho, Pimpón.
0: Simpatiquísimo. Sí, lo quiero.
2: Lo que sea de cada quien.
0: Lo que eso dice, lo que sea de cada quien. Es un muchacho.
2: Ok.
0: Pero después de eso, pues, no, dice que está dieta y a cada rato nos pedimos café. No, nunca vamos a mejorar.
3: Ahí va.
0: Suerte trabajo, pero pues, yo sí pude bajar de peso, ¿por qué no va a bajar él?
3: Oye, ¿cuántos kilos bajaste, Pimpón?
0: Pesaba en libras, Darita pesaba de 5 a 17 libras.
3: No te escuché, como que se... ¿Te escuchó?
0: A ver, te repito. 218 libras pesaba la vida.
2: ¿Es mucho eso?
0: Era...
2: ¡Venezuela!
3: 98.
2: ¿En kilos cuánto es 98?
3: Casi 99.
2: ¡Dale! ¡Dale!
3: Anda aquí en la okay. ¿Y cuánto bajaste?
0: Ahorita estoy pesando 162-163 libras.
2: Pues ya te aventaste tus casi 50 kilos, ¿no?
0: Ya fue.
3: De 78 a 98.
2: O el 50, lo al menos.
0: Peso.
2: O 30 y tantos.
0: Peso, y
2: te lo dejo en medio.
0: Ay. Para celebrar.
3: Órale, Pimpón, felicidades.
0: Para celebrar lo de tu esposa y tu mes. Yo te invito a los camarones. Ahí en el centro.
2: En el centro, hijo de la...
0: Sí. Yo los pago, ¿no?
2: Unos camarones a la diabla. ¿Y a mí de cuáles, güey?
0: Oh,
2: ya está inútil. Gracias, mi tóxico.
0: Sí, nos vemos.
2: Abrazo, cuídate.
0: Luego me recaen también. Tengo que salir.
2: Ya, sácate el chilacate. Abrazo, te quiero, tóxico. A ver, vamos con otra llamadita, Zuli. Prepárame el cronómetro.
4: Dime.
2: Buenos días, ¿con quién hablamos?
5: Buenos días, ¿cómo se encuentran?
2: Muy buenos días, ¿quién habla?
5: El Señor de los Cielos.
2: ¿Qué onda, mi Señor de los Cielos? ¿Cómo anda?
5: Pues bien, fíjate que ando bien contento y a la vez hay gente que causa vergüenza en el fútbol mexicano.
2: Ajá.
5: Bien. ¿Cómo es posible tú?
2: Sí.
5: Ayúdame a entender que un muchacho de 16 años...
2: Ajá.
5: Le metió un gol a la superestrella llamada a ser el mejor portero de todo el mundo, el Rangel del Guadalajara. ¿Cómo me explicas tú eso?
2: Pero ¿por qué no podría un niño de 16 años meterle gol a alguien, a un portero?
5: Pero a uno del Guadalajara, lo máximo que hay sobre la tierra, la máxima escuela de fútbol a nivel mundial, las Chivas Rayadas del Guadalajara.
2: Ay, tranquilo.
5: No, es que eso es lo que salpican todos los chivistas, que ellos son lo mejor del mundo en el fútbol.
2: No, hombre, tampoco. ¿Ya ves, Zuli, lo que provoca? ¿Y tú sí te la crees?
5: 16 años y le mete un penalti a un portero mexicano de primera división. Oye, qué mal se habla de fútbol mexicano.
2: Ah, espérate, Señor de los Cielos, pero a ver, pero un penal es todo casi favorable para el que lo tira.
4: Es todo,
2: un
4: no,
2: penal
4: no,
2: sí.
4: No, casi es todo favorable para el que tira.
5: No, saquen la camisa del Guadalajara.
2: No, estamos sacando.
5: No,
2: estamos sacando nada, pero pues no manches, no también, güey.
1: No, no, no.

0: matando la camisa de Guadalajara para defender lo indefendible.
1: A ver, entonces, Morita tiene 17, Morita no puede tampoco meter también jugadores, ¿o qué?
0: Pero no es del Guadalajara, entiéndelo.
1: Ah, o sea, tú porque... Ok, o sea, el chiste es tirar a Chivas, está bien.
0: Ustedes son los perfectos, ustedes son los perfectos sobre la tierra.
1: Yo le voy a Chivas, güey, yo le voy a los Pumas.
0: ¿Cómo dices?
1: Yo no voy a los Pumas, yo no le voy a las Chivas.
0: No, tú no le puedes ir a la Chiva, a la Puma, ¿sabes por qué? Porque eres un completo grosero en la radio, eres un vulgar corriente, eres chivista por tu vocabulario.
1: Está bien, ya te escuché, bueno. Y tú eres Filiberto, ¿cuál tú, señor de los cielos? Eres Filiberto, sí te conozco la voz, no se haga güey. Abrazo, mañana lo escucho en Buenos Días América, cuídese.
0: Y no balazos.
1: Eso, lo quiero, cuídese mucho, Filiberto. El señor de los cielos. Ya me lo caché, ya conozco las voces, güey.
2: Qué bárbaro, Antonio.
1: Eso, y es fiel radio escucha. Eso, abrazo, Filberto. Por acá, otra llamadita. Buenos días, ¿con quién hablamos?
3: Toño, buenos días, habla Héctor.
1: Buenos días, mi Héctor. ¿Cómo anda?
3: Oye, Lolo, luego se le conoció esa voz, pues, y cae hasta los hígados cuando habla ahí en el programa de Andreina.
1: No, sí, lo pensé escuchar. Lo... Eso es Filiberto, claro que sí.
3: Oye, hace rato pasé ahí en el pueblo de, ¿te acuerdas del consentivo?
1: ¿De Cojorita? ¿Del pueblo?
3: Del consentido, consentido.
1: Ah, del consentivo. Tiene mucho que no marca el consentivo.
3: Ahí en la cristalera, ahí en el mero downtown de Dallas, ¿qué trafical se pone en las mañanas?
1: ¿Sí? ¿Se pone bravo?
3: ¡Dari!
4: ¡Qué macho!
3: ¡Dari!
1: ¿Qué anda?
3: Prepara tu hermosa voz y cántame las mañanitas que hoy hace... 57 años nació este plebeyo.
1: ¡Ándale!
2: ¿2057?
1: ¿2057, güey? ¿Cuántos?
3: Ya, 57 en el 1969, echen el lapicero.
1: A ver,
2: órale.
1: ¡A la 1, 2, 3, 4!
4: Sapo verde eres
1: muy
4: tú.
1: ¡Muy sapo tú!
4: ¡Sapo verde eres
1: pero
4: tú!
1: ¡Pero muy sapo tú!
4: ¡Sapo verde! ¡Sapo verde!
1: ¡Ah, la Dani! Me gustó el...
2: ¡Sapo verde! ¡Muy sapo verde! ¡Eres tú!
4: ¡Felicidades!
1: ¡Eso!
0: Thank you very much, Daniel Gabacho.
1: De thank you very much. Cuídense, amigo, gracias por todo.
0: Ándale, igual, sigan echándole ganas, no cambien.
1: Ah, vas a ver que no. Siempre vulgares y mensos. Abrazo.
0: Hasta luego, gracias.
4: Bye.
1: Oye, dice el ping-pong, ya llegó el Filiberto de Nutrilandia. Eso es una buena noticia también, fíjate. Nos estamos atrayendo raza de Buenos Días América para acá también, eso es bueno. Y no importa que nos digan que,
2: fíjate,
1: que somos vulgares, bueno, que soy vulgar y corriente, porque sí soy vulgar y corriente.
2: Ni sí somos, papá.
1: Hey, tanto que mi papá, y tanto que me regaña en la casa cuando voy a visitarlos, que se me sale una palabra ahí de repente, y hijo, usted no ande diciendo ese tipo de vocabulario. Sí me cae. El otro día llegó Leo y le dijo, papi chava, mi papá dice cállate lotito en su programa.
4: Lotito.
1: Cállate lotico. Y papi chava, mi papá dice esto en su programa. No, y mi papá ya le daba el pata.
4: ¿A poco?
1: ¿Cómo es posible? Tanto que he gastado en tu educación. Cállate los cinco, no ha gastado nada. Me mandaba a escuelas públicas.
2: Tantas caguamas que
1: no
2: me costaste.
1: No ha gastado nada, papá. Papá. Tanto que gasto. ¿Qué gasto?
2: Fíjate, Antonio.
1: ¿Qué gasto? Si me mandó de escuela pública.
2: Tantas caguas que se gastó para...
1: Tantas caguas. Sí. No. Papá, si usted no me dio un colegio, no me esté diciendo que gastó y que no.
2: No, Antonio.
1: No, sea, por favor. Antonio, escuela sea, pública, desde la kinder, primaria, secundaria,
2: tiene que
1: preparatoria, ver, y la universidad, hace un ratito, la universidad sí estuvo en paga un ratito, en la Enrique Díaz de León.
4: Ah. ¿Y a poco ahí en la escuela pública te enseñaron a hacer así?
1: Sí, dale, hay que sobrevivir, dale.
2: Oílo.
1: Las maestras llegaban y, a ver, hijo de...
4: ¡Ándale!
2: No me digas, Antonio, no es cierto. ¿Qué
1: trajo la tarea o no?
2: Antonio, no es cierto, Antonio.
4: ¡Cuyellos! ¡Fuera de Cuyellos!
1: Y cuando estaba mal... ¡No! ¡Ames, Antonio! ¡Esta tarea está mal! ¡Hijo de tu...!
2: ¿Qué andabas pensando, Antonio? ¿Eh? ¡No creo!
4: ¡Sí estás,
2: Antonio,
4: bien!
1: ¡Sí estás! ¡Tú sí estás bien! ¡Dejo!
2: Así te decía, no, no.

0: te di para ponerte orejas de burro y en cuatro, aparte. No, así es la vida. No,
1: así es la escuela pública.
0: Así es la vida en la escuela pública.
1: No,
0: así es.
1: Manches.
0: En el recreo, güey, ¿a poco no? 800 hijos de la ingada para ir a,
2: sí,
0: a un puesto de tacos, güey. Un solo puesto de tacos para 800, güeyes. Sí, sí, sí. Así se sobrevive en la selva de las escuelas públicas.
2: Fíjate todo lo que te enseñó la vida, Antonio. Ajá. Y la escuela aparte.
0: El gargajos también suele que
2: la escuela. La escuela, aparte.
0: Con el cronómetro, Zule. Buenos días, ¿con quién hablamos?
3: Buenos días.
1: Buenos días.
0: Ahí está.
3: Buenos días.
0: Buenos días.
4: Buenos días.
3: ¿Cómo andamos, Zule?
0: Todo bien, todo bien.
3: Poquito.
0: Ajá. ¿Cómo estás, amigo?
3: En primer lugar, felicidades a Toño por el décimo aniversario de tu matrimonio. Que Dios te siga bendiciendo y cuide a tu familia.
0: Muchas gracias, amigo.
3: Y en segundo lugar, Argentina.
0: Joder. Ay, joder.
3: Oye, Toño, tampoco no presuma que te estás robando los radioescuchas de otros programas. Mira, ajá, yo me quedé dormido esperando que me recibieran mi llamada en un programa mucho que sale en las noches de La Última y creo Lloramos o algo así.
0: La Última y Lloramos.
3: Con los hijos de La Llorona, porque ya andan en la noche. Uh-huh. Me desperté cuando ya estaba de Despierta América, digo, en la torre, ya es muy tarde. No te creas.
0: Ahí te quedaste, güey. No, pero sí.
3: Ahí me quedé colgado. Este Filiberto, como se llama el señor, está amargado, amarguete, se quedó dormido y apenas se despertó, ya se dio cuenta que estaba dormido ahí, como lo dejaron colgado. Ajá. Pero no.
0: Ah, pero le mete saborcillo.
3: No, pero mira, ya en buena onda. Uh-huh. Y no entienden que esta cochinada de programa es un nomás para tirar el foie. Yo, por ejemplo, a mí me importa un cacahuate lo que piensen de mí, pero esto se la toman a serio, que si dicen que la Liga MX es una liga pedorra, o se ofenden. Si uno dice que ya la MLS ya superó a la Liga Pedorra de México, se ofenden. Ya están los resultados, no lo quieren aceptar, pero siguen ahí como borregos apoyando a una selección que dicen que es de ustedes mexicanos, pero tienen que pagar por entrar a los entrenamientos. Imagínate, ese ya no es de ustedes, ese ya de ellos que están lucrando con ellos. Pero no lo quieren ver, adelante, que sigan ahí como borregos, después no se quejen. Y ya para último quiero mandar saludos a todos los adultólogos y por favor díganle a Superé que cuando mande mensajes que no se vaya a la oficina de esa del 4x4. No quiero decir que está en el baño, para que no se escuche feo.
0: Bueno. Perfecto. Muy bien, mi tío. Ya, claro que sí. Ahí está el mensaje para el Super. ¡Ey! Que nos haga ¡ey!
3: Ya me está robando los segundos, Toño. Yo entiendo por qué todo se queja. Emma, ya me voy yo. Adiós.
0: Muy bien.
5: ¡Sáquese el hierro!
0: Ya para detener el cronómetro, Antonio.
5: Páramelo ahí, Soleil. Y el cronómetro también.
0: Gilbertón dice, cerdo, chale, dice, ya salieron las taloneras del asqueroso del Ratakis a defender a su macho. El retrato de Don Julio, el del sexto poder del kilómetro 30, cabezota de casco de astronauta, la loca de la cueva de Chicago, el chicloso apestoso y el mataperros de Ricky Díaz. Qué bola de mariposas, junto con los que lloraron, porque tú les dabas mucho tiempo al Juanito, Ingen, a Tsunami, a todos esos llorones. ¿Y por qué llevaron a ese portero si ya tenían otro portero, viejito decrépito?
5: ¡Vámonos!
0: ¿Quién es, Antonio?
5: ¿No puedes dejar
0: ¿quién
5: que
0: es,
5: se
0: Antonio?
5: ¡Cerró maravilloso el Gilbertón! ¡Corte!
2: Tienen razón, ¿o qué dicen del Gilbert?
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1: México goleó 4-0 a su similar de Panamá en las semifinales de los Juegos Centroamericanos y del Caribe, con lo que consiguió su pase a la final del torneo y disputará el oro. Por supuesto que ya aseguró la plata en una competencia en la que es campeón defensor. Vinicius Junior volvió a dar de qué hablar y es el centro de conversación, aunque esta vez fuera de las canchas, y es que el delantero brasileño sorprendió a sus millones de seguidores al eliminar todas sus publicaciones de su cuenta de Instagram. Todo esto mientras mantiene negociaciones para renovar su contrato con el Real Madrid. Gianni Infantino, presidente de la FIFA, según el diario británico The Times, ofreció a Marruecos ser sede de la final del Mundial 2030, esto a cambio de recibir su apoyo para mantenerse en el cargo. Yo soy Darinka Talavera y esto fue Contacto Deportivo.
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13: Ted Williams fue uno de los bateadores más puros que ha visto el béisbol. Su ojo, paciencia y técnica eran casi científicos. Además, interrumpió su carrera para servir como piloto militar y aún así volvió a producir con grandeza. Williams entendía la zona de strike como un mapa secreto.
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0: le mando un abrazo al buen Cha, que se encarga de todo lo que usted ve en, la televisión, gráficas, los monitos, que se mueven los monitos y la, algo bien papa, o sea, el Cha se encarga de hacer algo bien sencillo, güey. O sea, todo lo que las caricaturillas esas que tridimensionales que se mueven y las gráficas, todo eso, güey.
1: Ya es pura IA. Bien sencillo que se tarda como una semana para armar, Hernán.
0: Pero se tarda por inútil, por inepto.
1: Ah, no, no, Antonio.
0: Porque
1: no,
0: ya con las herramientas que yo le he proporcionado, para que haga sus... Si yo saco una canción en un minuto y medio, ¿él por qué se tarda una semana en hacer gráficas?
1: No, güey.
0: No, eso ya es gente inepta.
1: Una cosa es una cosa y otra cosa es otra cosa, Antonio. O
0: sea, Zuli, yo el otro día, Google, es más, chapi pipi. Chapi Pipi, cualquier cosa y me tarda 30 segundos en contestarme, Chapi Pipi. Fíjate, 10. Pues qué precoz.
2: Bueno, otras cosas.
0: Otras cosas más. Pues es que ocupas moverte así, bien, güey. O sea, el meneyer. Necesitas microfonearle. Bueno, ya de regreso en Inutilandia. Vámonos con la otra llamadita. Ponme el cronómetro en lo que entra nuestra Rominita Castellana.
3: Otra llamadita.
0: Otra llamadita. Otra chaya.
1: Venga, Antonio, venga. Véntele,
0: güey, tú, Zuli.
1: Ya está.
0: A ver, ahí va. Buenos días, ¿con quién hablamos?
4: Buenos días.
0: ¿Cómo yo? ¿Ya ha entrado el Gio o no? ¿Hoy?
1: Sí, ya.
0: ¿Ya ha entrado hoy?
1: No, no había entrado.
0: Hoy no, ok. ¿La libraste, sí, che Gio, eh?
4: Pues, marranito parado.
0: ¿Qué da, Gio?
4: Zuli, buenos días.
1: Buen día, Gio, buen día. ¿Dónde andas o qué?
4: Ahí traigo una contigo, pero espérame, déjame saludar.
3: ¡Hello, Gio!
4: Oigan, yo sí seguí el consejo de Toñito, de lo que dijo la mañana. ¿Qué dijiste la mañana? ¿Qué dijiste? ¿Qué? ¿Eh? ¿Caerse con quien sea y levantarse y volverse a caer o cómo?
3: ¿Para qué? ¿Qué digo yo? No manches.
1: Híjole.
4: Bueno, yo escuché ese consejo y anoche dije, bueno, pues de una vez, antes de que el Toñito diga algo, se la dejamos caer.
3: Ay, no.
0: Qué rico.
4: Ay. Oigan.
1: Ew.
4: Díganle a ese Ricky Díaz. Uh-huh. Bueno, no, espérate. Yo se lo digo.
1: A ver.
4: Díganle. Estar lambebotas. Que se traga lo que hay. Y que no se meta con nada, déjenlo, esto es así, nos divertimos, nos reímos, y si no le gusta, bájenle a radito en lo que sale su mensaje, y después le suben, no pasa nada.
1: ¡Eso, Gio!
4: Ay, ya me controlé, ya.
1: muy bien, Gio.
0: Tranquilícense.
4: Estos inútiles aquí que... Dios mío, ve, por eso es que me gusta perder 4 horas de mi valioso tiempo solo para reírme. Y esa es la cura, mi chavo. ¿Te imaginas? De lunes a viernes. Uh-huh. Ya le van a poner el sábado otras 4 horas.
0: No, sácatela. Estás loco, güey.
4: No, ¿cómo que estás loco? Estamos gozando con ustedes.
0: No, y les agradecemos, pero sáquense y la cate, güey. ¿Cómo que otro día más? En sábado.
4: Sí, ve, dice que, ¿cómo se llama? El Gareyes de la Sierra, ese que está en San Antonio, Texas, ¿o cómo se llama?
0: ¿Quién?
4: El Brindis, está de lunes a sábado.
0: Ajá.
4: ¿Ve? Entonces ustedes también demuestren, mis chavos, que sí,
3: lunes. Sí,
0: eso, ya sí. Te quedan 10 segundos, Gio, sácate.
4: Va, ya. Dari, Zuli,
1: a ver,
4: esa cosa que usted estaba diciendo.
1: Oye. ¿Qué pasó? A ver, ¿ayer?
4: No, ayer estaba usted en el sarcófago, ¿no? Antes.
5: Ah, sí, ok.
4: Que llevaron otro portero.
5: ¡Ay! No, este güey.
1: Se pasó, Antonio, ¿eh? Se pasó, Antonio.
5: A ver, ahora, toma mensaje, ¿cuánto trae?
6: Buenos días, muchachos. Saludos para todos por ahí. Daddy, Zuli.
5: Buenos días.
6: Y Peloneri. Más para... ¿Ustedes no creen que mis chivalácticas están saladas con la selección? La semana pasada se lesiona el Negrito Sandoval y ayer sale lesionado Camberos. Las fallas. Han salado mis Chivas con la selección. No fue la hormiguita al Mundial a perder ritmo, porque después de que regresó al Mundial, no es el mismo. Está como... Anda como muy, muy, muy desesperado, muy ansioso por el gol y nomás no se le da. Nomás para eso nos quitaron los jugadores, para llevarlos a la banca. Saludos para todos. Feliz jueves.
7: Igual.
5: No, espérate, pues si nomás dejaron en la banca a la hormiga, pero pues el Piojo así jugó. Sí, jugó, claro. Fueron los dos titulares. El otro güey con el güerito Brian. Sí jugó, solito perdió la titularidad, pero se le contempló para ser titular.
1: Ajá.
5: ¿Quién otro fue también de Chivas al Mundial? A ver, acuérdenme.
7: Hormiga Tala,
5: Brian.
7: Romo.
5: Romo sí jugó también. No, güey, pues no fueron a calentar banca. Más bien, la hormiga, pues sí. Pero también la hormiga eran muchos delanteros también, ¿no?
7: Ya, me falta alguien, ¿no?
5: Creo que ya no, ¿eh?
7: Pues contamos cuatro.
1: A ver. El Piojo.
7: Ah, me faltó el
1: Piojo. La hormiga.
7: Ya, cinco.
5: El Piojo, ¿se iban a casar?
1: La hormiga, Antonio, no la pulga.
5: ¿Y la hormiga se iban a casar?
1: La pulga no fue, Antonio.
5: ¿Lo engañó con la pulga?
1: No, yo estoy hablando de los que fueron, Antonio. Ya esa es otra historia, Antonio.
5: Oye, acá el mendigo del Chicle me anda regañando, güey. Me dice el Chicle, hinche malagradecido. Te mandó a la escuela pública, pero... Como que no gastó tu señor y respetable padre. Que no comías, no tenías techo.
1: Yo, Antonio.
5: Todo nos lo daba el gobierno. Todo.

0: a la mochila, güey, cállate los ciclos. ¿Cómo ves? ¿Cómo ves? ¿Eh? No, no es cierto. Entonces, estoy bromeando, menso, creo que sí, ¿no? Un abrazo a mis padres, que los amo con todo mi corazón.
1: Con todo tu yo.
0: Y mamá que me preparaba los sándwiches para llevármelos. Y que me tardaba que todo el mendigo recreo en quitarles el mendigo, la mendiga servilleta.
2: La servilleta pegada. La
0: servilleta pegada.
1: Antonio, pues se aguadaban, Antonio. Ay, no. Por eso se pegaba la servilleta.
0: Fíjate, lo que sí yo me... Ahí sí cuando agarré el rollo de que había como... Insisto, no carencias. Porque gracias a Dios siempre hubo para lo indispensable, ¿no?
1: Ajá.
0: Pero lo que sí me truché, haz de cuenta que pues yo siempre he estado gordito, ¿no? Pero sobre todo estaba más gordito en esas épocas, aunque no me lo crean.
1: Pero mucho más Antonio, más. Creo.
0: Entonces, ¿eh?
2: Tenía, o sea, ¿de la primaria?
0: Ajá, tenía una camisetita que me quedaba pegadísima. Y sí me daba un poco de vergüenza, pues, estar gordito en aquella etapa de primaria, ¿no? Y me ponía, siempre salía con suéter. Siempre, o sea, aunque el calorón, siempre traía mi suéter.
2: ¿Cómo crees?
0: Por la vergüenza de que, por la camisa bien pegadota, pues.
2: Está todo cocinado el Antonio.
0: Está todo... Todo tocinado, dale. Entonces, fíjate, toda la primaria, hasta sexto, mi mamá tuvo para comprarme una playerita más holgadita.
2: Uh-huh.
0: Hasta sexto. Tuvieron que pasar como 5 añitos.
2: Pues sí.
1: Fíjate, Antonio, ya hasta sexto, cuando ya tenías más conciencia.
0: Sí. Pero hasta sexto, también yo también para qué trago. Mucha carencia, pero bien que tragaba yo.
1: ¿Cuál carencia?
0: No, la verdad no.
1: ¿Cuál carencia?
0: Por eso digo, insisto, no hubo carencia porque siempre me daban dinerito, siempre, todos los días llevaba dinero para comprarme
1: fíjate,
0: en el recreo, Antonio. Siempre, bendito Dios.
1: Fíjate, no seas mal agradecido.
0: No, claro, pero estoy hablando en serio, güey, estoy diciendo todo lo contrario, que siempre hubo, gracias a Dios, para comer en el recreo, siempre. Y cuando no había... Nunca me mandaron sin comer nada, eso sí. Siempre. Mi boing y mi sandwichito.
1: Con la panza llena, Antonio.
0: O me daban para mis taquitos al vapor. Siempre hubo, la verdad. Entonces,
1: bueno.
0: Pero te digo, para el tema de la playera, hasta sexto año.
2: Ya.
0: Yeah. Me dijo, ahora sí, hijo, para que no le dé vergüenza. Señora lonja.
2: Pero mientras...
1: Para que ya no esté dando la pata de vergüenza.
0: Che calorón. Me acuerdo que bien que quería quedar bien con una chavita que se llamaba Rocío.
2: Ajá.
0: La más bonita de las...
1: Oye, ¿te acuerdas del nombre?
0: La más bonita del B.
2: Ajá.
0: Del B, la más bonita. Yo quería andar con ella. Y me acuerdo que me acercaba a platicar con ella... Che calorón, güey, yo con mi suéter, güey.
1: Sube y sube, güey,
0: como puerco, ¿vale?
2: No.
0: Como tosímetro.
1: Ahora sí.
0: Y así.
2: Y no me te pasé. Quitabas el suéter.
0: No me lo quitaba el suéter. El recreo.
1: Sí,
0: jugando fútbol y no me quitaba el suéter. Pues porque me daba vergüencilla.
1: Y el suéter no se le cae.
0: Después, ¿vale?
1: El suéter no se le cae.
0: Perdí la vergüenza. La panza no, pero perdí la vergüenza.
2: Me valió por... Todos fuimos, Antonio, don't worry.
0: Eso sí. A ver, llamadita. Déjame ver, ya colgaron. Déjame ver si ya está nuestra Romy lista. No, todavía no. Vamos con otro mensajito por acá. 1, 2, 3, 4, 5.
3: Buenos días, inútiles. Daddy, good morning.
2: Hello, good morning.
3: Señor Zully, good morning.
1: Good morning. Orlando
3: Ferraro, buenos días.
1: Buenos días.
3: Pues ganó el Diablo. Pudo haber goleado más, pero it's okay. Vamos bien.
2: It's okay.
3: Terminó bien. Solamente vi los minutos porque tenía que descansar. Hay que trabajar hoy y madrugar temprano. Pero feliz porque ganó el Diablo. El siguiente partido se juega en casa. Espero que lo volvamos a ganar. Y que sea por goleada igual. Espero que Viñas encuentre un poquito más el gol y que asiente mejor para el equipo. Y Alexis y Gallardo, pues, mucha calidad, lamentablemente. Ya sé que van a decir en la selección, no se miraron, pero pues ni modo, así pasa, ya lo pasado, está jugando demasiado bien el Diablo. Y ese muchacho Díaz Price tiene el ascenso, está jugando bien también. Y espero que sea el año del Diablo de nuevo. Y pues nada, contento, los equipos buenos de calidad están dando la cara por la liga bananera que tenemos. Saludos, muchachos, y bendiciones, que tengan buen día. Vámonos para las montañas, para Asheville. Saludos desde Charlotte.
2: Bye bye.
0: Vámonos para Asheville.
4: A ver, vámonos con otro mensajito por acá.
5: Buenos días. ¿Cómo están, amigos? Antes que nada, quiero mandar un saludo. Ay, para mi amigo Joaquín de Luna. Saludos, hermano. Y también un saludo ahí para los tres. ¿Cómo estás, Toñito? ¿Cómo estás, amigo?
4: Abrazo.
5: Un saludo ahí para el señor Zuli.
1: Buenos días. Para el
5: señor Javier Ledesma también.
1: Vientos, vientos.
5: Y también ahí para la niña esta. Darinka Talavera. Un saludo para ustedes.
2: La niña.
5: Pues yo aquí contento, aquí en las Carolinas, todo está tranquilo, tranquilo hasta ahorita. Así es de que, pues bueno, lo único nomás, lo que les quería decir era esto. Me encantó anoche el partido del equipo Guadalajara contra el equipo de Los Ángeles. Un partido dinámico, movido, y pues la verdad, pues, estuvo bien, estuvo muy bien. Entonces, pasando a otro tema, de la sub-20, estos niños qué bien juegan. Solo un detalle que no me gustó, que uno de los mejores jugadores, de las piezas importantes de la selección, Camberos, salió tocado. Ojalá que para la semifinal contra Canadá esté bien. Bueno, paso a retirarme mis 2 minutos. Los saludo y los quiere Don Herculano. Saludos.
4: Eso, Don Herculano, abrazo. Con ustedes, Rominita Castelli.
6: Hello, ¿cómo están?
2: Después iba a decir de feliz. Vacaciones.
6: Sí, vengo con un tremendo colorazo, ¿ya lo vieron?
2: ¿Del bronceado o qué?
6: Sí, claro, por supuesto. Uno fue ahí a rostizarse un poquito. Hay que aprovechar el sol.
2: Eso,
6: Rami. Qué gusto estar con ustedes. Feliz jueves.
2: Igualmente, igualmente.
6: ¿Qué onda? ¿Qué tal?
4: Todo bien, oigan,
6: hay mucho de qué platicar respecto a lo que se está comentando en redes sociales. De verdad, ahorita cada persona se siente con mucha libertad de escribir, de comentar cosas, ya saben, el anonimato de que se maneja en redes sociales, pues se atreven a comentar tremendas cosas, y en este caso, pues los famosos, en específico, pues las mujeres se la han visto un poquito más difíciles cuando muestran su cuerpo, ¿no? O son fotografiadas de cierta manera, y la gente se siente con esa libertad de opinar, y en el caso preciso de Georgina Rodríguez es algo que sigue dando, pues, está viendo como todo un debate.
4: Ajá.
6: De hasta dónde se puede opinar al respecto, porque no sé si vieron unas fotografías de las que ha estado subiendo de las vacaciones que tienen, pues que ella ha estado posando muy sensual en traje de baño, como ella es, o sea, realmente ella es bellísima, siempre lo hemos dicho. Uh-huh. Y compartió pues cierto mensaje fuerte, así lo podríamos decir, porque está respondiendo a todas las críticas de su cuerpo. O sea, le han llegado infinidad de mensajes, porque le estaban diciendo como que se veía más gordita. Uh-huh. Yo digo, ¿de dónde? Pero bueno, hay gente que empezó como a opinar mucho al respecto. Entonces Georgina escribió como toda una reflexión sobre cómo la sociedad y todos se empiezan como a meter en la vida privada de cada una de las personas, y quiere dejar como un mensaje positivo de cómo sobrellevar toda esta situación, ¿no? Entonces, ella compartió: el valor de una persona jamás puede depender de un físico ni de la opinión de desconocidos. Esto pasa cada verano, cada año mi cuerpo vuelve a ser noticia. ¿Dónde está el estándar? ¿Quién decide cuál es el cuerpo correcto? De verdad, seguimos pensando que la felicidad tiene una talla. Yo entreno porque me hace feliz, porque me apasiona, porque esa hora en el gimnasio es uno de los mejores momentos de mi día. Y no ha sido como una lucha por adelgazar, siempre ha sido una forma de cuidar de mí. Eso es lo que dice Georgina. Y también reveló que pues estuvo como hablando con Cristiano Ronaldo al respecto, ¿no? Como que ella decía que le daba tema que ahora todo fuera respecto a que si estaba gorda o no. O sea, que si cambiaba su físico, lo que sea, ¿no? Ella decía tal cual a Cristiano que le preocupaba que ahora la estén llamando de esa manera porque vive de su imagen. Y la respuesta de Cristiano Ronaldo, pues, fue compartida en este mensaje y ya se hizo totalmente viral, porque dicen que

0: cuántas personas no deberían de contestar como lo hace Cristiano hacia sus parejas. Y Cristiano le dijo, tú no vives de tu imagen, tú vives de lo que eres, una mujer perfecta, guapa, con un cuerpazo, madre, buena persona, exitosa, y que vive la vida con amor. ¿Qué más quieres? Es normal que te envidien. Aquí ponle aplausos, Toñito. Ponle aplausos.
1: Claro que sí.
0: Aplausos para la respuesta de Cristiano Ronaldo.
1: Sí, señor.
0: Qué bonito, ¿no? Lo que le dijo.
1: Claro, sí, claro. Sí.
2: Y esas palabras vengan de, pues, la persona que más te ama, ¿no? A veces como
1: papucho,
2: que nosotros nos metemos en unos rollos de que cómo me veo y cómo no sé qué. Y de verdad que si nosotros nos llegáramos a ver con los ojos de las personas que nos aman, o sea, nos veríamos completamente diferentes.
1: Pero
2: ¿no?
1: También sabes que, Dare, tiene razón lo que pues está en el tema pues principal. También la raza es bien hija de su mal dormir. O sea, la raza en redes.
3: Pero no por eso
1: la
3: raza, que tiene
1: no, yo sé que, no. Pero no toda la gente tiene la fortaleza mental para tomarla de buena manera las críticas. Uh-huh. Pero hay raza que sí es muy cruel en redes sociales. Uh-huh. De todo critican que el físico, que la panza, que está ñengo, que estás güey, que estás aboso, que estás ojón.
2: Hecho, neta, que...
1: O sea, exactamente, Dari, dice el punto.
3: Aprovechan de repente la anonimidad, Antonio, como bien lo dicen.
1: Una facilidad, critican el físico de las personas. Uh-huh. Y luego se escudan en decir... Es una crítica constructiva, cállate el hocico, no quiero tus críticas, constructivas, métetelas, dale rollito y métetelas por allá.
2: Cierto, cierto.
1: Pero
0: cuéntame. Ay, sí, es todo, también, todo un arte para cada figura pública sobrellevar esa situación. O sea, porque tienen que leer todo tipo de comentarios y ponerse como un caparazón bien fuerte, la verdad. Y en este caso, Georgina, aprovechando la gran plataforma que tiene, pues poniendo su granito de arena, como diciendo, pues a mí también me pasa, o sea, que también recibo comentarios, de cierta manera mostrándose vulnerable, que sí le pegó. O sea, como dice, cada verano, cada vez que sale en traje de baño, cada año es como, ay, a ver cómo está Georgina. Uh-huh. Pues qué difícil, ¿no? Como querer mantener un estándar.
2: Claro.
1: Eso sí.
2: No siempre puedes estar así en tu mejor forma física. No. O sea, también ella entrena, como dijo Cristiano, pues es mamá, o sea, tuvo a sus bebés, claro, el cuerpo cambia demasiado, ¿no? Y ella subió esas fotos, porque creo que fueron unas fotos que se las tomó los paparazzis, pues para hacerla ver mal, y ella las tomó y las subió ella solita a su Instagram. Y ahí está el mensaje, ¿no? O sea, ella es increíble, de verdad, tiene un cuerpazo.
1: Sí, o sea, sí. Me acuerdo también de otro temita ahí que no tiene que ver con deportes totalmente, pero Dulce María, también la ex RBD, cuando fue mamá, también, güey, hubiera visto los comentarios, güey.
2: O sea, sí, es cierto. ¿No? Subió de peso y es normal, sí, ¿no? Un embarazo sube de peso.
1: Pero Dari, aunque no hubiera estado embarazada, si subió de peso, que les valga madre, güey. Bueno, subió de peso, ¿no? O sea, que les valga madre si la gente sube de peso, baja de peso. O está peneca, o no está peneca. O sea, pues, ¿qué tiene, güey? Sí. ¿No?
0: Uh-huh.
1: Es más, ya me hiciste enojar, Romina. ¡Ya!
0: No, es que sí, sí da coraje. Y más también porque ahorita ellos están pasando por un momento padrísimo. De hecho, ya como para ir cerrando este tema, porque ya se nos está acabando el tiempo, están fuertes los rumores de que este fin de semana podrían casarse Cristiano y Georgina en Portugal. Sí, okay. Ya se filtró según esto la invitación, y pues estaría como a punto de suceder, entonces hay que esperar a ver si esto es cierto. Y hay varios elementos que pues ahorita están como generando ese ruido, que en los últimos meses pues ya se vio como que andaban usando anillos similares, ha estado hablando muy seguido Cristiano sobre la boda, y pues como ya acabó el mundial, pues realmente ya estarían como más tranquilos, entonces podría llevarse a cabo esta ceremonia privada. Entonces, pues hay que esperar. Si es este fin de semana o a ver cuándo, seguramente van a publicar en redes sociales y se va a ver muy, muy espectacular.
1: Eso, pues ya está, mi Romy. ¿Cómo te fue en las vacaciones, Petota?
0: Muy bien, gracias al cielo. ¿Eh? Ahora sí que pude descansar unos días.
1: ¿Sugar Daddy se la rifó?
0: Sí, claro.
1: Bien
0: consentida.
1: Eso, muy bien. ¡Abrazo, Ramis!
0: Les mando un abrazo. Muchísimas gracias. Que tengan feliz jueves.
2: ¡Chaito!
1: ¡Abrazote! ¡Vamos a la pausa! Bye. 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
4: Sandy Koufax tuvo una cima breve pero deslumbrante. Cuando estaba en plenitud parecía imposible batearle. Su recta y su curva dominaron a una generación. Lanzaba con arte y furia, con una mecánica elegante y un brazo de leyenda. Koufax no necesitó una carrera eterna para entrar al Olimpo. Le bastó un tramo de excelencia tan alto que todavía parece irreal.
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5: Serena Williams redefinió la fuerza en el tenis. Su saque era intimidante, su mentalidad indestructible y su presencia revolucionaria. Ganó en una era durísima, volvió después de lesiones, críticas y maternidad y siguió compitiendo como figura monumental. Serena no pidió permiso para dominar, impuso respeto. Representa poder, elegancia, resistencia y grandeza. Su legado va mucho más allá de la cancha, abrió camino.
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6: Simone Biles llevó la gimnasia a una frontera que parecía imposible. Su potencia, control corporal y creatividad la colocaron en una categoría única. Tiene movimientos con su nombre porque hizo cosas que nadie más podía hacer. Pero su grandeza también está en hablar de salud mental, presión y humanidad. Biles recordó que incluso los más fuertes también sienten, y que cuidarse también es valentía.
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5: Michael Phelps convirtió la alberca en su imperio. En cada brazada había técnica, ambición y una capacidad casi inhumana para competir bajo presión. Es el atleta olímpico más condecorado de la historia y símbolo absoluto del dominio. Phelps no nadaba carreras, construía capítulos de leyenda. Su cuerpo estaba diseñado para el agua, pero su mente fue diseñada para ganar cuando el mundo entero miraba.
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7: LeBron James llegó a la NBA con el peso de ser elegido y respondió durante más de dos décadas. Fuerza, visión, inteligencia y consistencia. Un jugador total. Ha sido anotador, pasador, líder y arquitecto de equipos campeones. Su carrera es una obra de resistencia física y mental.

0: LeBron no solo persiguió la historia, la fue escribiendo temporada tras temporada, con el mundo entero encima.
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0: que sí, sí me tocó ver a los Fabulosos muchas veces. Soleil, dale, sí me tocó verlos.
1: ¿Muchas veces?
0: Sí, muchas veces.
1: ¿Cómo cuántas, Antonio?
0: Sobre todo en los 2000s, a inicios.
1: Ajá.
0: Inicios. Ajá. Me tocó verlos muchas veces. Los he visto, a ver, déjate, ¿cómo entras?
2: A ver, platícame.
0: No te creas, no tantas. Los he visto como 5 veces nomás.
2: Ajá, a ver, platícame. Yo nunca he estado en un slam. Uh-huh. ¿Es slam en el que estaba?
0: Slam, se llama slam.
2: Slam.
0: No sé, no tiene mucha ciencia. Solo es tirar codazos y patadas y todo. Y... pero hay reglas.
3: Al aire, sí.
0: Pero hay reglas.
2: ¿Y los brazos, no?
0: Hombre caído, hombre que se lo levantan. Hay reglas.
1: Ah, ok.
0: No puedes patear a nadie abajo, o sea, tirado.
2: No se vale, no, pues.
0: Es un baile.
2: Para eso lo tumbas.
0: Se supone que es, a pesar de, fíjate, qué incongruencia, a pesar de que es un baile, pues, violento, pues, ¿no? De
1: sí, claro,
0: de tirar golpes.
1: Claro.
0: Hay reglas y se cuida mucho la integridad.
2: Sí, te lo juro.
1: Sáquense a bañar,
0: Antonio. Es lo que te digo, qué incongruente.
1: ¿Qué es eso, Antonio?
0: Sí. Yo ya soy bien ulito para eso del slam.
3: Ya. No te vayan a volar un diente, Antonio.
0: Exactamente, dale.
1: ¿Qué es lo primero que puede volar?
0: Y dale. Y yo haciendo un diente, no, sí habría mucha ventanota.
1: Ya hacen el favor,
3: Antonio.
1: Ya hacen el favor, Antonio.
0: No, Solé, mi diente demasiado.
1: No lo lograron, Antonio.
0: Fíjate qué curioso, güey. Nunca me fui víctima de bullying por mi diente de mazorca, güey.
1: Dari, no te lo
0: crees.
1: Dari, no te lo creas. No te lo creas, Antonio.
0: Porque tengo diente de mazorca. Mi diente está. Este diente está grande. Y nunca fui víctima de. Solamente un amigo me decía, ¿y entonces qué, mi Toño? Y, o sea, pero hasta ahí. Pero fui. O sea, sí me echaron un carrillo por panzón, ¿no? Toda la vida.
1: Ajá.
0: Por
1: eso tu suéter diario.
0: Por frentón. También por frentón. Entonces qué, mi Murillo, me decían desde la primaria, güey. Frentón.
2: ¿Pero entonces qué?
0: Ni por orejón. Ni por dientón me echaron carrilla nunca, güey.
1: ¿Has orejón, Antonio?
0: Pues sí, ¿no? A ver.
1: No se ve.
0: Es que la tengo como, ¿sabes qué? La tengo como hacia atrás, ¿no?
1: Ah, ok.
0: Sí estoy orejón, pero la libro porque la tengo como hacia atrás y
3: la no se nota tanto. Ay, qué moñito.
0: Fíjate, mi hermana, voy a contar esta indiscreción de mi hermana, pero pues me da chance, pues.
3: Ok.
0: Fíjate, mi hermanita, la familia de mis papás sí es como, sí son orejones en la familia de mi papá. Uh-huh. Y mi hermana sí tiene la oreja como yo de grande, pero mi hermana sí la tenía de niña como abierta.
3: Uh-huh.
0: Y mi hermana sí sufrió bullying por parte de la misma familia de mi mamá. Sí.
1: ¿Ah, sí?
3: Oye, pero fue de ese bullying que está como medio escondido, que es con cariño.
0: Sí, mi chorejoncita.
3: Ay, eso es lo que más te friega.
0: Mi chorejoncita, y ya está la clásica tía de que, mi chorejoncita, ¿cómo está? De que mi hermana sí creció, con una... Sí le afectó, güey. Sí. Mi hermana sí le afectó. Órale, perdón, órale. Te dije como hizo. Y mi hermana, en cuanto pudo, en cuanto ganó su primer sueldo importante, se operó.
3: Okay.
0: Se operó en la
1: zona. No, bueno, pues es
3: fíjate,
1: algo...
3: nomás cuánto...
0: Lo que ocasiona.
1: ¿Cuánto aguantó?
0: Hablábamos,
1: ¿no?
0: De lo también. Mismo.
3: Pues la familia luego así como que por cariño te dice cosas, pero no, también son cuyellos.
0: Sí, son cuyellos.
3: Sí. Sí, no, tal vez no se dan cuenta, ¿no?
0: Exacto. O sí, o a veces sí. Uh-huh. Son más cuyellos los que se dan cuenta.

0: Pero la mayoría no, Antonio, no se da cuenta, ¿no?
1: Ah, eso
0: libero. Eso quiero creer yo, eso
1: yo
0: quiero
1: creer. Yo creo que traten de disfrazar, porque la mayoría, que dice algo ya de chorejoncito o ajá, eso, sabe por qué le dice así, ¿no? Pero desde mi hermana sí creció con una onda de que sí se agüitaba, güey.
0: Uh-huh. Órale.
1: Y en cuanto a mí, yo me acuerdo bien, ella se operó en noviembre del 2000, exactamente.
0: Ah, mira.
1: O sea, te digo, nada más creo que le hicieron las orejitas hacia atrás.
2: Uh-huh.
1: Sí. Vale.
0: ¿Qué suena?
1: ¡Suena al burro! ¡Soli!
2: ¡Soli!
0: ¡No, mami, me lo entiendo!
1: ¡Soli, me lo entiendo!
2: ¡No, Soli!
1: ¡Con mi cuñado, Soli!
0: ¿Qué es eso, Antonio? ¿Qué es eso?
1: ¡Antonio! ¡Pinche Soli, güey!
0: ¿Qué es eso, Antonio?
1: 42 años viendo a mi hermana bien, güey. Pureza en todos los sentidos, güey.
0: Tú viniste
1: a darle a la torre, güey.
0: Yo no estoy diciendo nada, Antonio.
1: Bueno, es que tu grave tiene hecho las orejitas desde atrás, pero eso ya es intimidad, güey, ¿no? Ya es con mi cuñado, güey.
2: No manches.
0: No, pues yo no sé, Antonio, yo no sé.
2: Eso ya no te deja contarlo, Antonio. Eso ya no deja contarlo,
1: otro. No, pero sí, y de ahí ella ha cuidado mucho ese tema, del bullying y todo eso. Aparte es maestra, también sabe tratar a los morrillos,
0: sí.
1: Y sabe el tema de, pues, cómo es la vida de cruel, ¿no? Como todos sabemos.
0: Más cuando estás chavo, ¿no?
1: Fíjate,
0: son más crueles.
1: Pues. Y mi hijo Leo, que tiende más a la familia de nosotros, mi hijo Leo, también tiene las orejitas medias grandecitas, mi hijo Leo. Pero de niño todavía más. Y un día uno de mis concuños se le ocurrió decirle, el chore, le dijo chore. Y yo no sé... Ajá. Si me vi mal o no, yo no lo sé, pero mi reacción fue, me acerqué con él y dije...
2: Y le metí un...
1: Le metí un putazo. Le metí un putazo.
0: Derechazo, izquierdazo, ¿no? Antonio.
1: Me acerqué y le dije, tiene nombre y se llama Leo, no es chore.
0: Ajá.
1: Y como que toda la familia... Toño, pues, ay, yo cuando ando... Y desde ahí le dije... Desde ahí ya, pues, dejaron de decir... Claro. Dejó de decirle así.
0: Claro.
1: Pues, sí, le dije, no se llama chore, se llama Leo.
0: Ajá.
1: Va a poner apodos nomás yo. Vente, chore.
2: ¿Qué es
0: eso, Antonio?
1: No, no es cierto.
0: ¿Qué es eso?
1: Eso de niño. Ya ahorita el güey ya está más grandecito y ya como que se le acomodó todo el petotón. Ya que se le acomodó todo bien.
0: Ya creció.
1: Sí, exactamente. Pero sí, cuando nació mi Leo, sí dije, y nació con las orejitas de nosotros.
2: Sí, pues.
1: De mi hermana. Dije, ajá. Sacó las orejitas de su tía, que eso no importa, pues, pero uno como papá ya se preocupa, claro, porque se va a ser víctima de, pues, que güey, yo cuando le voy a poner nombre a mis hijos, yo pensaba en todo, güey, que no se llame Herculano, que no se llame, ajá, porque dice, le van a hacer bullying. yo pensaba en todo, güey. Mi esposa le daba un nombre que se llame así, yo decía, aquí, ¿cómo le podemos?
2: No, es que se presta el burro.
1: En la lista, cuando diga presente, le van a decir. Yo le diría al güey.
2: Ajá, sí, claro.
1: Me para andar igual, eso. No me acuerdo. Muchos apodos. Yo pensaba en todo eso, güey. A mí me valía madre cómo se llamaban. Yo pensaba en cómo le podían. ¿Cómo le podían revivir?
0: Estabas, o sea, a la defensiva, entonces.
1: Exactamente. ¿Cómo le podían? ¿Cómo le diría yo, güey? A este niño. ¿Cómo le diría yo?
2: Carrillita.
1: Ajá, yo soy carrillita. ¿Cómo le diría yo?
2: Ajá.
1: Brentonio o algo así. Todo eso, güey. Entonces yo pensaba en todo eso, Zule. Para resguardar.
2: No manches.
0: Ese es, Antonio. A mí ni se me ocurría pensar eso.
1: Pues a mí sí, yo pensaba todo, güey.
0: Está bien, cada quien.
1: Dije, le van a decir Sebastián. Yo le decía, ¿no?
0: ¿Qué tiene
1: Sebastián, Agastián? O sea, le van a decir muchas cosas.
0: bueno,
1: ahí está. ¡Vámonos con mensajitos! Güey, ahora que hablen de la gente que te critica a lo menso, yo soy víctima de eso también. Yo hablo de éxito para tratar de motivar a la gente y el clásico tlacuache
0: se vende
1: pobre, tiene que salir con algo, cada día me pongo más guapo. Y el tlacuache tiene que salir con su envidia a criticarme. Pero los famosos guapos y triunfadores tenemos que aguantar este tipo de críticas. Que gente sin perfil, sin vida, solo quieren llamar la atención, hablando de uno, ¿a poco no? Disculpa, te dejo porque tengo una cita ahorita con unos empresarios del 7-Eleven.
0: Muy bien, muy bien.
3: El taquis.
1: Eso. A ver, déjenme las llamaditas. La brujita, güey, ¿qué le siento que vas a salir otra vez en la película de Monster Inc. 3 que... A Monster Inc. 3. Que en la 2 eras el coche que andaba persiguiendo en la escuela. Cállate, lo cico. Vamos con más mensajitos. El buen Adrián Hernández. Buenos días, escuchando desde Dallas. Zuli, ¿cuándo vienes a Dallas de gira artística? Aquí también hay pellizcaditas de cuero. Evito
0: de pancita, y más. De pancita.
1: Dari, saludos, hermosa. Hay que sacarle brillo al piso. Se nota cuando no está el gordo y tú, Dari, pones rolas sabrosonas. Dice, cerdo, descuellado, la rola que pusiste para ir a corte parece que canta el Pirurris, el Pirurration. Saludos y abrazos a todos. Sí, pues es que sí se notan los gustos.
0: Claro.
1: Dari, cuando está al mando, pues pone sus gustos.
0: Por supuesto.
2: Fue lo que alcancé a ver, puse una salsa, ¿no?
1: Sí.
2: Ah, pero igual la salsa.
1: Pero aquí.
2: ¡Chula!
1: Aquí Dari está de testigo y Zuli, y si mienten, pues Dios los juzgará. ¿A poco no les digo, cuál te pongo, Dari?
2: Sí, nos preguntas.
1: Muy poquitas veces, pero sí.
2: De pronto, sí.
1: Ajá. Cuando no sé qué poner, yo digo, ¿qué pongo?
4: Buenos días, amigos de Inutilandia. Aquí les saluda al Matu con mis hijas. Sé Jaime y Abela, diles hola a todos los inútiles, a Toño Murillo, a Dari, al Zuli. Tú, Mabel, di algo.
5: No quiero.
4: Sí, voy con mis hijas manejando. Saludos. Sean felices, Hakuna Matata.
1: Una forma de ser. Hakuna Matute. Ah, qué buena película esa de Rey León.
0: Sí,
1: a mí me encanta esa película. ¿Esa es La Sirenita?
2: ¿Y pero te gustan las live action o las originales?
1: Las dos.
2: ¿Sí?
1: A mí el Rey León, yo quedé complacido. Sí. Con el Rey León, el live action.
0: Hubo una del Rey León que la hicieron así como muy...
1: La de Mufasa.
0: Ajá, muy original. No, de dibujos animados, pues.
2: De personas.
1: Sí, la de animalito. Rey León y la de Mufasa.
0: Ok. No me latieron tanto,
1: fíjate. ¿No te gustaron? A mí sí.
0: Como que me quedé más encantado por...
1: Lo que pasa es que no utilizaron las voces.
0: La caricatura.
1: Yo creo que les faltó utilizar las voces originales de la caricatura. Pero está bien, yo sí quedé bien complacido, y eso que yo soy muy fan de la película.
0: Sí, yo también.
1: Y La Sirenita me encantó más. Digo algo, me gustó más la live action que la...
2: ¿A poco?
1: Sí, que la caricatura.
0: ¿De La Sirenita?
1: Como que sentí que la de live action es más, como que se extendió un poquito más, ¿no? De lo que
2: no me acuerdo, sí la vi justo porque estábamos aquí platicando de esa película la vi.
1: Porque el príncipe canta. En la de live action. Y en la otra no canta. Eric, el príncipe Eric.
0: Ok.
1: Pero está buena La Sirenita. Sí me la echaba. Perdón. A ver por acá.
2: El libro de la selva sí está muy chida. En
1: sí, action también.
2: Y está padrísimo. Sí, cuando. Sí. Bueno, ya. ¿Seguimos hablando de películas o no?
1: Tarzán,
2: si viene la de Tarzán, también la sacaron en live action.
1: Esa no la he visto,
2: fíjate.
1: La Tarzán no. Esa no.
0: El Lord de Greystock.
2: ¿Tarzán?
1: El taparrabota.
2: ¡Ay, Tarzán!
1: ¡Enséñame tu chita!
0: ¿Qué es eso,
1: Antonio? ¿Qué es tu chito?
0: ¿Qué es eso, Antonio?
1: ¡Tu chichichita!
2: ¡Ay, Tarzán!
1: ¿Te viste la chichichita?
0: ¿Qué es eso, Antonio? Te digo.
2: No manches.
1: Yo vi la de George de la Selva.
2: Okay.
1: Con ¿cómo se llama?
0: El Lord Greystock, ¿no? ¿Cuál? ¿No viste esa?
1: ¿Cómo se llama este actor que hizo la de la ballena hace poco?
2: Sí, él mismo.
0: Es el Lord
1: Greystock. Yo soy fan de ese actor.
2: Sí, no sabía.
1: Ah, sí, no, sí, de Brendan Fraser. ¿Sí?
0: Brendan Fraser.
1: Sí, yo soy fanático de. Ya vi que ya va a sacar otra, como de guerra, como de nazis.
0: Órale.
2: Ajá.
1: Yo no soy fan de los nazis.
0: Es muy buen actor.
2: No, pues no, pero.
0: Es muy buen actor.
1: No, pero me parece que sí. Pero fíjate cómo agarró un rol. A ver, ahí volvemos a lo mismo.
0: Pero desfigurado totalmente, que en la ballena, ¿no?
1: Sí, pero sí está. Pero en la vida real sí está gordito. No al nivel de lo de la ballena, obviamente. No, pero sí está gordito, o sea, cambió su físico. Pero cómo a partir de eso, digo, no porque sea una ley eso, pero moldeó su. Porque él estaba. Cuando era joven, era mucho de personajes de acción, ¿no? Hay que decirlo.
0: Sí, más,
1: de acción,
0: más cargado
1: o cómicos o así, ¿no? Pero sobre todo de acción. Y ahora que está más grande, agarró roles como de personajes, obviamente ya señores grandes.
0: La madurez.
2: Más bonachones.
1: Más bonachones. Y sí, no manches, buenísimo.
2: Hay una película que vi también recientemente que se llama Familia en Renta, de ese mismo actor.
1: Ajá.
2: Y pues se trata así sobre uno que, pues sí, justo entra a una agencia donde se renta para ser familia de personas, ¿no?
0: Ah, bueno.
2: O sea, y pasan así historias. Hay una historia muy bonita. Hay dos historias muy bonitas en esa película. Creo que esta sí te conmueve. Ah, sí, está muy padre, deberían verla.
1: Es muy buen actor, de verdad. Este, y también fui fanático, bueno, aún sigo, pero ya no lo sigo tanto, de Nicolas Cage. También, sí, también en su época vi Contra Cara.
0: Ajá, y la de, muchas acciones
1: con el aire. Cage, ¿no? Sí, muchas. Cuando ya le perdí la pista fue cuando hizo, no me gustó, cuando hizo la de, ay, ¿cómo se llama este superhéroe o villano? Ghost Rider.
2: Ah, sí, Ghost Rider.
1: Esa sí no me...
2: ¿Cómo no?
1: No, como que es ahí, como que le perdí el encanto.
2: Pero sí también es de las películas icónicas,
1: sí,
2: de él.
1: Sí. Mm. Pero como que no me latió mucho como de superhéroe.
0: La de Contracara a mí me gustó mucho.
1: Contracara, bueno. Con John Travolta.
0: Buenísima,
1: sí. Contracara con John Travolta.
0: Sí.
2: Y también hizo una de amor, la de Ángel Enamorado, ¿no? Creo que se llamaba. ¿Sí fue él?
1: Ahorita me fijo, Dani, pero... Ha hecho un chorro, güey. O sea, tiene un gran...
0: Es un buen repertorio.
1: Un buen repertorio, Nicolas Cage.
0: Claro.
1: Pero sí, otro... ¿También?
2: Sí, fue él.
1: Ah, ok.
2: Ángel Enamorado. Ay, también es una historia de amor súper... O sea, es triste, pero también está muy padre.
1: También me gustan mucho las películas de Will Smith. También sigo mucho a eso.
0: Órale, Los Hombres de Negro.
1: Uh-huh. Y a los Almada también.
2: ¿Qué?
1: A los hermanos Almada también los sigo mucho en sus películas.
0: ¡Disparo!
1: Los hermanos Almada, Dani.
2: No sé quiénes son.
1: Googlealos, pregúntale a Chepe Pepe.
2: A ver, Chepe Pepe.
1: ¿Los hermanos nunca mueren en las películas?
0: Ajá.
2: Hermanos Almada.
1: Los hermanos Almada. ¡Ah, qué lata! No va a pagar.
2: Ah, son actores mexicanos.
1: Sí, aquí,
0: claro.
1: A ver, vámonos, dice... Chicles. Güey, está bien que ya no nos complaces, pero ya no ames, ya cámbiale... Con mendiga música argentina, llame ma... ¡Oh! Anda bien mis trague. ¡Tráguese lo que les damos y ya cállese el hocico! Por acá otro mensajito. Hola, buenos días, saludos a todos desde Tijuana. Eso, papá, abrazo. Se me olvidó dos temas. Uno, felicitarte, Toñina Jackson, a ti y a tu señora. Felicidades, hubiera sido mejor casarse con un coreano. Y otra, al Super A, sí llegaron esos disque artistas a tu pueblo, pero llegaron en póster. El Huitre Salitre. Buenos días, amigos de Nutilandia, tu servidor, Huitre Salitre, feliz día. Toño, se decía en mis tiempos, si su hijo es Ebon, métalo a la Enrique Díaz de León. Sí, también en mis tiempos, obviamente.
0: ¿Sí se decía?
1: Sí.
0: ¿Y ahí te metieron antes?
1: Ahí me metieron. Sí. A muchas escuelas le decían el castillo, eran el castillito. Eran privadas, saludos y bendiciones.
0: Órale.
1: Buenos días a la Petota Darinka, a la leyenda Azul y Loreima y a Toñito, el Aprietabotones, alias y Antonio. Y feliz aniversario, Toñito. Felicidades a Lupita por aguantarte tanto. Que tengan excelente día, Arnulfo de Georgia. El Frank de Phoenix. ¡Añoño! A mí se me hace gorda cuando veo a la Georgina. Joder, nada. Gilbertón. ¡Cerdo! Tú eres el vivo ejemplo de la carrilla que te damos, gordo, panzón, tripón. Sí, güey. Es que nada ha cambiado, güey. Me echaron carrilla en la primaria, en la secundaria, en la prepa. Y luego dije, por fin voy a tener un empleo respetable. Y también valió más. Qué bendito Dios. Eduardo Ramos de Texas. Toño, ¿vas a chatear? ¿Vas a echar pata hoy al caldo por tu aniversario? Ay, el chiche. Eres la Georgina de la radio. Ay, eché patrulla también, por eso llegué tarde.
0: Ah, con razón.
1: Eché patrulla ayer. Dos minutitos, un poquito más tarde.
2: El festejo es hoy, Antonio.
1: Yo desde ayer empecé, Dani.
2: All right.
1: Dije, ¡arriba Zapata!
2: ¿Qué?
1: ¡Dije, arriba Zapata! ¡Y arriba la otra!
2: ¡No manches!
0: ¿Quién es?
1: Yo soy revolucionario, Soleil. Yo llegué gritando.
0: Muy bien, Antonio, muy
1: mis
0: bien.
1: Mis morridos desde el otro cuarto, ¡viva! No sabían lo que estaba por ver. Mis morros no sabían. Y la inocencia.
0: Ya sé que ellos se aventaban cuentas.
1: Y la inocencia, güey. No sabían lo que estaba por venir.

0: la inocencia. Ya sabrán. Buenos días, quisiera consultar si han podido ver mi mensaje. Muchas gracias. Ah, ¿cuál mensaje? Les comparto, usted me dio...
1: Ya lo viste, Antonio.
0: Okay, se lo voy a pasar a la persona adecuada, mi señorita. Muchas gracias. Por acá, Pepe de Chicago, cuéntate.
2: Toño, saludos ahí para los tres. Casi no comento tampoco del contenido que trae Romina, aunque la verdad a mí casi nunca me agrada. Pero bueno, en esta ocasión, que habla de la esposa de Ronaldo. Entonces, solamente están abiertos para los halagos y no para las críticas. Entonces, creo que son figuras públicas y saben perfectamente a lo que se enfrentan, subiendo fotografías o dando a conocer lo que hacen de su vida. Aunque no estoy de acuerdo tampoco que se les insulte, pero ellos saben a lo que se van a enfrentar. Ahora, creo que son... A veces hay temas más importantes de qué hablar, como de estas, pensé que iba a decir lo de estas diputadas de Puebla, en la que ellas sí ofendieron abiertamente a las personas de la tercera edad, diciéndoles que ya olían a pues prácticamente a orines, que ya olían a ataúd, que a la piel muy delgada y que con enfermedades ya pues degenerativas. Y creo que esas son noticias que sí importan más.
3: Pero no son de por espectáculo.
2: Que lo que esté haciendo la esposa de Cristiano Ronaldo, con todo respeto. Y ese tipo de temas no los trae a la conversación. ¿Ves? Sí. Entonces creo que esos son temas que sí le importarían, tendrían que importarle a la sociedad, porque son temas que sí debe de rechazar uno. ¿Ves? Entonces, y más ellas que están representando a una toda una población ahí en Puebla. Y en general, pues, se refirieron a todas las personas de la tercera edad. ¿Ves? Pero bueno, ese es mi punto de vista.
0: Gracias, amigo. Gracias.
2: A lo mejor sé que no lo van a comentar, ¿verdad? Porque, pues, muchas veces no se comenta lo que uno opina, porque pues básicamente muchas veces he puesto comentarios y simplemente lo dejan pasar, o sea, lo escuchan pero nunca prácticamente opinan. Sale, bye.
0: Bueno, saludos, porque no podemos opinar de todo lo que nos ponen, güey, porque si no se nos va. No,
4: y aparte es otro tema
0: para... Si no alcanzamos, güey. No, pero está padre, pero sin defender a mi Romis, pues es que no es un tema de por espectáculo, güey. Y pues Georgina, pues es la... O sea, y aquí el tema no es tanto ni Georgina, güey. La nombra porque es la próxima esposa de Cristiano. Es la pareja de Cristiano Ronaldo, güey. Uh-huh. Pero gracias por el punto. Y esos temas estarían... Yo creo que tú que estás bien enfocado de eso, esos temas de Buenos Días América, pues...
3: Ahí están, sí los tratan.
0: Están geniales, sí, güey. Ahí sí se tratan. Sí, sí. Aquí ya ves que yo estoy un baboso, güey. A veces va el rollo, güey. Igual ahorita puedo sacar... Estoy hablando de Bernard Fraser, güey.
3: Tú eres nuestro producer, Antonio.
0: Tú tranquilo, pero...
1: Nomás a veces, Antonio.
0: Eso no significa que no te pongamos atención, hermano. Pero hay tema para todo. ¡Gracias, sí, Tare!
3: ¡Abrazos! ¡Ay, muchísimas gracias! Ya se nos acabó el programa. No. Mañana nos escuchamos nuevamente. ¡Bye, bye! Eso.
0: ¡Vámonos, Ure!
1: ¡Vámonos, Antonio! ¡Pásenla bien!
0: ¡Eso! ¡Que tengan un excelente día! Yo soy Toño Murillo, esto fue Nutrilandia. Una disculpa a las dos llamadas que se nos quedaron. Mañana les prometemos que sacamos más cotorreo. ¡Vámonos! ¡Gracias!
3: ¡Chao!

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7: Michael Jordan no fue simplemente un basquetbolista, fue el rostro de una era. 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
16: Muy buenas tardes, amigos de TUDN Radio. Es jueves 6 de agosto de 2026. Es Contacto Deportivo y esta es la información. Continúa la actividad de la Leagues Cup. León y Toluca ganaron en el arranque, mientras que hoy debutan América, Cruz Azul y Santos. La selección mexicana sub-20 golea a Panamá, aseguró su boleto al Mundial de la categoría y ya está en semifinales del premundial. Esta noche comienza la pretemporada de la NFL con el tradicional juego del Salón de la Fama entre Cardinals y Panthers. Y México buscará un histórico boleto a los Juegos Olímpicos de Los Ángeles 2028 en el Mundial de Flag Football. Acá comenzamos Contacto Deportivo.

0: Mi nombre es Iker González y siendo las 2:02 de la tarde, tiempo del Este, los saludamos con mucho gusto. Es una nueva edición de Contacto Deportivo, el día de hoy bajo la producción y controles operativos de Jessica Cedillo. Y arrancamos de lleno con la información de la Leagues Cup, y es que el día de ayer se disputaron distintos partidos correspondientes a la cartelera del miércoles 5 de agosto. En el primer partido de ellos, el Inter de Miami derrotó 4-2 al Atlético de San Luis. Doblete de Lionel Messi a los 11:44, Telasco Segovia a los 26, mientras que Mikael anotó el cuarto y último para el equipo de las Garzas ya en el tiempo agregado de la primera parte. Por parte del equipo mexicano, David Rodríguez y Rafa Llorente descontaron a los 4:51 correspondientes al equipo de la Liga MX. Tras el partido, palabras de Guillermo Hoyos con una nueva victoria para el conjunto de Lionel Messi.
1: Ha sido un partido muy bien jugado por los dos equipos, intentando con sus herramientas, en este caso con el juego que tenemos, con el juego que tienen ellos también, sí, pero realmente creo que fue un partido extenuante, de mucha posesión de los dos equipos, y hace que bueno, nosotros tenemos un potencial ofensivo importantísimo. El juego de nosotros se basa en eso. Realmente estamos bastante, siempre corremos los riesgos de estar expuestos, pero hay un juego y muchas veces en muchos minutos es un placer verlo jugar, ¿vale? Entonces eso se expresa en ello, y bueno, realmente ha sido un partido duro, es decir, muy duro.
0: Del otro lado, Diego Mejía, técnico del conjunto potosino, habló posterior a la derrota, el debut del Atlético de San Luis en esta edición de la Leagues Cup.
2: Divido el partido en tres partes, ¿no? La verdad que iniciamos el partido, sabes, dominando. Si bien inició con una posición larga de ellos, estuvo bien parado, después nos hicimos del balón y me parece que vimos al Atlético de San Luis que estábamos siendo en la liga. O sea, que encontramos muchísimos mecanismos, complicamos demasiado Miami, cae el gol, después seguimos con la inercia del gol y seguíamos dominando, y después nos sigue afectando lo mismo, ¿no? Te empatan el partido y emocionalmente el equipo se cae, pero me parece que es una de las partes que tenemos que seguir trabajando. Después tenemos que crecer como equipo, no nos pueden hacer dos goles en los últimos dos minutos del partido, eso complica aún más la situación. Tenemos que saber y leer los momentos del partido y dónde estamos y qué tenemos que jugar.
0: En más resultados de este miércoles, FC Dallas derrotó 2-0 a los Gallos Blancos de Querétaro con anotaciones de Santiago Moreno a los 47 y Joaquín Valiente a los 81. Por su parte, los Rayados de Monterrey cayeron 2-1 ante el Orlando City. Para el conjunto de la MLS, los anotadores fueron Antoine Griezmann y Tyrese Spicer a los 27:60 de partido, mientras que Hugo Kuipers, el nuevo refuerzo de Rayados, descontó en el tiempo agregado de la segunda parte. Tras la derrota, palabras de Matías Almeida.
3: Bueno, yo en realidad trato de evitar este tipo de polémicas. Considero que el arbitraje es humano. Sí, lo único que me detengo es en el tiempo de juego. Dar la posibilidad, si estuvo parado 16 minutos, que se juegue en 16 minutos. Después los fallos... No me gusta entrar en esa porque no quiero pensar cosas que no debo. Y en definitiva, cuando se pierde, si no estamos reclamando cosas que no sé, en realidad lo debería ver bien al partido y analizar cada fallo, pero ya es tarde, digamos. Todo lo que puedo hablar ahora, solo el tiempo de juego. Y si algún día voy ganando, me encantaría que den 9 cuando se pararon 16. Ojalá.
0: Y en más actividad de esta fecha, los Panzas Verdes de León vencieron por la mínima 1-0 a su similar de Nashville. Anotación de Daniel Arcila a los 79 de partido. Javier Gandolfi, técnico del conjunto Esmeralda, habló en conferencia de prensa post partido sobre el poco tiempo que se tuvo para preparar este compromiso.
4: Analizamos en el poco tiempo, al rival. Teníamos un solo entrenamiento porque el calendario nos obligaba a viajar 2 días después de haber jugado con Pachuca. Y creo que eso tiene un punto mucho más favorable para este resultado. Porque nos enfrentamos, obviamente, a un equipo distinto al que se analizó, características distintas. Después sabíamos que es un rival que viene primero, que tiene herramientas para todo el tiempo lastimar al rival. Pero creo que a lo largo de los 95, 98 minutos, el equipo estuvo muy sólido. Y creo que somos justos ganadores.
0: Continuamos con más actividad de la Leagues Cup, porque los Diablos Rojos del Toluca vencieron 3-0 a Seattle Sounders, equipo que es el vigente campeón de la Leagues Cup. Anotaciones de Jesús Gallardo a los 3 minutos, Elinho el brasileño a los 64 y Federico Viñas en su estreno con el último tanto de este partido en el tiempo agregado de la segunda parte. Después del partido, palabras de Antonio Mohamed, quien destacó la importancia de esta victoria por ganarle a uno de los equipos más importantes de la MLS.
5: Sabiendo de que son un equipo, son el campeón de esta competencia. Así que eso lo tengo clarísimo. Pero bueno, yo ya dije muchas veces lo que pensaba de esto y bueno, ojalá que pueda un equipo mexicano competir, ¿no? Y llegar hasta la última instancia, sería lindo. Nosotros hicimos un gran partido, las sensaciones que tenemos son muy buenas. Buenas con el tercer gol al final, porque realmente pateamos 40 veces al arco y era para hacer más goles, ¿no? Esa era la idea, porque eso te puede dar un punto más si hay empate después al final. Son situaciones, igual yo le pedí mucho que pateen abajo, porque el arquero arriba sacaba todo y sacó todo. Y bueno, sacó una con el pie abajo y la otra que pateamos dio rebote y pudo venir el segundo gol. Pero no, para nada, al contrario. Siempre el objetivo es dominar a los rivales, ser superior y generar muchas opciones de gol. A veces entra, a veces no entra. Pero la idea nuestra es esta, ¿no? Así que ya van 2 partidos, estamos recuperando la forma, lo que queremos, de la intensidad, de la forma de mover la pelota, de jugar. Y bueno, tenemos que seguir ahora, tener un partido visitante muy, muy complejo en Los Ángeles y esperemos poder repetir la actuación.
0: Y en el último partido de este miércoles 5 de agosto, LAFC y las Chivas empataron a un tanto. Sin embargo, el conjunto de la Liga de las Barras y las Estrellas se llevó la victoria por la tanda de penales, de esta forma llevándose el punto extra. Las anotaciones en los 90 reglamentarios por parte del equipo de la MLS, Denis Boanga a los 38 minutos, mientras que Roberto El Piojo Alvarado a los 42 minutos de partido.

0: posterior al compromiso, palabras de Gabriele Milito, quien abordó el resultado y en relación a la afición, lo cual significa una pena para ese equipo.
1: Es el club más popular de México, con cantidad de hinchas por todo el mundo, y nunca nos sentimos solos. Jugando de local siempre están, y jugando de visitante también siempre sentimos la presencia de nuestra gente. Y eso, por supuesto, que es importantísimo para nosotros. Así que agradecerles por la compañía en este partido, y los que vendrán seguramente que también será así. Con relación al partido, sí, una pena, realmente una pena. Creo que el equipo jugó muy bien. No es fácil tener el control del partido como lo tuvimos ante semejante rival. No es fácil controlar sus transiciones, que son muy, muy veloces y muy verticales. No es fácil empezar perdiendo y remontar. Y bueno, desde el primer minuto hasta el final, siempre con la intención de ganar el partido, de no llegar a los penales. Tuvimos ahí alguna situación para poder ganarlo. Pero me gustó mucho el comportamiento del equipo, de principio a fin, la valentía para atacar, la valentía y el compromiso de todos para defender. Neutralizar a este equipo no es nada sencillo. Y sobre todo en su cancha, donde se hacen muy, muy fuerte, pierden pocos puntos acá. Y el equipo le jugó de igual a igual.
0: Y en esta sintonía, Richie Ledesma continuó con la tónica en relación al mal resultado de esta Chivas Rayadas del Guadalajara. Palabras del jugador mexicano postpartido.
2: Sí, jugamos un gran partido, yo siento y lo sentimos nosotros igual, y obviamente no se dio el resultado que queremos, que eran los 3 puntos, y pues tenemos 2 partidos que tenemos que ganar sí o sí, so, vamos a lograrlo si podemos. No, tú ves, o sea, si van allá es diferente, o sea, tienes la presión aquí que es diferente, y pues obviamente el viaje es muy largo para nosotros, pero, o sea, no es una excusa para que somos Chivas y tenemos que ganar todos los partidos, sí o sí, y pues es algo que no podemos controlar, ¿verdad? So, ahí es algo que tiene que arreglar eso ellos, o sea, pero estamos muy contentos de cómo jugamos hoy.
0: Pero hoy la jornada continúa con más acción, y es que en punto de las 7:30 de la noche, tiempo del este, New York City y Santos Laguna se estarán viendo las caras. Del lado del conjunto de la Liga MX, Santos Laguna es uno de los 2 equipos del fútbol mexicano que tras 3 fechas no han podido sumar tan solo un punto. Precisamente por ello, Renato Paiva habla de la importancia de este torneo, un campeonato internacional para el equipo de la comarca.
3: Contentos por estar aquí, un torneo importante porque es un torneo internacional y eso nos permite experimentar adversarios diferentes, de un fútbol un poquito, una escuela de fútbol un poquito diferente. Entonces, una preparación corta porque viajamos ayer, jugamos el domingo, entonces todo muy, muy rápido, preparando el partido contra un adversario pues muy difícil, muy bien organizado, con muy buenos jugadores, un adversario que hace parte de un grupo muy fuerte a nivel mundial de fútbol, que es el City Group, y preparados para un partido muy difícil. Hoy acertaremos algunas cosas a nivel de estrategia, pero también enfocados en nuestro crecimiento de un proyecto que está empezando ahora, y eso nos vuelve más a pensar dentro, a pensar para adentro y a construir lo que es nuestra idea, nuestro proceso. Como ya he dicho, va a ser un partido muy difícil contra un gran equipo y que está pasando un muy buen momento, entonces eso nos lleva también a hacer una preparación un poquito más cuidada a nivel del adversario, pero siempre, como digo, principalmente enfocados en nuestro trabajo y en nuestra idea.
0: En más actividad, el campeón del fútbol mexicano, la máquina cementera de la Cruz Azul, se estará enfrentando a Filadelfia en punto de las 8 de la noche, tiempo del este. Uno de los estandartes de este conjunto, Gonzalo Piovi, abordó la importancia y motivación que siente la máquina al encarar este torneo.
4: Sí, obvio que es importante siempre comenzar ganando todo tipo de torneo. Es una motivación a la competencia. Nosotros venimos bien preparados para, y ilusionados, como dije anteriormente, para poder dar un buen desempeño en este torneo, que desde que me tocó estar no hemos visto nuestras mejores imágenes, entonces nada, estamos con la ilusión y el compromiso de poder dar vuelta a esa imagen que mostró este equipo en torneos anteriores, así que esperemos poder dar un buen juego mañana para poder comenzar con el pie derecho.
0: Por otro lado, el estratega de Cruz Azul, Joel Wiki, habló de la ausencia de Cristian Ebere, quien, pese a que consiguió una visa de acceso a Estados Unidos en la pasada edición de la Copa de Campeones de la CONCACAF para el arranque de la Leagues Cup 2026, no consiguió ese permiso.
5: Cristian, bueno, la noticia nos llegó el día del viaje, ¿no? Dentro del trámite del club se intentó hacer lo posible para que él pudiera viajar. Ya anteriormente, contra Toluca en Los Ángeles, pudo viajar. Y creo que ahora los tiempos no consiguieron para que pudiera estar aquí con nosotros, ¿no? Obviamente él está un poco triste, un poco decepcionado porque no pudo viajar, pero esperemos que si todo se resuelve nos pueda acompañar en la fase 2 o en la fase 3.
0: Continuamos con más compromisos y es que en punto de las 8:30 de la noche, tiempo del este, Chicago Fire se estará midiendo a los Rayos del Necaxa, uno de los equipos que suma 6 unidades hasta el momento en las 3 fechas del fútbol mexicano, y que en la previa a este partido Martín Barini abordó la expectativa que tiene el equipo de Aguascalientes.
6: Con mucha expectativa por comenzar el torneo, un torneo que nos genera mucha motivación, el poder competir contra grandes rivales. El equipo ha comenzado muy bien el semestre, así que estamos con muchas ganas de que ya llegue el día de mañana y poder tener un buen debut, que por cómo es el formato del torneo, sabemos que es muy importante comenzar ganando y bueno, nos hemos preparado para eso, así que estamos muy ilusionados de jugar mañana. La MLS, yo tengo la experiencia de haber jugado ya la Leagues Cup pasada y el patrón, si bien cada equipo tiene su singularidad por las características de sus entrenadores y jugadores, son equipos normalmente muy físicos, muy verticales, que buscan las transiciones rápidas como una característica de su juego ofensivo, un juego muy vertical, muy al espacio. Estamos bien preparados, venimos de un proceso de ya de 7 meses de trabajo, hemos comenzado muy bien este semestre, el equipo jugando con una identidad muy buena y no tengo duda que este torneo, la motivación que nos genera venir acá, con estas instalaciones, contra este tipo de rivales, va a hacer que tengamos un gran rendimiento en campo.
0: Austin FC y los Xolos de Tijuana también estarán jugando el día de hoy cuando se enfrenten en punto de las 9 de la noche, tiempo del este. Y al respecto, habla Gilberto Mora.
7: Bueno, creo que va a ser un partido bonito, una nueva experiencia jugar contra este rival. Sabemos que es un equipo fuerte, que tiene muchas cualidades buenas, entonces va a ser un partido bueno, entretenido, y esperemos nosotros hacer nuestro fútbol para llevarnos los 3 puntos. Creo que nosotros tenemos la mentalidad de afrontar este torneo pues de la mejor manera. Sabemos que queremos estar en un torneo internacional y queremos luchar para estar ahí, para ganarnos ese lugar. Entonces creo que todos los rivales son fuertes, todos los rivales tienen sus características. Entonces vamos a nosotros a hacer nuestro fútbol, a salir al campo todos los partidos, a hacer nuestro juego, a demostrar lo que somos y tratar de en cada juego plantarnos en el campo y competir y sacar los 3 puntos.
0: Asimismo, Mora expresó sus intenciones a corto y mediano plazo respecto a su carrera futbolística.
7: Yo ahorita estoy muy feliz aquí en Xolos, estoy disfrutando el día a día, cada día con mis compañeros. Trato de enfocarme ahorita en el club, en ir partido a partido, tratando de demostrar mi fútbol. Y claro, obviamente yo quiero ir a Europa, pero ahorita mi enfoque está aquí en Xolos, en este torneo, y después veremos lo que pasa. Espero que sí se pueda dar, pero ahorita mi enfoque está en el club Xolos.
0: Y extendemos la información con el conjunto fronterizo, porque el club de Tijuana hizo oficial el fichaje del delantero brasileño Elías Alves de Paula, quien viene procedente del Club Deportivo Santa Clara del fútbol portugués. Elías hizo su formación en el Guaraní de Sao Paulo para después cumplir con su camino al profesionalismo con el Gremio y donde pudo debutar en el máximo circuito con el tricolor gaucho. Logró el campeonato gaucho y también ser goleador del mismo torneo. Manuel tuvo su primera experiencia en el extranjero con el New York Red Bulls de la MLS y posteriormente regresó a casa para vestir la playera del Botafogo. Con el Fogão pudo disputar la Serie A brasileña, Copa Libertadores y Copa do Brasil. El atacante sudamericano emigró al fútbol europeo para jugar con el Santa Clara de la Liga de Portugal, donde pudo competir en la UEFA Conference League con la Armada Roja. Potencia física, rapidez y dinamismo en el ataque son algunas de las características del nuevo refuerzo xoloescuincle, quien ya se encuentra en la ciudad de Tijuana para sumarse a la jauría que dirige Sebastián Abreu. Continuamos con más informaciones de la Leagues Cup, porque en punto de las 10 de la noche, tiempo del este, las Águilas del América, actual líder del fútbol mexicano, estarán debutando al enfrentar a San Diego.
8: Bueno, como bien lo dijiste, América tiene la obligación de ser protagonista en todos los torneos y tener las aspiraciones máximas, que en definitiva la tenemos. Venimos en un proceso evolutivo, en una idea nueva, ni mejor ni peor que la de Andrés, que tuvo grandes resultados en el club, simplemente distinta. Y bueno, nuestras aspiraciones indudablemente tienen que ser ganar el día de mañana e intentar el primer objetivo, que es pasar la serie y estar en la definición del campeonato. Pero una justicia no diga la importancia que internacionalmente tiene en estos torneos para América, porque América debe demostrar su grandeza tanto a nivel local como internacional. Así que para nosotros, como para los otros equipos, es un objetivo deportivo indudablemente.
0: Y en relación a las palabras de Guillermo Almada, también habló de Brian Rodríguez sobre el rumor que lo coloca en el fútbol de Brasil.
9: Muy bien, la verdad que con muchas ganas de jugar mañana, con muchas ganas de darle una victoria a la gente. Va a ser la primera vez jugar una Leagues Cup en casa. Creo que empezar con el pie derecho es fundamental, darle mucha importancia a este torneo. Como bien dice el profe, creo que a nivel internacional se han mostrado cosas, pero bueno, lo que importa al final de cuentas es el título, así que vamos a pelear por siempre por el título, por ser América, obviamente. Y nada, sobre lo otro, muy tranquilo también, sé que cuando sea el momento de irme lo voy a comunicar y no tengo ningún problema. Sigo en el América, soy feliz acá y se lo comunicaré a la gente que tenga que comunicarle.
0: Insistimos que este partido de las Águilas del América contra San Diego arrancará en punto de las 10 de la noche, tiempo del este. Y en simultáneo, Portland Timbers estará viendo las caras con los Camoteros del Puebla. Antes de este partido, palabras de Gerardo Espinosa, técnico del conjunto poblano.
10: Desde luego que es un torneo muy importante, es un torneo internacional donde queremos poner muy en alto el nombre de la institución. Puebla es una institución que necesita buenos resultados, necesita destacar. Y con ese sentido, me parece que todo el mundo aquí está consciente y queremos, tanto por el nombre de la institución como por todos los jugadores, sacar un buen resultado y aspirar a buenas cosas durante este torneo. Es un bonito torneo, muy complejo, pero sin embargo, me parece que si nosotros mantenemos todas las pilas enfocadas en seguir creciendo, seguir mejorando en cada uno de los encuentros, tendremos unas grandes chances.
0: ¿Cómo se encuentra la tabla de posiciones en relación a la Liga MX tras los primeros dos días de actividad? Los Diablos Rojos del Toluca, los Bravos de Juárez y los Panzas Verdes de León conforman las primeras tres posiciones, seguidos además por los Potros de Hierro del Atlante con esas mismas tres unidades. Por parte del grupo de la Major League Soccer, Charlotte, Inter de Miami, Columbus Crew y Cincinnati conforman esas primeras tres posiciones. Pausa y regresamos, estamos en Contacto Deportivo.
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15: De vuelta, amigos de TUDN Radio, estamos completamente en vivo. Es jueves 6 de agosto de 2026, es Contacto Deportivo y los saluda con mucho gusto Iker González, siendo las 2:31 minutos de la tarde, tiempo del este, el día de hoy bajo la producción y controles operativos de Jessica Cedillo. Estuvimos hablando en relación a la información de la League Cup del fútbol mexicano contra la Major League Soccer, pero continuamos con más.

0: información del mundo deportivo. Y es que en la actualidad de las grandes ligas, en estos momentos tenemos un total de 5 partidos disputándose. Los Orioles de Baltimore se están viendo las caras con los Angelinos de Los Ángeles, donde el equipo de Los Ángeles está llevando la victoria 3-1 en la parte baja de la sexta entrada. Los Cincinnati Reds están derrotando a los Atléticos de Oakland 5-3 en la parte final de la sexta entrada. En más resultados, los Mets están venciendo 6-2 a los Cleveland Guardians en la parte alta de la quinta entrada, mientras que los últimos 2 partidos en simultáneo, los Cerveceros están venciendo a los Piratas de Pittsburgh en la parte baja de la primera entrada, 1-0, mientras que los Toronto Blue Jays hacen lo propio igualmente por la mínima, derrotando a los Cachorros de Chicago en la parte final de la primera entrada. Pero para seguir platicando de las grandes ligas, ya de lleno con la segunda mitad de esta campaña, hacemos contacto con nuestro compañero de TUDN Radio, Luis Quiñones, quien nos tiene todos los detalles en Contacto Deportivo.
1: Hola, ¿qué tal, Iker? Muy buenas tardes. El saludo cordial para ti, por supuesto, para la gran audiencia de Contacto Deportivo. Continúa la mala racha de los Dodgers de Los Ángeles. Llegaron ya a 6 derrotas de forma consecutiva al caer ayer y ser barridos por los Cachorros de Chicago en Wrigley Field. Pizarra final de 7-6. Los Dodgers fueron barridos el fin de semana por los Medias Rojas de Boston y ahora en el Wrigley Field ante los Cachorros de Chicago. Esto a pesar de los 2 cuadrangulares del japonés Shohei Ohtani, que llegó a 26 honrones en la campaña, y el número 22 de Max Muncy. Chota Imanaga se llevó la victoria en lo personal, 5 entradas en las que solamente permitió 1 carrera sin boletos y ponchando a 6, mientras que a la ofensiva Pete Crow Armstrong también conectó par de jonrones, le siguió la rima a Ohtani, llegando a 26 cuadrangulares. Los que sí están en muy buena racha son los Bravos de Atlanta y los Medias Rojas de Boston. Los Red Sox blanquearon ayer 4-0 a los Medias Blancas con cuadrangular de Wilyer Abreu y 6 sólidas entradas sin carreras y 8 ponches de Sonny Gray, que se anotó su victoria número 14 de la presente campaña, poniendo su nombre en la lucha por el premio Cy Young de la Liga Americana. Los Bravos de Atlanta derrotaron 4-1 a los Miami Marlins para también llegar a 7 triunfos de forma consecutiva, al igual que los Medias Rojas. Los Cerveceros de Milwaukee siguen teniendo el mejor récord de las Grandes Ligas ahora. Es el mejor equipo de todo MLB de la Liga Nacional. 71 victorias, 43 derrotas, tras imponerse 4-2 a los Piratas de Pittsburgh con jonrón de William Contreras. Los Yankees de Nueva York cayeron 3-1 ante los Cardenales de San Luis. Y el equipo de los D-backs de Arizona derrotó 10-4 a los Padres de San Diego para mantenerse en puestos de comodín por la Liga Nacional. Todavía 8 juegos de los Dodgers, muy separados en el segundo lugar del oeste del viejo circuito. Tim Tawa conectó cuadrangular, mientras que por los Padres, Fernando Tatis Jr. conectó su noveno jonrón de la campaña. Más información hoy a las 5 de la tarde en Desde el Diamante. Allí los esperamos. Que tengan buen fin de semana. Recuerden, el próximo domingo a la 1:30 de la tarde, Yankees de Nueva York contra los Bravos de Atlanta. Buenas tardes.
0: Gracias, Quiñones, por la información de las Grandes Ligas. Y como bien lo comentabas, extendemos la invitación en punto de las 5 de la tarde, tiempo del este. Los esperamos con Desde el Diamante, la mejor información de la MLB. Seguimos con más en Contacto Deportivo. Nos vamos ahora con informaciones del mundo del ciclismo. Y es que la ciclista mauriciana Kim Lecor-Pienaar se impuso este jueves en la sexta etapa del Tour de Francia femenino 2026, disputada sobre 153.4 kilómetros. La campeona nacional de Mauricio superó a Cedrine Kerbaol y Puk Pietersz en la llegada de un grupo de 6 corredoras. Lecor-Pienaar completó la jornada en 4:01:48 y cabe destacar que consiguió la 15ª victoria de su trayectoria profesional. Por su parte, la mexicana Romina Hinojosa terminó esta sexta etapa como la número 87 con 25:33 por debajo de Kim. Con este resultado, Hinojosa sube 4 posiciones en la general y se encuentra en el lugar número 131. Marlen Reusier conservó el maillot amarillo tras finalizar dentro del grupo de las principales favoritas a 28 segundos. La suiza mantiene 12 segundos de ventaja sobre Demi Vollering y 1 minuto 17 respecto a Cassia Nuividoma antes de la decisiva llegada. De esta forma, la clasificación general se encuentra con Marlen Reusier con 19 horas 43 minutos y 34 segundos y Demi Vollering a 12 segundos de distancia. El Tour de Francia femenino continuará este viernes 7 de agosto con la séptima etapa de 146.8 kilómetros. La jornada acumulará 3.466 metros de desnivel y concluirá con una ascensión de categoría especial de 15.6 kilómetros al 8.8%. Y en informaciones del ciclismo varonil, Isaac del Toro renovó contrato con el UAE Team Emirates hasta el final de la temporada 2031, según anunció el equipo este jueves. El ciclista mexicano extendió su vínculo después de terminar segundo en el Giro de Italia 2025 y subir al podio en su primera participación en el Tour de Francia 2026. Del Toro, de 22 años, llegó a UAE Emirates Team en 2024 tras conquistar el Tour del Avenir en 2023, una de las principales competencias para ciclistas menores de 23 años. El mexicano disputó su primera gran vuelta en el Giro de Italia 2025, terminó segundo en la clasificación general, ganó la etapa 17 y conquistó la maglia blanca como el mejor ciclista joven de la competencia. Del Toro debutó en el Tour de Francia durante la edición de 2026 y cabe destacar que el mexicano terminó tercero en la clasificación general detrás de Tadej Pogačar y Remco Evenepoel y obtuvo el maillot blanco como el mejor ciclista joven. Además, ganó la segunda etapa disputada entre Tarragona y Barcelona con el final en Montjuic. Con la renovación, Isaac del Toro permanecerá con el UAE Emirates Team hasta el cierre de la temporada 2031. Y del ciclismo pasamos al mundo de los Juegos Centroamericanos, pues este miércoles 5 de agosto la selección mexicana consiguió su pase a la gran final del campeonato tras derrotar 4-1 a su similar de Panamá. Las anotaciones de Gael García a los 7 minutos, Joaquín Mojica a los 16 y 31 y por su parte Octavio Vázquez cerró la cuenta en el tiempo agregado de la segunda mitad. Al término de partido, Eduardo Arce abordando la victoria y la clasificación a la final de este torneo.
2: Veníamos a conseguir esto, obviamente, el proceso del torneo, el calor, las canchas, el repetir tantos juegos, es una dinámica que nunca nos había tocado, pero la verdad es que el grupo, los 20 jugadores que traje, se acoplaron a todas esas circunstancias y se lo merecen. Me parece, ¿sabes qué? En contundencia, los primeros partidos mucho volumen, poco certeros, ahora al revés, ¿no? El partido pasado y este, a diferencia de 4 goles, cuando va adentro puedes hasta bajar un poquito el ritmo, cuidar un poquito las cargas para el siguiente partido, y hoy fue uno de esos escenarios, ¿no? En el premundial hace 2 años hicimos lo mismo, jugamos en semifinales. ¿Por qué? Porque en esta exigencia, en esta presión, sacamos jugadores para después conformar equipos muy competitivos. Necesito verlos aquí, necesito verlos en estos escenarios de presión, de jugarnos un pase a una final, y la verdad es que estoy muy contento con la mayoría por cómo se responde. No sabíamos, nosotros nos enfocamos como venimos, partido a partido, en darle seriedad a la competencia, darle seriedad al juego, y obviamente nuestro objetivo totalmente es ganar 2 días la final y estar preparados.
0: De esta forma, recordar que la gran final de este torneo, el fútbol varonil en los Juegos Centroamericanos, se estará jugando este viernes 7 de agosto con el enfrentamiento entre México y Venezuela. Pero continuamos con más información de los Juegos Centroamericanos, pues hay medalla de oro para la delegación mexicana. Y es que Joana Jiménez y Fernanda Arellano conquistaron una nueva presea dorada para la natación artística mexicana en Santo Domingo 2026. Jiménez y Arellano quedaron con 274 puntos en la primera posición de dicha competencia. Por su parte, también medalla de oro en el mixto, y es que a ritmo de Pretty Woman, Diego Villalobos e Itzamari González lograron una presentación impecable y se subieron a lo más alto del podio en el duelo mixto técnico de la natación artística en Santo Domingo 2026. De esta forma, Villalobos y González quedaron en la primera posición con 222 puntos. Y en información del canotaje, también medalla de oro, pues doble presea dorada para Beatriz Briones en la jornada de canotaje sprint de los Juegos Centroamericanos y del Caribe. En individual demostró por qué es una de las mejores del mundo y ganó de forma categórica en mixto junto a Mauricio Figueroa. También se subió al podio en lo más alto. Por esta parte tenemos entonces el oro de Beatriz Briones con esos 500 metros. Igualmente en esta competencia con Briones y Figueroa en mixtos con los 500 metros. Además hubo otras cuatro medallas, con el plata para Guillermo Quirino en el C1 de 1000 metros, plata con el Aparicio y Quirino con mixtos en el C2 de 500 metros y otras dos medallas de bronce, siendo Figueroa y Ledesma el varonil K2 500 metros, y por su parte Jimena Aparicio igualmente con la medalla de bronce en el C1 de 200 metros. De esta forma también recordar que en el fútbol femenino tendremos participación de la delegación mexicana, que se estará viendo las caras con Colombia. Y es preciso justamente actualizar cómo se encuentra en estos momentos el medallero, todavía con la delegación mexicana siendo la primera posición de este medallero. Un total de 327 preseas, 144 de oro, 93 de plata y 90 de bronce. La segunda posición le pertenece a Colombia con 214 medallas en total, 69 de oro, 79 de plata y 66 de bronce. Finalmente, la tercera posición le pertenece a la delegación cubana con 119 medallas en total, 41 doradas, 34 de plata y 44 de bronce. Continuamos con más informaciones en Contacto Deportivo y nos vamos al mundo de la WNBA con los resultados de este miércoles 5 de agosto. El Atlanta Dream derrotó 96-82 al Mercury de Phoenix, igualmente victoria para el Liberty de New York con el marcador siendo 92-86 ante el Storm de Seattle. Y en los últimos dos partidos de este miércoles 5 de agosto, las Mystics de Washington vencieron 96-92 a las Wings de Dallas, mientras que el Sky de Chicago se llevó la victoria 95-88 ante Los Ángeles Sparks. Cuatro partidos el día de hoy en esta cartelera de la WNBA para este jueves 6 de agosto. En punto de las 7 de la tarde, tiempo del este, 12 compromisos cuando Indiana Fever se mida a Las Vegas Aces. Por su parte, Minnesota Lynx estará enfrentando a Los Ángeles Sparks en punto de las 9 de la noche, tiempo del este. Y cerramos la cartelera con el Fire de Portland enfrentándose al Tempo de Toronto en punto de las 10 de la noche, tiempo del este. En esta sintonía, Caitlin Clark, Paige Bueckers y Angie Ruiz, y igualmente Elia Boston, debutarán con la selección estadounidense en la Copa Mundial de la FIBA en Alemania. La selección femenina, compuesta por 12 jugadoras y anunciada por USA Basketball el jueves por la mañana, también cuenta con la presencia estelar de Aja Wilson y Breanna Stewart, quienes suman 6 premios MVP de la WNBA y han ganado los galardones MVP de la Copa Mundial y de los Juegos Olímpicos. Nefesa Collier, Chelsea Gray, Kelsey Plum, Jackie Young, Kella Cooper y Ryan Howard complementan la plantilla. Las jugadoras que buscarán la duodécima medalla de oro en la Copa Mundial para el programa y la quinta consecutiva fueron seleccionadas por la directora general de la selección nacional, Sue Bird, y aprobadas por la junta directiva de USA Basketball. Estados Unidos, cabe recordar, se enfrentará a China el 4 de septiembre, Italia el 6 de septiembre y República Checa el 7 de ese mismo mes en la fase de grupos antes de avanzar a las rondas eliminatorias. El torneo se disputará del 4 al 13 de septiembre y la temporada de la WNBA se suspenderá del 31 de agosto al 16 de septiembre. Y nos vamos ahora con informaciones de la NBA con los movimientos del mejor básquetbol
3: del planeta. Y es que el alero de los Phoenix Suns, Dillon Brooks, acordó una extensión de contrato de 3 años y $73 millones que se extiende hasta la temporada 2029-2030. El director ejecutivo de los Suns, George Bartelstein, y el gerente general Brian Gregory negociaron con George durante las últimas semanas un acuerdo para retener a Brooks en Phoenix. Brooks, cabe recordar, promedió 20.2 puntos para la temporada pasada, además de registrar 26 puntos en la serie de primera ronda que perdieron ante el Oklahoma City Thunder. Ha disputado los playoffs en 5 de sus últimas 6 temporadas. Por cierto, la defensa de los Suns pasó del puesto 27 la temporada 2024-25 al noveno lugar de la temporada pasada, en gran medida gracias al desempeño de Brooks como el principal defensor exterior del equipo. Y en más información, Lonnie Walker IV acordó un contrato de 1 año y $3.3 millones con los Denver Nuggets. Walker había estado jugando para el Maccabi Tel Aviv en la Euroliga, pero ambas partes llegaron a un acuerdo para la rescisión de contrato esta misma semana. La temporada pasada promedió 15.2 puntos y 2.5 rebotes con el Maccabi bajo un lucrativo contrato multianual. Walker jugó por última vez en la NBA con los Philadelphia 76ers en la temporada 2024-2025, promediando 12.4 puntos y ahora afronta su octava temporada en la liga. Elegido la primera ronda del draft de 2018, proveniente de Miami, el escolta pasó sus primeras 4 temporadas con los San Antonio Spurs y promedia 10 puntos a lo largo de su carrera. Actualmente los Nuggets son el único equipo de la NBA que se encuentra por encima del segundo nivel de límite salarial. Y continuamos con más información en Contacto Deportivo, porque el día de hoy arranca la pretemporada de la NFL con el partido que verá enfrentarse a los Arizona Cardinals y a los Panthers de Carolina en punto de las 8 de la noche, tiempo del este. En esta sintonía es importante recordar que este partido corresponde al juego del Salón de la Fama. Distintas narrativas a seguir en este compromiso. Lo primero, enfrentamiento entre mariscales de campo. Por su parte, los Arizona Cardinals saltarán al terreno de juego con Carson Beck en los controles. Este mariscal de campo, egresado de la Universidad de Miami y que busca la oportunidad de ser el quarterback titular de este equipo. Por su parte, el quarterback titular para el día de hoy de los Panthers será Kenny Pickett. En su momento, egresado de la Universidad de Pittsburgh, jugó además con los Steelers en los primeros 2 años de su carrera, pero que no pudo continuar con este equipo y que al momento, bueno, recordar aparte es y fue campeón con los Philadelphia Eagles en la campaña 2024 y que busca igualmente una oportunidad de ser el quarterback titular de esta franquicia. Además, tener en cuenta que este fin de semana no habrá otro partido como tal aparte de los Cardinals enfrentando a los Panthers. La segunda semana de pretemporada comenzará a partir del jueves 13 de agosto con distintos partidos a seguir. Los Steelers estarán viendo las caras con los Green Bay Packers, igualmente los Bengals de Cincinnati ante los Lions de Detroit. Ese mismo jueves otros compromisos a seguir, los San Francisco 49ers enfrentando a los Tennessee Titans, igualmente el viernes con partidos que van a enfrentarse a los Commanders y a los Miami Dolphins. Es la información de la NFL. Recordar, este jueves 6 de agosto, en punto de las 8 de la noche, tiempo del este, los Cardinals de Arizona y los Carolina Panthers arrancan la pretemporada con el juego por el Salón de la Fama. Y continuamos con más información en relación al flag football, y es que las selecciones nacionales de flag football viajarán este jueves a Düsseldorf, Alemania, para disputar del 13 al 16 de agosto el Campeonato Mundial, torneo que otorgará 2 boletos para el debut olímpico de la disciplina en Los Ángeles 2028. Con Estados Unidos ya clasificado por su condición de país anfitrión, México buscará asegurar uno de los 2 lugares
0: disponibles. El proceso de selección, que comenzó hace más de 8 meses con más de 100 atletas por rama, ha sido el más exigente en la historia del flag fútbol mexicano, debido a que está en juego la primera clasificación olímpica de la disciplina. México femenil enfrentará en el grupo A las selecciones de Alemania, Italia y Eslovenia. Por su parte, el seleccionado mexicano, tercero en el ranking mundial, competirá en el grupo C frente a Alemania, Suiza y Brasil. El conjunto nacional comparte con Estados Unidos el título del campeonato continental y se ha mantenido durante años entre las potencias del flag fútbol mundial. Y del mundo del flag fútbol pasamos al premundial de la CONCACAF con información de la jornada de este miércoles 5 de agosto en relación a los cuartos de final. Resultados con el Canadá venciendo 3-1 a su similar de Jamaica, y México de forma contundente venció 4-0 a Panamá. De esta forma, lo importante, consiguiendo su clasificación al mundial de la categoría para el siguiente año en 2027. Y posterior a este partido, palabras de Juan Echilvestre destacando la victoria del conjunto mexicano.
4: Sí, la verdad, estamos muy felices y nada, solo agradecer a la afición de Puebla que siempre estuvo con nosotros, y la verdad somos un gran equipo y vamos paso a paso, nos quedan 2 partidos para lograr el campeonato.
5: Sí, la verdad sí, muy contento, para meter mi primer gol también en la selección.
4: Sí, también tenemos un viaje largo, lo que hoy también nos toca ir a México a concentrarnos allá, solo recuperar y estar listos para el viernes.
0: Igualmente, declaraciones de Alex Diego, técnico del conjunto mexicano, quien se dijo contento por cumplir la misión principal, clasificar al mundial de la categoría.
6: Pues muy contento por el partido realizado, muy contento por los jugadores, muy contento pues por todo. La verdad que cumplir objetivos siempre fue nuestra misión desde el principio que nos empezamos a preparar, y bueno, esto es un premio a todo lo que íbamos preparándonos.
7: No, bueno, representa una alegría, por supuesto, una gran responsabilidad. Todavía no acaba esto, no conseguimos un boleto, pero nuestra misión es enorme. Sabemos que tenemos un partido muy importante contra Canadá y iremos en busca de él en el Estado Azteca.
8: No, bueno, pues muy, muy, muy agradecido con la gente. La verdad que desde el primer minuto nos apoyaron, nos estuvieron con nosotros, los jugadores se entregaron también. Hubo una conexión muy buena entre jugadores y afición. Y bueno, pues muchas gracias.
7: Tengo reporte de equipo completo, entonces bueno, ahorita viajaremos a México, descansaremos, recuperaremos, porque pues el torneo no nos permite más tiempo.
8: Sí, bueno, a ver, la presión siempre está. Me parece que en este tipo de trabajo siempre hay presión, pero más allá de presión es ambición y ganas de conseguir las cosas, ¿no? Este grupo se iba preparando 1 año, 3 meses justamente para lo que logramos hoy. Y vamos por más, por supuesto sabemos que tenemos también el boleto olímpico y la misión es enorme, entonces iremos en busca de ello.
0: Y en relación a este partido, Rafael Márquez hizo su primera aparición como entrenador de la selección mexicana en el premundial sub-20 de la CONCACAF, y es que durante el juego en el que México enfrentó a Panamá por su pase al mundial de la categoría, Rafael Márquez estuvo presente en el estadio Cuauhtémoc, acompañado de algunos integrantes de su cuerpo técnico, como lo es Vidal Paloma, que lo acompañó en el Barcelona B, y Paul Llorente, que era el fisioterapeuta de Javier Aguirre. El nuevo entrenador de la selección mexicana prometió que potenciará las selecciones mexicanas menores y no solo se concentraría en el trabajo de la selección mayor. Por eso, desde que fue auxiliar de Javier Aguirre, tuvo acercamientos con la categoría sub-20 que participó en el mundial pasado, y ahora se presenta para acompañar en la nueva camada que consiguió su pase a la Copa del Mundo con el mismo límite de edad. De esta forma estamos llegando al final de Contacto Deportivo. Agradecerle también a la producción y operación de consola el día de hoy bajo el mando de Jessica Cedillo. Soy Iker González y quédense en la señal de TUDN Radio.
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0: ¿Cómo están? ¿Cómo están? Sean bienvenidos. Esto es El Vestidor en la señal de TUDN Radio en Euforia App. Un placer estar con ustedes en este jueves 6 de agosto del año 2026. Dos horas para platicar de la Leagues Cup. Vamos a dar fin a la primera jornada. Ya mañana arranca la segunda jornada, otra vez con el Atlas, con el Pachuca, 10 días intensos. Y el día de ayer tuvimos resultados importantes. Empate de las Chivas, sigue sin ganar, o por lo menos una victoria en los últimos 4 partidos en los 90 minutos. Y en la tanda de los penales, Los Ángeles Fútbol Club ganaron con un error grosero, displicencia. Si tenemos la duda de si lo toman con seriedad o no los equipos de la Liga MX, observen el penal de Luis Romo, una displicencia, una falta de técnica, también falta de intención de cobrar, y falló el penal para darle la victoria a Los Ángeles Fútbol Club con ese puntito extra. Y casi casi las Chivas deben estar ganando obligadamente el próximo partido para soñar con calificar a la siguiente ronda. Orlando City le ganó al equipo de Monterrey de Matías Almeida. Y por supuesto, lo que está sucediendo con el Inter de Miami, el subcampeón del mundo. Así hay que decirlo, porque lo es. Messi metió doblete y asistencia 4-2 ante Atlético San Luis. Hoy juega Cruz Azul, hoy juegan las Águilas del América. Y continuamos con esta Leagues Cup, pero también con información relevante. Porque vaya, vaya la situación de lo que está sucediendo en la NFL, porque ya vamos a arrancar la pretemporada con el duelo del Salón de la Fama. Vinicius renueva con el Real Madrid hasta el 2032 y vaya, vaya que se acabó la novela en un año completo. Lalito Leal, ¿cómo estás? Un placer saludarte. Continúa la Leagues Cup y estás feliz porque regresa la NFL. ¿Cómo estás?
1: Mi Tate, qué gusto saludarte, bonita tarde para ti, para nuestra gente. Regresa la NFL y con Drew Brees en el Salón de la Fama, ¿eh?
0: Cierto.
1: Drew Brees está en esta clase 2026 junto con Larry Fitzgerald y va al Salón de la Fama. Un gran talento, definitivamente un hombre que le cambió la cara perdedora, porque así hay que decirlo, a los Saints. Y le cambió la cara a la ciudad por lo que hizo en Katrina y el símbolo que fue Drew Brees para Luisiana durante la peor tragedia en la historia de esta ciudad y de este estado. Drew Brees al Salón de la Fama, mi Tate, lo celebramos, por supuesto. Gran quarterback, pequeñito, campeón del Super Bowl en una ocasión. Si mal no recuerdo, le ganó a Peyton Manning. Tremendo, tremendo partido cuando Peyton estaba en los Colts de Indianapolis. Y regresa la fabulosa Leagues Cup.
0: Ya
1: regresan
0: está.
1: Los perdedores, mi Tate, regresan los perdedores. El Atlas, el Pachuca, los equipos que están arrastrando el prestigio, el día de hoy regresan al terreno de juego. No, el día de hoy juega Atlas, ¿no? No, mañana juega.
0: Mañana contra Charlotte. Sí, sí, sí, sí.
1: Mañana juega Columbus, hoy le toca al América.
0: ¡San Diego!
1: Frente a San Diego, la América ya le urge un título internacional, sea el que sea, ¿eh? Sea de Doritos, sea este Leagues Cup, le urge este torneo internacional, ya para calmar las aguas en ese tema de que cuántos años han pasado y América no logra un título internacional. Hoy juega el Puebla también, contra el Timbers de Portland, Tijuana que Sebastián Abreu ya levantó la mano y dijo que van por el título de esta Leagues Cup. Tijuana también juega contra Austin FC. Y Necaxa contra Robert Lewandowski, Tate. ¿Cuándo nos íbamos a imaginar Robert Lewandowski, leyenda del Bayern de Múnich, del Barcelona de Cataluña, jugar contra el Necaxa?
0: ¡Contra el Necaxa, es cierto!
1: ¡Y va a suceder! Ese histórico jugador goleador 9 por naturaleza va a jugar contra los Hidrorrayos del Necaxa.
0: Mire, ya y lo bueno. Escucho como que le gustó la Leagues Cup, ¿eh? Como que ya está disfrutando este torneo.
1: Pues ya que pagué un dineral, mi Tate, pues ya hay que verlo. Al menos este mes lo tengo cubierto, ¿eh? Ya con la empresa encargada de transmitir la Leagues Cup, al menos ya pagué mis 120 pesos.
0: ¿Siento?
1: Ya los tengo cubiertos.
0: Ya lo tienes completo, Lito, ya lo tienes completo por ahí.
1: Ya lo tengo, me dolieron con el alma pagar, pero ni modo, pues todo sea por trabajo y por real los tuzos también esta Leagues Cup, que ya va a ser muy complicado para Pachuca clasificar y también

0: para Chivas, ¿eh? Chivas no debió perder en penales ayer contra Los Ángeles FC. La crisis obviamente se acrecenta y mucho, Tate, y mucho.
1: Mucho, pero ¿cómo le irá hoy al América? A Cruz Azul están obligados a ganar, Lalito. Están obligados a por lo menos iniciar con el pie derecho de lo que fue ya el fracaso con Pachuca, con el Atlas, perdiendo en penales de las Chivas. Hoy América y Cruz Azul deben salir con todo por la victoria, ¿no? Y más el América, que va a jugar un partido de local en el Estadio Banorte. Ayer lo hizo los Diablos Rojos del Toluca contra Seattle Sounders. Hoy el América está obligadísimo, Lalito.
0: Obligadísimo, y más en casa, Tate, más en casa. Vas arrancando la League's Cup, no hay de otra. Yo sé que le va a mover a sus piezas Memo Almada, pero no hay de otra, ¿eh? Tienes que ganar sí o sí. Y también en San Diego, todavía estuviera Lozano, pero Lozano es una persona odiada en San Diego, ¿eh?
1: No, tiene ya muchas lesiones. Ya se fue, Lalito, una de las novedades de Irving, el Chucky Lozano. Se fue, Lalito, ¿a dónde se fue?
0: ¿A dónde se fue? Ya me lo estarás platicando. Tenía toda la oportunidad de regresar, pero su técnico lo odia. ¿Quién sabe qué habrá hecho? Pero lo odian ahí en San Diego FC. Y ya, lo importante es que adquiera otros rumbos, otros horizontes, otros aires. La MLS no le sentó nada bien al Chucky Lozano.
1: Pero se va a mantener ahí en Los Ángeles, ¿eh? Se va a ir a Los Ángeles ya Irving el Chucky Lozano, pero por lo menos tendrá una nueva era, un nuevo equipo y tendrá minutos. Se había hablado de Cruz Azul, se había hablado del América, pero al final de cuentas se quedará en los equipos de la MLS, ya lo estaremos conversando. Pero los invitamos a que nos llame, a que participe aquí en el vestidor. Estamos en el 833-867-2346 y en el WhatsApp en el 305-297-9697. Las redes oficiales, ya lo sabe, TUDN Radio, TUDN-Radio, tanto en Facebook, en X, en Instagram, en TikTok y también en YouTube y en Twitch, para que no pierda nada, nada de toda la cobertura de los deportes que tenemos para todos ustedes en esta fiesta que tenemos también, de darle la bienvenida a la 105.1 de FM en Phoenix, que por cierto, Lalito, grandes noticias, ahí tendremos el partido del Salón de la Fama el día de hoy entre las Panteras y los Cardenales, ¿eh? Va a estar muy atractivo ese partido.
0: Todo pasa en Phoenix, mítate, desde que llegamos a Phoenix, los mejores eventos suceden en Phoenix. Ese duelo del Salón de la Fama da arranque y da el banderazo de salida a una nueva campaña, obviamente la pre-season. No estoy de acuerdo con la pretemporada de la NFL, nunca me ha gustado, no tiene ningún tipo de sentido, pero la pretemporada, y ya arrancamos de lleno una nueva campaña de la NFL, pero el partido que mencionas del Salón de la Fama, pues ya nos abre todo un panorama de lo que será una nueva campaña muy internacional, ¿eh? Nos vamos con los canguros a Australia, nos vamos al Bernabéu, nos vamos a Brasil, nos vamos prácticamente a todo el mundo, la campaña con más juegos internacionales en la historia de la NFL. Pinta sabrosa, pero yo entiendo solo una cosa. Empieza la NFL y sé que ya se acabó el año. Sé que ya vamos por el pavo,
1: viene ya la parte final del año, ¿no, Lalito? Ya viene ya las fiestas patrias para México, ya viene también ahí el Día de Muertos, viene Halloween, y ya poco a poco se va acabando, pero tienes razón, inicia la NFL, o por lo menos ya la pretemporada, y eso quiere decir que ya vamos a la última, o el último tramo del año, de este 2026.
0: ¿Cuántos meses le quedan al año, Tate? ¿Cuatro? No,
1: ya, 4 meses, ya, estamos en el octavo mes, en el mejor mes de todos, en el mejor mes del año, Lalito, en agosto, y ya 4 mesecitos más y se nos acabó el 2026, y otra vez a regresar al 2027, que será de Copa Oro también, ¿eh? Y en México, esa es la gran noticia, y que tenemos grandes noticias también para México, porque tanto en los Juegos Centroamericanos, como también en el Campeonato Sub-20 de la CONCACAF, pues México está respondiendo. Ya por lo menos hay boleto, Lalito, al Mundial Sub-20, algo que se había perdido con Luis Pérez, allá en ese premundial 2000, en Honduras, perdón, que se dejó atrás el boleto, ¿eh? Y qué decir de los Olímpicos, tampoco se logró los Olímpicos, ni en la varonil ni en la femenil. Por lo menos, Lalito, tenemos ya el boleto al Mundial Sub-20. Ya por lo menos, grandes noticias.
0: Ya lo aseguramos, Tate, ya aseguramos ese boleto. Ya lo sellamos, ese pasaporte, y sí, como dices, las cosas ahí se están haciendo bien, ¿no? En otros temas no se están haciendo tan bien, como el tema del ascenso y el descenso. La verdad que sigo sufriendo ese tema, ¿no? Ya platicamos ayer cómo un aficionado encaró a Miki Arriola, así le dijo él, Miki, no sabía yo que le decían Miki, Me dijo, Mickey, queremos ascenso y descenso. Muchos equipos ya están cerrando sus proyectos en el ascenso. No más fútbol en esta liga que está para olvidarse. Vaya, vaya, vaya temas, vaya mes de agosto, mitate, con esta Leagues Cup, con el arranque, por supuesto, de los equipos mexicanos en el torneo actual. Y a ver cómo le va a la América, ¿eh? Y Cruz Azul ya están jugando. Ahora sí, como dicen por ahí, ya jugaron los niños.
1: Esto no, para que jueguen los adultos. No use eso, no use eso. No, ya van a jugar los adultos. Y pues ya también Pachuca se fue ahí con la derrota contra Cincinnati. ¿Qué te queda decir, no, Lalito? Pero también nos puede escribir @Lalo_Leal, @TateGomezLuna. Ahí estamos a la orden. Ya están cayendo ahí algunas llamaditas. Y así vamos arrancando, Lalito. Ayer, otra fiesta, otro gran popurrí de partidos de la Leagues Cup, que también aprovechamos hoy a las 10 de la noche, tiempo del este. Quédese en la señal de TUDN Radio, TUDN Radio Extra, porque vamos ahí con la actualización de los partidos de la Leagues Cup, ahí con el buen Oliver Figueroa, con Diego Peña, con Horacio Joffre, para que pues se entere minuto a minuto de lo que está pasando en los partidos del día de hoy, no solamente con las Águilas del América. Hoy también estará jugando Santos, estará jugando también Tijuana, Necaxa, también Puebla, lo que ya repasabas, Lalito, y que pues ya lo podrán escuchar, sintonizar minuto a minuto de todo lo que vaya sucediendo en la noche en el Popurrí, en el programa especial de la Leagues Cup, que tenemos para todos ustedes. Anote, 10 de la noche, tiempo del este. Horacio Joffre, Oliver Figueroa y Diego Peña. Ayer estuvimos, Galito, en lo que fue este popurrí del Toluca Seattle, del arranque también del Chivas Los Ángeles Fútbol Club. ¿Qué rescatas, Lalito? ¿Qué rescatas del día de ayer dentro de esta Leagues Cup? Monterrey Orlando, Inter Miami, Chivas, Toluca. ¿Qué te gustó ayer de la Leagues Cup?
0: Ay, mi Tate, habrá que ponerse a pensar, ¿no? ¿Qué nos gustó? Me gustó un poquito más la primera jornada, pero ¿qué me gustó ayer? Pues obviamente los penales, ¿no? De Los Ángeles FC con Guadalajara y este formato. Empatas e inmediatamente nos vamos a los penales. También lo de Toluca. Toluca dando un golpe en la mesa, ¿eh? 3-0. 3-0 venciendo a Seattle Sounders. A los jugadores de Seattle Sounders no le restó más que decir, vaya, este tipo de juegos nos favorecen mucho. Este tipo terrible, de juegos.
1: Fue terrible, Lalito, la postura de Seattle Sounders. El vigente campeón de la Leagues Cup. A muchos se les olvida, pero Seattle Sounders le ganó, ¿sí?, a Inter, Miami.
0: A mí se me había olvidado, Tate. Qué bueno que me lo recuerdas. El vigente campeón de la Leagues Cup 2025. Y lo más importante que dijeron los jugadores es de que fue allá en Toluca de Lerdo, en el Nemesio 10. Les funciona bastante. Crecen más en México que en casa, ¿no? Que los partidos en casa. Lamentablemente, todo este torneo se nos va a Estados Unidos, solamente unos poquitos partidos en casa, pero ellos han reconocido que jugar fuera de la comodidad de la Unión Americana les favorece, ¿no? Aplaudir lo de Toluca, me decepcionó al Gallo, creo que el Gallo está con sus fichas.
1: A mí también, fíjate, Lalito, viste en el clavo, ¿no? Viene de pegarle a Tigres 3-2, ahí sí polémico con Catitzel, como sea, pero es un grupo que ya está conformando Esteban González, y que te comas dos de FC Dallas también, es un porqué, ¿no? El FC Dallas sí es un equipo ahí de media tabla para abajo, a veces de media tabla para arriba, pero irregular. Y que le gane hoy al mejor Querétaro de las últimas temporadas, Lalito, también es algo que me sorprendió. Y 2-0. Allison fue la figura también, ¿eh? Aunque Guillermo Allison en los dos goles creo que pudo haber hecho algo más. Pero estoy contigo. Una de las grandes sorpresas es lo de FC Dallas ayer. Y decepción lo del Querétaro. Lo dices muy bien, Lalito.
0: Completamente, completamente. Porque en el torneo vencieron a Pachuca de último minuto. Vencieron a los Tigres. Ya tenía todo este equipo para seguir levantando el plumaje, ¿no? Porque son gallos, el plumaje, aunque no vuelan, pero tratan de volar.
1: Hacen kikiriki.
0: Ir al estadio de los gallos es un espectáculo, tanto porque estás de repente, te avientan al gallo, ¿eh?
1: Emocionante. Y no hay que subestimar cuál es o la mascota o el animal de Francia, ¿no? Ahí está, el gallo, Lalito, ahí está. Pero yo también resalto lo del Nemesio 10, me parece sensacional que ya por fin se jueguen partidos en México de esta Leagues Cup. Son muy pocos, sinceramente, es uno o fue el primero de cuatro. Hoy vamos a ver el segundo de cuatro. Hoy el América San Diego es en el Estadio Banorte, pero yo resalto eso y resalto el juego del Toluca, Lalito. Sensacional. 16 disparos al arco de los Diablos Rojos y 13 goles. 13 ocasiones, y no estoy exagerando, en 13 ocasiones.

0: opciones. El guardameta Stefan Frey atajó, desvió, pudo sacar el balón de sus redes, que pudo haber sido una goleada de escándalo, Lalito. Pero imagínate, 16 disparos al arco en un partido. Es porque no te presentaste, es porque no quieres jugar, es porque eres muy inferior al equipo. Y hoy volvimos a ver esa España-Argentina, pero en el Nemesio 10, con Toluca pintándole la cara a Ciara. ¿O no?
1: No, ¿y de qué forma, Tate? ¿Y de qué forma, Se la pintó. Y Toluca también protagonista en este torneo. En el torneo mexicano todavía no levanta mucho, pero en este torneo, en la League Cup, creo que va a ser de los equipos que va a agarrar la League Cup como trampolín, A algunos me los va a elevar y a otros me los va a cansar.
0: Te quita más de lo que ya están. Te quita más de lo que te da, ¿no? Esa es la realidad de esta League Cup, pero para la exigencia de los equipos grandes hay que ganarla. Así de fácil. Y en lo de Chivas, pues bueno, las Chivas se fiel al estilo, ¿no? Inician muy bien, presionando ahí la portería rival, disparando en dos ocasiones al guardameta de Los Ángeles, pero se va desinflando. Dennis Huanga apareció casi recibiendo un pase largo, ahí sin fuera de lugar. En otra ocasión también estuvo a nada de empujar la pelota y es el que anota el gol que pone adelante a Los Ángeles Fútbol Club. Después vendría, ¿quién más? Hoy el único que anota por parte de las Chivas es el Piojo Alvarado. Oye, Lalito, ¿y la super hormiga González? ¿Dónde está la hormiga González, Lalito? ¡El desaparecido!
1: No, anda de parranda. ¿Dónde está la hormiga, Tate? ¿Cuánto tiempo sin meter un gol para la famosa hormiga desde abril?
0: ¿Sí?
1: No, Tate, ya va a acabar el año. Y se le secó la pólvora. Cuando se empezó a hacer más famoso que la selección mexicana, el mundial, como que ya, no digo que se le subió, porque es un hombre muy centrado y un tipazo, tú lo conoces bien, pero como que ya se asustó un poco y no aparece. Ayer, no aparece y necesita meter goles.
0: Ayer lo dijo Gabriel Sainz y Horacio Llofre, por eso les digo, no se pierdan hoy ese especial de la League Cup. Ayer dijeron que está frustrado, porque no jugó en la Copa del Mundo, imagínense, más que 10 minutos, que está frustrado el hombre que se subió, que tuvo grandes exhibiciones y que estuvo tendría que haber estado satisfecho de estar en el Mundial, pero ahora resulta que está frustrado porque tenía que jugar más. No, Larich, si está frustrado y no mete goles porque no jugó más en el Mundial, perdón, es que la mentalidad de la hormiga González sigue como su carrera, ¿no? Todavía muy corta. Así de fácil. Yo no les compro eso. Si es un hombre que ya quedó campeón de goleo, subcampeón de goleo por debajo de Joao Pedro, es para exigirle y para que siga demostrando y que no, ay, pobrecito, es que no jugó en el Mundial y está frustrado y está enojadito. No, es un futbolista profesional de uno de los equipos más populares de México y hay que exigirle y siempre tiene que responder. Así de fácil. En tanda de penales, lo decíamos, lo gana Los Ángeles Fútbol Club, ahí con la falla de Luis Romo, 5-4, un puntito más para Los Ángeles, y además Monterrey cayó contra Orlando City, 2-1, Griezmann había anotado, Inter Miami con doblete de Messi, y asistencia también, 4-2 a San Luis, León le pegó a Nashville, 1-0, y ya lo dicho, FC Dallas 2-0 al equipo de Gallos Blancos de Querétaro. Nos manda por acá Lalito en @ Tate Gómez Luna, el buen César Augusto, fuerte abrazo César, gracias por estar con nosotros. Hola, chamo, saludos. ¿Qué te pareció el juego de Messi? Dios mío, 39 años y está entero. Pregúntale a Negreira si también fue culpa de Infantino los dos papazos de Messi. Dios mío, Messi los tiene loco. Saludos, César, gracias por el mensajito. Pues claro, ya después de ser subcampeón del mundo, pues hay que regresar con todo, ¿no? Y hay que anotar doblete en un torneo también, Lalito, que no tiene tanto nivel futbolístico si lo comparamos a la carrera que ha tenido Messi. En el Barcelona, en el Paris Saint-Germain, eso también. Siempre tiene que responder también Messi con el Inter de Miami, ¿o no?
1: Siempre. Es su obligación responder con el Inter Miami. Lo que me sorprende es que no se tomó vacaciones. No se tomó muchas vacaciones, sí. Acabó el Mundial, de repente lo vimos en un partido de segunda división Argentina. Resultó que era el equipo del cuñado o de sus hermanos, vete a saber.
0: Ah, mire.
1: Y ahora, mientras otros, Olis, acuérdate, Olis, que estaba con tremenda chica ahí en un yate, guapísima la mujer, el mismo Vinicius, que fue a Jamaica, a una luna de miel, la pasó espectacular, y Messi no se fue de vacaciones, no se subió al barco con Antonella y con su tropa, como que pues ya quería actividad para olvidar un poco lo del Mundial, que fue traumático.
0: Sí, está traumado, parece que está traumado Messi, y hay que quitar rápido, hay que sacudirse, esa era

0: derrota en donde España le pintó la cara a Argentina. Vamos a llamada, señores y señores. Estamos acá en el 833-867-2346. Hola, hola, ¿con quién hablamos? ¿Quién es? Saludos.
1: Buenas tardes, jóvenes.
0: ¿Qué pasó? ¿Quién es? ¿Quién es? Mi Jesús.
1: ¿Qué pasó, mi Guzmán Gómez Luna?
0: No, Jesús, tranquilo. ¿Cómo estás?
1: Todo bien, qué bueno que regreses. ¿Es el primer día hoy, no? Después de tus vacaciones.
0: ¿De mío? No, desde el lunes andamos por acá, mi Jesús. Nada más que no nos escuchas. ¿Qué pasó?
1: No te había escuchado, andaba fuera de la subida, pero qué bueno que ya regresaste. Y, no, hombre, pues el programa cuando tú te fuiste, pues ya ves, pasó la debacle esa de la que están hablando ahorita, de la traumación, y los que estaban ahí en el programa acompañando a Lalito y a Jofrey parecía que era una reunión eclesiástica, acariciando y consolando al perdedor.
0: Había muchos que estaban dolidos, me cuenta, ¿no, Jesús? Estaban dolidos.
1: Oh, no. No, y sigue, no toques el tema.
0: Sigue, no, y seguirá, 4 años, ¿eh? 4 años de muchos pretextos, claro, pero ¿qué te digo? Claro, pero acá andamos, mi Jesús, acá andamos.
1: Sí, qué bueno, saludos, mi Lalito Siguizo, ¿cómo andas?
2: ¿Cómo está, mi Chuy? Bien, muchas gracias, bien, aquí ya metidos de lleno en la Leagues Cup. Felices, ¿y tú cómo andas? ¿Todo bien?
0: ¿Te ha gustado o no la Leagues Cup, mi Jesús? ¿Qué hay que resaltar?
1: Mira, hasta ahorita que estás diciendo que el América hoy juega de local, ni sabía yo, lo voy a ver, no he visto ningún juego. Así no. Está de buena esta liga.
0: ¿No has visto ningún juego del América o de la Leagues Cup? De la Leagues Cup, ¿no?
1: Ninguno de la Leagues Cup. Medio vi el de Rayados y dije, no, pues como es mi segundo equipo, y dije, estamos para el perro, mejor me voy a dormir porque hay que madrugar. Ahorita nomás está como a 100 grados aquí en Texas, para que te
0: des. No, para que te cuides. El América hoy San Diego en el Banorte. Sí gana, ¿no? El América, sí le tienes confianza.
1: Le tengo confianza, no trae mucho equipaje, pero el técnico es bueno. Y oye, Lalito, tú, Tate, respecto al tema que están diciendo, pues el chavo ese ya no está en Chivas, ¿no? ¿Está en el Milan o está en el Real Madrid, no? ¿Dónde está? ¿Dónde es que
0: iba? La hormiga, no, siguen Chivas, mi Jesús, siguen Chivas.
1: El Mundial se iban a ir a Europa todos.
0: Sí.
1: Todos los morrillos que los seis iban para Europa.
0: Y no he visto a ni uno, ¿eh? Y te digo algo más, también Israel Reyes como que se está ahí trabando lo de la Roma. ¿Qué te digo? Pero no, es que el Mundial y es que...
1: Me hace que tampoco se va.
0: El 9 de 9. Ya conocemos nuestro fútbol. También el tema de la salida siempre es muy complicado. Jesús, vamos a ir a corte. Gracias, ¿eh? Abrazote.
1: Saludos,
0: grande, el buen Jesús. Acá andamos de regreso. Gracias al buen Chuy por estar con nosotros. Y sí, el tema de la salida, Lalito, de los jugadores de la selección mexicana, pues muy pobre, ¿no? El Al Jazeera, que puso ahí dinero sobre Eric Lira, y Eric Lira dijo que no, está esperando otra propuesta, que Santi Jiménez se va a ir del Milán al Porto, que Israel Reyes se le va a trabar en la llegada a la Roma, Brian Gutiérrez, ¿qué pasó? El Piojo Alvarado, la hormiga, ¿qué está pasando, Lalito? Nadie se va, y me contaron que era un Mundial extraordinario de México.
2: ¿Dónde está Lira? ¿Dónde está la hormiga? ¿Dónde está el niño? El Chico Maravilla, así le pusieron, ¿no? El Chico Maravilla, Mora, ¿no? Se llama Gil Mora. ¿Dónde están, Tate? ¿Dónde están? Mejor con la Volpe, mandamos como a 8.
0: Sí,
2: a Europa.
0: Sí. Y acá, nada.
2: Absolutamente nada. Y preguntas por Mora, 25 millones. No digo que no los valga, el muchacho quizás hasta valga más, si fuera brasileño. Valiera unos 80.
0: Moriña, ya estaría ahora mismo en el Real Madrid, como ya está Diomande, el de Leipzig, por una cantidad estratosférica. Es el vestidor, hacemos corte comercial y ya regresamos, no se vaya.
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4: Serena Williams redefinió la fuerza en el tenis. Su saque era intimidante, su mentalidad indestructible y su presencia revolucionaria. Ganó en una era durísima, volvió después de lesiones, críticas y maternidad y siguió compitiendo como figura monumental. Serena no pidió permiso para dominar, impuso respeto. Representa poder, elegancia, resistencia y grandeza. Su legado va mucho más allá de la cancha, abrió camino.
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5: Simone Biles llevó la gimnasia a una frontera que parecía imposible. Su potencia, control corporal y creatividad la colocaron en una categoría única. Tiene movimientos con su nombre porque hizo cosas que nadie más podía hacer. 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Biles recordó que incluso los más fuertes también sienten y que cuidarse también es valentía.
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7: Estamos de regreso en El Vestidor, en la señal de TUDN Radio en Euforia App. Soy Tate Gómez Luna, junto con el Lalo Leal, el segundo bloque de nuestro programa en este jueves 6 de agosto del año 2026. Mucho de la Leagues Cup, ya iremos a la cartelera de este día, también lo que viene en el juego del Salón de la Fama de la NFL, pero momento también, Lalito, de seguir invitando a la gente a que nos escriba en arroba TUDN Radio, TUDN-radio, también en arroba Lalo-leal y arroba Tate Gómez Luna. ¿Qué tienes por ahí, Lalito? ¿Tienes algún mensajito de la banda? ¿Del pueblo?
8: De la bandera, de nuestro pueblo, de nuestra gente.
7: ¡No me escuchas!
8: De los escuchas, por supuesto, mi Tate. Aquí, Carlos Ochoa desde Washington nos dice: saludos desde Washington, y esta liga de corcholata no sirve para nada. Liga de corcholata, ¿quién le dijo así también? Rafa Puente Jr., ¿no? Rafa Puente Jr.
7: No sé, pero sí he escuchado que se ha mencionado eso, ¿eh? Liga o torneo de corcholata, sí, o de chocolate también.
8: O de cafetera, el trofeo es como una cafetera, de esas cafeteras raras.

0: Que le echas agua caliente arriba y te hace, ya para la gente que le gusta mucho el café y esos artilugios y esas magias, pues parece una
1: Es
0: cafetera,
1: que buenos
0: el
1: diseños de
0: trofeo.
1: trofeos, Lalito, también raros, ¿no? O sea, la Copa del Mundo, evidentemente, el de la NFL, el Vince Lombardi, muy hermoso, el de la NBA me gusta, pero ya por ahí vemos el de la Leagues Cup, como que no, no, no sé, el de la Europa League también, como que se me hace, sí es el más pesado, pero está muy gigante, no me gusta el diseño. No sé, Lalito, también como que en la construcción, el modelo de los trofeos es raro, ¿no? Ver como que muy bonitos, como que sí llamen la atención.
0: Es raro, ¿no? Sí,
1: Sí.
0: es muy raro, Tate. Y habiendo trofeos tan lindos, como lo dices, el de la Copa del Mundo creo que es el más bonito. El Vince Lombardi. El Vince Lombardi es clásico. Clásico. Y aparecen todos los logos del Super Bowl, en absolutamente todos. El mismo trofeo de la NHL, la Copa Stanley,
1: Ah, sí,
0: gigante
1: ese
0: pero
1: está
0: hermoso.
1: tremendo. Ahí lo ponen todos los ganadores, ¿no? Y los equipos que van ganando cada año, desde hace años, Lalito. Ese está hermoso porque van construyendo como que pisos, ¿no? Pisos, pisos, pisos, pisos, pisos, hasta la copa en la parte de arriba y está gigantesco. Gigante. Ese también está muy bonito, Lalito. Pero sí, saludos ahí a la banda. Otro más, Lalito, otro mensajito que tengas o no.
0: Oh, por supuesto, gracias a la gente que se reporta con nosotros también aquí en arroba Tate Gómez Luna y arroba Lalo-Leal. Muchas gracias por toda la gente que se comunica con nosotros y nos preguntan, favoritos, aquí nos pregunta el rockero vaquero desde San Antonio,
1: Ajá.
0: favoritos de la conferencia americana para disputar la final y obtener el trofeo Lamar Hunt. Pues de la americana, mítate, ¿quién te gusta? Por ahí está San Diego con Harbaugh, ¿no? Ya esperando que cuaje el proyecto, ahí con
1: Nunca hay que descartar
0: Herbert.
1: a los jefes de Kansas City, a ver cómo regresa también Patrick Mahomes, ¿no? De la lesión que tuvo, Bo Nix y
0: Sí.
1: los Broncos de Denver, los Bengalíes, Ravens, también Pittsburgh, no sé si lo podemos meter ahí, y evidentemente a los Bills y a los Pats, ¿no? Hay que tenerlos por ahí, porque también si nos vamos al sur, son muy pocos, ¿no? Jacksonville, los Titanes, por ahí también los Tejanos de Houston, los Potros de Indianápolis. No sé, yo ahí me quedaré con Houston, pero no lo veo fuerte. Así que de la americana, si decimos tres, Lalito, yo me quedaré con. Sí, con San Diego. Me quedaría con los Ravens y me quedaría con los Patriotas. ¿Tú?
0: Y yo me quedo también, fíjate que con San Diego me quedo con los Bills. No me gustó que no pusieras a los Bills
1: Es un
0: en
1: pecho
0: tus
1: frío, Lalito.
0: favoritos.
1: Drake May ya llegó a un Super Bowl en su segundo año y ya
0: Hazme
1: ustedes
0: el
1: no han
0: favor,
1: llegado. No han
0: hazme el
1: llegado.
0: favor.
1: ¿Qué quieres que diga? No se puede,
0: En su
1: Lalito.
0: segundo, no, no
1: Ajá.
0: se puede. Su segundo año también, mi pobre angelito Burrow llegó a un Super Bowl y Josh Allen ya va por su noveno año, Tate, y no ha conseguido absolutamente nada. Si pongo a los San Diego Chargers, a los Bills, obviamente a Kansas, le ampliaron el contrato a
1: A Los
0: Mahomes,
1: Ángeles Chargers, ¿no? Ya
0: multimillonario.
1: no son San Diego, ya no son San Diego, señor
0: Los
1: Lalito.
0: Ángeles,
1: Sí, sí,
0: hazme
1: sí,
0: el
1: sí.
0: favor,
1: No, no, es
0: Los
1: que la costumbre, ¿verdad? Es que ya con tantas mudanzas, ¿no? Los Atléticos de Oakland tenemos que decir de Sacramento y después van a ser de Las Vegas. También confunde tanta migración, pero no, Los Ángeles Chargers, yo estoy contigo también.
0: Los Ángeles, sí.
1: Sí, sí, sí.
0: Estaban mejor en San Diego, eso sí te voy a decir, ¿eh? Estaban mejor. Tenían más
1: No,
0: afición
1: no
0: en
1: sé.
0: San Diego que en Los Ángeles. En Los Ángeles es como el patito feo, como el arrimado.
1: Sí, no, no, no sé si los Rams también, Lalito, fuera de Los Ángeles, ahí en San Luis, ¿no? Estaban ahí. Pero no, yo sí en Los Ángeles me gustan ahí los Chargers, pero ahí los mantengo. El buen Martín Alejandro, saludos, Tate Zorro Desplumado y al Príncipe de Pachuca de Soto. Difiero con vos sobre que aburren las dinastías. Seguro que disfrutaste el tricampeonato del Real Madrid con CR7 y de la época dorada de los Patriotas de Nueva Inglaterra con Tom Brady, o quisieras que volvieran las glorias de Boston Celtics de los 70, bueno, 50, 60, Martín, o sí, de los 80 ganaron tres nada más. Saludos desde Ciudad Juárez. Ahora, Martín, no me refiero a que las dinastías. Aburren. Aburren a los que no son protagonistas. Eso me refiero. Evidentemente, lo que dices, si tu equipo está teniendo la dinastía, pues tú vas a sonreír, no vas a decir, ah, pues que pasen los años y siga ganando, siga ganando, siga ganando, para que te sirva en el bullying futbolero, para que en las discusiones tengas esos argumentos de que, ah, la dinastía, etcétera, etcétera. Pero son aburridas para los que no les van, ¿no? Lo que dices totalmente. El Real Madrid, la dinastía la disfruté, los Patriotas también. Para mí no fueron aburridas. Pero volteé a ver todo el entorno, por ejemplo, a Lalito Leal, que le va a los Bills cuando ganaron los Patriotas de Nueva Inglaterra. Era aburrido, Lalito. Dilo, partido era aburrido.
2: No, aburrido. Y todos los partidos nos los ganaban, todos. ¿Eh? Aburridísimo. Es difícil apoyar a un equipo y de repente que este equipo no avance. Imagínate los que le van a los Browns. Los que le van de repente a los Falcons.
1: A los Titanes de Tennessee también.
2: A los Titanes después de ese Super Bowl. Sí, histórico.
1: Es duro, ¿no? Es duro. A los mismos bengalíes también, Lalito. A Chicago, que las mieles fueron desde hace bastante tiempo. O sea, aburren mientras no sea tu equipo. A eso es a lo que me refiero. Yo le decía a Luis Quiñones en eso de los Dodgers. No, pues la gente de los Dodgers de Los Ángeles va a estar feliz. Pues claro, ellos quieren que sea la dinastía. Ellos quieren que ganen. Pero pregúntale a los otros 29 equipos. Evidentemente van a estar aburridos los fanáticos de los 29 equipos restantes que van a decir, pues otra vez los Dodgers, a eso me refería, es aburrida una dinastía mientras no sea tu equipo, así de fácil. Saludos, Martín, vamos a llamadita, Lalito, 833-867-2346, hola, ¿con quién hablamos? ¿Quién es?
3: Hola, buenas tardes, papi.
1: Buenas tardes, ¿es usted? ¿Con quién hablamos?
3: El Miguelón de la carrera más grande del mundo.
1: ¡Ah, mi Miguelón! Saludos hasta allá, hasta Tijuana. ¿Cómo estás?
3: Bien, bien. ¿Cómo estás, el compadre Marquito? ¿Cómo estás, Lalo?
0: ¡Hola, mi Miguelón! ¡Abrazo hasta Tijuana! Hoy juegan los Xolitzcuintles en esta League's Cup y van por todo.
1: Sí le ganan bien, a Austin, ¿no? Sí le ganan a Austin, mi Miguelón.
3: Deben de llamar los Xolitos. Acuérdense que yo soy
1: Sí, es cierto, tú eres Puma, Miguelón. Tienes razón. Pero ya después de que cayeron contra Charlotte, Miguelón, ¿qué vas a decir?
3: Una vergüenza, es nada más. Triste, pero ¿sabes qué me alegra, Pepe? Me alegra, Luis. Yo no voy a tener la iglesia a comentar, pero me alegra que estemos hablando de la fama. Un gran
1: coreback. Ah, ok, Drew Brees, estoy contigo. Drew Brees, la época dorada de los corebacks, ¿no? Ahí con los Santos de Nueva Orleans. ¿Ganó un Super Bowl? Sí.
3: Sí, totalmente de acuerdo, la americana, los favoritos que ustedes mencionaron, obviamente. Uh-huh. Yo soy ganadero de Dallas, no soy vaquero, porque ya de vaquero no tienen nada. Ganaderos de Dallas.
1: Pues a ver si así hacen algo más, ¿no? Porque este es su año, dilo tuyo, Miguelón, y los vaqueros, este es nuestro año, dilo.
3: Ya no
1: crees en ellos, perfecto. Pero si eligieras a uno de la conferencia nacional, ¿a quién pondrías? ¿A las Águilas? ¿A los Niners?
3: A los Niners.
1: Ok. Perfecto, hoy vas a ver el partido, ¿verdad? Entre Arizona y las Panteras. Y te invito a que si lo vas a ver, pues ahí le pongas mute y escuches el 105.1 de FM en Phoenix, porque vamos a tener el partido, ¿ah?
3: Perfecto, ahí estoy con mucho gusto interesante.
1: Venga, saludotes, Miguelón, a seguir disfrutando, ¿eh? ¡Saludos! Grande, el buen Miguelón, ¿eh? Gracias por la llamada. Y es que sí, Lalito, son de esas pequeñas victorias que vemos de Drew Brees en esa época dorada de los corebacks con Ben Roethlisberger, lo de Peyton Manning, también lo de Tom Brady, Alex Smith, también que no le fue tan bien ahí con los Jefes de Kansas City, pero histórico también ahí Alex Smith, pero son de esos números individuales que son impresionantes, ¿no? En la era de Tom Brady ganar un Super Bowl era prácticamente imposible, hasta Joe Flacco lo hizo también, pero uno entre cuántos corebacks, y es bueno ver estos corebacks que están ingresando al Salón de la Fama, ¿no? Una era y que no tenemos dudas que si hubieran nacido en estos tiempos, Drew Brees, en 20 años Peyton Manning, en otros 20 años Ben Roethlisberger, estarían dominando la liga.
0: Sí, no, definitivamente la estarían dominando, ¿no? Es que fue una generación dorada, ¿no? Una generación dorada. Sí. Recuerdo también la que él, bueno, tú lo recuerdas muy bien y no quiero tocar ahí viejas heridas, Nick Foles. Sorprendente, ¿no?
1: Sí, también.
0: Que le ganó a Brady un Super Bowl y ya después desapareció. Se fueron con el quarterback titular, uh-huh. Wentz, creo que era, Carson Wentz. Carson. Se fueron con el quarterback titular, las Águilas, y dejaron a Nick Foles fuera y ya estuvo emigrando a otros equipos y no hizo nada. Lo único que hizo este hombre fue ganar un Super Bowl en una campaña. Nada más y nada menos, ¿no? Ya quisiera Josh Allen. Ya quisiéramos ganar un Super Bowl. Uno nada más, no tenemos más. Ya quisiéramos llegar, Tate.
1: Le ganó Drew Brees a Peyton Manning, ¿no? Y a los Potros de Indianapolis. Le ganó el Super Bowl, si no me equivoco.
0: Sí,
1: para confirmarlo. Sí, a Peyton, un extraordinario quarterback, ¿no? Ahí para brillar. Él de San Diego, también salió de San Diego, ya que te estabas acordando de los San Diego Chargers. Él primero estaba con San Diego, ¿no? Y le termina...

0: Les hizo el feo.
1: Les hizo el feo, les hizo el feo. En ese año 2009, Lalito, pues ya el equipo de los Santos de Nueva Orleans le habían ganado, sí, a los Potros de Indianápolis, 31 contra 17 en el Dolphin Stadium, ¿no? Ese 7 de febrero, así que sí, a Peyton Manning nada más y nada menos que le ganó ahí Drew Brees. Ya después vendría Peyton Manning y ganaría también un Super Bowl con Indianápolis y otro más con los Broncos de Denver. Así las cosas. ¡Vamos a llamadita, Lalito! ¡Anda, venga! La, ¡saludos! ¿Quién es? ¡Ah, están acelerando! ¡Huye! ¡Huye de la policía! ¡Que no te alcancen! ¿Quién es? Hola, hola.
2: ¿Cómo estás?
1: Ah, mi fuerza, acá está mi fuerza. Saludos.
2: Sí, estoy viendo trabajando, me aquí sudando. Está refuerzo el calor, me está más de 100 grados, pero pues aquí ya sabes, hay que jugar, pero no queda de otra.
1: Venga, con actitud, mi fuerza. ¿Qué nos cuentas? ¿Qué sí, nos cuentas?
2: Nada, antes de tener un saludo también a Lalito ahí. Un placer.
0: Abrazo, mi fuerza.
2: Pues, y como saben, pues no, o sea, ahora sí que la hormiga. Creo yo, Pate, que se infla mucho el jugador mexicano con solamente una temporada de... una buena temporada.
1: Ajá.
2: Y ya los ponen en el suelo, ya los sobrevaloran, ya les ponen arriba de 15 millones de no sé qué.
1: Uh-huh.
2: Y no, o sea, se van muy, muy arriba, ¿sí me entiendes? O sea, con un jugador que no sabe ni siquiera si va a rendir, o sea... cualquiera puede tener una buena temporada si el equipo anda bien, o sea, un buen equipo que tiene buenas asistencias que le ponen.
1: ¿Tienes algún nombre ahí en mente, Fuerza? ¿En quién piensas cuando dices eso? ¿En quién piensas? ¿La Hormiga González?
2: Sí, estoy hablando de la Hormiga González, sí, claro. Claro, de él, o sea, una muy buena temporada. Pero mira, lo dijo, yo no sé, vi un podcast o cómo se llama ese TikTok, yo no sé, que ahora hay.
1: Uh-huh.
2: De hecho, vi ahí a este jugador, Luis Roberto Alves Sánchez, cuando les hacen preguntas como quién está arriba de ti, qué jugador, y les ponen 2-3 y a todos se los lleva por delante y le preguntan por qué. Simple, dice, ¿qué jugador ha metido más de no sé cuántos, 150 y no sé cuántos? Creo de conocer un poquito más las estadísticas, tal vez.
1: 188 goles con el América, sí. Sague es el máximo anotador.
2: Uh-huh. O sea, no solo una temporada, fueron temporada tras temporada y así muchos delanteros que han sido consolidados por muchas temporadas y por muchos años. El Hormiga González lo pone en el cielo por poco. ¿Sí me entiendes, Pati? No sé si yo me estoy haciendo...
1: No, ha respondido, ¿no? Y más cuando Chivas lo necesitaba, ¿no? ¿Te acuerdas cuántos habían pasado por ahí? Santi Ormeño, Irizar, había Chicharito Hernández ya en su época deplorable. ¿Cuántos delanteros? Y por lo menos tuvo un campeón de goleo, algo que no tenía desde Alan Pulido. Así que yo creo que llega a tiempo. JJ Macías también estuvo por ahí y JJ Macías también no dio el ancho. Así que creo que hay que darle el mérito a la Hormiga González. Pero yo lo que estoy diciendo, mi fuerza, es que después de que llega y no anota gol en 3 partidos, ya 4 con este de la Leagues Cup, que diga, no, es que pobrecito, ¿no? Es que no jugó el Mundial y está enojadito y está ahí todavía traumadito porque no jugó más minutos en la Copa del Mundo. Eso se me hace pobre, eso se me hace lamentable. Debe tener una mentalidad ganadora y para ser goleador y campeón, como ya lo hizo con las Chivas, pues es cuestión de tiempo para que regrese, pero que salgan a simplemente a defenderlo. A pretextos de que, ay, no, es que no anota por esto, pues yo creo que también no le ayudas al futbolista, mi fuerza. Pero estoy contigo, inflamos también a muchos jugadores, sí.
2: Trate de ir rápido, mira, dale otras 2-3 temporadas, y sigue igual ese jugador que vamos a necesitar.
1: Claro, claro,
2: pero
1: claro.
2: No lo inflen tan rápido, todavía ni siquiera se sabe cómo, si me entiendes, Trate, eso es todo, Trate, un abrazo.
1: Venga, saludos, fuerza, gracias, ahí está el buen fuerza. ¿Qué piensas, Lalito? ¿Estás con fuerza que se infla bastante al jugador mexicano por 1 o 2 temporadas?
3: Completamente de acuerdo. Pero imagínate la Hormiga en Pachuca. Ni siquiera hubiera ido al Mundial, ¿eh? Ni siquiera hubiera ido al Mundial la Hormiga.
1: ¿Pero Pachuca? ¿Por qué el Pachuca? Pero... ¿por qué siempre el Pachuca, ahora, Lalito?
3: Es el epicentro del fútbol, la cuna del fútbol.
1: Ok.
3: Ahora, un goleador durante 2 torneos en Chivas, te viste... y te sube a los cuernos de la luna. Y a veces el jugador no está preparado para esos picos. Nadie lo conocía y de repente con sus festejos se hace el hombre más famoso de todo Guadalajara. El goleador que necesitamos.
1: Uh-huh.
3: Ídolo. Es normal. Juega en Chivas. La Chofis con un partido bueno en Chivas hizo toda una carrera futbolística. Es Chivas y por más que no queremos subirlos en un ladrillo... es imposible. Lo que vende este equipo de Guadalajara es mucho. No, es muy difícil lo que hizo Fuerza.
1: El mal momento del Guadalajara también viene arrastrando a los delanteros, ¿no? Es por eso que ya le vemos un buen momento al Guadalajara, en donde brilla un delantero, y hay que destacarlo. Pero estoy contigo, si eres delantero del Guadalajara, hay que responder en todos los partidos, en todos los torneos en los que te pongan, y si fuiste ya campeón de goleo, pues aún más. Así que yo estoy en contra de defender a la Hormiga González pobrecito, porque no jugó en la Copa del Mundo. No, es un hombre que ya es jugador profesional, que ya ha demostrado que tiene la mentalidad y que está pasando por un mal momento. Hay que ver hasta dónde llega, porque si se extiende, pues ¿cuánto le costaron esos 3 goles de Chicharito Hernández en 2 años? Bastantes millones, ¿eh? Uh-huh. Bastantes millones también el Guadalajara, y que no quiere repetir.
3: Aguirre no solamente con su planteamiento nos arruinó en el Mundial contra Inglaterra, si no acabó con la carrera de una promesa.
1: Ya
3: está traumado.
1: Lalito, tranquilo. No, eso es lo que dice Gabriel Sainz y Horacio Llofre. Ayer lo dijeron. Yo no dije que está traumado, no se confunda. Para mí está en un momento mal. Pero me está diciendo es que está traumado porque no jugó más minutos en la selección. ¿Cómo es eso?
0: Ahora,
1: ¿cómo
0: es eso? ¿Minutos? Sí.
1: Sí, sin duda. Necesitaba más minutos, sí.
0: Estaba prendido en candela en el fútbol mexicano, la motivación a tope, merecía más minutos, claro que los merecía, y merecía tener un mejor mundial, y merecía irse a otro lado, a Leipzig, a donde tú quieras, a la Lazio, a la Fiore, merecía irse a otro lado, y creo que este mundial a muchos jugadores mexicanos, lejos de beneficiarles, les perjudicó.
1: Mejor opción que Santi Jiménez era la Hormiga González, eso no hay que dudarlo, pero la mejor opción para mí era la de Luis Chávez, que también no se habla tanto. Necesitabas a alguien que le pegara fuera del área, de medio o larga distancia, para ver si Pickford podía detener todo. Lo vimos con Enzo Fernández, que lo liquidó ahí en las semifinales, y no lo metió. Otra de las decisiones de Javier Aguirre, polémicas. Ahí está. Bueno, vamos a otra llamadita, Lalito. Hola, hola, ¿con quién hablamos? ¿Quiénes saludos?
4: Buenas, aquí, Fernando.
1: De mi Fer, saludotes, mi Fer, gracias por la llamada. ¿Qué pasó?
4: Me colgaron ayer.
1: No, nos quedamos sin... No, tú te fuiste, Fer.
4: No, ¿cómo que yo me fui porque me fueron?
1: No, sí te cortaste, acá nos quedamos así como Quiñones, huiste.
4: Yo no era Quiñones.
1: Ah, no, bueno.
4: No, muchachos.
1: Si alguien te cortó fue Lalito te censuró, así que ahí está.
4: Lalito es mi paisa, cuando venga para acá, bueno, no es mi paisa, pues ese es mi camarada.
1: Ajá.
4: Venga acá, sí, lo vamos a recibir con... Como dice la ese.
1: Eso, independientemente
3: gracias.
1: Si te fuiste ayer o no, aquí estás, que es lo importante, y estás en vivo. ¿Qué le quieres decir al pueblo del vestidor?
4: Chavalos, gózale a las Chivas como juega de bonito.
1: ¿Juega bonito las Chivas o no juega bonito? No te escuché bien.
4: No, juega muy bien. Las Chivas, ayer los estuve viendo, encantan como juegan, pero no la meten, no hacen
1: mejor. ¿Por qué no ganan, mi Fer, si juegan tan bien?
4: Tenemos la pólvora mojada, Miguel. La verdad, ¿cómo se llama? El que metía todo allá en la...
1: ¿La Hormiga?
4: El que metía todo allá en Tijuana.
1: ¿Efraín Álvarez?
4: El otro, uno que acaban de agarrar, que le compraron como
1: por... Kevin Castañeda.
4: Kevin Castañeda, no mete ni un censo. En Chivas. Nada, no hizo ayer, hasta falló el penal, tenía el lujo de fallar el penal.
1: Uh-huh.
4: Sí. No,
1: bueno, pero fue Romo, ¿no? El que falló el penal fue Romo, mi buen Fernando.
4: Es que fallaron dos, falló el primero y lo falló ¿cómo dijiste que se llamaba? Castañeda,
1: ajá.
4: No, lo metieron especialmente para que tuviera el penal, y lo falló. El que pensé yo que lo iba a fallar era el güerito de aquí de Chicago.
1: Pero no, lo estás confundiendo, mi Fernando, era Jonathan Pérez, el que jugaba en la MLS, es el que falló el penal con Romo, no fue Castañeda.
4: No fue Castañeda, sorry, entonces, pero no mete ni un balón bueno, mete Castañeda.
1: ¿Y Carrillo? ¿Y qué me dices de Carrillo? Gran figura de Pumas, ¿y qué pasa con Carrillo, ahora con Chivas?
4: El Carrillo está como el hormiga, fue flor de un día. Pero todavía la hormiga puede, porque se le ve al muchacho que le echa un montón de ganas ayer hasta andaba matando al portero ahí.
1: Ah, la hormiga, sí, para mí le llegó muy fuerte, ¿no? Pero aún así buscó la pelota, hay que decirlo, la hormiga González. Pero para ti está frustrado o no está frustrado, mi Fer, ahí la hormiga.
4: Es que es como todo delantero, cuando no lo meten, ellos viven del gol, y si el gol no cae, es una frustración, es como tú, tu trabajo es un gol, me gusta tu forma de... Aunque a veces no estoy de acuerdo contigo, pero es la...

0: Gabriel, la química es buena.
1: Gracias, gracias.
0: Si no tuvieras esa química, buscarías, te frustrarías. ¿Cómo se llama el que está trabajando de más ahora?
1: ¿El que está trabajando de más? ¿Cómo que está trabajando de más? ¿Qué? ¿Horacio Llofré?
0: El resbaloso, le dije.
1: No.
0: Van miércoles en la mañana, que le dicen que se le resbala todo.
1: El Lalo Leal, aquí está Lalo Leal.
0: No,
1: no, pues no sé, ¿verdad? Es adivina quién, estamos jugando adivina quién. Tiene pelo, tiene, es mujer. No sé, mi Fernando, no sé. Pero, bueno, empataron las Chivas, mi Fer. ¿Estás satisfecho o no?
0: Estoy satisfecho con el juego, pero con el resultado no.
1: Venga.
0: Siento que en la siguiente no sé contra quién vamos. ¿Ustedes saben contra quién vamos?
1: ¿Cómo quién? ¿Las Chivas, no?
0: Sí,
1: las Chivas van a jugar el próximo fin de semana contra FC Dallas, el que le ganó a Querétaro. Es el próximo sábado, juega el Guadalajara a FC Dallas a las 9 de la noche.
0: Eso están comido, a eso sí lo dejamos.
1: Han comido, venga, muy bien. Fer, gracias por la llamada, abrazote.
0: ¿Quién escucha?
1: Saludos, grande Fer, gracias por la llamada. Ahí está el buen Fernando, abrazote. Qué gran calidad, el buen Fernando, ¿no? Pero estamos jugando adivina quién, mi Lalito. Este, no, pero es este, me decía.
2: Está pelón, está barbón.
1: Está pelón, tiene piercings, tiene tatuajes, ¿no? Mi Fer, ya te
2: llamas con.
1: Secuestró a Woody. Ah, sí, ya sé, ya si me dices eso, ya sé quién es. Saludos a buen Fernando. Vamos a ir a hacer corte comercial, pero tenemos una hora más con ustedes. Recuerde, de 4 a 5 estamos aquí con El Vestidor, y ya a las 5 con Desde el Diamante vamos a regresar para platicar de la pelota caliente, de la pelota cachonda. ¿Qué está pasando con los Dodgers? ¿Siguen en el slump? ¿Qué pasa con Aaron Judge? Hay muchos detalles y todo también a profundidad a las 5 con Desde el Diamante. Pero antes de ir a corte, Lalito, el buen Gerardo Palacios de Las Vegas nos manda una fotito muy bien grande. Gerardo, ahí está una fotito y nos dice: buenas tardes, zorro desplumado, no zorro nada más, y Mister Noticias, mi cuñado Lalo, trabajando y escuchándolos como siempre. Saludos a mis compañeros de trabajo en McCleaners. Aquí está, a ver, estamos con el calorón, Tracatrán, hijo de sus. Saludos, mi Gerardo, saludos a ir a tu compañera también. Gracias por escribirnos, Lalito. Así que seguimos abiertos, Lalito, arroba Lalo-Leal, arroba Tate Gómez Luna y arroba TUDN Radio. Ya lo sabe también, línea de 4 a las 7 de la tarde. Y lo seguimos invitando al programa especial de la Leagues Cup, 10 de la noche, Diego Peña, Oliver Figueroa y también Horacio Llofré, reaccionando y llevándoles el minuto a minuto de los partidos de América y también de la máquina. Es El Vestidor en Euforia. Hacemos corte comercial y ya regresamos.
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6: Michael Phelps convirtió la alberca en su imperio. En cada brazada había técnica, ambición y una capacidad casi inhumana para competir bajo presión. Es el atleta olímpico más condecorado de la historia y símbolo absoluto del dominio. Phelps no nadaba carreras, construía capítulos de leyenda. Su cuerpo estaba diseñado para el agua, pero su mente fue diseñada para ganar cuando el mundo entero miraba.
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11: LeBron James llegó a la NBA con el peso de ser elegido y respondió durante más de dos décadas. 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Ha sido anotador, pasador, líder y arquitecto de equipos campeones. Su carrera es una obra de resistencia física y mental. 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
3: 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Continuamos con el análisis a fondo desde el vestidor.
1: Estamos de regreso en el vestidor en la señal de TUDN Radio en Euforia. Soy Tate Gómez Luna junto con el Lalo Leal arrancando, Lalito, la segunda hora con todos ustedes. Qué bien, Lalito, qué bien, motivados.
14: La segunda. Uy, qué rápido ya.
1: Felices. Tiempo,
14: Tate. Qué rápido,
1: Sí.
14: Y con nuestra gente, ¿no? Ahí Chuy, Fernando, el Fuerza. Qué opiniones que nos ponen a pensar bastante. Nos
1: Gerardo,
14: ponen a pensar bastante.
1: Gilberto también.
14: Tracatrán, Gilberto. Sí.
1: Buenos
14: la
1: tipos,
14: gente
1: buenos
14: hace
1: tipos.
14: Este programa,
1: Sí, la gente Miguelón, este Miguelón, así que...
14: El Miguelón.
1: Sigan participando. Tenemos una hora con ustedes para que nos diga qué le ha parecido la Lixcove. Está emocionado porque regresa la NFL. Está al pendiente de la pelota caliente, que vamos a ir ya con ese tema a continuación. Pero sigan llamando 833-867-2346 y en el WhatsApp en el 305-297-90.

0: 2297. Arroba TUDN Radio, TUDN-Radio, tanto en Facebook, en X, en Instagram, en TikTok, en YouTube y en Twitch. Y arroba Lalo-Leal y arroba Tate Gómez Luna. Como arroba Luis Quiñones 90. Señor Quiñones, ¿cómo está? Bienvenido aquí al Bello Vestidor, ¿todo bien?
1: ¿Qué pasa, Luis Manuel? Muy buenas tardes, Lalo Lalín. Qué gusto saludarte, mi Lalo, ¿eh? ¿Cómo estás, Lalo Lalín?
2: Luis King, muy bien, muchas gracias. Extrañando esos jueves caguameros.
0: Jueves caguameros. Pues
1: ya, regrese, mi Lalo Lalín, hoy voy para allá por una caguamita. Hoy voy por una caguama.
0: ¿Va a brindar en honor al señor Leal a su regreso?
1: ¿Cuándo regresa?
0: Está pendiente.
1: Una chamba de esas.
0: Hay conflicto ahí con la venta de León, con Grupo Pachuca, y tiene que ayudar a sus compadres y también en la producción de pastes, ¿o no, mi Lalito?
2: Sí, andamos viendo si se los vendemos a los árabes o no. Esos árabes son tremenditos, son tremenditos.
0: ¿Cómo que te tremendito?
1: Ah, ayer fui por unos pastes muy buenos.
2: ¿Sí?
0: ¿Pero si estilo Pachuca?
1: Pastes. Fui antier porque donde yo voy por ellos, hay uno enfrente y otro en la contraesquina, que son competencias, ahí en la misma cuadra. Muy buenos, los dulces, los salados. Tienen uno, estilo tapatío, Milano Lalín, de carne en su jugo. Paste de carne en su jugo.
0: ¿Cómo? O sea, ¿y si está con caldito y todo? ¿O nada más está como
1: con carne? No, le ponen la carne de la carne en su jugo. Se la ponen adentro. Okay, muy bueno.
0: Cuando digo estilo tapatío, me pensé como que ahogado, como la torta.
1: El de Marlin, uno de Marlin con papas, muy buenos también.
0: Pero, o sea, donde usted lo compra, nos dijo, están en la esquina, en la misma.
1: Son contra esquinas, en la misma cuadra.
0: O sea, qué pésima idea de negocio, ¿no?
1: No, es competencia. Ahora, por ejemplo, que estuvimos en Filadelfia, fuimos a los famosos Chili Stick. ¿Cómo es? Philly Cheesesteak.
0: Okay.
1: Que los originales. Es un barrio de Filadelfia, barrio.
0: Es como un taco.
1: Donde temes. Que... No, es un. Como un sándwich.
0: Ah, okay.
1: Con ese tipo de el cheesesteak. Y es muy distintivo de Filadelfia. Y el original está. Y en contraesquina está el otro.
0: Cuando fue a Nueva York, duda nada más. Aparentemente, ¿no probé los del Beef? De una tienda donde vienen. Como es una carne.
1: No,
0: que te dan
1: no.
0: a probar y que te están preparando un lonche. Pero
1: no, gigante. Ahí fuimos por recomendación del ingeniero Jorge Calderón a unas hamburguesas. Una marca comercial, pero que es muy famosa. Y a esa fuimos.
0: Okay.
1: Muy buena la comida de la prensa del Yankee Stadium. Entonces no tuvimos necesidad de comer en otro lugar. Pero sí, o sea, a ver, no le puedes tener miedo a la competencia. Como negocio. Usted no le puede tener miedo a la competencia. Si usted cree que su producto es bueno, lo va a hacer mejor teniendo la competencia en la acera de enfrente, en la banqueta de enfrente.
0: Es que tan cerca, Luis, como...
1: Le digo ese, búsquelo, ¿no? póngale Philly Cheesesteak. Y ahí va a encontrar los dos negocios, son de hace años ya, en contraesquina. O sea, uno aquí y el otro está enfrente.
0: Uh-huh.
1: Ahí están, competencia.
0: Okay. ¿Y el de paste cuál le elegiría? No diga el lugar, pero diga cuál le gusta más, el de que vende cuál y o tal o cual.
1: Depende, fíjate, en uno se me hace que está mejor. En otro, el trato de la persona que te lo vende es mucho mejor. Tiene una salita, te puedes sentar, tiene una mesita. Entonces, esa es la competencia. O sea, uno te puede ofrecer una cosa, usted va al otro y usted con un buen trato, con una simple mesita para que usted se siente a lo mejor a comérselo ahí. Ahí está la competencia. Uno te puede ofrecer una cosa y el otro te puede ofrecer
0: fantástico,
1: otra.
0: Fantástico. Top 3 de sus pastes, por favor. En número 2.
1: El de... Digo, no sé si sean así allá en Pachuca, pero hay uno muy bueno de tocino con queso, que es una maravilla.
0: Suena rico. Me gusta mucho el de pepperoni.
1: El de pepperoni es bueno. Pero es que acá está muy variado. O sea, el de ya dulces... El de guayaba con Filadelfia, wow,
0: de frambuesa,
1: una maravilla, el de frambuesa. No, son muy buenos,
0: Sí, es cierto, muy bien.
1: Esperemos que ahora que venga Lalo Lalín nos traiga una dotación, por favor, Lalo Lalín.
2: Claro.
1: Desde Pachuca.
0: Tráiganlo a la hielera, para que no se echen a perder, señor Leal, por favor.
1: El señor viene en primera clase, vuelo de primera clase.
0: Por eso cuando hielera. Lo documente, pues hay que lo tenga. Señor Luis Quiñones, a continuación desde El Diamante, ¿qué está pasando? Hay noticias con Aaron Judge, por ahí una advertencia, ¿qué
1: sí,
0: está pasando?
1: Pues ya le permitieron hacer ciertos ejercicios, ir poco a poco avanzando en su rehabilitación. Brian Cashman había dicho unos días que se maneja y está sobre la mesa que se pierda toda la temporada. Y te voy a decir, yo presiento que se va a perder toda la temporada Aaron Judge. La verdad yo lo presiento, ojalá y no, porque lo necesitarías. Los Yankees están en zona de clasificación, Por cierto, este fin de semana, este domingo, vamos a tener el juego entre Yankees y los Bravos de Atlanta. Yankees, Bravos de Atlanta, el domingo 1:30 de la tarde, tiempo del este, aquí en la señal de TUDN Radio, para que nos acompañen en esa transmisión. Yankees, Bravos, porque los Bravos hoy están en racha de 7 victorias en fila, al igual que los Medias Rojas de Boston. Son los dos equipos enrachados, y la otra cara de la moneda, los Dodgers de Los Ángeles, con 6 derrotas de forma consecutiva. Parte de lo que está pasando hoy en el béisbol de las Grandes Ligas.
0: Señor Leal, muy interesante el panorama y también el partido que tenemos de Yankees Bravos el próximo domingo.
2: No, imagínate, los domingos ya clásicos, clásicos de béisbol aquí en TUDN Radio. Partidazo, siempre nos regalan Quiñones y Ferreiro. Milwiki, te quiero preguntar por el debut que tuvo Jeffrey Jan con los Mets. Récord gracias a esas bolas de fuego, 100 millas por hora. Sacudió la MLB. ¿Lo vamos a ver así siempre?
1: Mira, el muchacho es una locura, este joven Jeffrey Jan. Nosotros lo vimos en la Serie del Caribe este mes de febrero. Y bueno, ahí hablamos con él. Y en Guadalajara puso su espectáculo, al igual que lo venía haciendo en la Lidom de la República Dominicana. ¿Qué es lo que hace en particular este Jeffrey Jan? Bueno, que cuando poncha a un bateador contrario, pega un salto abriendo los pies. E incluso después, si es el tercer out del inning, se va de camino a su dugout, a su banca, haciendo ademanes con los brazos. Entonces, esto, imagínense, en los tiempos que hoy vivimos en el béisbol, de tanta susceptibilidad, no suele caer muy bien.
0: Peligroso.
1: Pero el muchacho lo viene haciendo en Dominicana, lo hizo en la Serie del Caribe. Y hoy en Desde el Diamante vamos a revivir esa entrevista que le hicimos en la Serie del Caribe. Porque ahí le preguntábamos, oye, ¿estás invitado al Spring Training de los Mets? Si llegas a Grandes Ligas, ¿vas a hacer lo mismo? Y nos dijo, por supuesto. Bueno, cumplió. Ayer propinó su primer ponche en Grandes Ligas y festejó Jeffrey Jan, como normalmente lo hace.
0: ¿Puede haber algún problema con la MLB? ¿Perdón, Luis, en festejo?
1: No, con MLB no. El problema puede ser que algún contrario no le guste y se arme la trifulca. Más nada que eso.
0: Que haga un Danry Vázquez.
1: Sí, pero a ver, al final de la jornada, él no se mete contigo, él no te está retando. Él pega un salto, festeja así, y después se va para su dugout festejando. Es lo que, pero él en ningún momento reta al bateador directamente, no lo mira, no le hace un gesto directo al bateador. Yo creo que ya los bateadores lo van a ir conociendo y saben lo que él hace. ¿Usted quiere que no se lo haga? No se ponche.
0: Bueno, ¿cómo festeja Otani? El característico que abre las manos y estamos...
1: Sí, pero es ahí, ¿no? Cuando batea, ajá, cuando batean no hay tanto problema. Cuando batean, que por cierto...
0: ¿Cómo no? Si bateas y te da un cuadrangular y te festeja, también te...
1: Sí, pero es que ahí es ahí donde yo digo, no entiendo por qué los bateadores se lo toman tan personal si cuando ellos conectan un jonrón festejan.
0: A nadie le
1: Entonces,
0: gusta perder.
1: Lo que sí suele calentar a los pitchers cuando te conectan un jonrón, ya es cuando hay algún señalamiento directo al dugout contrario, al pitcher, etcétera. Pero yo no veo nada en contra de estos festejos. Además, el muchacho lo viene así haciendo desde hace tiempo. Se ha convertido en su firma, por decirlo de alguna manera. Ya lo ha hecho en Lidom, en Series del Caribe, en ligas menores. Y ahora ya, para rematar, lo hizo en el béisbol.
0: ¿Otros festejos que tengamos ahora mismo que se acuerden? No, están.
1: Bueno,
0: no.
1: Este año, mira, fíjate, este año han sido polémicos los festejos en San Francisco. Porque inicialmente, cuando ganaban, se reunían los tres jardineros y como que hacían una bolita entre ellos tres, o sea, se pegaban los tres y hacían movimientos, vamos a llamar de caderas, algo que no cayó muy bien. Y además porque también en San Francisco, todo esto con el mes del orgullo y el hecho de portar a algunos jugadores que se negaron a portar la gorra con los colores del mes del orgullo, etcétera. Todo eso provocó mucha polémica, mucho ruido, y terminaron por prohibirle ese tipo de festejo porque hacían como tipos movimientos
0: pélvicos,
1: vamos a llamarles.
2: Como el meneíto.
1: Como el meneíto, correcto.
0: Lalo lo
1: y eso me gustó. Okay. Por ejemplo, veía un festejo Daniel Susak.
0: ¿Solamente eso? ¿Lo siguen haciendo, Luis? ¿Eso
1: no, en San ya se lo, ya, se lo okay, quitaron. Okay. Daniel Susak hizo un festejo muy peculiar hace, creo que fue ayer, llegando a segunda después de un doble, hizo como que se subía a un scooter.
0: Okay.
1: Hacía así, o sea, ponía las manos
0: como el patín del diablo
1: y hacía un gesto. ¿Cuál es el tema con ese? Bueno, que hace una semana, Harrison Bader,

0: lanzador de los Gigantes, estaba lesionado, tuvo un accidente en un scooter saliendo de un bar a las 2 de la mañana, se empeoró la lesión y el equipo de los Gigantes le ha cortado el pago del salario. O sea, si usted empeora una lesión que tiene por actividades extradeportivas, y entonces llama mucho la atención que haya hecho Susak este festejo,
1: como si
0: cuando está esa situación
1: burlando
0: de Harrison Bader, del scooter, que le quitaron el sueldo por andar en un scooter en horas de la madrugada, saliendo de un bar, y sobre todo empeorando la lesión.
1: Y que huele como que fuera una burla, ¿no? Que se está mofando de esa
0: situación. Está raro,
1: situación.
0: Está raro, y se puede interpretar de muchas maneras. Si es burla al pelotero o si es burla a la directiva, al equipo, la verdad, está muy raro ese asunto.
1: Bueno, ha llegado hasta la NFL, ¿no? A limitar, Lalito, el tema de los festejos para evitar cualquier trifulca. Pero nada más de duda, Luis, ya para agradecerte, ¿hay algún, están ahí patentados los festejos de Otani? ¿Se sabe algo de un festejo? Porque lo de Cole Palmer, el jugador del Chelsea, uno sabe que el hombre frío, que festeja así, que festeja como que le está dando frío, lo tiene patentado. Y eso quiere decir que alguien que use este festejo pues le va a cobrar regalías.
2: No creo que esté patentado. No. Según yo, no. Lo que sí, cuando fueron el año pasado a Japón a abrir la temporada a los Dodgers, vieron algunos de sus compañeros una publicidad donde Otani se ponía los dedos así en los ojos y comenzaron a festejar así, pero burlándose de Otani.
1: Okay.
2: O sea, sus propios compañeros, el bullying dentro del equipo, parecer... se veía un poco simpático Otani haciendo ese gesto con los dedos en sus ojos. Entonces empezaron a festejar así como parte de... Pero hoy se ha hecho... Mira, recuerdo uno que hubo, creo que fue de Atlanta, que le ponían una gorra gigante al pelotero que conectara jonrón. Una gorra gigante. Usted puede decir, bueno, pero ¿qué problema? Por derechos... En un estadio de Grandes Ligas usted solo puede usar la marca de la banderita.
1: Exacto, man. Exacto.
2: Entonces ahí surgió un tema ya legal por temas de marca y creo que por eso le prohibieron precisamente usar ese festejo de la gorra gigante.
1: Qué interesante, ¿no? Que hasta los festejos, ¿no? Están hoy en el tema del deportivo. Lalito, ¿algo más para el señor Quiñones o ya?
3: Sí, eso de los festejos siempre son. Polémicos, ¿eh? Y más en la actualidad. Decías de la NFL, Tate, no puedes azotar el balón.
1: Exacto.
3: Porque te castigan. O sea, ya están bien delicados en todos aspectos. Cuando es deporte, ¿a poco ustedes no festejaban, Luiki, no festejabas en Mayagüey, un jonrón, Tate, no festejabas allá en Jalisco?
1: Luis hacía el meneíto también, me cuentan mis fuentes que hacía el meneíto también, el movimiento pélvico como festejo.
0: Sí, señor.
1: Sí, señor.
0: Sí, señor.
1: Muy bien.
0: En aquellos momentos, sí.
1: En aquellos momentos ya está retirado de la pelota en estos momentos. Señor Luis Quiñones, muchísimas gracias, estamos al pendiente a continuación desde El Diamante, eso de Jan va a estar espectacular, reviviendo lo que les contó en la Serie del Caribe, y lo que está haciendo hoy con los Mets de Nueva York, que me parece fantástico, y con números de lanzamiento de película. ¿No? O hasta de videojuegos, 101 millas por hora. Increíble, gracias Luis.
2: Gracias, los esperamos a las 5 junto a Alberto El Beto Ferreiro ahí en Desde El Diamante. La mala racha de los Dodgers, ¿qué pasa? Todo eso y más lo estaremos
1: analizando. ¿Cómo le va la América hoy contra San Diego?
2: No, gana San Diego, San Diego de toda la vida.
1: Filadelfia, por eso, ya que está hablando de Filadelfia, su tierra.
2: Filadelfia,
1: ok, ahí está. Gracias Luis. Ahí está Luis Quiñones con toda la actualidad de la pelota caliente a continuación a las 5 en Desde El Diamante. Vámonos, Lalito, también a revivir lo que va a ser ya este partido del Salón de la Fama en el estadio Tom Benson, las Panteras contra los Arizona Cardinals.
4: La espera ha terminado. NFL está de regreso y la temporada 2026 comienza oficialmente con el tradicional Hall of Fame Game en Canton, Ohio. Cardinals y Panthers serán los encargados de abrir el calendario en un partido que más allá del resultado representa el arranque de una nueva ilusión para las 32 franquicias. El encuentro también tendrá un significado especial porque será la noche en la que dos leyendas recibirán uno de los máximos reconocimientos del deporte. Larry Fitzgerald, considerado uno de los mejores receptores en la historia de la liga y símbolo de Arizona, además de Luke Kuechly, uno de los linebackers más dominantes de su generación con Carolina, serán homenajeados como nuevos integrantes del Salón de la Fama.
5: I don't want them to calm down, I want them to refocus. I don't want guys relaxed, I want them engaged. It's two different feelings, you know, you can't play this game calm. This game is meant to play at a high clip, with intensity and great focus, and that's how you, if we can do that as a group, if we can do that as a coaching staff and as a team, to have that type of engagement and focus, that's what we're looking for.
4: Del lado de Arizona, también habrá una expectativa por el debut de Mike LaFleur como su entrenador en jefe. Será su primera oportunidad para mostrar la identidad que busca darle a un equipo en reconstrucción.
6: Taking it one day at a time and always, you know, evaluating yourself and being hard on yourself and figuring out what you can do better, what you like, who you need to lean on. Don't try to overthink it. Just try to be authentic and true to myself and tell these guys truth. So not something that I would say I overly consume myself during the day. But, yeah, I mean, I guess I you could say I put thought into it at night.
4: Así, entre homenajes a los inmortales y el inicio de nuevos proyectos, la NFL vuelve a ponerse en marcha.
7: 8 de la noche, tiempo del este, Lalito, en el estadio Tom Benson, en TUDN Phoenix, en la 105.1 de FM, totalmente en vivo. Les vamos a llevar este encuentro. Grandes noticias, Lalito. ¿Qué esperas de este Panteras contra Cardenales? No el mejor partido en equipos de la pasada temporada. Recordar que los Cardinals, pues también apenas 3 victorias de lo que fue la campaña pasada. Las Panteras también decepcionando, pero la NFL es la NFL, Lalito, y hay que estar emocionados.
3: Siempre, siempre la NFL nos regala grandes partidos. Comentabas hace rato, Tate, de que si a tu equipo le va mal, por lo tanto vas a tener una temporada negativa. No, porque los aficionados de la NFL vemos a nuestro equipo y vemos todos los partidos. El domingo desde las 11, 12 del día hasta las 10, 11 de la noche que acaben los juegos, los vemos todos. Un Minnesota Green Bay te lo avientas claro, un Philadelphia Dallas te lo avientas claro, pero esta noche el partido es algo ya tradicional, ¿no? El juego del Salón de la Fama, primer encuentro de la pretemporada 2026, sí, allá en el Salón de la Fama en Canton, Ohio.
7: Que tiene este agregado, ¿no? Solamente lo del Salón de la Fama, ¿no? Se agarra relevancia este partido por ser ya el pabellón de los inmortales, ¿no? Y con nombres que ya adelantabas como Drew Brees y los Cardenales, por algo están ahí con Larry Fitzgerald.
3: Con Larry Fitzgerald, exactamente, de aquí de Phoenix. Y las Panteras y este equipo de los Cardenales, creo que Carolina va con Kenny Pickett en los controles, mientras Arizona va con Carson Beck.
7: Sí.
3: ¡Agárrate! Carson Beck, eso es lo que yo llamo un equipo con autoridad. Vamos con lo mejor que tenemos y nos vamos con Beck. Beck, subcampeón Carson Beck. Sí. La más reciente
7: con Miami,
3: final,
7: ¿no?,
3: del BCS.
7: Con los Hurricanes.
3: Con Miami, uh-huh, con los Huracanes, la escuela, el colegio de Jim Kelly. Y se van con todo. ¿Por qué los Raiders no se van con Fernando Mendoza? Ya lo dicen de una vez y se quitan de temas.
7: Pero tampoco es como que Carson Beck vaya a ser el titular, Lalito, de la temporada regular. Va a ser Jacoby Brissett. Y acuérdate que ahí está también Gardner Minshew. Así que no sé qué tan claro será Carson Beck que hasta sea hasta el tercer quarterback en la alineación de los Cardenales de Arizona. No, pero hoy Jacoby Brissett, el que saliera de los Patriotas de Nueva Inglaterra, el que estuvo también en los Potros de Indianápolis, hoy pinta que va a ser el quarterback de los Cardenales. Tampoco está emocionando a la gente de más y pidiendo allá a Fernando Mendoza. No va a ser titular Fernando Mendoza, Lalito.
3: Tiene que serlo. Y de mí te vas a acordar, Tate. Carson Beck va a ser titular, campeón con los Bulldogs. Y apenas llega a los Huracanes, que desde los 80s no llegaban a una final. Llega a los Huracanes, ya madurito, está madurito, uh-huh, tiene 25 años. Llega a los Huracanes y los lleva a la final. Es un game changer, es un jugadorazo.
7: Sí.
3: Y tiene una personalidad única. Y no quiero hablar de su novia, que también es única.
7: Es única la novia. Usted se fija en las novias de todos, señor Leal. Usted es un peligro, señor Leal.
3: Un chapulín.
7: Aquí está Lalo, el chapulín Leal, para que tengan cuidado. Guarden a sus esposas y a sus novias, porque acá está desatado Lalito Leal. Estoy contigo. Creo que Carson Beck está pintado para ser el futuro. ¿Te acuerdas de Michael Penix Jr. cuando lo trajeron también ahí a los Atlanta Falcons? Sí. Estaba el mismo Kirk Cousins, ¿no? Estaba Kirk Cousins también ahí comandando las acciones y que a final de cuentas pues llamó la atención de por qué habían traído a Michael Penix Jr., ¿no? En la primera temporada. Hoy el quarterback de Atlanta pues pinta para ser Michael Penix Jr., ¿no, Lalito? A futuro. Hoy será Carson Beck el hombre que arranque y que tenga los controles por parte de los Cardenales de Arizona, pero va a ser muy difícil que mantenga ahí la titularidad, por lo menos en esta temporada. Y si es que Jacoby Brissett no comete errores terribles, así terribles, Lalito. Eso es todo lo que podríamos esperar de si ver a Carson Beck de titular esta temporada. Pero hoy
1: también están a las Panteras. Hablamos mucho de los Cardenales porque sí es la noche de Larry Fitzgerald. ¿Qué me dice de las Panteras? De Bryce Young con Dave Canales. No ha dado ese salto, lo sabemos, todavía está cuajándose en la liga, pero Bryce Young, un gran cornerback.
3: No, tremendo, tremendo, Tate. Es un gran mariscal de campo, ¿eh? Uh-huh. Gran mariscal de campo. Ahora, yo creo que más que el resultado, que no es importante en la pretemporada, yo creo que aquí va a ser una vitrina para los novatos, para los suplentes, claro, y para Carson Beck. Imagínate que tenga un juego de 400 yardas, por ahí 4 pases de anotación. No, pues se vuelven locos, o sea, no, se vuelven locos los Cardenales.
1: No, la expectativa es grande porque ya desde febrero no tenemos fútbol americano. Por eso toda la gente va a ver este partido. Ya cuando avance, sí, también la pretemporada, ya va a ser ahí menos relevante, es para ver a los novatos, como dice Lalito. Pero todo empieza el 9 de septiembre. Todavía nos queda por ahí más de un mesecito y días para arrancar el 9 de septiembre con Seattle contra los Patriotas de Nueva Inglaterra. Así que a disfrutar hoy el juego del Salón de la Fama, Lalito, que no nada más Drew Brees y Larry Fitzgerald, estará también por ahí Roger Craig, quien fuera también corredor de los 49 de San Francisco, primer jugador de la NFL con 1,000 yardas terrestres, 1,000 por recepción en una misma campaña, y ganó 3 Super Bowls, así que Roger Craig también estará acompañando a Larry Fitzgerald, que será el hombre de la noche, ¿no? Llegó al Super Bowl, Lalito, no hay que recordar, ¿no? Había llegado al Super Bowl que perdieron contra los Pittsburgh Steelers con el pase que atrapas a Antonio Holmes, ¿te acuerdas?
3: ¿Cómo olvidarlo? Y con Curtis Warner, ¿te acuerdas de Kurt Warner?
1: Claro, claro, claro, claro. Con Troy Polamalu estaba también, con Ben Roethlisberger, era un equipo impresionante. Y que los Cardenales, Lalito, si no me equivoco, ¿quién era el coreback? ¿Kurt Warner? ¿O quién estaba?
3: Kurt Warner.
1: Era, ¿no? Kurt Warner, sí, estaba, ¿no? Kurt, sí.
3: Era Kurt Warner, sí, que jugaba con un guante ya porque pues ya estaba medio traqueteado.
1: ¿Qué? ¿Medio qué? ¿Cómo que traqueteado? Medio cucho, dice ahí Lalito Leal. También estará.
3: Pero,
1: sí, sí,
3: te escucho. Pero llegó al Super Bowl, mírate.
1: Sí, llegó al Super Bowl y lo perdió. Luke Kuechly. Kuechly, ahí estará también de las Panteras de Carolina, novato, defensivo del año en el 2012, defensivo del 2013, 8 temporadas, superó siempre las 100 tacleadas, 18 intercepciones, así que no nada más va a ser un hombre de Cardenales, sino también uno de las Panteras de Carolina. Y Lalito, aquí yo me pongo de pie, yo me estoy poniendo de pie, me estoy moviendo. Adam Vinatieri, Lalito, de los Patriotas, campeón, ¿cómo de que no?
3: Y ay, no, que ahí estamos hablando del mejor pateador en la historia, Tate.
1: Sí,
3: de los mejores.
1: Sí, también con los potros de Indianapolis. Sí. Hoy, 8 de la noche, tiempo del este, partido del Salón de la Fama, Cardenales contra Panteras. 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Lalo Leal, Tate Gómez Luna, hacemos corte comercial. Y ya regresamos, no se mueva.
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9: México, bajo la representación de Elba Vega y Andrea Ibarra, conquistaron el oro y bronce respectivamente en la prueba femenil de pistola 25 metros. La medalla de plata fue para la venezolana Nicole Saavedra. Edson Ramírez, Carlos Quesada y Hugo González, integrantes del equipo mexicano de tiro deportivo con rifle de aire en 10 metros, obtuvieron la presea dorada, superando a los representativos de Guatemala y Cuba. Correspondiente a la natación artística, México sumó dos medallas. En el rubro femenil, Camila Argumedo ganando el oro, mientras Diego Villalobos obtuvo la plata. Rommel Pacheco abanderó a las selecciones de flag fútbol femenil y varonil, representativos mexicanos que participarán del 3 al 16 de agosto en el Campeonato Mundial de la Especialidad en Düsseldorf, Alemania. El certamen que otorgará plazas para los Juegos Olímpicos 2028.
10: Tenemos años trabajando y construyendo lo que hoy somos, una potencia y una de las mejores selecciones del mundo.
11: Mike LaFleur, head coach de Arizona Cardinals, descartó la participación del corredor Jeremy Yalof para el compromiso del Salón de la Fama de este jueves ante Carolina Panthers. Momentáneamente, la selección número 3 global del reciente draft está como segundo corredor oficial de la plantilla de los Cardinals. Anton Rushing, catcher de Los Angeles Dodgers, continuará en la lista de lesionados por tiempo indefinido, tras confirmarse la presencia de un desgarro parcial del ligamento colateral cubital derecho. Anthony no continuará en la NBA al anunciar su llegada al Melbourne United, equipo de la Liga Australiana de Básquetbol. El base de 26 años durante su incursión en la NBA con Orlando Magic y Milwaukee Bucks sumó 355 juegos. Mick Gold continuará en 2027. Scott O'Neill, director operativo de la Liga, señaló que la junta directiva aprobó al nuevo inversor, mismo que oficializarán en septiembre, que sustituirá al Fondo Público de Arabia Saudita. 10 eventos divididos en diferentes sedes y los golfistas como socios mayoritarios, los nuevos conceptos que tendrá la competencia.
12: Estamos de

0: son el vestidor en la señal de TUDN Radio en Euforia App. Soy Tato Gómez Luna con Lalo Leal en el último bloque del programa, Lalito.
1: No puedo creer que se nos haya terminado el show, mi Tate.
0: Lástima, se terminó. Valórenos, porque nos marchamos y volvemos mañana, señor Lalito Leal. Estamos acá de 3 a 5 de la tarde, tiempo del este, para que nos acompañe en Euforia App. Ya saben, TuneIn, si nos escucha desde México, y para que se quede en las redes de TUDN Radio, Lalito. Pero último bloque, estoy devastado, Lalito.
1: Yo también, mi Tate, pero lo bueno que mañana viernes, que te quiero viernes, mañana con Tokio, Sapporo y Japón, ¿eh?
0: Bien, mañana, gran día, gran bien, día. Mañana, de vestidor, para cerrar la semana, Lalito, de la mejor manera.
1: Sí, porque vamos a tener, Tate, un fin de semana de alarido, ¿eh? De
0: muy
1: alarido,
0: cargado.
1: Muy cargadito, con mucha información, con muchas notas, y por supuesto que mañana les vamos a contar todo, así que ya tienen una cita con nosotros. Así y le encantó lo que hizo el Tracatrán, mi cuñado.
0: ¿Qué hizo?
1: Que nos mandó un mensajito, tú lo leíste.
0: ¿Sí?
1: Un saludo a toda su oficina, a toda la gente de su trabajo, que no solamente él nos escucha, sino todos.
0: Todos ahí. Chutan,
1: todos chutan el vestidor.
0: Qué bueno, qué bueno. Para hacerles ahí la chamba más ligera, espero que no los desespere el señor Lalito Leal, porque vaya, que desespera, que les digo. Pero acá andamos y muchas gracias, Gerardo. Fuerte abrazo a todos tus compañeros de trabajo por allá. Pero Lalito, último bloque, ¿tiene algún mensajito por ahí de la banda, más de Gerardo Palacios?
1: Sí, de la bandera, mi Tate, que se está reportando con nosotros. Ah, se me estaba olvidando, qué bueno que me lo dices, mi Tate.
0: Ajá.
1: Qué bueno que me lo dices ahorita cuando tú me lo indiques para afinar la armónica. Carlos Ochoa nos, ajá, escribe y me dice lo siguiente, aquí tengo el mensaje next. Dice, un favor, Lalín, ¿podrías tocar las mañanitas? Es cumpleaños de mi hija Marlene, cumple 20 años, por favor. Oh, pero por supuesto,
0: claro,
1: mi Carlitos
0: Ochoa. Sí, Carlitos.
1: Hombre, o sea, las mañanitas para Marlene.
0: Eso no se pregunta, aquí en el vestido estamos para servirles. Y entonces, Lalito, ahí tienes a Mónica, ¿ya estás listo para soplar como acostumbras?
1: Déjame ir por aquí, la tengo en el escritorio. Aquí ya la tengo, déjame.
0: Ya está preparada, aquí. Quítale la humedad, para que la sople.
1: Aquí una que otra fin. Aquí ya la tengo más, venga, que afinada, mi querido. Déjame le cambio un poquito la nomenclatura aquí. Dame un segundo para ponerle.
0: ¿Qué vas a poner? ¿Modo qué? ¿Modo aquí modo vestidor teléfono, o qué?
1: Modo vestidor. Ahí estoy. Para que se escuche amplio el sonido. Ya la tecnología está muy avanzada, ¿eh? Ya,
0: no, ya.
1: Me sorprende. No, ahora sí, ya está listo. Para Marlene, que estudia en Boston University.
0: ¡Ah, mi tierra!
1: Pero se está escuchando.
0: Ahí está Boston, la tierra. Mi tierra, de los ganadores de Boston. Muy bien, Carlitos, ¿eh? Allá va Lalito Leal. Pues hay que empezar, ¿no? Okay.

0: saluditos ahí a tu familia. No, y Lalito ahí, pues se escuchaba como que te podía aturdir, ¿no? Lalito ahí con la armónica, pero se escuchó bien, Lalito. Así que fuerte abrazo, gracias, sí, Carlitos. Fuerte abrazo hasta Boston y que cumpla muchos, pero muchos años más. Y pues acá también el buen Gilberto Hernández en Atlanta nos manda un mensajito en el WhatsApp. Y lo escuchamos a continuación. ¿Qué tienes para decir, Gilberto? Abrazo.
1: Buenas tardes, muy buenas tardes, amigos del vestidor. Tate Gómez Mung, el cromador Six, el cromador mayor del Flop Games.
0: Abajo los 76ers.
1: El trance más trance de Lalo Leal.
0: Acá está el Lalito. Acá está.
1: Bueno, él sí, el Lalo. Bueno, lo que sea. Pero eres el sobrino de Chucho Pachuco. Pues, Tate, si me puedes corroborar eso de que a México y a los de las Olimpiadas, los que son Juegos Olímpicos de México, le dicen el sarampión. Porque les pegan nada más, son el número uno en el Centroamérica y el Caribe, en los Juegos Olímpicos ahorita, Olímpicos Centroamericanos y el Caribe. Uh-huh. Y igual con la selección de México, nada más con Centroamérica y el Caribe se sienten los que le pegan los pequeños. Porque tú crees, ¿cuántas medallas de oro en los Olímpicos crees que se van a traer la Federación Olímpica de México? Uh-huh. ¿Y crees que algún día el Titanic sea campeón del mundo? Nomás te dejo esa pregunta, imitate. Y pues ahí el chamo César Augusto, pobre, todavía sigue dolido por la que perdió Messi la Copa Mundial. Y lo adora y lo idolatra como su dios, igual que Horacio Joffre. El loco es él y muchos argentinos que andan dolidos todavía. Aquí estamos, muchachos, escuchándolo como siempre. Así es, imitate. Chao, que tengan buena tarde.
0: Fuerte abrazo, Gilberto, gracias. Sí, bueno, las categorías inferiores también ahí de México haciéndolo bien, pero sí, la zona México es superior en los Juegos Centroamericanos y del Caribe. Lalito, pues está en el primer lugar, 335 medallas, 147 de oro, 96 de plata, 92 de bronce. Y sí, va a buscar México en el fútbol, pues la medalla de oro, ¿no? Estará esperando ahí al que va a ser de Colombia y Venezuela, pero ya le había ganado a Panamá 4-0 y el duelo va a ser el día de mañana viernes, 7 de agosto, para la pelea por la medalla. Pero tiene razón, en la zona muy potente México, pero ¿cuántas medallas podemos esperar en Los Ángeles 2028, Lalito? ¿Hay unas 5? Ya son muchas, 5, 8, sería exagerar, ¿qué piensas?
2: Y ya es mucho pedir, ¿no? 5 medallas, mírate, ya es mucho pedir. En la zona, siempre, somos favoritos, ¿no? En potencia. Centroamérica, potencia. De repente los panamericanos acabamos en el top 5, top 7. Obviamente está Brasil, está Cuba,
0: Argentina.
2: Pero los centroamericanos siempre los dominamos de inicio a fin, ¿no? Y yo veo bien la cosecha de medallas y muchas emociones también en estos Juegos Centroamericanos, ¿eh? Sí. Muchas, pero muchas emociones. Hemos vivido momentos importantes en el deporte nacional y creo que México sí va a quedar en el top medallero.
0: Sí, y esperemos que gane la medalla de oro, ¿no? También ahí el tema del campeonato de CONCACAF Sub-20, ahí también México ya está en las semifinales, ya hablaremos sobre ello, pero nada más lo de los prospectos de medalla. Osmar Olvera, evidentemente en clavados, lo está haciendo muy bien Fernando Platas, triunfando aquí en los Juegos Centroamericanos y del Caribe. No sé si por ahí en el flag football, que será olímpico, Lalito, ahí en el 2028, y México es potencia, por lo menos en la rama femenil, en la varonil también, por ahí luchando para hacerlo, así que, y las de siempre, ¿no? Tiro con arco podría estar, ¿por qué no taekwondo? El judo con Prisca Witty, que nos dio plata en París. Yo creo que se podría pensar, Bien, 5 medallas, ya exagerando 8. Esperemos que sean más, ¿no? Esperemos que sean muchas más en algún momento. En la marcha, Alegna González también podría ser prospecto, pero esperemos que vaya creciendo la expectativa de cara a Los Ángeles 2028. Vámonos a llamadita, Lalito. Hola, hola, ¿con quién hablamos? ¿Quiénes saludos?
3: ¿Qué hubo? Aquí Gustavo, el licenciado.
0: Gustavo, saludos. ¿De dónde nos llamas, Gustavo?
3: De Las Vegas, Nevada.
0: De Las Vegas, abrazote, Gustavo. ¿Qué pasó? ¿Te escuchamos?
3: Oye, me dio la tarea de empezar investigaciones porque se me hace sospechoso que la hormiga González no esté anotando goles. ¿Y sabes qué?
0: ¿Qué?
3: Información verídica.
0: Ajá.
3: Y no ha podido anotar González la hormiga.
0: Ajá.
3: Por un simple motivo.
0: ¿Por un qué?
3: Ese sí, simple motivo.
0: Ah, ¿cuál?
3: Que no le han inyectado el fentanilo líquido para alto rendimiento.
0: No, no, ¿qué estás diciendo? ¿Qué estás diciendo, mi Gustavo? Eso no se inyecta. Solo las hormonas de crecimiento.
3: No, fentanilo líquido para alto rendimiento le han estado inyectando, por eso tuvo esas temporadas de fenómeno metiendo goles.
0: Ah, ok. Y ahorita ya no se ha puesto, según tus fuentes.
3: No, porque llegó el Mundial y en el Mundial las Chivas no iban a poder protegerlo del antidoping.
0: Ah, lo protegen del antidoping a la hormiga, a las Chivas.
3: En México, sí, pero en el Mundial no podían intervenir ellos. Ya. Allá en la MX sí pueden ellos controlar el antidoping de los jugadores.
0: O sea, pero ya regresando a las Chivas, ¿ya no ha metido en tres partidos? O sea, ¿ya va a volver o no?
3: Sí, vuelve. En la cuarta fecha él vuelve a brillar como goleador porque ya se le va a administrar su sustancia. Es una sustancia prohibida.
0: Eso es fuerte, ¿eh? Gustavo, lo que está diciendo es fuerte. Necesitarías pruebas para comprobarlo.
3: Tengo las pruebas, señor.
0: ¿Tienes las pruebas? Publíquelas y etiqueta tú en la radio. Ahí etiqueta, aquí están las pruebas. Documentos firmados y todo. Y a la hormiga lo etiqueta.
3: Todas estas pruebas se las voy a hacer llegar a la FIFA porque quiero que de una vez por todas se descubra

0: El lado negro del equipo de las Chivas Rayadas del Guadalajara.
1: ¡Ande, pues, Gustavo Brazote! ¿No? Lalito, está violento, Gustavo. Ya para decir que inyectaban a la hormiga. ¿Qué pasó? ¿Qué está pasando, Lalito?
2: Con todo, Gustavo de Las Vegas, ¿eh? Con todo se va en contra de la hormiga. Pues...
1: Y las Chivas, dijo que las Chivas.
2: Y las Chivas.
1: Son su enemigo. No, ni a el buen Manu Villaseñor lo conocía así como que anti-Chiva. Ni a usted no conocía tan antichiva como el buen Gustavo. Qué cosa. Pero fuerte abrazo, Gustavo. Si hay las pruebas suficientes para tachar de esa forma a la hormiga González a las Chivas, pues hay que darlas a conocer, ¿no? Hay que publicarlas y hay que pues demostrar que sí está pasando. De otra forma, simplemente está vendiendo humo. Y creo que es eso, que está vendiendo humo, Gustavo. Pero fuerte abrazo, gracias por la llamada. Así que te esperamos de regreso. Hola, hola, ¿con quién hablamos? ¿Quieren saludos?
3: Mi querido amigo Tate, soy Gerardo Palacios y mi cuñado Lalo.
1: ¡Gerardo, ¿cómo estás? ¡Abrazote!
3: Primeramente quiero darle las gracias por saludar a mis compañeras de trabajo. Se quedaron súper felices. Son demasiadas que no las quise decir su nombre una por una, pero ahí vieron y escucharon. Y le dan las gracias a los dos.
1: No, es un placer, Gerardo. Gracias. Qué bueno que se alegraron, pero gracias a nosotros porque nos están escuchando, ¿eh? Y por hacerles la tarde más amena.
3: Sí, yo le pongo la radio y le digo, disculpe, porque yo soy el que dirige la orquesta con la radio, ahí tenemos bocina. Le digo, la mañana va a ser por la música, de 12 a 2, le digo, va a ser mi programa de deportes, ¿eh? Y como le gusta el fútbol, dice, arre, ahí escuchamos.
1: Ahí lo escuchamos de fondo. Bien, Gerardo, bien, peleando por nosotros. Muy bien, Gerardo, grande usted.
3: Y rinta las viejas, bajita tenaza, ¿eh? Viera.
1: Qué bueno. Sí.
3: Tetate y tocayo, y cuñado, yo les hablaba para saludarlos. Pero escuchando al tal Gustavo, es un cobarde. Yo lo conozco de Las Vegas. Se pone Gustavo, se pone el mofle. En la mañana con el Toño también llamó y se puso el Señor de los Cielos. Y según él le va a los Pumas. Pero siempre defendiendo a la América. Se parece a alguien que yo conozco. Siempre defendiendo a la América. Y según le va a los Pumas, Mira las tonterías que dice.
1: Oye, ¿que le inyectaban a la hormiga o que le inyectaban algo a la hormiga? ¿Qué pues?
3: No, pero son puras tonterías. ¿Sabes lo que decía en el programa de aquí de la local?
1: Ajá.
3: Que su tía era millonaria. Fíjate, jugaba con los sentimientos de los niños. Porque en la radio local de deporte quedábamos de vernos para jugar fútbol.
1: Ajá.
3: Indoor. Y nos citábamos todos para conocernos, ¿no? Él nunca llegaba. Y él decía que iba a llegar con un tráiler de juguetes para regalarle a los niños. Y los niños allá esperando, ¿tú crees?
1: O sea, puro humo, como lo pensé, estoy en lo correcto, puro humo.
3: Por eso okay. Yo le digo, sí, se hace pasar, y habló con el Gabo, lo ofendió a Gabo, se hizo pasar como un árabe. O sea, para que lo tengan ubicado, no es mala okay, onda, pero okay. Para que vean, el vato puro humo.
1: Mala ok, onda. Va, gracias Gerardo, y para tenerlo en cuenta, ¿eh? Y fuerte abrazo a ti y a todas tus compañeras.
3: Rapidito con mi Chiva, les exijo el campeonato de esta temporada, les exijo el campeonato.
1: Estoy contigo, tiene que venir el campeonato, si no, la presión doble para Milito. Gracias Gerardo, abrazote.
3: Saludos a los dos.
1: Grande, al buen Gerardo, y fuerte abrazo a toda la gente que te acompaña por allá, y a todos evidentemente que nos escuchen, ya sea en su trabajo, ahí en su carro, gracias en verdad por confiar y que les guste acá nuestro trabajo, Lalito. Pero aquella la situación de las Chivas, pues a ver si responde, ¿no? El próximo fin de semana, acá perdieron en penales, hoy tendremos más de la Leagues Cup, pero antes de irnos a la previa de este jueves, Lalito, vámonos a lo del fútbol internacional. ¿Le parece? ¿Te parece, Lalito?
2: Ya me encanta la idea, mi tata.
1: Muy bien, muy bien.
2: ¿Por dónde quieres empezar?
1: Por nada más y nada menos que el Real Madrid. El mejor club de la historia, el club más grande del fútbol, le duela a quien le duela, así lo es, así habla la historia, hablan los títulos, hablan las grandes figuras que han estado ahí, y que hoy dan dos noticias importantes, Lalito. Una de ellas, que se estaba esperando, o la estaban haciendo, o la estaban armando desde hace más de un año. Vinicius. Así te digo, Lalito. Vinicius Junior no ha podido con Brasil, se fue eliminado contra Noruega en la pasada Copa del Mundo, pero con el Real Madrid parece que brilla, porque ya le ha dado dos Champions y los números son extraordinarios. Pero se le acababa el contrato en junio del 2027, Lalito. ¿Sabes cuál era la encomienda del Real Madrid, no? Renovarlo, por supuesto.
2: Claro, claro. Uno de los mejores del mundo, Tate. ¿Sí? De los mejores del mundo. No tuvo un buen Mundial, pero... En lo personal, ya platicarás de los detalles, de los millones, pero yo sí lo quería ver en la Premier. Creo que el Real Madrid es de Mbappé y nada más.
1: Y llegó Mbappé y el Madrid dejó de ganar cosas, o hasta el momento.

0: ha dejado de ganar cosas. Fuera la Supercopa de Europa contra el Atalanta. Solamente eso. Pero, Lalito, ya lo renovaron. Hoy han renovado a Vinicius Junior. Ya el Real Madrid ha comunicado que se va a quedar hasta el 2032. Es decir, un contrato por 5 años. De junio del 2027 a junio del 2032. Está asegurado, 18 años, había llegado en el 2018 con el club, 8 temporadas completas, 375 partidos, 128 goles, 14 títulos, 2 Champions League, 3 Mundiales de Clubes, 2 Supercopas de Europa, 3 Ligas, 1 Copa del Rey y 3 Supercopas de España. El que dude, Lalito, de la capacidad de Vinicius Junior es porque de verdad tiene algo contra él, ¿no? De verdad tiene algo contra él porque los números en el Madrid son fantásticos. Y los éxitos son fantásticos. Así de fácil.
1: Fantásticos. Y por eso llevas a José Mourinho para que controle el vestidor. Se acabó el culebrón, ¿eh? Lo has dicho de forma perfecta. Y los rumores que el Arsenal, que se iba a marchar este
0: al
1: jugador.
0: Chelsea. Bueno, al Chelsea no, porque está Xavi Alonso. Chelsea. Y ya vimos cómo le fue con Xavi Alonso, ¿no? En el Real Madrid. Hasta quería salir ahí Vinicius del Real Madrid. Pero no, se hablaba mucho de la Premier League, Lalito. Tienes razón, de Vinicius.
1: Sí, en el Arsenal lo hubiera encantado. Y luego, aunado a esto, el fichaje de Diomandé por más de 125 millones de dólares.
0: ¿Cuánto, Lalito? ¿Cuánto, Lalito? Repítelo.
1: 125 millones de dólares, Diomandé.
0: Esa también es la segunda nota del día con el Real Madrid. Ya un precio que ha pagado el Real Madrid más caro que del de Cristiano Ronaldo en su momento, que el de Jude Bellingham también en su momento. Lalito, Jan Diomandé, la gran estrella del Leipzig, ha llegado también al plantel del Real Madrid con un costo por los cielos, ¿eh? Increíble. En total, 130 millones de dólares, superando lo de Cristiano Ronaldo en el 2009, que costó cerca de 117 millones, además de dejar atrás los 100 millones por Eden Hazard y Jude Bellingham. O sea, este Diomandé, Lalito, pues pinta ser el nuevo crack, ¿no? El nuevo dios del fútbol de los merengues a futuro.
1: No, pinta ser el nuevo Cristiano Ronaldo, Tate, si dices que valió... Y valió el doble de Zinedine Zidane, ¿eh? El doble.
0: Sí, ya, bueno, cuánto ha evolucionado, ¿no? También el tema del fútbol, sí. Ya el de antes, pero 19 años, el de Costa de Marfil, y eso ha pagado el Real Madrid. Tenemos una tabla, Lalito, de las contrataciones más caras en la historia del Real Madrid, y Jan Diomandé ya está en la cima. Viene del RB Leipzig, 140 millones de euros, en un valor aproximado. Jude Bellingham es el que sigue del Borussia Dortmund, 2023, 134 millones de euros. Eden Hazard del Chelsea, 2019, 120 millones. Gareth Bale del Tottenham en el 2013, 100 millones de euros. Cristiano Ronaldo del United en 2009, 94 millones de euros. Y Tchouaméni y Zinedine Zidane por debajo con 80 y 77 millones Zinedine Zidane, Lalito. ¿Qué cosa? ¿Cuánto ha evolucionado el fútbol? ¿Cuánto ya está facturando el fútbol para llegar a estas cifras? ¿En algún momento veremos, Lalito, 200 millones por un jugador? Yo creo que es cuestión de tiempo.
1: Es que es por la edad también, ¿no? O sea, 19 años, está en plenitud, la máxima estrella de Leipzig, bien lo dices, es un golpe monumental en el mercado y para el Real Madrid, ¿eh? Con Jan Diomandé. Es una gran revelación, hay que decirlo, del fútbol europeo y mundialista. Uh-huh. El extremo marfileño firma hasta el 2033 y aterriza con apenas 19 primaveras y con una inversión galáctica descomunal. Es explosivo, desequilibrante, vertical y lo mejor es que juega por las dos bandas, ¿eh? Por las dos bandas. Tiene una gran conducción, pero lo principal de este jugador es su valentía. No le tiene miedo a nada. Ahora, sí. ¿Avalas los casi 140 millones que me dices?
0: Es que ya hoy el mercado ya así está, ¿no? Tristemente ya así está el mercado, ya las nuevas figuras, ¿cuánto pagó por Mastantuono? Eso también hay que observar del Real Madrid, ¿no? Ya el Real Madrid con Endrick está prestado, o lo prestaron por lo menos la temporada pasada a Lyon. Mastantuono se va a ir prestado a la Fiorentina para la siguiente temporada. ¿Qué pasó con Martin Odegaard? ¿Qué pasó también con Kubo? Ahí con la Real Sociedad, ya el Real Madrid también se ha destacado en contratar, ponerle dinero, pero también de que los transfiere para pues ver que se moldean, ¿no? Y a ver cuándo regresan, a ver o si regresan, esa es la gran duda. Pero Diomandé, a final de cuentas, es la contratación más cara en la historia del Real Madrid.

0: Vinicius llega ya con un contrato renovado hasta el 2032. Parte final, Lalito, de este bello vestidor. Y aquí les presentamos la previa de este jueves en la Leagues Cup.
1: Cierra su primera jornada este jueves con 4 partidos que culminarán la presentación de los 36 participantes. Santos chocará en la Gran Manzana con el New York City, en duelo donde buscará reivindicar su proyecto Renato Paiva, tras un desastroso comienzo en la Liga MX. La Ciudad de los Vientos pondrá a prueba unos rayos que quieren electrizar en su visita a Chicago. Está listo para ponerle fuego al asunto con Robert Lewandowski. Mientras que Gil Mora y sus Xolos buscarán dar una mordida letal al Austin FC en territorio tejano.
2: Una nueva experiencia jugar contra este rival. Sabemos que es un equipo fuerte, que tiene muchas cualidades buenas. Entonces va a ser un partido bueno, entretenido, y esperemos nosotros hacer nuestro fútbol para llevarnos los 3 puntos.
1: Para el cierre, Timbers recibirá un Puebla que, aunque rotará sus piezas, el objetivo es muy claro para Gerardo Espinosa.
3: El hecho es que estamos para competir en donde nos presentemos. De mi parte, me gusta ganar y me gusta estar siempre compitiendo al máximo. Entonces, trato de preparar a todos mis jugadores para que, en caso de cualquier oportunidad, cada uno de ellos lo pueda hacer y pueda rendir de lo mejor posible.
1: Rivalidad, goles y un cúmulo de emociones es lo que nos espera en un jueves de Leagues Cup entre la MLS y la Liga MX.
0: Ahí está la cartelera de este jueves en la Leagues Cup, Lalito, en la parte final, invitando a toda la gente que el próximo fin de semana, también a las 7 de la tarde este, el domingo, Argentinos Junior contra Racing en el fútbol argentino, para que nos acompañe. Lalito Leal, muchísimas gracias. Abrazote.
4: Mi Tate, abrazo de regreso, bendiciones para ti y para nuestra gente.
0: Que se queden con Desde el Diamante, con Luis Guínez y el Beto Ferreiro. Soy Tate Gómez Luna, los escucho el día de 4 a las 7. Que estén muy bien y que tengan una excelente tarde. Bye.
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0: Hola, ¿qué tal? Muy buenas tardes. Bienvenidos a Desde el Diamante. Aquí estamos en vivo en la señal de TUDN Radio. Muchas gracias a todos los que están en sintonía con nosotros en nuestro programa. Ya listos para hablar toda una hora de béisbol, del béisbol de las grandes ligas. Los Dodgers de Los Ángeles con 6 derrotas en fila. La otra cara de la moneda, los Bravos de Atlanta y los Medias Rojas de Boston con 7 triunfos consecutivos. Estamos en presencia de una crisis para el equipo de los Dodgers de Los Ángeles, ¿o no hay que prender las alarmas? Se embalaron ya definitivamente los Bravos de Atlanta y los Medias Rojas de Boston. Betico Ferreiro, muy buenas tardes. Bienvenido a Desde el Diamante. Aquí estamos, como siempre, para hablar de mucho, pero mucho béisbol. ¿Crees que sea momento para que la gente de los Dodgers se asuste, se alarme, se inquiete con esta mala racha? Son 6 derrotas en fila. Son ya 2 barridas consecutivas. Beto Ferreiro, ¿cómo estás?
1: Buenas tardes, mi estimado Quiñones. Qué placer saludarlo. Antes de responderte, Quiñones, qué bien se ve usted en televisión. Qué bien se ve. Y por eso le digo a todos los amigos que entren ahora mismo para X, para Facebook, para YouTube, tú en el radio, y cuando entren que compartan el video para que el mundo entero esté con nosotros. También gracias a todos los que están con nosotros en la aplicación Euforia y también en nuestra red de emisoras afiliadas. Pero ustedes quieren ver la pinta de Quiñones, este muchacho de casi 40 años que luce de 25. casi 40 años, pero luce joven, pareces un bebecito. Sí, Quiñones, ya empieza a haber preocupación. Aunque te digo algo, puede existir preocupación, pero no necesariamente pánico. Yo te decía ayer que dentro de lo malo, qué bueno que esta racha adversa llega ahora y no entrando a la postemporada. ¿Te imaginas si este momento ocurre ya, los Dodgers entrando en una postemporada? Sería sí, muy, pero muy preocupante. Es decir, puede haber preocupación, no necesariamente pánico. 6 derrotas consecutivas para un equipo con las aspiraciones de los Dodgers siempre generan dudas, especialmente, mi estimado Quiñones, la ofensiva no está produciendo. Lo hablábamos ayer, el picheo ha mostrado realmente inconsistencias. Sin embargo, lo sabemos, la temporada de MLB es muy larga, los equipos van a atravesar por estos momentos malos, también por momentos buenos. Los Dodgers, que es uno de los grandes, va a atravesar por más momentos buenos que malos. Pero sí, los equipos suelen atravesar rachas negativas, llámese como se llame. La gran pregunta es si los Dodgers lograrán reaccionar antes de que sus rivales aprovechen para recortar distancia en la división. Yo creo que la tienen muy asegurada. La ventaja era tan, pero tan grande que tuviera que sufrir aquí una catástrofe. Tuviera que ocurrir aquí un tsunami,
0: pero ocurre,
1: para que los Dodgers pierdan la cima.
0: Pero ocurren esas catástrofes, ocurren. La racha va por 6 derrotas en fila. La racha va por 6.
1: Las catástrofes ocurren. Sí, es cierto. Mira Boston, por ejemplo, que estuvo a 15.5 de los Yankees cuando los Yankees eran punteros y ahora están en un juego de los Yankees. Es cierto, es cierto.
0: Y fíjate, ¿y por qué te digo? A ver, los Dodgers de Los Ángeles hoy tienen 8 juegos de ventaja sobre los D-backs de Arizona, es verdad. Pero usted sabe mañana contra quién van los Dodgers de Los Ángeles. Contra los Diamondbacks de Arizona. Entonces, esta es la gran oportunidad para los D-backs de hacer lo que desde el año pasado o antepasado no hacen los Padres de San Diego. Porque los Padres de San Diego, a sí mismo, como ahora, se le pegaban a los Dodgers, se le acercaban y al final no les alcanzaba. Bueno, para la gente que nos sintoniza ahora en Arizona, en Phoenix, en la 105.1 de FM.
1: Un abrazo, Arizona.
0: Un abrazo para Arizona, señores. Estamos ahí en nuestra nueva estación local 105.1 de FM. La gente de Arizona, este es el momento de los D-backs. Llámenos al 833-867-2346. No es de aquí a una semana. No, no. Los D-backs de Arizona van a tener la oportunidad a partir de mañana viernes de ellos solitos, por sus propios medios, pegársele a los Dodgers de Los Ángeles, alargar esa mala racha de los Dodgers, que repito, es de 6 juegos, es de 2 barridas consecutivas. Si los D-backs son capaces de barrer a los Dodgers, por cierto, los juegos son
2: ahí en Phoenix.
3: Tú hablas tú no pierdes la mala manía esa de seguir pronosticando barridas. Tú hablas de barridas como si fuera esto, mira.
2: Pero si le han metido
3: tomar
2: dos,
3: agua.
2: Pero si le han metido dos de forma consecutiva a los Dodgers. Oye, ¿por qué no puede llegar una tercera?
3: A mí no me cabe la menor duda. Tú en otra vida eras barrendero, como te gusta la barrida.
2: Pero ¿por qué no puede llegar a una tercera barrida si ya van dos de forma consecutiva?
3: De poder llegar, puede llegar. Pero
2: claro que puede llegar.
3: Ya te estás hablando ya como que los Dodgers son unos muertos. Es decir, el que te escucha te dice, no, este equipo no va a ningún lugar, este equipo no sirve. Este equipo se olvidó de jugar pelota.
2: Tranquilo. Lo que pasa es que los anti-Dodgers, yo no soy anti-Dodgers, a mí no me molesta que los Dodgers ganen este año de nuevo la Serie Mundial, para que lo sepan. Yo no tengo nada en contra de eso. Pero los anti-Dodgers ya están dando como un hecho de que los Dodgers, que con esa frasecita que qué mal me cae, de que están dañando el béisbol, arruinando el béisbol, y que por culpa de los Dodgers todos... Señores, los Dodgers están haciendo las cosas bien.
3: Ya yo quisiera que los Marlins invirtieran el billete.

0: que invierte los Dodgers, pero, por ejemplo.
1: Claro,
0: usted como claro. Yanquista, por ejemplo, le hubiera gustado llevarse a Tarik Skubel para su equipo. ¿Y a quién no?
1: Ahora,
0: cualquier equipo, los otros 29 conjuntos, dieran hoy lo que no tienen porque sus respectivos dueños hicieran los negocios que están haciendo los Dodgers.
1: Pero claro.
0: Cada vez que ven a una ballena, se la llevan. O sea que sí. Cada vez que ven a un pez gordo, se lo llevan, Quiñones. Perfecto. Esos eran los Yankees de antes.
1: Ah, así
0: estos Yankees no, estos Yankees ahora no impresionan a nadie. Ni han perdido.
1: Pero estamos hablando de los Dodgers. ¿Por qué tienes que ir, por qué no, tienes que ir a los Yankees de Nueva York? No. Lo tuyo es recalcitrante.
0: Antiguamente, cuando el uniforme de rayas tenía su peso. No, ese uniforme hoy no tiene ningún peso. Ese uniforme ha perdido el respeto. Con un segunda base que bosteza y
1: de
0: se queda dormido en una nueva eliminación.
1: La misma trova, de nuevo,
0: bueno,
1: la misma trova.
0: Yo te digo, los otros 29 equipos quisieran hoy tener dueño como el de los Dodgers, una gerencia como la de los Dodgers, que no le da miedo, que no les tiembla el pulso a la hora de llevarse las piezas grandes. Así que no me... Si me preguntas, yo quisiera ver otro campeón. Ya, dos en fila. Ya quisiera ver otro campeón.
1: No,
0: quisiera ver a otro celebrando.
1: Yo te voy a
0: pero
1: ser sincero.
0: Me molestaría si lo voy
1: a
0: levantar.
1: A mí me encantaría. A mí me encantaría ver historia con una dinastía de
0: no,
1: verdad.
0: A ti te gusta. A ti
1: una
0: te
1: dinastía de verdad.
0: Tiempo, hermano. A ti te gustaría ver a los Yankees ganar. No me vengas con esas historias que nadie te cree.
1: A ver,
0: no
1: Beto,
0: me vengas con esas historias que
1: voy a
0: nadie
1: ser,
0: te va a creer.
1: Te voy a ser sincero.
0: Te gustaría ver a los Yankees ganar.
1: Mira, te voy a hacer. Te voy a ser sincero. Yo desde hace muchos años, ya yo cumplo ahora el miércoles de la semana que viene, cumplo, 40. No, 40, ya yo me acerco ya, pero...
0: Bueno, yo cumplo mañana,
1: para que
0: cumplo
1: mañana, loco. No, sí.
0: La botella esa de que no me regaló, a ver si me la... Si
1: oye, yo te voy a dar tu regalito, pero yo espero el mío también, Yo el mío lo espero también, mi regalito. Mi regalito yo lo espero.
0: Ahí tú me puedes hacer un depósito por Cel. Si no me llega, yo me la compro.
1: No, eso acá no se usa, el Cel ese acá no se usa. Oye... Yo hace muchos años, desde los 36 que voy a cumplir, yo creo que hace 30 años, me da lo mismo quién gana y quién pierde.
0: No.
1: Mira,
0: no me vengas como estos periodistas puristas que hay y que los encuentras en todos los estadios.
1: Mira,
0: no me vengas como estos periodistas puristas que dicen que no tienen equipo.
1: Mira, yo te voy a ser sincero.
0: No te voy a creer ese cuento.
1: Yo lo que necesito.
0: Nosotros lo que no sufrimos las derrotas.
1: Pero yo lo que necesito.
0: Ni tampoco celebramos las victorias, pero tu corazón se alegraría si ganan los Yankees.
1: Yo lo que necesito es esto.
0: Se alegraría mucho si ganan los Marlins.
1: Mira, mi hermano, yo lo que necesito es esto. Un titular que esté pasando algo bueno o malo en el béisbol.
0: No,
1: pero que me dé de qué hablar. Esto es lo que yo necesito. Una historia para venir aquí a hablar. Para venir aquí a hablar.
0: Yo sé. Pero todo el mundo tiene su corazoncito. No venga como los puristas, que los tengo identificados en los parques, Los puristas lo que dicen, no, el periodista no debe tener equipo. Cuento de camino, mentiras. Porque si usted se dedica a esto, el corazón le tiembla por algo. Es como esa chica, cuando usted ve una fiesta que la ve, en su momento de adolescencia, le temblaban las patitas. Es lo mismo. Así que, no, diga las cosas como son, que yo lo conozco a usted más de lo que conozco a mi esposa. No pasa nada. Pero si los Yankees ganan, usted lo celebra.
1: Como
0: el tequila ese que usted me iba a regalar, ese dio.
1: Como te digo, como probablemente celebre si ganan los Dodgers de Los Ángeles. No tengo ningún tipo de problema. Pero, a ver, el punto es, regresando a los Dodgers, porque tú, como siempre, empiezas a desvariar y empiezas a llevar a estos otros terrenos.
0: Eso es lo lindo de este programa, eso es lo bonito.
1: Sí. Los Dodgers, para mí, no tienen por qué prender el botón del pánico, como tú dices.
0: No.
1: Pero va a ser muy bonito, este fin de semana, ver si los D-backs de Arizona son capaces de extender esa mala racha de los Dodgers, que ojo, si los D-backs...
0: Mario, yo te puedo apostar ahora a ti mismo que no hay barrida.
1: Bueno.
0: Lo que pasa es que tú te enamoras de la última que llega. No. Ahora como los Dodgers están tan mal, ya tú estás pronosticando una barrida.
1: Escúchame, sí, yo no estoy pronosticando una barrida. Yo estoy diciendo que sería muy bonito, cuando parecía que la división estaba definida y cuando parece que los Dodgers no tienen de qué preocuparse de aquí a octubre, sería muy bonito ver a unos D-backs plantando respeto, dando un golpe en la mesa, que ojo, no le alcanzaría todavía, porque si los D-backs barren a los Dodgers este fin de semana, a partir de mañana, se quedan a 5 juegos, porque están a 8, si le ganan 3, se ponen a 5, 5 juegos todavía de distancia. Te voy a decir, en la Liga Americana, fíjate cómo es, en la Liga Americana no hay ningún equipo con más de 5 juegos de ventaja en el primer lugar, porque Tampa tiene 4.5 sobre los Yankees. Los White Sox tienen 3.5 sobre Cleveland. Y Houston 1.5 sobre los Rangers de Texas.
0: Así entonces, es que me gusta.
1: Y si nos vamos a la Nacional, bueno, cerveceros de Milwaukee, que hay que hablar de nuevo de los cerveceros, porque son el mejor equipo de las grandes ligas.
2: Sí, pero ya te he dicho a todos estos días, es un equipo sin sazón.
1: Pero es tienen seis de ventaja sobre una sopa sin...
2: Yo sé, pero
1: hermano, es algún día...
2: Ese conjunto
1: es una... hasta que se rompe. Tanto va el cántaro a la fuente hasta que se rompe.
2: Sí. Llevamos esperando más tiempo que los Yankees, que la última vez que fue en el 2009 que ganaron. Este conjunto es una sopa sin sal, sin los condimentos que lleva. Es una sopa que sabe a agua. Así es el equipo. Lamentablemente es así. Yo te lo decía ayer con Jackson Chourio, con Christian Yelich, con Contreras. Y podemos mencionar ahí Turán. Y el equipo ese no hace nada, Quiñones. Mira, Me sorprende tu análisis por lo siguiente. Tú dices que Atlanta es ya ganador de su división y lo dijiste hasta cuando se puso Filadelfia por dos juegos.
1: Sí, lo mantienes,
2: claro, y hoy más que nunca están más cerca de eso.
1: 7 victorias.
2: Quiero felicitarte en fila. Por eso. Pero por eso, tú a mí me vuelves loco. Tú a mí me pones la cabeza a mil. No te entiendo para nada. Entonces, me estás hablando ahora que si los D-backs sería bonito, que tienen posibilidades, porque si barren, y prácticamente los D-backs están, bueno, prácticamente no, están a 8.5, ¿no? Entonces, la ventaja de Atlanta es de 8, ya tú vas a Atlanta como campeón de su división, y a los Dodgers no, cuando tienen una ventaja de 8.5 sobre su inmediato perseguidor, a usted no lo entiendo, pero bueno, ya yo sé ya cómo es usted, difícil de
1: entender. Yo te voy a hacer la pregunta. ¿A ti no te gustaría, sinceramente, a ti no te gustaría ver a los D-backs meterse de nuevo en la pelea? Claro. O sea, por la división. ¿A ti no te gustaría que se cerrara esa división oeste de la Nacional?
2: No, a mí me gusta la competencia.
1: Por eso estoy diciendo, a mí me da tres pepinos quién gana, quién pierde. Yo quiero mañana ver buen béisbol. Yo quiero que mañana el único juego en la hora del Pacífico es el de los D-backs contra los Dodgers y no decir... Mejor me voy a poner a ver la novela porque yo sé que ahí ya no pasa nada. No, yo este fin de semana, bueno, en vez de cuidado. yo mañana en vez de la novela, a las 10 de la noche, tiempo del este, yo voy a poner el juego de los D-backs Dodgers porque va a estar bueno. A ver si sí, los pero, Dodgers son sí, capaces cuidado, de pasarle por arriba
2: cuidado,
1: a los
2: D-backs o los D-backs son los Dodgers. Estoy viendo una novela turca que me recomendó el amigo de la radio, que les encantan las novelas turcas, y cuidado con eso, Guillones, no hay, sí. Después te voy a pasar el dato de la novela turca, sí. Y el canal y todo.
1: Ten cuidado con la novelita turca esa, es lo único que te
2: no,
1: digo.
2: No, tremendo, te tiene ahí al filo de la puntita de la silla. Quiñones, no, claro que uno quiere ver la competencia. Mira, yo prefiero, tú dices, y es cierto que la americana ha sido una liga floja, ¿no? Ahí en las divisiones, específicamente el oeste, ¿verdad? Que nadie se acaba de decidir, la propia central, que ahora mismo los medias blancas que han estado patinando también tienen la cima porque Cleveland se ha caído, Minnesota viene ahí remando, pero bueno, está interesante ese panorama. Pero yo prefiero lo que ocurre en la americana hoy, con esa competencia, la mismo los Reyes de Tampa Bay sobre los Yankees de Nueva York, y que Boston sea acercado y está a un juego de los Yankees, eso a mí me encanta.
1: Claro. Porque,
2: por ejemplo, ¿qué clase de historia es esa? No, pero yo creo que eso nos encanta a todos, ¿verdad?
1: A todos.
2: La competitividad. Pero ¿qué clase de historia es esa, Quiñones? Que Boston estaba a 15.5 de los Yankees y hoy ese conjunto se encuentra solamente un juego de los Yankees amenazándole. Los Yankees, cuando sienten ahí la respiración de Boston, un jueguito, cuidado con eso, que ese conjunto viene inspirado.
1: Y eso, entonces, ¿y eso en qué se traduce? Que la próxima vez, ahora lo vamos a buscar aquí, y recibimos ya con mucho gusto a Daniel Álvarez Monte, de nuestros buenos amigos del Extra Base. ¿Eso qué quiere decir? Que la próxima vez, mi hermano, que se vuelvan a ver las caras Yankees y Boston,
2: no, a lo mejor no va a ser esa serie desabrida.
1: No va a ser esa serie desabrida, falta de azúcar. Daniel Álvarez Monte, muy buenas tardes, bienvenido. Es momento para los Dodgers de prender las alarmas. ¿Qué pasa si los D-backs le ganan la serie por barrida y extienden la mala racha de los Dodgers este fin de semana? Buenas tardes, Daniel.
3: Buenas tardes, Luis, Beto. Yo creo que no, todavía no es hora de prender las alarmas. Creo que con una barrida ya de los Diamondbacks ya sería otra historia. Aún yo preferiría un equipo los de perdiendo 9 juegos y tener todo ese poderío y todo ese roster que tienen, porque sabes que en cualquier momento pueden salir de la mala racha y sigue siendo el equipo, para mí va a seguir siendo el equipo más peligroso de todas las grandes ligas. No, nombre a nombre, ¿no? Y por lo que vemos en la nómina. Porque al final sabemos que lo importante en octubre es un equipo que se encienda y vemos cómo terminan haciendo esa... o tienen esas actuaciones tremendas. O sea, en este momento, hablando de equipos calientes, al último equipo el que yo quisiera ver en octubre una serie es a los Medias Rojas de Boston, porque por como están jugando son más peligrosos que cualquiera. De hecho, en este momento hay algunas páginas de apuestas de juegos que los tienen como los favoritos para ganar la Liga Americana y todavía no están ni siquiera liderando la división.
0: Ay, es cierto, no, es que es tremendo, a 15.5 de los Yankees, hoy se encuentran a solamente un juego de los Yankees. Daniel, los yanquistas están preocupados, están realmente preocupados, si no, mira de las caras para que tú te des cuenta. Yo digo...
3: No veo yanquistas aquí para verle las caras.
1: No, aquí no hay.
0: Mira de las caras, se ven las caras y también el corazón. Mira, yo digo que, claro, tiene que haber preocupación, no necesariamente pánico en el equipo de los Dodgers, pero yo le decía a Quiñones... Que qué bueno dentro de todo lo malo que es ahora y que no es cerrando la campaña. Porque si fuera cerrando la campaña, tuviese 6 derrotas en fila, jugando el béisbol que están jugando ahora, mostrando inconsistencia en el picheo, en la ofensiva que nos está produciendo, tú dices, wow, han entrado disminuidos realmente a la postemporada. Qué bueno que es ahora, ¿no?
3: Sí, es mejor que sea ahora, como tú dices, Beto. Y también... pues si una cosa tienen los Dodgers es que ellos saben optimizar todos sus recursos disponibles y saben cuándo es la hora de darle más innings a un lanzador. Yo creo que a lo mejor Tarik Skubal en otra situación, si esta misma racha pasa el 24 de septiembre y están todavía peleando por la postemporada, Skubal tiene 85 pitchers en el sexto inning, ese hombre va y lanza 110 en el octavo. Es un equipo que sabe optimizar eso y sabe hasta dónde empujar los límites de sus jugadores. Por eso yo no estaré preocupado con ellos. Ahora, si esto se sigue extendiendo y ya tú empiezas a ver aún más inconsistencias y problemas de lesiones como los que sabemos que tienen, pues ya la historia sería completamente diferente. Pero yo creo que no debe preocupar, y al final, cuando uno vea la temporada de los Dodgers, ganen o no la Serie Mundial, esta serie de ese juego quizás es algo hasta anecdótico.
1: Oye, Daniel, antes de seguir con otros temas, un equipo que ya que le queda poco de interés, muy poco de interés, lo que decíamos, ¿no? En esta temporada, los Mets de Nueva York. Y ayer los Mets se pusieron en la mirada de todos porque llegó el hombre, sí señor. Ajá. Llegó el hombre, el que todo el mundo quería ver en medio de esta situación de los Dodgers. Llegó Jeffrey Yang, el de la República Dominicana, con su show al béisbol de las Grandes Ligas. Señores, ahí lo ven, su primer ponche de Jeffrey Yang. Y tal y como nos lo prometió en el mes de febrero en la Serie del Caribe, lo celebró a su estilo en Grandes Ligas. No se dejó intimidar por códigos o reglas no escritas. Y ahí está el festejo de Jeffrey Yang en las Grandes Ligas también, Daniel.
3: La sentencia, como le dicen a Jeffrey Yang.
1: Así es su cuenta de Instagram, que por cierto, sí, le agradecemos, nos sigue ahí en Instagram y todo, Jeffrey Yang, le agradecemos.
3: Pero, claro que sí. Jeffrey es un tipo que en algún momento estuvo fuera del béisbol, tratando de reinventarse como persona, como profesional. Es una gran historia. Me alegra mucho porque ha trabajado enormemente para volver a esto. Y cuando uno entiende que el béisbol ha sido básicamente como un escape para él, y ve que se lo celebra así, yo creo que esto hay que celebrarlo y apoyarlo más, que llegue algo diferente. No todo puede ser robótico, no todo puede ser una seriedad, un código. Tú mismo lo has dicho, reglas no escritas. Si no están escritas, entonces,
1: no,
3: ¿qué vamos a hacer con eso? No existen.
1: No, y vemos lo que pasó hace poco en México, por esas ridículas reglas no escritas, códigos del béisbol, que fue totalmente lamentable. Les propongo recordar precisamente cuando nos los prometió en febrero Jeffrey Yang.
3: Claro que sí.
1: Ahí en la Serie del Caribe en Guadalajara, en el Estadio Panamericano, que el Beto dejó con un déficit alimentario tremendo, acabó con la comida ahí, el Beto Ferreiro. Escuchemos parte de esta historia con Jeffrey Yang, nos explicó cómo surgió todo esto y la promesa que nos hizo, que la cumplió, de hacerlo también en Grandes Ligas.
4: No, lo que pasa es que uno cuando está en el terreno, uno se divierte. Yo a mí me gusta divertirme, a mí me gusta competir y divertirme a la vez, porque a veces cuando uno compite, a veces te frustra, y mejor me gusta divertirme para que nunca llegue ese momento. Aunque siempre van a llegar, pero siempre hay veces uno lo puede evitar.
5: ¿Cómo empezó esto, Jeffrey, esa celebración? ¿Te acuerdas la primera vez que se te ocurrió hacerlo? ¿Cómo reaccionaron la primera vez que lo hiciste? Poco a poco me imagino que fue aumentando, ¿no? Porque ya te vienes hasta el dugout celebrando con todo.
4: No, no, fue en AA ganando como la división del campeonato de ese año y salté nada más y después de ahí piché en Dominicana, debuté mi primer año en 2023 y ahí fue que se hizo viral y ya todo el mundo me apoya, el hombre del brinquito, imagínate. Vamos a darle gracias a Dios y seguimos activos, trabajando y gracias a Dios fajado y haciendo el 100%.
2: Y sobre eso, ¿qué te han dicho tus compañeros de equipo? A veces vemos a los rivales, pero no hemos visto a nadie que se moleste. ¿Pero qué te han dicho la gente más allegada sobre esa manera de celebrar?
4: No, muchos me dicen, Jean, me hiciste viral, porque ahora me van a poner a mí en todos los lados. Yo les digo, no, tú sabes, pero nada, no he tenido nada personal con nadie, gracias a Dios. He tenido muchos compañeros, muchos amigos, y me ha hecho muchos amigos también, como aquí. La conozco la mayoría de cada equipo y hemos jugado y saben que la manera de uno disfrutarse el juego sin faltarle respeto a ellos, a su dogado, a su fanático, y nada más divertirse el momento y aprovechar que uno está aquí.
5: Te vimos el otro día que en Dominicana lo hiciste, pero fuiste y saludaste al contrario, al bateador, amigo tuyo, y o sea, no disculparse, sino decirle, oye, pues es parte del juego, te ponché y a seguirle.
4: No, ese fue Ezequiel Durán, ese es mi hermano. Lo que pasa es que nosotros cada vez que estamos jugando en contra nos desafiamos y yo le digo a él, cuando tú me la saques, tú haz lo que tú quieras, pero mientras yo esté arriba, yo te voy a hacer de todo. Y cuando fui le dije, porque nos desafiaron, él me dijo, oye, tíramela de nuevo y se la tiré. Y cuando fui le dije, oye, te la tiré, pero me dijo, te la estás esperando y te la fallé. Y yo le dije, bueno, para la otra tú le das, ¿sabes? Pero sí, es mi hermano.
5: El Sprint Training está ahí al doblar de la esquina. ¿Qué viene para Jeffrey Young en este 2026, después de lo que fue esta actuación en Lidón y ahora en la Serie del Caribe?
4: No, después de aquí voy para el entrenamiento con los Mets y a seguir adelante para ganarme el puesto que yo necesito y Dios sabe que así será en el nombre de él.
5: ¿Y vas a hacer el festejo en Grandes Ligas cuando llegues?
4: Donde sea, usted sabe.
6: Y cumplió el hombre, señores. Eso fue en febrero en la Serie del Caribe, sí. Beto, y qué bueno que el muchacho primero logra su objetivo de llegar a las Grandes Ligas y cumple también. Vamos a hacer la pausa, seguimos hablando de esto durante el corte comercial. Pausa en TUDN Radio, seguimos en Facebook y en YouTube. Enseguida regresamos con llamadas a Desde el Diamante.
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14: Jim Thorpe fue quizás el atleta más completo que haya nacido en Estados Unidos.

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4: Serena Williams redefinió la fuerza en el tenis. Su saque era intimidante, su mentalidad indestructible y su presencia revolucionaria. Ganó en una era durísima, volvió después de lesiones, críticas y maternidad y siguió compitiendo como figura monumental. Serena no pidió permiso para dominar, impuso respeto. Representa poder, elegancia, resistencia y grandeza. Su legado va mucho más allá de la cancha, abrió camino.
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4: Michael Phelps convirtió la alberca en su imperio. En cada brazada había técnica, ambición y una capacidad casi inhumana para competir bajo presión. Es el atleta olímpico más condecorado de la historia y símbolo absoluto del dominio. Phelps no nadaba carreras, construía capítulos de leyenda. Su cuerpo estaba diseñado para el agua, pero su mente fue diseñada para ganar cuando el mundo entero miraba.
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5: Regresamos, amigos, estamos de vuelta en Desde el Diamante en la señal de TUDN Radio. Es jueves 6 de agosto del 2026. Señores, mañana es el cumpleaños del Beto, ¿eh? Vengan todos aquí a felicitar al Betico Ferreiro mañana, que es su cumpleaños. Cumple ya 51.
6: Oye, si quieren saber dónde me pueden depositar ahí en Cel, me dice Quiñones, si doy aquí el teléfono.
5: Señores, llámenos desde hoy, empiecen a llamar para felicitar al Beto, que mañana se congestiona.
6: Mañana, porque eso no es buena suerte.
5: 833-867-2346. Mañana aquí estaremos de fiesta. Imagínate, viernes, cumpleaños del Beto. La fiesta es en grande. Y recuerden que el domingo, 1:30 de la tarde, tiempo del este, tenemos para ustedes béisbol de Grandes Ligas. Yankees de Nueva York contra los Bravos de Atlanta. Los Bravos de Atlanta, que vienen en racha, 7 victorias de forma consecutiva para el equipo de los Bravos de Atlanta. Hoy a las 7:15 contra los Miami Marlins. En un rato va a empezar ese juego, buscando la barrida contra los Marlins para llegar mañana al Bronx con 8 triunfos en fila. Así está el asunto para el equipo de los Bravos. Ya hoy tenemos varios resultados, Beto. Victoria para los cerveceros, sí. 5-2 sobre los piratas, 72 victorias para los cerveceros. Usted dígame lo que usted quiera, pero yo, con todo el respeto para el equipo de cerveceros, es hoy el mejor equipo de Grandes Ligas.
6: Sí, el año pasado también, y el anterior, y el anterior a ese, y siempre en postemporada, después cuando llegan a la postemporada, ¡boom!, se caen como un piano.
5: Hoy es el mejor equipo de Grandes Ligas.
6: Hoy no es que cuenta, así ha sido siempre. Y después se van, se toman un café en postemporada y se van.
5: Bueno.
6: Un equipo sin sabor.
5: Mira, hablábamos de los Mets hoy ganaron 13 carreras por 6 a los Guardianes de Cleveland. En ese desafío hoy por los Mets, jonrón de Marcus Semien, de Torrens, el 10º jonrón de Francisco Lindor por el equipo de los Mets de Nueva York. Fue otro juego que ya finalizó. Los Rojos de Cincinnati, sí, demasiado tarde, los Rojos de Cincinnati le ganaron 6-5 a los Atléticos y los Angelinos derrotaron 4-1 a los Orioles. ¿Qué queda para hoy jueves? Bueno, el juego de Blue Jays Cachorros, oye, se están dando con todo, parte alta del 11, del inning 11, el juego está empatado a 2 entre los Blue Jays y los Cachorros, 4-0 los Tigres le están ganando a los Marineros en la parte baja del quinto inning, y a las 6:05, Nacionales contra los

0: Christopher Sánchez estará en la lomita por el equipo de los Nacionales. Los White Sox contra los Red Sox y el juego entre Marlins y los Bravos. Así que atentos a esos dos juegos porque son los dos enrachados. Red Sox con 7 victorias en fila y los Bravos, Beto, que también traen 7 triunfos de forma consecutiva.
1: Sí, exactamente. Los Bravos con esas 7 victorias en fila. El equipo más caliente hoy en las mayores junto con Boston, con los dos con 7 victorias en fila. Es imposible hoy no seguir a los Bravos y a los Medias Rojas de Boston, a los Medias Blancas de Chicago, que tienen esa ventaja, a pesar que han perdido algunos juegos recientemente. De momento han perdido 2 en fila, 5 y 5 en los últimos 10, pero lo que pasa es que Cleveland no ha podido aprovechar eso, porque Cleveland lleva 3 derrotas en fila y están a 3.5, y tampoco lo ha podido aprovechar Minnesota, que de momento se calentó, se acercó, pero Minnesota lleva 4 derrotas de forma consecutiva de buena manera, y por eso es que se encuentra a 4, y hasta Detroit a 4.5, con posibilidades. Sí, sin Tarique, Cuba ya y todo, pero Detroit a 4.5 del cuarto lugar, aún con posibilidades. Así que si la... hablamos del oeste de la Americana, lo inconsistente, lo mismo está pasando en la central de la Americana, mucha inconsistencia entre los equipos. De todas formas, para mí, que Chicago está de arriba, en esa cima, ya es una gran noticia que me hace afirmar que este para mí ha sido la gran sorpresa del 2026.
0: Beto, vámonos al teléfono al 833-867-2346, 833-867-2346. Líneas repletas a esta hora. Buenas tardes, ¿quién y de dónde?
2: Hola, Eduardo.
0: Sí, ¿con quién hablamos?
2: Alejandro Arias, aquí un gusto poderlos saludar.
0: El amigo Alejandro de San Diego, dime, ¿te gustó la
1: playera, sí o no? Oye, qué bien le quedó esa playera, Alejandro, hermano. Eso es un hombre de gimnasio.
2: Muy bonita, muy contento. Oye, amigo, quería preguntarles del equipo de San Diego, Musgrove y Jarvis, ¿ya no regresan esta temporada?
0: Pues habría que revisar ahí cuántos días están en la lista de lesionados.
1: No, se han perdido casi todo el año.
0: Sí, pero sí, son ausencias. A ver, San Diego está ahí en la pelea, Alejandro, ¿eh? San Diego hoy está precisamente a 2 juegos. Vamos a actualizarlo por acá. Pero hoy San Diego está a 2 juegos de Filadelfia y de Arizona por el puesto de comodín. O sea, ni siquiera es de 1. Está a 2 juegos de 2 del segundo y del tercer comodín. Entonces tiene grandes posibilidades San Diego todavía de meterse en la postemporada.
1: Lo de Musgrove fue cirugía Tommy John. Uh-huh. Ya inició su asignación de rehabilitación y su regreso está proyectado para finales de este año, tal vez en finales de septiembre. Es decir, si regresa sería un milagro. Recordemos que esto va hasta finales de septiembre en la campaña regular.
2: Ok, bueno. Sí. Ahora hay que tener cuidado con Filadelfia, ahora con Arraez ahí, el equipo se le ve otra cara. No sé si miraron la entrevista que le hicieron a Arraez y lo que mencionó acerca de Devers. Sí, no sé si hicieron comentario acerca de eso.
1: ¿Qué dijo? A ver, ilústranos.
2: Por ahí se las pasé. Pues hablaba de que en el equipo donde estaba, pues que el equipo no iba a ningún lado, que no había ni buen ambiente, que era mucha presión, y mencionó que Devers era una persona muy egoísta, que solamente pensaba en él. Y él estaba muy contento de haber hecho ese cambio.
0: No, el cambio es, sin duda, Alejandro, a ver, de un equipo de San Francisco, que la verdad, efectivamente, no va a ningún lado, con un manager completamente inexperto, y con cosas que han pasado ahí internamente este año, más allá de lo deportivo, que creo que crean ruido, Lo del festejo aquel, no sé si lo vio Beto, que los tres jardineros se pegaban y empezaban a repegar.
1: Y lo de Devers, que no quería salir cuando el manager quería poner un corredor.
0: Y que después todo el tema en el mes del orgullo, que digo, es otro tema aparte, pero jugadores que tenían su forma de pensar, etcétera. Y súmale lo de Harrison Bader, que ahora se resiente de la lesión porque andaba en un scooter y a las 2 de la mañana saliendo de un bar, tengo entendido, y el equipo ahora le dejó de pagar porque empeoró su lesión. Son cosas cuando un equipo anda sin cabeza, Beto, empiezan a suceder todas estas cosas que desvían la atención al final de lo verdaderamente importante.
3: me hizo recordar lo de Harrison.

0: Vader, el tema del scooter, Johnny Céspedes, cuando estaba en una recuperación.
1: ¿Te acuerdas?
0: En la persiguiendo pista, un jabalí. Cayó en un hueco. No, el jabalí lo estaba persiguiendo a él y cayó en un hueco. Y es el único que yo reconozco, es el que yo recuerde, es el único que ha perdido millones. Sí. Porque, claro, el equipo pudo probar que en plena rehabilitación cayó en un hueco por estar haciendo, imagínate, un jabalí salvaje, le cae atrás. Entonces, eso le significó millones. A lo mejor le ocurre lo mismo a Beida y una investigación. Gracias, Alejandro, hermano.
1: Gracias, Alejandro. Cuídate y disfruta la playera del Juego de las Estrellas. Qué bueno que te gustó. Vimos ahí la foto que nos enviaste. La verdad, disfrútala. Eso nos da mucho gusto. Aquí de vez en cuando nos ponemos a regalar. O sea, nos ponemos de buena y regalamos. Vámonos con otra llamadita. 833-867-2346. Buenas tardes. ¿Quién y de dónde? Hola, hola.
2: Sí, aló, buenas tardes.
1: Aló, ¿con quién hablamos?
2: Miguel Bellorín de Houston.
1: ¿Qué pasa, Miguel, mi hermano?
0: El más bello de todos, mi amigo Bellorín.
2: El más gordo, el más gordo y más viejo.
0: ¿Qué dice, Miguelito?
2: Bueno, muy bien, chico, aquí disfrutando un poco, tú sabes, de estas, no sé si patadas de ahogado o un comeback increíble, que yo no creo que sea así, porque los pitchers y el bullpen lo que dan es lástima, pero bueno, ahí estamos otra vez en la peor división, en el primer lugar. Y si esto sigue así, nos vemos en octubre.
0: Ay, ay, ay, ay, ay, te imaginas una serie, Miguelito, Bellorín, Yankees y Astros, con todo lo que le han tirado que ignora a los Astros. No.
2: Olvídate de eso. Yo creo que si eso llegara a suceder, nosotros llegamos pues y vamos a la postemporada, pero nos quedamos en el comodín.
1: ¿Está bien? Hoy yo estuve, Miguelito, división, pues. Miguelito, hoy me invitó César Procel a su programa.
0: ¡Oh, se enganchó y se enganchó!
1: Enganchados, sí, a su programa Enganchados. Él siempre nos escucha, me preguntó por el Beto y yo le dije, no, pues el Beto ahora ya anda mutando, ya está mutando de la venta de humo de los Marlins, ya está vendiendo humo de los Astros. Pero le dije algo.
0: ¿Están en el primer lugar?
1: Bueno, a mí siempre me toca ser el pesado del grupo, el que da la mala noticia, el que le da un golpe de realidad. La temporada no se ha acabado. La temporada se acaba.
0: No, sí.
1: La temporada se acaba en septiembre. Quedan dos meses, ¿verdad?
0: Nunca tienes algo que decir de Houston. Bueno. Nunca tienes algo bueno que decir de Houston. Todo es negativo.
1: Hoy estuve ahí enganchado con César, Miguel. Y hablé maravillas del Daikin Park y de lo bien que me trataron allá en Houston.
2: Ah, no, claro, no, es que eso no es la menor duda. Y tú sabes que este es un estadio bellísimo.
1: Sí.
2: Pero el sol no se tapa con un dedo, hermano. Y si se tapa con un dedo, usted mismo se está engañando.
1: Oye, Miguel, a ver, porque hay otro temita, y usted que es un seguidor del deporte, que yo te quería preguntar. Porque ayer hablábamos aquí, Beto, del tema de los Yankees, del debut de George Lombard. Pero no sé si han visto, o sea, el primer juego de Lombard llama la atención porque conecta a su primer jonrón.
0: Ayer tuvo una jugada tremenda.
1: Pero ayer se hace viral por lo que lució a la defensa George Lombard y enseguida vinieron las malditas comparaciones con Anthony Volpi. Hay hasta una jugada, una línea que le llega ahí detrás de la segunda base al primer bounce y ponen la jugada de Lombard. Y la misma jugada prácticamente con Anthony Volpi, que no la puede atrapar. ¿Qué te ha parecido esto, Miguel, el debut de este muchacho?
2: No, chico, ese tipo de comparaciones a mí me parecen grotescas e inclusive falta de respeto. Porque resulta que tú, primero, esos muchachos, si están ahí es porque son big leaguers, son extremadamente buenos. Bueno, que cuando tú los pones en el grupo total de los 1200 y uno es mejor que otro, eso está bien. Pero tú no puedes perder de vista jamás que eso es una élite donde nada más se encuentran 1200 peloteros. Y calcula tú cuántos peloteros hay aquí en Estados Unidos, más los que hay en el Caribe, más los que hay en Japón, más los que hay en Corea. O sea, hay que respetar. Y así no sea santo de tu devoción, tú no puedes hablar mal de esa gente. Digo yo, esa es mi opinión muy personal.
1: Sí, no, la verdad, son peloteros, mira, de verdad, talentosos. Y a ver, yo mi punto es, como mismo se está hoy presentando en sociedad a George Lombard, yo recuerdo que se presentó en sociedad al propio Anthony Volpi, al propio Jason Domínguez.
0: Oye, mientras rinda no hay problema. Cuando caiga en una mala racha que va a caer, como todos caen, vamos a ver cómo lo asimila el muchacho.
1: Gracias, Miguel. Muy un abrazo, mi hermano.
3: Un abrazo para ustedes dos. Felicitaciones, Vivetico. Mañana te llamo.
1: No, gracias, mañana ya no, dice Pedro que regalo, aquí, Miguelito. Regalo. Bueno,
0: ya con tu llamada, si llamas mañana, ya con eso es suficiente para agradecértelo eternamente. Un abrazo.
1: Gracias, Miguel, un abrazo. Cuídate mucho, mi hermano. Saludo a la gente de Houston, a la gente de la Ciudad Espacial. Vámonos con otra llamada. Buenas tardes. ¿Quién y de dónde?
4: Buenas tardes.
1: Mi amigo Mario de Miami. ¿Cómo tú estás, Mario?
0: Don Mario.
4: Mira. Primeramente, felicidades, Alberto. O si mañana no puedo entrar.
0: No, como no vas a entrar. No, mañana no te perdono si no puedes entrar. Tienes que insistir ahí.
4: No, es que ustedes tienen 1,000,000 de seguidores, ¿no?
0: No, pero no importa. Tú insiste y saldrás.
4: Sí, eso es lo que hago. Yo estoy llamado desde las 3 de la tarde para ser el primero, pero imagínate, ni aún así soy el primero. Oye, pero yo a los 50, mira, yo a los 51 ya había perdido la vista. A los 51 yo ya estoy caminando con bastón, pero Beto parece que tiene como 30 por lo menos.
0: Ah, yo le digo a Quiñones que tiene que ir al gimnasio para cuando tenga 51 esté como te ves tú hoy, don Mario. De que estás dando la hora por ahí, ya me dijeron.
4: Oye, mira, vamos a entrar en materia.
1: Venga.
4: Mira, estaba viendo los comentarios, ¿verdad? Ahora no apunté nada. Oye, estoy basado en los comentarios. Ajá. Estoy de acuerdo con los dos. Pero acuérdense, mira, yo soy medio masoquista o no sé qué.
0: ¿Cómo?
4: Pero usted,
0: ¿masoquista? ¿Por qué?
4: Sí, porque mira, a mí me gusta, mira, yo soy Dyer de nacimiento, yo soy Chávez Robín Pico Rivera, la calle que te lleva al Dodger Stadium.
1: Uh-huh.
4: Y mira, pero si el equipo está jugando mal, que juegue mal, lo que pasa es que hizo un buen colchón, pero todo el mundo está hablando de los Dodgers. Pero nunca hablaron de los Marlins cuando perdieron 12 y ahora se están levantando. Ahora, este juego de pelota me encanta porque es un roller coaster. Una montaña rusa que baja y sube. Lo de Milwaukee ya es una cosa que quién sabe si era maldición del cabro o la maldición de la cerveza.
1: Uh-huh.
4: Porque juegan bien todo el tiempo y después...
0: Y después se caen como un piano. Cuando viene la postemporada se desinflan. Qué bien lo dijiste.
4: Sí. Se desinflan, no es un equipo estable, juegan bien, ¿de qué te vale correr bien la carrera si no sabes llegar al final? Sí, entonces mira, en cambio los Dodgers son un equipo igual que los Yankees, que para poner feliz a Quiñones, ¿verdad?
1: Hey, mi hermano, ¿pero por qué tú me vas a poner a mí feliz con los Yankees?
0: Ponlo feliz.
4: Sí, pero mira, también los Astros, oye...
1: Aterriza, que te veo como un helicóptero hoy.
0: Ponlo feliz.
4: Mira, los Astros llegaron a estar en último lugar en esta misma temporada.
1: Uh-huh.
4: Y mira dónde están.
0: Y Quiñones lo había eliminado, ¿te acuerdas? ¿Te acuerdas que en mayo Quiñones había eliminado a los Astros y ahora están en el primer lugar?
4: Sí. Y en cambio los Yankees estaban en primer lugar. Pero son equipos que sí, pero de verdad que Milwaukee, ¿cómo se desinfla en un momento?
1: Bueno, tanto va el cántaro a la fuente hasta que se rompe,
0: el
1: cántaro, Mario. Algún día se le tiene que dar, mi hermano.
4: Yo quisiera, pero mira, ahora mi equipo son los White Sox, que a mí me gusta el que juega el mejor béisbol, y me gusta. Quisiera que ganaran los Dodgers, todos los años quisiera que ganaran los Dodgers, y los Marlins. Pero bueno, no es así. Pero lo mismo los Padres de San Diego, llegan, están cerca.
0: Otro equipo sin sazón, don Mario.
1: Gracias, Mario, mi hermano. Un abrazo hasta Miami. Cuídate, se te quiere. Ya sabes, mañana te esperamos por acá para que vengas a felicitar a Alberto. Vámonos con otra llamadita. Buenas tardes. ¿Quién y de dónde?
5: Buenas tardes.
1: ¿Qué pasa?
0: ¿Cómo?
1: ¿Qué pasa, mi, José?
0: Nuestro ídolo.
1: Ídolo de multitudes.
5: El equipo más caliente que tiene la mayor ahora mismo es el equipo de los Boston Red Sox.
1: Boston y Atlanta, los dos.
0: Oye, pero tú te habías dicho que Boston iba a perder 120, 125 juegos. ¿Qué clase de sorpresa esta? Y amigo, qué sorpresota.
5: A mí la sorpresa más grande para mí, porque yo pensaba que íbamos a ganar como unos 65 juegos. Yo lo dije a él, a Quiñones y a Jelly, que te saludara cuando se te cayó la llamada. Pero a Mario, si Él quiere un equipo que juegue bien, que dice que le gusta, que se vaya para los Resort ahora y que se olvide de los sí. Media Blanca. Beto, bájame un poco la guardia porque mi amigo está en línea y cuando abra el teléfono que reconcíliense de nuevo, que tu cumpleaños mañana y todo eso.
6: Oye, pero si ese hombre...
5: Él me prometió que hoy llamaba al programa,
6: Vamos. Oye, si estoy esperando a Jesús, me tiene olvidado. Un hombre al cual quiero tanto respeto. ¿Viste? El otro día me dijo que yo hablaba que...
1: Te pusiste pesadito, te pusiste malito y fuera frío.
6: Me dijo que tenía que me pusiera a trabajar porque claro, no me dijo lo que quería. Claro. De todas formas, a mí me encanta lo Jesús. Oye, lo he extrañado
1: mucho. Además, yo te voy a decir lo mismo. Ponte a trabajar, Beto Ferreiro,
6: Gracias, yo lo he extrañado José. Mucho. Tengo que ser honesto contigo, José. He extrañado mucho a Jesús. ¿Dónde está Jesús?
1: Gracias, José. Cuídate, mi hermano. Un abrazo. Se te quiere.
5: Igual.
1: Adiós. Cuídate de la cubana. vámonos con otra llamada. Buenas tardes. ¿Quién y de dónde?
7: Buenas tardes, muchachos. David por acá.
1: ¿Qué pasa, David? ¿Cómo tú estás, sí, mi hermano?
6: David.
1: Bienvenido.
6: Ese es David.
7: Mi hermano, muy bien. Bueno, primero, dos cositas. Uno, les agradecería que en los programas siguientes pudiese emitir ese comentario de una serie Yankee Retro descafeinada, desabrida. Acuérdense que el último juego inclusive los acompañé hasta lo último, eso fue un juego de playoff.
6: Sí.
7: Que el equipo esté de último, que esté de primero, que sea un equipo triple A, como decía José, nada. Son juegos de playoff, así que eso, lamentablemente, con este invento que ahora todos tienen que jugar contra todos, las series divisionales se redujeron de 19 juegos a 13.
1: Sí.
7: ¿Se imaginan que tuviésemos ahorita 9 juegos contra Boston, que faltasen? No, imagínense.
6: No, increíble.
1: Mira, se vuelven a enfrentar ahora a finales de agosto. Del viernes 28 al domingo 30. Son 3 juegos los que quedan entre Boston y los Yankees de Nueva York.
7: Bueno, imagínense. Ahora, muchachos, les tengo una pregunta. Sé que a mí me gusta hacer preguntas cauciosas.
1: Venga.
7: Primero le contesta el Beto. Del 1 al 10, ¿cómo evalúa Beto la gestión de la gerencia en la búsqueda de refuerzo de la segunda mitad de temporada de los Yankees?
6: No, yo creo que el llevarse a Luis García es muy bueno. Muy bueno. Realmente haber subido también a Lombard es muy bueno. Pero yo esperaba que consiguieran más, fíjate. Digo que lo de Luis García fue muy bueno, pero yo esperaba más de los Yankees. Este equipo no va a ganar,
1: hermano,
6: nada.
1: Si los Yankees se hubieran llevado al mismísimo Tarik Skubal, estuvieras hablando pestes aquí por otro motivo. Te conocemos, mi hermano, te conocemos. Te conocemos. Gracias, David, mi hermano, cuídate. Se te quiere, David. Acá te esperamos mañana.
7: Un abrazo.
1: Cuídate, David, cuídate. Vámonos con otra llamadita, 833-867-2346. Buenas tardes.
8: ¿Qué tal, muchachos? ¿Cómo se encuentran?
1: ¿Qué pasa, Gabriel? ¿Cómo tú estás, mi hermano?
8: Aquí, mira, más feliz no puedo estar escuchando la voz del maestro, del ídolo de todo.
1: El ídolo, hay que decirle así, a partir de ahora, José, ya no va a ser el canchanchan. A partir de ahora es José, el ídolo de multitudes, hay que decirle.
8: Sí. Imagínate, el maestro, el ídolo, y todavía que le vaya a los Red Sox, ¿qué más puede uno pedir como una...
6: El tipo perfecto casi.
8: Sí, exacto.
6: No, y que el tipo es perfecto casi. Se llevó a la cubana 2 semanas para la República Dominicana. Increíble. Hay que tener billetes para él.
8: Ha de estar viendo visiones ahorita, pero sí, parece que está bien. Señor, solamente tengo una pregunta.
1: ¿Qué pasó?
8: ¿Qué se siente que te respiren en la nuca tan cerca?
1: No. Mi esposa nada.
6: ¡En la orejita! ¡Le está respirando en la orejita!
1: Oye, mi esposa. Mi esposa nada más, y más nadie, ¿oíste? No, déjate de cuento.
8: No. ¿Qué pasó, Luis? Yo te lo digo.
6: ¡Está respirando en la orejita!
1: Se pone bueno. Es lo que le estoy diciendo aquí al Beto desde que empezó el programa. Le estoy diciendo eso, que es mejor ver una serie, unos equipos metidos en la competencia, no tenerlo. Pero bueno, el Beto dice que no sé qué, pero bueno.
8: Yo sé que ustedes no van a estar de acuerdo conmigo, porque también odio las comparaciones, pero si tú te vas a ver el récord que tenía Alex Cora empezando la temporada,
1: sí,
8: la que tiene este señor. señor que está hoy en día, oye, tuvo un récord de 15 ganados y 0 perdidos en esa racha. Y el mismo equipo,
1: el mismo equipo.
8: Uno que otra, sí. Hasta menos porque...

0: ¿cómo se llama el que está lesionado?
1: Gabriel, se nos acaba el tiempo. Llámanos mañana, mi hermano. Mañana la seguimos. Gracias. A ver, porque tengo una última llamada. ¿Quién es? Hola, buenas tardes.
2: Beto.
3: Díselo. Dímelo, Jesucito, mi amigo. Rápido, Jesucito. Dime, Jesucito, dime.
2: Felicidades.
1: Gracias, perdón. Gracias, mañana regresamos a las 5.
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5: Irving, el Chucky Lozano por fin tiene nuevo equipo y ya es parte de Los Ángeles Galaxy. Cambia de club y ciudad, pero no deja la MLS. Según información cercana al equipo, el atacante mexicano llega al conjunto angelino a préstamo por un año con opción a compra. Julián Araujo presentó una lesión en el muslo izquierdo que requirió de cirugía y estará de baja por algunas semanas. El equipo de la Premier League lo reportó a través de redes sociales. Esta tarde la selección mexicana femenil sub-23 estará enfrentando a la selección de Colombia por la presea dorada de los Juegos Centroamericanos y del Caribe 2026. Yo soy Darinka Talavera y esto fue Contacto Deportivo.
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15: Michael Jordan no fue simplemente un basquetbolista, fue el rostro de una era. 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Ganó campeonatos, finales, premios y momentos imposibles. Su salto parecía suspender el tiempo, su mirada intimidaba a rivales y su competitividad rozaba la obsesión. Jordan convirtió la excelencia en espectáculo y la presión en arte. Cuando el balón quemaba, él pedía la última jugada.
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16: Sandy Koufax tuvo una cima breve pero deslumbrante. Cuando estaba en plenitud parecía imposible batearle. Su recta y su curva dominaron a una generación. Lanzaba con arte y furia, con una mecánica elegante y un brazo de leyenda. Koufax no necesitó una carrera eterna para entrar al Olimpo. Le bastó un tramo de excelencia tan alto que todavía parece irreal.
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17: Joe Montana fue el quarterback de la calma perfecta. En los momentos grandes, cuando el estadio rugía y el reloj apretaba, parecía jugar en silencio. Con los 49ers ganó Super Bowls y dejó remontadas de colección. No tenía el brazo más explosivo, pero sí una precisión quirúrgica y una frialdad legendaria. Montana convirtió el último drive en una forma de arte.
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18: Simone Biles llevó la gimnasia a una frontera que parecía imposible. Su potencia, control corporal y creatividad la colocaron en una categoría única. Tiene movimientos con su nombre porque hizo cosas que nadie más podía hacer. Pero su grandeza también está en hablar de...
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0: Hola, hola, saludos y bienvenidos. Esto es Fútbol de Primera. Somos la radio del Mundial, la radio de las selecciones de fútbol de los Estados Unidos. La radio del fútbol de los Estados Unidos. Aquí comienza un nuevo programa con la dirección de Andrés Cantor junto a Rosa Beatriz Sánchez. Hoy nos acompaña de nueva cuenta Octavio Sasso con Nico Bravo en la producción general, Claudio Gutiérrez en la coordinación técnica. Quien les habla, Sami Sadovnik, saludándolos desde los estudios Ford, socio oficial de nuestro programa. Con muchas noticias, con los resultados de la Leagues Cup, con la victoria del Inter Miami, con doblete de Leo Messi, con gran actuación de Noah Allen, que puso tres asistencias. Apareció Leo Messi por primera vez de titular después de la Copa del Mundo. Había jugado unos minutos, ingresó el minuto 10 en el partido de Liga el fin de semana pasado y marcó la diferencia. Hablaremos de eso también, de la magnífica actuación de Griezmann, Antoine Griezmann, en la victoria de Orlando. Horroroso arbitraje de Adonai Escobedo, terrible, lo vamos a comentar. Le ganó el equipo de los Leones 2-1 a Monterrey, ingresó Kuipers y marcó la diferencia con el gol de honor. El Guadalajara, que hizo un buen partido y se fue a la definición desde el punto penal, y la goleada del Toluca, que hunde más a Seattle, que lleva 7 partidos perdiendo en todas las competencias. Vamos a hablar del fútbol de estufa, de la apoteósica celebración en el recibimiento de Mohamed Salah en el conjunto del Trabzonspor de Turquía. Más comunicados, se puso de pie finalmente la Confederación Sudamericana de Fútbol. Otro comunicado de la UEFA reiterando lo que había manifestado en el primer comunicado del día sábado. Pero habrá que comenzar, mi querida Rosa, con el saludo, con las noticias ya confirmada del fútbol de estufa. Arregló Vini, todos felices. Y arregló Diomandé, ambos en la misma compañía que lo maneja. Así que clean caja para Diomandé y para Vini, que se quedará en el Real Madrid, como lo quiso y como lo dijo y como lo manifestó hasta el 2032. ¿Cómo te va?
1: Hola Sami, hola Octavio, ¿cómo están todos? Bueno, vamos por partes. Primero lo de Vini, habíamos dicho ayer que le habían mejorado la oferta, que era de 22 millones de euros en el día de ayer, en la reunión que mantuvo ayer la gente del Real Madrid, José Ángel Sánchez con el representante, y no solamente le habían mejorado la oferta, sino que también le habían dicho que no era eterna esta oferta, que tenía que apurarse y tomar una decisión rápido porque la oferta no iba a estar en pie por demasiado tiempo, y sabiendo que Vinicius se quería quedar en el Arsenal, le estaban esperando, pero bueno, más temprano que tarde, en menos de 24 horas, todo se arregló, aceptaron la oferta, y Vini se queda por 4 años más. Ya va a ser una leyenda, porque hace 8 años que está con el club, desde que tenía 18 años, y bueno, no sé si se retirará en el club o no, pero bueno, ha llegado una oferta que le convenía a los dos. Seguramente Vini logró que le mejoraran la original, y el Real Madrid se queda con el jugador, que recordemos dentro de un año iba a vencer su contrato y se podría haber ido gratis, así que ahí está Vini. Y por el lado de Diomandé, Jan Diomandé, este jugador de Costa de Marfil, yo estaba mirando los números porque finalmente la operación se cierra en 125 millones de euros más 15 de variables, lo cual sería la compra más elevada de la historia del Real Madrid. Y miren que hubo compras elevadas en el Real Madrid, pero esta es la más. Un jugador que tiene apenas 19 años, que tiene muchísimo futuro, y que cuando el Leipzig se lo compró al Leganés, lo había pagado 20 millones de euros. Mire, y esto de esto hace un año nada más. El negocio que hizo el Leipzig con este jugador, impresionante. Así que el Real Madrid se hace de otro extremo izquierdo. ¿Competirá acaso con Vini o lo tirarán por derecha? Pero también está Rodrigo, está Bernardo Silva. Digo, hay superpoblación de jugadores con estas características en el Real Madrid, pero bueno, uno se imagina que con lo que costó Diomandé, seguramente lo trajeron para ser titular, pero bueno, nunca se sabe. Tendrá que competir con la sobreabundancia de jugadores con estas características que hay en el Madrid.
0: Y con este escenario, Octavio, con el saludo, yo insisto, veremos si finalmente pueden ir a por Rodri. Tiene en sus espaldas José Mourinho realmente un equipazo como para ganarlo absolutamente todo, porque reforzó a los laterales, Cucurella y Dumfries.
2: Tiene, en mi opinión, al mejor portero del mundo, a Thibaut Courtois. Tiene un 9 de polenta como Mbappé, que tendrá que jugar de 9. Diego Mandé, Rodrigo, Vini, todos por fuera. Bellingham, Bernardo Silva. Y los que vayan a llegar, realmente toda la carga y la responsabilidad va hacia Mourinho, que está de regreso.
3: Hola Sammy, el abrazo para ti, para Rosa, para todos los que están con nosotros. Y sí, como lo decíamos en programas anteriores, la responsabilidad también que se está cargando encima José Mourinho, porque aceptó esta posibilidad de volver a dirigir al equipo con el hecho en la espalda de poder reforzarlo de esa manera. Y en el reforzamiento del equipo, más allá de la aparición de Vinicius y de lo que vamos a hablar sobre el caso del brasilero, también está a reforzar ciertas áreas. Reforzó también la zona defensiva con Konaté, empezó a mover el plantel en función de armar un equipo mucho más competitivo, salió de los jugadores que no tenían lugar, que no tenían espacio en el equipo. En un momento lo hablaremos seguramente en el caso de Mastantuono, por ejemplo, y otros jugadores. Pero lo cierto, Sammy, es que está reforzando muy bien el equipo y con esa expectativa, ¿qué pasará? Llega Rodri, arma un super equipo. Rodri se irá al Barcelona, se irá al Real Madrid, todo esto alrededor de los movimientos del equipo de hoy de José Mourinho.
2: Bueno, pongamos de nueva cuenta para los amigos del canal de YouTube el mensaje oficial, el comunicado del Real Madrid. Llegó como un garoto, ¿no? A los 18 años, bien decía Rosa, va a cumplir década y media, si es que termina el contrato hasta el 2032 con el Real Madrid. 375 partidos, 128 goles, 14 títulos, 2 Champions, 3 Mundiales de Clubes, 2 Supercopas de Europa, 3 Ligas, una Copa de Su Majestad, 3 Supercopas de España. Realmente un magnífico aporte el de Vinicius. Tendrá, yo reitero esto, tener ahora sí el consejo paternal que tuvo en su momento con Carlo Ancelotti. No sé si es muy paternalista José Mourinho, que está en una etapa zen, más tranquilo ahora aparentemente, Rosa, para falar con él, para de alguna manera encaminar todo lo bueno que tiene como deportista y futbolista Vini a esa situación, todo ese poder encaminarlo en el buen sentido para que sea el crack que debería ser.
1: Sí, va a ser interesante ver la dinámica entre Mourinho en modo zen, como decís. No me lo imagino en modo zen, pero no, habrá que verlo. Pero la dinámica con Vini, porque ya sabemos que Vini es genio y figura, no creo que cambie porque tenga enfrente a otro técnico ahora, pero sí cómo se va a dar esa relación, ¿no? Va a ser muy, muy interesante. Y si Vini se adapta a la nueva realidad, porque además Vini ahora va a tener más competencia. Recordemos cuando vino Mbappé, que jugaba por el mismo lugar que Vini, lo reconvirtieron a centro delantero para que Vini siga jugando por izquierda. Y ahora viene Diomandé Mandé y está Bernardo Silva. Y bueno, reitero esto, ¿no? ¿Quién va a ser el titular en este equipo plagado de estrellas? El problema que tiene Mourinho y cómo también dosificar y cómo manejar ese vestidor que cada vez es más, ¿cómo se decía? Galáctico. Cada vez es más galáctico este vestidor. Digo, la cantidad de gente que traje.

0: trajeron. Y ninguno de estos, bueno, Cucurella seguro va a ser titular, porque bueno, y Dumfries también, porque por esos, por los laterales estaba complicada la cosa, pero digo, de mitad de la cancha para adelante, no sé quién tiene la garantía de ser titular. La tiene Mbappé seguro, pero después el resto no estoy segura.
1: Son muchos partidos, son muchos torneos. Octavio, yo calculo que ahí vendrá la mano de Mourinho, pero lo cierto es que es mucha plata lo que han pagado por Diomandé. Veremos qué puede aportar después de su paso por el Leipzig, pero estamos hablando de cifras astronómicas que maneja, por supuesto, el Real Madrid. Esto publicado oficialmente por la empresa que maneja al nuevo refuerzo del Real Madrid, pero estamos equiparándolos con Cristiano Ronaldo, Octavio, con Gareth Bale, con Eden Hazard, que fue un fracaso, con Jude Bellingham, y lo de Bale más o menos hizo el gol aquel de la Champions, Cristiano ni hablar, por supuesto, era otra época, estamos hablando de 94 millones de euros contra los 140 que se ha pagado, según la cifra oficial de la agencia que maneja Diomandé, en la jornada de hoy por el Real Madrid, ¿no?
2: Sí, sí, ahí vemos en la pantalla, Sammy, los 5 fichajes más caros de la historia del club y aparecen los nombres que bien describías, el caso de Cristiano, de Bale, de Hazard, de Bellingham y de Diomandé. Lo cierto, y que yo creo que va por ahí también el tema, Sammy, decías que el equipo va a tener mucho partido, mucho movimiento, y por esa razón estaba mucho más acostumbrado el Real Madrid a tener un vestuario galáctico que a tener el vestuario que ha tenido en los últimos tiempos, es decir, un banco de suplentes pálido, un banco de suplentes gris. El Madrid está acostumbrado a otro tipo de cosas. Si bien es cierto, yo no sé si Diomandé está para tanto dinero, ya veremos en el campo de juego si realmente jugando para el Real Madrid vale lo que en principio han puesto sobre la mesa, pero me parece que Mourinho está armando un plantel que le permita competir en todas las competencias, vale la redundancia, pero tener un fondo de vestuario que le pueda permitir a él dosificar a los jugadores en todas las competencias y poder ser otra vez candidato en todo, es decir, volver a ser el Real Madrid que tiene acostumbrado a la gente del Real Madrid. Y eso que aún Sammy y Rosa, el equipo no ha cerrado la posibilidad de seguir sumando jugadores. Entonces, la cantidad de dinero que está gastando, la cantidad de dinero que está poniendo sobre la mesa, todavía no cierra el mercado y a Mourinho le están cumpliendo, digamos, todo lo que necesita. Exactamente. Uh-huh. Dijo, bueno, yo vuelvo a Real Madrid, pero me tienen que poner en la mesa a este, a este, a este y a este. Si llega a aparecer Rodri en el medio, no solo será el mejor seguro de los refuerzos, sino que además no es un jugador barato. Entonces el Real Madrid está apostando a un dinero que realmente es importante.
1: Claro, dos ligas consecutivas para el Barça, no puede dejar atrás. Y por supuesto el gran sueño de volver a levantar la orejona para el conjunto de Florentino Pérez, que nuevamente da este golpe de autoridad como uno está acostumbrado regularmente en las temporadas del Real Madrid. Muy bien, así comenzamos con esta lluvia de millones el programa de hoy y volvemos a la realidad de la Leagues Cup tras la pausa, porque hoy debutan las Águilas del América y hay novedades también en el mercado de pases en la MLS. Se lo contamos tras la
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1: Bueno, ayer se jugó la segunda jornada de la Leagues Cup, victoria del Inter Miami, doblete de Leo Messi, un gol de Mikael, o brasileño, y otro de Telasquito Segovia, 4-2 al Atlético de San Luis, que se puso arriba, dicho sea de paso y muy temprano en el marcador, partido que sufrió también alguna suspensión por el mal tiempo, igual que la demora en el arranque en Orlando con la victoria de los Leones por 2-1. Con un gol de Antoine Griezmann, terrible lo de Adonai Escobedo, fue 5 veces salvar
0: un penal que no fue,
1: penalito, cobró un penal que no fue, anuló otro penal que tampoco fue, dudosas posiciones de adelanto porque tampoco las imágenes, digamos, corroboraban que estaba o no adelantado. En el caso de el gol de Roberto de la Rosa, en fin, terrible Adonai Escobedo, viniendo por supuesto con serias dudas. Nashville perdió en casa con un equipo mixturado contra León, Dallas que ganó a Querétaro, Toluca ni que hablar, 3-0 en el Nemesio 10 frente a Seattle, reitero, a 7 partidos sin ganar, 7 partidos que ha perdido, 6 en Liga y 1 en este torneo de Leagues Cup, y el empate de el Guadalajara frente al LAFC, con la victoria finalmente desde el punto de penal del conjunto angelino. Dicho esto, con estos resultados hasta ayer,
15: la Liga MX ha ganado 4 partidos, uno de ellos por la definición del punto penal, ya sabe usted que aquí no hay empates, anotando 14 goles los de la Liga MX. Los equipos de la Major League Soccer han ganado 2 partidos más, son 6, uno desde el manchón penal y han anotado 6 goles más, 20 contra 14. En esto rosa, por supuesto, de las comparaciones que son odiosas entre una liga y la otra, y esta rivalidad, de eso se trata esta cuarta edición de la Leagues Cup.
0: Sí, pero bueno, acá hay 2 cosas que considerar. Una, que la venimos reiterando desde siempre y que por ahora no tiene solución, es que los equipos de la MLS son, en su gran mayoría, juegan de local. Y esto es una ventaja deportiva, porque si estos partidos se hubiesen jugado en México, acaso estaríamos hablando de otra cosa. Pero bueno, eso es lo que firmaron y vayan a reclamarle a su director.
1: Los Washingtones están acá.
0: Claro, cada uno que le reclame donde tenga que reclamar, que golpee la puerta que tenga que golpear, ¿no? Eso por un lado. Y por otro lado, más allá de si ganó un equipo la MLS o la Liga MX, acá la pelea es entre sí mismos. O sea, los equipos de la Liga MX contra sí mismos y los de la Liga, la MLS contra sí mismo, porque recordemos que son 2 tablas y califican los 4 primeros de cada tabla. Entonces, a los equipos de cualquiera de las 2 federaciones le conviene que sus pares pierdan sus partidos. Entonces, porque esa es la competencia directa. Y yo creo que a esta altura ya los equipos de ambas ligas que perdieron un partido, yo podría decir que están con un pie afuera prácticamente. Porque en la liga anterior, en la Leagues Cup anterior, calificaban hasta con 7 puntos. Menos de 7 puntos creo recordar que ninguno calificó, con lo cual, algunos empezarán a despedir con estos resultados y algunos de los que están con 3 puntos todavía no tienen nada dicho, porque obviamente todavía hay 2 partidos por jugar y los cruces sí son importantes. En el caso de las Chivas, que ayer tuvieron un partido complicado contra el LAFC, pero que bueno, lo pierden en penales, pero jugaron mejor, pero bueno, ya perdieron 2 puntos en el camino las Chivas, con un equipo muy complicado, pero esto es para tenerlo en cuenta también, ¿no? Como quedan aspectados de cara a la siguiente jornada.
1: Y anoche el Inter Miami, Octavio, sin Berterame, que está todavía en el protocolo de conmoción después del golpe que tuvo en el partido de Liga, y sin Luis Suárez, que está suspendido por todo el torneo, por el tema de salivar a un integrante del cuerpo técnico de Seattle en la final de la Leagues Cup pasada, puso a Daniel Pinter de 9 y apareció la magia de Messi, doblete, gran actuación de Leo Messi, también de Noah Allen, bien arropado el equipo, bien Telasquito Segovia también, y pudo vencer y remontar el partido contra San Luis, ¿no? Bien por Messi, que sigue estando 39, quiere jugarlo todo, y hace un ratito nada más jugó la final del Mundial con España, ¿no?
2: Sí, además me parece que es la gran noticia del día, Sammy, Rosa, la forma en cómo vimos jugar a Lionel Messi, más allá del rival, que era Atlético San Luis, que quizás no es de los equipos más importantes, evidentemente, por parte de la Liga MX en el torneo, pero Messi volvió a cargarse el equipo al hombro, volvió a asumir el control del plantel, sabiendo que además tenía esas ausencias importantes, que hoy el equipo juegue sin Berterame y sin Luis Suárez es realmente un hándicap. A pesar de eso, Messi marcó la diferencia, y de la manera en como lo hizo, el segundo gol de Messi realmente fue muy bueno, al estilo de Lionel, y fue nuevamente figura, teniendo la posibilidad de asistir, acompañando en el partido a Noah Allen, que también cargó responsabilidades, lo de Telasco Segovia, que cada vez es un jugador mucho más maduro, mucho más comprometido con el juego en equipo, con lo que representa para él asumir ese rol que tiene en el Inter Miami, así que me parece que es la gran noticia. Luego está lo de la Liga MX, que hasta acá la preocupación, me parece, Sammy y Rosa, es que ninguno de los equipos mexicanos, más allá de las desventajas deportivas, no, ninguno de los equipos mexicanos, salvo el caso del Toluca en casa, que trituró a Seattle, que es un equipo que viene en caída, más allá de eso, son pocos los equipos mexicanos que han mostrado buenas formas en el torneo, y eso también hace entender las prioridades que tienen cada uno. Escuchaba a los medios de comunicación en México, como dice Sammy, los coleguitas, quejándose de todo esto, pero en principio, más allá de quejarse, era como quitarle un poco de mérito también a la Leagues Cup y quitarle un poco de mérito a los equipos de la MLS, y me parece que hasta acá, salvo que hoy nos dé una sorpresa a las Águilas del América, me parece que es muy poco lo de la Liga MX, más allá de esos resultados.
1: Bueno, el próximo partido del Inter Miami es el sábado contra los Rayados de Monterrey. de Matías Jesús Almeida, al que le preguntaron, por supuesto, ya con el resultado puesto, lo que será el partido, pero fundamentalmente la presión.

0: potencia del mejor jugador del mundo.
1: Es una máquina. Y realmente sigue asombrando, a pesar de su edad, tanto talento, tantas ganas de jugar. Yo hoy justo le decía a mi compañero, digo, no tenía ganas de quedarse de vacaciones un poco más. Qué sé yo, ir a un barco, estar con la familia, y volvió tan rápido, pero evidentemente ama el fútbol. Y bueno, yo brindo y agradezco que siga habiendo jugadores con esa pasión, donde realmente ese sí que lo tiene todo. Todo de verdad. Ahora quiere jugar al fútbol. No quiere vacaciones, quiere jugar. Y bueno, después desear que ese día él, no sé, que esté, que no tenga mucha gana, no sé.
0: Eso será el próximo sábado, este sábado en el Nusted. Hay una imagen, además, cuando el árbitro para el partido y los manda todos al vestuario porque empieza a caer la tormenta, sí, eléctrica. Ross se calienta con el árbitro, con el cuarto árbitro. Es una cuestión legal, no le queda de otra, ¿no?
2: Claro, pero bueno, no está tan acostumbrado, a pesar que ya hace un par de años que está aquí en este país, pero no está acostumbrado. Y es un poco lo que dice Almeida. Messi ama jugar al fútbol. Él seguramente esto no lo vive como un trabajo. Es una pasión para él. Entonces es verdad, lo ha ganado todo materialmente, deportivamente. Viene de levantarse de un golpe tremendo que fue la final del Mundial. Y sin embargo, allá está y puso todo otra vez. Y Messi volvió a ser figura. En un partido, no importa cuando escuches esto.
0: Fue la figura.
2: Sí.
0: Sin lugar a dudas. Bueno, esta noche sigue la jornada. New York frente al conjunto de Santos en Harrison, New Jersey. La Máquina frente a Filadelfia. Chicago con Robert Lewandowski frente a Necaxa. Austin frente a Cholos. Las Águilas del América, atenti, se va a la van a jugar en el Estadio Banorte, en la cancha del Estadio Azteca, frente a San Diego. Y en Providence Park, Portland Timbers frente a los Camoteros de Puebla. Habló Guillermo Almada, el técnico uruguayo de las Águilas, previo al debut.
3: No puedo, sería muy atrevido de mi parte opinar de situaciones anteriores. Yo lo que puedo opinar desde que tomé los jugadores, están con muy buena disposición, con muchas ganas de alcanzar los objetivos que tiene el club. Con mucho deseo de ir progresando en la vida futbolística, por ende, en los juegos y en los resultados, que sabemos que tienen que ser los mejores y con las mayorías de exigencia en los partidos. Así que vuelvo a insistir, lo que noté de los futbolistas del primer día es muy buena disposición, mucha entrega, mucha disposición en el entrenamiento, muchas ganas de avanzar y de progresar. Y bueno, con muchísimas ganas de darle alegría a nuestra afición. Que como le digo un poco a los futbolistas, la verdad en el fútbol la tiene que ganar. Y intentaremos por todos los medios traducirlo en el juego y por ende en el marcador para poder lograr los resultados positivos, y creo que estamos por el buen camino, sobre todo en el trabajo y en la evolución.
0: Bueno, veremos si debuta el colombiano Oscar Perea y también Edwin Cerrillo, el exjugador del Galaxy de Los Ángeles, en esa volante de contención, hoy con el hándicap de jugar en la cancha del Estadio Azteca. Ya sabe que todo lo que termine sucediendo esta noche en la tercera fecha de la Leagues Cup quedará reflejado en las páginas de FDP Radio.
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0: explotó, sacó todas sus cargas posiblemente reservadas desde United 2026 y la descargó contra el equipo rival. Gritó eliminados, eliminados frente a aficionados, directivos y también jugadores rivales del Remo. Neymar, siempre Neymar. 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
10: Siguen publicándose y evacuando los comunicados oficiales de parte de las entidades y de las asociaciones que reúnen a las federaciones continentales, en el caso de la Confederación Sudamericana de Fútbol, con un pomposo título de El fútbol está primero. Bueno, la Conmebol se mostró preocupada por las iniciativas comerciales, sin recurrir al diálogo ante los acontecimientos que afectaron a la familia del fútbol. El Consejo de la Conmebol, reunido en la fecha, hoy, celebra la decisión de FIFA de retirar la propuesta del FIFA Forward Enterprise y agrega, por supuesto, después cada una de las 10 federaciones de manera independiente, Rosa, que esto se archive, quede totalmente olvidado y, por supuesto, reiteran el irrestricto apoyo al actual presidente de la FIFA, como lo hace también horas más temprano la asociación, la Confederación Africana de Naciones, que también prácticamente palabra más, palabra menos, hace lo mismo con Gianni Infantino.
11: Sí, lo de la Asociación Africana ya no tiene, no hay lugar a dudas, porque salieron a apoyar a Infantino antes, durante y después de todo este conflicto. Ahora, el tema de la Conmebol, este comunicado no tenía que haber salido antes de que la FIFA bajara el proyecto FIFA Forward Enterprise.
10: Se tomaron unos días hasta que se reunieron.
11: Claro, ahora que ya está caído, como decía, ¿quién decía ayer, Daniel? Lo del, le pega al que está en el piso, ¿no? Ahora que está caído, sí, no estábamos de acuerdo, pero apoyamos. No me queda clara bien la posición de la Conmebol.
10: ¿No la tienes clara?
11: No la tengo de
10: clarísima.
11: No sé, me parece un poco así como...
10: ¿Ambigua?
11: Sí, nah. Un poquito, ¿no?
10: Y por eso, Octavio, cada una de las federaciones, la peruana, la paraguaya, seguramente saldrá el Uruguay, en cualquier momento AFA, por supuesto, de manera individual, es un poco lo que, digamos, colegiadamente la Conmebol expresa en este comunicado,
12: ¿no? Sí, para terminar derropando a la Conmebol... la Conmebol en las últimas horas había tenido, Sammy Rosa, una reunión entre comillas con algunos dirigentes en Asunción del Paraguay que están en esa ciudad ya desde hace varios días en medio de varios eventos que tiene normalmente la Conmebol ahí y que a medida que fueron saliendo los comunicados...

0: estos directivos se fueron reuniendo, dejaron pasar la ola y terminaron de montarse sobre el final, cuando ya, digamos, había pasado el tema. Pero estoy de acuerdo con Sammy en el que la posición es muy clara, en el que además van a seguir en cualquier momento moviendo estos hilos. También estoy seguro que este tipo de situaciones, como la paraguaya, como la peruana, en algún momento el comunicado que saldrá de AFA está todo fiscalizado y manejado por la misma gente en función de seguir una misma línea y no va a salir de ahí. En principio, claro, llama la atención de que no haya sido en ese momento, pero la Conmebol tenía todo calculado realmente desde Paraguay, siguiendo el tema, y siguiendo el tema hace ya bastantes días. En Paraguay a la espera prácticamente con una persona de comunicaciones escuchando y leyendo, y que terminaran bajando la línea para poder hacer el comunicado.
1: La que sigue siendo una piedra en el zapato es, por supuesto, la UEFA, que hoy reiteró a través de otro comunicado, afirmando un poco lo que había evacuado en el comunicado del sábado pasado. Las federaciones de la UEFA fueron muy claras en cuanto a las condiciones impuestas para la no participación en las competencias de la FIFA. En primer lugar, debían retirarse las propuestas de privatización de las principales competencias y en segundo lugar, debían darle garantías que nunca más se volverían a realizar intentos de desfigurar al fútbol de esta manera. Estas condiciones no se han cumplido, subraya la UEFA, que dice además, deja muy en claro en el comunicado del sábado que ha perdido toda la confianza en la presidencia de Gianni Infantino y esa postura se mantiene. Uh-huh. Directo lo de la UEFA.
2: Sí, totalmente. Ahora, yo me pregunto, ¿cómo se puede dar garantías de que esto nunca más va a volver a pasar en el futuro? Eso no lo sé. Pero bueno, queda muy clara la posición de la UEFA, obviamente. Y hoy también el presidente de la Federación de Jordania de Fútbol anunció en su Twitter que les había llegado finalmente el dinero que la FIFA le debía a Jordania. ¿Se acuerdan que había salido a decir que no se los habían pagado y que querían a cambio del voto para Infantino que se lo iban a dar? Hoy parece que apareció el dinero y les pagaron. Sin embargo, la gente de Jordania dice que, bueno, que está muy bien que hayan recibido el dinero que les correspondía, pero que esto no quiere decir que van a apoyar a Infantino porque no están de acuerdo con él y no lo van a votar en las elecciones de marzo. Esto es Jordania, es un solo país, pero habrá que ver qué posición toma Asia al respecto y qué posición toma CONCACAF, porque yo pensaba, bueno, ustedes dicen que lo de la Conmebol es claro. Son 10 votos, chicos. No sé si mueve el amperímetro.
3: No, la minoría. Total.
2: Por eso, no va a mover el amperímetro.
3: La CONCACAF es más importante.
2: CONCACAF, Asia y Europa. Y bueno, ya sabemos que África tiene los votos ahí, 55 votos. Pero, digo, si las otras tres le retiran el apoyo a Infantino, en marzo puede pasar algo acaso inesperado.
3: Y aquí la UEFA, Octavio, me parece que termina por, si esto estaba quebrado, en quebrarlo por completo y colocar ya una postura de cara efectivamente al próximo proceso electoral, ¿no?
4: Correcto, aunque escuchabas a mí y Rosa a Ezequiel Daray, periodista argentino que vive en Alemania, que habla normalmente para este lado del mundo, y contaba que la gente de la Federación Alemana, que tiene un poder más allá del simple voto, que tiene un poder de opinión sobre el resto por ser el país que es, decía que una de las discusiones que tiene FIFA, UEFA, perdón, por dentro, son las formas, son las maneras. Es decir, en el fondo no sé si no están tan de acuerdo con que los manejos de la FIFA con Infantino, el dinero, la forma en cómo más plata, es la forma en cómo se enteraron, la forma en cómo se manejó, la forma en cómo se distribuyó el tema. Entonces, en principio, los alemanes quieren hacer sentir dentro de la UEFA que si los hacen partícipes con el peso que ellos merecen, van a empezar a negociar. Y al final hay un quiebre, evidentemente, para hacerle sentir a la FIFA el poder que tiene la UEFA. Es decir, que después del ente máximo, la UEFA es uno de los más poderosos, o si no, el más poderoso. Entonces, quebramos para hacernos sentir, pero abrimos las puertas para escuchar y negociar.
3: La confianza está quebrada, es el resumen del comunicado de la UEFA. Nos vamos a la pausa, tenemos más en Fútbol de Primera.
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1: Bueno, ayer le contábamos que Mohamed Salah había pasado los exámenes médicos para firmar hoy con el Trabzonspor. Estamos hablando de un contrato de 2 años que fluctúa, según las cifras oficiales, en 17 millones de euros anuales, un 5%, por supuesto que va, y esto fue parte del comunicado también, al agente del fichaje, a los que manejan a Salah. Son 10 millones de salario y 7 millones como prima de contratación, de acuerdo a la información. 34 años para Salah, que por supuesto, con esta platica rosa no iba a ir.

0: a ningún otro lado que no sea Turquía. Y eso que no va al Fenerbahce, que no va al Beşiktaş, que no va al Galatasaray, sino se va al Trabzonspor.
1: Sí, decías ayer, ¿no, Sami, que en Turquía hay mucho dinero y nos queda claro con ¿cómo? Esto? Porque yo pensaba, el contrato de Vini son 22 millones de euros, el de Salah 17 no está tan lejos realmente, teniendo en cuenta uno y otro equipo y teniendo en cuenta la edad y la proyección de uno y otro jugador. Así que bueno, obviamente a Salah le vino muy bien este contrato. Habrá que ver los desafíos deportivos, habrá que ver hasta dónde puede llevar Salah a este equipo en el ámbito del fútbol turco y a nivel de Europa internacional, ¿no? Pero bueno, el dinero es el que manda, claramente.
0: Y lo que se paga, Octavio, es brutal. Digamos, estamos hablando, por ejemplo, James Trafford, que fue suplente en el Manchester City cuando llegó Gigi Donnarumma. Hoy se ha convertido en el arquero más caro de la historia de Inglaterra. El Leeds United está pagado por él 52 millones de euros. Es el portero británico más caro de la historia, suplente en el Manchester City.
2: Exactamente. Sami, eso que no estamos contando, los golpes que han recibido ligas tradicionales como la de Italia, que no puede competir, por ejemplo, con estas ligas, o que no sumemos a los árabes en el camino, claro. Porque es inexplicable entender cómo Somerville, por ejemplo, el exjugador del fútbol inglés, que fue una de las revelaciones también de la Copa del Mundo, tuvo varias ofertas en la mano y se fue a jugar a Arabia Saudita por una cantidad de dinero impresionante. El caso de Mo Salah tuvo la posibilidad de regresar a Italia, donde ya jugó con la Fiorentina y con la Roma, y nadie se le acercó a ese dinero, más allá de que él tenía un acercamiento con Turquía ya por un tema cultural, un tema de acercamiento familiar, pero la cantidad de dinero que están poniendo sobre las mesas este tipo de ligas para llevarse este tipo de jugadores, y más allá del dinero que sale por todos lados en la Premier League de forma prácticamente natural, hacen que las otras ligas se queden en el camino, las que no puedan competir mano a mano con este tipo de contratos como el que va a tener Salah en Turquía.
0: Bueno, ayer lo presentaron a Bocinha, el portero de Cabo Verde, con Colo Colo, cayó del cielo la camiseta con el dorsal de Bocinha. Era un paracaidista que llegó justamente con la camiseta, tal cual, llegó efectivamente del cielo en el estadio. Espectacular realmente para Bocinha. Se confirmó también la AUF que Diego Forlán, lo había adelantado el propio Cachavacha, va a ser el nuevo técnico de la selección sub-20 de Uruguay y de manera interina se va a encargar de la selección absoluta. Y otro personaje del fútbol que también llega a los vestuarios, o que vuelve a dirigir después de su paso como analista en el Mundial para una cadena en Argentina, es el titán Martín Palermo, que se ha convertido en el nuevo técnico del Calamar, del Platense, en el fútbol.
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8: Los partidos inaugurales serán Getafe contra Alavés, Sevilla versus Rayo, Atlético de Madrid, Real Madrid, Barcelona, Athletic Club y Betis gozarán de un singular descanso por haber tenido jugadores en semifinales de la Copa del Mundo. El torneo estará terminando el 30 de mayo 2027 y además con la novedad que en este torneo regresa Mourinho. 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
5: En el segmento anterior, Octavio hablaba de la baja del fútbol italiano y por eso, claro, digamos, vienen jugadores a préstamo. El caso de Mastantuono, que cumple esta semana o la próxima, el 14, 19 años, fue la venta más cara del Club Atlético River Plate al Real Madrid, más de 63 millones de euros. Muchacho nido de la talla en el Real Madrid, ahora lo prestan a la Fiorentina, pero para los amigos del canal de YouTube, se lo contamos para la radio, la manera lo recibieron como que fuera Gabriel Omar Batistuta, que pasó por la Fiorentina, un apoteósico, le hicieron el chacaleo, ahí estuvieron todos para recibir a Mastantuono, jovencito que va a cumplir, reitero, 19 años y que llega a préstamo, como lo hace Nahuel Molina a la Roma. Procedente del fútbol de España, pero en este caso, Octavio, inteligentemente el Real Madrid, porque quiere recuperar la platica de alguna manera, sin opción a compra.
6: Correcto, ahí terminó siendo Mastantuono la posibilidad de viajar a Italia, también recomendado y empujado por José Mourinho. Como bien dice Sammy, ha terminado cayendo tanto a la política de fichajes de Italia que terminan recibiendo así a Mastantuono. Vamos a ver cómo van a recibir a Nahuel Molina. Recibieron a Santi Castro, el argentino, el ex Vélez, también como un goleador y figura en el aeropuerto con muchísima gente. La verdad es que han sido pocos los fichajes que han llegado a Italia y termina siendo una locura. Lo de Mastantuono, a ver si en esta Fiorentina bipolar puede tener espacio para brillar y para cambiar su carrera en función de lo mostrado en el Madrid últimamente.
5: José Rosa, que es el Ferragosto en Italia, que todos los italianos están de vacaciones, el verano, la estiva, pero lo recibo como un rockstar a Mastantuono.
7: Bueno, es que son intensos los italianos, chicos, no lo conocen ya. Además, claro, además, bueno, Mastantuono no deja de ser un jugador muy importante. Mire lo que pasó con Endriki, y bueno, Mastantuono puede explotar allí en el equipo y bueno, servirle mucho, ¿no?, a la Fiorentina. Así que me parece que es bueno también para el jugador, porque ahí va a tener continuidad seguramente. Así que bueno, no sé si completamos el tema de los pases, pero te faltaron dos, Sammy, que están a punto de concretarse.
5: A ver.
7: En el fútbol, Thiago Almada, campeón del mundo, campeón y subcampeón del mundo, todo arreglado con River, 20 millones de euros, firmarían en las próximas horas, y Ener Valencia Boca. ¿Qué tal? Son los dos únicos equipos en Argentina que mueven un poco la cuestión, ¿no? Porque los demás no tienen un peso, pero bueno, son los dos nombres importantes que se barajan en el fútbol argentino.
5: Un sub-22 o sub-23 que va a River y un sub-40 que va a Boca. Bueno, así la diferencia.
7: Es lo que hay, chicos.
5: Pero es un gran goleador, eso sí.
7: Sí, totalmente. Le va a venir bien a Boca.
5: Bueno, ahí está. Entonces, veremos si sigue cubriendo más con estos resultados. Pero bueno,
7: buen cinco equipo. Campeones del mundo ahí tiene buen ahora,
5: equipo. A demostrarlo en la cancha, pero por ahora no lo demostraron. Vamos a la pausa, vuelve.
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7: Bueno, para cerrar el programa, Ecuador que no tiene, la selección de Ecuador que no tiene técnico todavía, irá con interino en la fecha triple de septiembre y octubre, la primera fecha FIFA post-mundial, se va a Asia, va a jugar en Yokohama contra Japón, va a jugar en Suwon contra la República de Corea y está cerrando, si no es Nueva Zelanda o Panamá también, en el continente asiático. Veremos a quién le dan la responsabilidad interina, como el caso de Uruguay con Diego Forlán, al conjunto ecuatoriano. Ya sabe que todo lo que termine sucediendo esta noche en la Leagues Cup y en el mundo del fútbol en fdpradio.com, hasta volver a tomar mañana contacto con ustedes en jornada de viernes social aquí en Fútbol de Primera. A nombre de todo el equipo, gracias por la sintonía. Hasta mañana.

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0: saludarlos, bienvenidos, un placer que nos pueda acompañar en la señal de TUDN Radio. Es una nueva emisión de Línea de Cuatro. Iker González en la producción, operación de este espacio, junto a Karen Villagrana, que se encuentra en su cueva siempre que usted nos vea en redes sociales, en YouTube, en Facebook Live, con este fantástico escenario, con este fantástico estudio. Karen Villagrana estará en su respectiva cueva, ahí nos estará acompañando. Mano Villaseñor. También Oliver Figueroa, Tata Gómez Luna, quien le saluda en este micrófono, su servidor Diego Peña, el Club Deportivo Guadalajara, señor Gómez Luna. ¿Cómo anda? ¿Ayer merecía el resultado que se termina dando, solamente el punto por el empate 90 minutos y después perder en tanda de penales, o algo más? ¿Cómo andas, Tate?
1: ¿Cómo estás, Diego? Compañeros, un placer saludarlos, a Karen por allá también, a nuestros amigos, y yo creo que merecido. Yo creo que hasta Los Ángeles Fútbol Club se vio de mejor manera. Yo sigo viendo los mismos problemas del Guadalajara, que inicia revolucionado, queriendo ir adelante, sacando el partido, pegándole a portería, pero pasando los minutos, llegando a los 20, pues va bajando la intensidad, ¿no? No es hasta que llega Denis Wanga a anotar el gol para que pueda despertar y pueda empatar el Piojo Alvarado. Pero hoy, si no es el Piojo Alvarado, ¿quién es, no? Un segundo tiempo que creo que también estuvo de un lado y del otro, pero la displicencia en los penales, ¿no? ¿Cómo lo cobra Luis Romo? Sí, para mí me respondió.
0: Segundo año de Luis Romo, ¿no?
1: Sí, increíble. Si usted quiere ver por qué no toman la seriedad de los equipos de la Liga MX, vea el cobro de Luis Romo. Es increíble cómo lo ejecuta, pero para mí un empate merecido, y creo que en los penales pues siempre es un volado.
0: Ay, ya estaremos.
2: No se varía.
0: Ahí está, como Sabludowski, dije, se nos está moviendo el estudio, Manu. ¿Cómo andas? Bienvenido. También nos está temblando como le tiembla a Chivas, bienvenido.
3: ¿Qué tal, compañeros? Diego, a toda la gente que nos acompaña. Sí, a ver, yo creo que en el total del partido, en el balance, termina por ser muy parejo. No veo ni muy superior a Los Ángeles, ni mucho menos a Guadalajara. Pero sí, en el tema de los penaltis, lo de Romo, se sabe que los cobra así, ¿no? Uh-huh. Tiene toda la vida cobrándolos de esta forma.
4: Chiquis.
3: No, y lo hemos visto también meter y fallar penales de la misma forma.
5: En un minuto 90 contra León.
1: Cuando en Monterrey. Cruz Azul, que decíamos, no, si lo pateaba Romo en vez del Chicharito, Chivas avanzaba, ¿no? Ya no estoy tan seguro.
0: ¿Cómo andas, Oliver?
5: Perdón, le interrumpí a Manu. No,
3: solamente eso, ¿no? Que en el tema de los penales, con Romo, bueno, termina por ser, en cierto sentido, el verdugo de Guadalajara, como también es el verdugo en otras fases del juego, ¿eh? También a la hora de que le toca salir a marcar hacia la banda y todo, le cuesta mucho, y más o menos por esas circunstancias que se da el gol de Los Ángeles.
0: ¿Cómo andas, Oliver?
5: ¿Cómo están, compañeros? El problema que ha tenido Chivas en los últimos años, que por el gran momento que tuvo la hormiga en el último año, pues parecía que se había resuelto esa parte de la contundencia. Mientras la hormiga no esté fino y Milito se la sigue jugando con él, y la hormiga no empieza a mejorar en contundencia, creo que Chivas va a seguir teniendo el mismo problema, porque genera chances de gol, a lo mejor ayer menos, pero al final de cuentas tienes 3-4 por partido generalmente, y sigue sin ser contundente de cara al arco, ¿no? Si

0: si no aparece el Piojo, lo decían, pues parece que no aparece nadie, ¿no? Y en el tema de los penales, pues sí me parece que lo de Romo muy displicente, con mucha flojera, así los ha tirado. Y yo creo que sí.
1: Como los equipos de la Liga MX también, en
0: el Calixto. Sí, también. Y yo creo que es independiente del torneo en el que juegue Luis Romo, así los va a tirar. Si lo mete, es un genio por cobrarlo con tanta categoría. Y si lo falla, pues es un sobrado absoluto.
2: Yo la verdad siento, ahorita iremos al tema de los penales y esa situación de Luis Romo. Yo la verdad siento que, a ver, Chivas arrancó con mucho dinamismo, con mucha dinámica, tratando de marcar en todas las zonas del terreno de juego, que ya lo decía Manu, pero a ver, eso no significa que vayas a abrir al rival más rápido. Para mí Los Ángeles fue un equipo inteligente, Manu Oliver, porque no se volvió loco, porque no salió jugando cuando no lo necesitaba, porque en algunos momentos jugó directo, jugó largo.
1: Pues sí, quiso sorprender, ¿no? La Chivas, la entrada que hubo, el tema del precio también fue muy muy elevado para ver este partido, y quería sorprender, ¿no? Uno de los estadios más importantes hoy de la MLS, y que la Chivas pues quiso salir con todo para impactar la portería, pero cuando encontró que no la podía incomodar, pues ya Los Ángeles los empezaron a agarrar a mal parado. Yo creo que tiene un problema el Guadalajara, ¿no? Cuando sube bastante, deja muchos espacios, y para recular, decía Manu Romo, pues yo también le pongo al Oso González. Se amonesta muy rápido en el partido y termina también dejándole los espacios para que lo aproveche Los Ángeles, ¿no? Pero es un problema que lo hemos visto desde hace muchas temporadas.
0: Y el gol de LAFC es increíble, desde el despeje del portero, prácticamente en medio campo, la línea defensiva del Guadalajara, y en tres toques te meten el gol. O sea, los recorridos también bastante lentos, porque eran un 2-4 prácticamente.
1: Y ya había avanzado Guadalajara. Un trazo largo a Buanga, que parecía fuera de lugar, pero que no la sujeta bien. Un disparo al tal Arrangel, que la sujeta con los dos guantes, y ya finalmente el gol, ¿no? Ya había avisado a Los Ángeles Fútbol Club, por eso insisto, del 0 al 15 fue el Guadalajara. No metió ni las manos Los Ángeles, pero pasando los 20 minutos,
3: pero
1: ya
3: tengo que ver. Ni en esos 15 fue como que avasallar a Chivas, ¿no? O sea, en ocasiones de peligro. Bueno, yo lo sentí así. A ver, yo hay una situación que tengo con Chivas, Manu, porque al final yo no termino por sentir que Chivas, a pesar de toda esa dinámica, de todo ese ritmo, termine por tener controlados los partidos. O sea, me sigue quedando esa sensación que en un desdoble le van a generar o sensación de peligro o alguna ocasión de gol.
0: Algo que también es importante ver, digo, primero está el tema de la marca mano a mano, ¿no? Que es lo que le gusta a Milito. Y por eso creo que algunos problemas defensivos se dan gracias a la marca mano a mano. No sé si este equipo está a tiempo, y no creo que lo haga, porque es la forma en la que ha marcado durante un año, pero si prefiriera marcar en zona, si eso podría ayudar a que en el tema de la velocidad del equipo no quede tan expuesto con persecuciones tan largas, porque lo hacen así, sobre todo los tres de atrás, ¿no? Tanto Romo como si se trata de Castillo, Campillo, y el caso de Daniel Aguirre. Entonces, pongas la combinación que pongas, si bien alguno puede ser más rápido que el otro, son diferentes características, uno marca mejor que otro, te tiene más velocidad para cubrir el espacio, pero siempre quedas expuesto de esta forma, y creo que va siendo recurrente de forma sistemática que el rival esté buscando ese tipo de espacios, está buscando atraerte a tus defensas para atacar al espacio. Entonces, yo no creo que Milito vaya a cambiar esto en el sentido de cómo Guadalajara marca y que tiene esos problemas, pero también por la forma en la que ataca es normal que deje esos espacios. O sea, no hay mucho que pueda hacer Guadalajara. El Oso, si bien coincido que es bastante lento para hacer la cobertura, es quien le da el equilibrio, y lo explicaba a Milito sin haber dirigido a Chivas todavía. Hay por ahí una entrevista que se le, no sé si decir se le viralizó o no, pero cuando estaba en Argentinos Juniors, él hablaba de cómo tuvo este aprendizaje de que para no dejar el contragolpe en uno de los costados, el contención tiene que saber interpretar hacia dónde ir a tapar. O sea, cómo recorrer para que el rival no tenga una salida tan clara. En el contragolpe creo que Guadalajara lo tiene un poco más controlado, lo ha hecho con el Oso. El problema vino en los despejes.
1: No, pero la salida larga. Mejor el Romo, ¿no? Yo también insisto, el Oso González, para la velocidad, y parece que no estudió a Los Ángeles. David Martínez, Heung-Min Son, lo de Dennis Buanga, los agarraron y les arrancaron en cuarto.
3: No, inteligencia, Tato, o sea, porque tú veías el partido y veías a Son en tres cuartos del propio terreno, el tipo inteligente, y sabiendo que Romo lo iba a seguir hasta esa zona, dijo, en una va a caer, y en una cayó.
1: Y en una cayó, y dejó el espacio para que entrara Buanga, ¿no?
3: Sí.
1: Y lo de David Martínez, porque sale de la posición del lugar, pone el pase para que encuentren a Buanga y que mete el gol también. Creo que los movimientos de Los Ángeles terminó por sentenciar a la defensa del Guadalajara, y por eso ponían a Romo ahí en la mitad de la cancha, ¿no? Hoy deshaces de un Eric Gutiérrez, que hoy es titular del Toluca, y metes a Brian, que tiene también más condiciones ofensivas para dejar solamente a Alonso González, cuando puedes iniciar con Gobea, que entró hasta la segunda parte. O sea, también yo creo que las decisiones de Milito, pues, dependiendo del partido, a veces no son las mejores, y ayer lo vimos también.
4: Y que también Chivas sigue siendo un equipo muy endeble atrás, en el sentido de que los equipos necesitan una o dos para hacerte gol. Puebla tuvo una y con eso le sacó el empate. Sí. Juárez, de milagro, no le hizo un par de goles en los contragolpes donde quedaron mano a mano con el tal Arrangel. Y así nos podemos ir en este inicio de torneo, y ya no digamos contra los rivales fuertes que necesitan una tal cual para sacarte incluso los tres puntos. Ahí es donde me sigue a mí preocupando Chivas, no tanto hacia el frente, porque de alguna forma se puede resolver el tema de la contundencia.
5: Pero tampoco es que traiga ahorita mucho gol, ¿eh?
4: No, no trae gol, pero sí todavía generación de juego. El gol no lo trae, como el torneo pasado, pero en la generación de juego me parece que Chivas sigue siendo un equipo que más o menos tiene las ideas claras. Atrás, para nada.
1: Y escuchaba, Oliver, ¿hay una hormiga dependencia? Entonces, si la hormiga González
5: no creo,
1: hoy no aparece, las Chivas sufren, porque es que hay que voltear a ver también, Diego, ¿quién ha anotado los goles del Guadalajara en cuatro partidos?
5: Ahora sí, pero por ejemplo, cuando no estuvo en la liguilla estaba Santi Sandoval, y no está Santi Sandoval, o sea, yo no creo, a ver... Creo que servía hasta cierto punto para que Guadalajara tuviera más gol. O sea, hoy es uno y por partido y medio te alcanza, pero el equipo no se está quedando sin gol. Yo creo que también influye que como el equipo no está consiguiendo los resultados, el Chavo está teniendo más presión, Manu. Milito no cambia su manera de defender. O sea, es un todo en donde pues el más implicado, porque no anota, el Hormiga.
6: Sí, creo que ya lo he dicho aquí, pero para mí Guadalajara es un equipo muy anímico. Sí. Sobre todo en lo colectivo, ¿no? Depende mucho de los resultados. Perdiendo, el equipo se puede meter en un bache y difícilmente sale de ahí. Como ganando también, le pasó en la época de Ricardo Cadena, cómo llegó embalado a aquella liguilla, ¿no? O sea, es un equipo que realmente depende mucho de los resultados para creer quiénes son y cómo juegan. Y no tanto por las formas mismas. No sé si hoy con Milito haya cambiado un poco eso, pero es lo que le está pasando a la Hormiga. Está desesperándose por no conseguir el gol en lo individual, pese a que los resultados... colectivos creo que no han sido del todo malos. Digo, sé, lo de ayer contra Los Ángeles ya limita tus posibilidades, ¿no? De poder acceder a la siguiente ronda.
1: O sea, el instinto goleador no desaparece, ¿no? De la Hormiga. Okay. Vimos uno que le pega al guardameta también de Los Ángeles, tratando de buscar el balón. Vemos que busca la pelota contra Juárez, contra Puebla también. Es decir, no es que la Hormiga... pues está trotando dentro de la cancha, simplemente no está encontrando el último toque. Muchos creen que porque no tuvo más minutos en el Mundial, que está tocado, que creyó que iba a tener mayor presencia, mayor protagonismo en la Copa del Mundo con la selección mexicana. Es una racha que viene sin anotar desde abril, pero si volteamos, digo, mencionabas a Santi Sandoval, pero en la banca tienes a Marín. Sí, tienes a Ángel Sepúlveda, tienes al Piojo, Efraín Álvarez, trajiste a Carrillo que tenía gol y cuántos goles importantes no metió en liguilla con Pumas antes de irse. Llegó Kevin Castañeda que le pegaba con Tijuana y hoy llega y parece que se le olvidó ese plus que tiene.
5: Yo creo, a ver, y la duda es si ustedes no sienten que el partido estaba para Carrillo ayer, y yo sí me quedé con la duda de por qué no lo metió a Jordan Carrillo, pero a ver, entendiendo el contexto de cómo jugaba y en dónde juega ahora... Entiendo que Carrillo no tiene espacios ni para desequilibrar ni para tirar de larga distancia, porque cuando jugaba en Pumas, pues Pumas era un equipo que reaccionaba. Es decir, tú vienes de América, vienes Chivas y yo te voy a contragolpear, te voy a desdoblar. Acá le toca proponer y el tipo, lo que tú dices, Tate, yo no sé qué piense Manu y Oliver, pero es que no hay espacio para que nadie le pegue. O sea, y algo más va a tener que optar Guadalajara por hacer, porque la única vía que yo veo para que Chivas, o por lo menos la alternativa que tiene Milito, es... el Cotorro, algunos cambios de posiciones. Yo creo que Alvarado está jugando más libre que el torneo pasado.
1: Sí, o sea, es que sale.
5: Algo similar a selección, pero yo creo que tiene más libertad que el torneo pasado. Pero de ahí en más es que...
1: Y la propuesta es por las bandas, ¿no? A ver si manda un servicio el Piojo Alvarado, si encuentra el Cotorro también, el mismo Richie Ledesma, y a ver si los de adelante meten gol. Es que también ya está siendo muy predecible Gabriel Milito, ¿no? Con su estilo de juego.
4: Y es que también, a ver, el tema de Jordan Carrillo... le dio chance las primeras jornadas, creo que no fue el Jordan Carrillo de la liguilla y del torneo pasado con Pumas, y además entró en lugar de Efraín Álvarez, que sí le otorgaba, me parece, mayor claridad al equipo, y entonces Milito a lo mejor dice, ok, Jordan en tres jornadas no me demostró tanto, pues meto a Efraín, que sí venía haciendo las cosas bien. Entonces, desde esa parte también, Jordan compite contra alguien que me parece, en la idea de Milito... creo que tiene mejores condiciones
5: para tener algunos minutos ayer.
4: Sí, o sea, sobre el segundo tiempo, pero también cuando ha entrado en ese torneo, pues tampoco ha marcado la diferencia.
0: No, pero creo que de los refuerzos el que mejor se ha adaptado es justamente Carrillo. O sea, Castañeda le ha costado mucho más, Porque en el entendimiento de qué te puede dar cada uno, es cierto, si sacas a Efraín, que te da los cambios de juego, que Efraín tiene una gran zurda también para poner los centros, para caer al medio campo y ayudarte a salir, Carrillo no es esa clase de jugador, Castañeda tampoco lo es, solamente encuentras eso en la figura de Efraín, no hay otro que te lo dé. Ahora Alvarado mucho más libre detrás del delantero, cayendo un poco más al centro, pero Carrillo para mí se ha visto bien desde el cómo se puede asociar, de cómo puede en corto buscar, porque es muy dinámico. Y el tipo, como bien puede ganarte un duelo individual, como puede ponerte un balón filtrado. O sea, creo que el estilo de juego de Guadalajara le beneficia mucho más a Carrillo que a Castañeda. A Castañeda sí. Lo he visto que le ha costado más encajar justo por el ritmo de juego que tiene Guadalajara y porque sus mejores herramientas no son tan requeridas. Disparo de media distancia, no es que en Guadalajara no peguen, pero buscan ingresar con la pelota al área. O sea, buscan venir con el centro, buscan otro tipo de ventajas, no el remate de media distancia. Y Castañeda tiene eso y juega a otro ritmo. Entonces, para mí Carrillo encaja mucho mejor en Chivas, pero hay que entender también, de parte de Milito, qué te da Carrillo y qué te da Efraín. O sea, que son ambos útiles para diferentes circunstancias.
1: Y que también son cuatro partidos, ¿no? No hay que irnos tan al extremo. Son cuatro partidos los que tiene Castañeda y Jordan Carrillo para mostrarse junto con la pretemporada. Claro. Pero cuando llegas a Chivas, pues tienes que hacer la diferencia desde el primer encuentro, ¿no? Eso sí, son pocos partidos para estarles exigiendo que ya tienen que cambiar pues el estado del equipo.
5: A ellos sí, pero ¿y la situación del equipo ya que tan crítica eso? Nada más decimos, no, es League's Cup, espérate, no,
0: después
5: que
0: vuelva. ¿Por qué crítica?
5: ¿Cómo? O sea, para mí desde el torneo pasado, mano, a ver, ¿cuántos partidos cerró sin ganar? Los últimos dos, ¿no? 0-0.
0: O sea, Necaxa no le ganó.
5: Necaxa no le ganó, a Puebla no, a Puebla lo murió 5-0. Pero por ahí hubo otro 0-0 sobre el cierre del... Perdió con Tigres, lo remontó a Tigres, eso es la realidad, pero se había llevado un 3-1. Uno contra Cruz Azul lo terminó empatando, el otro lo terminó... Vuelta. O sea, ya, o sea, por ejemplo, no soy mucho de voltear atrás, pero cuando te fijas que un equipo trae una inercia del torneo pasado, pues dices, a ver, ¿esto cuánto es? Porque unos podemos llegar a pensar, los seleccionados, ok, pero ¿y esto?
1: Sí, no, y acabas de mencionar Camberos y Santi Sandoval, ¿no? Que están convocados a la selección sub-20. Pero es que, escuchándote y también a Manu, sí, ¿cómo le sirve Jordan y a Kevin, no? Y también que es momento para meter a Jordan o si es Efraín Álvarez. Una modificación o pocos movimientos de lo que tenemos en la base de un equipo que llegó a 40 puntos, ¿no? Estaba rozando los 40 puntos, pero que mantiene desde la saga, desde la mitad de la cancha, ya en el ataque al que era campeón de goleo como hoy el subcampeón, que es la Hormiga González, pues no cambió mucho del Guadalajara. Entonces, ¿qué está pasando? Ya si con una victoria en cuatro partidos, con la misma base y pocos movimientos, pues es que algo ya está haciendo Gabriel Milito, que no está logrando sacar todo el 100% de este equipo con la presión ya de su tercer torneo. Ya la presión de dar resultados y por lo menos llegar a la final.
6: No sé si pase por un tema de que los futbolistas de pronto ya están en un contexto en el cual creo no se habían topado. Si bien es cierto, en el inicio del proceso de Milito sí se toparon con una mala racha. Iba iniciando el entrenador y como quiera es el inicio de un nuevo proyecto. El segundo torneo inició perfecto y por más que ha terminado con dudas, pues estabas en los primeros 2-3 lugares. Sí. Ahora ya es la adaptación de un cuerpo técnico, ya la continuidad, te quedaste cerca en liguilla y no pudiste avanzar contra Cruz Azul por las circunstancias que queramos, y entonces sí, de pronto los futbolistas quizá ya están en otro contexto en el cual en los dos torneos previos no estaban, y no sé si esa parte también sea un poco el momento anímico de ciertos futbolistas. Yo a Brian lo sigo notando, Brian Gutiérrez lo sigo notando que no anda, que está desconectado. Y Milito le sigue dando minutos y oportunidades. No sé si también desde el banquillo ciertas decisiones en los cambios han limitado a este equipo.
5: Realmente para mí, Manu, o sea, salvo la mejor opinión de todos, pero tampoco es que sean muchos los que siguen en buen momento en Chivas. O sea, por ejemplo, Romo, a ver, hay que entender que en el Mundial jugó de otra posición y quizás Milito también lo tenga que entender que tiene a Campillo ahí en el banco y que lo puede utilizar, creo yo, y beneficiarse con Romo en medio en lugar de Bobea, en mi humilde punto de vista. Pero el Cotorro creo que sigue en buen momento, de los pocos. La Hormiga no. Richie yo lo veo muy bajo, la verdad.
1: Sí,
5: o sea, Ledesma lo veo bajo.
1: ¿El Tala?
5: El Tala...
1: O la de Puebla. Ahí también, el gol.
5: Puede ser, que la verdad, a ver, no me gustaría por un error.
1: No, nada más un error.
5: Y porque creo que la tanda de penales... Bueno, sí, en las intermitencias tienes razón. Aguirre creo que sigue en buen momento... Castillo creo que sigue en buen momento, pero son 3-4 y Alvarado el Piojo. O sea, es medio equipo, la verdad.
0: Me parece normal. A ver, para mí Guadalajara sigue jugando bien. O sea, sigue en cuanto al desarrollo de juego, sigue en la inercia
4: del torneo pasado. O sea, sigue siendo un equipo que sí avasalla por muchos momentos. No todos, porque dependes del calibre de con quién te encuentras, ¿no? Cuando juegas contra Toluca, cuando juegas contra el LAFC, es normal que no vas a dominar los 90 minutos como si lo haces contra Juárez, por ejemplo, y sobre todo cuando lo haces en la cancha del Akron. Porque también influye el factor localía, que es un tema también que creo que deberíamos tocar en algún momento. Pero específicamente sobre lo que han sido este arranque de torneo para Guadalajara,

0: sí puntualizaría que en el desarrollo sigue funcionando bien el equipo. Ahora, ¿por qué no ha encontrado el gol? Creo que sí se debe al nivel individual de muchas de sus piezas. Ahí es donde creo que puede erradicar un poco el problema. Y se vuelve complejo porque muchos de ellos considero que alcanzaron su pico ya. Y su pico colectivo y su pico individual el año pasado, o al menos el semestre pasado. Y esa parte es muy difícil recuperarla. O sea, no, la competencia interna ayuda, sí. Que haya llegado Carrillo y Castañeda debería exigir más. ¿A quién? A Alvarado y a Efraín. Alvarado está en un buen nivel. ¿Cómo vas a exigir más a los carrileros, por ejemplo?
1: ¿Y qué le dices a Efraín ya cuando llegó también Carrillo y te quita en algunos lapsos la titularidad, ¿no? Cuando Efraín...
2: Si no te sientes exigido.
1: Exactamente, cuando Efraín yo lo veía un titular indiscutible. ¿Y cuánto se tardaron en quitárselo a Tijuana, ¿no? ¿Cuánto se habían tardado? También la seriedad del torneo. También yo no quiero quitar eso del renglón. Sí, el estilo de juego del Guadalajara, los resultados han dejado mucho que desear, pero también hay una gran diferencia entre encarar la Liga MX y encarar esta LexCop. Históricamente no le ha ayudado o no le ha ido bien a la Chivas en este torneo por simplemente también...
3: ¿Tú crees que es falta de seriedad, Tate?
1: Sí, con el resto de los equipos. A ver, es uno de los conjuntos mexicanos que tiene boleto a la CONCACAF. ¿Sí? ¿De qué le va a sacar provecho a esta LexCop? No, bueno, dinero tal vez. Es que
3: mientras se televise, yo creo que Milito va a tener presión.
1: Y mientras seas Chivas, porque lo que juegues tienes que ganar. Yo entiendo la exigencia. Pero de la seriedad de tomarlo en un torneo donde no juegas de local, que mencionaba Manu, al torneo que tienes que ganar y no lo ganas desde hace casi 10 años, pues vas a tratar de jugar lo mejor que puedas en el 100% en un torneo para enfocarte en la jornada 4 que ya está la siguiente semana.
2: Yo lo hubiera entendido si Chivas ayer sale con varios suplentes como lo hizo Monterrey,
1: ¿sí?
2: ¿No? Que Almeida se da cuenta y mete 4 de jalón porque dice, ¿a qué nos van a meter 3? No, o sea, el partido de Monterrey fue muy malito. Acá Chivas sale prácticamente con lo mejor que tiene, que yo no sé qué es peor para Chivas, ¿no? O sea, si con lo mejor que tienes te sigue costando, pues yo ya no sé qué sea lo peor para Chivas. Ahora, también en Milito, no sé si encuentro cierta duda en sentar de pronto a varios, por ejemplo, Romo, ¿no? O sea, si Romo te sigue de pronto costando más errores que dando aciertos, pues ahí tienes en el banquillo a Campillo, lo decíamos, que sí te puede dar un mejor nivel que Luis Romo como defensa. O sea, porque como tal, en los manos a manos a Romo le cuesta un montón para defender las jugadas. Yo no sé si Milito no quiera sentar a Luis Romo y quiera seguir con esta armonía del plantel cuando el momento de ciertos duelistas nos dice
1: le gusta más
2: que
1: a Romo, ¿no?
2: Tiene que jugar otro.
1: Y acá, ¿por qué soltaste al Tiva también? El Tiva, si nos preguntabas...
4: No le gustaba.
1: No le gustaba. Si a Romo...
4: No le gustó Brizuela tampoco, por ejemplo.
1: En la posición y a Campillo lo sienta, pues que también son decisiones de Milito, que creo que también la necedad habría que dejarle a un lado por el bien del equipo.
0: No, claro, y creo que él hace lo que cree mejor para el equipo. Ahora, quizás no está resultando, pero también hay otro factor que se ha analizado, es el momento en el que se juega la League's Cup y el momento en el que se juega, por ejemplo, la CONCACAF Champions League. Ahora Champions Cup. Pero los momentos también son importantes, ¿por qué? Porque esta League's Cup te agarra, tiene el arranque, cuando incluso en Liga hay varios equipos que nos han dejado dudas de los poderosos. ¿Por qué? Porque muchos o no tuvieron pretemporada completa o con elementos completos. Hay equipos que siguen esperando fichajes y están encarando la League's Cup. América, uno de ellos, por ejemplo, ¿no? Entonces, creo que la League's Cup, en el momento del calendario preciso, al menos hasta este año, porque va a cambiar ya el formato o al menos el año calendario de MLS, hasta este momento sigue favoreciendo a MLS porque lo agarra a la mitad del ritmo. Entiendo que vienes de una Copa del Mundo, pero te agarra en ritmo. Es una liga que ya lleva prácticamente más de la mitad de la temporada jugada. Acá vas arrancando el semestre... Primeras 3 jornadas, de repente paras. Creo que ese momento tampoco ayuda. No sé si siempre es un tema de falta de seriedad. Creo que en muchas ocasiones también es el momento que estás viviendo.
1: Tigres sin técnico. También la CONCACAF, que sí, también. Cuando está arrancando la
0: liga. Ahí, por ejemplo, creo que México tiene ventaja sobre CONCACAF. Sí,
1: ¿está
0: sí,
1: mal planteada también la liga, la League's Cup? ¿Está planteada en el momento en cuándo disputar?
3: Pero ahora, ¿por eso la falta de seriedad? Yo no veo a Chivas falto de ritmo. Ayer yo no lo vi tan falto.
2: Ahora, y también enfrentó a LAFC, no sí. Enfrentó a cualquier equipo de la MLS.
3: No, no fue Chicago
2: Fire. Es un equipo que siempre está peleando ahí, y la calidad individual que tienen también, o sea, lo de Wanga sigue siendo uno de los mejores de la MLS. Me parece que también, en ese aspecto, si Chivas hubiera ni siquiera perdido...
3: Si lo llevas al terreno de la Liga MX, ¿es como si volviera a enfrentar a Toluca?
2: Yo creo que se le podría comparar
1: más arriba que Puebla y Juárez.
5: Eso sin duda.
6: Ya
5: de Toluca
6: nosotros somos mejores que Puebla y Juárez.
5: Ayer Toluca también barrió al vigente campeón, porque se nos olvida a veces que es el vigente campeón. Si Aaron Sondres le disparó 16 veces al arco, en donde 3 fueron gol, imagínense. Y Stefan Frey atajó 13. Por eso yo creo que está casi a la altura de del Toluca Los Ángeles. Pero te quita más de lo que te da hasta Alex Cop. Y entiendo, si hay falta de seriedad de mi paro, yo lo veo así de todos los equipos de la Liga MX, me pueden decir, es que mete el cuadro titular. Sí, porque Chivas. Chivas tiene que ir por todo, tiene que ganar todo. Eso no quita que si vaya al 100% con la seriedad.
2: Hacemos pausa comercial y nos quedamos para platicar de los penales, de la tanda que tuvo ayer Guadalajara en contra de LAFC. Seguimos en línea de 4.

0: Hacemos una pausa, pero regresamos con más en Línea de Cuatro. 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
2: Tiger Woods cambió el golf con una mezcla brutal de talento, concentración y magnetismo. Cuando apareció, el deporte dejó de sentirse exclusivo y se volvió masivo. Su potencia, precisión y mentalidad asesina obligaron a todos a elevar el nivel. Tiger ganó majors, rompió barreras y convirtió cada domingo en una cita nacional. Su historia tiene gloria, caída y regreso. Ingredientes de una leyenda total.
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3: Hank Aaron fue constancia, poder y dignidad. Persiguió y superó una de las marcas más sagradas del béisbol bajo una presión social enorme. Su swing no era escándalo. Era precisión, disciplina y grandeza repetida. Aaron conectó jonrones, sí, pero también resistió ataques racistas con una fortaleza admirable. Su historia es la de un hombre que venció al miedo con clase y excelencia.
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4: Jerry Rice es el receptor más grande en la historia de la NFL. No vivía solo del talento, vivía del trabajo obsesivo, de rutas perfectas, manos seguras y una preparación casi militar. Con San Francisco, construyó una carrera de récords, campeonatos y momentos decisivos. Rice hizo parecer simple lo imposible. Cada recepción llevaba una lección. La grandeza se entrena cuando nadie está mirando.
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4: Lou Gehrig fue poder, resistencia y nobleza. Durante años fue el corazón silencioso de los Yankees, un hombre de números enormes y carácter inmenso. Su despedida en Yankee Stadium sigue siendo uno de los momentos más conmovedores del deporte. Gehrig nos enseñó que la grandeza también puede ser humilde. Su historia no termina en la enfermedad, termina en la dignidad de un gigante.
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1: Billie Jean King fue campeona, pionera y revolucionaria. Ganó en la cancha, pero su impacto más grande fue abrir camino para la igualdad en el deporte femenino. Su famosa batalla tenística contra Bonnie Riggs fue mucho más que un partido, fue un momento cultural. King entendió que la visibilidad tenía poder. Cada golpe suyo llevaba una causa. Su legado sigue jugando.
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3: Vuelta en la señal de TUDN Radio, seguimos en Línea de Cuatro. Ayer el Toluca avasalló y más allá de el partido como tal, la pregunta es si ustedes creen que la localidad influyó para semejante resultado y semejante zarandeada que le metió a cero el Sonders.
4: Yo creo que influye el hecho de jugar en la altura, lo vimos con el propio Toluca Seattle, ¿no? En CONCACAF. Y que también Seattle salió con un cuadro que no era como tal completamente titular. Y después que Toluca, pues sí le metió la seriedad que muchos clubes mexicanos no, en gran parte también por jugar en casa, por jugar con su gente, ¿no? 40 tiros en totales, o sea, fuera y desviado, fuera del arco y a la portería, 40 tiros es una locura muy similar, repito, al escenario que enfrentaron en CONCACAF contra el propio Seattle. Y también, pues los equipos de la MLS, cuando vienen a México en CONCACAF, pues realmente ahí se equilibra o incluso todavía hay una distancia mayor de la Liga MX.
5: Regresando un poquito a lo de Los Ángeles, Max Dos Santos, el técnico, lo dice en conferencia de prensa, que no hay que quitar el tema importante del renglón, ¿no? Sería otro torneo si se jugara más en México. Y acá es la gran exhibición, y creo que hoy lo vamos a ver también en el América contra San Diego. Fue un baile, solamente se presentó Frey, y me sorprende, con Ferreira, con Roldán, que entró de cambio, con Rusnak.
3: Pero también, yo hago esta pregunta, Tate, porque Seattle también viene de una seguidilla de resultados malos en MLS.
5: Séptimo partido con pérdida, de derrota consecutiva para Seattle. También creo que el presente influye. Pero sería otro torneo. Vemos en la CONCACAF, recuerdo uno también que saca la ventaja a Los Ángeles contra Cruz Azul y en Puebla estaba desfondado. Estaba jugando contra Cruz Azul y quedó Heung-Min Son desfondado y le faltaba el aire y no podía más, pero la ventaja de goles le da el pase a Los Ángeles Fútbol Club, ¿no? Así que yo creo que es una prueba más también del poderío que es Toluca. No sé si este resultado lo veríamos en Juárez, un Juárez-Seattle, yo lo dudo, un Puebla...
3: En otras ciudades que no sea con gran altitud.
5: Exactamente. Así que la localidad es un gran factor en este torneo.
6: No solamente por la altura, ¿eh? O sea, también creo que es la comodidad misma de jugar en tu casa que te da una ventaja.
3: Y de entrenar.
6: De entrenar ahí.
3: De no moverte.
6: Sí, del desgaste del viaje y también el tener a la gente ahí. O sea, el factor emocional de que tengas a tu gente en el estadio y más que es un estadio que pesa, porque ponías el ejemplo de Juárez, ¿no? Juárez, no sé si en tema de altura, si en tema de la afición, no, lo digo con toda seriedad. En el tema de la afición, de la lejanía que tiene porque tiene pista olímpica, o sea, yo no creo que sea una cancha que pueda pesar tanto. No digo que no pese, creo que todas las localidades pesan de mayor o menor medida, pero no creo que tanto como lo pesa el Nemesio 10. Que ahí creo que junto con el equipo de más poderoso que tiene, la comunión que ha logrado Toluca entre equipo, afición y directiva, creo que son demasiados factores y por eso es que ves un baile, ¿no? En la cancha.
5: Fue lo que pasó. Y también el equipazo que tiene. Vega está en un gran momento. Jorge Díaz Price desde el ascenso.
6: ¿Cómo fichar,
5: la expansión. Vaya que es un jugador, hasta el Gacelo López sin Paulinho. ¿Sí? Toluca sin Paulinho.
6: Igual hasta Viñas anotó.
5: Viñas ayer anotó.
3: Pero también. No les deja la sensación de los goles que... No hubo rival en la cancha, o sea, lo confirman los 40 tiros, está claro, sí. Pero cuando uno ve los goles dice, pues parece que cierra, a ver si le restamos muchas veces la seriedad a los equipos de la Liga MX, a cómo van y lo hacen en Estados Unidos. A ver, Gallardo remata sin nadie a 5 metros a la redonda, Oliver, el gol de Liño, o sea, es un rebote segundo, y solo.
4: El portero rechaza y el defensa se queda parado y no sigue Liño.
3: Sí.
4: O sea, pero que creo que más allá del tema actitudinal, creo que son errores que siguen teniendo varios equipos de la MLS, o sea, en defensa.
3: Pero en Estados Unidos, no, ayer no le vi uno así al AFC.
4: Sí, volvemos al tema de cuando te toca visitar, pues ahí influyen muchas cosas que terminan viéndose reflejadas en el terreno de juego, ¿no? No porque sean estrictamente muy malos o muy buenos, sino que tiene que ver ciertos factores que obligan a que el futbolista pues no se sienta tan cómodo, ¿no? Errores de concentración que sí, ayer vimos 3-0 que se queda muy, muy corto.
5: Y es un mejor equipo. Vamos a ver el fin de semana de Toluca y Los Ángeles va a estar muy bueno. Va a estar...

0: estar muy interesante también ese partido. Y es de lo que se quejaba también Mohamed, quedándonos un poquito en el tema de la localía, que es el que se ha quejado y que dice, no, tenemos que jugar más acá. Y le preguntaron, ¿ya está satisfecho? Porque va a jugar este, pero tiene que viajar en el segundo y recibe en el tercero. Y dice Antonio Mohamed, pues sí, pero nos pusieron el viaje en el medio. O sea, también es sacar a Toluca para jugar contra Los Ángeles y después regresar para cerrar la jornada número 3.
1: Es un ida y vuelta, bueno.
0: No, pero es que yo lo entiendo. O sea, puedes dividir a los equipos de la MLS y la Liga MX y algunos juegan en México sus 3 partidos y otros de la MLS juegan sus 3 partidos en Estados Unidos.
1: Yo creo que sigue siendo un bronconón y hasta lo que platicábamos fuera del aire, Manu. ¿Por qué Toluca, América, Tigres es el otro que va a jugar? Sí, y Tigres, ¿por qué Chivas? No, o sea, yo no sé si de repente dicen Chivas, oye, a ver, lo que importa, lo que pesa mi estadio, Rayados de Monterrey, estadios mundialistas recientemente dicen, y mi estadio no.
2: A ver, aquí te lo decía también así, sin conocimiento realmente de por qué los eligen, son los últimos campeones de Liga MX, no sé si va un poco por ahí.
1: Tigres, no, sí.
2: Atrás en el tiempo fue...
0: ¿Tres? ¿Hasta el 2023 fueron con
2: Tigres? Toluca, luego del tricampeonato de América, sí tuvo que haber sido Tigres.
0: Sí, si te vas hacia atrás.
2: Pues, sí tuvo que haber sido antes de América, fue claro, Tigres. Entonces sería la única lógica que encontraría de eso. Pero ahora también creo que después de la Copa del Mundo el panorama cambia sobre el pensar nada más que en Estados Unidos están los dólares, ¿eh? O sea, creo que en México también se pueden pagar precios bastante altos por los boletos. Pensando sí, en el tema de negocio.
0: Pero,
2: No.
0: $300 el de Chivas.
3: Y depende del equipo, ¿no?
1: ¿$300?
2: Madre, sí, depende del equipo. Obviamente.
0: El Polato nos estaba compartiendo esa información, $300, como si fuera el México-Perú, que se va a jugar también en la fecha FIFA próxima, como precio de Copas del Mundo. Pero volteas a ver el Santos-Austin y están en $13. También creo que Manu tiene razón en algunos partidos, por ejemplo América, Chivas, Toluca, creo que Pumas, Cruz Azul, tendrían grandes entradas contra los equipos del MLS si se jugaran acá, pero no todos. No,
3: pero yo tengo la duda contra qué rivales, o sea, me parece que LAFC podríamos poner porque tiene a Heung-Min y a Wanga como sí, sus principales referentes, Chicago Fire por Robert Lewandowski,
0: Vancouver con Müller,
3: Miami. El tema de Inter Miami y lo de Orlando City con Antoine Griezmann.
1: Inter de Miami.
3: O sea, son 5.
1: Sí.
3: Poco más, poco menos, quizá Seattle, o sea, por como ha venido, pero realmente
1: ¿crees que se llene la
3: son 5 equipos? No.
0: Es muy difícil.
2: No. No se llenó contra Santos y por la importancia que se da al League Cup por parte de la afición.
0: Si hubiera estado Irving el Chucky Lozano,
3: como mejoraría la entrada.
0: Mejoraría bastante la entrada. Pero
1: es que yo me acuerdo, por ejemplo, al día de ayer se llenó pues porque Toluca tiene abarrotado su estadio ya desde hace un año, o sea, desde Paiva.
3: Y que es un estadio también de menor capacidad.
1: Sí, totalmente de acuerdo. Ahí al final, o sea, creo que no dudan a ver si... Si el equipo en turno que sea local ofrece la posibilidad de un gran aforo. Que a ver cuánto le podrá meter hoy a América al Azteca.
0: 40.
1: Es que lo mismo que le metió Toluca, se va a ver medio vacío, pero pues es la misma cantidad de personas.
0: Y son un gran número.
1: Ajá, es un número superior a un estadio de Major League Soccer.
3: Sí. Pero que también el ser un torneo entre semana, en horarios que no siempre favorecen a la gente, pues también es muy complicado tener un estadio de 40,000 personas.
0: Sí, en la misma liga, no vemos grandes entradas.
3: O sea, en el Pumas Charlotte, a ver, es Pumas, que es un equipo que creo que tiene afición en Estados Unidos. Y es cierto, el estadio es gigante, el de las Panteras. Pues abrió solamente la parte baja. Entonces, pues también en Estados Unidos, pues no es como que realmente sean las grandes entradas. Cincinnati, Pachuca, el estadio estaba con muchos huecos. Columbus Atlas, igual. O sea, hay muchos estadios en los cuales, si no es Chivas o los populares, tampoco a la gente de MLS le importa
0: mucho. El Derby Dallas Querétaro también está muy vacío.
1: Los entiendo.
0: Sí, no, es por eso que la Leagues Cup, si de por sí se mete en plenos torneos, pues también con la cantidad de equipos. Es a fuerza que participen los de la Liga MX, lo he dicho, y algunos de la MLS, que no son todos. Entonces hazlo de menores equipos y que los hagas más interesantes.
3: O en el formato, o sea, ¿por qué a visita recíproca no? O sea, ida y vuelta entre cada equipo.
0: Más dinero gastado.
3: Si a Chivas le toca a LAFC, ida y vuelta.
1: Y a matar o morir desde el inicio.
3: Y en el Akron se llena un partido de vuelta contra LAFC a tratar de avanzar a la siguiente etapa. Como y así copa, con los
0: ¿no?
3: equipos.
0: Si no hay copa en México, que es algo que prometió y no volvió, pues lo puedes hacer como la US Open Cup.
3: O sea, en lugar de 18 y 18, que los últimos dos de Liga MX queden fuera y otros dos de MLS, 16-16, y se hace una ronda, yo creo, más atractiva.
0: En el año futbolístico, yo había dicho los 8 mejores del MLS en el ranking, los 8 del año futbolístico de la Liga, y que se enfrenten 16 equipos, lo haces más interesante, y 3 boletos a la CONCACAF.
1: El problema va a ser a ver si los equipos de MLS quieren acceder.
4: O sea, yo ahí es donde

0: la principal traba, Manu. Y la otra, a ver, no es un secreto de nada, el que por lo pronto ha transmitido la mayoría del torneo.
1: No, también eso, porque reducir partidos significa también reducir ingresos televisivos. Entonces, es una parte compleja ahí, pero sí, claro que se tiene que... Y la han intentado por diferentes formas ahora que cambió también el formato, ¿no? De que ya no haya fase eliminatoria desde... Era octavos de final, ¿no? O sí, 16avos, no recuerdo la...
2: Y
1: luego ya avanzabas a la siguiente ronda. Que ahora tengas desde cuartos de final y que sean menos los que pueden acceder a esa ronda de cuartos de final... Que sea también parejo ahora, para que haya cuatro equipos de MLS y cuatro de Liga MX. O sea, creo que han buscado la forma de hacerlo más atractivo. Simplemente puedo decir que el torneo no ha tenido la recepción que esperaban.
2: No, pero cantidad de equipos, dice Manu. Pues si cuatro inician a la misma hora y otros cuatro inician 20 minutos después, pues también cuál es el sentido.
3: ¿Tú te refieres a los horarios de los juegos?
2: Sí, claro.
3: Pero seis juegos son un mundo.
1: Se te empalman.
2: ¿Qué objetivo va a tener? Si uno quiere ver todos los partidos, pues tienes que tener como siete teles. O tienes que tener las multicámaras, ¿no? Para verlos, porque yo entiendo la mano. Sí, el tema patrocinio es importante con los dólares, con lo que significa cada partido, pero si le das... Para que inicie en 4, 20 minutos después y a la misma hora 4, pues
4: ¿cómo? Y donde se te retrase uno como el de Pumas, pues también ya valió.
3: No, deja tu otro factor. A ver, yo, aficionado mexicano en Estados Unidos, ok, en mi ciudad tengo posiblemente un Querétaro contra Nashville, ¿no? Uh-huh. Yo vivo en Nashville y va a ir Querétaro y me dan ganas de verlo, pero me lo ponen a la misma hora que juega Chivas, pues mejor me quedo en mi casa a ver la televisión a Chivas.
2: Totalmente.
3: O sea, si yo le voy a Chivas, por más que tenga nostalgia y ganas de ver un equipo mexicano, pues me quedo y veo a Chivas.
2: Porque el torneo también está construido para eso, ¿no? Para la nostalgia.
3: Sí.
2: Para el mexicano que extraña a su equipo, para el que le contó a sus hijos de a quién irle y que le agarró cariño y ahí están las Chivas, hay que ver a las Chivas y yo vivo en Boston, ¿no? Y juegan en Los Ángeles,
3: claro.
2: Pues lo quiero ver en vez de ir a ver al New England Revolution que no está participando, pero por ejemplo sería también un tema ahí. Yo creo que hay muchos problemas que ya si por tercer año consecutivo o cuarto vemos otro formato es porque no encontramos
4: ahí
2: la situación.
4: Es que volvemos al tema, si realmente quieres vender la idea de la rivalidad México contra Estados Unidos, pues hazlo realmente que sea equilibrado en ese sentido, o sea, que los de la MLS vayan a México, viceversa, y que la gente realmente diga, ok, matar o morir contra el Inter Miami, que por Lionel Messi, por lo que sea, también se le tiene quizá un cierto odio, cierta afición mexicana, porque lo vimos en CONCACAF, en Monterrey, cómo les gritaban, pues genera eso, trata de propiciar eso. Mientras se juega en Estados Unidos, pues ¿qué rivalidad va a haber de la afición? No. Absolutamente nada, o sea, la gente... De equipos que realmente no compiten, pues les vale, o sea, a la gente le vale si pierden o no, dicen, es la Leagues Cup, no pasa absolutamente nada.
3: En fin, ¿quieres decir?
1: No, solamente que sería un buen ejercicio hacer la Copa mata-mata, todas rondas, eliminar fase de grupos, y creo que eso puede hacer que sea un poco más atractivo para todos los equipos y cómo vayan quedando. Después te puede quedar en semifinales como pasaba, que avanzaba Querétaro y tal, y puede no ser tan buen negocio como se piensa, ¿no? Pero creo que en general haría más atractivo, al menos desde el arranque del formato, para que sea algo consumible de inicio a fin.
2: O da un mejor premio. ¿Se imaginan un boleto al Mundial de Clubes?
3: Ah, bueno, pero...
2: Ya le quitas a la CONCACAF.
3: Iba a decir algo, pero no vaya a ser que no me van a acreditar para un Mundial.
2: Nada más digo, la idea, imagínense un boleto en el Mundial de Clubes. ¿Cómo la tomaría?
1: Sí, no, de los juegos muy diferentes.
3: Pues no, un respaldo infantil no puede ser.
4: Sí, venderlo de alguna forma.
2: Sí, imagínense, así todo el mundo lo quiere ganar.
4: Imagínate.
3: Y totalmente de acuerdo. En fin, le damos paso a un tema de las Águilas del América. Ayer en conferencia de prensa el Rayito Rodríguez salió y dijo, el día que yo me vaya yo lo voy a publicar, no tengo ningún problema. Pues hoy llegó otra oferta a las Águilas del América procedente del Vasco da Gama. ¿Se les hace normal tanta oferta para el Rayo Rodríguez? O sea, es un jugadorazo como para que hayan llegado una tras otra, tras otra, tras otra, tras otra.
1: Para mí no. O sea, para mí no es normal y luego...
3: Es buscar salir, ¿no? Entonces.
1: No sé. A ver, no podría afirmarlo de esa forma. Pareciera que sí. Pero también porque son equipos de la misma liga, ¿no?
3: Sí,
1: el Cruzeiro, luego Vasco.
3: Vasco da Gama. O sea.
1: Y además por la cantidad que se hablaba que Cruzeiro ofrezca 12 millones, yo pensaría que por 12 millones, digo, es una ganga para América. Porque puede ir a buscar con esos mismos 12 millones a un mejor jugador que Brian.
3: Págalo de Campas, tranquilamente.
1: Y puede ir por otro más.
2: Mejor que Brian, ¿no? Yo creo que no sorprende. ¿Cuántas ofertas no tiene un jugador importante, no? Y acá el mejor club de México, pues si es el mejor del club actualmente, pues para mí se me hace normal que vengan ofertas y ofertas, ¿no?
3: Yo lo digo porque...
4: ¿Tu sorpresa es porque no las acepta?
3: No,
2: porque
3: constantemente, o sea, cada semestre llegan y llegan y llegan y llegan ofertas.

0: Brian Rodríguez. O sea, no ha habido un semestre en donde América esté tranquilo y en donde diga, me voy a quedar con Brian Rodríguez.
1: Es un gran jugador. Pues si tienes un excelente futbolista, pues te van a llover ahí propuestas, ¿no? ¿Cuántas propuestas no tendrá Tijuana?
2: Hoy por sobre Gilberto Mora, ¿no?
1: Sí.
2: Aunque pensando mal, por ejemplo, sobre Brian, también viene de su lesión de rodilla, ¿no? O sea, también es muy pronto para ver la evolución del jugador en la cancha y saber si está bien.
1: No, yo creo que tienen conocimiento de que está bien. No, si no, no.
2: Yo sé que tuvo minutos contra Santos, que metió gol y todo, pero hacia atrás no había mucho más que saber de su estado de salud.
3: Seguramente también tiene un gran representante.
0: Que bueno, el que se quejó, o dicen que se quejó Cruzeiro, ¿no? De Edgardo La Salvia.
3: Es que también hay varios futbolistas que nosotros decimos, bueno, increíble que no salgan del club en el que están a pesar de su calidad o que vayan a Europa, lo que queramos. Bueno, por Brian llegan y llegan ofertas, a lo mejor pues hay algo que sigue deteniendo a Brian, el tema económico, lo que queramos. Pero al final pues también influye esa parte del representante. O sea, quizá él sí se mueve como muchos otros no se mueven por diferentes razones.
1: Porque hay buenos representantes y malos representantes.
0: Sí, seguro. O sea, que no tienen las mismas conexiones con diferentes equipos. Acá me queda claro, pues a ver, tiene un buen futbolista porque es seleccionado, porque es mundialista.
1: Pero a ti sí te sorprende, Diego, que lleguen el Vasco da Gama y Cruzeiro. O tantas ofertas.
0: Es que he visto tantos jugadores en América, Tate, a lo largo de los años y no he visto por alguno la cantidad de ofertas que han llegado por Brian.
3: Pero es el mejor de América.
0: O sea, por ejemplo, por Quiñones vimos llegar esa cantidad de ofertas.
1: Estaban por cuántos de la Liga MX, sí, estaban bastantes, ¿no?
0: No, pero en América. Sí, no, sí. No, en Atlas a cada rato, pues sabían que tarde o temprano se le iban a sacar el Atlas.
3: No, bueno, pero te basta con una de ese calibre para decirle, bueno, Quiñones, pues muchas gracias, ¿no?
0: Pero no había ninguna de Sudamérica, ¿no? O sea, todas eran de...
3: No, pero si también comparamos lo que te puedan ofrecer en Sudamérica con una oferta en Arabia... Pues también no hay mucho que pensar. O sea, a lo mejor un futbolista no tiene 6 en Sudamérica porque los clubes dicen, ¿y para qué hacemos el esfuerzo? ¿No?
2: Lo que interpreto de Diego es que son muchas ofertas para un futbolista que en los últimos años no ha sido el mejor. Y que por otros jugadores que han sido mejores en calidad o en momento futbolístico en América, no ha caído ni la misma cantidad de ofertas ni la misma cantidad de millones.
0: ¿No les parece que a Rodríguez?
2: Fue un problema, por ejemplo, también. ¿Sí?
3: ¿Pero no les parece que en el último año y medio ha sido el mejor, Brian, junto con Cendejas?
0: En el último año sí.
2: O sea, mejor a secas. O sea, no.
0: Tampoco, o sea, que se cargue
1: también
0: el equipo.
1: En América, sí, no.
3: Bueno, en parte por el momento de la América, ¿no?
0: Pero, por ejemplo, en la época del tricampeonato no fue como que brillara. O sea, fue la tercera.
3: No, pues estaba encima del cabecito.
1: Sí, pero yo creo que lo están viendo del último año, ¿no? Si decimos a secas o que es el mejor. Yo también, con Israel, para mí se me hace el mejor. Hoy de la América.
0: Ah, claro. Y Cendejas.
1: Pero también cuántas ofertas nunca se publican, ¿no? También yo creo que cada jugador tiene bastantes ofertas, que algunas sí se dan a conocer, otras no. Pero creo que es normal, ¿no? El interés de tantos equipos por los jugadores.
2: O por ejemplo, con Cáceres también, que ha tenido creo que mejores momentos que el que está viviendo hoy, claramente. Que tampoco no ha salido de América, no se ha hablado muchas ofertas tampoco. No sé, sí entiendo por qué buscas pensar mal, Diego.
0: Es a cada rato, y aparte los equipos se quejan del representante, ¿no? Se habla mucho del representante de Brian Rodríguez, y yo no sé hasta qué punto América tenga la paciencia de, ok, es un buen jugador, pero ya me tienes harto, ya sí, te vas. A la próxima que llegue, así sea Timbuktu, te vas.
1: Sí, pero no lo ha soltado. Por algo no lo ha soltado.
0: Yo creo que ahorita por necesidad.
1: Sí, porque volvemos después del tricampeonato. También América no ha tenido un plantel así que digamos, wow, ¿no? Qué gran plantel. Ya fue el acabose de una mejor era, que fue el tricampeonato. Sí. Pero yo creo que ya, si América no lo ha soltado, pues es porque sí, por necesidad o lo que sea, pero van a seguir llegando ofertas y dicen, no, gracias, pues se queda aquí el jugador. Y mientras el jugador responda con goles y responda a los haters, porque así también se dedica Brian Rodríguez, pues aquí se va a quedar.
3: Ahora, ¿dónde brillaría más Brian? ¿En la Liga MX o en Brasil?
0: ¿Para la selección de Uruguay?
3: ¿Para sus aspiraciones?
0: Yo creo que en Brasil.
3: Pero
0: le daría un estatus un poco más.
3: O sea, en estatus sí, pero yo creo en mostrarse o en la cantidad de goles que pueda hacer, yo creo que en Liga MX. O sea, es una liga que creo te aprieta menos que
1: la brasileña. Es la mejor liga también, es la mejor del continente.
3: Sí, mejor en Brasil.
1: Yo creo que está infravalorada también, que volteemos a ver Brasil y decimos, ah, Brasil es la mejor del continente.
0: Sí, claro.
1: Y yo creo que si hay una oferta ahí como la que hubo del Piojo con Flamengo y que dijo que no... También hay que tener dos dedos de frente para decir, pues tomo el reto. Ante la pregunta, yo creo que le costaría más a Brian, evidentemente, pero sería mayor reflector en su
0: agenda. Jugar Libertadores si el equipo te lo propone, totalmente. O sea...
2: Pero también creo que tiene que ir a donde pueda encontrar espacios. O sea, Brian es un jugador de atacar el espacio. en un equipo como el de Jardine, que para mí no brillaba con Jardine, era porque justo jugaban un poco más al pie, no explotaba tanto los espacios. No fue ese América de Jardine que jugaba más a la contra y que pudiera brillar Brian. Que las pocas veces que lo hizo, creo que fue cuando mejor se encontró, cuando más brilló. Pero cuando tiene que hacer el regate en corto, cuando tiene que buscar espacios, asociarse, tal, ahí es donde creo que le falta calidad. Entonces, hoy en el América de Almada, creo que le conviene quedarse porque el América de Almada va a buscar mucho los espacios.
1: No, y si tú ya sabes, como algunos creemos aquí, que es el mejor del América, pues si tú se te sabes el mejor del mejor club de México, pues te vas a quedar a consolidarte, ¿no? A tratar de llevar al equipo a otro título. Yo es lo que veo de lo que piensa Brian Rodríguez.
3: Y que además, por el momento de Brian y de América, creo que el que está en más posición de exigir es Brian. O sea, que Brian se sabe, volvemos al tema. Si Brian dice, soy el mejor, pues entonces tengo credenciales para decirle a América, bueno, bajo estas condiciones, ¿no? O sea, hoy América sí está un poco más contra las cuerdas en ese sentido. De no se le puede poner al tú por tú a Brian y decirle, ok, pues vámonos para afuera, porque entonces...
1: Y si vio Fidalgo y dijo, quiero ir a Europa... No al Real Madrid, por supuesto, no, claro. Pero y que diga...
4: El Real Madrid no es Europa solamente, ¿no?
1: Claro, si quiere ir a la Premier, a la Liga, cualquier otro equipo de media tabla para abajo, Brian, cabida, por supuesto que lo tiene.
4: Ahora, después de tanta oferta, ¿también no se les hace raro que ninguno haya llegado con la seriedad para llevárselo? Si es el mejor jugador de América.
2: Digo, por ¿seriedad es la suma correcta o...?
4: Sí, o sea, y el interés, o sea, y no bajarte como, por ejemplo, pasó ahora con Cruzeiro, que dicen muchas versiones... Pero, por ejemplo, en su momento, cuando Julián lo querían de Arabia, dijeron, ¿cuánto es? ¿15? Ok, van los 15 ya. Y Julián no regresó a América, ¿no?
1: Es que viene aquí lo que mencionabas, ¿no? Yo creo que la urgencia y necesidad hoy de la América. Y sin hacer oficial a Campaz, ¿a quién vas a dejar en la posición también, no? Vas a decir, ¿con quién me quedo? Por esa banda de la izquierda. Y también la desesperación de los clubes ante la duda del mismo jugador y del club, que van y dicen, no, pues son 12 millones, ¿quieres o no? No, pues déjame ver, déjame pensar. No, pues sabes que tengo otros jugadores que estoy viendo, pues, sí, claro. por otros jugadores. También puede ser la misma desesperación del club ante la no respuesta del América y del mismo jugador.
4: Pues, o sea, tú dices en el caso del Cruzeiro.
1: Sí, en el caso del Cruzeiro. Y ahora, bueno, Vasco da Gama, está la propuesta, todavía falta que se responda, ¿no? Pero si el Vasco da Gama dice, aquí está el dinero, y el América otra, a ver, no, todavía no está Campaz. Una cosa es que ya venga Campaz, ¿no? Y que veamos, ya tengo a Campaz, voy a soltar a Brian, no tengo a Campaz, pues no lo voy a soltar. Y Vasco da Gama va a decir, pues ¿saben qué? Pues no, yo me llevo mi dinero a otro lado y voy por otro jugador. En la posición hay bastantes en el mundo. Así que creo que es la desesperación de los clubes.
3: Y es que volvemos al tema, o sea, a lo mejor Brian... No le interesa irse a Brasil, o sea, a lo también. Mejor Brian dice, pues no, o sea, a lo mejor la oferta no va tanto por la América, sino por el jugador. Dice Brian, pues Cruzeiro a mí no me llama la atención, estoy esperando mi sueño europeo, pues me espero a ver si alguien viene con una oferta.
4: En un supuesto de que Brian sea tan bueno, que llegan tantos equipos y él se está dando el lujo de descartarlos.
3: Sí, o está muy cómodo en México. Si al mexicano le pasa que no quiere irse a otros lados... Pues, ¿por qué no a otro extranjero que le pase que está muy cómodo en México?
1: Imagínense el ego de Brian, ¿no? Así de que... No quiero ir. Cruzeiro, ajá, no. Hasta que llegue el que yo quiera. Gracias.
2: Hasta que llegue Flamengo.
1: Exacto. Hasta que llegue Flamengo y el pego. No, yo no.
4: No sé si sea así, pero bueno, por lo pronto, en un par de horas América va a jugar en la cancha del Estadio Banorte en contra de San Diego FC. ¿Qué esperaríamos del América? Digo, después de un partido en donde el resultado fue el más convincente, pero no el funcionamiento.
2: Mejoría en el funcionamiento, creo que va por ahí. El que defensivamente el equipo no se vea tan frágil, o sea, que se vaya viendo un poco más junto, más en conjunto como tal.
4: Que Cota no sea héroe.
2: Sí, también, creo que eso es algo importante, sí.
3: Que en el medio campo, yo esperaría, con lo mostrado contra Santos, pues que no repita la dupla Eric Sánchez-Cervantes. O sea, que o metes a Reyes, otra vez como con Cervantes, o pones a Ícaro. Pero si Santos te apedreó el rancho en el primer tiempo porque jugaste con Eric Sánchez y con Cervantes, yo esperaría que Almada se dé cuenta y corrigió en el medio tiempo, yo esperaría que no le vuelva a pasar.
1: Y ver lo de los jóvenes, ¿no? Lo de Cárdenas, el gol, pero estoy contigo, digo, que no sea figura en cada partido, Cota. Qué bueno que está ahí, pero no tiene que aparecer siempre.
4: Más adelante tendremos programa de Leagues Cup para que estén con nosotros en la señal de TUDN Radio. La producción de Iker González, Karen Villagrana también en este espacio. Manu, gracias, buenas tardes.
2: Gracias, Diego.
4: Hasta la próxima, Oliver.
3: Gracias, buenas tardes.
4: Gracias, Tate.
1: Saludos a todos.
4: Un servidor, Diego Peña, le da las gracias. Esto fue Línea de Cuatro en la señal de TUDN Radio.

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2: 19 de septiembre de 1988, Washington D.C. vio nacer al que se convertiría en uno de los jugadores más determinantes de la NBA, Kevin Durant. 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Pasó a los Warriors de Golden State, en donde brilló y conquistó dos anillos de la NBA. 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
10: Jim Thorpe fue quizás el atleta más completo que haya nacido en Estados Unidos. Brilló en Juegos Olímpicos, fútbol americano, béisbol y más. Su cuerpo parecía preparado para cualquier disciplina y su talento desbordaba las reglas de su tiempo. En una época marcada por prejuicios, Thorpe compitió con grandeza feroz. Su nombre representa la idea poderosa, el deporte como expresión pura del talento humano.
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11: Mohamed Ali peleó arriba del ring, pero también contra su época. Fue velocidad, palabra, valentía y revolución. Se movía como bailarín y golpeaba como trueno. Campeón mundial de peso pesado, desafió rivales legendarios y se convirtió en símbolo de orgullo, resistencia y convicción. Ali entendió que el deporte también podía tener voz. No solo ganó combates, ganó un lugar eterno en la conciencia del mundo.
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12: Kobe Bryant fue técnica, obsesión y fuego competitivo. Su carrera con los Lakers quedó marcada por campeonatos, tiros imposibles y una mentalidad que se volvió una cultura, la Mamba Mentality. Kobe estudiaba rivales, copiaba movimientos, perfeccionaba detalles y convertía el trabajo en una religión. Su legado emociona porque no solo habla de talento, habla de hambre. Kobe jugaba como si cada noche fuera inmortal.
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12: Magic Johnson hizo que el baloncesto sonara como música. Su visión de juego convirtió cada pase en espectáculo y cada contraataque en teatro. Con los Lakers, el Showtime transformó la NBA en una experiencia vibrante. Era alto como como delantero, creativo como base y carismático como una estrella de cine. Magic jugaba con una sonrisa, pero competía con fiereza. Su legado es imaginación, grandeza y alegría.
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